0: digamos, el tema de las enfermedades también se suman, ¿no es cierto?, a la preocupación. Digamos que lo más obvio en un fenómeno del Niño, por las lluvias, por, digamos, el clima, es el dengue, ¿no es cierto?, el bicho este que nos contagia, el mosquito Aedes aegypti, que nos va contagiando de dengue, y que hay que tener muchísimo cuidado porque, digamos, algo que podría ser sencillo podría complicarse si no le tenemos o no le prestamos atención. Pero a eso se está sumando una enfermedad que, un nombre que viene dando vueltas hace meses, efectivamente hace meses. Y claro, primero dijeron que estaba controlado, después dijeron de que sí, que no, en fin, pero es la leptospirosis, ¿no es cierto? Por ejemplo, hay 8.929 casos, 34 fallecidos y 1.066 hospitalizados hasta la semana epidemiológica, 31 con hospitalizaciones 145% mayores que en el 2025. Así que de eso vamos a hablar más adelante. Todo lo que está sucediendo en nuestro país y que no le hemos estado prestando atención, por supuesto. Eso es lo que tenemos, y yo voy a aprovechar para leer unos comunicados que tenemos aquí, ya que vamos a hablar con los representantes de Provía, comunicados sobre justamente cómo enfrentar o cómo evacuar, digamos, por justamente las condiciones climáticas. Por ejemplo, tenemos un comunicado del Ministerio de Transportes y Comunicaciones a través de Provías Nacional que informa que se presentan varios derrumbes ocurridos por las lluvias intensas entre, ojo, los kilómetros 709 al 782 en el tramo Atico-Ocoña, departamento de Arequipa, por lo que se ha dispuesto la interrupción del tránsito en ese tramo. A través de la unidad Arequipa, hemos venido trabajando en la remoción del derrumbe con maquinaria pesada. Sin embargo, debido a la caída de rocas en diversos tramos, se ha decidido suspender el tránsito en ese sector para garantizar la seguridad de los conductores y pasajeros. Los sectores con mayor afectación, ojo, son Quebrada Honda, de kilómetro 720 al kilómetro 735, y el sector en la planchada del kilómetro 764 al kilómetro 78. La Policía de Carreteras efectuó el cierre del tramo Atico y Ocoña a fin de prevenir accidentes. Ese es uno de los comunicados, y otro que vamos a seguir leyendo porque ya estamos enlazados justamente con Estuardo Tello. Él es representante de Provías, director de gestión vial de Provías Nacional del Ministerio de Transportes y Comunicaciones. Señor Tello, ¿cómo está? Bienvenido.
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2: Muy buenas noches, señorita Carla, estoy a sus órdenes.
0: Así es. Bueno, justamente vamos a conversar sobre lo que es el fenómeno del Niño y el estado actual de las carreteras en este plan de prevención. Estaba leyendo que se tienen identificados 80 puentes en riesgo. ¿Cuántos realmente están en condiciones críticas y cuántos ya han sido intervenidos?
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2: Sí, durante este año hemos estado dando mantenimiento no solamente a los puentes, sino a diferentes tramos de carretera. Dentro del plan del fenómeno del Niño tenemos identificado 80 puentes para que se le pueda dar mantenimiento por emergencias, a efectos de poderlos prevenir que puedan fallar en este fenómeno del Niño. Tenemos casi 22 puentes que se están atendiendo durante todo el año, y en realidad tenemos mantenimiento rutinario tanto de puentes como de carreteras en tema de transitabilidad a todo lo largo del año, ¿no? Entonces hay una atención todo lo largo del año. Sin embargo, este tema de emergencias, como el caso que usted lo mencionó, el de Ocoña hacia Atico, se ha dado pues por una temporada de lluvias en este sector con vientos bastante fuertes. Entendemos yo que es el tema del fenómeno del Dan Aníbal, que ha sido también pronosticado que va a durar hasta el día de mañana, lo cual ha generado pues las lluvias y el derrumbe de piedras, lodo en todo este sector, que estamos hablando de 60 kilómetros que han sido cerrados al tránsito vehicular hasta lograr la total remoción de escombros y poderlos habilitar el día de mañana.
0: Uh-huh. Es decir, ¿cuál es la recomendación para las personas que utilizan ese tramo? Hay ya gente que está varada.
2: Tenemos dos tramos cerrados. Uh-huh. El tramo entre Atico y Ocoña, que va principalmente de Lima hacia Arequipa. Este tramo está completamente cerrado por el tema de derrumbes. Pedimos a todas las personas, a los usuarios de la vía, no cruzar la vía caminando, no cruzar los derrumbes que se han dado, porque ponen en riesgo sus vidas y también generan que la maquinaria que está trabajando suspenda su trabajo hasta permitir el paso de todas las personas. Entonces, en ese sentido, pedimos esto a los usuarios en este tramo. Está cerrada la vía y estamos tratando de habilitarla para el día de mañana. En el otro tramo que tenemos también vías cerradas es en la costanera entre lo que es Moquegua, Tacna, específicamente Hilo hacia el sector de Tacna. Uh-huh. En ese tramo de la costanera tenemos también tres puntos que se nos han presentado con derrumbes y pérdida de plataforma. En este sector es más bien no tenemos acumulación de vehículos porque la Panamericana Sur, Moquegua, Tacna, sí está funcionando y es una vía alterna a la costanera.
0: Uh-huh. En este caso sí hay vía alterna, en el caso de Arequipa no hay vía alterna.
2: Sí, en el caso de Atico, Coña, no tenemos una vía alterna, por lo cual estamos reforzando los trabajos de la recuperación de la vía.
0: Ahora, eso es en cuanto a lo que ha sucedido por Dana, por las lluvias, ¿cierto? Pero se viene el fenómeno del Niño. Entonces, nos gustaría saber, por ejemplo, si ya se tiene identificado la infraestructura que más más ligereza, digamos, necesita para ser atendida, o cuánto es lo que sí, se necesita trabajar.
2: En resumen, podría indicarle que en redes nacionales tenemos alrededor de 29.000 kilómetros de redes nacionales, de los cuales 7.000 kilómetros son vías concesionadas. Entonces, estas vías concesionadas van a ser atendidas o están siendo atendidas directamente por los concesionarios, quienes no solamente hacen mantenimiento rutinario, sino también atención de emergencias y garantizan la transitabilidad de la vía en estos 7.000 kilómetros. Después tenemos 36 contratos de conservación por niveles de servicio en 8.000 kilómetros de vía nacional, que también tenemos contratistas conservadores que
0: ¿dónde?
2: Garantizan la transitabilidad de la vía. Y por administración directa, a través de 19 zonales o oficinas zonales que tiene Provías Nacional, administramos 14.000 kilómetros de rutas nacionales.
0: ¿Pero en dónde?
2: Entonces, por ejemplo, este tramo de Atico-Carabelí, por ejemplo, es un tramo administrado directamente por la unidad zonal Arequipa. En el caso de la costanera está la unidad zonal Moquegua-Tacna que ha entrado a intervenir. Entonces, en diferentes y a todo lo largo y ancho de Perú tenemos atenciones en toda la carretera. Uh-huh. Se han hecho prevenciones con el tema de mantenimiento, limpieza de alcantarillas, limpieza de drenajes, limpieza de cunetas. Esos han sido los trabajos de prevención, así como construcción de muros de contención necesarios a través ya sea de nuestras unidades zonales o de los contratistas conservadores, ¿no? Uh-huh. Y en este caso ya ante ya las emergencias presentadas ya estamos actuando como respuesta, que es el tema de las limpiezas que estamos viendo en pantalla.
0: Ahora, lo que vemos son en todo caso reacciones, pero ¿cuál es el trabajo que se realiza frente al fenómeno del Niño que está? ¿Estamos preparados realmente para eso? ¿Vamos a llegar a tiempo?
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2: Como le indicaba, a través de los contratos de conservación, a través de las concesiones que tenemos y a través de las unidades zonales, que son 19, hemos realizado trabajos de mantenimiento vial, hemos realizado limpieza de alcantarillas, limpieza de cunetas, construcción de muros de contención.
0: Pero por eso le pregunto, entonces, ¿estamos listos?
2: Trabajos que se han realizado ya.
0: Pero estamos listos para enfrentar el fenómeno del Niño.
2: Las vías están con transitabilidad, pero tenemos una geografía o una topografía bastante accidentada, que siempre se nos van a presentar zonas de emergencias, como en este caso derrumbes, huaicos, para lo cual tenemos preparado también maquinaria pesada, ya sea de Provías Nacional o de los contratistas conservadores, para atender inmediatamente estas emergencias y dar la transitabilidad.
0: ¿En cuánto tiempo pueden atender una emergencia? Porque, claro, se viene el fenómeno del Niño y, como usted bien dice, puede haber limpieza, pero la geografía puede hacer que un huaico venga, en fin, se puede complicar bastante la situación, sobre todo si es un niño fuerte, como lo están mencionando. ¿Cuál es el protocolo para atender las emergencias?
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2: Bueno, las emergencias que las realizamos a través de contratistas conservadores o a través de concesiones son las empresas privadas las que ingresan con maquinaria. Los contratos de conservación y los contratos de concesión garantizan que los contratistas tengan maquinaria en los tramos para atender inmediatamente, no mayor a 24 horas que esté libre la vía, ¿no? Ahora va a depender mucho de la cantidad o la forma como ha ingresado el huaico o la pérdida de plataforma que se haya tenido. También por administración directa ingresamos inmediatamente. El tema que ustedes nos tienen que entender, y pido a la población que se nos entienda, es que ocurrido el derrumbe, ocurrido el fenómeno del Niño, ocurrido el derrumbe, no podemos pues ingresar con maquinaria inmediatamente, toda vez que tenemos que esperar que pase el efecto del derrumbe, que baje el agua, para poder ingresar con la maquinaria a hacer la limpieza, ¿no? Entonces, por eso, digamos, en el caso de Atico, se ha iniciado por Atico con 3 cargadores frontales y por Oconia también con 3 cargadores frontales, ¿no? Entonces se ha avanzado, toda vez que en este momento ya nos faltan 4 kilómetros de limpieza aproximadamente para poder habilitar el tráfico.
0: Ok, entonces, pero a lo que voy es...
2: La atención es inmediata.
0: La atención es inmediata, pero ¿van a poder enfrentar puntos distintos en simultáneo para el fenómeno del Niño? Porque es cierto, ahorita lo que ha sucedido ha sido por Dana, pero se viene el fenómeno del Niño. Ya estamos en el fenómeno del Niño.
1: ¡Exitoso!
2: Correcto. Sí, entonces por eso le informaba, tenemos distribuidas 380 máquinas amarillas del Provías Nacional a través de toda la red nacional, y también pues contamos con actas de apoyo de las diferentes municipalidades y gobiernos regionales que prestan apoyo en la limpieza de las vías nacionales. Para limpieza de las vías departamentales o vías locales está Provías Descentralizado, que presta apoyo con combustible a los gobiernos locales y gobiernos regionales a fin de que puedan limpiarse las vías.
0: Ok, pero para que nos quede claro, usted cuando dice sí que tenemos, digamos, empresas privadas, ¿no? Entonces, solamente de manera privada es que atienden los lugares, o sea, los que están con contrato privado, pero ¿y cuál es el porcentaje de la administración directa?
2: Como le informé inicialmente, de los 29.000 kilómetros que tenemos de red nacional, aproximadamente 7.000 kilómetros están concesionados. Otros 8.000 kilómetros tienen contratos de conservación y 14.000 kilómetros lo vemos de manera directa. O sea,
0: pero me gustaría
2: un 40% okay, lo vemos de manera directa.
0: Me gustaría saber qué tramos para tenerlos mapeados dentro de la geografía peruana. Ese 40% a cargo de la administración directa, ¿qué lugares son específicamente?
2: Es una relación, está a lo largo de todo el Perú. No tendría acá el nombre exacto de los tramos. Por ejemplo, es Panamericana Sur, desde Ica hasta Tacna, donde se ha dado el efecto este, ¿no? Tenemos el Brain también, con toda la zona Nord Brain, tenemos en el sector de Puno, Ancash, entonces.
0: Y en el norte.
2: Son varias rutas las que tenemos.
0: En el norte.
2: En el norte también tenemos vías por administración directa, tenemos una gran parte concesionada y con contratos, ¿no? La Panamericana Norte está por administración directa, todo lo que es Suliana, Tumbes, al sector de Tumbes.
0: Ahora, yo le preguntaba sobre estos 80 puentes que están protegidos o deberían estar protegidos antes de que lleguen los picos más fuertes del fenómeno del Niño. ¿Qué porcentaje de esos 80 puentes están protegidos ahora? O sea, ¿podrían soportar los embates del Niño?
2: A ver, yo quisiera aclararle, en la red nacional tenemos más de 2.500 puentes.
0: Ya.
2: De los 2.500 puentes hemos identificado aproximadamente 80 puentes que se encuentran en un estado crítico para hacerlos para una atención inmediata.
0: Okay.
2: Para lo cual estamos gestionando los presupuestos para poderlos atender, ¿no? Pero estamos hablando de 2.500 puentes, son 80 puentes los que tenemos en esta situación.
0: Ya, ok. Estos 80 puentes críticos, ¿dónde se encuentran?
2: También distribuidos a lo largo y ancho, pero no tengo.
0: Pero lo que pasa es que estamos hablando del fenómeno del Niño. Nos gustaría saber cuáles son esos puntos críticos.
2: Sí, yo le puedo hacer llegar, no lo tengo en ese momento. No tengo la información acá a la mano.
0: Ok. Otra de las cosas es y preguntarle porque hay un fuerte, digamos, cuestionamiento respecto a órdenes de servicio que podrían configurar fraccionamientos sobre costos y hasta pagos por servicios presuntamente no ejecutados. Hay una investigación en vía.
2: Bueno, sí, soy técnico de Providas Nacional, veo la parte operativa, la parte técnica. Estoy seguro que las respuestas a sus preguntas lo pueden hacer tranquilamente las oficinas administrativas o el órgano de control de Provías, ¿no? Nosotros, específicamente el que le habla, es director de gestión vial y ve la parte operativa de todo el.
0: Pero no me puede decir cuáles son las carreteras ni los puentes que más preocupan para el fenómeno del Niño.
2: Le estoy informando que a todos de los 29.000 kilómetros que tenemos, a todo lo largo y ancho de la vía tenemos 14.000 kilómetros por administración directa.
0: Lo entiendo, entendemos perfectamente, pero usted mismo ha dicho que hay 80 puentes críticos que tienen que ser atendidos ahorita, antes del fenómeno del Niño. Nos gustaría saber cuáles son y cuánto presupuesto hay, y si es que ya hay presupuesto para eso. Estamos en pleno fenómeno del Niño.
2: Sí, voy a comunicarme con la dirección de puentes para darle la información. No soy de la dirección de puentes.
0: Ok, muchísimas gracias, señor Estuardo Tello, representante de Provías, director de gestión vial de Provías Nacional del Ministerio de Transportes y Comunicaciones. Queríamos conocer los datos exactos de lo que está sucediendo para saber a qué nos enfrentamos. Yo quería saber cuáles son las carreteras que más les preocupan, los puentes que más preocupan, por supuesto, ¿no es cierto? Si las lluvias continúan aumentando, ¿qué vías podrían quedar aisladas? Era un punto exacto. Si se cuenta con el presupuesto, me ha mencionado que hay presupuesto que no tienen. Y esto es en el marco de esta investigación, ¿no es cierto?, de qué Provías puede calificarse técnicamente como fraccionamiento de contrataciones. Si eso se puede hacer, ¿por qué una entidad recurriría a órdenes de servicio en lugar de procesos de contratación más competitivos a puertas de un fenómeno del Niño? ¿No es cierto? Hay una empresa, por ejemplo, que acumuló 41 órdenes de servicio por casi 1.5 millones de soles, ¿no es cierto? Si es que esto es legal, no es legal, qué alertas hay, en fin. Más adelante vamos a conversar sobre este tema con un experto en contrataciones, porque la verdad no entendemos qué está pasando en Provías, sobre todo para el trabajo de esta emergencia. Son las 7 de la noche con 22 minutos y estaremos hablando más adelante sobre este tema, sin duda. Pero mi productora me dice que nos vamos con Luciano Tomatis. ¿Dónde está Luciano Tomatis en estos momentos? En el Congreso de la República, donde también las papas queman. Luciano, adelante.
3: Así es, compañeros, información en vivo desde el Congreso de la República. Los diputados de diferentes bancadas se han mostrado bastante en desacuerdo por la designación como presidenta de la Comisión de Justicia de la diputada Catherine Palomino, ello por su cercanía con el expresidente Pedro Castillo, así como también por diferentes críticas que ya se han presentado en diferentes investigaciones periodísticas. Uno de ellos ha sido la diputada Cecilia Chacón, quien ha señalado que desde la misma bancada de Juntos por el Perú, no todos han estado de acuerdo con su designación y que incluso a alguno de ellos no se les ha consultado por esta designación. Escuchemos.
4: Bueno, eso es única y exclusivamente decisión de los señores de Juntos por el Perú, ¿no? Ellos son los que tendrán que dar las explicaciones del caso, el que ella consideren cuál es la razón por la que ellos consideran que ella es la mejor opción para la comisión.
5: ¿Para usted es la mejor opción?
4: Yo no opino sobre casa ajena, pero sin duda alguna tendrán que dar algunas respuestas.
5: Pero yo creo
4: que a quien le van a tener que dar respuestas no son a las demás bancadas, sino tengo entendido que hay muchos dentro de la bancada de Juntos por el Perú que están en desacuerdo, y por lo que me han dicho, no estoy segura, por lo que he escuchado, ¿no? Ya será cuestión de ustedes que averigüen bien, no se les ha consultado a los miembros de Juntos por el Perú.
3: En ese mismo sentido, y tomando en cuenta las declaraciones de la diputada Chacón, se le consultó al diputado Ernesto Zunini, justamente de la bancada de Juntos por el Perú, quien suele ser bastante elocuente cuando se le consulta algún tema. Sin embargo, esta vez decidió mantener silencio y no responder ante las preguntas de la prensa. Escuchemos.
6: Una consulta muy breve, por favor. Un minuto, nos podía esperar. ¿Cómo han designado a la señora Caterín Palomino? ¿O por qué para presidente de la Comisión de Justicia?
7: Sí, no voy a dar declaraciones, gracias.
6: Pero ustedes han escogido a ella para una comisión. ¿No tiene que dar una explicación, congresista?
7: ¿Usted como vocero?
6: ¿No cree? ¿Usted es el vocero?
8: De la designación de la señora Palomino.
3: Finalmente, quien ha sido bastante crítico y frontal con la designación de la señora Palomino ha sido el diputado Diego Bazán, quien ha señalado que las bancadas de izquierda tienen esta tendencia a buscar las comisiones de justicia para así generar algún tipo de laxamiento de los procesos judiciales en favor de delincuentes a los que tildó cercanos a estas bancadas de izquierda.
9: Yo lamento que precisamente los cuadros que han estado cuestionados sean los titulares de las comisiones, y una comisión indiscutiblemente importante, la Comisión de Justicia, que ve las reformas al Código Penal, al Código Procesal Penal, y que hoy tanto se requiere, y trabajar de la manera más profesional y responsable. Entiendo que no es además el perfil de la señora. Y bueno, esta decisión tiene que evaluarse desde el interno de JP.
6: ¿Qué objetivo tendría JP en colocarla a ella?
9: Bueno, como siempre, las bancadas de izquierda priorizan el tema de justicia porque ponen una agenda de modificación del Código Penal que vuelve procedimientos más garantistas para los delincuentes y vuelven laxos los procesos precisamente para favorecer a gente de su entorno.
3: Esa es la información desde el Congreso de la República para los 95.5 de la FM en Lima, exitosa, la voz de los que no tienen voz.
10: Muy bien, Luciano, muchísimas gracias por esta información. Bueno, ni siquiera los representantes de su partido quieren dar una opinión clara respecto a esta designación cuestionada, por lo que vemos, por varios miembros del Parlamento, de la Cámara de Diputados, por lo menos. Pero bueno, más adelante volvemos con más reacciones respecto a ese tema. Ahora vamos a ir a una pausa comercial y volvemos con más.

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0: Y de la Cuenta General de la República se instalará este jueves 20 de agosto a las 6 de la tarde y tendrá la finalidad de que se elijan los integrantes de su mesa directiva. En diálogo con Exitosa, el director de gestión vial de Provías Nacional del Ministerio de Transportes y Comunicaciones, Estuardo Tello, reveló que hay dos vías interrumpidas por deslizamientos.
1: Dos tramos cerrados, el tramo entre Atico y Oconia, que va principalmente de Lima hacia Arequipa. Este tramo está completamente cerrado por el tema de derrumbes. Pedimos a todas las personas, a los usuarios de la vía, no cruzar la vía caminando, no cruzar los derrumbes que se han dado, porque ponen en riesgo sus vidas y también generan que la maquinaria que está trabajando suspenda su trabajo hasta permitir el paso de todas las personas.
0: El experto de Provías también informó que se han detectado 80 puentes en estado crítico y que requieren atención ante la llegada del fenómeno El Niño.
1: A ver, yo quisiera aclararle, en la red nacional tenemos más de 2.500 puentes.
2: Ya.
1: De los 2.500 puentes hemos identificado aproximadamente 80 puentes que se encuentra en un estado crítico para hacerlos, para una atención inmediata.
2: Okay.
1: Para lo cual estamos gestionando los presupuestos para poderlos atender, ¿no?
0: En otras noticias, la Unión Gremial de Lima y Callao convocó un paro de transportistas para el 25 de agosto, según anunciaron a través de un comunicado a falta de diálogo con el gobierno de la presidenta Keiko Fujimori. La medida será suspendida solo si el Ejecutivo se reúne con el sector para dialogar sobre la criminalidad. Y en el ámbito regional, desde Piura, tenemos información en vivo con Luciana Farías. Adelante, Luciana, te escuchamos.
3: Información en vivo desde Piura. En la provincia de Talara, el incremento del precio del combustible también golpea directamente a los mototaxistas, quienes aseguran que sus ingresos se reducen mientras aumenta el costo de cada jornada de trabajo. Aunque el gobierno anunció un subsidio focalizado para el sector, existe preocupación entre quienes trabajan de manera independiente por las condiciones para acceder a este beneficio.
4: Antes estaba más cómodo, pero ahorita se ha subido, pero en vez no alcanza. No alcanza pues el combustible. Por ejemplo, bastante yo echaba como 20 soles, ahora tengo que echar 30, 35. Y se va rápido el combustible, pero no conviene, pues así eso, lo que está ahorita subiendo mucho el combustible. Ay, uno como padre de familia, caramba, tengo que sacar primero para poder trabajar y después para el bienestar del hogar. Nosotros queríamos subir el precio, pero...
3: Este sector pide a las autoridades que también sean considerados porque el incremento del combustible representa un mayor gasto diario y afecta directamente sus ingresos. Para Exitosa informa Luciana Farías en los 104.1 de la FM. 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

Y opinamos y vamos a hablar en estos precisos momentos con Ricardo Chamorro Sánchez. Él es integrante de Estrategia Sanitaria de Enfermedades Metaxécnicas y Zoonosis de la Diris Lima Sur. El tema es la leptospirosis, que está en aumento. Esto por las lluvias y el fenómeno del Niño agravarían el panorama. Yo quiero ver y leer con ustedes unas cifras que son oficiales, pero vamos a ver cómo nos organizamos con la información, porque como el señor Chamorro representa la Diris Lima Sur, tiene las cifras de esa zona. Pero los casos a nivel nacional, con la información que tenemos, es de 8.929 casos en total, 34 fallecidos y 1.066 hospitalizados hasta la semana. Con hospitalizaciones y

0: 145% mayores que en el 2025. Esto suponemos que por las lluvias, las inundaciones. Vamos a dejar que nuestro invitado nos lo cuente. Señor Chamorro, bienvenido.
1: Muchas gracias por la invitación. Buenas noches.
0: Usted representa al Diris Lima Sur, pero las cifras que le he brindado son en líneas generales.
1: Así es, son cifras a nivel general, nivel nacional. Sin embargo, como Lima Sur tenemos 59 pacientes, uh-huh, de los cuales 28 resultaron positivos. Todos ya salieron del cuadro, gracias a Dios terminaron su tratamiento. Sin embargo, no solo queda ahí, se le hace el seguimiento y el monitoreo correspondiente para que tanto las personas como las familias estén libres y conozcan más de esta enfermedad.
0: ¿Qué zonas están comprendidas en el Diris Sur?
1: Bueno, son 13 distritos, de los cuales por estos aniegos y las lluvias que han habido, Villa El Salvador, Villa María del Triunfo, Chorrillos y San Juan de Miraflores han sido los más afectados.
0: Ok, ahora estamos hablando de Lima, en la parte sur de Lima, y 28 personas con estos casos, ¿no es cierto?
1: Sí. ¿Los cuales ya salieron ya de la enfermedad?
0: ¿Fallecido?
1: No, fallecido no.
0: Ok, ¿por qué está aumentando tanto este año según los últimos reportes?
1: Lamentablemente la leptospirosis, que es transmitida por una bacteria que es derivada de la excreta de los roedores, ya está desde hace años, no solamente en Lima Sur, en todo Lima, hasta en todo el Perú. Sin embargo, por este factor climático, ya que estamos progresivamente en el marco del cambio climático, no solamente las lluvias, sino las inundaciones son factores predisponentes. La falta de conocimiento, las personas que caminan en descalzos, que lamentablemente caminan en plena lluvia, se exponen, y recordemos que cuando los desagües se colapsan, emergen también las enfermedades que están escondidas, ¿no?
0: Por ejemplo, en estas circunstancias que estamos viendo, tanto con la inundación como en la parte seca, digamos, ¿no? ¿Cómo se contagia la leptospirosis? ¿Qué tan fácil es contagiar para el ciudadano común y silvestre?
1: Lamentablemente, los niños y las personas de edad son los más comunes, que caminan en descalzos. Justo acabamos de ver un señor que camina en descalzos por ese riachuelo. Y también las zonas que ven con inservibles, con residuos, los roedores no solo se alimentan, defecan ahí, miccionan ahí. Y cuando el desagüe colapsa, toda esa agua contaminada emerge, y ahí es donde más es un factor predisponente a contagiarse. Basta solamente que haya una herida, hasta el mismo en la persona, en el ser humano, se contagia. De una semana a dos semanas recién manifiesta los síntomas. Incluso nuestros canes, nuestras mascotas, también son hospederos intermediarios. Al lamer excretas y al caminar, llevan esa bacteria al dueño y empieza el ciclo de contagio.
0: Ahora, si bien es cierto hay vacuna para los perros, ¿no es cierto? ¿Hay algún tipo de vacuna para el ser humano?
1: No, actualmente todavía no hay vacuna para la leptospira. Sin embargo, se refuerza mucho lo que mencionaste, la vacuna a nuestra mascota, al mínimo una vez al año. ¿Por qué? Porque es una bacteria que causa una enfermedad zoonótica. Zoonótica quiere decir que puede enfermar al ser humano y viceversa. Es por eso muy importante la prevención sanitaria, y lo que se está mostrando más aún, el no acercarse y evitar acumular inservibles, no exponerse a las inundaciones, ¿no? Y no exponerse tampoco los niños a la contaminación. Lavarse las manos es vital. La Organización Mundial de la Salud siempre menciona más de un 80% el contagio de enfermedades es por el mal hábito de no lavarse las manos, ¿no?
0: Ahora,
1: mínimo 20 segundos.
0: Este fin de semana, el domingo para ser exactos, ha habido una inundación terrible. La gente de Villa El Salvador, de la parte sur básicamente, ha estado en contacto con cualquier tipo de infección. O sea, probabilidad de infección de leptospirosis, ¿cuánto podría aumentar?
1: Un montón. Un ejemplo, rápidamente, de 10 personas, de 2, 3, 4, 5 que hayan tenido contacto, las 5 se pueden contagiar. Incluso, si me permite rápidamente, sí, claro, nomás unos 20 segundos. A ver, ¿lo muestro así?
0: Ahí, ese es el ciclo de transmisión.
1: Ese es el ciclo de transmisión de la leptospirosis.
0: A ver, ¿no? Miren, explíquenos.
1: El hogar, que es el punto crítico. ¿Por qué? Porque alrededor, al no tener alimento o al escaparse el desagüe, ¿a dónde se va a buscar comida? A la casa, ¿no? ¿Y quiénes están en la casa aparte del ser humano? Los canes, los animales, ¿no? Nuestras mascotitas. Entonces, si no tenemos un buen control de limpieza, acumulamos inservibles, no nos lavamos las manos, caminamos en descalzo, no usamos botas, un medio de protección, nos podemos contagiar de leptospirosis. Y esa enfermedad es mortal, daña mucho los riñones. Por eso, por favor, si antes estuvo esta enfermedad décadas atrás, con la lluvia, los aniegos, las inundaciones, el factor predisponente es mucho más alto de contagiarnos de leptospira.
0: ¿Cuáles son los primeros síntomas?
1: Los primeros síntomas síntomas, dolor de cabeza, fiebre, una fiebre que puede durar 3, 4 hasta 5 días, falta de apetito, anorexia, diarreas, vómitos, dolor muscular, los ojos se vuelven ictéricos, bien amarillentos, te da mucho sueño, no tienes ganas ni siquiera de levantarte, muy similar a los síntomas del dengue. Sin embargo, esto es causado por una bacteria, ¿no? Una bacteria que causa esta zoonosis, y los síntomas pueden ocurrir desde la primera semana hasta las 2 semanas. Después de 2 semanas, por favor, no automedicarse, ir al establecimiento de salud más cercano. Porque miren, estos síntomas los puedes tener y tú te vas a la farmacia, te automedicas y es peor, te vas a lastimar tu cuerpo.
0: Pues claro, porque la gente puede pensar que es una gripe, una infección.
1: Es un estrés, es un dolor de cuerpo, te han hecho renegar a alguien, has comido algo que te ha quedado mal. Y si justo en estos tiempos has caminado en descalzos, has tenido contacto con roedores, sin querer has agarrado material contaminado. Lamentablemente, la inconsciencia de las personas que arrojan basura, inservibles, pueden contagiar a otras personas, y ya sabemos que los roedores transmiten esta bacteria por medio de sus orines, sus excretas.
0: ¿Qué tan peligrosa se puede convertir la enfermedad si es que uno no se atiende rápidamente en un hospital?
1: Si es que uno no se atiende rápidamente, lo primero que va a dañar son tus riñones, puede darte una insuficiencia renal. No solamente ello, puede darte también un cuadro septicémico general, en el cual no te vas a poder ni levantar. Y cuando ya recién detecten la enfermedad y tú te automedicaste, va a ser muy tarde. Por favor, como mencionó Carlos Simá, una vez que tenemos los síntomas, ir de frente al establecimiento de salud más cercano para que nos traten y nos hagan el examen correspondiente.
0: ¿Cuál es el tratamiento?
1: Bueno, generalmente el tratamiento usan más un antibiótico, puede ser una oxitetraciclina, un betalactámico, puede durar hasta 15 o 20 días, dependiendo de los síntomas, dependiendo también del grado de infestación y también dependiendo del grado de inmunidad de la persona, ¿no?
0: Y dependiendo, ¿quiénes son los más vulnerables? Los niños.
1: Más, lamentablemente, los niños más paran en descalzos, y los ancianos que lamentablemente a veces no pueden incurrir al buen lavado de manos, que es mínimo 20 segundos. El lavado de manos es fundamental.
0: ¿Puede morir gente por esto?
1: Por supuesto, si es una enfermedad mal curada, si no te has curado, si no has sido un establecimiento de salud más cercano, te puedes morir. Y la muerte por leptospira es muy similar a la del dengue. Lamentablemente, a veces, por no tener una buena asepsia en el hogar, y miren, esta tragedia que ha pasado de este desastre natural, vemos cuánta gente camina en descalzos, en toda esa agua que ven contaminada, esa agua que ha emergido de los desagües. Entonces hay que tomar las medidas preventivas, por favor, caminar con botas, usar guantes, y ir al establecimiento de salud más cercano, para no automedicarse, sino para tratarnos si es que presentamos alguno de estos síntomas, por
0: favor. Ahora, claro, pueden ir al centro de salud, pero si no tiene síntomas, o sea, es decir, esta inundación me puede dar la sospecha de que me puedo haber contagiado.
1: Así es.
0: ¿Voy de frente al centro de salud?
1: No necesariamente. Primero,
0: que tenga síntomas.
1: Claro, primero, si he estado expuesto, la limpieza. La limpieza es muy importante, ir con recibir la asistencia técnica en el hogar, el saneamiento básico, la desinfectación, ¿no? Ya el especialista te recomendará un amonio cuaternario, un hipoclorito de sodio, que es como una lejía, y no de frente automedicarte, ir al centro de salud, porque el médico, lo primero que te va a decir, hay que estar en observación, con quién has tenido contacto, dónde te has expuesto.
0: ¿Cómo me limpio? La casa sí, con lejía, pero yo, ¿cómo me limpio?
1: Lavado de manos.
0: Solo lavado de
1: manos, bastante jabón, que es
0: ¿no? Básicamente eso.
1: Así es una hidrólisis básica. Básica, ¿no? Que te repercute todo lo que son bacterias, ducharte por completo, eliminar esa ropa que has tenido contaminada, eliminarla, por favor, no lavarla y volverla a usar, eliminarla, y lo más importante, desinfectar donde vives. Y vuelvo a repetir, si la mayoría tenemos mascotitas, reforzar su sistema de vacunación contra la leptospira en la
0: mascota. Ya puede dejar eso, ¿sí? Para que no esté. Pero a lo que voy yo ahora es. Estamos. Es importante. Pero, ¿qué debemos hacer, por ejemplo, o si hay conciencia de que los establecimientos están preparados para recibir a la gente? Porque esto es simplemente el inicio, ¿no?
1: Así es.
0: Para el fenómeno del niño, ¿estamos preparados?
1: Nuestros establecimientos de primer nivel de atención, como DIL Lima Sur, nuestro más de 118 establecimientos, siempre hay en cada establecimiento un especialista en lo que es emergencias y desastres, ¿no? Estamos preparados, por supuesto, pero más que preparados, necesitamos también el apoyo de la comunidad. ¿Por qué? Es por eso que nosotros siempre, cada fin de semana, en las campañas de salud, damos estas recomendaciones. Justo hemos tenido ya un mes antes, hemos tenido campañas de salud en el cual hemos hecho estos talleres, no solamente por el tema de prevenir enfermedades emergentes, como leptospira y otras, la limpieza básica. Podemos estar preparados como establecimiento de salud para atenderlos, pero también necesitamos el apoyo de ustedes para que tome las medidas preventivas. Es muy importante eso.
0: Claro, pero preventivas a estas alturas que ya nos está ganando el niño, claro, es un poco complicado. No, por eso sí, yo le preguntaba si es que en la Diri Sur están listos con pruebas, medicamentos,
1: por
0: capacidad
1: supuesto
0: de camas.
1: Claro, hablando del aspecto preventivo. Ahora, el aspecto, lo que es las acciones inmediatas por hacer, por supuesto. Justo ha ido un grupo ahora y ha asistido a varias personas, que son más o menos más de 50 familias que han sido afectadas, y ya se le ha dado la asistencia debida. Ya están no solamente en una observación médica, sino también en una asistencia social, ¿no? Las acciones de promoción de la salud ya han estado incurriendo en este tema de las inundaciones.
0: Ahora, por ejemplo, el Adiris, ¿cuánto tiene la capacidad de atender? ¿A cuánta población y cuánta población hay en Lima?
1: Bueno, nosotros tenemos establecimientos, tenemos una población de un promedio de más de 2 millones de personas, de las cuales cada establecimiento de salud tiene ya una población determinada a atender. No solo eso, o sea, un ejemplo, si una persona que está afectada en Chorrillos pero vive en Villa El Salvador, se puede atender en los dos, siempre y cuando hay una referencia indicada.
0: Ok, perfecto. Entonces, ¿qué mensaje le daría a las personas que tuvo contacto con lluvia?
1: Y lo puedo decir un ratito más.
0: Otra vez, hay que repetir todo el tiempo porque se nos vienen tiempos difíciles.
1: Por supuesto. Lo primero, por favor, no caminar en descalzos en las zonas pantanosas, en riachuelos. Por favor, usar botas o zapatillas tipo borseguí, pero que nos protejan los pies, porque por ahí nos podemos contagiar de leptospira. Si vemos roedores, no matarlos ni acercarnos, alejarnos, no estar cerca a las zonas donde hay residuos biocontaminados, porque los roedores orinan ahí. Si tenemos mascotas, por favor, ver su tarjeta de vacunación, la vacunación anual, ir al establecimiento veterinario de su confianza y vacunar a la mascota. Y la persona que ha tenido contacto, lavarse bien, desinfectarse el cuerpo, el lavado de manos 20 segundos es muy importante, y los síntomas pueden presentarse de 7 días hasta 2 semanas, por favor, ir al establecimiento de salud más cercano para recibir la atención inmediata y no automedicarse.
0: Ahora, pero ¿sí? Si ya la gente se automedicó.
1: Y de todas maneras, el establecimiento, claro, tiene que ir al establecimiento de salud, decir la verdad, y el médico tratante, el especialista, va a indicar lo que se debe hacer. Síntomas, por favor: anorexia, fiebre, cefalea, dolor de cabeza, dolor de cuerpo, sí, los ojos amarillentos, la falta de apetito, la molestia muscular, articular, son síntomas de la leptospirosis. Acudir al establecimiento de salud más cercano.
0: ¿Tienen alguna cifra que prevén va a aumentar con el fenómeno del niño?
1: Tanto como cifra no, porque no esperemos que aumentemos, sino puede haber exposición, pero lo que debemos hacer es prevenir.
0: No, sin duda, pero digamos una...
1: Bueno, gracias a Dios, en este año la cantidad felizmente no está aumentando. Lo que esperamos es que con estos desastres naturales que pueden repercutir, esta cifra no aumente más de la mitad. ¿Sí? Eso es lo que esperamos. Es por eso, estimada, que quien le habla, justo venimos de unos talleres. Todos los días, como Lima Sur, estamos concientizando, dando asistencia técnica. Estamos ahí con la comunidad, con los directivos, las organizaciones de Vaso. Por favor, vamos a seguir dando esa asistencia. Nos van a seguir viendo mañana, tarde y noche, con tal de prevenir esta enfermedad y otras enfermedades emergentes.
0: ¿Cuál es la parte sur, digamos, cuál es la parte más vulnerable?
1: Bueno, justo los distritos que se nos han presentado con estos temas, los distritos críticos: Villa El Salvador, Villa María, San Juan de Miraflores y justo Chorrillos, que han habido también, ha sido un poco afectado. Sin embargo, ya se está dando la asistencia técnica, el equipo de emergencias y desastres ya ha ido prácticamente a socorrer y apoyar a la comunidad.
0: Muy bien, muchísimas gracias por haber estado con nosotros y darnos cuenta sobre esta situación. Ricardo Chamorro Sánchez, integrante de la Estrategia Sanitaria de Enfermedades Metaxénicas y Zoonosis de Diris Lima Sur, el tema leptospirosis en aumento por las lluvias y el fenómeno del niño podría agravar el panorama. Así que, ojo, a cuidarse, por favor, no bajar la guardia. Muchísimas gracias.
1: Gracias a usted.
0: Lo dejamos ir porque ahora nos tenemos que ir en vivo hasta Iquitos con Emerson Pérez, porque hubo un operativo en Santo Tomás. Lo dejamos que él nos cuente. Adelante, Emerson.
2: ¿Qué tal? Información en vivo para Exitosa. Estamos en momentos exteriores de la de Pingri, y a donde en horas de la tarde, aproximadamente a las 14 horas, se hizo un operativo junto a la Policía Nacional contra estos invasores. 4 efectivos de la Policía Nacional del Perú resultaron heridos, ya de gravedad, tras tener el impacto de disparos con arma de fuego tipo escopeta, que tiene como fabricación artesanal durante este operativo de la posesión y recuperación de terrenos invadidos en la zona de Santo Tomás, en el distrito de San Juan Bautista. El hecho ha confirmado que el comandante general de la Policía Nacional, Costa Arriola, en conferencia de prensa también ha indicado que los agentes pertenecen a la División de Investigación de Asuntos Sociales, DIAS, y la División de Investigación Criminal, la de PIN, Lima. Fueron trasladados ya ellos en horas de la tarde hasta el Hospital Regional de Loreto, donde han recibido atención médica ya por el médico cirujano, la médica cirujana Cintia Vela Arrimula. En el diagnóstico médico que indica es que el coronel de la PNP, Juan Carlos Montafur, jefe de la DIVIAS, ha diagnosticado múltiples heridas por proyectil de arma de fuego. Este miembro inferior derecho, también que tiene el suboficial superior, y a Carlos Enrique Moscosa Zapata, herido también en lo que es frontal, prófugo también del lado derecho del hombro izquierdo. También te tiene el suboficial de segunda, Joel Kennedy Atahualpa Vargas, herido también igual manera por arma artesanal. Ambos miembros ya superiores ya han sido ellos ya trasladados en horas ya de la tarde a lo que es en un transporte ya de SAMU hasta la capital de Lima. ¿Qué tal?
0: Muy bien, muchísimas gracias. Gracias, Emerson, por esa información. Este operativo entonces en Santo Tomás deja 27 detenidos y 4 policías heridos tras este desalojo que nos contaba Emerson Pérez en Iquitos, y los heridos ya han sido trasladados, digamos, para ser atendidos. Entre ellos está herido el coronel de la Policía Nacional, Juan Carlos Montúfar. Mientras más información tengamos al respecto, más adelante estaremos comunicándonos con nuestro corresponsal Emerson Pérez y darles información, por supuesto, para saber sobre esta situación. Sobre todo, justamente en estos momentos en que se está reestructurando y donde hay más operativos en la selva. Muy bien, les voy a contar que la pregunta del día de hoy es: ¿cree usted que el Estado logrará implementar a tiempo un protocolo de acción eficaz para enfrentar la llegada del fenómeno de El Niño? Esta es la pregunta. Y más adelante, por supuesto, vamos a estar con Ángela para que nos muestre los comentarios que han llegado en redes sociales y para atender sus llamadas, por supuesto, pero ya se las voy planteando. ¿Cree usted que el Estado logrará implementar a tiempo un protocolo de acción eficaz para enfrentar la llegada del fenómeno El Niño? Yo me he quedado muy preocupada porque en la primera entrevista que hemos tenido, hemos estado conversando con Estuardo Tello Pereira, él es director de gestión vial de Provías Nacional del Ministerio de Transporte y Comunicaciones. De hecho, hay varios rubros, hay, digamos, varias gerencias, varios responsables, pero lamentablemente, por lo menos este señor no nos pudo responder a preguntas que eran para nosotros básicas de conocer, ¿no? Por ejemplo, ¿cuántos puentes estaban críticos? Dijo que 80, pero no sabemos dónde exactamente, si es que hay debido presupuesto para eso, ya El Niño nos ganó o no nos ganó, estamos bastante preocupados por ese tema, sin duda. Otra de las cosas que les quiero comentar es que estamos en tiempo real en el YouTube y por ahí también estamos registrando la pregunta del día, así que vayan poniendo sus comentarios. Nos gustaría conocer cuáles son sus puntos de vista, por supuesto, como ¡exitoso! Siempre, para compartirlos con todo, con el debido respeto, por favor, porque ya saben que nuestros asiduos amigos troles a veces no ayudan mucho, pero sí también reconocer que hay una comunidad de gente que sí opina constructivamente sobre algunos temas, algunos con mucha indignación, es válido también, porque a veces no tenemos respuestas que estamos esperando, por supuesto, pero aquí estamos en Exitosa. Hagamos comunidad entonces para poder conversar con todos. Muy bien. Nos vamos a ir a la pausa en breve, ¿no? Más que, ¿qué tenemos? A ver, ¿pero qué tenemos? No tenemos, a ver, voy a revisar un poquito de noticias de otros medios, por ejemplo, ¿qué tenemos? A ver, el día de hoy, una nota que viene a través una nota que viene a través de La República, el gobierno de Keiko Fujimori, por ejemplo, en contradicciones, la presidenta y ministro fragmentados por el UM, trenes y el niño. Hay una tensión en la interna fujimorista porque los ministros de Cultura y Justicia se enfrentan por el traslado del UM. El titular de Economía recibió un jalón de orejas de la presidenta. ¿Se acuerdan que ayer el ministro de Economía pues dijo, ¿no?, que la gente estaba exagerando por las lluvias, ¿no?, porque les llegaban las rodillas? Bueno, le jalaron las orejas. Y desde el Ministerio de Transportes y Comunicaciones han afirmado que los trenes Caltrain fueron comprados, pero la mandataria asegura que sí van los trenes, pues del alcalde que dijo que eran una donación, bueno, fueron comprados. Bueno, hay contradicciones y preocupación, sin duda, porque esperábamos que este gobierno, por ejemplo, entrara ya con un equipo bastante formado, sabiendo qué es lo que iba a hacer en determinados temas, sobre todo en el tema del fenómeno de El Niño. Otra de las cosas que vamos a revisar más adelante con nuestro siguiente invitado es justamente las contrataciones que se están haciendo, las contrataciones del Estado en Provías, que está bajo la lupa, sobre algunos sobrecostos y contrataciones cuestionadas, ¿no? Hay una modalidad de contratación recurrente en Provías Nacional mediante órdenes de servicio individuales que permite evadir los procesos de licitación pública y generar millonarios sobrecostos al erario nacional. La abogada especialista en contrataciones públicas, Cecilia Ruiz Morales, advirtió que la entidad divide intencionalmente las necesidades estatales en pequeños requerimientos para beneficiar a un grupo cerrado de empresas intermediarias, ¿no es cierto? Provías Nacional desembolsa millones mediante órdenes de servicio. Con eso vamos a regresar, pero ahora nos vamos a la pausa.

0: La hora en exitosa. 7:57 p.m. No cambies de dial. 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

0: indicios de fraccionamiento y cuestionan las contrataciones con empresas intermediarias. ¿Quiénes estarían ganando aquí? Y ojo, que esto es con lo que ya está, digamos, previsto, pero ¿qué pasa ahora cuando venga el fenómeno del Niño y empiece el tema de la emergencia y empiecen los decretos de emergencia para gastar? Eso ya no se fiscaliza porque es una emergencia. Entonces, ¿de qué estamos hablando? Bueno, estamos justamente con Roberto Benavides, experto en contrataciones del Estado, para justamente hacer una reflexión y con datos, por supuesto, que él nos trae sobre el tema. Entonces, muy buenas noches, señor Benavides.
1: Hola, bienvenido. Carla, gracias por la invitación. Encantado de estar acá en el programa.
0: Ahora, explíquenos un poco por qué se trabaja con órdenes de servicio.
1: A ver, antes, antes de esta nueva ley, las órdenes de servicio estaban fuera del marco de la ley. Ahora ya están dentro de la ley. Ahora es un contrato menor, se le llama todo este tema de órdenes de 40.000 soles, ¿no? Que se da. ¿Qué es lo que pasa normalmente? Se cree que la orden es lo más rápido, lo que se puede realizar de una forma más directa, llamémoslo así, pero hay que ver en qué tema encaja.
0: Esto en el marco de las contrataciones del Estado.
1: En marco de las contrataciones con el Estado, ya está, ahora se llama contratos menores, ahora lo podemos ver en el portal del OCE, que todavía está ahí actualizándose, pero se puede ver, ¿no? Entonces, ¿qué es lo que sucede? Hay dos temas ahí en este tipo de compras. O simulan compras, que eso es obviamente un delito, uh-huh, que eso es lo que puede ser. O fraccionan compras, que eso también es una irregularidad que puede llegar a un delito. ¿Qué significa fraccionar compras? Sí. En breve, tú tienes un monto hasta 40.000. Si pasas los 40.000, tienes que hacer un proceso de selección, digamos, más abierto.
0: Un concurso.
1: Claro, dependiendo del proceso, es un concurso, una licitación, pero básicamente tienes que hacerlo más público. En cambio, el contrato menor te da mayor discrecionalidad. Eso es lo que pasa. Entonces, para evitar hacer el concurso, que también tiene más tiempo, uh-huh, eso es verdad, hacen este fraccionamiento que está prohibido desde leyes muy, muy, muy pasadas. Ahora igual está prohibido. Entonces, evaden la norma y uno dice, ah, no se van a dar cuenta. Para hacerlo más simple, están pitufeando la plata. Uh-huh. O sea, están pitufeando la plata para poder darle a alguien.
0: O sea, presupuestando en chiquito para acá,
1: Para no levantar los reflectores. Eso es lo que están haciendo. Están escondiendo las pequeñas compras debajo de la alfombra para que no entren los reflectores, pero aún así se va a ver.
0: Pero a la hora de fiscalizar, digamos, de uh-huh, porque hay una rendición de cuentas, ¿o no hay?
1: Sí, se publican todas las órdenes de servicio. Por eso los han ampallado, llamémosle así. Han publicado las órdenes y sabemos, y han cambiado el objeto, digamos, cambias un poquito el nombre. Oye, yo te voy a brindar el servicio educativo, de ahí te voy a brindar el servicio educativo con lapiceros. Oye, pero no es lo mismo. Uh-huh. O sea, digamos, ahí hay que ver bien el objeto y qué es lo que se estaba haciendo. Lo que ha pasado en estas órdenes de servicio, lo que se ve es que efectivamente se prestan servicios sobre situaciones que en periodos que no se están llevando a cabo. ¿A qué me refiero? Ahorita no hay lluvias. ¿Cómo va a haber un huaico? Digamos, ahorita no es época de lluvias.
0: Bueno, con la DANA ha desactivado.
1: Exacto, yeah. Digamos. Estamos en un periodo irregular, llamémosle, también por el tema del Niño, por todo el tema de afectaciones que va a haber. Pero las órdenes que han salido en los medios dicen, oye, no ha habido lluvias. ¿Por qué has hecho un servicio o por qué has contratado un servicio para sacar huaicos si no hay lluvias?
0: O sea, porque has movido maquinaria, por ejemplo.
1: Exacto.
0: Pero ahora, hablando con el representante hace un rato de Provías, me dijo que había dos formas. Una con la privada, que tenían concesiones con las privadas, y otras que eran temas directos. Esto entra en el tema directo, supongo.
1: A ver, lo que él ha querido explicar y lo que él hace es que tienen proveedores. Sí. Ellos tienen proveedores que les van a facilitar y brindar el servicio y ellos les dicen, oye, ha habido un huaico, estamos hablando de una emergencia, entonces tiene que haber una actuación inmediata. Uh-huh. ¿Cuál es el problema? Y lo vamos a desnudar todo el tema del Estado. Por que favor. No saben usar las órdenes de servicio, ahora contratos menores. No lo saben usar y no saben diferenciar contratos menores de un contrato por emergencia. Son distintos. O sea, ahí viene un poco el tema legal, pero no lo conocen. ¿A qué me refiero? Sucede la emergencia, contrato al proveedor, pero no le pago. Entonces tengo crédito en todos los ejecutores. Ya. No les pago.
0: ¿Por qué?
1: ¿Por qué? Porque hay toda una maquinaria atrás de la certificación presupuestal. Y eso es un tema que este nuevo gobierno tiene que sentarse a decir, oigan, ¿sabes qué? Si tenemos proveedores, hay que hacer el procedimiento para pagarles. Porque, ¿qué es lo que pasa? Estos grandes ejecutores, ¿qué es lo que hacen? Les brindan el servicio.

0: inicio, pero como no hay presupuesto, no te puedo pagar. Espérate un ratito. Hay una deuda. Ya. Pero ¿qué es lo que hacen? Sí le van a pagar, pero hacen que el servicio pase después, porque para sacar una orden primero tenías que tener la plata. Ajá. ¿Correcto? Entonces, hacen, simulan algo que pasó después, pero que sí, efectivamente sí ha pasado, pero ha pasado antes. Ajá. ¿No? Entonces, hacen, le dan el ropaje legal para pagarle. Y eso no puede darse en ningún lado. Y se da en todos los ejecutores del Perú.
1: Pero ¿y ahora qué va a pasar con las emergencias?
0: Eso también es un tema fundamental. El Ministerio de Economía y Finanzas ha sacado el 2 de julio de este año un manual, ¿ya? Y te lo retrotraigo nada más al tema del COVID. Acuérdate cuando empezó el COVID, fue todo que no estábamos preparados, ningún municipio estaba preparado. Tanto es así que el OCE sacó un manual para compras de emergencia, Contraloría sacó un manual que se contradecían. Así, ¿eh? Te lo digo. O sea, sacaba un manual que decía unas normas que se usaban y Contraloría decía que usaban otras normas. Ahora el MEF ha sacado un manual.
1: ¿Ya?
0: ¿Cuál es el gran problema? Que no se está capacitando al personal. Mira, yo lo que te estoy diciendo es, si tú haces una orden de servicio, se supone que es por un monto, tú ya tienes el presupuesto y lo tienes que hacer. Lo que no se puede hacer es regularizar. Una compra por emergencia es distinto, porque puedes hacerlo por cualquier monto, porque tú no sabes si viene la lluvia, viene el huaico, viene el tsunami, ¿no? Tú, y ahí ese es el único en la ley que se puede regularizar. El funcionario no sabe, ¿qué voy a usar? Hay uso orden porque la conozco, en vez de usar emergencia. O sea, y la norma es nueva, hay un total desconocimiento del recurso humano del uso de la norma.
1: Pero una cosa es el desconocimiento y otra cosa es hacerlo a propósito.
0: Ah, claro, ya.
1: Entonces, ¿qué es lo que estamos viendo ahorita justamente como el fraccionamiento de contratación?
0: Ah, cuando ya lo están fraccionando, es efectivamente que hay una irregularidad administrativa, un potencial delito. Correcto, porque son funcionarios que deben de hacer el procedimiento que marca la ley.
1: Hay una empresa, por ejemplo, que acumuló 41 órdenes de servicio por casi 1,5 millones. ¿Esto se puede hacer? O sea, ¿no genera una alerta? ¿Puede una empresa acumular 41 órdenes de servicio por 1,5 millones de soles?
0: Mira, con una misma entidad y en un mismo sector no hay forma. No hay forma. Tienes toda la razón. Debemos ser indignados por cómo han llevado a cabo las órdenes, porque ahí están jugando con la plata de nosotros. Lo que debes hacer es planificar, y ese es el problema fundamental de las compras, que no hay una planificación ni una estrategia. O sea, digamos, este gobierno tiene que cambiar eso. Este gobierno lo que tiene que hacer es desenmarañar lo que pasa y poder gestionar las compras. Ahorita con el niño va a tener que gestionar un montón.
1: Ahora, yo le pregunto, ¿es legal que familiares de funcionarios o trabajadores de la misma entidad terminen vinculados como empresas proveedoras?
0: No, hay impedimentos. Si bien es cierto,
1: ¿cuál es el delito?
0: La vez pasada los congresistas bajaron un poco los impedimentos, porque ahora los congresistas familiares pueden contratar con el Estado, menos con el Congreso. Ya, bueno, se ha pasado la norma, ya está establecida. Pero un familiar directo de alguien que tiene una capacidad de decisión o una información privilegiada, no puede contratar con la misma entidad. Lo que ha pasado ahí es, si yo tengo un familiar que trabaja en tal o cual dependencia, con una conexión directa, porque estamos hablando que son hermanos, no puede contratar con la entidad. Ahí hay también una responsabilidad de los funcionarios que tramitaron esa contratación, porque también van a decir, uy, no, información falsa. No, porque efectivamente seguro ha puesto ahí que sí podía.
1: ¿Esto es conflicto de intereses o hay un delito mayor?
0: Primero el conflicto de intereses, ya. Definitivamente.
1: Ya.
0: Delito sí, porque puede haber negociación incompatible, pueden haber articulado, digamos, para poder llevarse esas órdenes o esos contratos, que finalmente las órdenes son contratos, y puede haber ahí algunos pagos indebidos.
1: ¿Contra quién? ¿Contra el funcionario que dio el go de?
0: Exacto, el que dio la orden, dijo ya, con él es.
1: Okay.
0: Con él voy a llevar la.
1: Hay también una orden de 32,000 soles por limpieza de huaicos, donde, como usted mencionaba, ¿no? Según una verificación, encontró ausencia de personal y maquinaria. Ahí, por ejemplo, ¿qué implicancias legales hay de un servicio que no se ha ejecutado?
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0: Ah, claramente ahí hay. Al Estado lo están engañando. Entonces lo que tienen que hacer es.
1: O se está dejando engañar.
0: Claro, es que ahí vienen. Yo te digo. Con conocimiento de causa, que eso sí se da, Ya, y definitivamente hay que abolir eso, porque ese es un tema de, si quieren engañar al Estado, es un totalmente punible, un hecho punible. Pero ahí viene el otro hecho que estamos comentando. ¿Qué pasa si brindó el servicio con anterioridad y en el momento que va a fiscalización no está? Pero efectivamente hay fotos y el proveedor dice, oye, les están tocando la puerta, porque efectivamente si yo brindo un servicio me tienes que pagar. Y lo que pasa es que al Estado no le gusta pagar, o hay problemas en todo el camino del pago, porque hay que, mientras que el devengado y todos esos temas de tesorería se demoran un montón. Entonces el proveedor ya quiere ya su pago.
1: Ahora, ¿quién tiene que investigar eso? ¿Contraloría, Fiscalía? ¿Quién tiene que ver que el gasto se haga bien, que se haga con empresas que no tienen, digamos, conflicto de intereses? ¿Quién ve esto?
0: Claro, a ver, es una interesante pregunta, porque el OS, lo que va a hacer, porque ahora hay una ficha única de proveedor, es tratar de ver toda la información, aglutinar la información, ¿no? Va a aglutinar la información y brindar la trazabilidad de todos los contratos. Ahora, ¿quién debe investigarlo? Definitivamente hay una acción también, o un tema de supervisión del OSE, pero también de Contraloría al mismo tiempo. Y finalmente, si ellos dos encuentran indicios o hay temas que sí pueden ser denunciados, entra el Ministerio Público finalmente
1: para ya eso. Pero con todo lo que hemos hablado, con todo lo que hemos encontrado, 32.000 por limpieza, acá tengo 1,5 millones de soles en órdenes de servicio, ¿esto no es suficiente para que suenen las alertas?
0: Ah, no, claro, ese es un indicio totalmente razonable para que ya la Fiscalía ponga ya las cartas en el asunto. Ya,
1: pero antes de gastarse, ¿quién denuncia esto? O sea, a lo que voy es, Contraloría puede decir, sí, acá hay algo raro, pero ¿quién controla? ¿Quién controla o quién dice, acá hay un gasto irregular, aquí hay un conflicto de intereses? ¿Quién hace eso?
0: A ver, primero debería entrar la Contraloría a ver todo lo que sucede, ¿no? Con relación a los gastos que hacen los gestores. O sea, los auditores entran a ver lo que hacen los gestores. ¿Qué es lo que pasa? ¿Y por qué estos casos nos llaman bastante la atención y parece que se le ha escapado el villano más lento? Contraloría le pone los ojos a los procesos grandes, justo lo que estábamos conversando. Entonces, a los procesos pequeños, como que no les da la importancia de vida. Y nos damos ya cuenta cuando ya vemos que, oye, la bolsa está creciendo, ¿no? O sea, no es una orden de 41.000, de 40.000, de 39.000, sino son 20 órdenes, ¿no? Y en sumatoria hacen un monto grande, ¿no? Efectivamente.
1: Ahora, lo que a mí me llama la atención es porque cuando estás en el Estado, no te dejan contratar con determinadas empresas varias veces porque es irregular. Aquí ha pasado.
0: Aparecería que se han hecho de la vista gorda. Claro, definitivamente. Se han hecho de la vista gorda.
1: ¿A qué funcionarios deberían investigar en todo caso? En este caso.
0: Hay dos fundamentales. Primero, el área usuaria, el que va a usar el servicio, ¿no? El que va a usar el servicio, él les dice, yo requiero esto. Y finalmente, el de abastecimiento, que dice, oye, yo te voy a dar a este funcionario, a este. ¿Por qué? Porque tú me lo has pedido, este servicio. Entonces, ellos dos tienen que haber visto, y sobre todo los que están vinculados a abastecimiento y están supuestamente certificados por el OS, son los que conocen la norma. Y si se dan cuenta que el requerimiento, hay un direccionamiento, le tienen que tocar la puerta y decir, oye, ¿sabes qué? ¡Exitosa! Tú me quieres contratar a fulano de tal, ¿y por qué lo quieres contratar de esa manera? Pero sabes que hay amiguismo.
1: Uf, ok, muchísimas gracias, Roberto Benavides, experto en contrataciones del Estado, que nos ha desnudado el tema de Provías y las contrataciones. Grave, ¿ah? Grave. Tendremos que pedir explicaciones a alguien. Tiene que haber estado investigando el tema y si va a pasar finalmente por Contraloría y luego Fiscalía. Vamos a ver, en realidad es grave, ¿no? Alguien se está haciendo de la vista gorda. Muchísimas gracias.
0: Muchas gracias.
1: Te vamos dejando porque nos vamos ahora a San Luis, porque Exitosa premia tu fidelidad con bolsas sorpresas, como siempre, ¿no es cierto? Cada cierto tiempo vamos premiando su sintonía en determinados horarios y esta vez el responsable es Luciano Tomatis, que se encuentra en San Luis. Vamos para allá. Luciano, adelante.
2: Muy buenas noches, Carla. Así es, información en vivo desde el distrito de San Luis. Nos encontramos, por supuesto, en la cuadra 18 de la avenida Aviación, muy cerca al óvalo Arriola, en dirección a la avenida Canadá, porque como no puede ser diferente, como lo hacemos todos los días a toda hora, vamos a seguir entregando nuestros premios, premiando por supuesto su fidelidad, sobre todo a nuestros amigos del volante, para poder premiar y que sigan escuchando nuestra programación todo el día con la mejor información. Y vamos a repetir dónde nos encontramos: cuadra 18 de la avenida Aviación, a un ladito nomás de la urbanización Túpac Amaru. Y por supuesto tienen que llegar pronto, porque ya sabemos, no queremos ver caras largas, por favor, queremos que todos se lleven sus premios y que se vayan felices y contentos. Cuadra 18 de la avenida Aviación, venga rapidito. Y Carla, con esa información nosotros nos despedimos para el 95.5 de la FM en Lima, exitosa, la voz de los que no tienen voz.
1: Muy bien, Luciano, muchísimas gracias. Ya saben, entonces, a nuestros amigos del volante o los vecinos que estén en San Borja, ahí cerca de Luciano, vayan corriendo a recibir su premio sorpresa, porque, claro, exitosa premia tu fidelidad, por supuesto. Y, bueno, ahora vamos a pasar a otro tema. Bueno, es que todos los temas que estamos tratando el día de hoy se relacionan, porque recuerdan que ayer hablábamos de Argentina y cómo estaba preparado para este tipo de fenómenos climáticos. Bueno, ahora es turno de pasar a nuestro vecino más cercano, que es Chile, porque ellos han tenido una alerta roja en Antofagasta por intensas lluvias. Y el Servicio Nacional de Prevención y Respuesta ante Desastres, su SENAPRED, ha ordenado la evacuación de emergencia en Tocopilla tras la activación de quebradas. El fenómeno del Niño golpea esta vez con inusual fuerza, así que ellos también están preparados. Así que vamos a ver cómo están trabajando en el tema con Leila González. Ella es periodista de Radio Bio Bio en Chile y muy amablemente nos contesta. Leila, ¿cómo estás? Muy buenas noches, bienvenida, exitosa.
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4: ¿Cómo estás, Carla? Muy buenas noches, gracias. Sí, es compleja la situación que estamos viviendo ya a esta hora. De hecho, las autoridades hicieron hace poco un último balance después de reunirse a nivel nacional, las autoridades del gobierno, también con las autoridades regionales, y nos han informado hace solo instantes que hay ya 64 personas damnificadas, 521 albergadas y 3 lesionados también por todo lo que está pasando en la zona norte de nuestro país, y también son varias las viviendas que están con daño mayor. Hasta ahora ese es el último balance que han entregado las autoridades después de esta jornada tan movida, y sí, que además se han emitido varias evacuaciones por la activación de quebradas, ahí también, como estamos viendo en las imágenes que ustedes están mostrando.
1: Ahora, Leila, este episodio de lluvias, ¿es inusual o esperado?
4: No, o sea, se sabía que iba a pasar, pero esto es inusual en el norte de nuestro país. Estas son las lluvias que nosotros tenemos en el sur de Chile. Entonces, el sur obviamente está mucho más preparado, claro, claro, y la zona norte no se esperan lluvias así. Entonces, es algo completamente inusual y que sin duda ha impactado de una forma muy grande a la zona.
1: Ahora, pero ¿qué tanto los ha afectado? Porque si bien todos parece ser que nos estamos sorprendiendo, nos están agarrando por sorpresa en todos lados, ¿no? En todos los sectores, ya sea Niño, terremoto, lluvias, Dana, en fin, parece ser que nos está sorprendiendo la fuerza de la naturaleza, y si bien no es usual, digamos, este tipo de lluvias, ¿cómo lo han enfrentado? ¿Estaban preparados? El tema de la prevención, ¿cómo es en la zona?
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4: O sea, sí, mira, estamos en unas 3 semanas aproximadamente de varios sistemas frontales que han golpeado a todo el país.
1: Ajá.
4: Entonces se ha hecho un trabajo preventivo, pero como te decía, en la zona norte afecta mucho más porque no es algo usual.
1: Okay.
4: Entonces, por la activación de quebradas es que se han dado la mayor parte de problemas. Hay una coordinación a nivel nacional acá con las autoridades que han estado monitoreando, porque esto, como te decía, se venía avisando. Ahora, es muy distinto poder estar preparado a medir las consecuencias de la naturaleza, que es lo que está pasando en este momento, y que de repente las zonas donde están las construcciones, las zonas donde están las casas, o también la cercanía de las viviendas con las quebradas, es lo que termina afectando aún más, y en donde de repente la preparación no es suficiente.
1: Es verdad. ¿Cuáles han sido los protocolos que se han utilizado, digamos, no es cierto? Porque por un lado son las lluvias, las quebradas, los aluviones. ¿Qué se espera ahora luego de esta jornada, digamos, no?
4: Mira, ahora lo que tiene que pasar es poder que deje de llover en algunas zonas, porque esto va y vuelve a rato. Que deje de llover en algunas zonas para ya poder realizar los catastros.
1: Okay.
4: Porque también se ha perdido la conectividad en algunas zonas por los cortes de ruta que se han ocasionado por aluviones, por las caídas de rocas, por los socavones que se han generado. Entonces, lo primero es que pueda bajar un poco la emergencia para hacer el catastro y empezar ya de lleno a reconstruir las zonas que han sido afectadas. Uh-huh. Porque, por ejemplo, ahora en la región de Tarapacá tenemos Alto Hospicio y Quique, que están aislados porque la ruta que une a estas comunas está cortada.
1: Sí, ahí vemos justamente...
4: Entonces, lo que viene ahora...
1: Ahí vemos en pantalla justamente
4: sí, la imagen de los autos.
1: Sí, sí, sí. Continúa, por favor.
4: Sí, esto pasó en la zona franca, uh-huh. en la zona franca donde hay un patio de vehículos que está destinado a la venta. Entonces, ya se había decretado minutos antes incluso la alerta de evacuación antes que pasara esa situación, y después donde se da este aluvión que termina botando varios vehículos precisamente en la zona franca de Iquique y Alto Hospicio.
1: Uh-huh. Ahora, ¿la gente ha sido evacuada? ¿A qué lugares han sido evacuadas? ¿Tienen puntos de evacuación?
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4: Mira, se han habilitado varios albergues en las zonas, porque acá hay dos tipos de alarma que se van...
1: ¿Se fue la luz?
4: Primero está la alerta SAE, que es una mensajería que emite el gobierno y que llega a los teléfonos que están en la zona, y tenemos dos tipos de alertas SAE. Uh-huh. Está la primera alarma, que es para evitar acercarse a estas zonas, y después ya está la segunda alarma, que es cuando el peligro ya es inminente y se solicita evacuar. Entonces, ahí lo que han dicho las autoridades es alejarse del agua, principalmente alejarse del agua por este crecimiento de las quebradas, que se han habilitado albergues en las zonas por parte de los municipios, puede ser gimnasios municipales, también colegios donde las personas pueden estar mientras no pueden volver a sus casas por el peligro que esto implica.
1: Uh-huh. Ahora, justamente tenemos un mapa de las evacuaciones, y nos gustaría más o menos que nos explicaras nuevamente, en base a lo que nos has contado, más o menos cómo son las evacuaciones y cómo es, digamos, esta política de información para la gente para que evacúe, ¿no?
4: Claro, mira, como te contaba, esto es una alarma que empieza a llegar a los teléfonos. Entonces depende de la ubicación que tú tengas, la alarma que a ti te va a llegar.
1: Claro, acá tenemos justamente
4: el mapa. Principalmente... Sí, entonces esto es distinto, por ejemplo, a cuando hay una evacuación por un tsunami o por un maremoto, que hay zonas específicas donde tú tienes que arrancar. Esto es distinto, porque aquí el llamado que se hace, como te estaba comentando, es alejarse del agua. ¿Se entiende? No es que haya una zona específica a la que tienes que ir, sino que alejarte de esa quebrada que está con la crecida y que provoca que el agua se salga y afecte a las viviendas.
1: Uh-huh. Ahora, Leila, y esto es interesante saberlo, ¿la gente obedece a esas órdenes de evacuación? O sea, es decir, aquí en el Perú tenemos a veces problemas que la gente no quiere evacuar porque no quiere dejar su casa, porque no quiere dejar sus cultivos, porque no quiere dejar sus animales. ¿Pasa lo mismo en Chile?
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4: Sí, pasa lo mismo, pero sí ya ha habido un poco más de conciencia por parte de la gente. Yo creo que por lo mismo que te estaba comentando, que llevamos aproximadamente 3 semanas de sistemas frontales que han afectado a todo el país, básicamente, que ha tenido muchos damnificados, muchas viviendas destruidas, incluso personas fallecidas. Entonces se ha generado un poco más de conciencia, y también está lo que te decía de las alarmas, que son siempre preventivas al principio, pero después ya la última es una orden. O sea, tienen que evacuar, y por supuesto que está la gente que de repente no quiere dejar sus casas, que no quiere dejar sus cosas, o que se mantienen ahí cerca, pero ahí es donde las autoridades ya entran con el trabajo en terreno para lograr que las personas se vayan del lugar. Pero sí, efectivamente, como siempre, hay personas que cuesta un poco más que evacúen, pero ahí es donde las autoridades regionales, sobre todo, son las que tienen que estar encima de la gente para que puedan irse a un lugar más seguro.
1: Interesante lo que dices, porque justo lo que te iba a preguntar es cómo funciona la coordinación, ponte, entre municipios, carabineros, bomberos, autoridades regionales y gobierno central. Esto además sumado al anuncio de CAS, ¿no? De este estado de excepción constitucional de catástrofe, ¿no?
4: Sí, lo que pasa es que aquí hay una reunión que se llama COGRI, que lo hace el SENAPRED, que es una coordinación del riesgo del desastre. Entonces aquí entran las autoridades regionales más importantes, por ejemplo, representantes del gobierno regional, representantes de la municipalidad, representantes de los seremis de salud, de educación, etcétera, de cada región, y se hace una conexión también a nivel nacional. O sea, en esta reunión siempre participa el gobierno central y también todas las autoridades regionales, y en base a eso se va realizando la coordinación, y ahí ya es más regional, dependiendo de la gente que sale a terreno, los funcionarios municipales, carabineros, policía de investigaciones también en ese sentido, y también está este decreto del presidente Kass del estado de catástrofe para principalmente poder tener más manos y más recursos y más funciones para poder ayudar a la gente a evacuar, a que dejen estas zonas y a que no quieran mantenerse en sus casas en los momentos en que las quebradas están creciendo y que el agua los puede alcanzar.
1: Sin duda, después estaremos conversando para ver qué lecciones ha dejado, porque si bien es cierto, son inusuales, es inusual lo que está sucediendo en estos momentos, preparados están, por lo menos, tienen rutas de evacuación, ¿no es cierto? Y nada, seguir aprendiendo, pues justamente porque la naturaleza nos trae estas sorpresas. Muchísimas gracias por estar con nosotros, Leila, nos has ayudado bastante a entender cómo se organizan. Leila González, de Radio Bio Bio, desde Chile. Muchísimas gracias, te vamos dejando entonces, porque sé que estás... Y tú también, por favor, cuídense. Dejamos esta información para irnos ahora a La Victoria, porque hay usuarios afectados por la cancelación de viajes al sur y exigen la presencia de las autoridades. ¿Qué está pasando? Kevin García nos lo cuenta. Kevin, adelante, buenas noches.
5: Muy buenas noches, información en vivo desde el distrito de La Victoria. Nos encontramos en las agencias de viajes ubicados en la avenida 28 de Julio porque nos han reportado que se han suspendido los viajes hacia la zona del sur. Esto debido a los deslizamientos que se han registrado en la carretera. Hemos conversado con una representante de la agencia de viajes y nos ha indicado cuáles son los destinos a donde no están saliendo los buses. Escuchemos.
6: Todo lo que es al sur, Tacna, Moquegua, Hilo, Arequipa, Puno.
7: ¿Cómo es el deslizamiento? ¿Por los deslizamientos?
6: Sí, por el derrumbe que hay.
5: No hay una... Y esta situación ya empieza a afectar a los usuarios. Hemos conversado con dos señoras. Primero, una que tiene que hacer escala para llegar a su destino y otra quien nos indica que su nieto se quedó varado en medio de la carretera, tuvo que regresar a Lima y viajar en avión a Tacna. Escuchemos sus declaraciones.
8: Y de Nazca ya vamos a tomar otro carro para Yauca, porque a esperar, porque nos informan que mañana todavía va a haber salida de buses.
5: Si no, se iría de frente.
8: Claro, ajá, sí, saldríamos de frente. Estamos haciendo escala, pero hasta donde permita, porque parece que también hay problemas, ¿no? Acá en Ocoña, el accidente de la señora, sí. Hay derrumbe total, sí. Y que la presidenta se manifieste, que se manifieste, que viaje. ¿Dónde están los helicópteros esos del ejército? Deberían de salir, apoyar toda esa zona.
9: Debemos venir de Chimbote. Y si sacamos el pasaje en Chimbote y al llegar acá, se ha ido normal. Y ahí me avisa como a las 3 de la tarde, 4 de la tarde, que no podían pasar porque se había deslizado esos... Había esos guaycos, se ha tenido que regresar y yo lo tenía que esperar acá. Y de acá recién hoy día lo he embarcado por avión.
5: ¿Cómo estaba la carretera?
9: Estaba muy feo, que no se podía pasar, dijo. Y él es jovencito, 18 años, dijo que no podían pasar. Así que su papá de allá y yo de acá felizmente lo he embarcado y a las 6 ya debe estar por llegar a Tacna ya.
5: Y esta es la información que tenemos desde el Distrito de La Victoria para los 95.5 de la FM Exitosa, la voz de los que no tienen voz.
1: Muy bien, Kevin, muchísimas gracias por esta información. Estaremos en contacto si es que así lo amerita la información. Obviamente, usuarios afectados por la cancelación de viajes al sur. Hacemos una pausa y volvemos con más en Informamos y Opinamos.

0: Ahora en Exitosa, 8 de la noche y 29 minutos. 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

0: La temperatura en Lima, 21 grados. Iquitos, 28. Junín, 3 grados, 8:31 de la noche. El gobierno emitió un decreto de urgencia publicado en el diario El Peruano, en el que, entre otras medidas, se ordenó el desembolso de más de 179 millones de soles provenientes de la reserva de contingencia del Ministerio de Economía y Finanzas, con el fin de mitigar los riesgos por las lluvias asociadas al fenómeno El Niño. Y en los estudios de Exitosa, el integrante de Estrategia Sanitaria de Enfermedades Metaxénicas y Zoonosis de la DIRIS Lima Sur, Ricardo Chamorro, dio a conocer que 28 personas resultaron positivas a leptospirosis tras ser expuestas a los aniegos por las constantes lluvias de nuestra capital.
1: Sin embargo, como Lima Sur tenemos 59 pacientes, de los cuales 28 resultaron positivos. Todos ya salieron del cuadro, gracias a Dios terminaron su tratamiento. Sin embargo, no solo queda ahí, se le hace el seguimiento y el monitoreo correspondiente para que tanto las personas como las familias estén libres y conozcan más de esta enfermedad. Son 13 distritos, de los cuales por estos aniegos y las lluvias que han habido, Villa El Salvador, Villa María del Triunfo, Chorrillos y San Juan de Miraflores han sido los más afectados. ¿Los cuales ya salieron ya de la enfermedad?
2: ¿Fallecido? No.
0: Esta noche en Informamos y Opinamos, el experto en contrataciones del Estado, Roberto Benavides, reveló que los cuestionamientos en las contrataciones de proveedores de Provías se dan porque se presentan servicios sobre situaciones y periodos que no se han dado.
3: Lo que ha pasado en estas órdenes de servicio, lo que se ve es que efectivamente se prestan servicios sobre situaciones que en periodos que no se están llevando a cabo. ¿A qué me refiero? Ahorita no hay lluvias. ¿Cómo va a haber un huaico? Pero las órdenes que han salido en los medios dicen, oye, no ha habido lluvias. ¿Por qué has hecho un servicio o por qué has contratado un servicio para sacar huaicos si no hay lluvias?
2: O sea, porque has movido maquinaria, por ejemplo.
3: Exacto.
0: En el ámbito regional, desde Chiclayo, tenemos información en vivo con Fátima Constantino. Adelante, Fátima, te escuchamos.
4: Información vivo desde Chiclayo. El representante del Senami en Lambayeque, Joel Alaña, señaló que hasta el 20 de este mes se presentarán vientos fuertes de hasta 26 kilómetros por hora. Escuchemos.
5: En los últimos dos días se ha tenido una peculiaridad en la costa de Lambayeque. Hemos tenido condiciones de cielo nublado durante el día, lo que ha hecho que las temperaturas desciendan bastante en la zona costera, entre 5 y 6 grados de lo que estábamos teniendo anteriormente. En caso de la costa, se tiene previsto avisos meteorológicos sobre vientos de moderada intensidad de nivel amarillo y naranja, hasta el 20 de agosto al menos, donde la velocidad podría estar superando los 26 kilómetros por hora.
4: Como se sabe, en la región Lambayeque, esta condición meteorológica ya ha ocasionado destrozos en escuelas, viviendas e infraestructura en general en distritos como Incahuasi, Cañaris y Olmos, pero también en el resto del departamento. Esta es la información que tenemos para Exitosa en los 98.9 de la FM. 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

0: tanto se van a ver afectadas frente al niño? Y para eso vamos a conversar con Pablo Padilla, ingeniero industrial y docente, que nos trae cifras formales, ¿no es cierto?, de lo que, porque claro, ahora me estaba contando que en las MIPES hay formales e informales, por supuesto, ¿no? Entonces, bienvenido, señor Padilla, bienvenido.
1: Muchas gracias.
0: Bueno, ¿cuál será el primer golpe para una MIPE, por ejemplo?
1: Realmente el problema es la continuidad operativa para poder satisfacer a sus clientes. Uno de los grandes problemas que nosotros tenemos a nivel, digamos, de MIPES es que su logística es muy pequeña, no tienen inventarios muy grandes, pero lo más crítico es que esa pequeña logística, esos pequeños inventarios soporta su liquidez, y la liquidez que ellos tienen no es pues como para que puedan soportar un periodo muy largo de inoperatividad.
0: Claro, o sea, es decir, ¿cuánto tiempo de inoperatividad podía aguantar una MIPE?
1: Realmente depende del segmento donde se encuentre, pero más de una semana no creo que pueda soportarlo. Entonces, si tenemos ahí un problema de ruptura de vías, de bloqueo de vías por un tema de fenómeno del niño, que posiblemente pueda durar más de 7 días, estamos viendo un efecto muy fuerte sobre la parte financiera, la parte formal de lo que podría ser una pequeña empresa.
0: Por ejemplo, cuando hablamos de una pequeña empresa de MIPES, que puede ser de distintas, de distintos rubros, digamos, ¿cuáles serían las más afectadas ahora en el fenómeno del niño?
1: Bueno, la verdad que si nos damos cuenta, las MIPES en realidad es un término que nosotros utilizamos, pero son unidades de negocio muy pequeñas, muchas de ellas son unipersonales y tratan de cubrir de repente el recurso del día. Definitivamente estamos hablando de un promedio de, bueno, un cálculo muy general realmente, ¿no? De 3 a 4 millones de los informales, porque ya de las formales que están reconocidas estamos hablando de casi 2.300.000. Estamos hablando del 99% de todo el empresario peruano.
0: ¿Estamos hablando de más del doble informal?
1: Posiblemente.
0: Aprox. Y digamos que ellos son los más afectados porque por lo menos las formales pueden tener capacitación, pueden tener ayuda, pero las informales...
1: Exactamente. Esa es justamente la parte más crítica, porque a nivel de informalidad, primero que no las conocemos, no las podemos detectar dónde están, no podemos ni siquiera acercarnos.
0: No hay data, ¿no?
1: No hay data eficiente sobre esto. Sin embargo, ellas van a ser las que se van a ver más afectadas y son las que van a soportar realmente, son las que soportan de alguna manera el tema del sostenimiento familiar, ¿no?
0: Claro. Así. Ahora, pero vamos a aterrizar esas MIPES o unidades, ¿no? Digamos, si se cortan las carreteras, ¿no? ¿Cuántos días de stock debería tener una bodega, una farmacia, una panadería? No sé,
1: ¿qué ocurre? Esto pasa ya a un nivel de un poquito más de capacitación y entenderlo de esta manera, ¿no? Normalmente las empresas, las MIPES, pueden tener un nivel de stock, un inventario, y tienen ya más o menos conocimiento de cuánto es el consumo diario. Si nosotros dividimos la cantidad de inventario que tienen entre la cantidad de consumo diario que tienen, más o menos podríamos saber de cuáles son sus niveles de stock. Sin embargo, consideremos que también dentro de las MIPES están las pequeñas empresas que transforman. Entonces, lo primero que van a tener que realizar es un análisis de cuáles son sus productos claves que les soporta realmente su liquidez.
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1: Y a partir de esos productos claves determinar sus materias primas críticas. Y con eso definir quiénes podrían ser sus proveedores para poder mantener un cierto flujo de producción. Y ahí justamente es donde nosotros colapsamos, porque como te dije, ¿no? Si no conocemos solamente el número de MIPES que hay, y ahora lo que estaba planteando en un momento, ¿no? Como estrategia de repente trabajar un tema de prevención, pero la prevención se hace en función a información, a data. Pero si la data que tenemos no nos dice ni siquiera cuáles son las carreteras que están deterioradas, poco difícil poderlo focalizar y dónde poder trabajarlos, ¿no?
0: ¿Qué prevención? El niño ya está encima de nosotros, ¿no?
1: Ese es otro tema. Ya no podemos trabajar el tema de prevención. Una pequeña situación que se ha presentado de inicio nada más, ha afectado distritos. Y estamos hablando de cuántas unidades de negocio que se han visto afectadas. Entonces,
0: ¿se tiene data de cuántas unidades de servicio, por ejemplo?
1: En esos distritos todavía no lo tengo.
0: Esos distritos tienen.
1: Y son justamente los que son más afectados y son los distritos que tienen mayor cantidad de población que tiene ese tipo de negocios.
0: Informales.
1: Informales.
0: Dios mío. Entonces, ¿cómo A ver, ¿cómo manejar la información o capacitación para personas que en esos momentos podrían estar siendo afectadas por el niño?
1: A ver, comencemos primero descartando las que ya están en un modo de alerta, porque en un modo de alerta no hay más que reacción. En este momento de reacción lo único que les queda es definir, cubrir sus stocks mínimos para poder mantener su operatividad. En aquellas que todavía no se han visto afectadas, podríamos hablar de un tema de prevención, en la cual podrían trabajar un tema de proveedores alternativos, de repente.
0: Ok, buscar.
1: Buscar alternativas, proveedores alternativos, se tendría que ver definitivamente niveles de stock mínimo que ellos deberían exitosa. Cubrir para poder mantenerse durante un cierto periodo, que digamos un poco más de 7 días para que puedan.
0: Y voy a ser ingenua, operando. Hay una guía de MIPES como para empezar a buscarse entre ellos nuevos proveedores?
1: A ver, no hay una lista de MIPES realmente, porque no existe.
0: Pero hay un
1: registro de grandes empresas, pero de MIPES estamos hablando de 2.300.000, que creo sería una base de datos bastante grande. Sin embargo, yo creo que ahí sí la intervención de a nivel ya de gobierno para poder interactuar entre ellas y que puedan lograr una cierta conectividad, claro. Y con eso lograr una fluidez en cuanto a, oye, yo soy proveedor también de este tipo de insumo.
0: O sea, un tipo Excel con nombre,
1: empresa, no se requiere más.
0: Y teléfono, no se requiere más.
1: No se requiere más. Inclusive, el WhatsApp creo que podría ser una buena alternativa.
0: Mail también de pasadita, ¿no?
1: Así es.
0: Interesante, eso podría servir tal vez para llamarse, ¿no? Y cuando usted dice el stock mínimo es 50%, ¿cuánto es?
1: No necesariamente, depende mucho del tipo de producto. Una farmacia es muy diferente a una panadería, ¿no? En una farmacia no necesariamente se compra, si bien se compra medicamentos a diario, no es como la panadería, que el pan sí es un elemento necesario, ¿cierto? Entonces, cada MIPE, cada tiene su propio nivel de stock. Y lo que tenemos que utilizar es el conocimiento que tienen estos pequeños empresarios para que puedan desarrollar esa habilidad de gestión, prevenir antes de pasar a un nivel como estamos viendo ahora, que vendría a ser la alerta, y principalmente la parte de contingencia, en la cual ya si se dio el tema del fenómeno propiamente, cómo recuperarse, ¿no? Cómo recuperarse, y esa es una parte que ahí deberíamos apoyar. Debería haber capacitación para poder darle las suficientes competencias para que puedan ellos salir adelante.
0: Si son muy chiquitas, por ejemplo, hay algunas que tienen el riesgo de no recuperarse más, de cerrar y chao.
1: Definitivamente, justamente lo que se quisiera, y ese es el punto fundamental, el problema no es propiamente el abastecimiento de las MIPES, el problema es cómo mantenemos la continuidad de la operatividad productiva de estas MIPES.
0: Porque tenemos un año de fenómeno del niño.
1: Tenemos un año, pero que no se ha prevenido y no se ha hecho lo que se tenía que hacer en su momento, lo que está originando, ¿no? Digamos, la situación actual. Sin embargo, creo que todavía tenemos un espacio para poder salvaguardar aquellas que todavía no se han visto afectadas.
0: Ahora, la especulación.
1: Es otro tema. Definitivamente, en estas situaciones en las cuales existe una alerta, una alarma, lamentablemente las características de la persona implica, oye, hay una situación complicada, aprovecho esa situación para poder tener algo más de no voy a hablar de ganancias, sino algún ingreso adicional. Evitarlo no se puede. Lo único que podemos hacer en ese punto es ser transparentes. La transparencia es importante, saber realmente sobre qué precio se maneja un determinado producto a nivel mercado. El conocimiento de esto es importante.
0: Hay una frase que dice, a río revuelto, ganancias pescadores. Y bueno, y eso lo pongo en ejemplo, porque no por decir que es bueno o malo, sino que en la época del COVID mucha gente hizo plata o creó empresas y ganó un poco más.
1: Así es.
0: Debido al COVID. ¿Podría suceder ahora eso?
1: Creo que sí.
0: También,
1: creo que sí,
0: ¿no?
1: También. Y no solamente podría ser que se dé, sino que ya está condicionado para que se dé.
0: ¿Así?
1: De alguna manera sabemos que hay personas que trabajan bajo ese esquema y lo van a aprovechar de nuevo. Entonces sería un tema de alerta para poder
2: exitosa.
1: Verificar condiciones de principalmente información que sea transparente para poder trabajar eso.
0: Ahora, la IA, por ejemplo, Por ejemplo, yo le voy a poner un ejemplo bien sencillo, pero yo no sé si eso se puede trasladar al tema de las MIPES, ¿no? Por ejemplo, si yo quiero cocinar algo y no tengo todos los ingredientes, o tengo algo que me puede suplir ese ingrediente, le pregunto al ChatGPT. A ver cómo hago, ¿no? Entonces, se puede utilizar la inteligencia artificial precisamente para salir adelante con las MIPES.
1: Completamente. Justamente el valor de la IA no es solo hacerle una pregunta, hacerle una consulta y que me responda, sino decirle, mira, yo tengo información de estas son las zonas en las cuales puede haber lluvia, estas son las zonas en las cuales ya tengo carreteras bloqueadas, dame una relación de proveedores que están libres de algún tipo de efecto para yo poder trabajar. Y no solamente eso, sino que me genera una simulación de escenarios. Entonces yo podría generar escenarios. Si me vienen recursos del proveedor A, si me vienen recursos del proveedor B, ¿qué podría hacer? Más aún, hasta me podría ayudar a tomar una decisión. Hacer compras adelantadas, podría trabajar de repente con cambio de proveedores o rutas alternas.
0: ¿Y me puede filtrar a los amigos del mal vivir que me pueden estafar?
1: Bueno, no, caso, si tuviéramos alguna base de datos que nos permitiría, claro, esa información, sería... Créeme que sería lo ideal, sería trabajar en el caso.
0: ¿Y el gobierno está reaccionando a tiempo con las MIPES?
1: Lamentablemente, yo sé que es un gobierno nuevo, está haciendo los esfuerzos y me imagino que ya tiene información de primera mano de qué cosa es lo que se ha hecho, pero lamentablemente lo que se ha dejado de hacer es demasiado. Entonces, el tiempo nos está en contra. Y entonces, si logramos salir de a buen pie de esta situación, agradezcamos que realmente se hizo las cosas.
0: Ok, muchísimas gracias por estar con nosotros, Pablo Padilla, ingeniero y docente, que nos ha dado, digamos, luces de lo que podría pasar y también un poquito de esperanza con algunas posibilidades y capacitaciones. Muchísimas gracias.
1: Muchas gracias.
0: Lo vamos dejando porque nos vamos en vivo a San Luis, porque Exitosa sigue entregando premios a sus fieles oyentes y Luciano Tomatis es el encargado de hacerlo el día de hoy. Luciano, adelante.
2: Así es, Carla, nosotros continuamos aquí en la cuadra 18 de la Avenida Aviación y, por supuesto, e información en vivo desde el distrito de San Luis. ¿Por qué? Porque claro que aquí han llegado nuestros amigos del volante, por supuesto, que están acá prestos a recibir sus premios, sus bolsas, sorpresa. Maestro, ¿dónde estaba cuando escuchó el llamado de Exitosa?
3: Echando gas acá en la avenida Arriola con San Luis.
2: ¡Ah, bacán! Sí. ¿Siempre escucha Radio Exitosa?
3: Sí, sí, la radio hizo así.
2: ¿Quién es su conductor favorito? ¿O todos le gustan?
3: Rondón.
2: Ah, Rondón le gusta. Se vacila con el programa de Rondón.
3: Está con Rondón, sí.
2: ¿Qué quisiera decirle a Rondón? Que está gracioso de Rondón.
3: Demasiado gracioso, te saca del estrés y todo. Con la chica Rack, una dupla en... muy buena, muy buena.
2: Perfecto, aquí tiene su regalito, maestro. Sigue a su viaje, ahí alegrándose. Maestro, ¿usted dónde estaba cuando escuchó el llamado Exitosa?
4: Canadá con la Avenida del Aire.
2: Cerquito nomás.
4: Sí.
2: Puso quinta y vino al toque corriendo.
4: Oh, en quinta, ¿no?
2: ¿Siempre escucha Radio Exitosa?
4: Sí.
2: Perfecto, pero dígame, ¿la voz de los que no tienen? ¡Ah, se olvidó! ¡La voz de los que no tienen voz, pues, maestro! Igual ahí tiene su regalo. Siempre sintoniza la 95.5 de la FM. Acá el maestro llegó, es de los primeros, yo tengo que decirlo, es de los primeros. Estacionó y vino rapidito. Aquí tiene su bolsita. ¿La voz de los que no tienen?
4: Voz.
2: Ah, porque ya escuchó el anterior, ¿no es cierto? Y acá el maestro tenemos una bolsa preparada para él solamente porque él fue el primero. Justo sonó en la radio, nosotros estábamos atentos y él llegó. ¿Dónde está mi bolsa? ¿Dónde está mi bolsa?
4: Escuché a Carlitas y ni bien escuché, vínese acá. Me gusta el programa porque hablemos claro y con Nicolás Lucar en la mañana es espectacular.
2: Informamos y opinamos también.
4: Exactamente.
2: Perfecto, como perfecto, perfecto. ¿Cuál es su reportero favorito también? Luciano Tomatis, me han dicho por ahí.
4: No.
2: Listo, muchas gracias, Carlita. Nosotros vamos a seguir informando, por supuesto, siempre regalando, acompañando a nuestros amigos del volante para los 95.5 de la FM en Lima. 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
0: Gracias, Luciano. Gracias a nuestros oyentes, por supuesto. Gracias también a nuestro oyente que dice que siempre ve, informamos y opinamos, ¿no? Aunque también dice que hablamos claro, pero bueno, está bien. Hay que ver toda la programación de Exitosa, ¿no es cierto? Porque los podemos sorprender en cualquier horario con estos premios sorpresa. Muy bien, le agradecemos entonces a Luciano Tomatis, que está buscando este aumento de sueldo, está buscando el Luciano Tomatis, ¿no? Que dice que es el mejor portero, dice, de Exitosa. Bueno, justo nuestro invitado que se acaba de ir nos ha dejado unas propuestas de utilización del IA para mantener la operatividad de las pymes ante el fenómeno del Niño. Está bien interesante, la verdad, y habla sobre una lógica de la estrategia, ¿no es cierto? Tener datos, usar IA, la evaluación del riesgo, posibles escenarios, la decisión y la acción, digamos, ¿no? Todo esto con la ayuda de la IA. Por ejemplo, lo que plantea es mapear la vulnerabilidad de nuestra pequeña empresa, cuáles podrían ser los productos críticos, las materias primas clave, ¿no es cierto? Que necesitamos buscar nuevos proveedores, como lo ha mencionado, transportes, rutas utilizadas, inventario disponible, en fin, hay de todo un poquito de lo que hemos estado conversando, por supuesto, ¿no? Muy bien, bueno, si usted es una MIPE, empiece a revisar cuáles son sus posibilidades para no verse tan afectado por el fenómeno del Niño. Muy bien, hay una alerta en Lambayeque, vacunación contra el dengue inicia este jueves 20 y por favor, todos los que puedan ir, vayan, porque estamos ante una situación bastante complicada. Isela Vega desde Chiclayo nos cuenta. Isela, adelante.
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6: Información en vivo desde Chiclayo. Este jueves 20 de agosto, la Gerencia Regional de Salud Lambayeque inicia la vacunación contra el dengue en el Colegio Rosa Flores de Oliva en la ciudad de Chiclayo. En este primer grupo se inmunizará a 29.500 niños y adolescentes de entre 10 y 16 años de edad. Escuchemos al Coordinador Regional de Inmunizaciones, José Antonio Enríquez.
7: Sí, efectivamente, como región ya estamos próximos a iniciar la vacunación el día 20 de agosto con un lanzamiento regional en la institución educativa Rosa Flores de Oliva. Previamente se haya distribuido los 16 IPRES que conforman los distritos, en este caso donde se va a aplicar por primera vez la vacunación en nuestra región, como son los distritos de Chiclayo, La Victoria y Motupe. Son 16 IPRES que conforman estos distritos que van a empezar la vacunación este jueves 20 e invitamos a la población, sobre todo los padres de familia, a que brinden la autorización mediante la firma de consentimiento informado a sus niños y adolescentes entre 10 a 16 años. Previamente, no solamente hemos distribuido, como he mencionado, las vacunas, sino también hemos brindado, en este caso, educación sanitaria, con la entrega posterior del consentimiento informado.

Muy bien, seguimos en Informamos y Opinamos. Exitosa. Seguimos viendo los distintos ángulos de lo que nos puede afectar el fenómeno del Niño. Hemos visto infraestructura, hemos hablado con Provías, estamos viendo cosas que todavía hay por arreglar, algunas investigaciones en curso también. Hemos hablado con distintos sectores, transporte, educación, en fin. Este es el momento de hablar de MIPES. De MIPES.

0: La Victoria, donde se atenderá con la inmunización a la población objetivo. Esta es la información que tenemos desde Chiclayo para los 98.9 de la FM. 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
1: Muy bien, muchísimas gracias Isela Vega desde Chiclayo dándonos exitosa cuenta sobre este alerta Lambayeque, vacunación contra el dengue que inicia el jueves 20. Señores, todos los que puedan participar de esta vacunación, háganlo por favor. Recuerden que este bichito, la Aedes aegyptis, va infectando a la gente y contagiándola y generándonos grandes problemas de salud, que además los síntomas son vómitos y qué sé yo. Lo que pasa es que a veces podemos confundir justamente esos síntomas, no hacerle caso, y si no vemos el tema pronto, hasta fallecidos puede haber, que es lo que no queremos. Y además el fenómeno del niño lo que hace es agrandar, digamos, el caldo cultivo para este bicho. Entonces, nada, a vacunarse. Bueno, les comento cuál es la pregunta del día, la pregunta exitosa. Dice, ¿cree usted que el Estado logrará implementar a tiempo un protocolo de acción eficaz para enfrentar la llegada del fenómeno El Niño? Nosotros esperamos, por supuesto, sus comentarios. Vayan afilando sus deditos para llamarnos, comentarnos por nuestro WhatsApp también, por todas nuestras redes sociales, para leerlos en sus comentarios. Y, por supuesto, también pueden hacerlo a través del YouTube, porque estamos en tiempo real. Aquí los podemos ir leyendo. Veo varios comentarios, pero ya les he soltado la pregunta exitosa para que nos vayan comentando. Quiero ver comentar, porque acá hay varios temas para tratar, ¿no? Acá, por ejemplo, Gino Bruno Gallos Martínez dice, vivo fuera del Perú hace 10 años, en Argentina y ahora en Chile. A pesar de los problemas políticos, el Perú crece, dice. Hablan muy bien del Perú. Eso es lo que él tiene como percepción desde el país donde está, que es ahora Chile, que justamente está golpeado por la naturaleza también, ¿no? Por lo menos Antofagasta. Después tenemos... nos dicen que hay una emergencia en la Panamericana Sur en el kilómetro 700, que está cerrada la vía por huaicos. ¡Exitosa! Y nadie hace nada, que justamente de lo que hemos hablado el día de hoy en la parte de Ático, que es Arequipa. Y bueno, la gente de Provías dice que tienen que esperar que digamos terminen de caer el huaico para poder entrar con los equipos y sacar toda la tierra. Eso es lo que ha mencionado, ¿no? Ha mencionado que no vayan, que no crucen esa parte, porque además no hay una vía alterna para pasar, ¿no es cierto? Así que es doble problema. ¿Qué más tenemos por aquí? A ver. Bueno, vamos a ir revisando los comentarios. Así que hacemos una pausa y volvemos con más.

0: La hora en Exitosa, 8:56. 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

0: Seguimos en Informamos y Opinamos y bueno, vamos a pasar ya a la casi la última parte del programa. Así que nos vamos a relajar un poquito y vamos a hablar un poco de cine. Ahora, ¿qué es para ustedes cine? Porque yo conozco algo que se llama cine de bolsillo, ¿cierto? Y se hace con el celular. ¿Se puede? ¿No se puede? ¿Qué tan bueno es? Bueno, lo vamos a conversar con Luis Alonso Castañeda, creador de cine en bolsillo, que ya estuvo con nosotros en Semana Santa, trayéndonos una peli hecha con celular sobre la Semana Santa, y hoy nos trae buenas noticias. Luis Alonso, ¿cómo estás? Bienvenido.
1: Hola, Carla, muchas gracias. Cuéntanos. Muchas gracias por invitarme a tu programa, me encanta estar nuevamente acá.
0: Claro, hay que hablar también de cine de bolsillo. Primero, para aquellos que no sepan, ¿qué es cine de bolsillo?
1: Cine de bolsillo es una productora de cine en vertical. Uh-huh. Hacemos películas de 2 minutos en formato vertical para que las puedas ver en Instagram, en TikTok, en YouTube. Cada una de diferente género. Tenemos slasher, tenemos ciencia ficción, tenemos policial, tenemos una bíblica, que fue la razón por la cual
0: Semana Santa
1: la vez pasada. Y ya tenemos planes de hacer un melodrama criollo, ¿no? Inspirado en una canción criolla,
0: yeah.
1: Ya que nos falta un cine criollo, así que abrace más nuestro folclore. Y tenemos muchos planes para futuro, entonces, es una productora que funciona como cualquier otra productora de cine, pero en vez de hacer películas de gran escala, hacemos películas de formato miniatura.
0: ¿Y funciona?
1: Sí, claro.
0: Porque son pocos recursos o no necesariamente.
1: Depende siempre de la película, ¿no?
0: Yeah.
1: Si es que tienes algún efecto especial, vas a requerir más presupuesto que una película que se graba, no sé, un drama intimista, ¿no? Que es solamente 2 actores, una pareja teniendo un problema romántico, por ahí que eso requiere menos recursos que una ciencia ficción, ¿no? Que como la que tenemos, que vemos una nave espacial, ¿no? Fabricamos una pistola futurista para uno de los personajes. Entonces siempre depende. Y justo ahora, pensando cómo funcionan las películas de gran escala, que funcionan con product placement, ¿no? Y colaboran con marcas, ahorita nosotros estamos en la búsqueda también de marcas que quieran colaborar con nosotros para nosotros también tener más recursos para hacer películas más ambiciosas.
0: ¿Y qué cambia cuando, por ejemplo, una película es pensada en forma vertical u horizontal, ¿no? O sea, ¿cuál es la diferencia?
1: Yo creo que hay un montón. Comenzando por dónde se consumen, ¿no? Obviamente, una película horizontal se puede transmitir en televisores, en salas de cine. Cuando las realizas en vertical, obviamente tu primera salida va a ser los celulares.
0: Uh-huh.
1: Pero nosotros igual siempre las proyectamos porque creemos que lo que hace que un video sea cine es que sea proyectado frente a una audiencia.
0: Uh-huh.
1: Si es que nosotros lo subiéramos simplemente a las redes y no pasara de eso, yo creo que sería más contenido, ¿no? Contenido, yeah, para redes.
0: Es justo lo que quería saber, si es que algunas personas podrían decir, bueno, pero estás hablando de contenido para redes, no de cine.
1: Claro, bueno, hemos proyectado ya 4 de nuestras películas, hemos llenado la sala, el público ha podido hablar con los realizadores, con los actores, el director de foto ha podido hablar, la postproductora de audio ha podido hablar. Y creo que eso es una experiencia muy cinematográfica, ¿no? Proyectar una imagen en movimiento frente a una audiencia,
0: yeah,
1: y que de ahí pueda haber como esa instancia de feedback, ¿no? De reflexión del público sobre la obra que les acabas de presentar.
0: Ahora, cuando tú hablas de cine, es película para el cine, ¿no? Un proyector, vas, pagas tu entrada, comes tu canchita, qué sé yo, ¿no? ¿Cierto?
1: Así es.
0: En este caso, si bien dices que se proyecta y qué sé yo, está pensado más para hacerlo más cercano, ¿no?
1: Así es.
0: Pero ahí, ¿cuál es la ganancia, digamos? ¿Cómo mueven el tema?
1: Claro. Bueno, por ahora las primeras proyecciones que hemos tenido han sido libres, porque justamente queremos que la gente se entere de nuestro proyecto. Más adelante cobraremos la entrada, porque al final esto también, como dices, ¿no? Es un negocio. Pero justamente ahorita estamos más en la búsqueda de marcas que quieran colaborar, porque eso también es exposición para las marcas, ¿no?
0: Uh-huh.
1: Y hay cierto grado de relevancia cultural, sobre todo ahora que venimos con esta buena noticia de que 3 de nuestras películas han sido seleccionadas en un festival internacional, que es el Tijuana Vertical Film Festival, que es de los festivales más prestigiosos de cine de este formato que existe.
0: O sea, sí hay una movida, no es que solamente lo hagas tú, sino es que ya es una movida internacional, inclusive con festival y todo. Cuéntanos.
1: Por supuesto,
0: un poco de eso.
1: Así como existe este festival de Tijuana, que existe desde el 2018-19, uh-huh, o sea, antes de pandemia, existe otro en Italia, existen en Estados Unidos, e inclusive acá, en noviembre me parece, va a ser la clausura del único festival de cine en vertical que existe en Perú, que es arequipeño,
0: yeah,
1: que se llama el 916 Film Festival.
0: Yeah.
1: Entonces, claro, es de a poco se va formando una movida, porque todos somos cineastas que queremos hacer cine con los recursos que tenemos a la mano. Hacer una película de 2 horas te tarda, no solamente te toma más presupuesto, sino más tiempo.
0: ¿Y cuánto dura el formato vertical? O sea, ¿cuánto puede durar una película de formato digital?
1: Bueno, yo lo hago de 2 minutos a 3, uh-huh, por un tema de que la plataforma misma me ayuda a viralizarlo, uh-huh, si es que es menor de 3 minutos.
0: Ok.
1: Entonces, esa es la duración que tiene el mío, pero por ejemplo, en esos 2 festivales que he mencionado, el de Tijuana y el de Arequipa, el máximo es 10 minutos. Al final, siempre el tema de la duración está un poco determinada por los festivales, ¿no? Que son de alguna manera otra ventana de exposición para cualquier producto cinematográfico.
0: Ahora, tú has mencionado que son 3 las películas.
1: Sí, son 3 las películas que han sido seleccionadas.
0: ¿Cuáles? ¿Cuáles han sido las seleccionadas?
1: Son 3 que son El Intruso, que es una que es ciencia ficción, uh-huh, El Regalo Esperado, que es una que hicimos por Navidad, y Los Rostros del Amor, que es una que hicimos por San Valentín. Uh-huh. Como verás, cada una es de un género completamente, sí, distinto, ninguna tiene nada que ver con la otra. Pero creo que es bonito porque cada una, a través del género que trabaja, ¿no?, de los géneros de cine, trabaja una temática muy, muy peruana y muy actual, ¿no? Por ejemplo, esta del intruso, si bien puede parecer Terminator, ¿no?, porque tiene viajes en el tiempo, tiene una nave espacial,
0: ¿ya?,
1: la protagonista se parece a Sarah Connor, que es protagonizada por Natalie Segarra, que es una actriz de Al Fondo del Sitio. En verdad te está hablando sobre el uso de la tecnología en la crianza de los hijos, que es un tema muy actual. Y se trata de esta madre que se va de su casa y deja a su hijo al cuidado de la inteligencia artificial. Y vemos,
0: ay, qué actual.
1: Claro, es muy actual. Y vemos que el niño empieza a cortar las papas solo porque ve un tutorial y se corta la mano, ¿no? Y al final es por medio de esa herida que cuando viene un viajero en el tiempo lo reconoce, ¿no? Entonces tiene de película grande, pero también está aterrizándolo a algo que nos compete a todos, ¿no?
0: Okay.
1: Y por ejemplo, la del Regalo Esperado, que es la de Navidad, hace un cruce entre el género navideño, ¿no?, que son películas tiernas, que hablan de la Nochebuena, de estar en familia y todo, y lo fusiona con el de superhéroes. Tiene mucho de Batman de Tim Burton y te habla sobre este niño que en Nochebuena le cuenta a sus primos que su papá es un superhéroe. Pero en verdad ese es así el que te estruja más el corazoncito, porque al final te enteras que su papá simplemente es un trabajador que está siendo extorsionado. Y wow, su hijo lo ve como un superhéroe porque esos son los que...
0: Esos son los padres para los hijos también, ¿no?
1: Exacto. Y esos son los peruanos que están pasando por esa situación, que día a día se exponen a que esto pase y que siguen yendo a trabajar por su familia, ¿no? Uh-huh. Yo decía, ¿de qué manera puedo hacer una película conmovedora por Navidad sin darle la espalda a mi país, ¿no? Uh-huh. Entonces, yo me esfuerzo mucho porque el cine de bolsillo siempre sea muy peruano, por más de que utilice géneros universales que estamos acostumbrados a ver en TNT, ¿no?, o en el cine, claro, mismo.
0: ¿Y cuántas personas forman parte de Cine del Bolsillo? ¿Eres tú solo en principio?
1: No, es un equipo, claro. Yo los considero como mi bandita de rock, yeah, porque ya a lo largo de los cortometrajes nos hemos ido conociendo más. Jesús Ascama es el director de foto, uh-huh, Valeria Elías es la postproductora de audio, Claudia Taboada es la vestuarista, que ella hace poco ha dirigido su primer corto de bolsillo.
0: Ya. Yeah.
1: De ahí está Yuri Valencia.
0: Generando también, digamos, un semillero de cineastas de bolsillo.
1: Por supuesto. Y claro, todos somos profesionales de la industria que ahorita yo acabo de salir de un rodaje y Jesús Ascama está viajando ahorita a otro rodaje. Valeria Elías está...
0: Este es su proyecto personal.
1: Ese es mi proyecto. Claro, ahorita, claro, yo soy como el pulpo que está empujando por todos lados, uh-huh, pero sin un equipo es imposible sostener un trabajo tan comunitario, ¿no? Uh-huh. Y de hecho, cada uno aporta desde su rubro. Y así es como la imagen se enriquece, ¿no? Tú ves nuestras películas y parecen películas de verdad.
0: Pero oye, vertical. Claro, pero y por más que salga en las redes sociales, ¿no es cierto?, que se puede convertir en una verdadera sala de cine, no sé, tú dirás, uh-huh, ¿cuántos seguidores tienen? O sea, ¿la gente se interesa realmente? Porque, claro, en el cine tú lo mides por número de entradas.
1: Sí, claro.
0: Pero en las redes... Por, claro, vistas.
1: Sí.
0: ¿Y hasta dónde son las vistas?
1: Claro. Ahorita nuestras películas han superado las 100.000 visualizaciones, lo cual es un recontraorgullo para todos nosotros. Nuestro perfil de Instagram, que es en donde le metemos más punche, está llegando a los 1.600 seguidores. Uh-huh. No estamos avanzando tan rápido porque también no es que sea como un contenido como... tan titoqueable, ¿no? No, claro, es que sigamos una tendencia, sino que estamos creando como desde cero, ¿no? Pero asimismo, por eso nos interesa tanto como esta exposición, como por salas alternativas, festivales, ¿no? Porque no solamente somos el contenido, sino ese contenido cultural, ¿no? Uh-huh. Entonces, por ejemplo, aparte de los festivales, en junio Hicimos un ciclo de cine de bolsillo en Chiclayo. Yeah. Ha sido la primera proyección completa que ha tenido cine de bolsillo y fue en el Cineclub de Lambayeque, que súper buena onda, nos prestaron el espacio y fueron como 20 personas a ver todos los cortos proyectados, ¿no? Entonces, si bien, por supuesto, los números son importantes, nosotros creemos que la parte como comunitaria de convocar personas también es súper importante. Y felizmente nuestros estrenos siempre han estado con sala llena, ¿no? Entonces,
2: ¡exitosa!
1: Como que es un poco híbrido entre todo.
0: ¿Y cómo es la movida a nivel internacional, teniendo en cuenta que ya hay festivales en Guadalajara, bueno, en Arequipa? ¿Cómo es la movida? ¿Cómo se mueve? ¿Cómo se contacta?
1: Al ser vertical, muchos juegan las redes sociales, ¿no? Uh-huh. Por ejemplo, inclusive en muchos de esos festivales, así como está la categoría de mejor ficción, mejor documental, en muchos de ellos también existe la categoría de mejor video realizado con IA, porque la IA también está muy relacionado al formato vertical.
0: Claro que sí.
1: ¿No? Entonces, las redes juegan mucho. Al final, todo festival termina siendo presencial, ¿no? Como que esa parte de presencial es algo ya propio del cine mismo. Pero creo que mucho funciona, como dices, ¿no? El perfil de Instagram, el de TikTok, sí, eso. Bueno, y ahorita hay mucho ocurriendo también con las series, ¿no? Ahora se habla mucho de eso de los microdramas, estos que son chinos, y que claro, ves un par y te quedas enganchado con la serie y quieres seguir viendo, y que eso está también en los planes de cine de bolsillo, pero por ahora estamos haciendo pieza por pieza.
0: Ahora, pero ustedes como que hacen rendidor el contenido, ¿no?
1: Sí, claro.
0: Porque también juegan mucho con los contenidos para redes.
1: Hacemos póster, trailer, teaser. Making of.
0: Ahora, yo lo que te quería preguntar es ¿qué le recomendarías a un joven, ¿no?, que dice, quiero estudiar cine? ¿Hay lugar para ellos? O sea, ¿hay trabajos alternos para ellos? ¿Cómo se mueve el tema del cine? Porque siempre he escuchado prejuiciosamente, por supuesto, que dice, ¿qué vas a hacer cine? ¿Pero en qué vas a trabajar? ¿Qué vas a hacer? ¿No? Y quiero saber si es un mito, ¿no?
1: Claro, yo creo que como cualquier arte es un rubro difícil, ¿no? Que realmente, si es que crees que puedes ser feliz haciendo otra cosa, te conviene hacer otra cosa, porque no, nada te asegura que la vayas a pegar rápido o que la vayas a pegar inclusive, ¿no? Felizmente en el Perú cada vez la industria está creciendo más, cada vez hay más películas por años. Hace poco fue la clausura del Festival de Cine de Lima, que
2: ¡exitosa!
1: Fue a todo
2: y se
1: fue súper bien. Y por eso cada vez hay más lugar para más personas, pero no por eso deja de ser difícil, ¿no?
0: Claro.
1: Y si yo tuviera que darles una recomendación ahorita desde donde estoy en mi carrera, es que no dejen de grabar, ¿no? O sea, el presupuesto soñado nunca, no va a venir nunca si es que no estás en movimiento, ¿no? Entonces también Cine Bolsillo un poco nace de esas ganas de querer grabar, no como sea, pero quiero aterrizar ideas en audiovisual con lo que tengo a la mano. Y creo que esa es una mentalidad muy, muy saludable, ¿no? Como, oye, tengo un sótano, ya, ¿qué puedo grabar en ese sótano? Así nació el primero, por ejemplo. Ya, vamos a grabar un cortometraje de 8 planos nada más en ese sótano, que solamente nos amerite una tarde y terminamos con pizzas, chelas y la pasamos bien.
0: Ya. Yeah. Por ejemplo, ese es el regalo esperado, justo, mira.
1: Ah, sí.
0: Ahí
1: está el regalo esperado, ¿no? Ese es el de...
0: Ahorita
1: están pasando los trailers.
0: Sí, los trailers.
1: Claro, ese es el bíblico que hicimos por Semana Santa, que ya luego comentamos.
0: Sí, sí, sí.
1: Que claro, cada uno tiene su estética, ¿no? Cada uno también es un campo de experimentación, ¿no?
0: Claro.
1: No es que yo sea un especialista en grabar películas bíblicas, pero sirve como oportunidad para empaparme del tema, investigar. Inclusive las películas bíblicas están dentro del género peplum, que son como películas de antigüedad, como Troya, ahora hace poco salió La Odisea.
0: La Odisea, claro, tienen una textura especial, dices
1: tal
0: tú,
1: cual.
0: ¿No?
1: Esa es Los Rostros del Amor, que es nuestro, al que ha tenido mayor éxito de taquilla, por así decirlo. Ya está llegando a los 3.000 likes en
0: Instagram. ¿Y ese es el que va a postular al
1: festival?
0: Sí,
1: ese es el que ha quedado seleccionado. Ese es un corto muy sentido sobre qué es el amor. Este de acá es el de ciencia ficción, ¿no? Ahí está Natalie como nuestra Sarah Connor peruana. Y esa es como la inteligencia artificial que le está dando el peligro. Se llama El Intruso ese, ¿no?
0: Oye, escúchame, ¿y cómo es tu selección de actores o actrices? Porque también el mercado está mejorando en el tema de
1: supuesto,
0: los actores.
1: Sí, por supuesto, cada vez hay más actores que, claro, tú te enteras de su chamba también por las redes sociales, ¿no? Muchas veces es llamando amigos que sé que son actores y que me parece que encajan en el perfil, ¿no? Uh-huh. Por ejemplo, ahí acababa de conocer a Natalie y me pareció que entraba bien en el perfil de Sarah Connor que estaba buscando y por eso la convoqué. Y acá en Los de Jesús en el Desierto llamé a unos amigos que son actores, Sebastián Ramos y Sebastián Salinas, y Sebastián Stiman, Que claro, yo quería que sea un Jesús peruano, ¿no? No me servía de nada llamar al Jesús blanco, medio gringo, que vemos normalmente.
0: Que tampoco es,
1: que exacto. Tampoco es. Yo prefería que sea alguien que tenga un rostro peruano, que hable como peruano y grabarlo en Punta Negra y que cualquier persona que sea de Perú se pueda representar con ese Jesús, ¿no?
0: Bien.
1: En este de acá, claro, bueno, este de acá el elenco se armó de manera muy diferente, pero el actor fue Luis Jaime Cisneros, no. Sí, fue Luis Jaime, que terminó siendo para mí una super revelación, ¿no? Como tiene una mirada muy profunda y creo fue a través de la mirada que dije,
0: claro, me convence. Y una consulta, por ejemplo, ¿no? El festival de cine que tú mencionaste ahora, ¿no se ha pensado? Porque siempre en los festivales uno va ampliando los panoramas, ¿no?
1: Por supuesto.
0: Y no hay la posibilidad de meter un nuevo ítem, como por ejemplo Cine Bolsillo.
1: ¿Como un nuevo ítem?
0: Claro, que dentro de las calificaciones, dentro de lo que pueda formar parte del festival.
1: Yo creo que puede ser. O sea, algo leí que en el Festival de Mar del Plata ya estaban contemplando esa posibilidad. Y lo querramos o no, el futuro está yendo cada vez más hacia lo vertical. Uh-huh. Yo creo que igual el cine horizontal, el cine tradicional, es algo muy monumental como para que deje de existir. Uh-huh. O sea, es algo que
0: hasta... Esa es tu respuesta a los puristas.
1: Sí, o sea, bueno, yo me considero un purista, sí, a pesar de todo, ¿no?
0: Ya. Yeah.
1: Pero yo creo que ese cine jamás va a dejar de existir. Pero negar que cada vez se va a hacer más en formato vertical y que se va a convertir en una forma de expresión tan legítima como la horizontal es estar vendado de los ojos, ¿no? Claro. Entonces yo sí creo que es muy probable que los festivales cada vez empiecen a mostrar más aperturas a este nuevo formato.
0: Muy bien, Luis Alonso, muchísimas gracias por haber venido. Felicidades.
1: Gracias.
0: Por haber postulado a los festivales y ser seleccionado.
1: En septiembre nos vamos a enterar si nos llevamos algún galardón o no.
0: Nos avisas.
1: Así es.
0: Cine de bolsillo. Así que búsquenlos en las redes y curiosee un poco para que vea de lo que se trata, es bien interesante. Muchísimas gracias.
1: Muchas gracias.
0: Te vamos dejando entonces porque nos vamos ahora a Lambayeque. 15.000 transportistas se beneficiarán con el subsidio al combustible. Vamos a dejar que Isela Vega nos cuente. Adelante, Isela, buenas noches.
2: Información en vivo desde Chiclayo. El presidente de la Coordinadora Regional de Transporte de Lambayeque, Wilson Miñope Carvajal, advirtió que solo 15.000 hombres del volante en condición de formales del servicio público de camionetas rurales y minibuses se beneficiarán con el bono del subsidio focalizado al combustible, pues 3.000 transportistas pueden quedar excluidos por demora en la regularización de sus expedientes por parte de la Municipalidad Provincial de Chiclayo. Escuchemos al dirigente.
3: Ya, de estos 18.000 transportistas formales, porque el subsidio está dado al transporte formal, tenemos que prácticamente 15.000 transportistas formales serían beneficiados, porque el que tiene la data más exacta es la Dirección Regional de Transportes, en donde 9.000 transportistas formales autorizados podrían acceder directamente a este beneficio. El otro universo que lo maneja las municipalidades provinciales, como es el caso la de Chiclayo, que es la que maneja un mayor número, hay un monto inexacto que no podría acceder al bono o en este caso la devolución del subsidio, ya que muchos de ellos adolecen del título habilitante, que es la tarjeta única de circulación, por el grave problema que tenemos en la Municipalidad de Chiclayo, en donde en la práctica ha lanzado la informalidad a muchas empresas que no pueden acceder hoy por fallas logísticas de la misma Municipalidad de Chiclayo y por la falta de personal que adolece esta municipalidad y que genera que hoy estos transportistas estén prácticamente en indefensión y no puedan acceder directamente a este beneficio que sería otorgado por el gobierno.
2: Ante esta situación, Wilson Miñope señaló que solicitará a la Municipalidad Provincial de Chiclayo emita la relación de transportistas formales con la finalidad de cotejar la información y tener la seguridad de que serán beneficiados con el subsidio al combustible. Esta es la información que tenemos desde Chiclayo en los 98.9 de la FM. 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
0: Muy bien, Isela, muchísimas gracias por esta información. Entonces, son 15.000 los transportistas que se beneficiarán con este subsidio al combustible. Muy bien, y vamos a seguir buscando seguramente otros sectores que seguramente van a pedir subsidios porque se nos vienen tiempos complicados. Vamos a ver cómo lo maneja el gobierno. Vamos a ver qué comentarios tenemos en el YouTube. Recuerde que estamos en el YouTube en tiempo real y aquí los escuchamos también. A ver, acá dicen Ah, están felicitando a Luchito, dice, justamente a nuestro invitado que se acaba de ir. A ver, justamente tenemos comentarios sobre eso. A ver, espérense un ratito. A ver. Tenemos a Óscar Lacerna Quispe que dice: lamentablemente el cine peruano fue matado por el fujimonismo, así crearon Abdai para sacar sus diezmos, manipulando a los artistas de arte, música y todos los involucrados en el arte. Después tenemos a Escobarte, dice: los rostros del amor, peliculón de bolsillo, dice. Exitoso. Cine de bolsillo, top. Estos son los seguidores de Luchito, ¿no es cierto? Dice. Óscar Serna Quispe también dice: excelente las películas mencionadas, que no son vistos en el cine, pero deberían existir en otros lados, ¿no? Después, ¿qué más tenemos por aquí? No, ya no hay más. Ojo, les recuerdo la pregunta entonces exitosa para que vayan escribiendo sus puntos de vista respecto al tema. Es importante conocer su opinión. Y es: ¿cree usted que el Estado logrará implementar a tiempo un protocolo de acción eficaz para enfrentar la llegada del fenómeno del Niño? Bueno, en el lado de las MIPES ya nos estamos dando cuenta que les ha faltado, ¿no? Ya justamente el representante que vino, el ingeniero que vino a dar opciones, digamos, para poder rescatar de alguna manera las MIPES y que no se vean tan golpeadas, ha mencionado que ya nos ganó el Niño, ¿no? Ya nos ganó, que se pudo haber hecho más prevención, pero con más información, teniendo en cuenta que debería haber una guía donde estén todas las MIPES, por lo menos que haya un Excel, eso debería formar parte del ministerio seguramente, el nombre de la empresa, la persona del contacto, la dirección electrónica o el teléfono sería suficiente para buscar proveedores alternos entre ellos mismos y poder sobrevivir la época complicada que se nos viene. Eso por un lado, entre otras acciones que se pueden dar a conocer, ¿no es cierto?, para poder ayudarse entre unos y otros. Bueno, ahora nos vamos a La Libertad, porque fuertes vientos provocan una caída del techo en la institución educativa y afectan viviendas. Joaquín Vargas nos informa. Joaquín, adelante. Ha sucedido, se ha caído el techo entonces en esta institución educativa y además se han visto afectadas las viviendas. Estos son los fuertes vientos que se han anunciado por parte de Senami en toda la costa peruana. Ya cada lugar está viéndose afectado de distintas maneras, pero los fuertes vientos es el común denominador. Hoy, por ejemplo, aquí en nuestra ciudad ha habido sol, pero también ha habido fuertes vientos. Y seguir, por favor, las recomendaciones de Senami, porque las alertas están llegando a los celulares, ¿ah? Y lo que dice, por ejemplo, es que hay que asegurar los techos, entre otras cosas, justamente. Cerrar las ventanas o tenerlas bien detenidas con seguro, porque, claro, el viento las arrastra, se golpean y los vidrios caen y le pueden hacer daño a cualquiera, el que esté ahí cerca o el que esté abajo y le caen los vidrios. Así que mucho cuidado. Ahí estamos viendo entonces justamente las imágenes de lo que ha sucedido el día de hoy en La Libertad con estos fuertes vientos. Vemos los vientos cómo están arrasando los toldos, la ropa tendida, ¿no? Y esos vientos han provocado la caída de un techo de una institución educativa. Pésimo, porque eso va a generar seguramente que los chicos tengan que movilizarse a otros lados o afectar sus clases. Y además afectan las viviendas. Miren ustedes también cómo ha quedado parte de esta vivienda o de este toldo que estamos viendo en pantalla. Bueno, vamos a ver si es que en breve nos podemos comunicar con nuestro corresponsal. Lo tenemos bien enlazado a Joaquín Vargas. Joaquín, adelante.
4: Información en vivo desde la región La Libertad. Los fuertes vientos que se vienen registrando en diferentes sectores de la región están generando preocupación entre los vecinos y han provocado daños en viviendas e instituciones educativas. Durante la jornada de hoy, martes 18 de agosto, uno de los hechos que más ha llamado la atención ocurrió en una institución educativa pública del sector de Buenos Aires Norte, en Trujillo. Parte del techo de una institución educativa terminó desprendiéndose y cayó sobre un niño que se encontraba en el lugar. Felizmente, el menor no resultó herido. Se trata de la institución educativa 1663 Pequeños Ecológicos. La situación generó preocupación entre los padres de familia y el personal del plantel, principalmente por el riesgo que representa para los menores. Hasta el lugar llegó el alcalde de Trujillo, Mario Reina, para verificar la situación y también se hizo presente el personal de la UGEL. La directora de la institución educativa expresó su preocupación por los daños y por las condiciones de seguridad del colegio, mientras que una madre de familia también manifestó su inquietud por lo ocurrido. Pero este no es el único punto afectado por los fuertes vientos. Nuestras reporteras recorrieron diferentes sectores de Buenos Aires, una zona ubicada cerca al litoral, y encontraron viviendas con problemas en sus techos. Por ejemplo, se reportaron afectaciones en sectores y calles como Miguel Grau, Colón, Callao, Sarumilla y Pinzón. En varios casos, los vecinos tienen techos construidos con calamina, un material bastante liviano que puede desprenderse cuando se presentan ráfagas de viento de considerable intensidad. Los propios vecinos han tenido que subir hasta sus azoteas para sujetar y asegurar sus techos, tratando de evitar que el viento termine llevándoselos. Incluso, algunas señoras que viven solas han tenido que enfrentar el desprendimiento de parte de sus techos y ahora buscan la manera de asegurar nuevamente sus viviendas, pese a que muchas de estas familias no cuentan con los recursos económicos suficientes para realizar construcciones más resistentes. Y este es justamente uno de los principales problemas. Estamos hablando de familias que, por sus posibilidades económicas, utilizan calamina para proteger sus viviendas, pero ante condiciones de viento como las que se vienen registrando, este material puede convertirse en un punto vulnerable. La preocupación no solamente está en las viviendas. El caso ocurrido en la institución educativa 1663, Pequeños Ecológicos, ha encendido las alertas porque una parte del techo terminó cayendo sobre un menor. Felizmente, no hubo una tragedia, pero el hecho demuestra el riesgo al que pueden estar expuestos los estudiantes si las estructuras no se encuentran en buenas condiciones. Los vecinos de Buenos Aires Norte esperan que se puedan verificar los daños y atender principalmente los puntos más vulnerables, tanto en las viviendas como en las instituciones educativas. Los fuertes vientos se han sentido durante esta jornada con bastante intensidad en Trujillo y también en otros sectores de la región La Libertad. Una situación que viene afectando principalmente a las familias que cuentan con viviendas cuyos techos son de materiales ligeros. Información que hemos recogido durante esta jornada para Exitosa, por supuesto, desde la ciudad de Trujillo. Informo para ustedes Joaquín Vargas en los 103.3 de la FM, Exitosa, la voz de los que no tienen voz.
0: Muy bien, Joaquín, muchísimas gracias por esta información. Joaquín Vargas, entonces, contándonos lo que está pasando parte de la costa norte de nuestro país. Tenemos aquí una información que viene a través de un tweet de X de la presidencia del Perú y dice: el gobierno aprobó hoy medidas extraordinarias para ejecutar intervenciones inmediatas de reducción del riesgo ante las intensas lluvias asociadas al fenómeno El Niño. La norma destina más de 179 millones de soles para intervenir 70 puntos críticos de alta vulnerabilidad en ríos y quebradas de Ancash, La Libertad, Lambayeque, Lima, Piura y Tumbes. Las acciones incluyen limpieza, descolmatación, conformación de bordos, dice, e instalación de bordos, debe ser, e instalación de barreras dinámicas para reducir riesgos y proteger a la población. Solo menciona entonces Presidencia del Perú. Ahora, lo que me llama la atención es que la norma destina 179 millones para invertir en 70 puntos críticos en quebradas, en Ancash, La Libertad, Lambayeque, Lima, Piura, Tumbes, y son los lugares que menos aplicación de presupuesto han tenido, y sobre todo es Ancash. Y en La Libertad hay localidades que han invertido cero soles, según un informe de la Contraloría. Importantísimo conocerlo. Ojalá que se trabaje rápidamente y se pueda llegar a tiempo en ese trabajo para enfrentar el fenómeno del Niño. Vamos a hacer una pausa, volvemos con más.

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1: La temperatura

0: 1 de la noche. En los estudios de Exitosa, el ingeniero industrial y docente Pablo Padilla reveló que las MIPES tendrán el reto de tener una continuidad operativa en medio del impacto del fenómeno El Niño.
1: El problema es la continuidad operativa para poder satisfacer a sus clientes. Uno de los grandes problemas que nosotros tenemos a nivel, digamos, de MIPES es que su logística es muy pequeña, no tienen inventarios muy grandes, pero lo más crítico es que esa pequeña logística, esos pequeños inventarios soporta su liquidez, y la liquidez que ellos tienen no es pues como para que puedan soportar un periodo muy largo de inoperatividad.
0: En ese sentido, el experto realizó una serie de recomendaciones para que las MIPES tomen precauciones ante el eventual impacto del evento natural.
1: Lo que les queda es definir, cubrir sus stocks mínimos para poder mantener su operatividad. En aquellas que todavía no se han visto afectadas, podríamos hablar de un tema de prevención, en la cual podrían trabajar un tema de proveedores alternativos, de repente.
0: Buscar
1: alternativas, proveedores alternativos, se tendría que ver definitivamente niveles de stock mínimo que ellos deberían cubrir para poder mantenerse durante un cierto periodo, que digamos un poco más de 7 días.
0: Y en el ámbito regional, desde Chiclayo, tenemos información en vivo con Fátima Constantino. Adelante, Fátima, te escuchamos.
2: Información en vivo desde Chiclayo. El regidor Jorge Moreno de la Municipalidad Distrital de José Leonardo Ortiz en Chiclayo denunció que la gestión municipal se niega a entregar información si es que esta antes no ha pasado por un acuerdo de consejo, algo que contraviene la norma municipal, señaló. Escuchemos.
3: Pero resulta que el gerente municipal le contesta que no le puede dar la información solicitada porque esto tiene que pasar a sesión de consejo, algo totalmente equivocado por parte del gerente municipal. ¿Por qué? Porque la ley orgánica de municipalidades, bien claro, lo dice en el artículo 10, dentro de las facultades que tiene el regidor, en ítem 7, que él puede solicitar la información necesaria para hacer los trabajos de fiscalización. Y ese señor, equivocadamente, o creo yo que aquí quieren hacernos caer dentro de un acto administrativo, lo mandan como punto para ser aprobado en sesión de consejo, totalmente equivocado.
2: El regidor también señaló que de esta manera la gestión de la alcaldesa Elvia García se niega a transparentar información como la vinculada a la rendición de cuentas del Servicio de Administración Tributaria de esta localidad. Esta es la información que tenemos para Exitosa en los 98.9 de la FM. Exitosa, la voz de los que no tienen voz.
0: Gracias, Fátima. Y ahora desde Junín tenemos información en vivo con Joel Bustamante. Adelante, Joel, te escuchamos.
4: Muchas gracias. Información en vivo desde la región Junín. Hoy, 18 de agosto, se cumple un mes del sismo que remeció la zona de Pumpunya y otros sectores de la provincia de Chupaca. A un mes de la emergencia, hay nuevas estadísticas en daños a familias quienes esperan el apoyo de los diferentes ministerios hasta hoy en día, mientras sus viviendas quedaron completamente dañadas. Escuchemos las declaraciones del subgerente de Defensa Civil, José.
5: Correcto, el día de hoy hemos tenido una última réplica aquí en la región Junín de 3.5 grados, que está haciendo que algunas viviendas que estaban afectadas pasen a ser damnificadas. En el último corte que hemos hecho, según el registro SIMPAC, se han mapeado cerca de 3.500 viviendas entre inhabitables y destruidas dentro de los 20 distritos declarados en estado de emergencia. Frente a ello, el ministro de Vivienda nos informó hace aproximadamente 3 semanas que iban a llegar módulos temporales de vivienda en una cantidad de 500 en una primera acción. Sin embargo, hasta el momento hemos verificado que solamente han llegado 48 módulos de vivienda al sector de Pumpunya, en Chumbo.
4: Mientras decenas y decenas de familias continúan esperando la atención inmediata y soluciones para poder recuperar sus hogares, las autoridades de la región Junín indicaron mantener las evaluaciones y coordinar acciones de atención inmediata ante nuevas posibles réplicas en la región, recuperación y reconstrucción en las zonas más afectadas. 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
0: Y en otras noticias, se busca a un adolescente identificado como Jeshua Jacob Auki Fabián. El joven fue visto por última vez en el cruce de la avenida Los Faisanes con la calle Las Pleiades en el distrito de Chorrillos. Al momento de su desaparición, vestía el uniforme del colegio Saco Oliveros, que consiste en una casaca azul con mangas grises y un pantalón azul. El joven se caracteriza por ser de tez trigueña,

en el cabello negro y ser de contextura regular. Su familia lo busca de forma incansable y piden apoyo para dar con su paradero. Cualquier información podrían comunicarse al 935-388-782. 9:36 de la noche, tú estás en Exitosa 95.5 de la FM Lima. Continúen, informamos y opinamos que ya viene la pregunta exitosa.

0: bien, y antes de ir con la pregunta exitosa, quiero leer un comunicado que acaba de llegar de la Asociación Nacional de Periodistas del Perú, la ANP. Menciona lo siguiente, dice: proyecto de ley de diputado de Renovación Popular representa amenaza a la libertad de prensa y criminaliza la labor periodística. A ver, vamos a leerlo, dice: la Asociación Nacional de Periodistas del Perú advierte que el proyecto número 00043-2026-2031 CD, suscrito por el diputado Aldo Antonio Bravo Quispe de Renovación Popular, que propone penalizar la denominada apología al delito agravado durante situaciones de crisis política y o conflictos sociales, afecta seriamente el pleno ejercicio de la libertad de expresión, el derecho a la información y el ejercicio del periodismo. Sobre el particular, la ANP considera su deber expresar lo siguiente: tal como está formulada la iniciativa, genera graves riesgos para la libertad de expresión, el derecho a la información y el ejercicio del periodismo, al emplear conceptos amplios como justificar, legitimar o generar un riesgo, cuya interpretación podría terminar alcanzando expresiones y contenidos periodísticos protegidos. 2. Informar sobre hechos violentos no equivale a promoverlos. Reproducir declaraciones de dirigentes, recoger testimonios, documentar hechos o dar cobertura a conflictos sociales forma parte del ejercicio periodístico y no puede ser confundido con la incitación, justificación o legitimación de la violencia. Ojo, cuidado. Una legislación de esta naturaleza debe esclarecer esa diferencia de manera expresa para evitar efectos de autocensura. Resulta preocupante que la propuesta considere como agravante el uso de medios de comunicación y plataformas digitales y mencione expresamente a comunicadores, líderes de opinión y personas con capacidad de convocatoria pública. Esto no puede convertirse en un factor de mayor exposición penal para quienes ejercen una actividad esencial en democracia. Advertimos sobre las implicancias que la propia exposición de motivos atribuye a la investigación penal, incluida la posibilidad de exhibición e incautación de dispositivos electrónicos y archivos digitales, o sea, la fuente. El proyecto no contempla salvaguardas suficientes para proteger el material periodístico, las investigaciones en curso y el secreto profesional. Este proyecto no solo pone en riesgo las libertades informativas y el ejercicio periodístico, sino que pueden terminar criminalizando derechos fundamentales como la libertad de opinión y expresión y el derecho a la protesta. La Asociación Nacional de Periodistas defiende el pleno ejercicio de estos derechos porque son libertades esenciales de toda sociedad democrática y no pueden quedar sometidos a una ampliación imprecisa del poder punitivo del Estado. Finalmente, la ANP advierte que no resulta razonable ampliar de manera imprecisa el ámbito del derecho penal cuando el ordenamiento jurídico peruano ya contempla herramientas para sancionar la investigación a la comisión de delitos, la apología y otras conductas violentas. La respuesta del Estado frente a la violencia no puede traducirse en una ampliación del poder punitivo capaz de alcanzar el ejercicio de derechos fundamentales. Lima, 18 de agosto del 2026. Comité Ejecutivo Nacional. Impresionante, ¿eh? Si esto de verdad es una propuesta de Renovación Popular, creo que se han olvidado del concepto de libertad de expresión, ¿no? Libertad periodística, en fin. Ya lo analizaremos con más profundidad, por supuesto, mañana, definitivamente. Muy bien, y ahora vamos a dejar este comunicado de la ANP para darle paso a nuestra compañera Ángela Espejo, que nos trae, como siempre, como cada noche, la noticia, la pregunta exitosa, papá. ¿Cómo
1: estás?
0: Buenas
1: noches, Carla. ¿Cómo estás? Bien, gracias, muy bien. Sí, ya tenemos la pregunta exitosa. A ver, vamos a leerla, que es: ¿cree usted que el Estado logrará implementar a tiempo un protocolo de acción eficaz para enfrentar la llegada del fenómeno El Niño? Ajá. En medio de todas las lluvias, todo lo que se está viviendo a nivel nacional, por todos estos desastres, ya hay huaicos.
0: Sí.
1: Solo con la Dana. ¿Qué va a pasar entonces cuando llegue el fenómeno El Niño, ¿no?
0: Así es. La Dana nos ha desvestido.
1: Claro, exacto. Es como ha mostrado lo que va a pasar a futuro. Entonces, por eso abrimos las llamadas. Nos pueden llamar al fijo, el 741-0955, o a nuestro número celular, por el que también recibimos audios por WhatsApp o llamadas, que es el 940-800-800. También los leemos en las redes sociales. Estamos atentos a sus opiniones, sobre todo por ese tema tan importante.
0: Así es. Y ya saben que en el YouTube estamos en tiempo real, así que aquí por aquí también pueden comentarnos cuáles son sus puntos de vista, ¿no es cierto? Y claro, todo con respeto, por supuesto, y breve para poder comentarlo.
1: Así es. Muy importante en realidad este tema y preocupante, ¿no? Uh-huh. Tenemos una llamada. Buenas noches.
2: Ah, Buenas noches.
0: Buenas noches, bienvenido.
2: Buenas noches. A la pregunta, justamente. Realmente sí, es un poco difícil, complejo, enfrentar este fenómeno del niño. Principalmente, señorita, les digo de verdad, cuánto quisiéramos que todo esto se ordene de manera ordenada a toda la gente, pero con esta gente de Juntos por el Perú, que realmente, lejos de armonizar, lejos de gobernar, lejos de apoyar, es un desastre, y esto nos va a traer como consecuencia un deterioro de este avance. Y hay gente que tiene mucho interés en hacer quedar mal, en perjudicar a la población. Eso es mi opinión, señorita. Muchas gracias. Buenas noches.
0: Muchas gracias. Buenas noches, además. Otra llamadita.
1: Buenas noches. Bienvenido. Aló, buenas noches.
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1: Sí, creo que no logró entrar.
0: No, así pero es. Vamos esperando mientras vamos comentando también. Por ejemplo, aquí tengo un comentario del YouTube y dice, buenas noches, para un fenómeno del niño con una intensidad mayor a todos los registrados, es normal que no todos los planes sirvan. El peruano cree que puede contra la naturaleza. Soberbios, dice. Bueno, sí. Por eso hay que aprender de ella.
1: Claro. Tenemos otra llamada, buenas noches.
4: Buenas noches.
1: Bienvenido.
4: Me llama Juan Vargas, ¿cómo está?
0: Bienvenido.
4: Bueno, ningún gobierno en el mundo, ni Japón, ni Estados Unidos, está en la capacidad de contrarrestar un fenómeno del niño, huracán, maremoto, terremoto. Mira lo que pasó en Chile. Un aluvión, lo barrió Iquique. Entonces aquí, más responsabilidad tienen los gobernadores, por ejemplo, Roel Sánchez de Arequipa, que no ha hecho absolutamente nada para contrarrestar, trabajar en prevención. Varado carros, buses, trailers en el sur, que no puede pasar para Tacna, Arequipa, Moquegua.
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4: Eso no es responsabilidad de la señora Keiko. Ella como jefa supremo, la presidenta, recién ha entrado, pero los gobernadores que han hecho durante 4 años. Por eso un consejo, termino aquí la señora Keiko Fujimori. Mire, cuando usted vaya, por ejemplo, El Salvador, vio El Salvador, debió jalar de los orejas, de las orejas a ese alcalde que no ha hecho nada. Y así a donde vaya, por ejemplo acá, en el Callao Región, ese Ciro Castillo no ha hecho absolutamente nada. Entonces usted, señora Keiko, llame a los gobernadores, alcaldes de la zona y jale de las orejas, porque no han trabajado ahí. ¿Cuánto robo ha habido ahí? Hasta luego, cuídese.
0: Muchísimas gracias. Lógica su indignación.
1: Así es.
0: Y claro, no deja de tener razón, ¿ah? O sea, las autoridades han tenido su tiempo para hacer y gastar el presupuesto y no lo han hecho, ¿no?
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0: Vamos con la otra llamada.
1: Buenas noches, bienvenido.
5: Hola.
1: Lo escuchamos. ¿Cuál es su opinión?
0: Hola, buenas noches.
5: Luisa, hola, buenas noches, ¿por qué? ¿Qué esperamos?
0: Buenas noches, sí.
1: Ya está
0: al
1: aire, lo escuchamos.
5: Ay, bonita periodista, disculpe. Señora periodista. Señora funcionaria, mire, yo estoy llamando a Chaclacayo. Lo que ahorita me tiene preocupado es el puente de Guampaní, porque ese puente de Guampaní, señorita periodista, señorita funcionaria, es bien, van 8,000 bajo, y es nuevo. Y ahora, como dice que va, el niño costero va a venir con fuerza, y ese puente de Guampaní, hasta ahorita no descargan por debajo el puente, porque ese puente lo han hecho muy bajo, señorita. Y el gobierno debe mandar inmediatamente captores y excavar, porque si no van a hacer eso, va a venir el niño costero con fuerza, así como dicen ustedes los analistas, va a salir por el lado derecho de Chosica y por el lado izquierdo de la carretera central, la Occidental, señorita, y estoy preocupado y también preocupado acá en la
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0: Ok, muchísimas gracias, muchas gracias por tu comentario. Puente Guampaní, para apuntar, ¿eh? Además, sí. queda en suspenso también la información que nos tiene que mandar Provías, ¿no?
1: O sea, claro, los 80 puentes.
0: Sí, que ¿cuáles son, no?
1: En riesgo, ¿no?
0: ¿Cuáles son y quiénes tendrían que trabajar en ellos?
1: Así es. Buenas noches, tenemos otra llamada, bienvenido. Buenas noches, lo escuchamos.
6: Buenas noches.
1: Buenas noches. Al aire, señor. ¿Cómo está? Buenas noches.
6: A ver, sobre el tema voy a compilar. Mira, recordemos el presidente Vizcarra dio bono a todos, a la prensa, a los microempresarios, a los bancos, a la gente pobre. Ahora, la señora Keiko Fujimori está dando a la gente focalizada. ¿Y por qué intención? En el fondo es de que el extorsionador sepa quiénes son, quiénes manejan el dinero, ¿no? Ese es el miedo que yo tengo, por ejemplo. Y un emprendimiento que tengo, me va a venir el negocio, entonces me van a extorsionar, presidente, porque ahí está todo los datos.
0: No le entendemos lo que está hablando, pero ojo, les recuerdo que la pregunta exitosa el día de hoy es: ¿cree usted que el Estado logrará implementar a tiempo un protocolo de acción eficaz para enfrentar la llegada del fenómeno del Niño? Los esperamos, por supuesto, con sus comentarios.
1: Así es, estamos atentos. Buenas noches, tenemos otra llamada. Bienvenido.
3: Aló. Aló, buenas noches. Buenas noches, Richard del Agustino.
0: Bienvenido.
3: Mire, ojalá que estén preparados, pues como dijo el señor anteriormente, los presidentes regionales, los alcaldes, tenían que haberse ya preparado, ¿no? No esperar este último momento, por ejemplo, como, mire, si acá en Lima nomás, en Vía Salvador, Chorrillos, ha sucedido, ¿qué será pues en provincia? Y lo lamentable, pues, quienes pagan pato, como dice, disculpe la palabra, ¿no? Son la gente que menos tienen. Ahora, usted dijo una información francamente que da, o sea, de preocupación. ¿Por qué? Callar a los medios de comunicación, señor, está mal. Mire, y todavía la prensa alternativa. ¿Por qué esta ley va contra la prensa alternativa? Un saludo, señores, a la prensa alternativa y a Chayhuasi, Habla del Pueblo, a la Plaza San Martín, Quinto Poder y toda esa prensa alternativa que nos informa. Okay. Gracias.
0: Muchas gracias.
1: Muchas gracias.
0: Es verdad, es verdad. Es un proyecto de ley bastante peligroso y esperamos. Mañana lo vamos a seguramente ampliar con la información para ver de qué habla este proyecto de ley. Así que mañana les contamos, no se preocupen.
1: Buenas noches, tenemos otra llamada. Bienvenido.
7: Aló.
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0: Hola, buenas noches. Sí.
7: Buenas noches, señorita Carla.
0: Bienvenida.
7: Sí, exitosa. Sí, mire, lo que está diciendo que si se llegará a implementar todo esto, lo han hecho a la carrera. No es que la culpable es que la señora Keiko, no, que no, sino que esto debió de hacerse con tiempo desde antes, que porque ella sabía que iba a ganar. Entonces eso debió de haberlo prever antes con las autoridades del sitio y no soltarle plata, venir a mentir. Por ejemplo, yo le hablo de Piura, y en Piura, ¿qué cosa? ¿En Piura qué han hecho, señorito? Señorita Carla, no hacen nada.
0: Este río
7: está lleno de montes, está lleno de cochinada, de basura y de todo. No puede ser posible, qué indignación. Hacen las losetas y a la semana que la están haciendo se caían hace 2 años.
0: Ok, doña.
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0: Muchísimas gracias por su información y entendible completamente su indignación. Porque efectivamente Piura es uno de los lugares que menos porcentaje ha ejecutado las obras de prevención. Claro, Tumbes y Piura.
1: De presupuesto, ¿no?
0: Sí, de presupuesto.
1: Muy preocupante, la verdad.
0: Bueno, muchísimas gracias a todos nuestros oyentes, televidentes y por supuesto a ti, Ángela, por traernos la pregunta exitosa. Nosotros nos reencontramos mañana.
1: Así es, Carla, muchas gracias. Buenas noches.
0: Muy buenas noches y ahora nos vamos con los deportes.
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0: Ya hay cambio de cancha, entonces nuestro compañero Octavio Romero ya se encuentra listísimo para traernos la información deportiva. ¿Qué tal? ¿Cómo estás, Octavio?
9: ¿Qué tal, Carla? Sí, muy buenas noches y gracias por el pase, así que bienvenidos entonces al bloque deportivo de Informamos y Opinamos y nos metemos de lleno en tienda blanquiazul, en lo que pasa en Alianza Lima, especialmente con su capitán y referente Paolo Guerrero. El depredador habló sobre las críticas que viene recibiendo en los últimos días por los temas personales y aseguró que este tipo de cuestiones las resolverá él mismo. Vamos a escuchar sus declaraciones.
10: Los temas personales los resuelvo yo. Creo que yo mantenerme con el equipo, con el grupo, día a día, ayudando en lo que yo puedo, desde mi lugar, desde el rol que me toque. Después temas personales, eso creo que se queda para cada uno resolverlos de la mejor manera, ¿no? Eso es lo que uno trata, ¿no? Lo más importante es cada día uno ser mejor persona, estar con Dios y después el resto creo que uno tiene que ser grande para resolverlos y acompañar al grupo de la mejor manera, ¿no? Eso es todo, ¿no? Que nada, agradecerles justo ahora en la tribuna Oriente y en Occidente, y creo que la gente me aplaudió, me daba fuerza para yo continuar trabajando, ¿no? Enfocado, y creo que eso es lo más importante, ¿no? Creo que el cariño de la gente uno lo valora mucho y trata de darle lo mejor a ellos, ¿no?
9: Ahí estaba entonces las palabras del capitán de Alianza Lima, que en los últimos días, como les decía, había sido cuestionado sobre especialmente sus temas personales y también sobre su rendimiento en la cancha. Ahora vamos a la vereda del frente, al compadre universitario, que al igual que con Alex Valera sigue asegurando a sus principales figuras. Ahora se pudo conocer que Jairo Concha y Andy Polo renovaron con el equipo de Universitario. Por el lado del volante creativo, el lado de Jairo Concha será hasta el 2029, mientras que con Andy Polo, el carrilero por la banda derecha, lo hará por 2 temporadas más, es decir, hasta el año 2028. Y hasta entonces las renovaciones en Universitario avanzan como viento en popa. Ahora nos vamos a Cienciano. El equipo imperial, el equipo cusqueño, arribó a Brasil, específicamente a Río de Janeiro, y para lo que será su duelo del jueves por los octavos de final, la vuelta ante Botafogo en justamente Río de Janeiro. El elenco imperial, comandado por Horacio Melgarejo, Carlos Garcés y todas sus principales figuras, ya se encuentran en Brasil, entrenarán este miércoles y quedarán listos para este partido de vuelta. Recordemos que en la ida en el Garcilaso golearon 6-1 y deben defender una ventaja de 5 goles. Ahora, hablando de su rival, Botafogo, increíblemente a 2 días de este partido, echó al entrenador Franklin Carvalho luego de la estrepitosa goleada ante Cienciano en la altura del Cusco. La directiva decidió finalmente cortar el vínculo y ahora el entrenador de la sub-20 del club, Rodrigo Bello, se hará cargo interinamente del plantel del Fogão. Así las cosas para Botafogo y Cienciano a 2 días de este importantísimo duelo por Copa Sudamericana. Ahora seguimos en tienda rosada. Nos vamos a Sport Boys, que lamentablemente le quitaron 2 puntos por deudas atrasadas a raíz del comunicado que emitió Safab el día de ayer, donde lamentaba este tipo de retrasos. Ahora la Cámara de Licencias, la Comisión de Licencias de la Federación Peruana de Fútbol, le restó 2 puntos a Sport Boys y en total ya serían 4 unidades las que le va quitando en lo que va de la temporada. Con esta situación complica bastante el hecho de pelear los primeros puestos de la Liga 1. Ahora sí, nos vamos a Alemania con lo que hizo Felipe Chávez y el hombre que ha estado en tendencia en las redes sociales en las últimas horas. Anotó un golazo de tiro libre en la victoria del Bayern Múnich en un amistoso de pretemporada antes de arrancar la Bundesliga. El volante peruano-alemán sigue intentando convencer a Vincent Kompany para quedarse en el primer equipo del Bayern Múnich, y ahora con este golazo de tiro libre de zurda, la puso al ángulo donde no llegan ni 2 arqueros, va a tratar de convencer al entrenador para quedarse en el equipo bávaro. Y ahora nos metemos a lo que nos dejó la Copa Libertadores. Fluminense se clasificó a los cuartos de final de este torneo. Primero arrancó ganando con gol de un viejo conocido, Kevin Serna, el exjugador de Alianza Lima, pero al minuto 96 sobre el final, Alex Arce empataba para el Independiente Rivadavia de Mendoza de Argentina. Tuvieron que irse a los penales y en el último disparo el histórico portero Fabio de Fluminense terminaba atajando y dándole la clasificación al Flu de Río de Janeiro. Ahora también nos vamos con lo que fue la Copa Sudamericana y Boca Juniors. El equipo Xeneize goleó por 4-0 a Recoleta y aseguró su clasificación a los cuartos de final de la Copa Sudamericana. Abrió el marcador Santiago Ascacíbar, luego Sebastián Villa puso el 2-0, el colombiano Miguel Merentiel, el capitán de este equipo, hizo una gran jugada individual y luego le definió ante la salida del portero y convirtió el tercero, mientras que Alan Velasco cerró la goleada por 4-0. Ahí estaba entonces la clasificación de Boca Juniors que lo mete a los cuartos de final de la Copa Sudamericana. Y ahora más bien nos vamos con Rodri. Seguimos con el fútbol internacional. Rodri, el futbolista del Barcelona, fue presentado el día de hoy y habló sobre su preferencia entre Barcelona y Real Madrid, lo que le hizo finalmente fichar por el equipo culé. Vamos a escucharlo.
11: En cuanto a Barcelona, bueno, es un grandísimo club, siempre para mí ha sido un referente a nivel mundial por su filosofía, por su manera de entender el fútbol y también los valores que representa. Y bueno, para mí está claro que que tenía alguna otra opción más, como dices tú, pero para mí Barcelona fue la primera opción y así se lo hice entender a Jan, a la cúpula directiva. Y
9: ahí está Betancer Rodri, nuevo futbolista de Barcelona. Y ahora, para cerrar, una buena noticia para el fútbol peruano, para el deporte peruano, mejor dicho. Diego Elías se coronó campeón del Panamericano de Squash en Asunción 2026. El día de hoy, hace solamente unos minutos, el deportista nacional venció 3-1 al número 14 del mundo, el mexicano Leonel Cárdenas, con parciales de 9-11, 11-8, 11-8 y 11-1. Finalmente, ahí está Diego Elías nuevamente dejando en alto el nombre del deporte peruano. Y con esta información, Carla, finalmente le ponemos punto final al bloque deportivo de Informamos y Opinamos. Muy buenas noches.
0: Muy bien, Octavio, muchísimas gracias por la información deportiva. Te despido y me despido de todos nuestros oyentes y televidentes. Aprovecho para avisarles que mañana a las 7 nos encontramos en Informamos y Opinamos. Muy buenas noches.

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0: Hola amigos, buenas noches, bienvenidos como siempre a esta hora Exitosa Noticias, edición central. Los acompaña a esta hora Carla Palacios Pasapera y vamos a revisar los titulares de la presente jornada informativa. Esta noche, transportistas convocan a un paro en Lima y Callao. Además, piden al gobierno que los reciba en Palacio de Gobierno. Medida se da por ola de ataque a conductores. Además, el gobierno destina más de 179 millones de soles para enfrentar las intensas lluvias asociadas al fenómeno El Niño. Las acciones incluyen limpieza, descolmatación, entre otras medidas. En Cusco, la caída de huaicos afectó la ruta Caminos del Inca en la comunidad de Huayabamba, distrito de Machu Picchu. La emergencia provocó daños materiales en viviendas y en puentes. Y también, cuatro efectivos de la Policía Nacional resultaron heridos durante un operativo de recuperación de terrenos en Iquitos. Entre las víctimas se encuentra el coronel Juan Carlos Montúfar. Y en el plano internacional, en Chile, la región de Antofagasta quedó afectada por las intensas lluvias y aluviones. El presidente José Antonio Kast ha declarado esa zona en alerta roja y el estado de excepción en Tocopilla tras la catástrofe. Bueno, vamos de inmediato con el detalle de la información. Vecinos de Caraballo contaron a Exitosa el peligroso recorrido que diariamente deben realizar para poder cruzar un puente construido solo con tablones de madera, pese al riesgo que esto obviamente representa, y usted lo está viendo en pantalla. Ellos lamentaron que ninguna autoridad se preocupe por instalar una estructura segura, por lo que están pidiendo que la presidenta de la República, Keiko Fujimori, visite prontamente el lugar para conocer las condiciones en las que están viviendo. Véalo.
1: Un puente improvisado los conecta con servicios básicos, pero también pone sus vidas en riesgo. Más de 1000 pobladores de Huatocay en Caraballo utilizan a diario un puente construido artesanalmente con tablones de madera ante la falta de una infraestructura segura. Indicaron que son ellos mismos quienes reúnen dinero para mantener habilitado este acceso que los conecta con hospitales, colegios y la avenida principal. Según los vecinos, si este puente no existiera, tendrían que tomar una ruta alterna que puede demandar cerca de 2 horas. Afirman que por años solicitaron apoyo a las autoridades municipales y regionales, pero sus pedidos no han tenido una solución definitiva.
2: Cuando hay su campaña vienen prometer y no cumplen. Porque mira, de acá a 25 años el puente era por allá, donde está el camioneta de palo, y se llevó a 2 señores. ¿Ah? Con ese fin, después todo el tiempo, yo vivo más de 40 años, iban por trapiche. No había ni nadie acceso cuando hay la avenida. Y entonces todos nos reunimos, todo el centro poblado, ¿qué vamos a hacer? Hicimos de palito primero para pasar. Después, último, ya hemos colaborado así con cotas, haciendo actividades, todo, para hacer el puente de los muros. Por arriba, como dice, por el puente Trapiche, será 1 hora. Caminado.
1: ¿Y aquí cuánta población vive aproximadamente?
2: Por lo menos acá nosotros debemos tener como 300, chicos y grandes, niños y todo. Claro. Fuera del otro anexo que está, por lo menos también debe estar como 200.
1: Y o sea, este puente es la conexión para ir al colegio, para ir a un médico, para ir al mercado.
2: Pero cuando hay ambos, por lo menos está la avenida, por lo menos es un enfermo, la ambulancia no viene, hay que ir por Trapiche, como digo, 1 hora y media. Por abajo Guarangal, 2 horas, 3 horas. ¿Qué vamos a hacer?
3: La salida de nosotros, cuando viene el huaico y cuando da el río, salimos por Trapiche, a veces salimos por Ponte Piedra.
1: Dicen que es 1 hora, más de 1 hora, ¿no?
3: A veces hay una emergencia, supongamos que hay un cólico, aquí si no tenemos posta adentro.
1: Tienen que salir por aquí.
3: Salir a buscar una...
1: ¿Cuántas veces han hecho el pedido de un puente?
3: Ya tenemos ya más de 10 años, ya que estamos atrás de los antiguos que vienen nosotros. ¿Cuántos años ya? Nosotros hemos hecho este puente con...
1: Y esas promesas nunca, esas nunca.
3: Por ejemplo, ahora los candidatos que vienen para postular están viniendo. Vienen los candidatos a ofrecer muchas cosas, pero algún día cuando ellos se sienten en el sillón, se olviden de nosotros.
1: Los pobladores piden la presencia de la presidenta Keiko Fujimori para que conozca directamente las condiciones en las que viven y recibir el apoyo para culminar la construcción del puente. Su preocupación aumenta ante el eventual incremento del caudal del río Chillón por el fenómeno del Niño.
3: Claro, ahora como yo veo así los programas que la señora presidenta está yendo a los pueblos a visitarnos a los pueblos, queremos, nosotros le invitamos que venga acá a nuestro pueblo a ver.
4: Ojalá sería así, ¿no? Esperamos que la señora Keiko Sofía que atienda, ¿no? Así este tipo de mandar a hacer estos puentes, ¿no? Porque lo necesitamos, ¿no? Y tanto que ha luchado por el gobierno, ahora espero que lo haga, pues algo, ¿no? Que deje un recuerdo, algo, ¿no? Por el pueblo.
1: Huatocay pide atención y una solución definitiva. Sus pobladores aseguran que no quieren seguir arriesgando sus vidas cada vez que cruzan el río. El pedido es concreto, un puente seguro y una respuesta para esta zona de Caraballo.
0: Grave, grave, grave, gravísima situación. Y malestar es lo que sienten decenas de familias en Villa El Salvador, afectadas por las inundaciones provocadas justamente por las intensas lloviznas y el colapso del sistema de alcantarillado que dañaron justamente, véalo ahí, sus viviendas. Ellos dijeron que, pese al anuncio del gobierno central de brindarles apoyo en las labores de limpieza, esto aún no se concreta, no ha ocurrido. Señalaron que las carpas instaladas por Indesi en la zona no se encuentran en condiciones para albergar justamente a todos los damnificados. Veamos el informe de Omar Coca con la cámara de Jason Arenas.
5: No, señor, porque ni siquiera un colchón ni una colcha nos han traído. Solamente hemos recibido el desayuno que nos han dado ayer y el almuerzo.
6: Palabras que muestran la indiferencia de las autoridades frente a la necesidad que aqueja a más de 250 personas que lo perdieron absolutamente todo tras el colapso del sistema de desagüe en el sector 1 de Villa El Salvador. Pese a que la presidenta Keiko Fujimori estuvo presente en la zona de emergencia, las acciones no se ejecutan rápidamente y las personas tuvieron que deshacerse de la gran cantidad de lodo generado por las aguas residuales. Indesi instaló carpas, pero que no estaban equipadas para albergar a los 298 afectados. En tanto, en el Colegio Juan Pablo II, se perdió todo el material educativo de más de 400 niños.
7: Se nos acerca un evento grande que es la Maratón de la Lectura y nuestras bibliotecas están estropeadas. Ya no hay textos con qué facilitarle al niño.
8: Los muebles, todo se ha echado a perder.
7: Sí, porque es un material de como acerrín prensado y el agua lo ha hinchado y todo se ha malogrado, todos los estantes, los armarios y dentro de eso los materiales que los niños han traído, la lista de útiles está remojada toditita. No sirve ya.
8: ¿Cuántos niños aproximadamente estudian aquí?
7: 430 más o menos, entre inicial y primaria.
6: Cornelio González, director regional de educación de Lima Metropolitana, aseguró que los menores retornarán a las aulas el próximo lunes, aunque ello dependerá del avance de la limpieza en los diversos puntos donde se han registrado afectaciones.
9: Sí, la clase ya está determinada para comenzar el día lunes próximo, y de qué va a depender de que nosotros como autoridades institucionales estemos aquí con ellos monitoreando las acciones. Igual la directora de UGEL en las demás instituciones, tenemos que velar de que esto esté trabajando, se esté apoyando y que estén las condiciones óptimas para el día lunes.
6: Acciones tardías frente a la necesidad de cientos de ciudadanos que hoy sienten que el país no se encuentra preparado para las consecuencias del fenómeno del Niño.
0: Es realmente una situación sumamente grave, las lluvias recién están empezando. ¿Cómo estaremos? Y así estamos ahora, ¿cómo estaremos en más o menos noviembre, octubre, noviembre? No hay sistema de drenaje en Lima, como dijo el ministro de Economía ayer, y nos comparó con París, Madrid, Londres y tantas zonas maravillosas del mundo donde llueve y hay drenaje. Acá no hay sistema de drenaje. Entonces, obviamente, la gente empieza a abrir, ¿no?, ciertos lugares que no debería, y ahí se arma una hecatombe porque empiezan a inundarse las casas, empiezan a salir por los inodoros agua y se hace un desmadre propiamente. Entonces hay que hacer toda una reestructuración mental de lo que es el drenaje en Lima. Cuando se inunda hay que esperar que seque solo, porque si se empiezan a abrir ¿no? Estas rejillas de la calle, todo colapsa porque no está preparada Lima para estas inundaciones. Entonces acá falta educación y falta preparación, obviamente, de las autoridades. En Lima no hay drenaje, sistema de drenaje, porque no llueve nunca. Así que lo que tenemos es inusual y hay que prepararnos para algo nuevo. Bueno, y en entrevista exclusiva con Exitosa, el alcalde de Villa El Salvador, Guido Íñigo Peralta, justamente se ha pronunciado luego de ser retirado de algunas zonas críticas afectadas por la emergencia y cuestionó a quienes, según señaló, buscan sacar provecho justamente de esta lamentable situación.
10: Sí, son piquetes portátiles, o sea, yo no me corro. Ayer he caminado, he estado con los vecinos y me han dicho de todo, ¿no? Portátiles de otros candidatos. Es más, mi madre me llamó llorando, me dice, hijo, no, yo lo que voy a permitir que me digan de todo, que se metan conmigo, pero no con mi familia.
11: Ahora, tú dices que detrás de esto hay intereses políticos.
10: Sí, lamentablemente, bueno, hay muchos que utilizan este tipo de cosas, ¿no? La desgracia de gente, para poder decir de todo, bueno, porque estamos en campaña política, es por eso lo que pasa, pero yo lo tomo a bien porque estoy bien con mi conciencia.
0: Y también Íñigo Peralta ha cuestionado la respuesta de Sedapal justamente frente a la emergencia generada por los aniegos y ha denunciado una presunta falta de acción ante este tipo de situaciones. Escúchelo.
10: Nadando prácticamente en desagüe, producto de la ineficiencia de Sedapal, porque esto no es la primera vez que ocurre, esta es la tercera vez. Nosotros hemos comunicado a Sedapal muchas veces, todo está por escrito. Me he reunido con los vecinos, con los dirigentes del grupo 1, del sector 1, muchas veces, y lo que les he dicho es, estamos atados de mano porque Sedapal no acciona.
11: Pero, nosotros ¿pero qué ya debía hacer Sedapal que no ha hecho?
10: Cambiar todas las redes de desagüe de todo el sector 1, grupo 1, del 2, del 3.
0: Pero según tengo entendido, esto sería tarea de la Municipalidad de Lima y alguno de los ministerios, más no de Sedapal, pero bueno, vamos a investigar al respecto. Y más de 2.500 empresarios del Parque Industrial de Villa El Salvador se verían perjudicados por las precipitaciones justamente en la capital. Carlos Acevedo, presidente de la Asociación de Propietarios del Parque Industrial, ha indicado que el 30% de locales cerraron el pasado lunes debido a la afectación por las intensas lluvias o lloviznas. Una situación que asegura se pudo haber evitado con la oportuna intervención de las autoridades.
12: Ni una sola autoridad ha podido ver que muchos negocios se han mojado la madera, algunos productos, algunos techos que era para renovar, se han mojado todos sus productos, pero nadie nos puede apoyar. No tenemos, solamente las autoridades nos piden para tributar los impuestos para poder pagar, pero sin embargo, la autoridad, el alcalde de acá, en todas las gestiones no ha hecho nada de lo que es la pista.
0: Acevedo ha pedido además que se declare en emergencia la zona comercial que representa el principal motor económico de esta parte justamente del sur del país, del sur de Lima. Véalo.
13: ¿Esta situación podría empeorar?
12: Bueno, nosotros queremos que se declare emergencia también porque el verdadero productor empresario necesita un apoyo, ¿no? Porque muchas veces han deteriorado sus productos, muchos no tienen también, pues, ¿no? Lo que tiene las herramientas necesarias que es. No tenemos seguridad, ¿no? Usted viene ahorita a la precipitación y estamos abandonados, la pista no está como usted está viendo, todos los techos de mayoría, como usted ve cómo estamos, ¿no? Entonces, eso hay que mejorar.
0: Y por su parte le contamos que la senadora por Fuerza Popular, Marta Moyano, ha asegurado que la inundación generada por la intensa llovizna en el sector 1 de Villa El Salvador es responsabilidad de Sedapal y Sedapal lo ha negado.
7: Sí, la autoridad tiene que coordinar siempre con las entidades, ¿no? Y en este caso con Sedapal. Yo he llamado al alcalde y el alcalde me ha informado que él ha hecho una senda de oficios a Sedapal y yo confirmo que es así, porque si uno no insiste por llamada telefónica, yo lo puedo llamar al gerente, obviamente, porque soy senadora o soy congresista, ¿no? Pero siempre los alcaldes, en general, no los atienden, siempre, ¿no? Y llega un momento que, como este, y Sedapal es responsable de esto.
0: Y Moyano ha hablado, obviamente, en el marco del anuncio de la presidenta Keiko Fujimori de reorganizar la institución por los problemas registrados en los primeros pasos del fenómeno del Niño global. Frente a una eventual interpelación al ministro de Defensa, Rafael Belaúnde, la senadora del oficialismo ha asegurado que estas acciones por parte del Congreso de la República distraen las acciones que podrían tomarse frente a lo más urgente, que es el fenómeno del Niño o la inseguridad ciudadana.
7: Nos distrae a todos porque aquí tenemos que resolver temas álgidos como el tema del fenómeno y la inseguridad. Todos los días recibo un mensaje de gente de transporte que han matado a su chofer, horrible.
8: Han matado ayer.
7: Sí, entonces necesitamos que todos seamos parte de resolver un problema como este. El resto de sus posiciones políticas es su derecho de decirlo, manifestarlo, su molestia es su derecho.
0: Asimismo, Marta Moyano ha asegurado que el Ejecutivo continuará trabajando pese a las críticas que recibe la mandataria a menos de un mes de haber tomado las riendas del Ejecutivo. Véalo.
7: Bueno, primero hay que saber que la gente por años ha sido abandonado, 26 años. Pero también hay que tener en cuenta que durante 26 años ha habido un grupo ideológico que ha querido destruir todo y que nos ha convertido a nosotros, los fujimoristas, en los malos de la película y responsables de todo. Entonces, hasta de los huaycos, ¿no? Bueno, lo tomamos así y no nos vamos a detener. La presidenta continúa con su trabajo y no va a parar.
0: Y por otro lado, en diálogo con Exitosa, Luisa Eizaguirre, quien es secretaria de Defensa del Sindicato Único de Trabajadores de Sedapal, ha rechazado que la institución sea responsable de los aniegos registrados justamente aquí en Lima, en la capital, y sostuvo que la empresa también se ve afectada por malas prácticas de algunos vecinos. Vamos a escuchar.
14: Malas prácticas que tiene mucho. Respecto a las declaraciones Exitosa que ha dado la presidenta de la República con relación a Sedapal, un poco atribuyendo la responsabilidad de la empresa, nosotros como trabajadores descartamos eso. Más bien, Sedapal es víctima, por así decirlo, de las malas prácticas que tienen muchos vecinos. Abren las buzonetas de desagüe y obviamente entra el lodo, entra toda la basura de la zona y al final ocurre un colapso de los colectores, que es lo que ha pasado en este caso. El aniego que ha sido provocado a través de las lluvias es también por una mala práctica de los vecinos.
0: Por otro lado, o en otro momento, Eizaguirre se pronunció ante una posible reestructuración justamente de la institución de Sedapal y ha destacado que la empresa mantiene un buen nivel de eficiencia, aunque ha reconocido que existen aspectos que deben ser obviamente mejorados.
14: Sedapal es una empresa eficiente, pero con varios aspectos por mejorar. Entonces, en Sedapal ya se ha hecho una reestructuración en los años 90. Una reestructuración, incluso diríamos una reingeniería. Creo que ese no es en sí el problema, sino son la falta de la continuidad en la gestión también de algunos funcionarios o los cambios que se han dado. Se han dado tantos cambios a nivel de ejecutivo, a nivel de gobierno, entonces no hay una continuidad en la gestión. Lo que se dice una gobernanza.
0: Y a esta hora de la noche, amigos, nos vamos en vivo y en directo hasta La Victoria. Kevin García, nuestro compañero, está en la zona y nos trae información en vivo. Adelante.
15: Muy buenas noches, Vanessa. Información en vivo desde el distrito de La Victoria. Hemos llegado exactamente a las agencias de viajes ubicados en la avenida 28 de julio, porque la cancelación de los viajes hacia destinos del sur como Arequipa, Tacna, Moquegua, viene afectando a los usuarios, quienes tienen que hacer algunos escala para llegar a su destino. Desde este punto, desde la agencia donde nos encontramos, hay poca afluencia de personas. Un panorama diferente se vive otros días donde hay constante flujo de viajeros. Sin embargo, hoy hemos detectado que hay pocas personas y no hay una fecha en la que se va a retomar estos viajes, por lo que nos indican los mismos usuarios. Esto es debido a los deslizamientos que se han registrado en las carreteras, provocando que se terminen cerrando. Incluso hemos conversado en un momento con una señora que su nieto se quedó varado en medio de la carretera y tuvo que regresar a Lima para poder tomar un vuelo en avión y llegar a Tacna. De momento, incluso los pasajes han aumentado en un grado menor, pero han aumentado debido a la poca afluencia de personas. Vamos a escuchar en estos momentos justamente a una usuaria quien nos indicó que tiene que hacer escala para llegar a su destino y además exige la presencia de las autoridades en las zonas afectadas. Escuchemos.
16: De ahí de Nazca ya vamos a tomar otro carro para Yauca, porque a esperar, porque nos informan que mañana todavía va a haber salida de buses.
15: Si no, se iría de frente.
16: Claro, ajá, sí, saldríamos de frente. Estamos haciendo escala, pero hasta donde permita, porque parece que también hay problemas, ¿no? Acá en Ocoña, el accidente de la señora, sí. Hay derrumbe total, sí. Y que la presidenta se manifieste, que se manifieste, que viaje. ¿Dónde están los helicópteros esos del ejército? Deberían de salir a apoyar toda esa zona.
15: Y bien, nosotros vamos a estar atentos a cuándo se van a retomar los viajes hacia estos destinos del sur del país. Y es la información que tenemos para los 95.5 de la FM, exitosa, la voz de los que no tienen voz.
0: Las personas están sumamente molestas, las carreteras del sur están bloqueadas por los huaicos que están cayendo y la señora dice que se pronuncie la presidenta, pero la presidenta está haciendo live, está haciendo, ¿no?, estas cosas en vivo, hablando del colágeno que usa, mientras la población está paralizada y no puede viajar por los huaicos en el sur. Bueno, vamos a ver cómo responde ella. La ministra de Desarrollo e Inclusión Social, Maritza Canales, ha asegurado que los procesos del Estado no son tan sencillos luego de que sea justamente consultada por las acciones tardías frente a la ayuda que necesitaban los casi 300 ciudadanos afectados por la inundación en el sector 1 de Villa El Salvador. Véalo.
17: Bueno, los procesos del Estado, usted sabe, no son tan sencillos. Tenemos que generar una serie de actividades en orden y con control, pero aún así estamos haciendo todos los esfuerzos posibles los distintos sectores, como bien se ha visto ayer también, directamente del ministro de Vivienda, yo misma atendiendo, intentando canalizar lo más rápido posible los apoyos. Estamos habilitando dos comedores muy cercanos a la zona afectada, a escasas cuadras, 3-4 cuadras. Uno es este, que es Rosa de la Esperanza, las socias se han organizado. Normalmente ellas atienden 100 personas habitualmente y ahora van a tener capacidad de atender hasta 300 o un poco más.
0: Y justamente Canales ha evitado pronunciarse frente a los constantes ataques contra transportistas. La titular del MIDIS ha asegurado que no se pronunciaría ante el incremento de la inseguridad, que no solo golpea a los transportistas, sino también a las familias que dependen de su trabajo para poder seguir adelante. Véalo.
18: En menos de 24 horas se han registrado 4 atentados contra transportistas. El Ejecutivo reconoce que están siendo pasivos en las acciones contra la inseguridad.
17: Sobre ese tema no puedo opinar directamente porque no soy directamente
18: representante. Al Ejecutivo, ministra.
17: Sí, pero estoy enfocada en el trabajo de desarrollo e inclusión social.
18: ¿Qué decirle a los pequeños que también ven a sus padres vulnerables por la seguridad, inseguridad?
17: La seguridad como tema transversal es una cosa que creo que todos la percibimos y es parte de los compromisos que tenemos, ¿no? A nivel de Ejecutivo, poner orden y empezar a apoyar a la población y bajar los índices de criminalidad. Pero más allá de eso, como acción concreta, no les puedo decir porque no es mi sector.
0: Y en otros temas, en comunicación con Exitosa, Carlos Neuhaus, quien es el líder del comando privado frente al fenómeno del Niño, ha señalado que ante la vulnerabilidad del país, el sector privado ha decidido justamente unir esfuerzos para poder hacer frente al impacto del fenómeno climático.
19: Hemos formado un equipo donde están los gremios principales, están las cámaras de comercio del norte, ¿no? Y estamos con algunas personas como que tú conoces, como Polo Monzón, Abraham Levy, el doctor Omar Neira, etcétera. Hemos hecho un equipo para apoyar al Estado a cumplir su rol y proveer de profesionales, de maquinaria, hacer un inventario. Estamos haciendo un inventario de la maquinaria existente para remover tierra.
0: Neuhaus, en otro momento, ha explicado que su equipo cuenta con especialistas, por lo que ha considerado necesario habilitar un área encargada justamente de la planificación de proyectos a fin de establecer y transmitir las indicaciones de manera ordenada y oportuna. Asimismo, ha señalado que sostendrá una reunión con el Mercuba, el titular del Ministerio de Economía y Finanzas.
19: Y personas especialistas en logística también que están disponibles también a proveer un PMO. PMO es una oficina de proyectos, de administración de proyectos que ayude a poner orden, ¿no? Lo que hay que hacer primero es atender la emergencia, qué cosas se pueden hacer ahorita para resolver los problemas y luego pues ya cuando pase este mal rato, llamémosle así, ir planeando pues cómo se va a reconstruir construir, ¿no? Y en este momento estoy yendo al Ministerio de Economía, pues, para ver cómo podemos ayudar, ¿no?
0: Amigos, nos vamos a la pausa, a la publicidad, y al volver aquí en Exitosa Noticias, edición central. Les contamos, esta noche, transportistas convocan a un paro en Lima y también Callao. Además, piden al gobierno que los reciba en Palacio de Gobierno. Medida se da por ola de ataques a conductores que no para. Y además, más adelante en el plano internacional en Chile, la región de Antofagasta ha quedado afectada por las intensas lluvias y aluviones. El presidente de ese país, José Antonio Kast, ha declarado esa zona en alerta roja y el estado de excepción en Tocopilla tras la catástrofe. Ya regresamos con toda la ampliación.

0: La hora en exitosa. 10 de la noche y 27 minutos. 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

0: Estamos de regreso, amigos, en Exitosa Noticias, edición central. Los acompaña a esta hora Carla Palacios Pasapera, y para mí es un honor ingresar una vez más a sus hogares. Y bueno, tenemos frecuencias del 2026 de Exitosa a nivel nacional. Comparto que en Guarel estamos en el 96.9 de la FM, en Apurímac, Abancay, 101.5 de la FM, en Arequipa, Aplau, Castilla, 91.9 de la FM, en Cusco, 15.094.5 de la FM, y en Huánuco, 99.3 de la FM. Gracias por elegirnos. 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Bueno, vamos ahora con noticias del bloque político. Esta mañana el ministro de Cultura, Alberto Bengolea, se ha reunido con artistas y también con músicos del Perú a fin de abordar justamente el tema de la cuestionada ley del artista. Bengolea ha adelantado que la postura de su cartera será derogar justamente la norma que busca la creación de un colegio profesional de artistas que justamente vulnera la libertad de expresión artística. Ha señalado que se entablará un diálogo con los legisladores que ya han presentado un proyecto de ley para derogar la normativa aprobada en junio de este año. Escúchelo.
1: Y en este tema creo que mucho más que conversar no hay. La solicitud directa y clara es derogarla. A partir de eso, ¿qué cosa va a aportar el Ministerio de Cultura? Primero, como sabes, para cualquier ley se requiere la opinión del sector. Es decir, cualquier ley derogatoria va a solicitar una opinión del sector cultura. Ya te puedo adelantar cuál va a ser la opinión. La opinión va a ser sí, deróguese. Con toda la argumentación jurídica que respalde esa posición, por supuesto. Me da la impresión, por lo que yo he conversado con diferentes legisladores, que en esto va a haber unanimidad. En esto el gremio de artistas debería sentirse tranquilo. Cualquiera sea la fórmula final, hay unanimidad al respecto. Así que esta ley tiene los días contados. Seguramente va a ser derogada muy pronto.
0: Bueno, sin duda es una excelente y buena noticia, ¿no? Alberto Bengolea también se refirió a la reciente propuesta del ministro de Justicia, Ernesto Álvarez, quien a través de sus redes sociales ha solicitado que el lugar de la memoria sea trasladado a su sector. Al respecto, manifestó que todos los museos a nivel nacional se encuentran bajo la administración del ministro.

0: personal.
1: Es una opinión del ministro, punto. El museo al que hace referencia está dentro del sector cultura. No tengo yo nada que opinar al respecto. No se trata de ceder, simplemente hay una opinión. Respeto todas las opiniones. Lo único que te tengo que decir es que los museos son parte de las funciones de este Ministerio de Cultura y este ministerio va a asumir lo que le corresponde. Los museos del Perú están dentro del Ministerio de Cultura. No hay nada más que decir, lo demás son opiniones todas respetables, no hay ninguna fisura.
0: Muy bien. Y en otro momento, el titular del Mincul ha cuestionado la inacción de las gestiones anteriores, quienes dijo no se preocuparon en su momento por los trabajos de prevención para proteger los monumentos, las zonas arqueológicas e históricas ante la llegada del fenómeno El Niño. Afirmó que en los próximos días se creará una comisión especial para las labores de contención.
1: ¿Qué han hecho por el niño? ¿Qué han hecho, no sé, para prevenir los impactos del niño en Cuela, ¿no es cierto? O en el bosque de Pomac, o en Chanchan. Y la respuesta fue nada. ¿Cómo nada? Un dique, algún muro constructivo, alguna obra civil, algo. Nada, absolutamente nada. Así que este gobierno va a tener que enfrentar en 60 días un drama gigantesco sin que el gobierno pasado haya hecho absolutamente nada, con todos los presidentes y ministros que tuvo. Lo más que vamos a poder hacer es hacer trabajos de mantenimiento para que estos elementos nos puedan servir para la contención. Estamos formando esta semana una comisión especial en el Ministerio de Cultura para enfrentar al niño, que lo que va a hacer es colaborar con la Comisión Nacional que se ha formado, en cuya cabeza está el ministro de Agricultura.
0: Y por otro lado, les contamos que el gobierno de la presidente de la República, Keiko Fujimori Gushi, ha aprobado el día de hoy medidas extraordinarias ante el peligro inminente por intensas precipitaciones pluviales asociadas justamente, como sabemos, al fenómeno del Niño o El Niño 2026-2027. Las disposiciones están publicadas en el Diario Oficial El Peruano y permitirán que la Autoridad Nacional del Agua, es decir, ANA, actúe en diversos distritos de Ancash, La Libertad, Lambayeque, Lima, Piura y Tumbes, declarados en estado de emergencia. La norma autoriza la ejecución de trabajos de limpieza, descolmatación y conformación de bordos en cauces de ríos y quebradas identificados como puntos críticos ante inundaciones o movimientos en masa. Para financiar estas intervenciones, el Ejecutivo ha autorizado una transferencia de hasta 129.4 millones de soles a favor de la ANA, con cargo a la Reserva de Contingencia del Ministerio de Economía y Finanzas del MEF. Asimismo, se aprobó una transferencia adicional de hasta 50.1 millones de soles a la ANA para que ejecute actividades de emergencia en quebradas vulnerables de determinados distritos de las provincias de Lima y también Huarochirí. Como parte de las disposiciones complementarias finales, el decreto autoriza durante el presente año 2026 a las entidades del gobierno nacional y a los gobiernos regionales a realizar modificaciones presupuestarias con cargo a sus recursos ordinarios. Los gobiernos locales que reciban financiamiento o efectúen modificaciones presupuestarias por esta situación deberán remitir mensualmente a la Comisión Nacional de Gestión del Riesgo del Fenómeno El Niño información sobre el avance físico y financiero de las acciones ejecutadas. El decreto establece además que los recursos transferidos no podrán destinarse a fines distintos de aquellos para los cuales fueron autorizados y dispone que la ANA, la Autoridad Nacional del Agua, deberá asegurar la eficiencia del gasto y evitar duplicidades con intervención de los tres niveles de gobierno. Por otro lado, les contamos que esta tarde la presidenta de la República, Keiko Fujimori, ha participado en la ceremonia de bautizo y votadura de la Unidad Auxiliar de Aprovisionamiento Logístico, VAP, Chimbote, actividad que busca fortalecer la industria naval nacional. Ahí las imágenes. Durante esta actividad estuvo presente también el ministro de Defensa, Rafael Belaunde, que pronto será interpelado. Esta nueva unidad fue construida por los servicios industriales de la Marina, CIMA, y forma parte del impulso a la construcción naval en el Perú. La embarcación está diseñada para cumplir funciones logísticas y de apoyo y se suma a las capacidades de la Marina de Guerra del Perú para atender distintas necesidades en el territorio nacional. Sobre la utilidad que tendrán estas embarcaciones, la mandataria peruana ha destacado que permitirán facilitar el traslado

0: De ayuda humanitaria y víveres hacia las zonas que puedan resultar seriamente afectadas por el fenómeno El Niño. Escúchela.
1: Ante un eventual fenómeno El Niño, nuestras Fuerzas Armadas cumplen un papel fundamental como parte del Sistema Nacional de Gestión de Riesgos de Desastres. Estos buques permitirán transportar agua, alimentos, combustible, maquinaria, vehículos y ayuda humanitaria hacia aquellos lugares donde una emergencia puede interrumpir las vías de comunicación terrestres.
0: Y a esta hora de la noche, amigos, nos vamos en vivo y en directo hasta San Borja. Nuestro compañero Luciano Tomatis nos trae información en vivo y en directo. Luciano, te escuchamos.
2: Es información en vivo desde el distrito de San Borja. Ayer a estas horas estábamos reportando lamentablemente una nueva muerte en el transporte ocurrido en el distrito de Villa El Salvador. Esta vez fue un conductor de la empresa Vipusa quien fue la víctima mortal de ataques de presuntos extorsionadores. El día de hoy el sector transporte ha convocado a un nuevo paro de transportistas para el día 25 de agosto exigiendo medidas concretas, sentarse a hablar con la presidenta para poder así mitigar todo el ataque que existe de parte de grupos extorsionadores contra el sector transporte. Nosotros hemos conversado justamente con algunos de los ciudadanos esperando sus buses, por supuesto siempre con el temor, justamente en la avenida Aviación, en donde pasa una de las líneas de la empresa Vipusa. Eso es lo que nos han mencionado. Escuchemos.
3: Muy pronto, o sea, le piden a la presidenta todo en un mes y yo creo que debe tener buenas ideas, pero todo en su tiempo.
4: Sin embargo, continúan matando a los transportistas.
3: Eso es cierto, claro. O sea, por ejemplo, te digo, piden transporte de cosas, piden otras cosas, piden tantas cosas, ahora lo del niño. Pienso que lo va a hacer. Creo que sí.
4: Confía.
3: Confía, pero lamentablemente pagan víctimas. O sea, mientras sucede, van a... O sea, no digo, ponen acá policía, pero no ponen todo el camino. Entonces, ahí, es complicado.
5: El diálogo siempre tiene que haber. Medidas siempre tienen que haber, pero la presidenta tiene otras cosas también que ver, hay ministros.
4: Sin embargo, continúan matando a los transportistas.
5: Sí, pero, a ver, este es un tema que se requiere mucho trabajo, inteligencia, reorganización policial. No es necesariamente político, es un tema de organización y de recursos. Y eso toma un poco de tiempo y... Más allá de una reunión, no sé qué otra cosa van a poder sacar. Si es que el tema de fondo se tiene que organizar, supongo, en 3 o 4 meses, ¿no?
6: No estaba enterada que iba a haber paro, pero sí definitivamente ellos tienen que de alguna forma alzar la voz, ¿no? Para pedir justicia por las víctimas que ya hubo, también para que puedan protegerlos de alguna forma. Muchas vidas corren peligro, no solamente de los transportistas, sino nosotros como también usuarios de las movilidades, también podemos ser víctimas, ¿no? Entonces sí definitivamente tiene que haber alguna forma en la que puedan ellos manifestar su molestia.
4: ¿Cree que usted cree que la presidenta vaya poder tener las medidas necesarias para poder enfrentar a la delincuencia que azota el transporte?
6: Si ha hecho un buen plan para poder prevenir todo esto, creería que sí, pero también depende bastante de su equipo que trabaja con ella, ¿no? Para que puedan de verdad ahora esta vez hacer caso a lo que manifiestan los conductores.
2: Importantes declaraciones que nos dejan los ciudadanos y el temor continúa, la preocupación continúa, diversos sectores se afectan cuando existe un paro de transportistas. Sin embargo, el pedido es bastante claro: mayor seguridad, justicia para aquellos conductores que han sido asesinados y también para los mismos pasajeros que han resultado afectados y que ya lo hemos reportado en tantas ocasiones. Vamos a seguir con mayor información para los 95.5 de la FM en Lima, exitosa, la voz de los que no tienen voz.
0: Gracias, Luciano Tomatis, por la información en vivo y en directo desde San Borja. Así es, seguridad y justicia, ¿no? Y vamos ahora con el bloque policial. Justamente tras el asesinato de Mauro Garriazo Flores, de 46 años de edad, conductor de la empresa Vipusa, a manos de un sicario que se hizo pasar como pasajero en Villa El Salvador, sus compañeros en el terminal ubicado en Ancón decidieron paralizar sus operaciones en señal de duelo por el crimen de quien era uno de los choferes más antiguos de la empresa. Ellos se encuentran alarmados por las bandas criminales que los tienen como objetivos de sus ataques y de esta manera conductores y cobradores trabajadores pidieron seguridad, pues temen convertirse en las próximas víctimas mortales, ya que son ellos los expuestos en las calles día a día. Escúchelo.
7: Nosotros como compañeros vamos a tratar de guardar como un pequeño duelo, porque son un trabajador conocido de muchos años.
8: Ustedes entonces están decidiendo como duelo no salir a trabajar al menos hoy.
7: Claro, lamentablemente es un ser humano, es una vida, y por lo tanto hay que respetarlo. Por eso que hoy día hemos decidido, entre conductores no salir. Los trabajadores pagamos los platos rojos, todos somos conductores, ¿no? Vienen de frente, te matan como un pájaro. Y ya con ese muerto, ya ellos ya amenazaron a toda la empresa.
0: Y por su parte, el alcalde de Lima, Renzo Reyardo, se ha reunido con representantes de gremios de transporte público e interprovincial tras los recientes ataques extorsivos y el asesinato del chofer de la empresa Vipusa. Julio Betronenche, dirigente de Transportistas Unidos, y Martín Ojeda, gerente general de transporte interprovincial, solicitaron una reunión urgente con la presidente de la República, Keiko Fujimori. Los transportistas detallaron que atraviesan una crítica situación y que la mayoría de las empresas no opera al 100% por el temor que sienten día a día los conductores de salir a trabajar a las calles.
9: Entiende que las empresas no trabajan ni al 70% de su capacidad operacional hoy en día, en el mejor de los casos, porque hay algunas que han llegado al 30%. Los conductores no quieren ir a trabajar a las empresas. Queremos transmitir nuestra problemática a la señora presidenta del Perú, la señora Keiko Fujimori. Queremos sentarnos a reunirnos, a ser parte de la solución, invocar a la señora presidenta, la señora Keiko Fujimori, al ministro del Interior, el general Astudillo, quien se comprometió a recibirnos y no nos ha recibido hasta la fecha. Al ministro de Transportes, por favor, atiéndanos. Vuelvo a repetir, somos obstruccionistas. De repente, en algún momento hemos hecho críticas constructivas, como por ejemplo, hemos hecho la crítica al plan Escudo, y el tiempo nos ha dado la razón. Ahí están los hechos. El tiempo nos ha dado la razón.
0: Bueno, y justamente esta tarde el ministro del Interior, César Astudillo, ha informado que mejorarán las acciones de la Policía Nacional para hacerle frente a las bandas criminales. En conferencia de prensa, ahí está, usted ve las imágenes, el titular del Mininter ha reconocido que el trabajo que viene realizando no ha sido suficiente para frenar la altísima criminalidad, por lo que ha mencionado que aplicarán tecnología, así como otras herramientas. Escúchelo.
10: Hay más despliegue, vamos a actuar mejor, con mejor tecnología, vamos a actuar mejor, pero claro, la autocrítica es esa, ¿no? Obviamente no, esto no es perfecto, queremos mejorar, y es por eso que, como les decía, ¿no? De acá vamos a salir a reevaluar los planes con todos los generales, a que los expongan nuevamente y ver qué podemos tener, porque hay tecnología que ya está viniendo, hay tecnología que estamos sacando de otros sitios, que nos está apoyando la DINI, que nos están apoyando las Fuerzas Armadas, y la estamos empleando en esto, lo que antes no se hacía. Ministro.
0: En otro momento, el titular del Interior ha respondido a las críticas contra su sector y ha aclarado también que la Policía Nacional sí está aplicando la inteligencia. A ver, véalo.
10: Mira, para mí sería muy fácil, ¿no?, decir que faltaba decisión. Y efectivamente, hemos tomado varias decisiones precisamente en lo que es la conducción de las operaciones policiales. Y en una parte totalmente importante, que es el empleo de la inteligencia. O sea, nosotros estamos empleando inteligencia ahora en todos los niveles, en todos. Y estamos enviando a la calle, como decimos así se dice en la policía, pongan en la calle a todos sus mejores elementos, tenientes, capitanes, suboficiales, los más jóvenes, los más aptos, los que rinden más, para que le den liderazgo, para que le den facultades más rápidas a la policía. ¿No es cierto? Hemos destacado gente del mismo Ministerio del Interior, hemos sacado gente de varias.
0: Y justamente a continuación les presentamos el resumen informativo de las acciones policiales a cargo de la Dirección de Institución e Imagen de Comunicación e Imagen Institucional, justamente de la Policía Nacional del Perú. Véalo.
11: La Policía Nacional de todos los peruanos les presenta el resumen informativo del accionar policial ocurrido en las últimas horas. Iniciamos el reporte policial en Piura. La Policía Nacional, por información confidencial, en el kilómetro 128 de la carretera Panamericana Norte, sector Sullana, Caleta, El Ñuro, intervino una camioneta en el que se trasladaban los venezolanos alias Caracas y Gocho Alember, ambos sujetos, presuntos integrantes de la red criminal El Tren de Aragua, dedicada a los delitos de robo, extorsión, sicariato, homicidio, uso de armas y explosivos. Los detenidos presentaban requisitoria internacional vigente por el delito de secuestro con homicidio solicitado por el país de Chile. Continuamos con la información. En Lima, la Policía Nacional logró la captura en un inmueble de Vía El Salvador de tres sujetos con los alias de Diablo, Duende y Cachorro, presuntos integrantes de la banda criminal Los Cachorros NG, brazo armado de la organización criminal Los Mexicanos. Los detenidos estarían presuntamente vinculados con el atentado fatal registrado horas antes contra un conductor de la empresa de transporte Vipusa. En el lugar se halló una pistola, una caserina, dos artefactos explosivos, seis celulares y 110 envoltorios con cocaína. Su responsabilidad será determinada por las autoridades conforme a ley. Finalizamos la información. En Lima, la Policía Nacional en Villa María del Triunfo desarticuló a la banda criminal Los Furiosos del Sur, tras frustrar un presunto asalto armado contra un ciudadano para apoderarse de sus pertenencias y su vehículo. En el lugar se detuvo a dos sujetos investigados por su presunta participación en delitos de robo y hurto agravado de vehículos, así como por la tenencia ilegal de armas y municiones. Como resultado, se les halló dos pistolas, municiones, un inhibidor de señal de GPS, celulares y una mototaxi con requisitoria vigente por hurto. Hasta aquí hemos presentado el reporte policial. Les informó el suboficial Anthony Vega desde la Dirección de Comunicación e Imagen Institucional de la Policía Nacional del Perú.
0: Gracias a la Policía Nacional del Perú. Y vamos ahora con noticias del bloque internacional. En Chile, el Servicio Nacional de Prevención y Respuesta ante Desastres ha declarado la alerta roja en varias comunas del norte del país ante las severas afectaciones causadas por las intensas lluvias, vientos y activación de quebradas. En Tocopilla, las autoridades emitieron una alerta de evacuación debido a un aluvión que afectó el norte de la comuna y también arrastró incluso vehículos a su paso. De acuerdo con los pronósticos, las precipitaciones seguirán afectando a la región de Antofagasta, particularmente en Taltal, Mejillones y Tocopilla, donde se ha reportado la desaparición de tres personas. Ante lo ocurrido, el presidente José Antonio Kast ha decretado el estado de excepción por catástrofe en Tocopilla y el envío de recursos para atender la emergencia. Esto fue en el plano internacional. Vamos ahora con el bloque deportivo aquí en nuestro país y como siempre con José Poicón. Adelante, José.
12: Hola, Carla, ¿qué tal? ¿Cómo te va? Muy buenas noches. Vamos con información deportiva. Respondió Paolo Guerrero a las críticas. El capitán de Alianza se refirió precisamente a los últimos comentarios acerca de su rendimiento con la camiseta de Alianza en esta presente temporada. Esto fue lo que dijo el capitán aliancista.
13: Los temas personales los resuelvo yo. Y nada, creo que yo mantenerme con el equipo, con el grupo, día a día, ayudando en lo que yo puedo, desde mi lugar, desde el rol que me toque. Y nada, después temas personales, eso creo que se queda para cada uno resolverlos de la mejor manera, ¿no? Eso es lo que uno trata, ¿no? Lo más importante es cada día uno ser mejor persona, estar con Dios y nada, después el resto creo que uno tiene que ser grande para resolverlos y acompañar al grupo de la mejor manera, ¿no? Eso es todo, ¿no? Que nada, agradecerles, ¿no? Agradecerles justo ahora en la tribuna Oriente y en Occidente, creo que la gente me aplaudió, me daba fuerzas para yo continuar trabajando, ¿no? Enfocado, y creo que eso es lo más importante, ¿no? Creo que el cariño de la gente uno lo valora mucho y trata de darle lo mejor a ellos, ¿no?
12: Las declaraciones de Pablo Guerrero es que las dio al término del compromiso ante UTC de Cajamarca, ¿no? Ya el último fin de semana. Vamos con información de Universitario de Deportes, porque el cuadro crema viene armando de cara a lo que van a ser las próximas temporadas y ha renovado ya o está en planes de renovar con sus principales figuras. Ayer hablábamos acerca de Alex Valera y hoy se conoció a través de Exitosa Deportes que Jairo Concha y Andy Polo podrían continuar en tienda merengue. Jairo Concha podría renovar hasta incluso tres temporadas, hasta el 2029, mientras que Andy Polo lo podría hacer por las dos siguientes, es decir, hasta el 2028. Dos futbolistas que hoy son titulares en el equipo de Héctor Cooper podrían continuar aún por algunas temporadas más vistiendo la camiseta de Universitario de Deportes. Por otro lado, Cienciano del Cusco, el cuadro imperial, ya se encuentra en Brasil, se viene preparando para lo que va a ser el compromiso ante Botafogo por el partido de vuelta de esta instancia de octavos de final de la Copa Sudamericana. Va a entrenar el día de mañana el cuadro de Cienciano del Cusco y el jueves estará, por supuesto, ya enfrentando al cuadro brasileño y de cara a lo que podría ser su clasificación a la siguiente instancia de este torneo continental. Y hablando del rival, hablando de Botafogo, el cuadro del Botafogo, el cuadro brasileño, no tiene más a su entrenador por los últimos resultados y solamente a dos días de enfrentar al cuadro de Cienciano, la directiva de Botafogo decidió ya cortar el vínculo con Franklin Carvalho. Ahora el entrenador que dirige al equipo sub-20 va a hacerse cargo de este compromiso ante Cienciano del Cusco. Hablamos de Rodrigo Velo, él va a dirigir al primer equipo del Fogao en el compromiso ante Cienciano este jueves 7:30 de la noche en Brasil, partido de vuelta por los octavos de final de la Copa Sudamericana. Otro que ha perdido, no necesariamente al entrenador, sino los puntos en la tabla de colocaciones, es el Sport Boys del Callao, el cuadro rosado. Una vez más, por tema de deudas, por temas administrativos, el cuadro rosado pierde dos puntos en el puntaje acumulado. La Comisión de Licencias de la Federación Peruana de Fútbol le restó estos puntos a la misilera por las deudas que arrastra con exfutbolistas. Ayer ya se había manifestado la agremiación de futbolistas, ya había de alguna manera adelantado lo que podría pasar. Hoy la Comisión de Licencias ya lo hizo oficial. Y ojo que en lo que va de esta temporada, Boys ya perdió un total de 4 puntos, complicando sus chances de pelear los primeros puestos de la Liga 1. Esto, por supuesto, le resta en el puntaje acumulado y allí es donde se va decidiendo la posibilidad de clasificación a torneos internacionales. En el torneo clausura, Boys está en mitad de tabla, le viene muy bien en el campeonato. Sin embargo, este tema de deudas, por supuesto, merma de lo administrativo hacia lo deportivo. Quien anotó un golazo fue Felipe Chávez, el futbolista peruano que milita en el Bayern de Múnich. Anotó un golazo de tiro libre. Pidió la pelota, la puso en el gramado de juego y con un zurdazo fuerte, pero bien colocado, el número 32, anotó un golazo, parte superior izquierda del arco, no pudo llegar el arquero rival, se estiró, voló como Superman, pero no alcanzó la pelota. Golazo para el peruano que sigue anotando con la camiseta del cuadro bávaro, Felipe Chávez, entonces, en este compromiso amistoso que tuvo el Bayern de Múnich en estos serie de partidos que está jugando en este inicio de pretemporada. Por otro lado, rapidito, cuartos de final de la Copa Libertadores. Fluminense está con vida, por supuesto, clasificó a los cuartos de final de este torneo, venció por 5-4 Independiente Rivadavia de Mendoza a través de los penales. Kevin Serna puso el primero, el exfutbolista de Alianza Lima, militó en otros equipos aquí en el fútbol peruano, fue partícipe, por supuesto, de esta clasificación del cuadro brasileño. Mientras que Boca Junior también sigue con vida en la Copa Sudamericana, el cuadro azul y oro clasificó también goleó 4-0 a Recoleta en Paraguay, resultado que le permite mantenerse, por supuesto, en este torneo continental. ¿Y quién ha generado bastante preocupación? Es el jugador del Bayern de Múnich, Jamal Musiala, quien nuevamente se ha desmayado. Recordemos que hace unos días nada más tuvo un episodio similar. Esta vez se desvaneció en el amistoso que sostuvo el Bayern de Múnich. Fue cambiado, fue auxiliado por el cuerpo técnico. Posteriormente el propio futbolista reveló que se encuentra bien, sin embargo padece una disfunción neurológica de la cual va a ser tratado, por supuesto. Vamos a ver si esto lo margina por cuánto tiempo de los campos de juego. Lo cierto es que hoy sí ha generado bastante preocupación Jamal Musiala, futbolista del Bayern de Múnich. Cortitas para cerrar. Rodri, el futbolista del Barcelona, reveló, por supuesto, los motivos de su fichaje para el cuadro catalán. Ya fue presentado en las redes sociales, se puso la camiseta del Barcelona. Importante fichaje la de Rodri en el Barcelona. Mientras que en Brasil, Memphis Depay renovó con el Corinthians cuando todo parecía indicar que no iba a continuar siendo compañero de André Carrillo, el número 10 del Corinthians. Memphis Depay va a continuar entonces, llegaron a un acuerdo, ha renovado contrato hasta el año 2028. Y quien se coronó campeón ha sido Diego Elías, nuestro squashista nacional, se coronó como el mejor de todos en el Panamericano de Squash que se realizó en Asunción y venció, por supuesto, a Lionel Cárdenas de México, y con eso se llevó el título de esta competencia. Con esa información cerramos el bloque deportivo, Carlos.
0: Gracias, José, por toda la impecable información deportiva que siempre nos das cada noche acá para finalizar el noticiero. Muchísimas gracias, hasta mañana. Amigos, nos vamos ya del noticiero y pasamos a Despierta tus emociones. El tema de hoy, muy importante, ¿quién es más infiel, el hombre o la mujer? ¿Usted quién crea? Lo vamos a resolver aquí con nuestro invitado. Los espero.

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0: Hola amigos, ¿cómo están? Buenas noches, bienvenidos a Despierta Tus Emociones, los acompaña una noche más Carla Palacios Pasapera. Muchísimas gracias por acompañarnos. Estamos en Lima y Callao, 95.5 de la FM, la voz de los que no tienen voz. Y bueno, y en el canal 34 de Movistar. Como ya lo había anunciado, el tema de hoy es ¿quién es más infiel hoy por hoy, el hombre o la mujer? ¿Están empates? ¿Gana el hombre? ¿Gana la mujer? ¿Cómo es eso hoy en día? Bueno, sería maravilloso decir que ninguno, pero la realidad es que no es así. Para este tema vamos a conversar vía Zoom. Vamos a tener hoy un programa especial porque nuestra invitada no está acá en el estudio, está, ¿no?, en su vivienda, en su oficina quizá, y es vía Zoom la comunicación, lo cual es fantástico también. Ella es Carolina Granados, quien es psicóloga, y ya lo saben, por favor, van a ir saliendo ahí los teléfonos. Vamos a tener llamadas del público, imagino que van a poder hacer sus consultas a la psicóloga de manera normal como lo hacemos cada noche. Los teléfonos 741-0955 940-800-800. El tema entonces ya está planteado. ¿Quién es más infiel, el hombre o la mujer? Así que nos conectamos entonces con Carolina Granados. Hola Carolina, ¿me escuchas?
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0: Hola, hola.
2: Hola Carla, ¿cómo estás? ¿Me escuchas?
0: Yo te escucho muy bien, Carolina, te escucho muy bien. Bienvenida a Despierta Tus Emociones. ¿Cómo estás?
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2: Muchas gracias, Carla. Muy bien, muy bien. Muy encantada de poder conversar contigo sobre ese tema tan tocado últimamente.
0: Bueno, entonces vamos con la primera pregunta, la de cajón. ¿Quién es más infiel hoy, el hombre o la mujer? ¿Hay una diferencia ahora realmente contundente entre ambos sexos?
2: Bien, qué interesante pregunta. Bueno, si revisamos los estudios más recientes, vemos que los hombres siguen reportando una tasa más alta de infidelidad. Cerca de un 20% de hombres casados reconoce haber sido infiel alguna vez, frente a un 13% de las mujeres. Pero lo verdaderamente interesante ocurre cuando miramos a las generaciones más jóvenes, entre más o menos los 18 a los 29 años, las tasas de aceptar una infidelidad se igualan a las mujeres, y bueno, como que las mujeres un poquito que lo llegan a superar levemente. Entonces se puede decir que la diferencia más grande solo aparece en generaciones mayores.
0: Okay.
2: Y un detalle interesante sobre esto es que cuando las encuestas se hacen de forma anónima, la cifra de mujeres que lo admite sube de forma drástica. Esto pues nos muestra que más allá de si el comportamiento cambia, lo que también ha cambiado es el estigma. Pues durante mucho tiempo a las mujeres les costaba mucho más admitir una infidelidad por miedo al juicio social. Entonces, y ahora pues ya no, ahora las dinámicas de parejas están evolucionando y las cifras poco a poco se están igualando.
0: Ok, entonces veo por lo que nos has contado, ¿no? Por ejemplo, la gente más joven entre 18 y 29 años, por favor corrígeme cualquier cosa, están más o menos parejo. Pero cuando se trata de personas mayores, el hombre más tiene un 20% más, ¿no? Y las mujeres, o mejor dicho, claro, 20% más, la mujer es 13%, es la, ¿no?, de acuerdo a las personas. Pero tú has dicho algo interesante, son personas casadas. O sea, no necesariamente parejas que están de novios o enamorados, de edades más o menos entre los 30 y 40 años, sino ya personas casadas. O sea, el hecho de que tú hayas dicho casado, ¿hace un cambio entre personas casadas y solteras de esas mismas edades?
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2: Bueno, en estos estudios recientes se han hecho justo con población que ya estaba dentro de un matrimonio. Pero podríamos decir que también las personas solteras y que están en una relación de enamorados, ¿no?, de convivientes, podrían estar asimilándose los porcentajes.
0: ¿Y por qué crees que ahora entre los jóvenes está más parejo, ¿no?, que antes, que el hombre siempre como que sacaba la delantera en infidelidad? Ahora parece, por lo que te escucho, está más parejo, ¿no?, en este segmento de etario de 18 a 29 años. Según te entendí, que era más parejo la infidelidad con hombres y mujeres.
1: exitosa.
2: Sí, sí, sí. Bueno, lo que sucede es que el hombre históricamente ha contado con mayor libertad, autonomía, ¿no?, económica y menos costos sociales si cometía una infidelidad. En cambio, para la mujer, antiguamente las consecuencias eran altísimas.
0: Okay.
2: Arriesgaban su sustento, la estabilidad del hogar, y había un rechazo social muy fuerte.
0: Uh-huh.
2: Ahí entra lo que llamamos el doble estándar, ¿no?
0: Claro.
2: Lamentablemente la sociedad ha juzgado con mucha más dureza anteriormente a las mujeres y a los hombres, pero hoy por hoy se podría decir que ya este estigma ya no está siendo tan alto. Entonces, tanto los jóvenes entre 18 a 29 años como en este estudio, uh-huh, simplemente admiten cuando han cometido una infidelidad.
0: Ok, ok. Y claro, quizá eso debe ser porque también en ese grupo de 18 a 29 años, las mujeres, tanto las mujeres como los hombres, tienen mayor independencia económica, son más autosuficientes, ¿no? La mujer no depende tanto del hombre para, no sé, sustentarse, trabaja, es independiente, empoderada, entonces obviamente también se empodera en otros planos, como en el plano afectivo y en el plano sexual. Imagino que eso también no marca una diferencia con las generaciones, ¿no?, anteriores.
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2: Okay. Sí, sí, sí, más que todo, pues también hay una gran diferencia en el nivel de la libertad para reconocerlo hoy en día.
0: Ahora, yo quisiera preguntarte, Carolina, quizás es una pregunta un poco tonta, pero ¿ser infiel sigue siendo algo incorrecto o es algo natural que va a suceder en un vínculo? Mientras más largo el vínculo, más probabilidades de infidelidad hay. O sea, ¿hay una comprensión hoy por hoy de la infidelidad o sigue siendo algo que no debería ocurrir y que tiene más bien una carga negativa? ¿Cuál es la mirada hoy por hoy de la psicología frente a lo que es la infidelidad, tanto masculina como femenina?
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2: Bueno, en realidad ser infiel todavía y sigue siendo visto desde una manera negativa, uh-huh, ¿no? De hecho, hay que quitarnos esta idea de que la infidelidad ocurre solamente cuando la pareja se lleva mal, porque en consulta llegan muchísimas parejas en una relación estable que, uh-huh, caen en esto. Y para entender qué pasó, hay que mirar internamente qué le estaba a esta persona, pues, qué le estaba pasando internamente a la persona que engañó. Uh-huh. Y esto puede tener muchos factores, ¿no? Se puede encontrar en el proceso de análisis con esta persona.
0: ¿Hay algo predominante, tú que tienes consulta y que imagino tienes tanto, ¿no?, consultantes hombres, consultantes mujeres? ¿Qué es lo que predomina cuando una persona, tanto hombre como mujer, está en un vínculo aparentemente estable o estable, está enamorado o enamorada y a pesar de eso cede a una tentación y, como dicen popularmente, saca los pies del plato? ¿Qué sucede ahí?
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2: Sí, bueno, yo creo que dentro de la experiencia, ¿no?, en terapia de pareja, hemos podido reconocer tres factores importantes,
0: uh-huh,
2: que se repiten, ¿no?, constantemente. La primera es que la persona que es infiel no busca a alguien más, sino que busca reencontrarse con ellos mismos, ya que con los años, en una relación de pareja, vamos a poner un ejemplo en un matrimonio,
0: claro,
2: ¿no?, de varios años, la rutina, los hijos,
0: claro,
2: las cuentas,
0: claro,
2: nos van convirtiendo en el papá, la mamá, el proveedor, y
0: en
2: uno se
0: cargos,
2: va olvidando,
0: ¿no?,
2: de quién era,
0: uh-huh,
2: y la infidelidad muchas veces se da por el deseo de volver a sentirse deseado, uh-huh, aunque sea un ratito, ¿no? Ese es el primer factor.
0: Ok, deseado o deseada.
2: El segundo.
0: Okay.
2: El segundo viene a ser por una crisis personal y una búsqueda de validación. A veces el problema no es la pareja, sino cómo me siento yo con mi vida. Por ejemplo, si la persona tuvo un cumpleaños importante o hay esta sensación de envejecer repercute internamente en la persona, o hay un bajón de autoestima,
0: uh-huh,
2: pesa mucho en ello. Entonces, un tercero, cuando ingresa una tercera persona que te coquetea, se siente como una inyección rápida de energía que te hace sentir vivo y se puede cometer el acto de engañar.
0: Uh-huh. Como una brisa, ¿no?
2: El último,
0: ¿no?,
2: factor, y no menos...
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2: Exactamente, sí.
0: Okay, okay.
2: Y como último factor, creo que también hay que no descartar la atracción hacia lo prohibido, ya que si una persona, vamos a poner, lleva una vida muy ordenada, muy predecible, lo secreto puede generar una adrenalina, uh-huh, que la rutina normalmente no te da, incluso si amas de verdad a tu pareja.
0: Increíble estas tres cosas que has dicho, ¿no? ¿Quién diría que detrás de algo que sucede mucho, ¿no?, y que uno a veces calificaría como un acto de irresponsabilidad, ¿no?, o de pronto se te cruzaron los chicotes y sacas los pies del plato, como diríamos, pero no, tú has dicho algo que es casi casi científico, tres razones, ¿no?, que son reales porque suceden en un ser humano y le suceden en su mundo anímico, en su alma. O sea, es algo real que les pasa y es uno que no buscan a alguien, se quieren reencontrar consigo mismo, es decir, se han desconectado de ellos mismos y por eso a través de un otro se vuelven a conectar, pero el otro no es la pareja, sino es un otro, ¿no?, que está fuera del vínculo y a través de ese encuentro se reconectan consigo mismos. La crisis personal o de validación que necesitan sentir, y la otra es la atracción hacia lo prohibido, lo secreto, ¿no? Esto que finalmente ya no tienen, uh-huh, en la pareja y que de alguna manera causa una adrenalina, que es como un shot de energía, le llamo yo, y de pronto se sienten un poco más vivos, ¿no? No en ese adormecimiento. Con esto no estamos diciendo que sea correcto, simplemente es la explicación más o menos científica, ¿no?, o emocional de lo que ocurre dentro de la mente de un hombre o una mujer que finalmente decide vincularse fuera del matrimonio o de la pareja estable. A ver, ya están llegando las llamadas. Vamos a tratar de conversar con algunas personas que nos llaman aquí a la radio. Hola, hola.
3: Aló, buenas noches.
0: ¿Cómo está, señor? ¿Su nombre?
3: ¿Qué tal? Muy buenas noches. Mi nombre es Fabián, de Los Olivos.
0: ¿Cómo está, Fabián? Estamos ahora con nuestra invitada, Carolina Granados, tocando el tema de quién es más infiel hoy, el hombre o la mujer. ¿Quiere usted hacerle alguna pregunta a ella, Fabián?
3: Sí, sí, ¿qué tal? Más que nada quería comentar respecto al tema.
0: Al tema, okay.
3: Pero antes que nada quería saludarla a usted, señorita Carla. Bueno, darle la bienvenida al programa.
0: Gracias.
3: Que le habla, bueno, yo soy oyente de Exitosa y en particular de este programa desde hace mucho tiempo, es decir, desde su fundación prácticamente.
0: Ah, qué bueno, qué bueno.
3: Y yo, claro que yo... digamos que hace varios meses que no participo, uh-huh, pero he sido un participante frecuente desde hace mucho tiempo. El programa fue liderado por el gran Pedro Paredes, Pedrita, en su momento, sí. Después pasó por José Poicón.
0: Así es.
3: Y ahora usted está al mando del programa, así que le doy la bienvenida.
0: Gracias.
3: De un participante, digamos, de los primeros
0: qué programas. Lindo, de un gran seguidor. Usted ha estado en la parte fundacional del programa, así que buenísimo. Muchísimas gracias. Lo escuchamos, Fabián.
3: Sí, el tema de la infidelidad, ¿no? Mm. Ahí estoy escuchando atentamente lo que... el aporte del especialista. Y a ver, en anteriores ocasiones cuando he podido participar, sí, yo a ver, yo para empezar digo mi edad, yo tengo 34 años, uh-huh, ya, así que de alguna u otra manera soy parte de esta generación moderna.
0: Okay.
3: Pero bueno, yo me considero un hombre, un varón que viene de una familia tradicional, soy un tipo tradicional, conservador. Eso sorprende mucho porque en estos tiempos pues no es tan frecuente.
0: ¿Y cómo traduce el ser conservador? ¿Cómo traduce usted, Fabián, el ser conservador en relación al tema que estamos tratando de la fidelidad o infidelidad?
3: Claro, conservador en cuanto a lo que tiene que ver con la familia, más que nada, uh-huh, desde la familia nuclear, ¿no? De los valores, digamos que de antaño, desde las de cómo se vivía antes, ¿no? Respetando
0: la familia,
3: masculinidad,
0: la pareja.
3: Exacto, respetando, uh-huh, la masculinidad de parte del hombre y la feminidad de parte de las mujeres.
0: ¿Usted está actualmente en pareja?
3: No, yo soy hombre soltero.
0: Soltero.
3: En realidad estoy en esas, ¿no? Buscando a la mujer ideal para formar una familia, porque por supuesto quiero formar una familia, pero en estos tiempos es un poco complicado porque como que las señoritas a veces están, digamos que fundidas en mucha ideología y bueno, eso no va conmigo. Si yo ofrezco de mi parte digamos que condiciones tradicionales de un hombre tradicional, yo también espero una mujer tradicional.
0: Perfecto, Fabián. Fabián, ¿debo entender que usted nunca ha sido infiel con una pareja?
3: No, por supuesto que no.
0: ¿Por qué no ha sido infiel?
3: Porque simplemente es incorrecto y es inmoral.
0: Ok, ¿y qué piensa de las personas que son infieles, que de vez en cuando o alguna vez han, ¿no?, dado rienda suelta a nada, a su deseo?
3: Simplemente que no tienen autocontrol y no respetan a su pareja. Okay. Pero, a ver, este es un tema muy amplio, pero en el caso, por ejemplo, a ver, moralmente la infidelidad tanto de hombres y mujeres es igual de criticable y es igual de malo. Pero, a ver, yo voy a hacer un comentario, espero que se entienda.
0: Lo único que le pido, Fabián, es que seamos breves, porque tenemos varias llamadas que atender.
3: Sí, algo breve, ¿no? No quiero que se malinterprete, pero el tema de la infidelidad de parte de un hombre, digamos que es menos grave en cuanto a la mujer. ¿Por qué? No digo moralmente, sino desde un punto de vista biológico, antropológico, es menos grave. ¿Por qué? Obviamente hablamos de una infidelidad de tipo sexual, ¿no? Uh-huh. ¿Por qué? Porque un hombre en realidad no requiere ningún vínculo para poder irse a la cama con una mujer.
0: Okay.
3: No requiere. En cambio, una mujer sí. Uh-huh. Cuando una mujer está con o decide estar con un hombre, no es porque simplemente es bonito o porque tenga dinero, no, simplemente porque hay una conexión emocional, okay, biológica, uh-huh, y bueno, entonces va. ¿Eso qué significa? Que si es que tiene una pareja previa o una pareja digamos en el presente y se involucra con una persona, es porque realmente ya no quiere absolutamente a esa persona, okay, sino quiere a la persona con quien está, okay, o con quien han hecho la infidelidad. En cambio, el hombre no.
0: Ya,
3: el hombre,
0: Fabián,
3: sí puede estar con una mujer y realmente no le interesa absolutamente nada.
0: Perfecto.
3: A esa mujer, pero sí quiere.
0: ¿Te parece, Fabián? ¿Te parece si vamos a consultarle entonces a nuestra invitada, a la doctora, a la psicóloga Carolina Granados, que nos acompaña? Vamos a ver qué opina ella de la reflexión que has hecho. Te agradezco mucho, Fabián, y gracias por tu llamada y tus palabras. Carolina, entonces,
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0: Por un lado, ¿no?, ya lo has escuchado a Fabián, él dice que las personas que cometen infidelidad no tienen autocontrol, no respetan a sus parejas, pero que él considera que es menos grave en el tema del hombre, porque el hombre no necesita conexión emocional, ni espiritual, ni mucho menos, simplemente es una, ¿no?, como un tema absolutamente y puramente físico. En cambio, la mujer, cuando se involucra con otro hombre, ahí sí está involucrando sentimientos y no solamente lo físico. ¿Esto es así? ¿Hoy por hoy es así?
2: En realidad, sí. En realidad, esto se ha ido construyendo culturalmente, ¿no? Existe este mito muy, muy conocido por muchas personas de que las mujeres son más minuciosas y más cuidadosas, ¿no?, por el juicio social que históricamente existía, mientras que los hombres suelen ser más descuidados. Sin embargo, desde la psicología y la evidencia actual, la realidad es otra, ¿no? Tanto hombres como mujeres pueden cometer el acto de infidelidad, y la motivación que los lleva a cometer puede ser desde un plano netamente físico, como también puede ser desde un plano netamente emocional. Pueden buscar validación emocional, como también lo pueden hacer porque necesitan disfrutar de una vida sexual con otra persona, ¿no? Buscan esa satisfacción sexual en otro. Entonces, por ambos, desde ambas percepciones, hoy por hoy se está viendo que es lo natural.
0: Ok, perfecto.
2: El mito anterior era algo culturalmente aprendido, ¿no?, históricamente compartido entre varias personas.
0: Pero entonces, por lo que te entiendo, eso ha cambiado. Tanto hombre como mujer pueden buscar algo físico también, además de lo emocional, pero no es que la mujer busque solamente, o sea, no significa que una mujer que saca, ¿no?, los pies del plato o es infiel a su pareja, no significa necesariamente que lo dejó de amar y que está enamorándose de la otra persona. Puede amar a su pareja y a pesar de eso, igual estar con otra persona y tener una relación extra, ¿no?, marital o fuera del vínculo, como lo han hecho los hombres también.
2: Sin duda alguna, okay. Sin duda alguna. Entonces, y esta es una de las realidades más difíciles de asimilar, claro. Porque siempre nos han dicho que si amas a alguien, es imposible que le falles. Uh-huh. Pero en consulta vemos todo el tiempo que el amor y la infidelidad sí pueden convivir, porque para poder entenderlo de manera muy sencilla, hay que reconocer que la infidelidad muchas veces no es contra la pareja, sino por un vacío propio, ¿no? Claro. O también puede ser que está inmune a la tentación, como anteriormente lo hemos conversado más detallado.
0: Claro, perfecto, perfecto. Queda claro que una mujer o un hombre que tiene un amante necesariamente o tiene un, ¿no?, acto sexual fuera del matrimonio o del vínculo, necesariamente no significa, uh-huh, que no esté enamorada de su pareja. Puede seguir enamorada de su pareja, pero eventualmente le puede suceder algo así. Vamos, creo que tengo una llamada. Hola, hola, ¿con quién hablo?
2: Claro que sí.
0: Hola. ¿Puede hablarme más alto, señor?
4: Hola, doctora. Te voy a explicar porque la éxito es complicada cuando...
0: Señor, no lo escuchamos. Señor, no lo escucho absolutamente nada, lamentablemente, y necesito escucharlo para poder saber cuál es la pregunta. Vamos a, trate de corregir el volumen y vamos con la siguiente llamada. Hola, hola.
5: Hola, buenas noches.
0: Hola, buenas noches. Señor, le voy a pedir, bienvenido, le voy a pedir por favor que hable lo más alto que pueda para que nuestra invitada lo pueda escuchar y yo también. ¿Cuál es su pregunta?
5: Bien, buenas noches. Le habla Juan Carlos Ulcade.
0: Juan Carlos, ¿cómo está? ¿De dónde nos llama?
5: Desde Huancayo.
0: Muy bien. ¿Cuál es su pregunta en relación a la infidelidad de hombres o de mujeres?
5: En realidad no es una pregunta, sino de repente una conjetura, ¿no? Okay. Mía.
0: Sí, sí, dígale.
5: Básicamente, como dice la doctora, tanto varones como mujeres son infieles, ¿no? Porque es una fantasía o una experiencia que quieren vivir fuera del matrimonio. Sin embargo, estadísticamente se ha demostrado que prácticamente la mujer tiene mayor posibilidad, mayor acceso a una relación, ¿no?, de infidelidad. Uh-huh. Dado que ellas no, pues prácticamente no invierten ni un sol, no tienen mayor compromisos y por ese lado económico. Ahora, el varón prácticamente, pues a veces a la justa puede mantener a una mujer o a ninguna, ¿no? Si bien es cierto, hay varones que sí tienen muchas mujeres, pero son un reducido porcentaje de la población masculina.
0: Ahora, no le entendí bien, Juan Carlos, cuando se dice que la mujer tiene mayor posibilidad para tener una aventura o una relación fuera del vínculo formal. ¿Cómo? ¿Puede explicarlo un poquito mejor?
5: Sí. Desde el punto de vista económico, ya, la mujer no necesita ninguna inversión para cometer ese acto de infidelidad.
0: Ah, la mujer no paga nada cuando finalmente encuentra, exacto, una persona con la cual, exacto, quiere estar. ¿No? Es el varón el que va y paga, por ejemplo,
5: el hotel. Es el varón que no tiene esa capacidad económica y es por lo que le limita. Si el varón tuviera esa capacidad económica, pues saldría con 10, 20 mujeres, ¿no?
0: Ah, okay.
5: Lo que sí pueden hacer un grupo reducido de varones. Okay, pues estadísticamente, okay, si me entiende, entonces desde ese punto de vista hay menos hombres infieles.
0: Por un tema mujeres, económico.
5: Pero si quisieran hacerse, pero si tuvieran esa capacidad económica, sí lo harían, ¿no?
0: A ver, vamos a consultarle. Muy bien, entiendo su propuesta y su opinión. Y vamos a preguntarle a nuestra invitada, la doctora Carolina Granados. Juan Carlos dice que si el hombre, ¿no?, tuviera muchos más recursos económicos, tendría muchas amantes, porque tendría capacidad económica para gestionar todo eso, ¿no? Cosa que no le pasa a la mujer. ¿Tú crees que es así? Si el hombre tuviera más recursos económicos, tendría 10, 20, 30 amantes y se limita porque justamente tiene recursos económicos escasos.
2: Bueno, ahí sería muy importante como cuestionarlo, porque la infidelidad es siempre el síntoma de una relación rota o la falta de amor de uno mismo. Pero la realidad clínica es mucho más compleja. Una mujer puede querer profundamente a una pareja, valorar su hogar, tener proyecto de vida juntos y aún así tener un acto de infidelidad, pero no necesariamente porque tiene menos compromisos, como señalaba Juan Carlos, sino que en muchos casos este acto es el síntoma de otras cosas, ¿no? Como una búsqueda de una versión de sí misma que se siente perdida,
6: claro.
2: Deseo de sentirse nada, o una necesidad de escape de rutina que no tiene nada que ver con cuánto ama a su pareja.
6: Claro.
2: Por supuesto, esto no quita que el acuerdo de confianza sea roto, pero nos demuestra que el amor y la infidelidad, lamentablemente, como mencionaba antes, pueden coexistir porque las personas somos complejas y no siempre gestionamos nuestras necesidades o vacíos personales de la mejor manera.
0: Totalmente comprendido, totalmente comprendido. Me indica que nos vamos a una pausa, vamos a quedarnos con estas ideas, reflexionando sobre ellas. Si usted está en este momento en una situación en la que de repente le está rondando la idea, ¿no?, de ser infiel, o le provoca, o ha conocido a alguien, o a alguien le gusta, sea mujer u hombre, llámenos, converse. Cuéntenos su ejemplo, su experiencia, y en base a eso vamos a poder ahondar un poco más sobre este tema que es tan interesante. Acá no se juzga a nadie, no somos jurado, juez, verdugo, para nada. Todo lo contrario, acá es un lugar protegido donde usted no se va a sentir cuestionado. ¿Ok? Nos vamos a una pausa, regresamos con más en Despierta Tus Emociones.

0: ahora en Exitosa. 11 de la noche y 29 minutos. 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

0: 11:31. En respuesta a las afectaciones registradas por las lluvias en Lima, el Ministerio de Salud, a través de la Dirección General de Gestión de Riesgo de Desastres y Defensa Nacional en Salud y la RIS Villa El Salvador, implementó 2 puestos médicos de avanzada para atender a la población afectada por el evento climático. En noticias regionales, nos conectamos en vivo hasta Junín con nuestro compañero Joel Bustamante. Joel, te escuchamos.
1: Gracias, buenas noches. Información en vivo desde Chongosalto. Lamentable, una adulta mayor de 75 años de edad, identificada como Felisa Román de Chambergo, damnificada por el sismo registrado el pasado 6 de agosto en Chongosalto, falleció tras presentar neumonía, luego de permanecer expuesta a las bajas temperaturas por varios días. Según la familia, denunció la falta de apoyo a los adultos mayores, ocasiona que muchos de ellos presenten estos problemas respiratorios y uno de ellos

0: información difundida que se tiene ante la necesidad de contar con un lugar donde protegerla del frío, su hijo mayor habría tenido que comprar una carpa con sus propios recursos, con sus propios ahorros. La familia también señala que la exposición al intenso frío habría de alguna forma agravado su estado de salud de doña Felisa. Ahora, además del dolor de la pérdida, afrontarán los gastos del sepelio y solicitan apoyo a las personas de buen corazón. Quienes desean colaborar pueden hacerlo a través del aplicativo YAPE 997-4045-77 a nombre de Mario Chambergo Román. La familia hoy pide solidaridad y que su caso sea atendido por las autoridades. 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
1: En deportes, Boca Juniors cumplió con su objetivo y goleó por 4-0 a Recoleta de Paraguay en el partido de vuelta de los octavos de final de la Copa Sudamericana, resultado que le permitió asegurar su clasificación a la siguiente instancia del torneo. 11:34 PM, tú estás en Exitosa, en Lima 95.5 de la FM. Seguimos en Despierta Tus Emociones con Carla Palacios.

0: Estamos de regreso, amigos, aquí en Despierta tus emociones, y el tema del cual estamos hablando con Carolina Granado, psicóloga, es ¿quién es más infiel, el hombre o la mujer? Ya hemos recibido varias llamadas y estoy segura que van a venir algunas más. Y bueno, según lo que hemos estado conversando con Carolina, ¿puede una persona amar profundamente a su pareja y ser feliz y a pesar de eso y con todo eso ser infiel? Eventualmente ser infiel una vez, no sé si dos o tres, eso también se lo voy a preguntar. Carolina, bienvenida otra vez, ¿estás ahí? Hola, hola.
1: Sí, claro que sí, aquí estoy. Okay. Aquí estoy, Carla, te escucho.
0: Muy bien, sí. Una pregunta. ¿La infidelidad comienza en el momento del encuentro sexual entre dos personas o mucho antes, cuando empiezan los mensajes, los correos, las llamadas, los encuentros en un cafecito para conversar? ¿En qué momento empieza una infidelidad?
1: Qué interesante pregunta. Bueno, la infidelidad comienza mucho antes. Casi nunca empieza cuando dos personas llegan a un encuentro físico, sino cuando empiezan a abrir puertas de intimidad fuera de la pareja. Okay. De hecho, para entenderlo mejor, podríamos decir que la infidelidad pasa por tres momentos clave. El primer cruce es el de límite, los límites, que son esas pequeñas acciones que parecen inofensivas, pero que ya llevan una intención o un secreto. Por ejemplo, los mensajes que se borran, o las conversaciones ocultas, o ese coqueteo sutil en redes sociales. Okay. La segunda fase viene a ser la complicidad emocional. Es cuando empiezas a buscar afuera el refugio que deberías construir con tu pareja, ¿no? Le cuentas a esta tercera persona tus problemas, tus frustraciones, tus vacíos, y empiezas a comparar la rutina diaria con la emoción de esta nueva conexión.
0: Perfecto.
1: Ahí, justo en esta segunda fase, es donde se crea la fantasía. Uh-huh. Y ya
0: la fantasía
1: la tercera fase, la final, viene a ser el encuentro físico.
0: Okay.
1: Que en realidad es solamente el desenlace. Es el acto sexual como consecuencia de un proceso que ya lleva un tiempo construyéndose.
0: Cuando hablaste de la segunda fase y hablabas un poco que se va creando

0: intimidad, dijiste, y se va construyendo o creando la fantasía. ¿A qué fantasía exactamente te refieres?
1: Puede ser una fantasía sexual o puede ser una fantasía emocional, como de imaginarte con esta persona yendo, no sé, a una tienda o yendo al cine o construyendo una relación mucho más grande junto con esta persona, y ya comienza la pareja original a pasar en segundo plano para la persona infiel, ¿no? Para la persona que está engañando.
0: ¡Exitosa! ¿Y cuál es? Tenemos una llamada en este momento porque yo te quería preguntar. Sí, tenemos una llamada y ahí te hago una preguntita. Hola, hola. Hola, hola.
2: Buenas noches.
0: ¿Cómo está? ¿Podría hablarnos más alto, señora?
2: Doctora, yo le quería hacer una consulta.
0: ¿Cuál es su nombre?
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2: Tati, de Huancayo.
0: Tapia.
2: Sí, de Huancayo.
0: Ok, Tapia. Perdón, ¿señor o señora?
2: Señora.
0: Ok, señora Tapia, usted vive en Huancayo y tiene una pregunta para nuestra invitada Carolina Granados. ¿Cuál es?
2: Yo, doctora, yo vivo con mi esposo. Yo tengo una relación ya de 25 años más o menos. Pero ya con él nosotros íntimamente no tenemos nada, ya casi 6 a 7 años, dormimos juntos, compartimos la cama, conversamos, o sea, todo con respecto a matrimonio, pero no sé por qué, yo ahorita mi cabeza se aboca en los problemas de la casa, del hogar, pero no así, o sea, el deseo sexual no tengo, o sea, yo no veo la necesidad de ser infiel, ¿no? Eso quería hacer mi consulta, doctora.
0: O sea, pero señora Tapia, usted no tiene intimidad con su esposo y tampoco le provoca tener intimidad fuera de casa.
2: No, doctora.
0: Ya, ¿y él cómo le van las cosas a él? ¿La busca usted en la intimidad? ¿Sabe, especula usted, cree que podría tener algún tipo de sexualidad fuera de casa? ¿Cómo ve la situación?
2: Yo pienso que él no tiene tampoco, porque tampoco él me motiva, ¿qué le puedo decir? O sea, él tiene un mal, ¿no? Él es diabético y él dice que por su mal ha perdido
0: la libido.
2: El deseo sexual. Entonces, yo le entiendo, yo le comprendo, ¿no? Entonces, yo no veo la necesidad de, o sea, no me nace, ¿no? Ni tampoco, bueno, me he vuelto a ser a fría, no sé, de tener con él y ni buscarlo fuera.
0: Ok, entonces más que nada usted está compartiendo que no tiene intimidad, pero que tampoco el no tenerla con su marido implica que usted desee ser infiel afuera. Ok, perfecto, estoy tratando de vincular al tema que nos toma el día de hoy. Muchísimas gracias, señora Tapia, gracias por compartir su experiencia con nosotros. Bueno, Carolina, hay personas que entonces, como estamos viendo en la señora
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0: Tapia, parece que no, el tema de la intimidad, de la sexualidad, como momentáneamente estuviera apagada y no lo motiva, ¿no? Ni el compañero próximo y tampoco fuera de casa. Eso también sucede.
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1: Primero que nada, muchas gracias, Tapia, por poder compartir tu historia con tu esposo. De hecho, aquí es un tema bastante interesante porque el deseo sexual en una dinámica de pareja se va también transformando en el transcurso de los años. No es el mismo deseo de cuando eran los primeros meses enamorados, ¿no? De conocerse. Ya con las responsabilidades también el deseo se va transformando y uno tiene que trabajar en ese deseo. Cuando de intimidad sexual, no necesariamente estamos hablando, Tapia, del coito sexual. Estamos hablando de muchas ramas de intimidad sexual, desde el contacto físico, las palabras, las caricias. Entonces, sí sería recomendable, Tapia, de que puedas conversar con tu esposo desde la libertad, desde la confianza que puedan tener, en qué es lo que realmente hoy por hoy quisiera, ¿no? Redescubrir para trabajar en su deseo sexual, que nuevamente puede ser cualquiera de estas de estos ejercicios que puedan practicar y estar en casa, claro. Hacerlo en casa. Y bueno, si tú y tu esposo no tienen ningún interés ni tampoco quieren ser infiel, pues es un paso bueno, es un paso positivo. Fantástico. Porque recordemos que la infidelidad depende de uno. O sea, si uno comete el error, es porque uno individualmente está teniendo ciertas creencias, poca validación emocional, o de pronto algo está pasando internamente que está afectando, sin querer queriendo, la dinámica con la pareja.
0: Perfecto, perfecto, Carolina. Lindo lo que le has dicho, que la sexualidad es mucho más allá del coito, ¿no? Son otro tipo de cosas, las caricias, las palabras, los gestos, el acompañamiento, etcétera, dormir juntos. Acurrucaritos. Tenemos otra llamada. Hola, hola.
4: Hola.
0: Hola, señor, ¿con quién hablo?
4: Buenas noches, Alejandro.
0: Alejandro. Alejandro, ¿puede hablar usted más alto, por favor?
4: Ahí, ¿me escucha?
0: Ahora sí, un poquito mejor. ¿De dónde nos llama?
4: Del RIMAC.
0: Del RIMAC, ahí lo escucho excelente. Del RIMAC. Alejandro, ¿cuál es su pregunta para Carolina?
4: Más que una pregunta, quiero tocar ese tema, para mí, un tema muy importante, ¿verdad? Donde considero, ¿no?, que el infiel, discúlpame la expresión, es una sinvergüencería.
0: Okay.
4: Entonces, creo yo, los infieles carecen de cariño, de afecto, de valores, y son, pues, simplemente, para mí, en la práctica, que no debe suceder, ¿no?
0: Porque ¿usted ha tenido alguna experiencia de esa naturaleza? Porque por lo que lo escucho hablar, aparentemente usted no ha sido nunca infiel. ¿A usted alguna vez, más bien, ha tenido la experiencia de que le sean infiel?
4: Mira, yo he sido infiel.
0: Ah, ok.
4: Entonces, por eso digo, ¿no?, de ya más de 10 años que ya no soy infiel, respeto, amo a mi pareja, por eso he llegado a esa conclusión.
0: Ok.
4: ¿No? Entonces, para mí, como le reitero, en teoría, pues, se puede hablar muchas cosas, ¿no? Pero yo me refiero, soy práctico y digo eso, ¿no? Simplemente el infiel es un sinvergüenza, discúlpame la expresión, que no debemos de hacer, no debe existir.
0: ¿Qué lo hizo cambiar? ¿Qué lo hizo cambiar de opinión? ¿Qué lo hizo cambiar de opinión?
4: Bueno, las consecuencias que yo veía, ¿no?, con mis actos equivocados, ¿no?
0: ¿Cuáles fueron?
4: Entonces, por ejemplo, como le reitero, ¿no?, encontré una persona que me hizo cambiar por sí solo, y más, también dice por mí. Por mí lo hice, ¿no? Porque cuando era infiel, todo el mundo me cachaba. Tú eres tal por cual, ¿cómo puedes estar con ese que por acá, por allá? Entonces dije, ¿qué estoy haciendo en mi vida? Entonces decidí cambiar, encontré una pareja que de verdad también me hizo ver las cosas diferentes.
0: Okay.
4: Entonces me soy, de repente, más tranquilo, feliz, disfrutando de la vida.
0: Qué bueno.
4: Porque más antes no lo podía hacer.
0: Qué
4: tenía
0: bueno.
4: Hasta 2, 3, 4 celulares.
0: Imagínese,
4: ¿no?, para cada una, imagínate, ¿no?
0: O claro.
4: Yo, como le reitero, la infidelidad para mí son personas carentes de muchas cosas, sobre todo de valores.
0: Perfecto.
4: No respeto, no hay
0: quedó
4: nada.
0: Quedó claro, Alejandro. Entonces, quedó muy claro. Muchísimas gracias por su llamada y por compartir su experiencia. Y desde su experiencia, usted llega a esta conclusión. Y ahora ha suspendido usted el error, ¿no?, y la práctica inadecuada de la infidelidad. Así que lo felicitamos desde acá. Y usted vive, por lo que lo escucho, más pleno y más feliz. ¿Puedo hacer una última pregunta? Sí, una pregunta. ¿Quién oculta mejor la infidelidad, Carolina? ¿El hombre o la mujer? ¿Quién tiene más recursos para ocultar mejor la infidelidad?
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1: Bueno, en realidad hay que mirar esto con bastantes pinzas, porque cualquiera de ambos puede ocultar la infidelidad. Porque hoy por hoy hay muchos factores, así sea como las redes sociales, ¿no?, el WhatsApp, donde uno puede tomar la decisión de engañar cuando uno siente que algo va a uno mismo. Y no hay que señalar que el hombre o la mujer es el que más oculta o menos oculta. En realidad depende mucho de cómo uno está por dentro,
0: okay,
1: cuáles son las fuentes o las herramientas externas que se les facilita poder engañar.
0: ¿Por qué hay personas que de repente pueden perdonar una infidelidad y hay otras personas que para ellas ahí se terminó todo y se termina de verdad?
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1: Sí. Bueno, perdonar o terminar tras una infidelidad nunca es una decisión fácil ni automática, porque depende de la historia previa y la solidez de la relación. Por ejemplo, para una persona no es lo mismo un desliz en un matrimonio de años con una base sólida que una traición en una relación que ya venía rota. También otro factor importante para perdonar o no perdonar es el comportamiento y la actitud del infiel tras el descubrimiento. El perdón solo es posible, como compartía Alejandro, si hay un arrepentimiento sincero, si hay empatía con el dolor del otro y ganas reales de reparar. Si hay excusas o se minimiza el problema, la relación es difícil de sostener. Y como tercer factor también está el estilo de apego y los valores individuales. Algunas personas con mayor flexibilidad cognitiva o teniendo un apego seguro pueden llegar a entender la infidelidad como una crisis o un síntoma de la relación que se puede trabajar. Y para otros, la lealtad es un pilar tan absoluto que romperlo destruye por completo la imagen de la pareja. Y quedarse les haría pues perder su propia dignidad.
0: Absolutamente.
1: Entonces, creo yo que perdonar no es olvidar ni justificar. Es más bien decidir si hay razones suficientes para reconstruir la confianza. Y cuando no lo hay, terminar también pues es un acto de salud mental.
0: Fantástico, fantástica explicación. Y una persona que ha sido infiel y que después se arrepiente profundamente, cambia de actitud, ¿es posible que nunca más vuelva a ser infiel?
1: Sí, la persona que engañó y sí vivió un arrepentimiento genuino, entendió de repente sus vacíos emocionales que lo llevaron o la llevaron a engañar y trabajó en su madurez emocional. Entonces, esa infidelidad se convierte pues en un límite que no va a volver a cruzar.
0: Perfecto.
1: Pero, por ejemplo, por el contrario, si la persona no asumió la culpa, no entendió por qué lo hizo, minimizó el engaño o no tuvo consecuencias reales, la probabilidad de que lo repita es altísima.
0: Claro.
1: También es más frecuente que se repita en personas con ciertos rasgos narcisistas, o un ego
0: monumental
1: alto y una baja empatía.
0: Ok, muchísimas gracias. Danos un ratito, Carolina, porque nos tenemos que ir. ¿A dónde?
5: ¡Afuera!
0: Nos vamos a la calle para conocer las impresiones. Escúchalas, Carolina, de las personas, con Luciano Tomatis, que ha salido a la calle a recoger las impresiones sobre este tema de la infidelidad. Adelante. No lo escucho.
6: Para consultar sobre un tema que últimamente es bastante controversial, y es que hemos hecho la pregunta de quiénes son más infieles, los hombres o las mujeres. Algunos han señalado que los hombres, inclusive algunos hombres han dicho ello. Sin embargo, otros han señalado que las mujeres son un poquito más astutas para hacer este tipo de cosas erróneas. Vamos a escuchar qué es justamente lo que nos han comentado los ciudadanos.
7: ¿Quiénes son más infieles, los hombres o las mujeres?
8: Depende a quién nos preguntes.
7: A ver, te pregunto a ti, ¿quiénes son más infieles, los hombres o las mujeres?
8: Bueno, en presencia de ella diría que los hombres.
7: ¿Por qué? ¿Por qué en presencia de ella?
8: Bueno, justo tuvimos esta conversación cuando estábamos viniendo, así que, y me dijo eso, en que los hombres son más infieles.
7: ¿Por qué? ¿Porque hay más astucia en ocultar una infidelidad o por qué?
8: Más por el tema, creo que hormonal, ya que siempre estamos con la testosterona más elevada, entonces ya.
7: ¿Tú crees que las mujeres son infieles por despecho y los hombres porque no pueden contenerse, o hay algún otro motivo?
8: Yo que sí, principalmente eso, por despecho, como comenzó todo, o por un ejemplo de un amigo o alguien más, le hacen las mujeres. Y los hombres porque pueden.
7: Porque pueden.
8: Tienen ese identidad.
7: ¿Tú quiénes crees que son más infieles, los hombres o las mujeres?
9: Los hombres.
7: ¿Por qué?
9: Por lo mismo que comentó él, me parece.
7: Por un tema hormonal.
9: Exacto.
7: ¿Y dónde queda el compromiso con la otra persona?
9: Bueno, no. Supongo que no estaban del todo enamorados.
7: ¿Tú crees que revisar el teléfono de tu pareja es buscar una infidelidad o buscar la liberación de saber que te han sido infiel? ¿Está bien revisar el teléfono de tu pareja?
9: Bueno, no sabría. La verdad es que yo nunca lo he hecho.
7: ¿Por qué? ¿No te parece bien? ¿Está mal?
9: supongo que la privacidad de cada uno, ¿no? Siempre lo respeto yo.
5: Los hombres, por supuesto.
7: ¿Por qué? Siento ofendido.
5: Creo que es por, no sé, así nacen, creo.
7: Ok, pero ¿por qué? ¿Cuál es el motivo que crees?
5: Todos somos infieles, pero los hombres más. Porque ellos se la pegan de que saben hacerla, pero no saben.
7: Entonces estás diciendo que las mujeres también pueden ser infieles, pero son más astutas.
5: Claro, ajá, pero los hombres no saben, pues. La cosa es de que si vas a ser infiel, tienes que mantenerlo caleta.
7: Ok. Por ejemplo, una persona que siente que le están siendo infiel, ¿tiene el derecho de revisar el teléfono, ver si es que hay algún indicio?
5: No, no siento que tenga el derecho, pero sí como que puede preguntar, ¿no? Oye, ¿sabes qué? Desconfío de tal persona. ¿Me puedes mostrar esa conversación? Ya, si la otra persona se pone nerviosa, ya pues, ¿no? Es que algo tiene.
7: ¿Tú qué consejo le darías a una persona que está viviendo una infidelidad o que está siendo infiel?
5: Que lo deje, pues que si sospecha, que averigüe. Y si agarra, pues ya que lo deje. ¿Para qué, no?
7: ¿Y si es quien está siendo infiel?
5: Ay, es que no debería hacerlo, pues.
7: Si lo está haciendo.
5: Que no deje que le revisen el celular.
7: Ok, muchas gracias. Esa es la información que nos ha dejado los ciudadanos de Lima respecto a quiénes son más infieles, los hombres o las mujeres. Vamos a seguir con mayor información para los 95.5 de la FM en Lima, exitosa, la voz de los que no tienen voz.
0: Gracias, gracias a nuestro compañero Luciano Tomati, que ha estado conversando con varias personas, y las chicas son graciosas, ¿no? Bien suelta de huesos, pero la tienen bien clara, ¿no? Vamos a ver también, porque uno puede hablar así cuando responde una pregunta, pero si ya está en una situación, obviamente ahí tomar las decisiones es el momento crucial, ¿no? Ahí es que salen los miedos, las dependencias, y es difícil a veces alejarse o separarse de una persona que te ha sido infiel, ¿no? Pero bueno, quisiera retomar la comunicación con Carolina. ¿Estás ahí, Carolina? No sé si lograste escuchar parte de las respuestas. ¿Escuchaste parte de las respuestas que dieron en la calle?
1: Sí, también me parecieron algunas un poco graciosas.
0: Ajá. Sí, pues, uno puede hacer sus comentarios y uno está como empoderado cuando no está dentro de la situación, ¿no? Pero ya en una situación en la vida real, cuando te está sucediendo, ahí imagino que tomar las decisiones de cortar o perdonar y seguir ya son más, más difíciles, ¿no?
1: Definitivamente, definitivamente, porque cuando uno comete el acto de infidelidad, comienza también a replantearse sus propias creencias, sus propios valores, ¿no? Sus propias experiencias, lo cual hace que una persona pueda tomar una postura o mucho más fría o mucho más coherente y lo comunica hacia su pareja. Va a depender mucho de cómo esta persona ha sido construida, ¿no? Tanto en sus valores, en su crianza, entre otros factores.
0: Y antes de despedirnos, te quería preguntar si una persona, por ejemplo, tiene una evidencia muy grande de que, ¿no?, está, se le está siendo infiel de manera así, absoluta, pero lo minimiza o no quiere ver esa realidad, incluso la niega. ¿Qué está sucediendo ahí y qué es lo peligroso de esa actitud?
1: En esa situación que me estás planteando, posiblemente esta persona que lo está minimizando no está validando a la persona que tiene las sospechas, no está entendiéndola, ¿no? Está siendo poco empático.
0: No, pero quien no valida, perdón, Carolina, pero mi pregunta es, ¿quién minimiza es la persona agraviada? Es la persona a la cual le están justamente sacando literalmente la vuelta, o popularmente como se dice, la vuelta. Ella es la que minimiza. ¿Ahí qué le sucede? ¿Por qué no puede reconocer lo que es evidente para muchos?
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1: Ah, ok, entiendo. Uh-huh. Bueno, en este caso podría estar presentando una posible negación ante la situación, o de pronto también se está interponiendo sus creencias o su historia familiar, lo cual hace que uno también, por el apego inseguro o por el miedo a la soledad, se mantenga, ¿no?, con esta persona pese a que le es infiel. Yo recomendaría en este caso de que ella pueda cuestionarse a sí misma si esta minimización que está ella o él está haciendo, ¿cómo están respondiendo sus emociones y su pensamiento ante ello? Y si es que esta persona no está pudiendo saber qué hacer o qué decir, es bueno que pueda comunicar con alguien de confianza o con un acompañamiento terapéutico para que pueda resolver ciertas creencias internas que no lo están llevando a entablar límites en su relación de pareja.
0: Perfecto, perfecto. Muchísimas gracias. Ya nos tenemos que despedir. ¿Algo más que quieras agregar? Por favor, tus teléfonos para que las personas que deseen contactarse contigo te puedan ubicar.
1: Muchísimas gracias por poder invitarme, Carla. 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Ese es mi teléfono para poder cualquier consulta psicológica. Y mi Instagram es conexionemocional.psi. Okay. Y nada, solo quiero cerrar esta bonita charla señalando de que tomar la decisión frente a una infidelidad puede ser muy difícil para uno, y siempre los psicólogos vamos a estar para ellos, para poder escucharlos y que puedan tomar las mejores decisiones.
0: Perfecto, muchísimas gracias. Ha estado con nosotros Carolina Granado, psicóloga, exitosa, en el tema ¿quién es más infiel, el hombre o la mujer? Muchísimas gracias a ella. Y los invito el día de mañana, que tenemos un tema también muy, muy, muy importante, es cómo amar y aceptar nuestro cuerpo. A veces estamos peleados con la propia imagen, con el cuerpo, con nuestras formas, ¿no? Con nuestro tamaño, con nuestro color, en fin, una serie de cosas. Pero mañana vamos a estar con Daniela Villegas, psicóloga acá en el estudio, para conversar sobre ese tema y cómo, ¿no? O qué herramientas trabajar para poder justamente aceptar nuestra corporalidad y nuestro cuerpo y nuestra esencia como seres humanos. Nos despedimos. Pásela bien. Chao.

0: La hora en exitosa. 11 de la noche y 59 minutos. 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

0: Buenos días Lima, buenos días Perú. Gracias gente linda por acompañarnos en esta mañana. Esto es La Hora Esotérica, mi nombre es Sandra Lee y agradezco a todo ese público que se conecta por primera vez y a la gente que nos sigue a diario, ¿no? A través de este su programa. Realmente muchas son las preguntas que nos hacen, ¿no? Muchas son las consultas que recibimos a diario, ¿no? De diferentes índoles. Unos sufren en el campo del amor, otros tienen un vacío, su salud, algo está pasando, algo está ocurriendo y realmente no hay cómo solucionar esos problemas. Qué rápido se pasa el tiempo, ¿no? Y yo sí les puedo decir, no nos damos cuenta y la vida se pasa muy rápido. Y cuando la vida se pasa rápido, tratemos de que en esa vida rápida que llevamos hoy por hoy, ¿no? Parece que los días corren. Tratemos de ser felices, tratemos de vivir en paz. Porque qué triste, ¿no? Tener esta linda vida, este lindo mundo, y tener una vida de desorden, de desequilibrio, de sufrimiento, de problemas. Es muy triste, ¿no? Que la vida se te vaya y que digas, yo no soy feliz, yo no encuentro la felicidad, no encuentro un bonito amor, no encuentro suerte. Y esa es una de las preguntas que me preguntan las personas, valga la redundancia. ¿Por qué no soy exitoso? ¿Por qué me sacrifico tanto y el dinero no me alcanza, no me dura? El dinero se va de mis manos. Siempre tengo problemas en toda la economía, ¿no? Tengo una profesión, soy médico, soy abogado, soy ingeniero, pero sin embargo no encuentro trabajo, se me hace difícil. O ingreso a trabajar y rápidamente me despiden, tengo problemas y tengo cosas. Entonces, la gente se pregunta mucho eso, ¿no? Porque mi competencia le va muy bien y yo tengo un negocio y no me va bien, no vendo nada, no tengo nada, no logro nada, no construyo nada. Me preocupa mi futuro, me preocupa mi familia, que no la puedo dar tranquilidad, no puedo darle paz. Entonces,
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0: Estas interrogantes la gente tiene y de alguna manera viene y me las transmite, ¿no? Porque no hay quien le responda, pues, ¿no? ¿Quién te puede responder por qué no te va bien, por qué no te va mejor en la vida, por qué te sacrificas tanto y el dinero no te dura, no te alcanza? Muchas de las palabras que me dicen, doctor, ¿acaso tengo un daño? ¿Acaso tengo una maldad? Y no todo el mundo tiene un daño, porque no todo el mundo tiene un enemigo. Entonces, muchas veces cuando ya vamos a una consulta y podemos diagnosticar a través de las cartas, a través del tarot, tengo que decirles lo que viven, lo que pasan. Y una de las cosas que la gente pasa o vive es que no es por culpa de alguien más, no es un daño. Y la gente me pregunta, pero si no tengo daño, ¿por qué no tengo suerte? Yo hoy día les cuento por qué la gente no tiene suerte si no tiene daño, no tiene dinero, por qué fracasa si no tiene un daño. Ya les he dicho una y dos y tres y miles de veces y lo seguiré diciendo seguro. Los seres humanos somos materia y energía. Si nuestra energía, si nuestra aura, si lo que irradiamos está nublado, está de un color que no debe estar, si está de repente usted con una energía enferma, porque la energía también se enferma, así como se enferma la materia, que es el cuerpo, nuestra energía se enferma. ¿Por qué se enferma nuestra energía? Y eso nos lleva al fracaso, y eso nos lleva de repente a no ser personas exitosas. ¿Por qué se enferma la energía? La energía se enferma porque vivimos en caos. Muchas veces un hombre de repente se puede creer muy macho, ¿no? Se puede creer muy hombre, y porque tiene varias mujeres,
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0: de repente eso hace que él crea que es un gran hombre, teniendo varias mujeres, faltando el respeto a su pareja, a su familia, a sus hijos, a su hogar. Entonces, créanme que esas cosas llevan karma, llevan mala energía. Nadie ha tenido que hacerle daño a esa persona, simplemente estás llevando un karma de mentira, de traición. Por culpa de ese hombre, otras personas están sufriendo, una mujer está sufriendo. Ya esa persona se está condenando a que no le vaya bien en la vida, a que le vaya mal en la vida, a que le vaya mal en su economía. Y me dice, doctora, ¿por qué me va mal en mi economía? Soy empresario, me está comenzando a ir mal, ¿no? Entonces, muchas veces la gente tampoco no te rodea porque eres bonito o porque eres buena persona. Cuando una persona llega a tener algo, ya comienza la gente a querer aprovecharse de ti. La gente se quiere aprovechar siempre del que nos lleva un paso adelante. Dicen, bueno, pues si a él se le hizo fácil y lo tiene, yo veo cómo le robo, cómo le presto y no le devuelvo el dinero, o cómo le robo, o cómo me aprovecho de él. Así es la gente. Entonces, simplemente lo mismo puede pasar para el otro lado, ¿no? Una mujer que engaña a su pareja, una mujer que tiene un buen esposo y que también miente, también jala la mala energía al hogar, a la familia, y las cosas no se están yendo bien. No podemos decir queremos ser exitosos si nuestro comportamiento hacia los demás no es bueno, no es digno. No podemos, mucha gente con su boca decreta, con su boca, con la palabra, puede lastimar, puede dañar y puede maldecir. Entonces tú no puedes pretender que te vaya bien en la vida si es que usted es una persona que vive maldiciendo a todo el mundo, que vive mirando la vida de todo el mundo y deseándole el mal. Como su vida ya es un infierno, como su vida ya es un problema, hay mucha gente que dice, bueno, pues yo no soy feliz porque el resto va a ser feliz. Entonces vive maldiciendo. Para que nos vaya bien en la vida tenemos que dejar todo lo malo, decretar cosas malas, no ser santos ni pulcros solamente, sino tener buena onda. Nosotros mismos enfermamos nuestra energía, nosotros mismos nos cargamos de cosas malas, porque así es la vida, es energía. Entonces, queridos amigos, recuerden, no solamente alguien te tiene que hacer algo para que te vaya mal. Nosotros inconscientemente hacemos cosas para que nos vaya mal y nos vamos cargando de cosas malas. No nos damos cuenta, pero esto ocurre, esto pasa. Hemos hecho muchos rituales, hemos hecho muchos aquí en el programa y lo vamos a seguir haciendo seguro. Hemos contado de qué manera descargarnos, de qué manera limpiarnos, de qué manera florecernos. Hay muchos rituales que nosotros en casa podemos hacer y de esta manera descargar lo malo para que venga lo bueno. El ser humano está hecho de muchas oportunidades. Si hoy estás pasando un mal momento, créeme que mañana mismo puedes vivir un plano diferente. Pueden venir otras oportunidades. Pero hay que alejarnos donde no nos quieren. Cuando una pareja no nos quiere, nosotros nos damos cuenta porque nos lastima. Entonces, ¿qué debemos hacer? Estamos cargando la mala onda de otra persona y estamos luchando por otra persona que no nos quiere. Estamos insistiendo, estamos mendigando un poco de amor, un poco de atención, un poco de compañía. Eso tarde o temprano tiene su final, porque lo que no está bien termina mal. Entonces, no podemos también decir, me va mal en el amor, cuando siempre estamos cerca a alguien que no lo soltamos, que no nos suma, que no nos trae nada nuevo, nada mejor. Por eso es que mucha gente está detenida en el amor, porque siguen luchando por personas tóxicas, enfermas, personas que no saben amar, personas que no saben querer. Y es por eso que te va mal en el amor, es por eso que a usted le va mal en el amor. Entonces, para ser feliz en el amor también necesitamos estar energéticamente bien. Si vivimos en una casa, entre hermanos, en la casa, en el hogar, donde existen gritos, desorden, suciedad, donde existe
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0: que te levantas y no tiendes tu cama, donde todo está sucio, donde, por ejemplo, Hay gente que come y deja los platos tirados. Eso jala mala energía también. No podemos decir,
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0: bueno, pues queremos ser ricos cuando nuestra casa es un desorden energéticamente. Todo el desorden jala desorden también, jala pobreza, jala necesidades. Viene donde un hogar donde hay gritos, insultos, peleas, donde el padre grita al hijo siempre, insulta al hijo, insulta a la mujer, donde en una casa hay un adicto al alcohol, a las drogas, y que esa casa está enferma porque hay un enfermo, y ese enfermo enferma a los demás, porque ustedes no saben lo que es un adicto en potencia, ¿no? Dios mío, es un infierno. También lo hemos conversado en otros programas y lo seguiremos conversando, porque esto pasa más de lo que ustedes imaginan. Entonces, para ser exitosos debemos vivir en armonía, en una casa con paz. Para corregir a alguien no es necesario gritar, insultar. Para corregir a alguien, o cuando no te gusta algo de tu pareja, no necesitas tirarle la sartén en la cabeza, o golpear, o agredir con tus palabras, con insultos. Y ahí vas, te estás condenando tú mismo a que salgas a trabajar y que no te vaya bien. Nuestro país es un país muy informal. La gente no estudió de repente, no es médico, abogado, pero son gente exitosa. ¿Por qué? Porque son gente empresaria que se han hecho de la calle, de la nada, han logrado hoy día su posición económica gracias a su esfuerzo. Hoy son el rey de la papa, son el rey de la yuca, son el rey de algo, ¿no? Entonces así se llama folclóricamente en nuestro país, ¿no? El rey de la sandía, el rey del pepino, el rey, bueno. Entonces son personas que se vuelven muy exitosas. Y seguro que se vuelven exitosas porque también viven en armonía. Están dedicados, están enfocados a su trabajo. No andan mirando exitosa los problemas ajenos. Andan siempre, son buenos padres, ¿no? O sea, ¿cómo un hombre puede pedir, no me va bien en mi trabajo, quiero lograr el éxito, quiero lograr una buena economía, cuando no es un buen padre, cuando tiene hijos tirados por la calle, cuando mata de hambre a sus hijos, cuando no está pendiente de ellos? Entonces, lo que uno da, no puedes obligar que el universo te devuelva. Entonces, vamos a darnos cuenta de eso. Hoy vamos a recapacitar de cómo nos comportamos y dónde vivimos y cómo vivimos.
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0: Si ustedes viven en armonía, si ustedes viven en paz, tratan, lo intentan, y créanme que esa persona alineará su vida y la suerte le va a acompañar. Con esto termino. Tampoco no podemos pedir ser exitosos en la vida si vivimos apartados de la fe, si vivimos lejos de Dios, si vivimos lejos de un amor supremo. Existe algo divino y no podemos vivir lejos de ello. Dios es un médico que viene y cura nuestra alma, que cura nuestras heridas, que hace milagros. Y Dios se aparta de esa casa, de ese corazón, de esas vidas, de esa familia, de tus hijos, de todos, se aparta cuando tú solamente de repente vas a misa, de repente comulgas, de repente te arrodillas y rezas 20 Padres Nuestros, pero tus acciones son otras. Tus acciones son de egoísmo, de codicia, de ambición, de angurria, de ser infiel, de ser una persona injusta. En la vida hay que ser justos para que la vida también sea justo con nosotros. 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
0: Vamos a grabarlo. 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Nos comentan que ya tenemos las primeras llamadas, así que ahí está en pantalla los números telefónicos y nos ponemos a marcar los números telefónicos de Exitosa. Muy buenos días. Hola.
2: ¿Aló?
0: Buenos días, ¿Aló? Niña. ¿Cuál es su nombre?
2: Ah, buenos días.
0: Sí. ¿Cuál es tu nombre, Juliana, mi amor?
2: Juliana.
0: Juliana. ¿Y de qué parte se llama, Juliana?
2: Tacna.
0: De Tacna. Un beso grande para nuestra ciudad heroica. Gracias por estar ahí. Cuéntame, Juliana, ¿cuál es tu pregunta al tarot en esta mañana?
2: Mi pregunta es que siempre debemos estar con nuestro amado Padre Dios. Un hogar tiene que estar siempre con Dios.
0: Así es.
2: Porque yo creo que nuestro Padre Dios nos ha dado a una mujer o una persona, ¿no? A un varón o un hombre, sea mayor o menor, pero nos ha dado. Ahora, al hombre también igual, ¿no? Nos ha dado una linda mujer, nos enamora, entonces yo creo que nos dicen tantas palabras bonitas, pero después no sé qué es lo que pasa, ya viene muchas cosas, la infidelidad, y yo creo que no debe existir eso. Pensar siempre, pues ahí en el hogar tiene que estar Dios. Sin Dios yo creo que nada va a estar bien, ¿no? Porque como decimos, no, diablo existe, ¿no? Entonces siempre va a estar ahí tantas infidelidades, feminicidios.
0: Bueno, pues yo te digo algo, mi amor. Yo siempre les digo a las personas en el programa, si tú me sigues, si tú me ves, si tú me escuchas, yo siempre les digo, invitemos a Dios a nuestro hogar y invitemos a Dios a nuestro corazón para que las cosas sean correctas. Pero así como existe Dios, existe algo maligno. ¿Por qué tú dices? ¿Por qué existe infidelidad? ¿Por qué existen mentiras? ¿Por qué? No debería pasar, ¿no? No debería pasar. Pero lamentablemente los seres humanos somos seres humanos y los seres humanos también somos pecados, estamos en el pecado, también nos dejamos influenciar por las cosas malignas, hacemos cultivo del demonio en nuestro corazón. Ahí es cuando el ser humano comienza a tener otras actitudes, porque el demonio, definitivamente, donde hay una infidelidad, no crean que está Dios. Donde hay una infidelidad de una persona es porque está siendo manipulada por algo, por alguna fuerza maligna. Y debemos invitar a Dios para calmar nuestro corazón. Gracias por tu comentario, gracias, mi amor, gracias, Tacna, por estar ahí viéndonos a través de Exitosa. 7410-955 al 940-800-800. Esto es La Hora Esotérica en Exitosa. Muy buenos días. Hola. Buenos días. Ahí tenemos la llamada, se le cortó la llamada, pero ya tenemos otra. Buenos días.
3: Buenos días.
0: ¿Cómo le va, mi amor? ¿Cuál es su nombre?
3: Armando.
0: Armando. ¿Y de qué parte se llama Armando?
3: Luco.
0: ¿De dónde?
3: Huánuco.
0: De Huánuco. Cuéntame, Armando, ¿cuál es tu pregunta?
3: Mira, yo hace ya más de 14 años que me separé.
0: Vale.
3: Y ahora tengo otro, no, que estoy en camino con un compromiso.
0: Vale.
3: No, si mira bien o mira mal.
0: Ok, Armando, vamos a ver cómo le va. ¿Cómo le va a ir en su nueva relación que usted tiene? Bueno, Armando, La vida está hecha de oportunidades, la vida está hecha de cambios, así evoluciona el hombre, salud, dinero y amor. Hoy estamos bien y mañana estamos mal, hoy estamos mal y mañana podemos recuperarnos. Yo te voy a comentar que a veces las relaciones, cuando son muy jóvenes, tienen inmadurez, tienen vacíos y a veces no tenemos la fortaleza y por eso fracasamos. No siempre hay una infidelidad, no siempre hay una mentira, una falta de amor. A veces somos inmaduros. Y quizás ahora, en una nueva etapa de tu vida, ya un hombre más cuajado, más maduro, más formado, más tenso ya de tus emociones, veo que esto sí va a funcionar. Porque estás en otra etapa de tu vida, toma las cosas diferentes. Cuando uno tiene un amor pasado, de repente tiene poca experiencia, tiene pocas cosas que uno puede entender. Hoy, en esta etapa de tu vida, con esta nueva pareja, los dos se han conocido en una etapa diferente de sus vidas, más maduros, más cuajados. Es por eso que veo que la relación va a funcionar. Mucha suerte, Armando. Que Dios me lo bendiga. Gracias por estar ahí. Muy buenos días.
4: Buenos días.
0: ¿Cómo le va, mi amor? ¿Cuál es su nombre?
4: Peter.
0: Peter. ¿Y de qué parte llama, Peter?
4: Soy El Salvador.
0: ¿Cuál es tu pregunta, Peter?
4: ¿Sabe que tengo un hijo mayor que es medio, está medio rebelde, no hace caso? Sí, bueno, no sé.
0: ¿Cuántos años tiene y cuál es su nombre, Peter, de tu hijo?
4: Se llama Aidan, tiene 20 años.
0: 20 años, ok. Yo te voy a contar algo, corazón lindo. Tu hijo está criado bajo valores porque ustedes son buenos padres, ¿no? Pero a veces los hijos confunden las cosas. Yo no veo nada energético que tu hijo, para empezar, le hayan hecho para que él tenga ese comportamiento. Uno puede amar todo lo que quiera a sus hijos, pero lamentablemente decimos que ahora tenemos una generación del cristal. De cristal porque los chicos son muy sobreprotegidos. Somos los mimamos mucho, queremos solucionarlos la vida, queremos solucionarle los problemas. Y a veces ese amor desmedido que le tenemos a los hijos nos hace a nosotros equivocar. Entonces, tú lo has dicho, él es tu hijo. No es tu papá, no es tu hermano, no es tu socio. Entonces, los viejos decían, en una mano la miel y en otra la hiel. Vamos a ponernos fuerte, Peter. Tú eres un buen padre y como eres un buen padre debes exigir buenos hijos. Los hijos no hacen lo que ellos quieren, sino lo que nosotros debemos implantarles. Si él quiere ser independiente, ahí está la puerta de la casa. En la calle, ahí va a tener necesidades, va a tener vacíos. Y ahí de repente en esos vacíos, en esas necesidades, va a sentir lo que es la vida. Valorar lo que es un padre que se sacrifica, se esfuerza. El consejo es, Peter, ponte fuerte. No es un mal chico, pero sí lo veo totalmente rodeado de mala gente, malas amistades y que influyen demasiado en él. No es daño. Así que vamos a ponernos fuerte y él elige. O está con Dios o está con el demonio. Ahí va a probar de su propia medicina. Muchísima suerte, mi amor. Vamos a ir a una pausa. Esto es La Hora Esotérica. Yo soy Sandra Lee y enseguida volvemos.
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Estamos nuevamente aquí en Labor Esotérica y yo soy Sandra Lee. Gracias a todo ese público que está conectado con nosotros esta mañana. Vamos a ir al bloque informativo y prometo al volver nuevamente vamos a retomar la comunicación con nuestro público, con la gente que siempre escucha y nos ve a través de la televisión. Ya volvemos, no se vayan.

0: La hora en Exitosa, 12 de la noche y 28 minutos.
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2: Con 29 minutos, la presidenta de la República, Keiko Fujimori, destacó el fortalecimiento de la capacidad logística de la Marina de Guerra del Perú para atender emergencias y desastres naturales, entre ellos el presente fenómeno El Niño, durante la ceremonia de bautizo y puesta en el agua del BAP Chimbote, realizada en la base naval del Callao. El Poder Ejecutivo dispuso la ejecución de medidas extraordinarias y urgentes en materia económica y financiera para que la Autoridad Nacional del Agua, ANA, realice intervenciones en Lima y diversas regiones del país ante el peligro inminente por intensas precipitaciones pluviales asociadas al fenómeno El Niño. La Defensa Pública del Ministerio de Justicia y Derechos Humanos desarrolló una mega campaña nacional que permitió brindar más de 17.000 atenciones legales gratuitas en las 34 direcciones distritales a nivel nacional. En noticias regionales, el prófugo Hugo Soria Flores, condenado a 28 años y 3 meses de prisión por el homicidio de los líderes indígenas Edwin Chota, Jorge Ríos, Leoncio Quintísima y Francisco Pinedo, fue capturado por efectivos de la región policial Ucayali. En el ámbito internacional, la familia del empresario colombiano Luis Carlos Sarmiento, uno de los hombres más ricos del país, donó 64 millones de dólares para atender la emergencia ocasionada por el terremoto, informó el presidente Abelardo de la Espriella. En deportes, Deportivo Riestra se metió a cuartos de final de la Copa Argentina. El elenco albinegro venció en penales por 4-2 a Gimnasia, luego de igualar 1-1 en tiempo reglamentario para seguir avanzando en la competición. 12 con 32 minutos, tú estás en Exitosa, en Lima, 95.5 de la FM. Seguimos en la hora esotérica con Sandra Lee.
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Estamos nuevamente aquí en el programa. Esto es La Hora Esotérica. Yo soy Sandra Lee. Esta es Exitosa. Y tenemos una mención para todo nuestro público que ve y escucha Exitosa. 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Después de esta información para todo nuestro público de Exitosa, recuerden que ustedes

0: 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Instagram, Facebook, YouTube, todas las redes sociales. Este programa también será colgado en YouTube si es que algo no escuchó, quiere escucharla, repetir el programa, no hay ningún problema. Todos los programas están repetidos en YouTube. 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Hay mucha gente que necesita y mucha gente que no, ¿no? Hay gente que solamente la solución de sus problemas está en sus manos, está en su decisión, está en dar un paso al costado. Mucha gente tiene que tomar la decisión de ustedes mismos. Yo les voy a dar un consejo. Donde no nos quieren, vamos a irnos. Donde no nos aman, vamos a retirarnos. Donde no nos invitan, no vayan. No sean personas que siempre tienen que estar rodeadas de mucha gente. Recuerden que en esta palma de nuestras manos hay 5 dedos. Créanme que no todos nosotros en estas 5 dedos no podemos contar nuestros amigos. Tendremos 2 o 3, eso es mucho máximo. No todo el mundo tiene tu corazón, no a todo el mundo le caes bien, no todo el mundo es buena persona. La gente vive envidiando, la gente hoy por hoy vive en competencia. Estamos luchando de unos a otros, estamos batallando, nos estamos... Ven cuando hay una campaña política, cómo se sacan todo, ¿no? Cómo se hablan de todo, cómo se insultan, cómo se agreden, porque están en una competencia, ¿no? Entonces, uno quiere ser más que el otro. Así es la vida también, la vida misma de cada uno de nosotros. No somos políticos, pero andamos en competencia. ¿Quién tiene mejor carro? ¿Quién habla más bonito? ¿Quién viste mejor? Andamos en competencia. Y lamentablemente esa competencia es hasta en la misma familia. Dentro de nosotros, entre primos, entre hermanos, entre cuñados, entre vecinos, gente que nos entorna. La gente que vive en otra ciudad no te va a odiar, no te va a maldecir, no te va a hacer algo malo porque no te conoce.
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0: Siempre la gente mala está cerca de nosotros. Vamos a abrir las líneas telefónicas de Exitosa. Vamos a abrir al 7410-955 o al 940-800-800. 94109559408800. 940-800-800. Vamos a llamar, una pregunta para una respuesta. Muy buenos días.
2: Muy buenos días, señorita. ¿Cómo está?
0: ¿Cómo le va, mi amor? ¿Cuál es su nombre?
2: Antonio.
0: Antonio. ¿De qué parte llama, Antonio?
2: De Chiclayo.
0: De Chiclayo. Gracias, Antonio. Gracias, Antonio, por vernos, por escucharnos, por llamarnos, también tomarse su tiempo. Cuéntame, Antonio, ¿cuál es tu pregunta?
2: Quisiera saber sobre el trabajo, cómo me va a ir en esto hasta fin de año.
0: Vale, vamos a ver qué nos dice el tarot, Antonio. Vamos a ver. Antonio, van a venir cambios y cambios en tu economía porque realmente hay muchos altos y bajos. Pero ¿sabes qué? Tú como que subes un poquito, como que se alinea algo y rápidamente se van las cosas de tus manos. O algo pasa, algo ocurre, se detiene y queda ahí. Antonio, vamos a limpiarnos. Tú necesitas no una curación. No vamos a confundir. Curación es cuando alguien nos hace un mal y hay que curar, hay que hacer algo. Y limpiarnos es florecernos, cambiar nuestra suerte, limpiar nuestra energía. Es algo más fácil, más práctico y algo rápido. Vamos a limpiarnos porque tú sí veo que hay algo que energéticamente te tiene así un poco estancado. Tú debes escalar no estar escalando y en medio escalón te detienes y que las cosas no se cumplan. Hay irregularidades por tu energía, Antonio. Vamos a limpiarnos. Ponte en contacto conmigo. 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

0: 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Si tenemos la llamada, la sacamos, así como seguimos conversando con nuestro público. Estamos aquí en Exitosa y llegando a todo nuestro hermoso país, Perú. Buenos días.
1: Aló, señorita Ali, buenos días.
0: ¿Cómo está, mi amor? ¿Cuál es su nombre, niña?
1: Vidalina.
0: Vidalina. ¿Y de qué parte llama, Vidalina?
1: De Chiclayo.
0: También de Chiclayo, vea eso. Estamos conectados hoy día con el norte de Perú. Cuéntame, Vidalina, ¿cuál es tu pregunta, mi amor?
1: Quisiera saber sobre la salud de mi papá.
0: Ah, vale. ¿Cuál es el nombre de tu papito, entonces?
1: Eduardo Rojas Medina.
0: Eduardo Rojas Medina. Vamos a ver qué nos dice. Bueno, ya la salud de tu padre, propio de su edad, propio de sus desgastes físicos, ya se viene deteriorando. Gracias a Dios, mira, no veo nada maligno. O sea, que a tu papito le hayan hecho algo, que a tu papá le hayan hecho una maldad, un daño, y por eso está malito, que su salud es irregular, porque es muy irregular. Momentos bien y siempre anda con una y otra cosa. Es algo natural, propio de la edad ya y de los achaques que él tiene. ¿Se va a recuperar? Sí. No es muy estable su recuperación porque rápidamente va a decaer. Pero todo lo que tiene que ver con él es propio de la edad. No es daño, no es maldad. Y nada, vamos a llevar al médico y seguir las indicaciones del médico, todo al pie de la letra, para que él se pueda tener, no de repente estar totalmente sano, porque no veo eso, pero sí que viva tranquilo, viva en paz. Muchísima suerte. 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Buenos días. Hola. Buenos días, ahí está la llamada.
2: Sí, buenos días.
0: ¿Cómo le va, mi amor, caballero? ¿Cuál es su nombre? ¿Su nombre?
2: Mi nombre es Carlos. Carlos. Soy de San Juan de Miraflores.
0: De San Juan de Miraflores. Carlos, ¿y cuál es tu pregunta al tarot?
2: Quisiera saber acerca de mi hijo, como recién ha entrado a otro trabajo, quisiera ver cómo le va a ir, ¿no?
0: Vale, vamos a ver ¿cuál es su nombre de tu hijo? Carlos, ¿cuál es el nombre de tu hijo?
2: Carlos Enrique.
0: También Carlos. Bueno, sí. Yo te cuento algo. Yo no sé, ¿cuántos años tiene tu hijo, Carlos?
2: 37.
0: Ya, hay algo que no me gusta acá. Pero esto, algo que no me gusta, no es por lo que viene del trabajo, sino es en el aspecto sentimental, emocional. Me habla esta carta que hay una mujer del pasado con mucho resentimiento, y por eso que las cosas a tu hijo también son muy irregulares, muy inestables. Él es un chico trabajador, es un chico que se esfuerza, pero lamentablemente las cosas buenas se les fuman rápido de las manos. ¿Qué quiero dar a entender? Para que me entiendas y ser un poco más clara. Tu hijo tiene algo malo, pero hecho por una mujer. No es una vecina, no es una amiga, no es una hermana, no es una compañera de trabajo. Es algo que ha estado relacionado a él en sus sentimientos, o sea, una pareja. Y esto está haciendo que él tenga oportunidades, pero las oportunidades se vayan rápidamente y se desgasten. Vamos a buscar ayuda para que de esa manera todo sea mejor. Veo a su familia preocupada por él porque realmente las cosas han sido muy inestables para él. Vamos a limpiarnos, energéticamente no está bien. 7410-955 o al 940-800-800. Si tenemos la llamada, la sacamos. Así seguimos conversando con nuestro público que siempre día a día, a través de la radio, a través de la televisión, siempre están conectados con nosotros. Muy buenos días.
3: Buenos días.
0: ¿Cómo está, mi amor? ¿Cuál es su nombre?
3: Corales de Chimbote.
0: De Chimbote, gracias, Chimbote, por estar. Mucha gente, les cuento, me llama, porque no solamente yo recibo llamadas a través del programa, que solamente es una hora. Yo recibo llamadas durante todo el día y me llaman de diferentes partes del país, y de Chimbote muchísima gente. Cuéntame, mi amor, ¿cuál es tu pregunta y tu nombre?
3: Quisiera Mi nombre es Orlando Corales
0: Duque. Rolando.
3: Quiero saber sobre mi salud.
0: Ah, vale. Ahora sí te escuché tu nombre, Rolando. Discúlpame. Vamos a ver qué dice tu salud. Vas a mejorar, Rolando. Vas a mejorar. Lo tuyo también es estrictamente médico. Yo no te veo nada que alguien con osadía te haya hecho algún daño, algo energético, algo maligno. No te veo. Usted no tiene que curarse, no tiene que limpiarse, no tiene que florecerse, no tiene que hacer nada. Los problemas que usted tiene ya son de los desgastes normales, de la edad y de todo eso. Pero veo que mejora. Veo que la situación mejora en su salud, Rolando. Muchísima suerte. Gracias, mi amor, por estar ahí. Si tenemos la llamada, nos conectamos con nuestro público. Recuerden, una pregunta para una respuesta. Esto es La Hora Esotérica. Yo soy Sandra Lee. Muy buenos días. Hola.
4: Aló, buenas noches.
0: ¿Cómo le va, mi amor? ¿Cuál es su nombre?
4: Mario.
0: Mario. ¿Y de qué parte llama, Mario?
4: De Lambayeque.
0: De Lambayeque. Cuéntame, Mario, ¿siempre nos ves? Ay, gracias, Mario, por estar ahí. Gracias. Le mando un saludo, las buenas vibras a todo ese público que se amanece conmigo aquí en La Hora Esotérica, que están seguro descansando ya, pero quieren escuchar un consejo, una palabra de aliento. Mario, cuéntame, ¿cuál es tu pregunta?
4: Mi pregunta es acerca de mi salud.
0: Vale. Vamos a ver qué dice tu economía. Bueno, sobre tu economía, yo te digo que eres un hombre muy trabajador. Siempre te he caracterizado por ser un hombre bueno. Te veo bueno, te siento honesto, te siento una persona con ganas todavía de hacer cosas. Lamentablemente, energéticamente no estás bien. Veo mucho resentimiento de un familiar varón, Mario. Es un varón que es familia tuya, que siempre está pendiente de ti, que siempre está pendiente de lo que haces, y veo muchas negatividades. Por eso es que usted también tiene su salud irregular y en su economía dinero que llega, dinero que se va rápidamente. ¿Quiere hacer algo? Algo ocurre y se van los sueños, se van los planes y empezamos de cero. Mario, vamos a limpiarnos, porque acá sí necesitamos una limpia, una curación, porque hay algo energéticamente que no está bien. En otras palabras, hay un mal. Entonces, eso no se va a ir solo tomando una pastilla, no solamente diciendo vete. Eso hay que hacer algunos rituales con ciertos materiales, con ciertas formas de hacer, y de esa manera hacemos una liberación de cualquier maldad, de cualquier daño. Si tenemos la llamada, hacemos participar a nuestro público que siempre nos acompaña aquí en Exitosa. Muy buenos días.
5: Noches.
0: Hola.
5: Buenas noches.
0: Hola, buenas mi noches. Amor. ¿Cuál es su nombre?
5: Carlos Eduardo Castillo.
0: Carlos, ¿primera vez que me llamas, Carlos, o ya has conversado conmigo anteriormente?
5: Primera vez.
0: Primera.
5: Estoy llamando por lo del programa.
0: Cuéntame, Exitosa. ¿De dónde llamas, hijo?
5: Estoy llamando de acá, de Ate Vitarte.
0: Vale. Cuéntame, corazón, ¿cuál es tu pregunta?
5: Quisiera saber cómo me va a ir en el amor y
0: vale.
5: En la economía.
0: ¿Cuántos años tiene?
5: Tengo 45.
0: Vale. Bueno, le cuento algo. En cuestiones económicas hay varias cosas que se van a alinear a bien. Hay varias cosas que se van a alinear a bien. Incluso también el emocional, sentimental. Vienen cambios, pero no vienen cambios a malo, a negativo. No vienen cambios. Has esperado varias cosas en tu vida y realmente antes de finalizar este año, concluyendo el próximo año, veo que hay muchas cosas que se van a alinear en tu vida, emocionalmente, económicamente. Así que vamos a esperar un poco, porque ya el tiempo se ha pasado pronto, este año se ha pasado corriendo, y realmente veo que vienen cosas a mejora para ti, mi amor. Gracias por participar en La Hora Esotérica aquí con Sandra Lee. Si tenemos la llamada, seguimos platicando con nuestro público que está conectados aquí a través de Exitosa en La Hora Esotérica. Muy buenos días.
6: Buenos días.
0: ¿Cómo está, mi amor?
6: Soy Blanca de Arequipa, quiero saber sobre mi salud.
0: Vale, Blanquita. ¿Siempre nos ve, Blanca?
6: Sí,
0: siempre nos ve. Blanca, hay un problema con los nervios, hay un problemas emocionales, hay problemas neurológicos. No te veo bien. Te veo muy tensa, muy ansiosa, nerviosa. Hay algo como un pesar acá en la espalda, como que estás cargando algo. Realmente, Blanca, me gustaría conversar contigo en privado. Trata de conectarte conmigo, ya saben, al 982-980-822. Porque, Blanca, hay algo malo en tu familia. Veo algo malo. Así que vamos a ponerle cuidado, Blanca, porque realmente, si no está bien, las cosas pueden seguir. Recuerden que toda cosa maligna, energía negativa, tiene etapas. Y si esto deja que eso logre su curso, en el tiempo toma fuerza, toma negatividad. Muchísima suerte, Blanca. Espero en algún momento te contactes conmigo para yo poderte ayudar. 7410-955 o al 940-800-800. Una pregunta para una respuesta. 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Muy buenos días.
7: Buenos días, Sandra. Quisiera preguntar por mi esposo.
0: Vale, ¿cuál es el nombre de tu esposo?
7: Jaime, él es el 13 de septiembre del 62.
0: Vale.
7: Y quiero saber cómo le va a salir, cómo va a ir con sus proyectos que tiene.
0: Vale.
7: Si vamos a seguir proyectos.
0: Vale. Vamos a ver entonces para Jaime qué le vienen sus proyectos. Bueno, quizás tu preocupación sea porque hay algunas cosas que no han estado bien para Jaime. Le ha costado mucho él siempre fue un hombre empoderado, es una persona de fortaleza, una persona de fe. Lo veo con mucha fe, una persona bastante espiritual, energética, con fortaleza. Pero realmente en su entorno veo muchísima envidia. Gente que lo ha envidiado y quizás de esto se ha sobrecargado. Sus proyectos, las veo a bien. Veo éxito. Pero vamos a protegernos y vamos a cambiar un poco esa energía que él ya viene cargado. Que quizás eso cruce, o sea, esto puede cruzar un poco nuestra suerte cuando estamos sobrecargados, cuando hay mal ojo de la gente, cuando hay cosas así. Pero después los proyectos que está pensando hacer, los proyectos que ya están a punto, porque veo cosas cercanas, veo a bien. Van a venir buenas cosas para él. Que Dios me los bendiga. Cualquier cosa estoy para servirles. 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O también pueden ser virtuales a través de llamada o videollamada a cualquier parte del país. Muy buenos días.
8: Buenos días.
0: ¿Cómo está, mi amor? ¿Cuál es su nombre?
8: Isabel, de Puno.
0: De Puno, gracias, Puno. Mucha gente también se conecta conmigo de esa hermosa ciudad. Cuéntame, Isabel, ¿cuál es tu pregunta, niña?
8: Te quería saber acerca de mi salud.
0: Vale.
8: Y también de mi vida conyugal.
0: Vale. Sobre tu salud, te digo, vamos a ir al médico. No veo nada puesto por manos ajenas, pero lo que sí veo es tu vida conyugal. Veo muchos cambios, Isabel, veo muchas mentiras. Realmente te veo bastante como decepcionada, como bastante tensa, nerviosa, porque cuando una persona, uno no necesita ser pitonizo, adivino, tarotista, vidente. Uno siente cuando la otra parte no es muy sincera, no es muy honesto. Entonces, la verdad que vamos a tener cuidado ahí. En tu vida sentimental, en tu vida emocional, hay algo que se quiebra. En tu salud, sí, es cualquier cosa para médico. No veo ningún tipo de daño, ningún tipo de maldad. Rápidamente recibimos la última llamada de este bloque. Si tenemos la llamada, la sacamos, así vamos a la pausa luego. Buenos días. Buenos días. Hola. ¿Cuál es tu nombre y tu pregunta, mi amor?
9: Para Mael, quiero saber sobre de mi hermana, sobre la salud.
0: Vale, ¿cuál es el nombre de tu hermanita?
9: No lo sé, mi hermana se llama Gladys.
0: No, su nombre, Gladys. ¿Y de dónde llama usted?
9: La Libertad.
0: Vale, mucho cuidado para tu hermana. Me salió la carta del demonio, me sale la carta de la oscuridad y realmente, cuidado, tu hermana no está bien de salud, pero a ella no solamente le han hecho un daño por fuera, hay un daño por dentro. Veo como que le han dado de comer algo, le han dado de tragar algo, por eso es que ella, su salud se ha ido deteriorando bastante. Se ha ido desgastando muchísimo. Vamos a tener que curarla. Por favor, estoy ya en el último bloque del programa, así que vamos a hacer una consulta un poco más extensa para ver de dónde viene tanta maldad, tanto exitosa. Daño, porque alguien que te da de comer por la boca es como que se te envenenara y hay que tener mucha fuerza para ello. Vamos a ir a una pausa y volvemos con la última parte del programa. Esto es Sandra Lee y la hora esotérica y ingresando a cada uno de sus hogares.
10: La brujería, un enemigo invisible. La brujería no deja síntomas ni heridas visibles a simple vista. Sin embargo, los rituales hechos en tu contra te consumen lentamente por dentro, hasta dejarte en la ruina total. Sus efectos no paran hasta que termines en una desgracia completa, consumido por la pena y la tristeza. Mientras tú no crees en esto, muchas personas han perdido hasta la vida por buscar soluciones en otros lugares, ignorando

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2: Quienes acaban de ver este spot publicitario, quiero que le pongan mucha atención porque cuando hay un daño, cuando hay una maldad, hay síntomas. Hay mucha gente que está padeciendo una brujería y que no lo sabe, pero uno se puede dar cuenta por los síntomas. Esto habla este spot publicitario donde nos informa, ¿no? ¿Cuáles son los síntomas de la brujería? Si usted tiene alguno de estos síntomas, póngase en contacto con Sandra Ali. Gracias, Perú. Gracias, gente linda. Yo los veo el día de mañana con un nuevo tema, con mucho amor, con mucho cariño, ingresando a cada uno de sus hogares. Que Dios me los bendiga a todos. Muchas gracias por estar ahí. Permiso.

0: en Exitosa, 12 de la noche y 57 minutos. 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

0: días, hermanos oyentes, hermanos televidentes de todo el Perú. Vamos a dar inicio al programa de hoy, miércoles 19 de agosto de 2026. Y como todos los miércoles, dedicado exclusivamente a todos nuestros hermanos de la discapacidad. Como sabemos, los especialistas en los diferentes temas económicos, políticos, sociales y tecnológicos utilizan un lenguaje propio en la disciplina materia de información, investigación y propuesta, buscando identificar problemas y alternativas de solución técnicas viables y sostenibles en el tiempo. En este sentido, consideramos necesario que todas las personas interesadas en la temática de la discapacidad, adulto mayor y poblaciones vulnerables, utilicen adecuadamente los conceptos y definiciones precisas para un adecuado abordaje de atención a la población más vulnerable en nuestro país. Para apoyar este objetivo, presentamos a continuación los principales conceptos relacionados a la temática. Primero, persona con discapacidad. Es aquella que tiene una o más deficiencias físicas, sensoriales, mentales o intelectuales de carácter permanente que al interactuar con diversas barreras actitudinales y del entorno, no ejerza o pueda verse impedida en el ejercicio de sus derechos y su inclusión plena y efectiva en la sociedad en igualdad de condiciones que los demás. Segundo, discriminación. Es un trato desigual, injusto o diferenciado hacia una persona o grupo que limita o niega el ejercicio de sus derechos fundamentales, basándose en motivos arbitrarios como el origen étnico, el género, la edad, la religión o una discapacidad. Tercero, inclusión a la sociedad. Es la acción de unir a todas las personas en la sociedad de manera justa. Busca que nadie quede fuera sin importar sus diferencias físicas, culturales, sociales o económicas. En lugar de pedir que la persona se adapte, la inclusión transforma el entorno para dar igualdad de oportunidades a todos. Cuarto, accesibilidad. Es la condición que deben cumplir los entornos, productos, servicios, tecnología y la información para que todas las personas puedan utilizarlos de forma segura, autónoma y digna, sin importar su edad, movilidad o capacidades físicas, sensoriales o cognitivas. 5. Ajustes razonables. Son modificaciones y adaptaciones necesarias y adecuadas en el entorno físico, social o laboral que permiten a una persona con discapacidad ejercer sus derechos en igualdad de condiciones. Estos cambios se realizan de forma específica para cada caso y no deben representar una carga difícil o exagerada para quien las aplica. Sexto, CONADIS, Consejo Nacional para la Integración de la Persona con Discapacidad. OREDIS, Oficina Regional de Atención a la Persona con Discapacidad. OMAPET, Oficina Municipal de Atención a la Persona con Discapacidad. 9. Educación inclusiva. Es un modelo que garantiza que todos los niños, jóvenes y adultos aprendan juntos en las mismas escuelas regulares. Busca adaptar el sistema educativo a las necesidades de cada estudiante, sin importar sus diferencias físicas, culturales, sociales o de aprendizaje. 10. Empresa promocional de personas con discapacidad. Es aquella constituida como persona natural o jurídica bajo cualquier forma de organización o gestión empresarial que cuenta por lo menos con un 30% de personal con discapacidad. El 80% de este personal desarrolla actividades directamente vinculadas con el objeto social de la empresa. Esperamos, hermanos oyentes, hermanos televidentes, que esta información sea útil para todos aquellos que realmente estamos comprometidos en la defensa, promoción y cumplimiento de todos nuestros derechos bajo el principio todo acerca de nosotros, con nosotros. Vamos a dar inicio a la ronda de entrevistados, como siempre, con el destacado economista y magíster en educación, el doctor Jorge Balbín Cóndor. Muy buenos días, Jorge. Vamos a conversar con un gran colaborador, a quien yo lo aprecio mucho, mis hijos también, a Enrique Sánchez Muñoz. Muy buenos días, Enrique.
1: Buenos días, doctor Mario Camacho Perla. Un gusto de hablar con usted hoy día, miércoles 19, como usted dice, en vivo y en directo, 19 de agosto del 2026. He escuchado atentamente el tema del editorial sobre los conceptos que son necesarios que la población conozca en materia y temática de la discapacidad. A vuestra disposición, obviamente, para el comentario y las preguntas que usted estime conveniente, en usted tiene derecho por exitosa la voz de los que no tienen voz.
0: Es necesario difundir las temáticas de la discapacidad para que la comunidad, la sociedad entera, sepa que son personas que tienen los mismos derechos que cualquier ciudadano o ciudadana del Perú. Existe este medio radial y televisivo que permite dar a conocer las vicisitudes, el calvario que pasan las personas con discapacidad respecto al transporte, respecto a que construyen edificios sin rampa, construyen colegios sin rampa, construyen establecimientos de poca accesibilidad a la persona con discapacidad. Ya llegará, Enrique, en que alguna mente brillante pueda poner en práctica edificios, los ascensores con el sistema Braille para que se puedan ubicar, no tomarlos como una persona invisible. ¿Tu comentario es al respecto, Enrique?
1: Como se diría en la misa, es realmente justo y necesario. Es nuestro deber y vocación difundir la temática y la problemática de la discapacidad para que los políticos entiendan de una vez por todas y para siempre sobre la necesidad de ejercer políticas públicas, de aplicar planes nacionales, políticas de Estado y de gobierno vinculadas a toda la población vulnerable en general. Lamentablemente, nuestros políticos, la clase dirigente, grandes gurús de la administración pública en el Poder Ejecutivo principalmente, y que ni hablar del Consejo Nacional para la Integración de la Persona con Discapacidad, yo sin ofenderle podría decir el Consejo Nacional para engordar los bolsillos de quienes obviamente no sienten la discapacidad en sus venas, a toda esa gente, a toda esa burocracia dorada que gana excelentes sueldos, deberían justamente tener esa vocación de servicio público. Parece redundante que uno siga repitiendo cada vez que interviene, pero es que tenemos que hacer incidencia para efectos de que por lo menos se le entienda a la gente o se le haga entender a la gente sobre cómo hay una burocracia que no hace nada por resolver los problemas de la población, y en este caso de la población en situación de vulnerabilidad, y ni qué hablar de las personas con discapacidad. Doctor, pero hay un tema importante que justamente quisiera tratar, más allá del tema que está vinculado, porque un huaico, el niño global, va a generar destrucción, va a generar infecciones, de repente pandemias por la contaminación, si no veamos el caso de Villa El Salvador, Villa María El Triunfo, donde la responsabilidad es de todos en conjunto, pero principalmente de Sedapal. Quiero hacer una denuncia sobre la base de lo que significa leer el recibo factura que emite mes a mes el servicio de alcantarillado y agua potable de Lima, Sedapal. Ahí hay un rubro que claramente señala mantenimiento de la red de desagüe, mantenimiento del alcantarillado. Se cobra mensualmente a todos los miles de usuarios un monto por el concepto de mantenimiento de la red. ¿Qué mantenimiento se ha hecho? Absolutamente nada. Y con los huaicos, con el tema del colapso, se caen las casas, en fin, todo lo que se viene va a generar también muerte, destrucción, enfermedades y personas con discapacidad. ¿Qué hace el gobierno central? La señora presidenta tiene la magnífica oportunidad de ya iniciar. Estamos, imagínense, normalmente el niño global venía, pues, vamos a llamar por las épocas de lluvias, diciembre, enero, febrero, marzo. Ahora, con todo el cambio climático, puede venir en cualquier momento. Y ya es tiempo que se hagan las obras que se necesitan hacer, descolmatación de los ríos, limpieza de canales, un sistema de drenaje a nivel nacional, principalmente en las zonas como por ejemplo Tacna, Moquegua, Lambayeque, Piura, ahí donde la incidencia que es mayor en época de Niño, por ejemplo, del fenómeno del Niño, y acá en Lima, la zona de Huachipa, Guaycoloro, Chosica, acá a nivel de PRO, en Lima Norte, San Diego, que se inundan cada vez que va a haber ese tipo o cada vez que hay ese tipo de fenómenos de la naturaleza. ¿Dónde están las autoridades, como diría Julio Loza? Es aquí y ahora el momento de generar esa obra y servicio público, más aún que hay tanto dinero. Ha salido en Punto Final como el Sindicato de Trabajadores del Congreso ha celebrado un convenio colectivo con el señor presidente encargado del Congreso, don Rostigliosi Capurro, donde les han aumentado, les han dado bonificaciones, es decir, hay plata como cancha en el Congreso. Eso también debería ser un jalón de oreja y una llamada de atención, porque como hay tanto dinero y ni siquiera el presupuesto del año pasado se está ejecutando, ni este se termina de ejecutar, porque no hay capacidad de gestión, no hay manejo de políticas de gobierno, no hay capacidad a nivel de los gobiernos locales, de los gobiernos regionales, ni hay que decir del Poder Ejecutivo. Hemos escuchado al señor Elmer Cuba, ministro de Economía, hablar de que qué tanto problema por hacer un metro que el agua llegue hasta las rodillas. Claro, como a él no le llega ni siquiera la punta del zapato, ni se ha ido a ensuciar allá, no conoce la problemática de tener el colapso de las redes de desagüe a nivel de la cintura a un metro. Ya quisiera que le llegara, no porque lo desee, sino que le llegara, aunque sea 20 centímetros de agüita ahí en la zona donde él vive, para que se vea cómo se sufre la realidad de los pobres. Ese es el funcionario que no tiene vocación, ni sentido, ni criterio de solidaridad, de humanidad. Ni siquiera se ha personado al lugar como otros que han llegado. Esa es la crítica. A los ricos no les importan, o a los burócratas dorados no les importan los vulnerables, no les importan los pobres. Esa es la triste realidad que siempre se mantiene y se va a seguir manteniendo mientras no se cambie la educación en este país para generar desde abajo, desde la semilla, esa juventud, esa niñez que necesita una buena educación en valores, en solidaridad, en gestión, no a la corrupción. Lamentablemente ahora las virtudes están escaseando, son valores en vía de extinción, y lo que está floreciendo y va a crecer rápidamente en una metástasis es la corrupción, es la coima, es el robarle al Estado. Esa es la gran problemática o el gran problema de nuestro querido Perú, como diría don Manuel González Prada: donde se pone el dedo, salta la pus de la corrupción. Y estamos hablando de 170 años para atrás, mi estimado doctor. Ese es el grave problema de nuestro país. Pero bueno, hay que ponerle la interesa, hay que hacer que ojalá que este Congreso, usted siempre le pague pidiendo a un congresista o que haya un diputado o un senador que por lo menos se preocupe por modificar el tema de la comisión que se destrozó, a la Comisión de Inclusión Social y Personas con Discapacidad, y se le ha incorporado como un patito feo en la Comisión de Salud, Familia, y eso que se ha venido reformando a nivel de nuevo cuadro de comisiones en el Congreso de la República. Que ese CONAI sufra una profunda y real reestructuración, que se queden, si es que hay quien se quede y se puede rescatar, para que se mejore la gestión y sobre todo se haga la verdad de la inclusión social, económica, como usted lo ha dicho también, problemas de educación, problemas de transporte, problemas de accesibilidad, de la rampa, del urbanismo y de todo aquello que signifique la promoción de las empresas a favor de las personas con discapacidad. Ya hemos hablado del fondo de garantía para la pequeña empresa de la persona con discapacidad, los gobiernos locales, los gobiernos regionales, la empresa privada y las organizaciones de personas con discapacidad deben unirse. Hay en el Ministerio de Trabajo, hay en el Ministerio de Inclusión Social, hay en el Ministerio de la Mujer y Poblaciones Vulnerables, pero no hay la voluntad de hacerlo, no hay la necesidad de creerse y comprometerse con la problemática y solucionarla. Esos son temas que deben encajar, y la empresa privada, ahora que hay bastante dinero y que hay leyes, normas tributarias que favorecen la inversión en discapacidad y le permiten un retorno al empresario de lo que invierte, le pueden dar el 50, el 100 y hasta el 175%. ahí es donde debe incidir la Organización de Personas con Discapacidad, ahí debe incidir el CONAIS, ahí debe incidir el Poder Ejecutivo, promocionar, incentivar a la empresa privada para que invierta en discapacidad, obras por impuestos, obras y servicios por impuestos. Ahí es donde se debe encarar de una manera firme, agarrar el toro por las astas y decir, empresario privado, invierte, que el Estado te devuelve. Eso es lo que hay que generar, y qué buena la tribuna de usted tiene derecho, para efectos de generar esa convicción, esa confianza de la población en sus autoridades. Ojalá que puedan recapacitar, mi estimado doctor, y disculpe la extensión.
0: No, no, yo eres bienvenido, Enrique, porque hablando de Sedapal, Villa El Salvador, Villa María del Triunfo y San Juan de Miraflores han ido tres veces, durante un mes, tres veces ha habido este diluvio que ha existido en estos lugares, y que obviamente es una fuente de contaminación para los escolares, para los estudiantes, para los adultos mayores. Pero la indolencia, la insensibilidad de los funcionarios de Sedapal a no ir a chequear, a inspeccionar, ahí están los oficios que han dirigido los dirigentes vecinales, tanto de Villa El Salvador como Villa María del Triunfo, y el alcalde, y se preocupan por postular, por la dieta, por la coima, por la corrupción, no por el vecino. Por eso este 4 de octubre hay que saber marcar, hay que saber elegir, porque siempre lo digo y lo repetiré hasta el último día o segundo que Dios me dé vida, Enrique, sale un ladrón y entra otro más ladrón. Esa es la realidad.
1: Doctor, disculpe que lo interrumpa, pero una, como quien dice, un comercial y no regreso. Mire, doctor, usted por ética no lo puede decir, pero yo sí lo voy a decir, porque yo no soy abogado, obviamente, y usted tiene un estudio jurídico. Doctor, usted sabe que las empresas contratan, como Sedapal, contratan a compañías de seguro o a empresas de seguro para gestionar seguros en caso existan desastres como consecuencia de la negligencia, de lo que sea, y que esos son seguros millonarios para coberturar, para poder hacer efectivo el pago de la indemnización por los daños y perjuicios sufridos como consecuencia de una rotura de una cañería, de un ducto, de un colector, de una tubería de desagüe, que se da para el Estado a mantener, porque cobra por eso, aparte del servicio de suministro de agua potable. Yo diría que la gente se una para generar una demanda colectiva encabezada por el estudio Mario Camacho Perla. Yo lo digo desde mi perspectiva, desde mi opinión, desde mi particular punto de vista, para generar esa demanda indemnizatoria y sobre todo para que se promueva una suerte de cultura de ejecución, de cumplimiento de todo lo que significa obras de mantenimiento. Tuberías con más de 20, 30, no sé cuánto será el tiempo de la vida útil de una tubería, pero obviamente ahí hay un grave problema. Entonces el Estado debe fiscalizar, debe poner control, que entre la Contraloría, no para maltratar a Sedapal, sino para corregir lo mal que se está manteniendo, se está dirigiendo y se está conduciendo una empresa que brinda un servicio público vital, esencial y fundamental para la vida. No hay que olvidar que la Constitución Política, en el artículo 7 y en el artículo 7A, el derecho a la salud y el derecho al agua potable. Y tenemos, como dice Jorge Balbín, el artículo 1 de la Constitución Política, que es la norma fundante, fundamental, la Carta Magna. La defensa de la persona humana y el respeto por su dignidad es el fin supremo de la sociedad y principalmente del Estado. En consecuencia, ¿cómo puede vivir dignamente una familia con el desagüe a medio metro, a un metro, destruyendo una manzana entera, una parte importante de un distrito? Ahí se atenta contra el derecho a la vida, a la salud, al agua potable y al respeto y defensa de la dignidad humana. Es hora entonces que se genere todo ese movimiento jurídico, toda esa acción jurídica destinada a que Sedapal cumpla con hacer efectivo los seguros e indemnice a la población gravemente afectada por justamente este tipo de negligencia, de falta de mantenimiento. Y ojalá que las compañías de seguro no digan, para evitar el pago, que no falta obviamente, fue la naturaleza. Es el acto de Dios, como se llama, los hechos de Dios y los hechos del hombre, para el caso fortuito o fuerza mayor, y que por lo tanto se exoneran, se rompe el nexo causal y no genera la justamente el pago de la indemnización como consecuencia de esa falta de mantenimiento. Así que, doctor, yo lo digo, evidentemente puede hacerse el estudio Mario Camacho Perla, que es, como lo dice, el escudo que tienen ustedes en el pecho como símbolo, como frase, orabun causas medios, defensor de causas justas. Defendamos la causa justa de ese pueblo que a veces, aparte de olvidado, sufre las inclemencias de la naturaleza y la desidia y la indiferencia del Estado. Y eso se tiene que cambiar, se tiene que combatir, mi estimado doctor Mario Gracias. Camacho Perla, y por intermedio a todos los oyentes del programa, usted tiene derecho.
0: Gracias, Enrique, un abrazo. Vamos a conversar ahora con Roberto Elías Benavides desde la región Ica. Muy buenos días, Roberto.
2: Doctor, ¿qué tal? ¿Cómo está? Buenos días. Qué gusto escucharlo. Siempre usted con su programa en cuanto a lo que es personas con discapacidad. Escuchando también el comentario del amigo Enrique Muñoz. Un abrazo grande para él.
0: Enrique Sánchez Muñoz, ¿qué más quieres agregar a lo expuesto por Enrique, Roberto? ¿Qué más quieres agregar tú sobre el tema que estamos tratando o algún problema que haya en Ica, en tu región?
2: Mire, usted sabe... doctor, de que nosotros siempre estamos viendo lo que es temática de discapacidad y lógicamente lo que nosotros queríamos era comentarle y hacerle saber a usted y a todos los que escuchan su programa y lógicamente también a lo que es a la señora presidenta, al Ministerio de Trabajo, al Ministerio de Economía y Finanzas. El día 14, viernes 14, se realizó en la región de Ica, en la actual gestión, ¿no?, que siempre tiene que darse por ley, lo que es rendición de cuentas en cuanto a lo que es el trabajo que se está realizando en la región de Ica. Nosotros siempre, lógicamente, viendo esa situación de que, como todos sabemos, existe pues lo que es la ley de acceso a la información. Y es desde ahí donde nosotros sacamos precisamente valga la redundancia, la información en cuanto a lo que es el gasto que se está haciendo en temática de discapacidad. Y una vez más ha quedado demostrado que definitivamente el gobierno regional de Ica, y estamos seguros que no solamente el gobierno regional de Ica, sino que a nivel nacional, los gobiernos regionales, las municipalidades, les es indiferente lo que es temática de discapacidad. Lastimosamente que de ellos mismos ha salido el año 2025 y lo que va del año, el año 2026, y no solamente desde el inicio de su gestión han estado devolviendo dinero al fisco. Es una pena, sinceramente, cómo sabiendo ellos que nosotros estamos organizados, que estamos trabajando frecuentemente, presentando proyectos y propuestas de desarrollo en cuanto a lo que es temática de discapacidad, no se pudo haber tomado en cuenta la Asociación de Profesionales y Técnicos de Personas con Discapacidad de la región de Ica. No, porque toda la vida hemos estado, y no solamente desde este año, desde inicio de año nosotros fuimos los primeros en presentarle un proyecto de corto, mediano y largo plazo en temática de discapacidad, pero sin embargo la poca voluntad, la falta de capacidad, no llega a precisamente a darse la situación que el día viernes se expresaron, ya se ha estado devolviendo dinero, porque no hay, eso demuestra verdaderamente que no hay capacidad, no hay voluntad, no hay un criterio verdadero para trabajar en lo que es el desarrollo de las personas con discapacidad. Y vuelvo a reiterarlo, no solamente en nuestra región, estamos seguros que esto da a nivel nacional, pero precisamente con programas como el de usted, doctor, hace que nosotros podamos expresar y hacer y levantar nuestra voz para que esta situación no se vuelva a repetir. Es más, nos hemos en la Asociación de Profesionales y Técnicos de Personas con Discapacidad fue invitada a la inauguración de un local, ¿no? Y esto no es hacer un cherry político a ningún partido, pero uno de los candidatos que sabe que se está viniendo lo que es las elecciones para lo que es gobernadores y las municipalidades, y precisamente uno de los candidatos, que bueno, no voy a decir su nombre, pero hemos dialogado con ellos, si bien es cierto nos invitaron precisamente para tener una cercanía, y hemos dialogado con ellos y se está dando la situación de que le hemos hecho saber, ¿no?, como ejemplo de que no esperemos que no se repita precisamente la situación de que se está dando en la actualidad el gobierno regional de Ica, ¿no?, que está a la cabeza el señor Jorge Hurtado Herrera. Pero bueno, Hay mucho por realizar, hay mucho por trabajar todavía. Si bien es cierto, muchas personas me dicen, señor Elías, pero quizás va a ser lo mismo de siempre. Bueno, lo único que nosotros tenemos que esperar y lógicamente estar siempre pendientes y constantes de que lo que verdaderamente el Estado designa anualmente para gastos en temática de discapacidad llegue a donde tenga que darse. Y esto pues precisamente es un llamado, doctor, que se tenga que hacer a la entidad que precisamente tiene que, como se dice, tomar las riendas de este caso para que esto verdaderamente exitosa. Se pueda llegue a un buen puerto, ¿no? Llegue verdaderamente a realizarse lo que tiene que verse, lo que es la persona con discapacidad. Es más, la misma semana pasada estuvo por acá la señora ministra de la Mujer y Población Vulnerable, donde solamente ha visto una realidad de una sola región, donde ella se ha acercado a la oficina de CONAIS y ha visto que hay más de 500 y 600 carnets que no ha llegado a donde verdaderamente tiene que entregarse precisamente a los usuarios. Eso demuestra que definitivamente dentro de lo que es la oficina de CONAIS no se trabaja de la mano, no organizadamente con las oficinas de UMAPET, no tienen una data exacta de los que por teléfono, pues no, para que tengan exactamente los números y se comuniquen con las diversas municipalidades y se pueda llegar y coordinar para que esos carnés de discapacidad lleguen a donde, aunque sinceramente el carné sabemos que es, como se dice, un elefante blanco, que solamente sirve para como para dos, tres días, y te motivan y te dicen, no, con este carnet vas a cumplir tu derecho como persona con discapacidad, cuando al tercer, cuarto día te das cuenta que definitivamente ese carnet solamente sirve como para que tú estés inscrito verdaderamente en lo que es CONAIS. Pero bueno, vuelvo a reiterar, quisiéramos sinceramente hacer un llamado a la señora presidenta para que esta situación, como ustedes lo han dicho y siempre lo dice el amigo Enrique, necesitamos que el CONAIS, o mejor dicho, que se declare en emergencia lo que es la temática de discapacidad dentro de lo que es nuestro país, para que esta situación mejore. Queremos que verdaderamente el presupuesto que se designa llegue a donde tenga que darse, porque, bueno, en este caso nosotros pues hay que sentirnos un tanto privilegiados en el buen sentido de la palabra, que podemos, al menos tenemos a la mano un celular inteligente, un aparato exitosa, que podemos comunicarnos con usted, ¿no? Por su intermedio y por Radio Exitosa, siempre agradeciendo, para que nos escuchen y que sepan la realidad de la persona con discapacidad.
3: Roberto, tenemos que ir a una tanda comercial, no cuelgues y seguimos exitosa conversando, ¿ya? No cuelgues.
2: Ya, listo, doctor, le espero un segundo, le espero entonces.
3: Vámonos a unos interesantes mensajes comerciales, hermanos oyentes, y regresamos con la segunda media hora de Usted Tiene Derecho, hoy miércoles dedicado exclusivamente a las personas con discapacidad, como lo venimos haciendo hace más de 4 años.

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2: Una de la mañana con 30 minutos, la presidenta de la República, Keiko Fujimori, sostuvo una reunión de trabajo con el jefe del Comando Conjunto de las Fuerzas Armadas, general del Ejército César Augusto Briceño Valdivia, para evaluar los principales escenarios de riesgo del país y conocer las operaciones y acciones militares. La ministra de la Mujer y Poblaciones Vulnerables, Mara Seminario, anunció la implementación de cambios estructurales en el Programa Integral Nacional para el Bienestar Familiar, INABIF, orientados principalmente a fortalecer sus procesos y la capacitación del personal. El Ejecutivo autorizó la transferencia de más de 31 millones de soles en el presupuesto del sector público para el año fiscal 2026 a favor de la Reserva de Contingencia y del Registro Nacional de Identificación y Estado Civil. En noticias regionales, las persistentes lluvias que se registran desde el domingo en la costa de Arequipa dejaron más de 1,000 personas afectadas y 300 viviendas dañadas en el distrito de la provincia de Carabelí, según reporte preliminar del Centro de Operaciones de Emergencia Regional, COER. En el ámbito internacional, el gobierno de Colombia elevó a 312 las víctimas del terremoto del pasado 10 de agosto, una cifra que por primera vez coincide con el conteo del Instituto de Medicina Legal del país, que horas antes ya había publicado su balance. En deportes, el mundo del fútbol respira tranquilo por el caso de Jamal Musiala. El jugador del Bayern Múnich se desplomó en 2 partidos consecutivos con el cuadro teutón y preocupó a todos, pero el mismo futbolista alemán explicó que se trata de una patología que ya había sido diagnosticada. 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Seguimos en Usted Tiene Derecho con el doctor Mario Camacho Perla.

estamos nuevamente en contacto, hermanos oyentes, hermanos televidentes, como siempre, exitosas desde el lugar de los hechos. Vamos a darle pase a nuestra reportera Marcia Chagua desde San Martín de Porres. Muy buenos días, Marcia.

0: Muy buenos días, información en vivo desde San Martín de Porres. Nos encontramos en el trébol de Caquetá, donde se ha registrado la volcadura de un camión de carga pesada. Y según las informaciones preliminares, el peso de la mercadería la habría ganado el vehículo cuando transitaba en sentido de norte a sur con destino a Caquetá. La unidad transportaba una gran cantidad de frigoríficos y cajas de fruta, las cuales terminaron regadas en la vía tras impactar contra el pavimento. Y producto de este violento accidente, el conductor del camión resultó herido. Está ya identificado, de 43 años. Y hasta el punto llegaron rápidamente una ambulancia y dos unidades del Cuerpo General de Bomberos para poder auxiliar al chofer, quien fue estabilizado y trasladado de emergencia a la clínica Aviva de esta jurisdicción. Y a esta hora de la mañana, bomberos y personal policial continúan trabajando en la zona para poder retirar los productos y remolcar el vehículo pesado. Y la vía de acceso a la avenida Caquetá presenta restricción vehicular, por lo que se pide a los conductores tomar las precauciones del caso debido a la congestión generada. 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
1: Muchas gracias, Marcia. Camión se ha volcado y ha dejado exitosa un conductor herido. Esto ha sido en el trébol de Caquetá. Ahora continuamos desde Ica con Roberto Elías Benavides. Adelante, Roberto.
2: Gracias, gracias, doctor. Bueno, como usted sabe, nosotros siempre vemos en cuanto a lo que es todo lo que concierne a temática de discapacidad. Y precisamente somos un equipo, vuelvo a reiterarlo, no solamente de acá de ICA, ¿no? Donde hasta usted también, siempre lo decimos, de que nos da precisamente en su programa espacio, nos da un momento, lógicamente eso hay que agradecerlo. Pero necesitamos que verdaderamente todas las personas con discapacidad, y no necesariamente, porque he tenido la oportunidad de dialogar con personas que no tienen ningún tipo de discapacidad y de una u otra manera se sienten comprometidas en cuanto a lo que es el cumplimiento de la ley. Y eso es precisamente lo que yo converso muchísimas veces cuando tenemos cercanía, en este caso, vuelvo a reiterarlo, con los candidatos que se van a dar para estas próximas elecciones. Señores, nosotros lo que queremos es que la ley se cumpla. Nosotros no pedimos que promulguen una ley o que se presente un proyecto de ley. No, la ley 29973 ya está desde el 2012, ¿no? Ya tiene buen tiempo en cuanto a lo que es la Constitución, pero lastimosamente no se cumple, no se lleva verdaderamente a cabo. Ahí está bien especificada, pero ya eso depende muchísimo, incluso como la vez pasada se lo comenté, doctor, nosotros en cuanto a lo que es estamos más abocados directamente en cuanto a lo que es el gobierno regional de ICA, ¿no? Lógicamente, donde queremos precisamente de que la oficina de Oredis se desligue totalmente de lo que es la oficina de la Gerencia de Desarrollo Social, porque la gran mayoría en cuanto a lo que es municipalidades y gobiernos regionales toman a esa oficina como programa social, y es desde ahí precisamente que el dinero no llega donde tenga que trabajar. Y aparte de eso, tener dentro de lo que es, qué es lo que sucede, que es precisamente lo que sucede aquí en el gobierno regional, y soy responsable de lo que digo, doctor. Mi nombre es Roberto Fernández Elías Benavides, no vaya a creerse que me escondo tras el hilo telefónico. Sabemos que verdaderamente en cuanto a lo que es la oficina de Oredis aquí en la región de Ica, definitivamente las personas que están ahí están puestas a dedo. Y estoy seguro que eso no es solamente en la región de Ica, eso es a nivel nacional. Personas que no tienen el mínimo conocimiento en temática de discapacidad, personas que verdaderamente no les interesa. Y eso nace, ¿no? Como siempre lo decimos, eso nace no solamente de la persona que está en la oficina, eso nace directamente desde el gobernador, porque es el que designa a esas personas para que trabajen dentro de su gestión. Que porque le ha pegado un panfleto, que porque le saludó o le dio un abrazo dentro de su campaña, ya ándate a trabajar en esa oficina y ya te cargo. Y esa es la manera de trabajar, y precisamente yendo un poquito al tema, ¿no? Y es lo que le digo yo a los candidatos, señores, ustedes dentro de su equipo de trabajo, dentro de las personas que van a llegar en una eventual gestión, así como llevan un economista, llevan un ingeniero, llevan un administrador, ¿están llevando ustedes también dentro de su equipo de trabajo alguna persona que tenga conocimiento en temática de discapacidad? Se habla mucho de inclusión, se habla mucho de dar oportunidades. pero lastimosamente precisamente

0: Realmente la inclusión es dar las facilidades, abrir las puertas para que precisamente las personas con discapacidad se puedan desarrollar. Nosotros no queremos un regalo, eso es lo que siempre les digo. Nosotros no venimos acá a estirar la mano y decir, ¿sabes qué? Dame. No, yo lo que te pido es que así como tú le das las posibilidades a los de tu equipo, de la misma manera, evalúame y dame la oportunidad como para verdaderamente yo insertarme y demostrar que las personas con discapacidad también podemos hacerlo. Y no se trata de Roberto Elías, también darle la oportunidad a otras personas. Si de repente por A o B tú no he votado por ti o no soy en tu partido, pues estoy seguro que dentro de lo que es porque de todo, y como se dice en la vida del Señor, a esas personas se evalúa, le darle la oportunidad para que se pueda desarrollar. Pero estamos constantemente trabajando dentro de lo que es la región de Ica, y lógicamente de la mano, vuelvo a reiterarlo, de todos los compañeros, pero necesitamos, sinceramente, necesitamos unirnos, necesitamos que verdaderamente las asociaciones y diversos a nivel nacional, pues tengamos una reunión donde cada uno de nosotros elijamos y le demos la confianza a esa persona para que precisamente lleve la voz de la persona con discapacidad y se haga notar. Porque ya basta, hay mucho dentro de nosotros mismos, muchísimas veces he notado, y esto lo digo con mucho respeto, dentro de nosotros mismos hay discriminación. Y eso, pues, entonces, ¿a dónde nos va a llevar, no? Eso definitivamente no nos perjudica. ¡Exitosa! Pero tenemos que trabajar, como se dice, agachar la cabeza, darle la confianza a la persona que todas las asociaciones elijamos, y luego de eso, tener una voz, como se dice, que llegue a lo más alto de lo que es este gobierno central, y que esta situación se trabaje, pues, a conciencia, se trabaje con personas que verdaderamente se comprometan. Y es más, tocando un poquito el tema de lo que habló el amigo Enrique, no hay, lastimosamente, en esta gestión, que no nos explicamos qué ha pasado con lo que es la Comisión de Inclusión Social y Personas con Discapacidad. Si anteriormente no se trabajaba directamente o solamente se tomaba como nombre, entonces en la actual Cámara de Diputados y Senadores, ¿cómo se va a ver la temática de discapacidad? Nosotros sí, en ese sentido, tenemos cercanía con dos diputados a clínica, y estamos trabajando, estamos viendo eso. No, nos han dicho, por favor, darnos un chance para ver cómo podemos ir trabajando ese tema, porque se necesita, de verdad. Necesitamos, sinceramente, muchísimas veces se dice de que nuestras autoridades, en este caso los senadores y diputados que han ingresado, esperemos algo bueno de ellos. Sí, es cierto, porque lógicamente lo último que se pierde es la esperanza, pero definitivamente necesitamos ver cómo estas personas, ¿no? Y darle la confianza, y sobre todo, no, aparte de la confianza, también darles conocimiento en cuanto a la ley, en cuanto las propuestas de desarrollo que tenemos para nuestro sector. Hay mucho por trabajar, doctor.
1: Así es.
0: Yo le agradezco sinceramente.
1: Y lo vamos a ir y lo vamos a hacer, mi querido Roberto. Hay dos situaciones puntuales: meritocracia para nombrar a los funcionarios y que sean los mismos personas con discapacidad quienes dirijan y controlen estas instituciones. La meritocracia. Y unidos somos poderosos, Roberto. Desunidos no somos nada. Siempre lo digo y lo repetiré. Unidos, si se unieran todos, serían poderosos. Más de 3,5 millones de personas, más los hermanos, los primos, los cuñados, los centenados, pueden poner un presidente de la República. Pero desunidos no somos nada. Vamos a conversar ahora con Ricardo Rojas Acuña, desde Cajamarca. Muy buenos días, Ricardo.
2: Buenos días, doctor Mario Camacho. Buenos días a los oyentes televidentes de Exitosa. Muy buenos días.
1: Estamos conversando tanto con Enrique Sánchez como con Roberto Elías de ICA, la necesidad de que se reorganice con ADIS, que ingresen a trabajar ahí personas que conozcan
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1: La temática de la discapacidad, y que no sean favores políticos, como decía Roberto, porque te pegó un afiche o un huelepedo. No lo puedes poner ahí, pues, en un cargo tan importante como es CONADI. Tiene que ser personas preparadas, capacitadas, y sobre todo proactivas y con vocación de servicio. No robar, no delinquir.
2: Tu comentario, doctor, Ricardo. Usted tiene, Sí, usted tiene mucha razón en ese caso, porque mayormente ahora los cargos son políticos, son de acuerdo a los gobiernos de turno. Y ahora también de seguro que el que está a cargo de CONADIS es un cargo político. Y ese es el gran problema que tenemos con los funcionarios de gobierno, que son mayormente, como le llaman, cargos de confianza. ¿Confianza de qué? Confianza de los gobiernos de turno. Por eso es que estamos en esta situación del incumplimiento de la ley, que tenemos los beneficios que nos otorga la ley, pero sin embargo estos no se cumplen, porque hay personas que realmente ocupan cargos, pero no lo hacen por vocación, por servicio. Pero nosotros tenemos las organizaciones también a nivel nacional que digamos que mayormente estamos pendientes de las normas de la ley que tenemos, sobre todo para que se dé cumplimiento, pero que también en este caso los funcionarios, los gobiernos de turno, lo que dicen es voluntad política, voluntad de querer cumplir la ley. Y es así que, como también ha habido un reciente informe, cuando ahora se habla de la corriente del niño, que hay muchos gobiernos que han incumplido con estos presupuestos que se les ha dado para que se pueda trabajar en la prevención de los desastres naturales. Pero así estamos en ese caso, y igual también estamos en lo que se refiere a los presupuestos que se dan para las personas con discapacidad. Lamentablemente estamos en una situación que no solamente es con nosotros, digamos con el sector más vulnerable. Si vamos a los hospitales, si vamos a educación, donde vayamos, esa es la situación. Que la corrupción está por todos lados. Ese es el gran problema que tenemos en nuestro país. Que hay funcionarios que ocupan cargos que no sabemos cómo llegan, cómo, digamos, cuáles son los requisitos que ellos cumplen para ocupar esos cargos. Habemos personas con discapacidad que luchamos, sí luchamos para que la ley se cumpla. Por acá, por Cajamarca, tenemos algunas organizaciones. A veces nos sentimos también solos, porque a veces de las organizaciones que tenemos, también a veces se necesita recursos para poder mantener estas organizaciones. Ahora, el CONADIS, como la institución que debe velar por los derechos, que debe estar vigilando, supervisando para que la ley se cumpla, cansados estamos de decir que tenemos los coordinadores regionales y que ellos son los que deben hacer este trabajo. Entonces, esos coordinadores que tenemos, por ejemplo, en Cajamarca, pero quisiéramos que salgan a los distritos, a las provincias, para supervisar, para ver qué se está haciendo, cómo están cumpliendo con la ley. Pero no cumplen con su trabajo ahora. Mayormente llegan a un cargo y ya se nombraron y están ahí ya. Esa es la situación. Tenemos este caso también de los programas sociales, por ejemplo. Hay personas que están a cargo de este trabajo a nivel, digamos, de las regiones, igualmente, que no vienen cumpliendo, ya están nombrados, o sea, ya no les interesa. Por ejemplo, tenemos este funcionario que trabaja en Cajamarca y que está a cargo de toda la región de Cajamarca, a cargo de los programas sociales, Pensión 65, Comedores Populares, tenemos Programa Contigo. Ellos ya están nombrados y algunos vienen hasta de Lima a trabajar. ¿Qué van a cumplir? ¿Qué supervisan? ¿Qué vigilan? ¿Cómo se hace la entrega de esos alimentos? cómo están esos programas sociales, esa atención que se debe tener para que esos programas sociales lleguen realmente a los que más lo necesitan, a los más pobres, y que sean de buena calidad. Pero en esa situación estamos. Yo hice una llamada al Ministerio de Desarrollo Social, pregunté por este señor y me dijeron que ya estaba nombrado, que a él ya no lo pueden cambiar porque él ya está nombrado, porque él debe estar de más de 10 años en el cargo en Cajamarca. Imagínese, doctor, o sea, estamos en esa situación. Exitosa. Porque este gobierno debe hacer el cambio de algunos funcionarios de estos programas sociales también, para que cambie la situación, para que cambie las cosas, porque cuando se llegan elecciones, ellos están de un lado, bien de la izquierda o bien de la derecha, mintiéndole a la gente, te van a quitar los programas, esto va a suceder si tú votas por este. Entonces lo manejan hasta políticamente también los programas sociales.
1: Lamentablemente, pues, el electorado ha sido engañado, el electorado ha sido burlado, ¿no? Y muchas veces que ya no hay la posibilidad de poder vacarlos, porque son funcionarios, como tú dices, ya nombrados, tendrían que cometer alguna falta grave para poder desaforarlos, sacarlos, expulsarlos, exterminarlos. Pero no bajemos los brazos, mi querido Ricardo Rojas Acuña, tenemos que seguir luchando. Mientras exista Radio Exitosa, mientras exista Usted Tiene Derecho, todos los miércoles, con la ayuda de Dios, estaremos frente a los micrófonos, frente a las cámaras, para defender los derechos de todas las personas de discapacidad de todo el Perú. Y tú has dicho algo importante esta madrugada, no solamente de la capital de Cajamarca, sino las provincias y los distritos donde no llega ningún diputado, ningún senador. Los distritos, que es lo que está pasando en Puno, en Juliaca, en solidaridad con el pueblo de Tacna. Hemos visto a través de la televisión cómo se ha desbordado el huaico, ha habido todo un diluvio allá en Tacna, en Hilo, ayer en Moquegua. En fin, sería largo enumerar todas las situaciones que están previstas por no descomartizar los ríos. Hay presupuesto, hay dinero, pero no hay la gestión pública. Desconocen, han nombrado, han sido elegidos mamarrachos, atorrantes, pobre diablo, pero no un funcionario que exitosa. Tenga vocación de servicio, que quiere entregar su vida a la sociedad. ¿Qué es lo que tenemos que rescatar? ¿Qué es lo que tenemos que seguir luchando, Ricardo Rojas? No podemos bajar los brazos, hay que seguir peleando. Es lamentable que un funcionario en Cajamarca tiene 10 años en CONAI y no le importa nada, no puede destituir porque está nombrado. ¿Quién lo nombró? ¿Cómo lo nombró? ¿A quién le ganó? Tiene que tener un perfil, el primero, un funcionario en CONAI que sea honrado, honesto, trabajador. Ahora que vamos a elegir al gobernador, el más honrado, el más honesto, el que mejor vocación de servicio, el que mejor trayectoria tenga, a ese hay que elegirlo, a ese hay que premiarle con su voto, para que no se convierta después en un Judas, en un traidor. Necesitamos peruanos que verdaderamente honren a Grau, honren a Bolognesi, que siempre lo cito yo y lo citaré siempre, porque son ejemplos para las futuras generaciones del Perú. Eso queremos inculcarle a los jóvenes que por primera vez vengan a votar, que no se dejen enamorar, que no se dejen seducir, que no se dejen comprar, no hipotequen su conciencia, sean luchadores, piensen que a sus hijos y a sus nietos dejarle un país donde prime la paz, la justicia social, donde verdaderamente se respeten los derechos de las personas con discapacidad. Para eso se creó y se fundó esta radio, como me decía Higino Capuñay. Él tuvo la idea y fundó esta radio y tiene más de 60 filiales a nivel nacional, porque nos escuchan en todo el Perú, Ricardo. No estamos, y sobre todo ya se pasaron la voz, como son más de 4 años que estamos en el aire todos los miércoles dedicados a la persona con discapacidad. Y después viene la voz de los pueblos con Marcial de la Cruz y Jack Miranda. ¿Algo más que quieras agregar, Ricardo, desde Cajamarca?
2: Sí, doctor, hay que estar atentos en estas elecciones, digo de esa manera, para saber elegir, analizar, evaluar a los candidatos, no votar solo por votar, porque de eso depende también. Son 4 años más que nos espera, 4 años de gestión municipal, regional, que de esos 4 años esperamos que se haga también el trabajo y se cumpla con la ley, por las personas con discapacidad, el adulto mayor. El adulto mayor también es algo importante en lo que tenemos que trabajar, porque aquí en la zona rural, por estos lugares donde vivimos, hay casos bien, bien tristes de ancianos que a veces tienen que ir a los hospitales, no pueden escuchar, no pueden ver bien, ya la misma edad, no pueden caminar, necesitan esa atención. Hay programas sociales, por eso me refería a los programas sociales, ellos para que puedan acceder a estos programas sociales que da el Estado. Pero los gobiernos locales tienen que hacer su trabajo, el empadronamiento, de identificarlos, salir a buscarlos para identificarlos y de esa manera poderlos empadronar para que reciban estos pequeños beneficios que da el Estado. En la zona rural hay mucha pobreza, mucha necesidad. Esa es la situación en la que están también los adultos mayores, y nuestra preocupación también debe ser esa del adulto mayor, para que por lo menos de ese poco beneficio que da el Estado ellos lo puedan recibir, pero que también esas gerencias, esos cargos que tienen que ver con ese trabajo a través de los gobiernos locales, se ponga a las personas que tengan vocación de servicio, quieran servir, quieran trabajar realmente, no sean cargos de confianza que cuando ya viene el nuevo gobierno que ganó las elecciones, son los que apoyaron en la campaña, son los que financiaron la campaña, son los amigos que son del alcalde. Entonces, queremos gente que realmente trabaje con vocación, y así también en el Ministerio de Desarrollo Social, que debe haber gente de servicio, de vocación, para que atienda a nivel nacional cuando llamamos, cuando solicitamos alguna información, algún servicio. Debe haber gente que desee trabajar, porque ahí se trata de programas sociales de inclusión a las personas con discapacidad, al adulto mayor.
1: Gracias, Ricardo, por tu participación.
2: A usted, doctor,
1: una
2: gracias.
1: Sola señal para las comunidades peruanas en el mundo. 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Vamos llegando a la parte final del programa de hoy día, miércoles 19 de agosto de 2026, oración ante el crucifijo. Miradme, oh mi amado y buen Jesús. Postrado ante vuestra santísima presencia, os ruego con el mayor fervor y compasión de que soy capaz, imprimáis en mi corazón vivos sentimientos de fe, esperanza y caridad. Verdadero dolor de mis pecados, propósito firme de jamás ofenderos, mientras que yo, con todo el amor de que soy capaz, voy considerando vuestras cinco llagas, comenzando por aquello que dijo de vos, oh buen Jesús, el santo profeta David. Han taladrado mis manos y mis pies y pueden contar todos mis huesos. Conmigo será hasta el día viernes.
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1: Ingenio Capuñay, presente. Rubén Sánchez, presente. Iván Cruz, presente. Gastón Medina, presente. Pepe Mujica, presente.

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Perú, buenos días. Bienvenidos, bienvenidos todos, todos, toditos, todos, bienvenidos a La Voz de los Pueblos a través de Exitosa Perú. Estamos iniciando el día hoy miércoles 19 de agosto del año 26. Y para esta ocasión, para comenzar juntos el día, don César González Capurro ha programado a Maya Hermanos con este tremendo valsesote convertido en música tropical.

0: más, ¿a qué más puede cambiar?
1: Un saludo para
2: Machi, ¿cómo estamos?
0: Ah, te sorprendía.
2: Ay, ay, ay. El gran Marcial Antonio de la Cruz Esparza Girao. Y con Chetoro, buenos días, 2 y 3 en todo el Perú. Hola, Cesarín González.
3: Enovito,
2: buenos días. Al gran Marantón y también y su querido San Andrés. Buenos días a Lipe Cristóbal, a Poicón, a Dharma, a Viñolo. Somos el equipo lechucero de Exitosa. Hasta las 5 de la mañana, hasta que amanezca, nos quedamos junto a ustedes.
0: Uy.
2: Ven, Mar, ven, ven. Uy, uy. La gente quiere conocerte, Mar Anthony.
0: Mar, ven, ven, Mar. Oye, McAllister.
1: ¡No!
2: El gran Mar Anthony. Muy buenos días a nuestra gente querida. ¿Ah? Mi querido, para toda la gente que nos acompaña, quienes están despiertos, trabajando o descansando, pero están a esta hora escuchando el programa, los que están en el exterior también, ¿no? Muy buenos días a toda la gente que ya está en plena sintonía. Si estás en Lima o en el Callao, Machi,
0: sí.
2: Estamos en los 95.5 de la FM de Exitosa, la voz de los que no tienen voz.
0: Somos la voz de los que no tienen voz, ¿no? 95.5 en el Callao ya, y también en Lima. Somos la única que se ve, la única que busca la verdad, la única que trabaja todos los días, las 24 horas del día siempre.
1: Ya,
0: hay
1: amor.
0: Un equipo de periodistas aquí y somos la única radio, en vivo, todos los días del año. ¿Ah? ¿Sí? ¿Quieres que me llévate? Entonces llévate la música, mi querido César, cuando son las 2 de la mañana, con 4 minutos, 44 segundos. La reducción de los ministerios, de los 19 ministerios que hay, o 19, es una necesidad permanente porque ha crecido, se ha sobredimensionado, hay burocracia, hay corrupción, y el Ejecutivo ha perdido ineficacia. Es una propuesta que trabaja el gobierno de la señora Keiko Fujimori. Creemos que es lo necesario. No se sabe todavía cuáles se pueden fusionar. Nosotros creemos que tenemos que licuar, porque tienes que verlo así. Hay mucho personal. Casi el 80% del presupuesto se va en pagar planillas. Y nos parece que eso es un tema que preocupa, porque no hay eficiencia, no hay resultados, y hay muchas funciones y servicios que se repiten. Mira, en el Congreso, que no tiene que ver con el Ejecutivo, hay casi 4.000 trabajadores, y con menos de la mitad se mueve quizás el ministerio que tiene más trabajadores, que es el Ministerio de Transportes y Comunicaciones. Entonces, hay que buscar. Algunos dicen energía y minas con medio ambiente. Otros dicen Ministerio de la Mujer con el Ministerio de Desarrollo. Otros, hay que fusionar 4 en uno que se llamaría el Ministerio de la Gestión. Producción, turismo, transportes y comunicaciones. En fin, yo creo que tenemos que reducir a la mitad. Sería muy atrevido si dijera que con 10 ministerios se podría manejar, pero hay que quitar personal. Así se molesten, hay muchos despachos donde la gente excede 15, 20, incluso los departamentos de comunicación, donde hay colegas, periodistas, amigos. Lo sentimos, no nos importa un pito la amistad. Yo quiero que el Estado peruano sea un Estado eficiente, ¿correcto? Y el Estado no es la mamadera de todos. El ministro de Economía es el que maneja el tema. Ojalá que llegue a buen puerto respetando las cosas que hay sobre la mesa. Reducir el número de ministerios es hoy una tarea de este gobierno, mi querido Jack.
2: Elmer Cuba, el ministro de Economía y Finanzas,
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2: habló que está en la agenda el reducir el número de ministerios. No es nuevo. Ya esto se ha discutido, se ha planteado antes de que debería de reducirse. La pregunta es si esto va a terminar afectando o no. Yo creo que no, porque lo que sobra en el Estado es personal. Se han ido creando ministerios, incluso políticamente, quizá para complacer la visita de autoridades internacionales. Recordaba así Víctor Andrés García Belaunde, para, por ejemplo, en su momento Alan García crear el Ministerio del Ambiente, porque tenía que llegar Angela Merkel desde Alemania y se tenía que quedar bien con Naciones Unidas, y creamos el Ministerio del Ambiente. En el aparato público hay mucha gente, hay gente que está sobrando. Y hay que hacer una depuración, hay que evaluar y quedarnos con lo indispensable, pero los que están restando hay que eliminarlos. sin que esto pueda temblarnos, sin duda alguna, se tiene que hacer esa reducción. En tiempo, en el gobierno aprista, habían 12 ministerios y luego esto pasó a los 18 que tenemos actualmente. 18 ministerios que bien se pueden fusionar. 12 ministerios, incluyendo ministerios de la Marina, Ministerio Aeronáutica, Ministerio del Ejército, para luego pasar al Ministerio de Defensa. Se fusionaron 3 en 1. Así podría fusionarse otros ministerios también en la actualidad. Hoy se gasta mucho dinero en gasto corriente, es decir, en pago de planillas y beneficios que se le dan al montón de trabajadores en el aparato estatal. La plata se gasta más en la burocracia que en la misma inversión. Bien se podría generar ahorros reduciendo ministerios y no tendría esto por qué afectar lo que ya algunos de ellos atienden, por ejemplo, algunos programas. No se trata de eliminar programas, sino simplemente de reducir ministerios y por ende reducir el personal que está sobrando en el Estado.
0: Vamos a escuchar al ministro de Mercuba, que es el que maneja este tema y ya lo ha anunciado, advertido. No hay nada todavía fijo, dice él. Ya tiene sobre la mesa un borrador, pero escuchemos a ver lo que dijo.
1: Reducir ministerios, ¿no es cierto? Eso está en la agenda.
3: Eso está en la agenda.
1: Para hacer un aparato más eficiente. ¿Y ya se ha hablado de qué ministerios?
3: No, por mi lado no he entrado a ese detalle. Pero al final, mira, el Estado peruano, eso es su gente, ¿no? Es el capital humano que está ahí. Pueden estar en 2 ministerios o en 18. Eso no hace la diferencia. Lo que hace la diferencia es tener buena gente, que trabaje, que sea honesta y que conozca su oficio. Esos son 3 requisitos. Muy trabajador, que sea honesto y conozca su oficio. Con eso cambias el Estado peruano, al margen del número de ministerios.
1: Espera, ¿se va a reducir?
2: Bueno, él sabe que está en la agenda, pero todavía no hay nada concreto. Ahora, ¿para cuándo? No sé. ¿Harán la reducción? No sé. Ahora, si me preguntaran si estoy de acuerdo, por supuesto que estoy de acuerdo con que se tenga que reducir. Habló Arturo Alegría. Tras las declaraciones de Elmer Cuba, quien confirmó que el gobierno está evaluando la posible reducción de ministerios, el diputado de Fuerza Popular, Arturo Alegría, dijo que el Congreso está dispuesto a evaluar la propuesta.
4: Yo espero que el día jueves, que es lo que se ha aprobado el día de hoy en la Junta de Portavoces, que va a venir el gabinete para poder plantear, digamos, cuál es la política de gobierno que van a tener al inicio de esta gestión. Nos comentarán seguro ahí cuáles son estas atingencias seguro que han planteado, ¿no? Pero yo creo que todo bajo el diálogo siempre se puede ir construyendo consensos. Nuevamente, una de las cosas que yo he venido repitiendo insistentemente dentro del Parlamento es que tenemos que ser lo suficientemente capaces y maduros políticamente para poder construir consensos. Si hay la necesidad y hay una propuesta del Ejecutivo que viene en relación a la fusión de algunos ministerios, nuevamente, creo que todo esto va a ser seguro producto o materia de discusión seguro en la presentación del gabinete, y nosotros estamos en la predisposición de poder coordinar con las diferentes bancadas.
2: Ahora, Arturo Alegría es el que continúa, ¿no?
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2: Él estuvo en el periodo anterior.
0: Sí, él ha sido reelecto. Sí,
2: él es el que va a estar 5 años más. Bueno, quien habló sobre esta propuesta de reducir ministerios es también Indira Wilca, diputada de Ahora Nación. Ella dice no estar de acuerdo con comprimir ministerios a la mala. Escuchemos a Wilca.
6: Mire, yo no estoy de acuerdo en comprimir ministerios a la mala. Creo que hay que hacer una evaluación seria de cómo ha venido trabajando cada ministerio, qué rol cumple, porque a veces los ministerios más pequeños son los perjudicados. Por ejemplo, yo le hablo del Ministerio de la Mujer. Se ha hablado mucho de fusionar el Ministerio de la Mujer hace años, y yo no creo que esa sea una buena medida. Al contrario, el Ministerio de la Mujer debería funcionar de manera territorial, porque hay una necesidad de luchar contra la violencia de género en todo el país.
0: Mira tú, ¿eh? Ahora, Indira Wilca, ¿no? Defendiendo la burocracia.
2: Ahora, esto de a la mala, nadie está queriendo, al menos yo no he escuchado a Cuba, es más, Cuba hasta desconoce, pero sí dice que está en la agenda esto de evaluar la reducción de ministerios, pero a la mala no creo, pues, Wilca. O sea, bajo una discusión, bajo una propuesta que luego se tendrá que evaluar, discutir y aprobar, ¿no? Pero a la mala, no, imposición tampoco. Ya ellos van creando eso en su cabecita de que seguramente va a ser así, o nos van manifestando de tal forma para poner en contra una propuesta que bien le caería al Estado peruano.
0: Vamos con ustedes. ¿Cuál es la opinión que tiene usted, amigo oyente y televidente? Llámenos, participe con nosotros al 940-800-874-1095. Por ejemplo, si Mar Anthony estuviera en un ministerio, ya lo hubieran despedido porque para jiji, jaja.
2: Pero bueno, él sí estaría en el ministerio, obviamente, de ambiente.
0: Del ambiente. Aló, buenos días.
5: Hola, Machado, hola, ya, ¿cómo estás?
0: Antonio, dinos.
5: Mira, sí, es muy importante lo que están comentando ustedes. Yo sí creo que deben reducirse el personal, porque hay muchos burócratas que vienen del Estado, ¿no? Uh-huh. Y efectivamente, ¿no? Por ejemplo, uno de los lugares donde hay tantos burócratas, aparte de los ministerios, donde comen su galletita, su cafecito, mientras uno va, ¿no? Hay 10, cuando la labor debe hacer uno o dos a lo mucho, hay 10 metidos, ¿no? Que ganan su sueldo mensualmente, ¿no? Del Estado, está bien del Estado. Ahora yo creo que, mira, por ejemplo, en el Congreso también hay que sacar a todos esos que han metido, ¿no? Esos empleados ahí, que son más de 1.700, hay que votarlos a su casa, porque en realidad son los bonos, son los 4 bonos, 9.000, de 6.000, de 4.000. O sea, que chupan al Estado el dinero, ¿no? Para vivir y hacerse, pues, creen que eso es una mansión, ¿no? De príncipes. A los niños hay que votarlos, a lo del Congreso, a muchos de esos empleados. Para terminar, mira, por ejemplo, el buffet que come cada congresista, espero que el oficial mayor, pues, tome cartas en el asunto. Cada buffet está a 80 soles. Yo, sí. ¿Por qué los congresistas, dando un ejemplo, y los empleados también, esos burócratas del Congreso, por qué no comen ese menú que está a 5 cuadras, ahí en la Plaza Macocapa, cuesta 2 soles el menú? ¿Por qué no y comen allá? ¿O por qué no le dan un menú de 10 soles en vez de los 80 soles? No ven la situación de la extrema pobreza que tienen miles de peruanos. Esos señores son burócratas, hay que votarlos. Gracias.
0: Antonio de San Isidro. Mira,
2: que coman lo que quieran, pero que le cueste.
0: Que le cueste.
2: A ver si cuando le cuesta van a comer esos menús arriba de los 100 soles. Gracias, Antonio.
0: Saludos para Guillermo Daniel Plasencia. No me escribías. No busques el sentido de la vida, constrúyelo. Gracias, pero ese dicho no es tuyo, creo. Jas Palomino, que está en paseo. Mira, por fin lo vemos a Jas Palomino. Nos ha mandado una foto. Justo ayer hablaban de que han emigrado muchos conductores de camiones por estas cuestiones que no hay facilidades. Y hay muchos peruanos que están trabajando, uh-huh, transportando carga en Europa. Y Jacinto Palomín es uno.
2: Pero
0: buen programa, Marcial, como siempre. Saludos para Jack, bendiciones.
2: Jas es el que tiene la camisa floreadita, ¿no?
0: Sí, que parece Ferrando.
2: Esa camisa con florecitas. Ay. Ese Jas.
0: No, ya Jas también, creo que también. El asterisco le funciona mal.
2: También del Ministerio de Ambiente.
0: Aló, buenos días.
2: ¿Por qué te han puesto un candado en el micrófono?
7: Aló.
0: Habla y te cuento. Aló, buenos días.
7: Marcial Jack, muy buenos días. Te hablo de la ciudad incontrastable, Huancayo. Mi nombre es Ives Guamán.
0: Ives San Lorín.
7: Bueno, es un tema muy, muy importante y creo que tiene que ser una medida. Seguramente a un sector no les va a gustar, pero es verdad. Tenemos, lo dijeron ustedes, el 80% que se va en gastos corrientes. Aquí en la región, por ejemplo, en las municipalidades, en la región, realmente todas aquellas personas que van con su banderola, que pintan y todas esas cosas, intencionalmente hasta negocian las tasas del CAS. Y eso creo que es a vista y paciencia. Ya hay clanes familiares. O sea, hay familia de los congresistas, familia de los alcaldes, realmente se ha distorsionado totalmente y está a espaldas de las grandes necesidades. ¿Cómo están los centros educativos? ¿Cómo está el tema de salud? Se tiene que reestructurar todo el aparato del Estado. ¿Cuántos generales tenemos que realmente son improductivos? En la Policía Nacional, en el Ejército Peruano, tenemos zánganos en el aparato del Estado, que aquí ha ganado un regidor 4.000. Y ahora se ha generado tranquilamente, como es dinero, y eso me parece muy mal que realmente se sea. Y ojalá que este gobierno ponga orden, sinceramente, reduzca el aparato del Estado. Yo creo que vamos a aplaudir esa medida, que hay personas que nos vamos a caer mal, definitivamente sí, pero no hay otra forma, no podemos pues que llegar al extremo de al gasto corriente y después al 100%. Entonces, ¿qué estamos haciendo? A espaldas de las necesidades del extremo, por eso que necesitamos atender. Muchas gracias. Un buen día, un abrazo.
2: Ahora, que se reduzca todo. Hay mucha gente, hay gente que está sobrando. Den muestra, como lo hizo Alan García en su momento, de querer hacer política verdadera, que no se combine con mezcla o que no se mezcle con intereses económicos. Y cuando Alan García
8: exitosa.
2: Redujo su sueldo y el de sus
0: ministros. Compañero, usted ya va mencionándome tres veces a Alan García, que Alan redujo los ministerios, que Alan creó el Ministerio del Ambiente, que Alan se redujo.
2: Compañeros y compañeros.
0: ¿Qué más me va a decir usted, compañero? ¿Qué más? Cesarín, por favor.
2: Todo aquel que piensa que la vida es un...
0: César, no lo vas a quedar mal, por
2: favor. Que no es así, que la vida es una hermosura.
0: Ya basta, basta de eso. Ahora te voy a contar por qué está el candado.
2: Sí, ¿por qué te han puesto candado en el micrófono?
0: Porque...
2: mucho hablas.
0: Como no se rompió el micro, sino lo de abajo.
2: Ajá.
0: Y no era mi culpa, entonces ahora creen que es el cable.
2: Ya. Yeah.
0: Entonces un bobo le ha puesto una... Entonces como el bobo le falla el asterisco, me ha puesto rosado, mira. ¿Sabes qué dice acá?
2: Ya. Yeah.
0: Con cariño para ti, Mar, para que no te vuelvas a equivocar.
2: Para que no rompas más micros.
0: Sí, rompe otra cosa. ¿Qué es eso, Dios mío?
2: A ver si rompes el candado.
0: A ver si...
2: Machi, pero ya con eso ya no vas a romper más micro.
0: No, ya con eso no voy a romper más micro. Además acá lo grabo y después se lo llevan al jefe. Soplones de...
2: No, yo sé, sí. Eso ha sido, ¿quién ha sido? Ha sido Mar Anthony.
0: Tú sí, el soplón, ¿no?
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0: Te voy a mandar a mi amigo al sionista para que te elimine. Aló, buenos días.
9: Aló, buenos días, ¿cómo está, Marcial? Ya, buenos días, Marcial.
0: ¿Con quién tenemos el gusto?
9: Está en San Juan de Miraflores, Ciudad de Dios.
0: ¿Tu nombre es?
9: Isidro Miguel.
0: ¿Ah?
9: Isidro Miguel.
2: ¿Quién?
9: Isidro Miguel.
0: Isidro, pero Isidro. ¿Tú llamas primera vez Isidro o no? Ya has llamado antes, ¿no?
9: No, hermano, yo siempre escucho...
0: Claro, pero Isidro, claro, tú eres el que vives a la espalda de lo que antes era la comisaría, que hoy es una posta médica, creo, ¿no?
9: Claro, siempre saludo, no, él es otro hermano. Yo vivo donde era la farmacia Los Ángeles, a es una cuadra
0: Torres.
9: De la avenida Los Ángeles, así está, hermano.
0: Por la...
9: Frente Renusa.
0: Ahí por ahí.
9: La espalda vive Carmona, claro, el hermano ahí. Carmona, discapacitado.
0: Por ahí así la es, gente hermano. Es bien brava. ¿Tú también eras bravo?
9: Hermano, Ciudad de Dios, años atrás era un distrito, como se podría decir, uno podía transitar. O tú no sales a tu puerta, te están poniendo el arma en tu hombro o en tu cabeza.
0: Sí, pues ya está. Eso
9: pasó conmigo hace poco.
2: Ya.
9: Lo comenté. Uh-huh. Así es, hermano.
2: Y la próxima, cuando pase por ahí, pregunto por ti, ¿ya?
9: Oye, ahí Isidro. Cuando tengo Jorge Balvin Condo y el doctor Mario Camacho Perla.
0: Ajá.
9: Voy a tratar con discapacidad.
2: A ver, Isidro, ¿se debe de reducir ministerios?
9: Ya. Claro, mira, he escuchado atentamente sobre los ministerios.
2: Ya.
9: Por un lado, está bien que reduzcan, pero por otro lado, van a quedar en el aire. Y entonces se van a volver a venir caramelo, galleta, taxista. Esto pasó en el tiempo del señor Fujimori, que es padre de casa, papá de la señora Sofía Keiko. Reducieron, no, cerraron fábricas en el Callao. Entre una de esas fábricas, tuve que conocer fertilizantes sintéticos. Y eran tres fábricas, Talara, Callao y Cusco. ¿Y cómo la fueron sacando? Reduciendo los sindicatos. Así fueron. Bueno, es el tema de la fábrica. En el tema de los ministerios, tú me estás hablando reducir. Mira, un ejemplo. En el Brasil hay un ministerio de transporte. Aquí, en el Perú, acabo de hablar del Ministerio de Gestión Ambiental. Ese ministerio es bien. Porque la gente valora y contamina las
8: exitosa.
9: Tierras, hermano. Y tiene que ver para supervisar eso. Ese ministerio debe ver, por ejemplo. El ministerio, está mal dicho, el ministerio de la mujer. No se debe decir el ministerio. Yo no estoy en contra de la mujer, por si acaso. Yo respeto y amo. Mi madre, 92 años, es una mujer. Se debe decir el ministerio de la familia, hermano. El ministerio de la familia. Porque ahí incluiría hasta el Ministerio de Inclusión Social. Acabo de escuchar al doctor Mario Camacho Perla el tema del CONADIS. ¿Qué hacen? Favores y favores políticos. Nada más. y están pegados como lapas ahí. Así es, Marcial. Así es.
0: Por eso te digo, entonces, pues, o sea, el Estado debe reducirse porque es ineficiente. Entonces hay que ir pegando funciones y servicios. Gracias, mi querido Isidro Miguel, de Ciudad de Dios, allí cerca en la frontera con Pamplona, una zona muy alegre. Alan Jack te manda saludos. Roger Segarra López. Marcial, ¿qué pasó con quién? ¿Qué pasó con Manuel Rosas, ah? El serrucho te ha funcionado bien. Este mismo el creado, ¿no? Pero, ¡aló!
2: Pero en verdad va a regresar o no, Manuel Rosas. Ya me está preocupando eso.
0: Antes sí con la llamada. Mira, no quiero ser una persona que haga quedar mal a Manuel, pero Manuel está en Canadá. Yo no sé exitosa. Qué motivo lo ha llevado ahí. Ajá. Tú sabes las amistades, a veces las malas amistades.
8: Las bolas de plata.
2: Pero ahí en Canadá es peligroso cuando se cae el jabón.
0: Sí, pues ya no, ya se ha caído dos veces ya, Manuel. Ya. Va a venir un poco cambiado.
2: Ajá, bueno, el que no cae resbala.
0: Aló, buenos días.
10: Señor Marcial, ¿cómo está? William, soy gringo.
0: Hola, gringo. Pues estás levantado temprano hoy día, mi querido Juan Barrios.
10: Yo me levanto cualquier hora, yo duermo 2-3 horas.
0: Así tú eres comando, ¿verdad, no?
10: Yo soy como el hechizar, duermo 3 horas, pero duermo con los ojos abiertos.
2: Es que eso pasa cuando se duerme solo, pues.
11: Hola, ¿cómo estás?
10: ¿Cómo está? Mire, yo creo que la señora Keiko Fujimori está utilizando 3 de mis planes. Todavía falta, mire, que las Fuerzas Armadas tomen el control de los penales, lo está haciendo. Siempre hablé de la burocracia y de la burocracia de Pedro Castillo Cerrón. Ahora que hay inteligencia artificial, hay tecnología, yo creo que se debe reducir. Pero ojo, un oyente dijo que el gobierno debería chocar con el Congreso. Imposible, pues. No puede reducir el personal del Congreso. No puede. Lo censurarían, lo vacarían. Por eso le digo. Entonces, solamente no hay burocracia en los ministerios. Uh-huh. También gobiernos regionales, en las alcaldías. O sea, ¿qué es? A esa gente, pues, a mí por ejemplo, me huele a tocos, me huele a pichi podrido porque. O sea, haya más ministerios, pero no funciona. Acá el Ministerio de la Mujer no funciona. ¿Cómo se llama este? Defensoría del Pueblo, no funciona. O sea, hay que reducirlo. Pero cuídense.
2: Oye, pero espérate, no te vayas, todavía Juan Vargas. No, es que hay otro comando que te manda saludos. Se llama Cabrera, dice que nunca te ha visto.
0: No, sí, dijo que lo ha visto.
10: Le voy a responder. Cabrera es más antiguo que yo. ¿Cómo voy a conocer? Pues yo soy más nuevo, o sea, él es más antiguo.
2: Dice que tú no eres comando, sino comiendo. No,
10: pues, es por eso le digo, pues no me puede conocer porque él es más antiguo, del 88, yo soy del 92.
0: No, pero él por la voz te ha sacado. Dice que podría tú eres comando bebita.
2: ¿Podrían hacer una competencia los dos? ¿Una competencia de fuerza? A ver quién es más comando que el otro.
10: Una carrera puede ser, una carrera de 2 plazas de mayo hasta la punta.
0: Y entonces en noviembre va a ser la carrera, ¿ya? Vayan alistándose, vámonos. Janet Madrid nos manda un montón de saludos, Janet. Janet está, quiere que la llames ya, por favor. Yeah. Ya estoy cansado. Ah, no, que me gustan sus bromas, que el agua de azar, pero dile ya Miranda que me llame a las 5 de la mañana. Tienes que llamar a las 5 de la mañana.
2: La voy a llamar. Sí.
0: Fernando Giga me manda 50 videos, ¿ah? Ahí está. Ya. Alan Aponte, no, ese es de hace un rato. Marisa Morales, por favor, también me manda audios, Marisa. Oye, Marisa, oye, es una persona que nos quiere muchísimo. Gracias, Marisa, querida.
2: Pero mucho Alan, ya, pues, Marcial. Le has mencionado 5 veces Alan. ¿Por qué no te mandas y dices Alan García Pérez?
0: Compañeros y compañeras. Estoy en Suiza. Oye, la otra estaba escuchando, una persona que dice que Alan está en Europa. Yo me acordé de ti.
12: ¿Podría ser más breve?
0: Ya, está bien, más breve. Saludos para Vladimir y para Edgar en San Roque, para Elizabeth Zapata también.
2: Ajá. Y saludos para Daniel Salazar Torres. Hola, Jack y Marcial de la Curwen. Rospigliosi Fujimori de Guadalupe Farfán. Ese gringo era la cocinera de los altos mandos. Y al último le gustaba cantar karaoke como Marcial, que le gusta el micrófono, que hasta se lo lleva a su casa y al baño. No puede ser.
0: Cállatela. Bueno, te voy a contar algo interesante, ¿ah? 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
2: Está buena eso de Marcial de la Curva, ¿eh?
0: Marcial de la Curva, ¿quién ha dicho eso?
2: Daniel Salazar.
0: Bueno, Daniel Salazar, ya me estás llegando. O sea, loco, me estás llegando altamente, cuñado, ¿eh? Voy a reventar el pico.
2: Bueno, Cesarín, ponme la vida, es un carnaval. Hacemos pausa a las 2 y 28.
0: Bueno, verdad, cada rato Alan, ¿no? Mira, ha mencionado Alan. Uy, ¿verdad? Uy, yo que...

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2:30 de la mañana. En el marco de las estrategias del gobierno para combatir la criminalidad, el ministro de Defensa, Rafael Belaúnde, anunció que las Fuerzas Armadas tendrán un rol protagónico. Tras las declaraciones del ministro de Economía, Elmer Cuba, quien confirmó que el gobierno está evaluando la posible reducción de ministerios, el diputado de Fuerza Popular, Arturo Alegría, señaló que el Congreso está dispuesto a evaluar la propuesta siempre que se construyan consensos entre las distintas bancadas. En los estudios de Exitosa, el integrante de la Estrategia Sanitaria de Enfermedades Metacénicas y Zoonosis de la DIRIS Lima Sur, Ricardo Chamorro, dio a conocer que 28 personas resultaron positivas a leptospirosis tras ser expuestos a los aniegos por las constantes lluvias. En noticias regionales, en una rápida acción solidaria, la Policía Nacional brindó apoyo humanitario a más de 300 personas varadas en la carretera Panamericana Sur tras el huaico que causó el bloqueo total de la vía en la región Arequipa. En el ámbito internacional, las autoridades de Florida ejecutaron a William Silvia, un hombre de 61 años condenado a muerte por asesinar a tiros a su esposa en 2006, lo que representa la 13ª ejecución del año en el estado, que casi duplica las 7 contabilizadas en el resto de Estados Unidos. En deportes, Corinthians confirmó la renovación de Memphis Depay hasta 2028. El delantero neerlandés continuará en el club brasileño, donde juega el peruano André Carrillo, luego de que ambas partes retomaran las negociaciones tras el fallido intento de extender su contrato la semana pasada. 2:32 de la mañana, tú estás en Exitosa, en Lima 95.5 de la FM. Seguimos en La Voz de los Pueblos, con Marcial de la Cruz y Jack Miranda.

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0: 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Muy buenos días a toda la gente que a esta hora ya nos acompaña. Y como siempre, nos quedamos hasta el amanecer, hasta las 5 de la mañana.
1: Gracias, señor Jack.
0: Sí, de nada, Cesarín González. Otra vez te voy a dar tu canasta. No te preocupes, a fin de año te llega tu canasta. Los Jarcas nos acompaña con esta bonita canción. ¿Cómo se llama? Llorando se fue. Machi, buenos días.
2: Hola, hola, hola, hola. Hola, Perú, buenos días. Bienvenidos, bienvenidos todos, todos, todos, todos, bienvenidos a la única radio que usted ve, la única radio que trabaja las 24 horas del día, la única que busca la verdad, la única en vivo, la única con dos pepones como estos tipazos que están ustedes viendo y escuchando en la tele. ¿Ah? Bienvenidos a... Perdón. ¿Oh? ¿Alguien? ¿Se refiere cuando dije pepones? ¡Ay! ¡Oye! ¡Oye, ¿qué te pasa?
0: ¡No! ¡No! Dice. ¿Qué pasa, Cesarín? Está usted muy insolente, ¿eh? Desde ayer ya, Cesarín, por favor, comporte.
2: Los patitos.
0: Somos los pepones, güey. Acéptalo, Cesarín. Somos los pepones de la madrugada. Mire esa pepa. La pepa Valdesari. Mire la otra pepa. Mira la pepa allá al fondo.
2: Ese de Pepe Limón. Bueno, a esta hora hablando de pepas, llévate la música. Estábamos hablando que tenemos 19 ministerios y estamos de acuerdo con que se reduzcan o se fusionen algunos de estos ministerios porque no hay eficiencia, tenemos un tremendo aparato burocrático, el 80% del presupuesto nacional se va en pagar planillas y se ha roto el equilibrio fiscal, ¿no? Que es cuánta plata ingresa, cuánta utilizamos. El Estado debe de invertir dinero. Invertir dinero a veces se confunde con pagar planillas elevadas. No hay ministerios que tienen mucho personal o se repiten funciones o de repente uno lo podría hacer. Si les damos ideas, podríamos crear un ministerio de la gestión pública y fusionar hasta cuatro ministerios, o sea, transportes y comunicaciones, que carga bastante de presupuesto, y varias áreas con producción. ¿Ah? Justicia podría tener cultura, ambiente podría juntarse con energía y minas, ¿no? Turismo también podría estar junto con otro ministerio similar. En fin, hay que buscar una forma de contrarrestar este aparato burocrático que ha crecido inmensamente, que tiene un montón de candados y que con la inmensidad, la cantidad de personas y los candados administrativos ha incrementado ya la corrupción.
0: Sí, también. También poniendo ahí a los amiguitos. Ahora, a varios hemos escuchado decir, y no de ahora, sino desde el periodo anterior, cuando incluso se evaluó esto de la fusión de ministerios, ¿no? El de la fusión de la mujer con el MIDES. Podría hacerse un solo ministerio. Y el que mencionabas, Machi, ¿no? El de energía y minas y lo que tu ministerio favorito, del ambiente. Fusionarlo, ¿no? Y ver otros más que se podrían ir fusionando. 2:39, y esa es la pregunta al público, si ustedes están de acuerdo en que se deba de reducir los ministerios. Betsabe Karim Vega, la que hasta hace poco estuvo en Lima y se fue, no pudimos encontrarnos con ella, nos manda saludos, lindo día chicos, hola Betsabe. Rubens Calderón, ya que esa gringa Juanacha es manca. Ja, ja, ja, se ríe Rubens. Jorge Lamas, hola Jack, creo que reducir no es forma. Buscar hacerlos eficientes, retirar el personal que no funciona y buscar los mejores.

0: considere Alejandro Meneses Gala, Lima debería tener un solo alcalde como otros países. El Estado debe de reducir.
1: Oye, con Bexade, Karim, si nos encontramos de casualidad, ¿recuerdas que te conté?
0: Sí, es verdad, tú te encontraste.
1: Su hijita estudia con mi Berenice. Un saludo para Bexade y un saludo para mi prima Vanessa Simán de Gregori. Me estás llamando. Justo te respondió por no desairarte, me llamaste más temprano. Por favor, sintoniza a esta hora. Canal 34, si no, entra a www.exitosanoticias.pe/televisión.
0: Ajá. Y si quieres radio, /radio.
1: Sí.
0: Aló, buenos días.
2: Buenos días, Marcial. Buenos días, Chan. Habla la cajamarquina de Villa El Salvador.
0: Aquí les saluda
2: ahora,
0: Chan.
2: Escúchenme. Lo que están haciendo está muy bien. Dejemos de mantener a tantos vagonetes y vagonetas. Mira, el Ministerio de la Mujer, Miris, Omate y Conadis debería ser uno solo. Porque si tú te vas, te hablo con caso verídico. El Ministerio de la Mujer es puro nombre, no hace nada. Yo tengo un caso que ya me cansé, más de 2 años, para una persona, ¿qué te digo?, que está postrada en cama y solo, ¿ya?, que vive de la caridad de los vecinos y de la iglesia, ni un bastón. ¿Te vas a Omate? Porque le he hecho el caso del programa contigo. No hace su papel, Omapé. 2 años estoy peleando porque no le manda a Miris la PC1000. Me he tomado la molestia de hacer el favor para esa persona de yo misma ir a Miris. Y he tenido que yo firmar en Miris. ¿Qué, cómo los encuentras esa gente? Sentadas ahí. Igualito, se echan la pelota. Omapé tiene que hacerlo. ¿Te vas a Omapé? Dice Omapé, ya lo llevé. Ni no lo elevan el documento. ¿Para qué está esa gente ahí amontonada que no sirve para nada? Otra cosa, Conadis. Conadis, de verdad, está, no sé qué gente. Dicen que debe estar gente preparada, discapacitada. Es igualito que Galarreta. Galarreta es manco. ¿Y qué hace por los discapacitados? No hace nada. Lo único que hace es asegurar sus bolsillos llenos de plata y lo asegura con fierro. Como tiene el brazo de fierro, ahí le pone su fierro.
1: No le digamos así a Galarreta.
2: Cólera. Porque mira, yo estoy haciendo tanto.
1: Cajamarquina,
2: por ese
1: Cajamarquina, por favor. Ahora, tú eres una cajamarquina, escúchame, de buena cepa.
2: Ahora, la presidenta, señora presidente, usted ha anunciado que va a aumentar la pensión a pensión 65. Eso tengo otro caso de otro conocido. Ya, muy bien. ¿Y a dónde queda el programa contigo? ¿A dónde queda el programa juntos? Así como los abuelitos necesitan, la gente del programa juntos son gente con discapacidad. Creo que necesitan mucho más. ¿Por qué? Porque están de cierta manera como amontonados, siendo una carga familiar.
1: No, pero
2: y si los discapacitados no pueden,
1: Cajamarquina,
2: que le den Cajamarquina,
1: pero claro,
2: a su familia.
1: No, tiene razón, el problema pasa por la burocracia y porque esos programas no tienen un adecuado presupuesto. Entonces, entra gente ineficiente que no sabe o no echa a andar el asunto y se preocupa en hacer programas acá, se preocupa en hacer propaganda de lo que ellos no hacen. De veras, ¿ah? Hacen campañas, vamos a inscribir a los, gastan plata en movilizar, alquilan un equipo de motivación.
0: Pero mira, Marcel, todos.
1: Y no escriben a nadie.
0: Los programas sociales, si bien atiende a la gente necesitada, pero ha servido también para el lucro. Hay gente que sin cumplir los requisitos, por ejemplo, el vaso de leche, por ejemplo, pensión 65, ¿para quiénes está dirigido? Para gente que no tiene nada, gente pobre o que esté en condición de pobreza extrema. Pero hay que hacer una revisión, hay que irnos a distintas regiones. A ver, hay gente con casa, con vehículos, solo que han pasado ya los 65 años y que están recibiendo esa pensión. ¿Por qué? ¿Ah? Porque tienen un amiguito un amiguito que trabaja en el programa social de la región y que ha puesto ahí su nombre.
1: Pues
0: pasa a cobrar bimensualmente.
1: Eso es cierto. Entonces, qué injusto, ¿no? Tú dirás, pues, 300 soles, pero eso le puede servir a otra persona, que eso es lo que cobra, ¿no?
0: Sí, sí.
1: Cada dos meses. Y sí, hay gente muy pilla, ¿no?, que sigue trabajando o tiene una propiedad, o, en fin, y no necesita ese dinero. Entonces, ¿de dónde nace la maldad? Vamos con tus llamadas. al 940-800-800. Hoy acá me escribe un amigo, me dice que hagamos una encuesta de cachudos de la tele. Nosotros ganamos, dice. Carlos Carranza, bien para los mieres, ¿ah? Yo creo que hay que tener que retirarlo de acá a Curven, ¿ah? Sí, todo porque está acá Curven.
3: Oye, pero Curven,
1: de la Curven no es, compadre.
3: Está en proceso de negación, ¿no?
1: No, ya ha dicho que sí.
3: Ya aceptó, ya.
1: Sí, ha dicho sí. Ah, ya pues está bien. Sí, se ha excedido. No era un saludo. Ya pues me olvidaré.
3: ¿Y qué va a hacer con el anillo, Curven?
1: Eso es lo que me preocupa. Ajá. Ha dicho, igual voy a usar el anillo.
3: Ahora más que nunca. 2:45. Perdí el anillo.
1: Aló, buenos días.
3: Así estamos, César. Y eso que la advertencia ayer, la tregua de ayer, ¿en qué quedó? No sé.
1: Saludos para Starling, dice, son unos graciosos de M. Gracias por el insulto. Aló, buenos días.
4: Aló.
1: Dígame su nombre, por favor.
4: Aló, buenos días, jóvenes periodistas.
1: Aló, de Revilla. Ah, no. Maribel. Maribel Maribelén.
3: Hola, Maribel Maribelén.
1: Maribel. Ya que la estaba extrañando. Y usted también.
4: Jóvenes de cerebro, que piensan bien.
1: No,
4: esa persona que acaba de llamar, ya, que se cree perfecta, eterna, no tiene temor ni a papá con nuestro Padre Celestial, todopoderoso.
1: Pero ella no habló mal de nadie.
4: Una persona que ha nacido en ese mundo y que de esa forma, ¿no? Oiga, señora, tenga cuidado con hablar, no tenga lengua de víbora. Usted no es perfecta, ¿no?
1: Ya.
4: Tú sabes muy bien que Dios admite, ¿no?
1: Pero hermana Maribel, hagamos votos para hacer la paz, hermana Maribel.
4: Señor Marcial,
1: dígame, hermana Maribel.
4: ¿Cómo se llama? Está bien, lo quisiera reducir personal también, porque demasiadas personas, claro, han entrado con este...
1: Hay mucho vagonete, hermana,
4: Pedro Castillo, ¿se acuerda que estaban haciendo en la Ciudad Nacional de Derecho toda la plaza de armas de San Martín? Estaban ahí para buscar qué trabajar, ¿no? Deberían, sí, tomar ese examen, de acuerdo a ese examen, ajá, como hicieron en la época del señor Alberto Fujimori, todos los que, bueno, mi esposo y yo, bueno, le dieron los exámenes y a partir de 18 se quedaron. Pero la segunda vez le dieron otra oportunidad para que den examen. No rindieron, le dieron todos sus beneficios y les pagaron y se fueron, ¿no? Así tiene que ser, porque demasiado personal. Aparte de Conavi, está hablando las personas, Conavi no es un ministerio. No es un ministerio Conavi. Pertenece a Inclusión Social, ¿no? Sobre todo el transporte. ¿Se acuerda que en la época de que le decían burro, de señores que tenían la tarjeta de...
3: Conadis está en el Ministerio de la Mujer.
4: De Silva, que para ser ministro de Transporte tenía que tener un brevete y ser chofer. Cantidad de personal ahí está, y en ese ministerio deberían, de verdad, hay demasiado personal, ese cuánto, cantidad de personas. Estoy de acuerdo, señor Marcial.
1: Gracias. Hermana,
4: que les diga a ustedes y que el Espíritu Santo.
1: Gracias, pero hermana. Sin pecado concebido.
4: Marcial, de clima.
1: Mañana llame usted para confesarse. Ya. De castigo por hablar mal de la hermana también, anterior, va usted a rezar 400 rosarios, Padre Nuestro, arrodillada frente a la pileta ahí en San Miguel. Gracias, hermana.
3: Maribel. Es un personaje, Maribel Maribelén, ¿eh? Miguel de la Cruz, tu primo. Buen día, Lobito. Hola, Miguel. Alexander y Moisés Quispe Álvarez. Hola, Lobito. Yo quisiera que eliminen el Ministerio del Medio Ambiente. Pero no hay Ministerio del Medio Ambiente. No un medio ambiente. Ya lo quiero completo. Yo sé que te gusta, Interito. Debe haber un Ministerio de la Guerra. Dile a Marcial que cante. Los hombres no deben llorar. No sé, igual le voy a decir, ¿no? No sé si quiera cantar. ¿Puedes cantarle Los Hombres No Deben Llorar, machi?
1: No me sé esa canción, loco. Pásame la letra, cuñado.
3: Aló, buenos días.
5: Buenos días.
3: ¿Tu nombre?
5: Sergio Pista, de Trujillo, La Libertad.
1: Hola. Sergio Pista, ¿me ha dicho?
3: Sergio Quispe. Sergio Quispe. Adelante, Sergis.
5: Estaban hablando del programa contigo, señor. Yo soy un adulto de 80 años, ajá, que me dio derrame hace 11 años, y me siento en programa contigo, hasta ahora, 2 años ya estoy.
1: ¿Qué? O sea, ¿y no te dan todavía tu esto, tu pensión?
5: No, señor, pero, 2 años.
1: Pero, ¿por qué? Tú ya la has solicitado, imagino.
5: ¿Qué? Sí, ya está aceptada mi solicitud que me dieron, porque los médicos me han dicho que por vida me voy a quedar mal, me dio derrame, no digo,
3: ya, pero si ya un médico te ha evaluado y ya sí, está certificado, sí, ¿por qué no accedes a los bonos de contigo?
5: Ya me he escrito, señor, y no, hace 2 años que me he escrito y me dicen 20 al 20 y no llega.
3: No sé, pero ¿ha hecho usted los pasos correctos?
5: Sí, señor, sí. Me han visto 2 médicos.
3: Ya, porque solo basta la certificación o calificación de un médico, pues.
5: Yo me he inscrito, señor, y dicen que ya está aceptada la solicitud, pero me dicen vende el 20 y nunca me dan nada.
3: Correcto, muy bien, Sergio, no le aceptan, no es un beneficiario de contigo, a pesar de que hay un médico que ha certificado su discapacidad,
1: pero,
3: ¿no?
1: Pero qué malo, ¿no? Esas cosas yo no las entiendo. Tú ves que viene una persona con la evidencia del problema o del tema y lo dejas pasar. Entonces no hay ningún asistente, porque ahí todos son asistentes sociales, ¿ah? Que se ponga la mano en el pecho y pueda por lo menos romperse por uno, ¿no? Qué pena. Vamos con la siguiente llamada. Aló, buenos días. Hola.
3: No ha pasado mal, ¿no?
1: ¿No?
3: Es que no hay cesarín, así tranquilo, no te desesperes, Cesarín.
1: ¿No ha pasado qué?
3: Reacciones. Sí. Tranquilo, Cesarín, por favor. Uy. ¿Puede usted tranquilizarse, César, por favor? Por favor, ¿ya? Carlos, ven. Lo que se debe de reducir es esa enorme plaga de empleados, asesores, chupamedias, vagos que trabajan en el Congreso. Ya vimos que ese ministro de Economía carece de sensibilidad. Que se aplique reingeniería en su propio entorno y también que se ve que la japonesa carece de un plan para combatir la inseguridad. Carlos Bento. Bueno, a esta hora viajamos por todo el país con Conexión Regional. 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
1: A esta hora nos vamos hasta Huancayo. Somos la única radio en vivo. Joel, por favor, Joel Bustamante, cuéntame qué está pasando en Huancayo a esta hora, 2:51.
7: Gracias, buenas noches. Información en vivo desde Chongosalto. Lamentable, una adulta mayor de 75 años de edad, identificada como Felisa Román de Chambergo, damnificada por el sismo registrado el pasado 6 de agosto en Chongosalto, falleció tras presentar neumonía, luego de permanecer expuesta a las bajas temperaturas por varios días. Según la familia, denunció la falta de apoyo a los adultos mayores, ocasiona que muchos de ellos presenten estos problemas respiratorios, y uno de ellos fue su madre. Según la información difundida que se tiene, ante la necesidad de contar con un lugar donde protegerla del frío, su hijo mayor habría tenido que comprar una carpa con sus propios recursos, con sus propios ahorros. La familia también señala que la exposición al intenso frío habría de alguna forma agravado su estado de salud de doña Felisa. Ahora, además del dolor de la pérdida, afrontarán los gastos del sepelio y solicitan apoyo a las personas de buen corazón. Quienes desean colaborar pueden hacerlo a través del aplicativo YAPE 997-4045-77, a nombre de Mario Chambergo Román. La familia hoy pide solidaridad y que su caso sea atendido por las autoridades. 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
3: Gracias, Joel Bustamante. Nos vamos hasta Tacna, 98.1 FM. En el segundo día consecutivo, las empresas de transporte en Tacna mantuvieron suspendida la venta de pasajes hacia Lima debido al estado de la vía costanera a la altura del litoral tacneño y moquegua. Un equipo de Exitosa llegó al Terminal Nacional Manuel Odría, donde comprobó que cientos de pasajeros se vieron afectados por esta situación. El Centro de Operaciones de Emergencia Regional informó que el tramo de Boca de Río se encuentra habilitada tras las labores de limpieza y remoción de piedras y tierra provocada por los huaicos. Sin embargo, las empresas de transporte mantienen esta medida de evitar salidas hacia la capital ante el temor de quedarse varados.
1: Atención, y en La Libertad, Trujillo, comienzan a soplar fuerte los vientos.
3: Sí. Hay otro viento por abajo.
1: La gente está asustada. Ayer por la mañana se generaron daños en varias viviendas y colegios, como en el centro de Trujillo. Precisamente uno de los hechos ocurrió en el sector de Buenos Aires. Se trata del colegio Pequeños Ecológicos. Escuchemos a la mamá de uno de los niños.
8: Mi niño estudia acá en el aula de 3 años. Me comentaron a la hora que venía a recoger de que mi hijo ha estado debajo de la escala. Al momento que se ha ido al baño, ha salido a lavarse las manos, después que ha salido de los servicios higiénicos, y la auxiliar, menos mal que está cerca él, y la auxiliar le ha tratado de sacar de abajo de las calaminas de plástico, y junto a él ha estado una masa de cemento con una viga que sostenía las calaminas. Entonces, gracias a Dios, solamente le ha caído el peso de las calaminas encima. Imagínense si se lo hubiese caído la masa de cemento y esa viga encima. Lo hubiese matado a mi hijo.
1: El viento se fue hasta el Cusco.
3: Nos vamos hasta el Cusco, 99.3. La ruta Caminos del Inca se vio afectada por la caída de huaicos en la comunidad de Guayabamba, distrito de Machu Picchu. La emergencia provocó daños materiales y una vivienda colapsada, así como otras comprometidas por el ingreso del agua. Además, el puente que conecta la margen derecha con la margen izquierda de la comunidad se encuentra en riesgo de un posible colapso. Las autoridades ordenaron la interrupción del tránsito como medida de seguridad para los pobladores y visitantes.
1: Vámonos hasta Illimo, allá en esta hermosa ciudad en Chiclayo. Están preparando una estatua, ¿sabes de cuánto? De 2.5 metros, perdón, de altura, en homenaje al Papa León XIV. Escuchemos a Juan Pablo Santa María.
9: ¿Tanto así? Así que nos estamos preparando. Tenemos ahí, vamos a instalar un panel de fotografías, ¿no?, de los mejores momentos que estuvo el Papa acá, y estamos también proyectando la construcción de una pequeña imagen. Es una estatua que va a estar ubicada en la parte inicial de ingreso a Illimo, de una altura de 2.30 metros, ¿no?, y prevemos que pueda estar ya terminada para la primera semana de noviembre.
3: Bueno, nos vamos hasta Iquitos, 92.5 FM. ¿Y por qué a ti te toca con bites?
1: No, otro viento. A ti te toca con viento.
3: 4 policías, entre ellos el coronel Juan Carlos Montúfar, resultaron heridos durante un operativo de recuperación de terrenos en el distrito de San Juan Bautista, en Iquitos. Los agentes integrantes de la División de Investigación de Asuntos Sociales y de la DIVINCRI Lima fueron trasladados al Hospital Regional de Loreto, pero continuarán con su recuperación en la capital. El coronel Montúfar está en la lista de heridos, el suboficial de segunda, Joel Kennedy Atahualpa, el oficial superior, Carlos Enrique Moscoso Zapata, y el suboficial de segunda, Franklin Valverde.
1: Nos vamos, mi querido Jack. Vámonos ya, 2 de la mañana con 58 minutos, 11 segundos, nos vamos ya.
3: Hacemos pausa, se fue la primera hora, volvemos, nos quedamos hasta el amanecer en Exitosa, la voz de los que no tienen voz. Pausa, no, César.
10: No quiero.

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0: Hola, hola, hola, hola, hola, hola, hola, hola, hola, Perú, buenos días, ¿ah? Bienvenidos, bienvenidos a Chitosa Perú. Hola, bienvenidos a la única radio que usted ve, la única radio que trabaja las 24 horas del día, la única radio que en medio de esta maraña y de todos los streaming busca la verdad, la única en vivo. Bienvenidos a Exitosa. Y a esta hora, la voz de los pueblos. Estamos transmitiendo para Lima y el Callao en radio. Escuche en los 95.5 de la frecuencia modulada de estéreo. Somos la voz de los que no tienen voz. Un saludo, por favor, para Gerardo Núñez Valencia. Luego, luego lo vamos a ampliar, Gerardo, allá en Huancavelica. A esta hora estábamos escuchando una gentileza del señor César González Capurro, nuestro DJ internacional, a caribeños de Guadalupe. ¿Dónde, dónde está el amor? César, por favor, súbelo un cachito. Jan Miranda, corazón, ya te amo. ¿Dónde? ¿Dónde está? ¿Dónde está el amor? Ya saben, el único programa en el Perú y en el mundo que promociona, fomenta, estimula, te invita a, al amor somos nosotros. Hagamos el amor, ya, sin mirar a quién.
1: Todos contra todos.
2: A veces el amor está tan cerca. 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
0: ¿Por qué lo miras a Mar Anthony?
2: No, no es contigo, Mar Anthony.
0: Mira cómo se pone contento. No es contigo.
2: No te emociones, Mar Anthony, por favor.
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2: 3 y 2 en todo el Perú. Buenos días a toda la gente que a esta hora ya está despertando.
3: Con mi osito.
2: El saludo para el osito que nos ha abandonado. Se ha cambiado de turno. Pero ya, osito, no importa. Acá tenemos a Cesarín González y al gran Miguelón. 3 y 3 en todo el Perú. Muy buenos días a todos los peruanos que a esta hora laboran, a los agricultores, a los pescadores. Buenos días, comerciantes, a los taxistas, también a los que trabajan en las avícolas, en los camales. Buenos días a todo el personal de salud, docente, que también tienen que madrugar, como nosotros, a los que laboran en el terminal pesquero, en los mercados mayoristas. Muy buenos días a los peruanos que están en el exterior, a toda la gente que nos acompaña por radio, por televisión o por redes sociales. Hoy nos quedamos, como acostumbrados están durante cada madrugada hasta las 5 de la mañana. Marci, ¿dónde está el amor?
0: El amor puede estar a tu costado, al frente, al lado, ¿ah? No te olvides, ¿ah? Hagan el amor, no hagan la guerra.
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0: Con el sambo, con la samba, como tú quieras, mi querido degenerado César González. Lo importante, César, es que hagas el amor puro. No importa con quién, ¿ah? Y si la luz está apagada, mejor. ¿No es cierto? Jan Miranda, dame tu cosita. Eso ya no, pues, César, por favor. Nada, esas perversiones.
2: Saludos para Roger Segarra, López, Augusto Burga. Y quiero saludar a Cesarín González, Machi, a Genaro Núñez.
0: Sí.
2: Quien nos acompaña siempre desde Abancay. Y Genaro Núñez, para él, hoy es un día especial, y para su familia, un día para recordar y agradecer a Dios y a la vida, dice él.
0: Ajá.
2: Porque él saluda el matrimonio de sus amados padres, el profesor Francisco Núñez Vergara y la profesora Livia Valencia Romero. Su padre, ya él en paz descansa, pero cumplen 69 años de matrimonio, que se celebró un 19 de agosto del 57. Y están orgullosos de tener una familia integrada por todos los hermanos Logria, Juan Francisco, Tito William, Francisco, Samuel, Adrielito y el gran Genaro Núñez. Así que felicidades para tu bonita familia, Genaro.
0: Para ti, Genaro, la felicidad, el recuerdo de tus padres, que seguramente han organizado y fundado un tremendo hogar, que hoy pues debe ser una gran familia de amor, de paz y de unidad, que es lo que nos falta, recuperar la familia. Un aplauso para Genaro. Que el señor que está a mi costado sea prista, pero ha sido hoy recurrente. La gente me dice, por fin el lobo se puso la estrella. Así han dicho, ¿eh? Que sí. Postule por Chorrillos.
2: La boina y la estrella.
0: La gente bien mala, ¿no?
2: Sí, pues, sí, es verdad. La gente interpreta su forma y su manera. Augusto Burga, hola Lobito, solamente saluda a Augusto el desterrado de Huachipa. Hola Yagui Baracial, se debe reducir los ministerios, sobre todo tanto personal de los parlamentarios, asesores, chupamedias, me dice Roger Segarra López. Buenos días a todo el Perú.
0: Bueno, preséntalo, preséntalo.
2: Ha llegado ya Randy Marcial Antonio. Espérate, Randy, voy a ubicarme. Ya. Marcial Antonio de la Cruz. Así es, ¿no? Marcial Antonio de la Curwen. Ya, es que tienes que poner bonito el candado, macho. Ya.
0: Ya está.
2: No lo toques. Si no sucede.
0: Si no, pues me graban y me acusan, santo Dios.
2: Marcial Antonio de la Cruz Esparza Girau y Conchetoro Astudillo. Dinos qué es lo que preocupa hoy en La Voz de los Pueblos.
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0: La señora Keiko Fujimori se demora en presentar su plan de seguridad. Queremos saber cuáles son los objetivos, cuál es la dimensión del problema que ella ha trazado. ¿Ah? A 20 días de gobierno, todos esperábamos ese paquete de propuesta para legislar justamente en materia de seguridad ciudadana. Tenemos que saber, señora presidenta, cuál es la dimensión del problema que usted ha encontrado, cómo es el fenómeno y cuáles son las armas legales y sobre todo políticas que usted va a usar contra la inseguridad ciudadana. Esto del escudo y todo lo demás, con todo respeto, es más de lo mismo y nosotros esperamos todavía que usted nos sorprenda con un plan adecuado. Que vaya, ojo, más allá de la capacidad operativa de la policía, que como ya le hemos explicado, un año antes preparan todo, ¿no? Vamos a hacer 300 operativos y los hacen, porque la policía opera, justamente, esa es la función básica. Y sumar acciones operativas no es un plan de seguridad, mucho menos un plan estratégico como usted lo ha planteado. Acá le hemos dicho, ¿no?, que el Consejo de Estado determine que son enemigos, defina estas acciones como actos de terror y los declare enemigos públicos. Y en tal sentido, un objetivo para destruir. A esta altura, presidenta Keiko Fujimori, exigimos, le pedimos saber cuál es su diagnóstico, cuál es la dimensión de este problema, que no nos venga a decir el general Astudillo, ministro del Interior, que las cifras están claras. Para nosotros ese es un cuento, ¿ah? Ya se ha repetido muchas veces, es un recojo numérico equivocado, no recoge la verdad, lamentablemente, ¿ah? Y basar en eso, que no va a haber ningún cambio, que por eso se quedan los altos mandos, como el cuestionado Óscar Arriola, jefe de la policía, nos parece que es una mala señal. Keiko Fujimori se demora en presentar su plan de seguridad, porque nosotros ya queremos saber qué armas legales y qué armas políticas va usted a utilizar, señora Keiko.
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2: La lucha frente al crimen, la lucha frente a la delincuencia está fracasando porque estamos jugando con los mismos actores, con los que han perdido hace rato la batalla. Se suponía que con el nuevo gobierno tenía que generarse cambios, y cambios a la vista no hay. La señora Fujimori debía de ser clara si iba a continuar con los mismos altos mandos de la Policía Nacional. Sí, aquellos como Óscar Arriola, que ha fracasado frente a las bandas criminales. Y la presidenta nos dijo, eso pasa por evaluación del ministro del Interior. Ayer César Astudillo ha mencionado que como hay una tendencia a la baja en la criminalidad, ¿dónde, ministro? ¿Dónde? Y como hay resultados que está dando la policía con los altos mandos, entonces no hay cambio alguno que se va a hacer. Óscar Arriola ha fracasado, ministro Astudillo. Entiéndalo de una vez, ha fracasado el general Óscar Arriola. No ha podido con el hombre, se supone, más buscado, Vladimir Cerrón, que se ha burlado, le ha sacado la lengua en la cara. Se ha burlado de su ineficiencia para poder atraparlo. Casi 3 años que estuvo prófugo y en las narices de la misma policía. Y hace rato ya que las muertes desbordan en el país. Entonces, mientras sigamos con los mismos actores que están tratando de reducir este problema, ya sabemos cómo va a terminar esto, ¿no? Urge ese cambio en la institución policial. Pero dice el ministro, mientras den resultado, entonces se les va a seguir manteniendo en sus puestos. ¿Cuál es el resultado? Si ya las bandas criminales le han dejado más de 100 muertos en la puerta de Palacio a la presidenta Fujimori. Eso es una tendencia a la baja, no sé dónde, ¿ah? No sé dónde está reduciéndose la criminalidad. Yo entiendo que 3 semanas es un tiempo cortísimo, casi imposible para pedir y exigir resultados. Pero tampoco se puede decir en 3 semanas, así como no se puede dar resultados, decir estamos ya ganando, estamos con una tendencia a la baja y está dando resultados nuestros altos mandos de la policía y que por eso los vamos a mantener en el cambio. Oscar Arriola ha fracasado. Y cuando ocurrió el atentado en Manzanilla, en La Victoria, donde mataron tras un incendio, eso es un atentado, a 10 personas, entre ellas 5 niños, ese momento era para que Oscar Arriola dé un paso al costado, porque ya la situación hace rato que ha rebasado en el país.
0: Y el ministro del Interior, Oscar Astudillo, se pronuncia Oscar Astudillo, nos ha sorprendido cuando le pregunta al señor, pero acaban de matar a un señor ahora. Sí, han matado a uno, pero hay que reconocer que hay una disminución en el índice. Santo Dios, escuchemos, ¿ah?
2: Escuchemos al ministro. ¿Podemos escuchar al ministro? ¿Podemos escuchar al ministro, por favor? Ministro Astudillo.
0: No, lo que pasa es que el ministro se ha sentido... Ministro, disculpe usted la crítica, pero sea usted caballero y díganos lo que nos iba a decir. Si acá, en nuestra cara, por favor. Es que se ha molestado que le hemos dicho que está muy mal y que tú le has dicho que debe, que renuncie. Preséntalo, por favor.
2: A ver, César Astudillo, queremos escucharte otra vez de tus resultados y tu tendencia a la baja. Ministro, hable pues. ¿Ministro?
0: Ya, que hable en otra radio, ¿ya? Ya. Entonces, vamos con la gente, por favor, a esta hora. 3:13, minutos 9 segundos, por favor, llámanos. Necesitamos escuchar tu opinión. Mira, tú que estás ahí, que nos dice que nosotros somos amigos del gobierno. Acá estamos en un punto crítico, mira, pero una crítica cierta. No estamos acá yendo por las ramas, ni tampoco estamos asumiendo una posición política. No se puede decir, pues, Jack, que hay éxito, porque ese recojo de información es mentiroso. Ayer han matado a un chofer y él dice, no, pero está disminuyendo. O sea, mañana matan a otro y sigue disminuyendo. Lo que sucede acá es que Keiko no ha terminado de definir. Ella nos dijo, tengo un plan, ¿no? La tengo bien clara. Yo quiero saber, presidenta, cuál es la dimensión del problema que usted ha determinado y qué armas legales y qué armas políticas usted va a usar, ¿ah?
2: Es que si bien la presidenta dice, pero apenas 2 semanas, 3 semanas, ¿no? ¿Cómo me van a exigir resultados? Entonces, ¿cómo su ministro habla de que sus altos mandos están dando resultados? Mientras den resultados, entonces van a seguir en sus cargos. Escuchemos a César Astudillo.
4: Este, vamos a llamar así, vector de inteligencia, nos está dando muy buenos resultados. Si nos está dando resultados, claro, la gente puede decir, oye, pero ayer han matado a una persona, etcétera. No es que yo quiera ser, pues, triunfalista, ¿no? Pero la tendencia que tenemos es a bajar. Y los números no engañan. Yo sé que hay unos titulares ahí engañosos, ¿no? Pero los números no engañan. Ya lo han demostrado con esto. Si comparamos, por ejemplo, con el año pasado, estamos bien lejos. El año pasado, a estas alturas, habían 500 muertos más. Bueno, eso no debe alegrar a nadie realmente, ¿no? Porque son finalmente vidas, vidas humanas. Pero estamos trabajando y sobre todo con inteligencia. Y ustedes han podido, bueno, los que han estado atentos a esto, que hay varias bandas que se han desarticulado antes de...
2: Y seguimos en lo mismo, ¿eh? Cuando los ministros del Interior anteriores nos decían... ellos destacaban sus méritos, sus logros en base a muertos. No puede ser, pues, ¿no? En base a muertos. Ahora hay menos muertos. En base a muertos, en base a vida debería de ser el logro, los méritos, ¿no? Pero igual. Entonces, si él dice, ahí, a estas alturas, menos muertos que en el mismo periodo de tiempo que el año anterior, entonces no es tu trabajo, pues ese era Astudillo. Es de los ministros y del gobierno anterior, ¿no? Porque ustedes están 3 semanas en el gobierno. Bueno, ¿qué más dice Astudillo? Señaló que la continuidad de Óscar Arriola como jefe de la policía seguirá, ¿no? Dependerá de los resultados. Escuchemos.
4: Yo creo que todos somos conscientes. Hoy día creo que estamos en el día 20, ¿no? Y seguimos trabajando. No podemos dejar parar para ponernos a evaluar situaciones en las que estamos totalmente empeñados. Ya se ha hecho prácticamente un discurso, la continuidad de los altos mandos. Los altos mandos están trabajando. Estamos todos en una sola línea, en una sola posición y trabajando muy fuerte. Ustedes ven a mi costado los mismos altos mandos, al mismo comandante general, y continúan, ¿no? Y mientras sigamos trabajando y sigamos teniendo resultados, van a continuar. Están aquí y van a continuar mientras tengan esa misión de trabajar y tener los resultados que tenemos hasta ahora.
2: Bueno, ¿qué más dice César Astudillo? Indicó que cada región del país cuenta con planes de seguridad específicos para combatir el crimen.
4: La criminalidad es diversa. Entre delitos y amenazas, nuestra policía se viene desplegando a lo largo y ancho del país. Esto, señores, obedece no a un plan, que algunos confunden con que hay un plan para todo el Perú. No, cada región tiene un plan. Algunos, como Lima, Loreto, Ancash, tiene 3-4 planes distintos, donde cada general lo ha evaluado, lo ha planteado, lo ha presentado y se le ha aprobado. Pero hay una característica, señores, o dos. Esos planes permanentemente se vienen reajustando, se vienen perfeccionando.
0: Bueno, lo cierto es que esto nos parece ya basta de Astudillo, ¿no? En general, no vamos a discutir, usted es un hombre que más sabe, ha sido jefe de las Fuerzas Armadas, en fin. Pero lo que nosotros entendemos es que cuando un plan estratégico se establece, uno hace el diagnóstico que ya tenía Fuerza Popular. Por eso que nos ofrecía, ¿no? Entonces, nosotros queremos saber cuál es el plan. Ok, no lo defina todo, pero ¿cuál es la dimensión del problema? ¿Cómo lo han visto ustedes? Y ustedes van a combatir con armas legales, así le decimos, y armas políticas que son decisiones que vienen en los decretos supremos. El ejército, la policía podrá hacer esto durante los días tales, entre tal hora, cuando la gente hace tal cosa y se aprueba, ¿no? Por un tiempo determinado. Esas armas queremos conocer porque todo lo que se ha usado, con todo respeto a Astudillo, no ha funcionado. Vamos con el público oyente.
2: Y ayer él decía, bueno, pues, destacando, ¿no? Pero hemos atrapado a los 3 delincuentes del asesinato del conductor, al conductor de Vipusa. Sí, bien. En cuestión de horas pudieron atrapar a 2 venezolanos y un peruano. Pero, o sea, la policía está esperando un asesinato para ir detrás de los criminales. Anticípense para evitar muertes. Eso es lo que se quiere. No esperar muertes para ir detrás de los criminales, sino anticiparse, saber qué es lo que están planeando ejecutar las bandas criminales. Aló, buenos días. Hola, ¿con quién hablamos? Muy buenos días.
5: Aló.
2: ¿Su nombre?
5: Susana de la Molina habla.
2: Susana, hola, ¿cómo le va? Bienvenida.
5: ¿Cómo estás? ¿Qué tal? Bueno, decididamente es más de lo mismo, las mismas mentiras, la misma incapacidad, no hay inteligencia, y qué cosa están esperando ya. Francamente, no sabemos qué va a pasar, porque los muertos que disminuyen, yo no sé dónde, lo que estamos disminuyendo somos los vivos, y no hacen nada ese señor Astudillo. Yo pensé que era otra cosa, porque Arriola sigue ahí. Ahora eso de Montúfar, que lo han herido también, que en la intervención, ya yo no creo, señor. Desgraciadamente tenemos que hacer algo, Dios mío, reaccionemos, nos están matando. No sabemos quién va a regresar, yo, mi angustia, mi hijo sale a trabajar, vendrá vivo, me lo traerán. Señores, Keiko tiene que ponerse, no hay plan, no hay para que le acepten el gabinete, no hay nada, la misma incapacidad, ya han metido a la misma gente en todos los ministerios Han regresado los viceministros como asesores. ¿A dónde se ha visto
3: eso? ¡Exitosa!
5: Bueno, ese es mi protesta, señor.
2: Es ese mismo malestar que miles de peruanos sentimos todos los días, Susana. Gracias.
0: Se le entiende la señora, pero todavía no podemos hablar de incapacidad. Por lo menos, vamos a ver qué hacen. ¡Aló, buenos días! ¡Hola! ¡Aló! Dígame su nombre.
6: Muy buenos días. ¿Qué tal, mi querido Lobito?
0: Ah, hola, Augusto. Sí, Augusto, dime.
6: Desterrado de Ñaqui. ¿Qué tal, mi querido Marcial Arriola de la Cuac? Bueno, ayer, yendo ya a lo serio. Ajá. Ayer me dio una enorme indignación y digamos pena a la vez. No puedo decir otra palabra. La señora implorando ayuda para su hermano ante el alcalde Reyardo. Incluso a la prensa invocaba a que la presidenta lo ayude. Y ese es el sentir de todos estos transportistas. No vamos a quedar sin transporte, lamentablemente. Y qué pena, ¿no? Por eso es una línea que conozco porque hace su paradiña siempre en la Videna. Y cuando llevo a mi hija, esos carros se estacionan ahí frente a la Videna, unos grandazos que vienen desde Villa El Salvador y se van hasta Ancón. Y son muy serviciales, porque yo la dejaba y me iba al mercado central a ver cosas mientras hacía tiempo. Uh-huh. Pero qué pena de verdad. Y ahora viene el desfile de los ministros, cada inepto. Anteayer comenzamos con Cubas, con su infeliz comentario de que si solo se mojan hasta las rodillas. Después de ver las imágenes de Exitosa, la pobre gente que lo ha perdido todo. Qué lástima. Y eso es, ayer ustedes decían, culpa del alcalde. Tienen razón. Pero también culpa de Sedapal, que no ha hecho la labor de tener sitios de drenaje o de evacuación del agua.
0: O sea, Augusto, hubiera llamado ayer para hablar de eso.
6: Sí, claro. Estoy yendo al desfile de los ministros, porque ahora, anteayer fue Cubas y ayer fue las infelices declaraciones del ministro del Interior. Es lo que iba. Mañana, ¿quién sigue?
0: Oye, pero en el caso de Cuba, por lo menos hay un plis, ¿no? Porque si tú lo escuchas bien, él ha visto el problema de la ventana en su casa ahí en San Isidro. Pero no es, o sea, una torpeza, ¿no? Pero no es que sea un tipo que sea negativo, ¿no?
6: No.
0: Yo destaco otros valores de Cuba, ¿no? Técnico. Lamentablemente no es político.
6: Hay que tener cautela al expresarse. Por eso digo, antes de ayer fue Cubas, ayer fue el ministro del Interior, ¿no? ¿Y quién seguirá? O sea, menos muertos. Qué alivio. No es así. Ese era mi comentario más que nada. En este sentido soy profano para expresarme. Correcto. Yo creo que mejor se va a expresar el pueblo con su sentir. Bien. Un abrazo a los dos, muchachos. El tema es muy sensible y estamos en unos días muy difíciles.
2: Bien, Augusto.
6: Mira lo que sucedió en Chile también. Sí. Chau.
2: Correcto. Que te vaya bien, Augusto de Ñaña. Hugo Lucho Contreras. Hola, Jack Marcial. Es lo mismo. Con este ministro del Interior no van a solucionar. Todo seguirá igual. Rubens Calderón. Jack es de lo mismo con esto.
0: Más de lo mismo.
2: Es más de lo mismo, debe ser, ¿no? Les metieron la yuca. Ese ministro me parece familiar, como ¡exitosa! Era su ministro de Dina. Ese tal Juan. Ese pato viejo sigue echando flores a su ministro. De Keiko.
0: Jefferson Vázquez me manda audio, fotos, o sea, todo está mal, creo, ese es crítico, ¿no? ¡Aló, buenos días!
7: Buenos días,
0: oyentes. Dime, o dígame su nombre, por favor.
7: Soy Félix, usted llamo de Juliaca.
0: Félix de Juliaca, dinos, ¿qué te parece este tema?
7: A mí me parece en primer lugar, la policía no va a hacer nada. ¿Qué va a pasar? Va a coger un delincuente, lo lleva ahí al Poder Judicial, ahí al día siguiente está en la calle. Nada va a pasar. Va a ser lo mismo. Lo que tenemos que hacer son cambiar las reglas. El delincuente que llamamos, pues no tiene que salir, señor. Si al día siguiente la policía coge la entrega, está en la calle. Entonces, ¿de qué solución hablamos? Si nada se va a cambiar, no van a cambiar las reglas. señor, lamentablemente vamos a seguir lo mismo. Este Fujimori va a seguir en el mismo mentira que ha hecho su padre. Bien, muchísimas gracias por darme.
0: Bien, Félix, gracias por expresarte sin ofender a nadie de manera sucinta. Teresa Inés Pita nos da las bienvenidas, dice: ¡exitosa! Saludos, Marcialito y Jack. Uh-huh. Hoy es un día de mucho frío, mis queridos pepones. Gracias, mi querida María Teresa. Hoy sí, la temperatura ha bajado a 17 en algunos lados de Lima, está a 16 grados. Así es Lima. Pues Fernando Giga te manda saludos, uh-huh, Milei. Cada día más está loco como yo. ¿Qué uh-huh pasa, mi querido Giga? Aló, buenos días.
8: Hola, saludos para Taquio Jaimes Edgar.
0: ¿Taquio?
8: Sí, Taquio, sí. Taquio Jaimes Edgar. Sí, pero ¿qué tiene que ver el padre de la China en esto? Sí, claro. Hay que juzgar a la China, no al papá. El Papu Will. Buenas noches, mi estimado Jack Miranda, desde Alemania vengo del futuro y le digo que no hay plan alguno por parte del gobierno, ya que están los mismos indeseables y a ministros. Por eso, durante más de 20 años queriendo ser presidenta. Saludos, mi papá.
0: Aló, buenos días.
9: Buenos días, qué gusto escucharles.
0: ¿Con quién tenemos el gusto de hablar?
9: Con la señora Janet.
8: ¿Janet de dónde?
9: Sí, de Jesús María.
0: ¿Cómo está, Janet? Adelante, cuéntenos sobre este tema que estamos hablando. ¿Qué opinión tiene? Bueno,
9: primero quería decirles que están muy, muy interesantes los temas que están abordando. Mm. Y este tema acerca del Ministerio del Interior es lamentable. Porque, mire, los ministros son reciclados de pésimas gestiones anteriores, de los presidentes, que sabemos cómo han sido los anteriores presidentes. Bueno, no se podía esperar. Yo tenía esperanzas, la verdad. Pensé que esta señora iba, la verdad, a poner orden, ¿no? Y iba a luchar de inmediato contra la criminalidad. Se siguen viendo muertes, asesinatos. No hay seguridad para nadie. Todos vivimos a salto de mata. Y lamentablemente no hay resultados. ¿Cómo pueden seguir estas personas, este señor Arriola? Y a continuación también los altos mandos de la Policía Nacional. Señor, no hay ningún resultado. Estos uh-huh señores, ¿cómo puede ser que el ministro a su día diga que se están viendo, que están avanzando, que se están viendo resultados? Siempre dicen lo mismo. Y siguen en los cargazos y siguen ganando altos sueldos. Y ni hablar de las demás autoridades, ¿no?
0: Sí.
9: Por ejemplo, ¿no? Es cierto, se debe de fusionar varios ministerios. Es verdad. Y por otro lado también el Congreso, los congresistas han entrado recién, los empleados siguen ganando altos sueldos con bonificaciones extraordinarias y 15% van a ganar
8: ayer contamos eso, Janet, muchas gracias por tu participación. Janet,
0: gracias. Siempre recordemos que la crítica nuestra va porque hay demora en el asunto, pero no es que haya fracasado, ¿no? Vamos a dar el tiempo lógico para que la señora recupere. Si no, como dijo Jack, 20 años pujando para ser presidente.
8: Todavía le tienes esperanza a la China.
0: No tengo esperanza, es lo lógico, ¿no? Es como Amar Antonio, acá le hemos dado medio año para que demuestre que es eficiente. 2 meses para que demuestre que es un hombrecito caballero, punto.
8: Ya pasó la prueba,
0: ¿no? No, ya en la 2 ha fallado.
8: La prueba de la burbuja.
0: Jorge Lamas dice: su colega siempre habla de los accidentes de jabón. Dice que más uno habla por la experiencia. Se habrá
10: amor
0: caído.
10: Sincero, yo te digo.
0: Vicente Quintana, hola, buenos días, Marcial.
3: ¡Exitosa!
0: Saludos para todos los panaderos y sobre todo a los ministros. Si tú crees que van a eliminar, y es como, digamos, que ya no falta trabajar.
8: 3:29. Hacemos pausa y volvemos en la voz de los.

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0: 3:32. En el marco de las estrategias del gobierno para combatir la criminalidad, el ministro de Defensa, Rafael Belaúnde, anunció que las Fuerzas Armadas tendrán un rol protagónico. En ese sentido, el titular del MINDEF informó que en las próximas horas emitirá un decreto supremo que permitirá al personal militar tomar el control de los penales. Tras las declaraciones del ministro de Economía, Elmer Cuba, quien confirmó que el gobierno está evaluando la posible reducción de ministerios, el diputado de Fuerza Popular, Arturo Alegría, señaló que el Congreso está dispuesto a evaluar la propuesta siempre que se construyan consensos entre las distintas bancadas. En noticias regionales, a un mes de los sismos en la región Junín, el reporte oficial del INDECI registra más de 3.500 viviendas afectadas, entre destruidas e inhabitables, superando las expectativas de atención inmediata. En el ámbito internacional, el gobierno de Colombia elevó a 312 las víctimas del terremoto del pasado 10 de agosto, una cifra que por primera vez coincide con el conteo del Instituto de Medicina Legal del país, que horas antes ya había publicado su balance. 3:33. 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

Estamos ya de vuelta, 13:35 en todo el Perú. Estamos presentando La Voz de los Pueblos. Va por exitosa La Voz de los que no tienen voz. Hola, Randy, ¿cómo estamos? Muy buenos días. El gran Randy Calandra nos acompaña a cada momento, ¿no? 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

0: 35 en todo el Perú. Buenos días a la gente que recién está despertando. A esta hora se conecta nuestra señal. A los peruanos que están en el exterior y que van disfrutando al ritmo de mi primo Max Castro Miranda con esta, con este mix de carnavales. Hola, buenos días, carnavales ayacuchanos. Marci, Marcial de la Cruz, Esparza, Girao y Conchetoro, buenos días.
1: Hola, hola, hola, hola, hola, hola, Perú, buenos días, ¿ah? Bienvenidos a la única radio que ves, la única que trabaja las 24 horas del día. Todos los días del año, las 24 horas, siempre hay un equipo de periodistas trabajando para usted. Además, somos a la única radio que busca la verdad en medio de esta maraña y la única en vivo a las 24 horas. Bienvenidos en radio. Usted nos ubica en Lima y el Callao en los 95.5 de la frecuencia módula de estéreo. Somos la voz de los que no tienen voz. Y a esta hora estábamos contando que Keiko Fujimori, la presidenta de Fuerza Popular, demora en presentar su plan estratégico contra las organizaciones criminales. Y nos preocupa porque esta demora evidencia que hay un problema, ¿ah? Nosotros queremos saber qué armas legales y qué armas políticas va a utilizar la señora. El gobierno ya tendría que tener a esta altura, como algunos dicen, ¿no?, un panorama, un diagnóstico de cuál es la dimensión del problema y qué es lo que va a hacer. Esperemos que estén haciendo algunos cambios, pero, presidenta, por favor, no permita usted que el ministro Astudillo, César Astudillo, ministro del Interior, a quien le tenemos respeto por su expertise, por lo que ha hecho, que venga y nos diga que no hay cambios. Porque mientras la policía cumpla, capture, y acá lo hemos dicho 50 veces, que usted capture 100, 200, la operatividad es algo muy distinto a la estrategia que estudia el fenómeno, a la estrategia de ataque y a la inteligencia, ¿no? La policía está para eso. En este mes de agosto terminan de hacer su PON, su cuadro, y programan seguramente 15.000 operativos. Y para cada operativo le dan un fundamento y una platita y lo destinan. O sea que ya está, ya está. ¿No es cierto? Eso hay que verlo más allá de las acciones, Jack, porque capturan hoy, todos los días, ¿sí? Siguen matando y luego me dicen, no, ha bajado la criminalidad. Porque la gente no denuncia.
0: ¿Cuándo va a cambiar al general Arriola, ministro Astudillo? ¿Para cuándo? Ya lleva 3 semanas y no hay cambio en la institución policial. ¿Va a cambiarlo o no? Ayer ha sido claro y dijo no. Mientras nos sigan dando resultados, vamos a mantenerlos en sus puestos. ¿Y cuál es el resultado de el general Arriola? ¿Cuál, ministro Astudillo? ¿Cuál es ese resultado? Y luego dice el general Astudillo de que hay tendencia a la baja. Hay tendencia a la baja. Así que, y luego sale a mostrar méritos con muertes, porque hay menos muertes, ¿ah? Si comparamos el número de crímenes con el año pasado, en el mismo periodo de tiempo. Así se califican, así se evalúa, ministro, los méritos, los logros de la institución policial, del Ministerio del Interior. Cambie a Óscar Arriola. Ha fracasado, ministro. Usted tiene que darse cuenta de eso. Óscar Arriola ha fracasado y hace rato. Es algo personal contra él, pero ha fracasado. Entonces, alguien que no ha podido dirigir bien el equipo de fútbol, ¿qué hace? ¿Qué hace todavía como DT? Hay que cambiar a Óscar Arriola, ¿no? Porque si no, ministro Astudillo, le van a dar un gasolinazo a su plan escudo.
1: ¿Y fue?
0: 3:40. Vamos a ir conversando con la gente. Seguimos escuchando opiniones. 940-800-800-7410-955. A ver, por aquí algunos comentarios que nos siguen dejando. Taquio Jaime me ha vuelto a escribir. Jack, buenos días. Que Dios le dé muchas bendiciones a mi país, Perú. Gracias, Taquio. Pincel, buenos días, Marcial y Jack. Y Lucas. ¿Quién es Lucas? Lucas. Que la sigue, que sigue adorando la prensa, que no habla como lo hacía con Castillo, ¿ya? Porque es Kate.

0: No pasa nada, 20 años y nunca hubo plan, pero sí para robar. José Luis Villacorta, Jack Yuca para todos sus votantes. ¿Dónde están los? Quiero escuchar a los fujimoristas. Tu presidenta no tiene perdón. Ya, listo, José Luis Villacorta, está en España.
1: Saludos para Patricia de Los Milagros, que es metálica. Para Roberto Rodríguez, ya te saludé. Para Mar González Gonzaga, ¿no? Dios primero, amo al Perú, tierra bendita. Aló, buenos días. Hola. Hola, buenos días. Dígame su nombre. Dime, Willy, estábamos esperando tu opinión sesuda, constitucionalista, revolucionaria, pero sobre todo inteligente, bien amplia. Dime.
2: Dijo mi claro que no tiene plan, tiene un borrador nada más. Ya lo dijo bien claro, yo no sé por dónde lo entiendo. Aparte de eso, mira, ¿sabes por qué? Acá lo tiene que hacer, porque esto del desagüe, eso va a continuar. ¿Por qué te digo?
0: Oye, Willy.
2: Porque el desagüe ya, como tiene, los estados tienen 90, 80 años. Esos todos son de concreto.
0: Eso fue tema del domingo, Willy.
2: La modernidad sobre el desagüe.
1: Willy, gracias. No nos malores la noche. Llévatelo, Cesarín, por favor. Llévatelo, Willy. César, llévatelo. Pablo, sí me dice, hola Marcela, en verdad, yo creo que con el niño el gobierno tiene bastante en qué pensar. ¿Qué va a estar pensando? No, mi hermano. Tiene que pensar. Manuel Gastón, dicen que Brígida Kuro en la entrevista personal solo respondía nueva constitución, santo Dios. A ver. A ver, ¿quién más? Ok, Erin Mesa, saludos para ti también. Ajá. ¡Aló!
0: Hola, buenos días. Y si no, yo leo aquí a JC, el morocho. Ya, buen miércoles, la presidenta. El único plan de seguridad que tiene es el de su casa.
1: Oye, Pincel también ya te ha escrito a ti, ¿no?
0: Sí.
1: Me dice, hola Marcial, recuerden que en Tacna también es el Perú, ¿eh? Ha sufrido muchos estragos. Ya hemos contado en el bloque regional. ¡Aló, buenos días!
3: Buenos días, señores periodistas. William el Gringo, nuevamente, ¿cómo están?
1: William, dime.
3: Bueno, la gente, ¿cómo quiere la toalla, no? Al cachetón Aymar Guzmán capturaron después de 2 años, en el año 92. Artemio, al gobierno de Yantumala. A Serpa Castolín en el año 97. La señora Keiko solamente tiene 3 semanas. El gobierno 5 años.
0: Oye, Gringo, solo una consulta. ¿Cómo pasaste rápidamente de ser sanchista, antes santaurista, luego sanchista, a ser keikista?
3: Tan fácil. Yo no soy keikista.
0: Tan fácil es el cambio.
3: La señora Keiko tiene sus planes. Mire, los mártires son los transportistas que han fallecido por acto de delincuencia, entre otros miserables. Son mártires, son unos héroes.
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3: Estamos en una guerra. Y en la guerra, pues, la gente tonta tira la autoballa en 20 días. Cuando nosotros hemos estado en una guerra del 80 al 90, al 2000, hasta ahorita, allá en, ¿cómo se llama?, en el Brain. Entonces, ¿por qué tiran la toalla? Yo lo dije siempre, y cualquier gobierno lo va a decir, la lucha contra la delincuencia de largo tiempo son sonazos y imbéciles. ¿Te lo escuchas?
0: Demuéstralo, pues, Gringo. 3:44.
1: Un saludo para el señor Llovera. Acá está Ricardo Llovera, que nos manda saludos. Está con nosotros también para Guillermo Daniel Plasencia. Otra vez mandas otro Los felicito, excelente programa. Yo lo sigo desde el 2021. Me parece que tu persona ingresó el 21. Da vergüenza la educación. No, yo entré el 20.
0: ¿Seguro? Sí.
1: Sí, el 20 entré yo.
0: ¿Ya cuántos años estás?
1: Ya tengo 6 años acá sin querer queriendo. Y 2 años y medio viniendo con la escuela abierta.
0: Ya es hora que te jubiles, ya pues, macho, también. Ya
1: tiene no, que paso. Yo ya pasé eso. Yo acá estoy jugando mi partido extra, estoy jugando con la pared. No te preocupes.
0: José Augusto de Huachipa, lo he visto. Ahora trabajas junto a la Pepa Valdesari de la CUAP. ¿Aló?
5: No, buenos días.
0: ¿Su nombre?
5: Abel de Junín.
0: Ariel.
5: Abel de Junín.
0: Abel.
5: Sí.
0: Adelante, Abel.
5: Bueno, Abel. Discurso hemos escuchado toda la madrugada.
0: ¿Dónde?
5: De Junín. Toda la madrugada. Hemos escuchado todos esos discursos de esos generales, de esos, más de lo mismo. Y yo dije, para empezar, cuando iba a ser presidente, eso va a ser peor, la señora Keiko, peor de lo mismo. Son los mismos sujetos que están todos los ministros. Eso va a ser peor, nunca se va a acabar.
1: Oye, pero pero está distorsionando la realidad, bueno, en fin.
5: Sí. La realidad es otra. Lo que dice anterior, no, que es con tiempo. ¿A qué se da analfabeto para hablar así? En una semana se para todo. ¿Qué pasa? Es una desgracia.
1: O sea, eso le estás respondiendo tú al gringo. Gringo, escucha, es como le dijo, es un animal, le ha dicho, ¿no?
0: Sí, es un analfabeto.
1: Analfabeto, gracias, sí. Mi querido Abel.
0: Más analfabeto.
1: Vamos, vamos, vamos. Queremos algún comentario que vaya más allá de eso básico y principal. Sí, es cierto, pero en 18 días, 20 días, un mes, esperes un cambio, pues terrible. Lo que estamos exigiendo es dónde está. ¿Dónde está el plan, lo que vamos a hacer? ¡Aló! 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Buenos días.
4: Hola, ya, Marcial, buenos días. Hola. Te saludo a Valentín de Chosica.
1: Hola, Valentín.
4: Mira, esperemos no habernos equivocado con la elección de nuestra presidenta.
0: Ojalá que
4: esperemos,
0: no.
4: Esperemos solamente. La corrupción viene desde arriba. Yo creo que se debió empezando un cambio, hacer un cambio general.
0: Último piso, ¿no? Sí, sigue. Sí.
4: Mira, se puede ver en las calles la falta de protección, ¿no? Acá en Chosica es lo mismo, siempre tenemos así ese tipo de eventos, de asaltos, no se tiene la intervención. Oye,
0: ¿Tu alcalde quiere ser alcalde de Lima Metropolitana? ¿Tú crees?
4: No, me parece que...
0: ¿La hace o no?
4: Como alcalde en Chosica no ha hecho nada, no hay nada que resalte su gestión. Lima es la capital, creo que... Con el debido respeto, nuestro alcalde no está a la altura para ser nuestro presidente de la capital.
0: Sí, sí, es verdad, Valentín. Gracias, Valentín, de Chosica.
1: Oye, pero, ¿sabes? A la señora Dani.
0: ¿Ah? ¿La corrupción de dónde viene?
1: De arriba, del séptimo piso.
0: ¿Quién está en el séptimo piso?
1: No quiero decir su nombre, pero yo los he visto subir y bajar a cada rato. No sé qué harán arriba. Se mueve la cama, suena... No sé qué están haciendo. Saludos para Virginia, para Dani, para Jorge Rojas Burgos,
0: exitosa.
1: Para John Salazar, Alexander Bringas, para Lorenzo Rivas y para Berta. Ah, y también para Susy Liz Bengolea. Susy Liz Bengolea, tú me suenas.
0: Te manda saludos Carlos Ángeles Casas. Ese buen día ya que lo vi todo. El lobito, llamar Cuac Antonio de la Cuac y Girao y Conchetoro, jajaja. Ja, ja. Saludos desde Milán.
1: Jajaja, ja, ja. Así dice, jajaja. Ja, ja, ja. O sea,
0: Pietro Zambrano. Buenos días, Jack. Dile a Marcial que mi tía. Su tía se pita, dice, te va a ir a recoger. Yas Palomino, buenos días, Jack, bendiciones. Y Juan Vidal Paucar Palomino, él es el carnicero, ¿no? Juanito Chinchano. ¡Aló!
6: Buenos días, José, desde acá de Lima.
1: ¡Hola, José!
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6: Mira, viendo acá, prácticamente muy lento, o sea, ¿no? Ministros, todo. Ya debe haber cambio, tiene una viola, ya debe cambiarse de inmediato. Y hacer ya nuevo plan, espera, hay mucho que hacer, ¿no? Porque... este congreso también ya entró el otro en que se pelean los cargos y ahora entra incluso ya como un, no sé a quién elige como miembro de justicia. O sea, parece como una burla todas esas cosas y acá pues prácticamente siguen manejando, sigue haciendo el co-gobierno pero fuge el mismo, ¿no? Entonces ese personaje también se atribuye a que de sendero, de todo, y quién sabe el señor Jackson Marcial esté metido en estas cosas. Puede ayudar, ¿no? Entonces, tú sabes que en anteriores elecciones, ¿cómo mataron el Bray para echar culpa al otro, ¿no? O sea, se echaron la culpa, al final ganó el otro. O sea, al final hay que analizar desde el punto de raíz. Y acá perder, ¿no? Por lo menos ya debe haber leyes cambiando los alquileres, ¿no? Pertinente acá tienen que justificar los venezolanos. ¿Cómo están los alquileres? Entonces, ya no dar alquileres prácticamente es personal y reportarlo, ya no. Solamente reportó tres venezolanos y ahí quedó. O sea que mira, hay cuántos para exportar y están ilegales acá y se atribuyen, mira, andan con motos nuevos, con carros nuevos. ¿De dónde hay esos carros, esos vehículos que están saliendo? ¿Cómo están comprando? Si un peruano trabaja con más 6, 7 años no tenemos ni un burro. O sea, prácticamente acá pues nos están haciendo choritos, esos venezolanos, Te vas a ir los tipos Chile, ¿no? Chile, ¿cómo está expulsando? Ningún venezolano es lo suficiente. Entonces, eso tenemos que llegar acá, porque prácticamente acá te la Dina, todo ha hecho un co-gobierno, prácticamente hacerla ingresar más venezolanos y sigue ingresando. Por lo menos vamos a ver la frontera, no será nada. O sea, se está diciendo descuido. Y ahora acá a la izquierda está la pesca que caiga a la China, ¿no? Entonces, todo eso tiene que tener cuidado y hacer bien las cosas, señor Marcial Siniá. Buenos días.
0: Bien, tranquilo, de un poquito de agua, serronólogo. Un poquito de agua. 4, 3, 2, 1. Viene. ¿Qué viene?
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0: Randy.
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1: César, tienes que cambiarme esa cortina, parecemos ratitas, ¿no?
0: César.
1: César, como ratitas llegamos hasta el centro de la sala de redacción. Nos acurrucamos en las faldas de Dharma Monier. Ella levanta la mano y nos elevamos. Vamos a tomar el agüita que toma César González. Cerramos los ojos y nos elevamos ya. ¡Santo Dios! Mi querida Dharma, por favor. Ingresamos al túnel del tiempo.
0: Dharma, ¿por ya, qué?
1: Déjela. Vamos a estar en el siglo XX, ¿te parece? Un día como hoy, pero de mil... Déjela. De 1911... se creó la comandancia de la Fuerza de Submarinos de la Marina de Guerra del Perú. Se dio inicio del arma submarina en el Perú con la ceremonia de afirmado del pabellón de los sumergibles Ferrey Palacios en la rada del puerto Tolón en Francia.
0: ¿Qué?
1: Sí, justamente el primer marino peruano francés se apellidaba Monier. Tatarabuelito de nuestra querida Dharma. Él dijo: me voy a Perú a sembrar una generación de franceses heroicos. Papá. Y desde ahí, Monier siempre recuerda este día, no por su tatarabuelo.
0: Bueno, nos vamos a otro año. 1906, un día como hoy, nació el inventor de la primera televisión electrónica. ¡Pilo! Farnsworth, quien fue inventor estadounidense considerado uno de los pioneros de la televisión electrónica. Desde muy joven se interesó por crear un sistema capaz de transmitir imágenes sin utilizar mecanismos mecánicos.
1: Mecanismos mecánicos.
0: En 1927, a los 21 años, My Family logró transmitir por vez primera una imagen de televisión completamente electrónica, utilizando un dispositivo llamado disector de imágenes. Su invento sentó las bases de la televisión moderna y marcó un antes y un después en la historia de las telecomunicaciones.
1: Dos preguntas.
0: Dímelo.
1: ¿Cómo que mecánicos?
0: Sí, no, mecanismos mecánicos.
1: No, ya. Me confundo porque fue electrónico, dijo usted después.
0: Sí, también.
1: Además, quien hizo la primera señal fue John Logie Bear. No sé, cuñadito, este pata se ha metido en el tono.
0: Nadie le ha llamado.
1: No sé, debe haber hecho una transmisión, pero tenemos entendido que fue John Logie Bear. Bueno, vamos hasta 1951. Un día como hoy nació la presentadora de televisión laureada, homenajeada, que ahora sigue vigente, más conocida como Chicle Masticado, Laura Bozzo, Rondón y Miranda. Día de Jack Miranda.
0: Que pase
1: el desgraciado. Viñolo, digo el desgraciado. Mira, Viñolo está justo de pie. El otro que está a tu costado. ¿Cómo se llama el desgraciado? ¿Cómo se llama? Ya, ¿qué pasa? Bueno, Bozzo debutó en la pantalla chica. Bueno, Laura Bozzo era una abogada destacada de una familia muy parlante. Ella, como Ricardo Belmont, debutó en RBC Televisión con un programa muy polémico, y esa dinámica que ella tuvo la llevó luego a Panamericana. Y un día Genaro Delgado Parque, sí, pues dijo, no quiero, alguien dijo que reemplace al pata, al cabezón, no me acuerdo, lo reemplazó, y desde allí hizo una carrera larguísima. Laura ha estado, no, con cabeza muela no, Laura ha estado en Televisa, ha estado en Telemundo, en Azteca, y hoy, con un productor peruano de apellido Mamani, si no estoy mal, o Guamaní, ha estado haciendo un último programa Laura Bozzo, ya bien viejita.
0: ¿Ella era Laura Bozzo, la que salió en bikini hace rato?
1: No, es Laura Bozzo ya retocada, ¿no?
0: A ver, retrocede, Viñolo.
1: No, ahí está, así era Laura Bozzo. Bueno. Yo la conocí cuando era regidora.
0: Mira, esa es Laura Bozzo.
1: Ya, pero esa es en la década del 60, cuando estaba chibola, pues, tenía 20 años, ¿no? ¿Quién buscó las fotos? Un aplauso para Dharma, por favor.
0: La gran Dharma tiene que ser.
9: Pedro, la próxima te estoy llamando.
0: Es Laura, ¿no?
10: Vamos a comer el pollito, ¿no?
1: Es Laura. Oye, Laura. Ya, Laura, espérate.
0: Bueno, hoy. Laura, hoy es Día Internacional de la Fotografía. El 19 de agosto de 1839, Luis Daguerre presentó ante la Academia de Ciencias de Francia su último invento, el daguerrotipo, que permitía capturar una imagen a través de un proceso químico. Ese día también se liberó la patente del daguerrotipo, dando lugar al desarrollo de la fotografía. Pero el Día Mundial de la Fotografía es una iniciativa del fotógrafo australiano Korske Ara, que fue aumentando su difusión e importancia de forma que ahora se celebra en todo el mundo. También es Día Mundial del Orangután y Día Mundial de la Asistencia Humanitaria.
1: Ajá.
0: Hasta aquí conexión.
1: Vámonos.
0: Hasta aquí el túnel del tiempo. Que pase el desgraciado.
1: ¡Fuera!

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0: Perú, buenos días, ¿ah? Bienvenidos todos, todos, todititos, todos, ¿ah? A la voz de los pueblos a través de Radio Exitosa Perú. Somos la única radio que usted ve, la única que busca la verdad, la única que trabaja las 24 horas del día. Todos los días del año en las 24 horas, ¿ah? Siempre hay un equipo de periodistas trabajando para usted. Además, somos la única radio en vivo, mi querido Jack.
1: Marcial Antonio, de la Cruz, Esparza, Girao y Conchetoro. Buenos días, 4-1 en todo el Perú. Muy buenos días a toda la gente que a esta hora despierta, como siempre, a ritmo de Exitosa, a ritmo de la buena música que solo puede ofrecernos el gran Cesarín González. Hola, César. Muy buenos días también a nuestra querida amiga Lisbeth Cristóbal, compañera además, a Mar Anthony Cruz,
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1: al señor Pepe Poicón, a la señorita Dharma, a Walter Viñolo y al nuevo compañero que nos acompaña. 4-1 en todo el Perú. Muy buenos días. Hoy nos quedamos hasta las 5 de la mañana. Esto es la voz de los pueblos. Va por Exitosa y somos la voz de los que no tienen voz. Es verdad. Estamos las 24 horas informando en vivo. Corresponsales y reporteros a nivel nacional. A esta hora actualizamos información. Nos vamos hasta el cercado de Lima a las 4:01. Información con Marcia Chagua. Hola, Marcia. Buenos días.
3: Muy buenos días, Marcial y Jack. Nos encontramos en el cercado de Lima, la urbanización de Ricardo Palma, porque la extorsión cobra una nueva víctima en el transporte. Estamos justamente en el cruce del Jirón Saco Oliveros con la calle Palma, donde criminales armados atacaron a balazos a un conductor que estaba en su vehículo de transporte público, dejando a este, que perdió la vida, y a dos pasajeros heridos que fueron derivados al hospital San José. La víctima ha sido acribillada a balazos tras descender unos segundos de su unidad para poder comprar una gaseosa a su madre, quien iba también en el vehículo a una bodega justamente, y luego fue interceptado por sujetos armados. Y según información preliminar, el conductor era ya perseguido por una banda criminal que se llama Callao Unido, una organización que acaba de también emitir un comunicado donde consigna la placa exacta del vehículo, confirmando que el chofer estaba en su lista negra como una advertencia directa para aquellos conductores que, con tal de no entrar al Callao, se niegan a pagar el cobro de cupos. A esta hora de la zona estamos esperando aún la presencia de los peritos de criminalística. La zona está acordonada, todavía el vehículo permanece en el lugar. También se encuentran tanto su madre y su padre, quienes están presentes en estos momentos. Volvemos con ustedes.
0: Terrible lo que nos cuentas, ¿no? Y hace unas horas el ministro del Interior diciendo que el índice de denuncias, de quejas, ha disminuido, por lo tanto ha bajado la criminalidad, cuando esa cifra tiene una variación en el recojo. No hay denuncias, hay unas que no se anotan, en fin, ya estamos muy mal, estamos perdiendo la guerra contra el crimen organizado con este nivel, ¿no? Con el ataque de terror a los transportistas.
1: Y bien, lamentablemente un crimen más, una raya más al tigre, ¿no? Para este gobierno y para los anteriores que han fracasado y tal parece van en ese mismo rumbo. 4-4, Marcia, ha llegado Randy.
0: Sí, pero espérate, que hay que...
1: ya, correcto.
0: O sea, usted ya terminó su tarea.
1: Me dirás, pero voy a saludar a mi gente.
0: ¿Ya? Salude, por favor.
1: Si no, todo saludo exitosa que yo paso es previo yape. Si no cumplo con ellos, luego me van a ajustar cuentas.
0: Hay una demanda.
1: Entonces, sí, entonces tengo que saludar a Jorge Lamas, que ya yapeó hace rato, me está reclamando su saludo. Al gringo le pisaron mucho el pescuezo. Ya, le manda saludos a Jorge o Juan Vargas. José Luis Villacorta. Jack, este tipejo, ¿qué dijo, ah? Ese tipo de peruano más tonto que he escuchado. ¿Para quién te refieres? Rubens Calderón. Ah, para el gringo, ¿no? Jack, tranquilo, la gringa es un paletazo. Ya. Y Daniel Salazar, a Maracel le dicen Laura Bosch. Correcto, sí, sin duda. Y saludos para el gran Eric Jesús Mesa Ramírez, que también se suma a lo de Marcial de la Curwen.
0: ¿Cómo se llama ese desgraciado?
1: Eri Jesús,
0: desgraciado.
1: Ya llegó, ¿no? El otro desgraciado
0: ya llegó. Randy, querido, por favor, puedes pasar adelante. Déjame antes que hable, yo le voy a preguntar a Jack, porque este es clásico.
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0: Mi querido Jack, ¿qué es lo que hoy no puede ser?
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1: Acaban de asesinar a un chofer en el cercado de Lima y han dejado a pasajeros heridos. Y esto no es más que la consecuencia del avance de las bandas criminales, que siguen atacando al sector transporte. Y el plan escudo, ese plan empieza a fracasar, porque los transportistas van a ir a una paralización para el martes 25 de agosto, desconociendo todo intento de estrategia. ¡No puede ser! ¿Pero qué es el plan escudo? ¿No es más de lo mismo, acaso? ¿No es lo que ya se fue aplicando en el periodo anterior, con policías, con sacar unos cuantos militares, ponerlos ahí en los terminales, paraderos, patio de maniobra de las empresas de transporte público? Y no es más que un discurso sin su compromiso de ejecución, que vamos a poner policías y militares en las unidades de transporte, pero no hay uno solo. Empieza a fracasar este plan porque han continuado matando a choferes. Por eso es que los transportistas van a paralizar sus labores. Han convocado a un paro para este martes 25 de agosto. Pero claro, ellos quieren conversar con la presidenta. Quieren reunirse, y solamente una reunión con ella haría deponer este anunciado paro. Y es que ellos dicen que no hay propuestas gubernamentales. Es decir, desconocen el plan escudo. Porque el plan escudo no es más que lo que ya se ha ido aplicando. No hay nada de nuevo en este plan escudo, donde la policía espera sentado para poder ir a atrapar a los delincuentes. No hay nada nuevo en ese plan escudo. Ellos más bien les quieren alcanzar una serie de propuestas al gobierno, a ver si toman a bien aplicarlas, ¿no? Pero están ellos decididos a paralizar sus labores. Ya no aguantan más. Y entendemos las razones de los conductores para poder llegar a esta situación. El plan escudo nació mal, tanto así que empieza a abortar este plan. Nació mal porque no es más que una copia, y una mala copia, de lo que ya se ha ido conociendo en el país. Se tienen que ir ajustando eso. Y lo único, la esperanza, creo, de los que aún están confiando en este gobierno será en las facultades legislativas que se le otorgará a través del Congreso, y ahí veremos si la cosa varía, porque este plan escudo no protege nada, sigue generando, o no está protegiendo, sigue generando muertes en nuestra capital. No puede ser.
0: La guerra contra la extorsión y el crimen organizado le hemos perdido. No hay otra respuesta. La falta de acciones concretas de este gobierno y de los anteriores, la falta de una decisión política para golpear y regresarles la visita a estos bandidos, ha fracasado. No hay. Hay esperanza todavía en el gobierno de la señora Keiko Fujimori, pero hasta ahora no hay bandera de guerra izada. Y como consecuencia de esto, como no hay ninguna acción concreta y objetiva que golpee a estos bandidos, hace unas horas acaban de matar a un conductor de estas combis informales que trabajan en la noche. ¿Ah? Le han acribillado con pasajeros. Horas antes han matado a otro. Y siguen matando todos los días. No lo pueden evitar, no hay ningún plan escudo, no hay ningún robot que pueda estar. No, porque ellos andan al salto de mata. ¿Ah? La perspectiva de estos bandidos para asaltar es la sorpresa, el descuido, los enormes vacíos que hay. Es imposible, pues, poner 3, 4, 5 policías en la puerta, en el paradero, en el bus mismo. Lo que se requiere es un plan que tenga armas contundentes legales, y con las legales, las operativas, y luego armas políticas, decisión. ¿Hasta dónde los voy a golpear? ¿De dónde los voy a agarrar? ¿Del pescuezo, del pelo? ¿Los voy a arrastrar? ¿Los voy a tumbar? Habrá que permitirse algunas acciones contra estos miserables, pero no hay nada todavía. Los transportistas esperan hablar con la señora Fujimori. Me parece que sería una posible solución. Usted tiene que recibirlo, señora, en las próximas horas, porque no puede ser, Jack, que sigamos a esta altura del partido perdiendo la guerra por goleada.
1: Y es un plan escudo focalizado. Este no es un plan que debe de responder a todo el país, solamente al sector transporte, y con más razón debería estar enfocado y debería de estar evitando más muertes, pero no, ahí están, le están regando más muertes al gobierno de la señora Fujimori. Y creo que Keiko, la presidenta, va a reunirse con los transportistas, pero de pronto esa reunión será para calmar los ánimos de los choferes, porque además a ellos, todos los presidentes de turno les han ido meciendo, ¿eh? Porque les han prometido una serie de cosas, como te voy a aplicar esta ley, la otra, te voy a poner policía militar, te voy a poner cámaras dentro y fuera de los vehículos, y así momentáneamente calmaban el malestar de los choferes y luego deponían su accionar, se volvían a la normalidad del tránsito hasta nuevo aviso. Y podría terminar siendo así una reunión con la presidenta. Ojalá me equivoque.
0: Vamos con tu llamada, por favor, al 940-800-7410-955. Queremos escuchar tu opinión. Aló, buenos días.
2: Buenos días, José.
0: Dime, José, ¿qué piensas tú, a ver, del paro? ¿Se justifica? ¿Hay detrás algún interés político? ¿Qué deduces tú?
2: Eso, o sea, que mira, que no haya interés político. Que acá todos los conductores, que sea todo general, ¿no? Entonces, un paro total y presionar prácticamente con eso y la presidencia para que ya, pues, haya un plan. Claro. Así fuerte, pero no, estás muy suave, prácticamente está como un tal como mismo que anteriores que están haciendo, están jugando a la pared, creo, con los delincuentes, ¿no? Entonces, todos tienen que tener un plan especial, pero no, ya acompañado con normas, leyes. Inmediato, ¿cómo se declara zona de emergencia? Pues emergencia es pues, para dictar leyes, endurecer las cárceles, cuántas cosas que hacer, entonces mira, incluso hacer operativos, ya eso, mayormente que están metidos los venezolanos, entonces mira, y esos delincuentes han venido último, no ha sido anterior, entonces está fácil para capturar y reportarles, de inmediato tiene que ser todo eso, señor Marcial, señor Jaco.
0: Bien.
2: Muchísimas gracias, buenos días.
0: Bien, José.
1: Gracias.
0: Saludos para Ignacio, que me dice, muy bien dicho, gracias por seguir el programa. Necesitamos que hablen con la verdad. El señor Torres también nos dice, muy bien, José.
1: Ayer conversaba con Héctor Vargas, dirigente transportista, y él me aseguraba que el 80% de transportistas en Lima y el Callao paralizarán sus labores este martes.
0: Y están cansados, pues. O sea, si los están matando, la 73 hasta ahora no sale ya acá. No hay 73 hace varios días. Acá está. No, espérate. No. Lorena González ya tenido. Flor Pereda nos manda un like, igual que Stalin, Laura, Vico, José Venero, Arturo Rodríguez, Héctor, Juan Carlos, la señorita Mercedes Flor. Espérate, pero quiero ver a alguien que me escriba. A ver, escríbeme al Twitter, a ver, acá. Me escribes acá. Alexander Bringas, ¿qué me escribes? Ah, no, dice sobre otro tema. Quiero que nos escribas sobre este tema, por favor. Ajá, necesitamos hacer presión con corriente de opinión, ¿no? Seamos ligeros, pidamos algo concreto.
1: Hay más llamadas. Aló, buenos días.
5: Aló, buenos días.
1: ¿Qué tal? ¿Su nombre?
5: Máximo.
1: Máximo, ¿de dónde llamas?
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5: Desde San Juan del Urigancho.
1: Ya, a ver, ¿cuál es tu opinión? Paro de transportistas. Una vez más, ya va a ser el primero que va a enfrentar Keiko en Lima Metropolitana.
5: Bueno, aló. Bueno, primero quiero felicitar al alto mando de la policía, Arriola. Yo creo que está haciendo un trabajo muy bien. Uh-huh. Y yo creo que debe continuar hasta el final de su gobierno de Keiko, porque no tiene que continuar, ¿no? Y también felicitarlos a ustedes, ¿no? Por ser parte de una emisora que se fundó hace 15 años y que con Nicolás Lúcar apoyaron no a Keiko. Y bueno, yo creo que los policías y militares no van a poder con los delincuentes, porque creo que son cómplices, ¿no? Sino que se hacen los que combaten y eso, ¿no? A ver, ¿por qué han sido, no les ha temblado la mano para matar manifestantes, ¿ah? Ahí sí, ¿no? No les tienda la mano, pero para matar drogadictos, delincuentes, ahí sí le reconocen todos sus derechos, ¿no? Civiles, ¿no? Y por otra parte, me gustaría que pase un terremoto y el fenómeno del niño y acabe con los norteños, ¿ok?
0: Gracias, Máximo. Estás lleno de bronca. Entiendo tu bronca. Yo también quiero que pase un terremoto y se lleve a unos cuantos que están haciéndole daño al país. Por acá, no sé por acá.
1: Aló, buenos días. No, no le mires a Viñolo, pues Viñolo se porta bien.
0: No.
1: Aló, hola, ¿con
0: ya
1: quién hablo?
0: De hacer cambio, ya.
1: Sí, ¿no? Hola, buenos días.
6: Se porta bien.
1: Aló. ¿Qué tal?
6: Aló, buenos días.
1: ¿Su nombre?
6: Aló.
1: Díganos, ¿cuál es tu nombre?
6: Bueno, mi nombre es Ángel, estoy de Loreto.
1: Ajá. ¿Qué tal, Ángel? Bienvenido.
6: Bueno, quiero opinar ese tema. El tema es que ya está pasando tiempo. Ese derrame que estamos haciendo es motivo de la delincuencia en Lima. No solamente sucede en Lima, sucede casi en todo el Perú. Lo que pasa es que estamos callados. Loreto ahorita está callado en paralización de su parte de petróleo, de todo. Lo que tenemos que tener todo en cuenta, apoyar a la capital y apoyar a todas las provincias para poder hacer un paro general, un apagón del silencio, cerrar todos los grifos, que no haya más delincuencia. Con estas cositas se calma, yo creo que sería bueno. Yo sé que a ustedes también le va a doler un golpe de Estado. Un golpe de Estado se va todo se desgracia, pero lastimosamente ni la CAN ni nadie lo va a dar Perú. Gracias, es mi opinión.
1: Bien, Ángel.
0: Gracias, Ángel.
1: Felizmente, es solo tu opinión.
0: Un saludo para Jesús Marulanda. También para Ana. Ana dice, Marcial, acá la solución es matar a todos esos delincuentes. Hemos hablado de matar, pero necesitamos que la presidenta escuche. Usted ofreció, yo quiero que nos diga con qué herramientas va a combatir. Tiene que tener herramientas legales, un soporte legal. Tiene que tener una decisión política, herramientas políticas. ¿Cómo va a modificar la ley? ¿Cómo va a modificar el escenario? Eso lo tiene que hacer con decretos de urgencia.
1: Ojo, ¿no? Ya, señora presidenta.
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1: Y es hora de ir dejando el TikTok, ¿eh? Ya, o sea, está bien que quiera usted comunicarse, que quiera interactuar con la gente, pero ya es hora de ir dejando el TikTok, porque lo que está haciendo es que la policía también siga haciendo su plan, siga ahuyentando a los criminales a través del TikTok, ¿no? Hay un video, no sé si podemos pasar, donde vemos a la policía que su plan para poder ahuyentar a los criminales es a través del TikTok. Más adelante vamos a ir pasando eso. 4:18, aló, buenos días.
0: Aló, buenos días.
1: Hola.
7: Buenos días, señores de Radio Exitosa.
1: ¿Tu nombre?
7: Jerónimo, señor de Cusco.
1: Jerónimo, bienvenido. A ver, tu opinión.
0: Dinos.
7: A ver, señor, ¿cómo vamos a combatir a esta delincuencia? No se puede combatir, pues, la delincuencia si las autoridades, el Estado, ahí está metido la delincuencia. ¿Cómo un delincuente va a combatir a otro delincuente? Ahí está el problema, señor. Y lo dijo eso bien claro el señor Bukele. No se puede combatir cuando el Estado, las autoridades son delincuentes, señor. Los paros no van a solucionar eso. Eso va a empeorar más bien, nos va a tratar peor. Por lo tanto, señor, hay que utilizar, pues, esa receta maravillosa de Bukele, donde se tiene que sancionar a las autoridades, primero a los fiscales y a los jueces corruptos. Ellos son los que sueltan a los delincuentes y mucho más, señor. Gracias, señor, por la oportunidad, que tenga éxitos.
0: Gracias. Muy amable, caballero.
1: Jerónimo Cusqueño.
0: Llámanos, por favor, al 940-800-800. El martes va a haber un paro. Como no hay ningún resultado, una acción concreta, pero que intermedie los atentados a los conductores, los gremios de Lima y Callao se han asociado, se han juntado, el martes van a hacer un paro.
1: Creo, Machi, yo espero que Keiko, ella va a evitar el paro, ¿ah?
0: Sí.
1: Que no creo, porque que ella permite el paro, porque ya le han dicho claramente, o conversamos con usted o paro, no hay otra forma. Porque eso perjudica al trabajo, a la educación, se suspenden las clases presenciales, claro. La gente no puede llegar a tiempo a su trabajo, perjudica la productividad. Entonces Keiko tendrá que evitar que esto ocurra. Siguiente llamada, buenos días.
0: ¡Aló!
1: 4:20.
0: Aló, llamada 21, dígame su nombre.
8: ¿Ah? Hola. César.
9: Aló, buenos días, para intervenir, por favor.
0: Dígame su nombre, caballero.
9: Luis Wong.
0: Luis Wong, ¿de dónde llama?
9: Desde Chincha, Perú.
0: Dígame, Luis.
9: Sucede pues de que... sucede de que acá lo que se debe hacer es que tiene que salir inteligencia y contrainteligencia de las Fuerzas Armadas y de la Policía Nacional del Perú. Porque esto va a ser una guerra. Y en una guerra mueren pues también, no solamente van a morir estos bandidos, estos delincuentes, sino también de repente personas que no tienen nada que ver en ello. Pero también el pueblo y también los políticos deben de entender que se tiene que trabajar, y se tiene que trabajar con mano dura, porque muchas veces se viene haciendo algún trabajo y comienzan a despotricar el trabajo que se hace. Por ello, también el pueblo tiene que ayudar, porque no solamente las autoridades tienen que trabajar, también el pueblo tiene que apoyar. Muchas gracias.
1: Bien, muy gracias a ti, gracias, Luis de Chincha.
0: Luis, pero tienes que entender que no es que salga inteligencia y contrainteligencia. Tiene que haber un plan, mi querido amigo. Pero vayamos tomando conciencia e idea de este asunto.
1: Claro, yo imagino que, claro, cuando él propone inteligencia y contrainteligencia, contrainteligencia a través de un plan, ¿no? Good morning, Jackie Marcial, discúlpame. Pero por lo que voy a decir, pero el gobierno debe dar un decreto de estado de excepción. No importa que ya que este Congreso nunca le va a dar que Fujimori necesita, que saque a Riole y a todos estos miserables de la patria. Desde Carolina del Sur, Fernando Torres. 4:21, llamada siguiente. Hola, buenos días. Aló,
0: hola. Exitosa. Oye, un saludo para mi primo José de Gregori, que no me ha escrito.
10: Aló.
0: Pepe, estás exitosa. Bien, ¿no? Un abrazo para ti. Aló, buenos días.
10: Eso ya me preocupa. Aló, buenos días.
0: ¿Con quién tenemos el gusto?
10: Con Leonardo.
0: Leonardo, ¿de dónde llama usted?
10: Ya te evitarte.
0: Dígame, Leonardo, ¿qué piensa usted de todo
1: qué,
0: esto?
1: ¿De qué parte de
0: te llamas, Leonardo?
10: De Huaycán.
1: Oye, ¿no?
10: Sí, me veo ya, para decirles, ¿no? La verdad, para recordarle su palabra a la señora Keiko Fujimori, ella dijo, no me va a temblar la mano. Lamentablemente, se nota que le tiembla la mano para... primeramente, derogar esas leyes por crimen. Segundo, debe declarar estado de guerra contra la delincuencia. Nada de capturar a los señores. De frente, matar a esos delincuentes. Porque ellos no les tiembla la mano para matar a un inocente, a un padre de familia, a un trabajador que se saca el ancho todos los días para llevar el pan a la mesa de su hogar. Esos miserables no tienen que tener ninguna... no tenemos que tener pena de ellos. Porque ellos no tienen pena de la gente que dejan a familias, a hijos. Entonces, yo estoy de acuerdo que debe ser estado de guerra. Estado de guerra con todos esos delincuentes y sobre todo esos venezolanos que vienen acá a lucrarse del trabajo de todos nosotros. Y lo que me llama la atención es...
0: bien, que bien, Leonardo, querido.
10: En todas las empresas están matando choferes.
0: Bien, Leonardo, tienes toda la razón. Como tú, pensamos todos los peruanos.
1: Y
0: nos gustaría tener una trituradora ahí.
1: Y bajo una estrategia y una decisión, la presidenta debe de salir en un mensaje a la nación a decir, hemos decidido declararle la guerra a los delincuentes, a los criminales. De algún modo ese mensaje va a tener que calar en los criminales, pero tiene que ser un mensaje de Keiko Fujimori anunciando esa declaratoria, pero y luego viene la ejecución, ¿no? El mensaje, mira, te estamos atrapando por aquí, por allá, pero bajo una estrategia, ¿no? Ahora, eso de las leyes pro crimen, viendo las leyes y escuchando a abogados como a Banto, bien explicado, no tiene nada de procrimen, no tiene nada de que termina beneficiando a la...
0: hay una nomás, la que aprobó Roberto Sánchez de la dinamita. Después la demás, y después por ahí puedes poner otra, la de los años.
1: Estuve leyendo cada una de esas leyes. No tienen nada de favorecimiento a la criminalidad. Sí,
0: pues, no, o sea, pro crimen es el discurso que le ha puesto cierto sector de la izquierda, porque ya tiene su enemigo, pero confunde a la gente, nos termina confundiendo. Vamos con la última llamada. Aló, buenos días. Aló.
11: Sí, dígame. Buenos días, señor Marcial. Dígame. Buenos días, señor Marcial y señor Ya. Soy Agustina.
0: Agustina, de España. Dígame, doña Agustina. Agustina.
11: Mire, señor Ya.
1: ¿Qué tal, Agustina? ¿Cómo
11: está? Bien, gracias. Mire, saludando a todo mi país, a mi querido país, hermoso país. Mire, la presidenta, es verdad que en 4 semanas no puede terminar con la delincuencia, pero ella ha vivido todo un tiempo en el Perú y ha estado candidateando durante 20 años. Ella ya sabía que iba a salir de presidente esta vez. ¿Por qué no ha ido planificando con todos sus asesores, con toda la gente que la persigue? Ahora, ella como jefa de las Fuerzas Armadas debe reunir a todos esos generales que se rascan el ombligo y así planificar. En el BRAE, esos generales, que están las 4 Fuerzas Armadas en el BRAE, incluyendo con la policía,
0: ajá,
11: ya han debido terminar con toda esa delincuencia.
0: Eso es lo que queremos. ¿Dónde está el plan?
11: Pero ellos han... esos generales están ganándose la vida, tienen gasolina gratis, sirvientes gratis. ¿Y cómo es posible que la presidenta no junte a todos esos generalitos? Discúlpenme
0: el gerundio, sí, no se preocupe. No se preocupe. Doña Agustina, no se emocione, la siento emotiva. Hay que cuidar el corazón, la tengo que dejar. Son 4 de la mañana, ya con 26 segundos, tenemos que irnos.
1: Permíteme 2 saludos y mensajes. Santiago Blasco, buenos días, Jackie, Marcelo, ¿ya no nos vamos a convertir en Suiza? No, ya no. Ya todo se está cayendo, Santiago Blasco. Roger Segarra, ¿es el plan escudo o el plan felpudo? Porque veo muchos ayayeros, hecho para medias, defendiendo.
0: Sí. Bueno, llévatelo. Nos tenemos que ir a esta hora. 4 de la mañana, tengo que saludar con mucho cariño a mi pata, Juan Antonio Bazán Chávez. Estás de director del Fondo Editorial de la Universidad de San Marcos. Chamba exigente, trabajo duro. Estás publicando libros sobre políticos. Ha editado un libro de Luis Barrantes Lingan, de todas las entrevistas. Qué es bueno reconocer eso en los políticos antiguos para ver cuál ha sido la calidad. Y en el caso de Barrantes, que los jóvenes lean la profundidad de un personaje de la izquierda, con pensamientos de izquierda, pero con una visión de desarrollo. Así que, mi querido Juan Antonio, un abrazo. Ya nos vemos, para portarnos mal.
12: Hacemos pausa y

0: La hora en exitosa, 4 de la mañana y 27 minutos.
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2: Cuatro de la mañana con 29 minutos. La Unión Gremial de Lima Callao comunicó a través de un comunicado que se ha convocado a un paro de transportistas para el 25 de agosto, tras la falta de diálogo que han tenido con el gobierno de Keiko Fujimori. Indicaron que la medida se suspenderá si el Ejecutivo acepta dialogar con el sector sobre la criminalidad. A través de un decreto de urgencia, el gobierno ordenó el desembolso de más de 179 millones de soles provenientes de la reserva de contingencia del Ministerio de Economía y Finanzas, con el objetivo de mitigar los riesgos por las lluvias asociadas al fenómeno El Niño. En noticias regionales, el presidente de la Coordinadora Regional de Transporte de Lambayeque, Wilson Miñoque Carvajal, indicó que 15.000 transportistas formales de servicio público se beneficiarán con el subsidio focalizado a los combustibles. No obstante, señaló que 3.000 pueden quedar excluidos por demora en la regulación de sus expedientes en la Municipalidad Provincial de Chiclayo. En el ámbito internacional, el concierto solidario Colombia Voces por la Vida, que reunirá este domingo a 23 artistas en Bogotá, ha recaudado más de 3.500 millones de pesos colombianos para apoyar a los damnificados del terremoto de magnitud 7.4 que sacudió varias regiones del país el pasado lunes 10 de agosto. En deportes, Botafogo se quedó sin entrenador en el peor momento. El elenco carioca comunicó que despidió a Franklin Carvalho apenas dos días antes del partido de vuelta ante Cienciano por los octavos de final de la Copa Sudamericana. 4 de la mañana con 31 minutos. 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

0: 30, 4 y 32 en todo el Perú. Buenos días a los que recién están despertando. 4:33 en todo el Perú, a los que nos acompañan desde las 4, desde las 3, desde las 2 de la madrugada, a los que están conectados en todo momento con la señal de Exitosa, Exitosa en la radio del Perú, Exitosa, te informa con la verdad, Exitosa es la voz de los que no tienen voz. Hola Cesarín González, buenos días, Yolo, a esta hora, Machi, ellos son,
1: el We on Fire.
0: Aquí lo tengo, Pacho,
1: no, tampoco,
0: lo tengo.
1: Ellos son Surandino.
0: Esta canción, Tres Amores. Esto le cae como anillo al dedo a
1: todos los de Exitosa,
0: ¿no? y en especial a Viñolo, ¿no?
1: A Viñolo. Tres Amores, ¿no, Viñolo? ¿Ah? Ya te han visto, ¿ah?
0: ¿Qué? ¿Cuatro?
1: ¿Cuatro?
0: ¿Cinco ahora?
1: O sea que le hace curve. ¡Hola! Bien, César, llévatela. 4:33, 23 segundos de esta madrugada. Hemos tenido, como siempre,
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1: madrugada intensa. Empezamos a hablar sobre fusionar o eliminar los grandes ministerios. Hay 19 ministerios. ¿Ah? Han demostrado ineficacia. 80% del presupuesto del Estado se va a pagar la planilla. Hay una tremenda corrupción. En fin, no sirven. Podemos reducirlos a 10, a 11 ministerios. El tema todavía está en la congeladora, pero lo van a poner sobre la mesa en la presentación que va a tener mañana, jueves. El gabinete lo va a anunciar o lo va a presentar. Luego nos fuimos hasta Chongos Altos, en Huancayo. Una de las víctimas de los terremotos ha fallecido, no tiene recursos económicos para su entierro y están pidiendo ayuda. Y en Tacna, ¿ah?, prosigue la suspensión de la salida de buses porque la costanera está destrozada o está inhabilitada. Luego partimos hasta el Cusco. El camino del Inca ha quedado obstruido, la ruta, debido a algunos desbordes que han habido de lodos por las intensas lluvias. Y en Illimo, en Chiclayo, la población ya está por terminar una estatua de León 14 de 2.5 metros. Están muy entusiasmados, ¿ah?, por la visita del Papa. Y en la noticia mala, en el cercado de Lima, han acribillado un conductor de estas combis, medias informales, que van de Lima al Callao. Evitaba ir al Callao o cruzar el Callao para no pagar la cuota. Y los bandidos, estos llamados los malos del Callao, lo han perseguido, ya estaba anotado, y lo han acribillado y con él han herido a algunos pasajeros. Y luego en el tema político te decíamos que Keiko Fujimori no presenta su plan contra la inseguridad o su plan de seguridad. Y nosotros queremos saber, porque ya es momento, que la señora nos diga con qué armas legales y políticas va a luchar contra el crimen organizado. Porque a contracara ayer ha salido y hace unas horas acaban de matar.

0: 24 horas a otro chofer. A contracara ha salido el ministro del Interior, César Astudillo, a decir que lo que nos decían los demás, ¿no? Según el índice de denuncias, etc., etc., está disminuyendo la delincuencia o la incidencia, algo que es más de lo mismo. Entonces, ¿en qué estamos? Luego ya nos pone en conocimiento, pues, que el último atentado que se ha producido ha colmado la paciencia de los gremios del transporte, que han tomado una gran decisión, o por lo menos están amenazando al Estado, ¿no, Jack?
1: Los transportistas rechazan el plan Escudo, un plan que está dirigido exclusivamente para proteger al sector transporte en la capital, pero que no ha podido evitar muertes. Han continuado los asesinatos a los conductores, al punto que dicen, es más de lo mismo. Es lo que ya en el anterior periodo de gobierno nos han dicho que se iba a aplicar con otro nombre, ¿no? Con militares en la calle, con policías que debían de estar en los buses, con cámaras que les prometieron instalar en las unidades y no se instaló una sola. Entonces, como no hay cambio, no hay una propuesta gubernamental y han continuado las muertes, nos vamos al paro. Esto es lo que han anunciado y el paro está convocado para la siguiente semana, el martes 25 de agosto. Sí o sí. Siempre que Keiko Fujimori se reúne en estos días, puede calmar los ánimos y evitar la paralización. De lo contrario, hay paro anunciado y todo parece indicar, decían los transportistas, que el 80% de ellos en Lima y el Callao paralizarán sus labores.
0: 4:37 de esta madrugada, José Luis Tarazona nos escribe, no hay plan, pues, todo es más de lo mismo. María Echevarría, hola, buenos días, dúo dinámico. ¡Exitosa! De un tiempo acá, me he dado cuenta que parecen que han cambiado la persona que se encarga de ese Cesarín. Luego me escriben, escuchen, por favor, toma nota, mi querida Lisbeth. Nos escriben los padres de familia del colegio José María Arguedas en Tablada de Lurín. El colegio ha quedado casi destrozado con la humedad, lo han declarado en emergencia y se están quedando sin colegio 800 alumnos. Colegio José María Arguedas, mañana jueves, los padres de familia van a hacer un plantón. Pásenme la dirección exacta, por favor. ¡Exitosa! En Tablada de Lurín, en Villa María del Triunfo, el colegio José María Arguedas ha quedado en colapso debido a la humedad y al deterioro. Lo malo es que la Dirección Regional de Salud ha dicho, ok, emergencia, y los alumnos, los profesores, 800 alumnos, mañana jueves van a hacer un plantón allí. Pásenme, por favor, la dirección exacta para que pueda ir un equipo de Exitosa a cubrir esa información. 4:38.
1: En estos días no están yendo a clases, ¿no?
0: No.
1: Se suspendió las clases presenciales. Bueno, justamente por la gravedad, por la afectación que ha dejado las fuertes lluvias, inundaciones y aniegos en Villa María del Triunfo, en Chorrillos, ¡Exitosa! Y sobre todo en Villa El Salvador. Y a propósito de Villa El Salvador, desde allá viene y con el aniego Perse.
0: No, oiga, se está llevando la cámara. Llamen a la policía. Aló, buenos días.
1: Buenos días, hola.
2: Señor, mira, la misma.
1: Sí, ¿cuál es tu nombre, amigo?
0: Sí.
2: Roberto Cruz de Manchay.
1: Ya.
0: Manchay.
1: Tú eres transportista, ¿no?
2: Sí, transportista.
1: Ya.
0: Roberto, no te muevas con el celular para copiarte bien.
1: ¿Ustedes también van a parar el martes si no hay conversación con Keiko?
0: ¡Roberto! ¡Exitosa! No te vayas, por favor, queremos saber. Roberto Cruz es un amigo transportista que nos llama a veces, ¿no? ¡Aló, buenos días! Llamada 25.
3: Para despedirme y para decirle que a Marcial le gusta el paro.
0: Qué fregado este. Mira, para eso llame el manganzón este hoy. Voy a ir allá hoy, el pato loco. Fregado es este, ¿no? Aló, vamos con la llamada 26. Aló. Nada, ¿no? César. Mira, Melania Echevarría dice que hay un problema contigo. Quiero llamar, intento llamar y nada. Saludos para Giovanni Vidal. Ja, ja, ja. Casi se te sale. Qué malcriado. Manuel Sandoval. Manuel envió un archivo. Ahí está. El alcalde de la Asunción está detenido por usar camioneta de la MUNI. Eso es en Cajamarca. Aló, buenos días.
1: ¿Para qué?
2: Es nuevo.
1: ¿Tu nombre?
2: Señor.

0: señor periodista.
1: Roberto.
0: Gaudencio. Cruz, sí, de Manchay.
1: De Manchay, ya.
0: Ya, le digo, mira, ¿cuál es? Es que, ¿qué hace ese señor incapaz? El señor Arriola sigue de director. No, ustedes no dicen que es casi un delincuente en el penal dorado de PS en el tema que está en Naval. Eso debe estar en Chapalca. Lo que yo le digo, otra cosa es, aparte, ¿por qué no hace la señora Keiko Fujimori, ya que está en gobierno, por qué sigue lo mismo? ¿Por qué no hace el servicio de inteligencia, el SIN, de nuevo sale, para investigar a todos los policías? ¿Por qué salen todos los datos de toda la familia? Porque el policía mismo está metido en ese de los de toda la extorsión.
1: Algunos,
0: porque debe
1: saber
0: servicio de inteligencia. Algunos, sí, o sea, hay buenos policías y hay totalmente malos policías.
1: Sí,
0: y lo que se debe hacer es, debe activarse el servicio de inteligencia, que es el SIN, que era.
2: Ya está funcionando, ya está funcionando, Gaudencio.
1: Roberto, ¿y tú?
2: Gaudencio.
1: ¿Ustedes van a parar? Roberto Gaudencio.
2: Sí.
1: ¿Ustedes van a parar?
0: No, yo soy taxista, yo gracias a Dios no tengo problemas.
1: Ya, pero solo, mira.
0: Mayormente lo que tienen problemas son lo que hacen colectivos, los informales, están en un paradero y eso los extorsionan.
2: Bien, bien, Gaudencio, querido. Gaudencio, te vamos a dejar, remata.
0: Y otra cosita, ¿por qué el señor Ollanta lo que hizo, el satelital de eso, por qué no sigue ese de seguridad del satelital, creo que había, por qué no hay eso, y seguir a todos los, ese con seguridad satelital de eso?
2: No, sí hay, ya estamos modernizados. Eso lo compré en el 2013, 12, ya pasó, ya hay drones que te comunican todo. Tenemos la tecnología, lo que no tenemos, amigo Gaudencio, es la voluntad de unos buenos policías y la decisión política para hacer lo que tiene que hacerse.
1: Te dejo,
2: gracias.
1: Ahora, si se atrapa a policías que forman parte de bandas criminales, que le brindaban información, que protegían a ellos, hasta armas les daban, ¿esto no llega hasta los altos mandos? ¿No hay altos mandos en la policía que están permitiendo a las bandas criminales? Porque mismos jefes de comisarías se prestan para esto, enviando a sus policías a la calle a pedirles coimas a los transportistas. Ocurrió en el distrito de Ate, por ejemplo. Entonces, sí, en las extorsiones, bandas criminales, ¿no habrán altos mandos que se prestan para esto y están lucrando delincuencialmente?
2: Sí, pues. Oye, Augusto Burga dice que recuerda que sí, yo entré con la pandemia y que él fue voluntario para la vacuna y ahora quiere que lo vacunemos de nuevo. Anda a otra radio, ¿quieres oye este apebado? Carlos de Coracora. Marcial, los fujirratas nunca van a fusionar los ministerios porque les van a servir para los que pintaron en su campaña. Marcial, léeme. Luego Nano Góngora, los militares y policías camuflados de civil tienen que ir en las unidades. Eso esperamos, que reduzcan los ministerios también. ¡Aló!
3: Muy buenos días, don Marcial. Le habla Fortunato desde la provincia de Junín.
2: Dime, Fortunato.
3: ¿Cómo están ustedes? Espero pues que estén siempre alegres, felices, informándonos para todos nosotros que somos sus oyentes.
2: Sí.
3: Un saludo y un abrazo a todos mis hermanos agricultores y campesinos de todo el Perú.
2: Bien.
3: Gracias pues a ustedes podemos comunicarnos con la bendición de nuestro Padre Dios Todopoderoso. Hablando pues actualmente de nuestro general que tenemos por más de 3 años, inmovible, irrenovable y todo por el estilo, que va a seguir la misma tontería con esta nueva presidenta que tenemos.
2: Sí.
3: A veces para ocupar un cargo, tanto como gobierno, como alcalde, como gobernador regional de una región, no se tiene pensado pues qué es lo que se tiene que hacer. Pero lastimosamente ahora ya pasó ni 20 días ni 30 días, seguimos con la misma cantaleta de diario. Sigue la muerte, siguen los robos, los asesinos y todo por el estilo, pero no hay nada que cambiar en este gobierno. Ya nos hemos acostumbrado por años a estar en reuniones, en conversatorios, en cuanto a los choferes, pero no hay nada de solución. Eso ya debe quedar atrás y pensar más en una paralización, porque esto es el combustible
2: a costa de ellos. Pero hay que presionar a la presidenta, mi querido Fortunato. Fortunato, gracias. Me han pasado la dirección, por favor, pay attention, apúntala, porque va a haber una paralización ahí. El Colegio José María Arguedas queda entre la avenida Unión con San Francisco, en Tablada de Lurín, por la parroquia de San Francisco, cerca al monumento de Jack Miranda. Dicen que por ahí hay un monumento tuyo, ¿verdad?
1: Hay un santo.
2: Hay un santo.
1: Han tomado nota, ¿no?
2: Han tomado nota, ¿no? A esto le llega altamente, igual que a ti cuando te paso el video, ¿no? Esto le llega, de repente que se quejan ahí. ¿Han anotado o no? ¿Ah? ¡Oye, hagan algo, pues! Ya, hay que eliminar ese ministerio.
1: Pobre Machi, Machi está que se desgasta dando sí, pues, la dirección.
2: La dirección está que nada, no han anotado nada.
1: Está inundado.
2: Está inundado. Esto le llega. Espérate, antes, Pincel, Marcial, ¿y los colegios para cuándo, ah? Tu jefa dijo de tres en tres por día, ¿ah? Jaja, iluso. Gracias.
1: Pues Machi, tu jefa, ¿ve? ¿Y ahora qué le vas a decir?
2: No es mi jefa, hombre, estos malcriados. Aló, buenos días, llamada 28.
1: Carlos Ceruayo, ya todos los días matan a seis transportistas en Lima. ¿Dónde está el plan Bukele que ofreció? ¿Ah? Nunca va a hacer nada, tiene su ley pro crimen. Aló, buenos días.
2: Aló, buenos días.
1: Hola.
4: Radio Exitosa.
1: Sí, señor, su nombre, ¿de dónde llama?
4: Nos llamo de la provincia de Chupaca, Junín.
1: ¿Tu nombre? Chupaquino.
4: David.
1: Chupaquino Junino. A ver, David, te escuchamos.
4: Buenos días, mis amigos Jack Migranda y el amigo
2: Oye, ¿cómo que Jack Migranda? ¿Por qué le he hecho por la Jack cabeza? ¿Qué cosa? No, eso no puede ser.
4: Jack Migranda, digo.
2: Ah, ya.
4: Sí, mis amigos, sí. Yo quiero decirles a ustedes, sin nada de incomodarlos.
1: No,
2: para incomódanos. Nada.
4: Dice que comparar es malo, pero no es que estoy comparando, sino que yo escucho Radio Exitosa desde que estaba de periodista el señor Rubén Sánchez.
1: Yeah.
4: Una persona muy formal, y yo veo que tu programa es un poco de juego, de risa, de broma. Parece que ustedes lo toman, que todo lo que sucede en Perú es como broma.
1: Pero no te parece gracia lo que hacen los congresistas, no te parece gracioso.
4: No, me incomoda, me molesta. Y que nada, el general Arriola, el otro general, señor ministro, no hace nada por ver la justicia en el Perú. Entonces estamos en más de lo mismo, pues, amigo.
1: Ponle seriedad a tu trabajo, pues, Marcial, por favor.
2: Ya, mi querido David, por favor, vamos a recuperar la seriedad.
4: Más formal,
2: vamos a
4: evitando la risa, la chiste, la broma.
2: Vamos a evitar.
4: No, eso sí, en verdad cae muy mal, porque Exitosa es una buena radio y los periodistas que se actúan mal hacen quedar mal. Pues, porque yo digo.
2: Tiene usted toda la razón, mi querido chupaquense. Bien, David, mil disculpas. A propósito de eso, ajá, Marta Uriarte de Canal 4 me ha pedido la dirección. Ahora te la paso, Martita.
1: ¿Qué, otra Marta?
2: Sí, pues Marta Uriarte del 4. Ellos sí ven el programa. ¡Santo Dios!
1: ¿Y Verónica?
2: ¿Qué Verónica?
1: La del 4, pues.
2: Ah, Vero Linares, sí, también ve esta hora. Salúdala, por favor, a Vero.
1: Está guapa, pero...
2: Vero, disculpa porque eres un sirio. Pero estás soltero, ¿ah?
1: Yo te veo toda la mañana, Verón. ¿Sí?
2: ¿Qué es lo que más te agrada de Vero?
1: ¿Cuándo?
2: ¡No me digas nada ya!
1: Quiero que me invite a su podcast.
2: ¿Cuánto de la mañana?
1: Federico no está, ¿no? A ver, te acompaño y gratis. 4:49. Aló, buenos días.
5: Buenos días, señor Jack Miranda, Marcial.
1: ¿Con quién hablamos?
5: Miguel de Huaycán, para cerrar las llamadas.
2: Buena, ya, Miguel.
1: De la zona Z.
2: El pituco de Huaycán.
5: No, residencial.
2: Ah, perdón, la residencial, caballero.
5: Pues me alegró que llame. Hace rato llamó un caballero de Huaycán. Me alegró que llame a alguien donde yo vivo que haya opinado. Me sentí alegre.
2: Pero llaman varios, ¿ah? Llaman varios de Huaycán.
1: Mira, nuestra productora, ella es la reina de Huaycán.
2: Ha sido Miss en su colegio de Huaycán, sí.
5: Mira, el caballero que me antecedió se molestó por la broma, que esto creo que más seriedad. Bueno, o sea, para que usted esté temprano hablando con una seriedad, y, o sea, no me parece, siempre es cuando uno lee la noticia, acá solamente da risa prácticamente. No es porque usted falta respeto a los oyentes, ¿no? Pero sí. Bueno, el señor, como debe ser adulto mayor, pues quiere todo formal o algo. Bueno, cada uno tiene su forma de ver las cosas.
1: Pero ¿por qué le miras a mi amigo Machi cuando dices eso?
5: De todas maneras, como digo,
2: nunca es serio.
5: Sí, o sea, yo escucho citosas también, hay cosas que a veces no me gustan. Ah, perfecto, algunas cosas estoy de acuerdo y algunas no, pero es parte parte de la democracia, ¿no?
2: Claro,
5: pero igual, siempre los escucho y me acompañan a la hora que... Yo siempre me levanto a 4 de la mañana, hasta que de ahí empiezo a escuchar y porque es la única radio que informa de tempranito y me alegra bastante. Un abrazo para los dos amigos.
2: Gracias. Miguel.
5: Sí, dime.
2: Miguelito, gracias Miguel, te tenemos que dejar cuando ya son las 4:51.9 segundos. ¿Qué me iba a decir?
1: No, tenemos sintonía brava ya en Huaycán, ¿ah?
2: Sí, bravo, bravo, es en Huaycán. No, nos escriben bastante de Huaycán. Sí. Nos sentimos muy contentos que nos escuchen allá.
1: Pero podría ser un poquito menos coqueto, Machi, menos travieso, más serio. Pues. Mira, sí, más o menos así como Federico, ¿no? ¿Tú lo has visto a Federico en la mañana? No, serio.
2: Federico parece una lechuza, está así.
6: Citosa.
1: La tarde de ayer, gremio de transportistas urbanos.
2: No, pero a veces le sale su broma. Un saludo para Federico, que nos debe estar también viendo.
1: Está de vacas, está de vacas.
2: Ah, no, está de vacas, ¿no?
1: Sí.
2: Esos también salen como tú, de vacaciones a cada rato. 4:51, mira, te voy a contar que no todo es malo.
1: Ya.
2: Esta vez hay un yape fuerte, ¿ah?
1: ¿Sí?
2: Del Colegio Saco Libre.
1: Ah, no, vamos a salir en su Facebook otra vez.
2: Vamos a salir en su Facebook.
1: Yeah.
2: Bueno, ellos han... ¿Cómo que no? O sea que es gratis, ¿no?
1: No, yo no voy a hacer un cherry gratis.
2: No. Bueno, vamos a hablar sobre un campeón continental escolar en ajedrez que ha clasificado para la final de otro mundial. ¡Vamos, Randy!
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1: Bueno.
0: El ajedrez peruano vuelve a destacar a nivel internacional. El equipo del colegio Saco Oliveros se consagró campeón de la etapa continental americana del Campeonato Mundial Escolar por Equipos de Ajedrez 2026, disputada del 11 al 16 de agosto en San José de Costa Rica. ¡Ay, ay, ay, machi!
1: La delegación peruana tuvo una participación invicta, con 7 victorias y un empate en las 8 rondas del torneo, que sumó 15 de los 16 puntos posibles y obtuvo 27 de los 32 puntos del tablero, superando a colegios de 25 países del continente. ¿Ya? Se pasó el colegio Saco Oliveros. Saco Oliveros terminó en primer lugar, seguido de Harvest Park Midway School de los United States y el Crescent Heights Academy de Canadá.
0: Gemini. El equipo campeón estuvo integrado por Marcos Meneses Morales, Dante Vilca Contreras, Víctor Mendoza, Fabiana Jiménez Salas e Irina Rojas Salas. Irina Rojas fue una de las figuras más destacadas del certamen al ganar sus 8 partidas. En las últimas rondas, el equipo peruano selló su título con 2 contundentes triunfos por 4-0 frente a colegios de Chile y Cuba. Previamente había derrotado por 3-1 a sus principales rivales, Estados Unidos y Canadá.
1: Bueno, y con este triunfo, el destacado colegio, juntos ya,
0: Saco Oliveros,
1: ha clasificado a la gran final del Campeonato Mundial Escolar por Equipos 2025, programada para diciembre, donde presentarán a América, solo van a representar a América y se enfrentarán a los campeones clasificados de otros continentes. El colegio Saco Oliveros. Acá, perdón, 2026.
0: No fue
1: macho. Necesitaba atenta.
0: Nos van a pagar,
1: por macho. Oye, hablando de eso, mi hija Berenice está jugando ajedrez muy bien, tiene 12 años y se está preparando para también participar en su cole. Me recuerda a mis hijos, yo también participaba en el cole.
0: ¿Que jugabas ajedrez, macho?
1: Sí, yo siempre jugaba ajedrez.
0: ¿Hasta
1: siempre.
0: Ahora?
1: Hasta ahora, porque con mi hija he estado jugando. Ya me va a ganar seguramente. No muchos chicos juegan ajedrez.
0: A ver,
1: es un deporte muy bonito.
0: ¿Cuántos juegan ajedrez acá? Que levante la mano. Mar Anthony, Lisbeth Cristóbal, Cesarín. Cesarín solo juega su PlayStation.
1: Los desgraciados de al fondo, ninguno. No, los desgraciados de al fondo.
0: Mi Dharma querida, ¿usted juega ajedrez?
1: No, yo dice juega.
0: Dharma.
1: Juega jazz.
0: ¿Dónde está Dharma? Hoy día no le he visto a Dharma. ¿Qué ha pasado con Dharma?
1: No.
0: ¿Usted juega ajedrez?
1: No
0: la veo,
1: se ha ido a la tremenda. Creo que Dharma es la tremenda.
0: La tremenda.
1: La tremenda.
0: Siéntela.
1: Bien malcriada esa. Bien malcriada esa. No, vas a hablar con sus padres. Habla con sus padres para que lo corrijan.
0: Ahora, Dharma, doy clases de ajedrez también.
1: Oye, ya, vámonos.
0: ¿Y cómo usted fue ajedrez? Bueno, no sé.
1: Bueno, hasta los que preguntan por Manuel Rosas, ya le hemos dicho, está en Canadá, ya sus abogados lo van a traer, ¿no?
0: Sí.
1: Ha pedido una... ¿Cómo se dice cuando pide?
0: Ha pedido asilo.
1: Ha pedido asilo.
0: Ha pedido asilo.
1: No, para no quedarse en Canadá.
0: Mira, lo sacaron del SECOT, lo enviaron a Canadá.
1: Sí, pues. ¿Cuál fue su delito? Pescar piraña.
0: Bueno, nos vamos, nos vemos, nos vimos hasta mañana. 12.

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0: ritmo de los Chapis, 5 de la mañana con un minuto. Así arrancamos Exitosa Perú, esta jornada matinal, jornada informativa, por supuesto, a través de los 95.5 FM. Somos la voz de los que no tienen voz en Lima y en el Callao. Cada vez que te pregunten qué radio escuchas, ¿qué tienes que decir? ¿Ah? Exitosa. Escucho los 95.5 FM en Lima y en el Callao. Pero también nos puedes ver en televisión 6.1 de señal abierta digital, canal 34 en Movistar 734, si nos quieres ver en HD, por supuesto, y estamos en todas las redes sociales, ¿ah? En Facebook, en X, en TikTok, en Instagram, en todos lados puedes ubicar Exitosa porque hay bastante información y buena música, como a esta hora de la mañana, 5.1, dale un sol de volumen. Quédate acá, quédate conmigo hasta las 8 de la mañana. Mi nombre es José Poicón. Vamos a estar juntos compartiendo información y buena música cada media hora aquí a través de Exitosa. ¿Te gusta más esa canción o no? ¿Ah? Buena, ¿sí o no? Claro. 5 de la mañana con 2 minutos, claro. ¿Te sabes la vueltita o no? Esa vueltita es clásica. ¿Ah? 5 con 2, claro, esa vueltita. El saltito a lo Jack Miranda. 5 con 2 minutos, un abrazo a Jack, a Marcial, que han estado juntos toda la madrugada en La Voz de los Pueblos. El dúo dinámico no es Batman ni Robin, es Jack Miranda, Marcial de la Cruz, que juntos hacen La Voz de los Pueblos. Y ojo, la programación continúa en vivo 24/7, 24 horas del día, los 7 días de la semana. A las 8 llega Nicolás Lúcar en Hablemos Claro, luego Katiuska Torres Cyber con Exitosa Te Escucha, deportes con mis amigos Oscar Paz, Jan Rodríguez, Carlitos Panés, JPT, por supuesto, y a las 4 la está rompiendo todas las tardes, ¿eh? Mi tío Ricardo Rondón, por supuesto, un abrazo a todos ellos que hacen Exitosa y que comparten todo el contenido a través también de las redes sociales. 5 de la mañana con 3 minutos, 5 con 3. Vamos con información a esta hora de la mañana aquí en Exitosa Perú. Ah, apúrese, 5 con 3 minutos de la mañana, no vaya a llegar tarde al trabajo. Uy, vamos a empezar con una noticia que realmente genera preocupación, por supuesto. Indignación también, molestia, frustración, tristeza además, porque nuevamente estamos en plan escudo. Hay medidas que ha brindado la Policía Nacional, el Ministerio del Interior. Sin embargo, parece tierra de nadie. Nuevamente han atacado a un conductor de transporte público. En el cercado de Lima han asesinado a un chofer. Todos los detalles a esta hora con nuestra compañera Marcia Chagua. Marcia, buenos días.
1: Así es, información en vivo desde la urbanización de Ricardo Palma en el cercado de Lima. La violencia ligada a la extorsión cobra una nueva víctima en el sector de transporte. Un conductor fue asesinado a balazos en la intersección del jirón Saco Oliveros con la calle Palma. Y según información policial, el occiso ha sido identificado como César Cristian Díaz Barreto, de 33 años, y la unidad de transporte que manejaba iba con pasajeros a bordo. Este ataque ocurrió cuando la víctima descendió brevemente de su unidad para comprar una bebida para su madre y al retornar fue abordado por criminales que ya le venían siguiendo con un vehículo bajo la modalidad de falso taxi. Le dispararon a quemarropa y perdió la vida. Asimismo, dos pasajeros resultaron heridos. Los compañeros de la víctima, pertenecientes a esta ruta, es un transporte informal, ruta Reynoso-Tacna, denunciaron indignados que también acerca de la situación, ya que también han venido siendo perseguidos. Escuchemos.
2: Es compañera de trabajo.
3: ¿Cuántos años ya tenía, señor?
2: Tiene tiempo el chibolo.
3: Chibolo.
2: El chibolo se dedica a transporte.
3: A transporte. Pues, la, ¿padre la, familia también es?
2: De padre familia. Ah. Su hija de 12 años.
3: ¿12 años?
2: ¿Tiene hija? Sí, tiene su hija.
3: Una hija, 12 años. Él trabajaba. ¿Ah? Era padre. Pero es el único que la han querido hacer a ustedes también, a otros compañeros.
2: El día sábado, si no me equivoco, le han baleado a un compañero. Pero está salvado de milagro.
3: Está salvado de milagro. Ya le querían atacar, ya.
2: Le han disparado, pero tenía su razón rápido.
3: Y se fue. ¿Qué ruta es?
2: Esta es Reynoso-Tacna.
3: Ah, Reynoso-Tacna.
2: Nosotros somos informales. Todas estas combis son informales.
1: Asimismo, José, un detalle que debo mencionar es que la víctima se encontraba en la lista negra de la banda criminal Callao Unido tras haberse negado a pagar un cobro de cupos. Para evitar ser interceptado por los delincuentes, este chofer no realizaba la ruta completa, es decir, de Lima Centro, no llegaba al Callao para no pagar el otro cupo, debido a que para poder laborar, los conductores se ven obligados a pagar cupos diarios, tanto a las mafias que dominan Lima Centro como las que controlan las rutas hacia el Callao. Y la situación para los trabajadores de este tramo es crítico, ya que se encuentran atrapados en medio también de una disputa territorial entre dos peligrosas organizaciones que operan en la zona. Escuchemos.
2: Pagamos la solución, señorita.
3: ¿Cuánto pagamos?
2: 40 soles diarios.
3: 40 soles diarios.
2: 40 soles diarios.
3: ¿Le han dicho así de qué banda son más o menos el nombre?
4: No. Son dos bandos, señorita.
3: ¿Cuál es?
4: La Federación de la Federación, que es de Lima, y los otros que se han metido
2: de Callao Unido. Esto es Callao Unido.
3: ¿Cómo? Callao Unido. Callao Unido se llama. Sí. ¿Y la Federación de Lima?
4: Sí. Los dos ahí están... Se están guerreando ahí. Eso es lo que hablamos de señor Callao
3: Unido. Callao Unido.
2: Y la Federación y Callao Unido, como se quiere echar para tierra. ¿Está?
1: Este es el primer ataque mortal registrado en esa semana contra este transporte informal, aunque relevaron también, como bien lo han escuchado, que el pasado sábado otro compañero salvó de morir con esta línea de transporte que cubre esta misma ruta tras esquivar un atentado a balazos. Ahora, en la zona se encontraron 8 casquillos y la policía ya también realiza las diligencias en la zona para dar con el paradero de los sicarios que huyeron también por la calle Palma, según algunos vecinos. 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
0: Muchas gracias, Marcia Chagua, desde el cercado de Lima. Lamentable, otra vez, un conductor asesinado. No importa si es transporte formal, no importa si es transporte informal, ¿ah? El tema es que asesinan cuando ellos quieren. Y cumplieron su amenaza, como bien lo ha relatado nuestra compañera Marcia Chagua. Estaba en una lista negra este conductor asesinado, el señor César Cristian Díaz Barreto. Deja a una hija, ¿ah?, de 12 años en la orfandad. ¿Y quién va a pagar ello? ¿Ah? ¿Quién va a llorar, ¿ah?, por la familia que hoy está lamentando la pérdida de este conductor? Y el plan escudo, el ministro del Interior el día de ayer hablaba que hay un índice a la baja de la criminalidad. ¿En qué parte, ministro? ¿Ah? ¿En qué estadística? ¿Ah? Bueno, de repente nosotros estamos equivocados, ¿ah?, y estamos viviendo en un mundo paralelo, ¿no? A lo mejor es así. 5:08 a.m. Lamentable realmente lo que está... Y se salvó un conductor de esta línea, ¿ah? Se salvó, bien lo dice Marcia, ¿no? Y bien lo relataron los compañeros de esta víctima, ¿no? El sábado habían atacado también a un conductor. Gracias a Dios, afortunadamente, pudo esquivar los disparos, ¿ah? Se salvó de milagro, si no, hubiese sido una víctima más que lamentar a esta hora de la mañana. 5:09 a.m. Quienes también se salvaron fue un jalador de pasajeros y un adolescente de 14 años. Esto ocurrió en San Juan de Miraflores también. Transportistas, una vez más, víctimas de los ataques de extorsionadores. Resultaron heridos de bala luego que unos sujetos atacaran una combi llena de pasajeros a la altura del paradero Peval a plena luz del día en el distrito de San Juan de Miraflores. Según se pudo observar en las imágenes de una cámara de seguridad de la zona, dos sujetos a bordo de una motocicleta se acercan hasta la combi, disparan hasta en 3 oportunidades. Sin embargo, este hombre que trabajaba llamando pasajeros fue alcanzado por uno de los proyectiles que le terminó impactando en el talón derecho. Otra de las balas, lamentablemente, también le cayó a un menor de 14 años en el brazo, ¿no? Transportistas que circulan por este paradero señalaron que vienen pagando cupos de 10 soles diarios, incluso a dos bandas criminales, a dos bandas de extorsionadores. Además, revelaron que cada una de estas combis tienen colocado un sticker en la parte trasera de sus unidades. Y esto sirve para identificar a qué organización criminal están pagando las extorsiones. Según ellos, según estos conductores, indicaron que estas bandas que cobran cupos, que cobran extorsiones, son los trujillanos y los malandros del sur. Ellos, esas dos bandas estarían tras estos últimos ataques registrados a estas empresas de transporte público allá en San Juan de Miraflores. 5:10 a.m. Estamos en Exitosa Lima y Callao 95.5 FM. Es verdad, son noticias lamentables, pero es la realidad con la que vivimos. Las damos a conocer para estar alertas de alguna manera. Cuando salgamos a la calle, vamos al paradero, mirar a un lado, mirar al otro, estamos con nuestros hijos que los vamos a embarcar de repente porque se van al colegio, subimos al transporte público y hay que decirles, ¿no? Oye, no te sientes detrás del chofer, siéntate al medio, siempre alerta. Y es lo que hacemos a diario cada uno que usa el transporte público. Lo hago yo, lo hace usted seguramente. 5:11. Y ante toda esta situación que viene atravesando el gremio de transportistas, el día de ayer, transportistas urbanos de Lima y del Callao anunciaron una paralización del servicio para este martes 25 de agosto tras la ola de ataques contra sus compañeros por el cobro de cupos que le piden los extorsionadores. A través de un comunicado informaron que la convocatoria obedece a la reiterada falta de respuestas gubernamentales ante las propuestas técnicas alcanzadas para el control de penales y resguardo de paraderos críticos, fiscales y policías contra la extorsión, además del bloqueo de comunicaciones en los centros penitenciarios, pero las propuestas no se habrían materializado. Los gremios demandan presencia policial permanente en los corredores viales de mayor índice delictivo para proteger a pasajeros y trabajadores. Además, indicaron que podrían declinar a este paro siempre y cuando el gobierno los escuche. 5:12. Y sobre esta situación que vienen atravesando precisamente los transportistas, el día de ayer el alcalde de Lima, Renzo Reyardo, se reunió con representantes de estos gremios de transporte público urbano y también interprovincial. Julio Bretoneche, dirigente de Transportistas Unidos, y Martín Ojeda, gerente general de transporte interprovincial, solicitaron una reunión urgente con la presidenta Keiko Fujimori.
5: De que las empresas no trabajan ni al 70% de su capacidad operacional hoy en día, en el mejor de los casos, porque hay algunas que han llegado al 30%. Los conductores no quieren ir a trabajar a las empresas. Queremos transmitir nuestra problemática a la señora presidenta del Perú, la señora Keiko Fujimori. Queremos sentarnos a reunirnos, a ser parte de la solución, invocar a la señora presidenta, la señora Keiko Fujimori, al ministro del Interior, el general Astudillo, quien se comprometió a recibirnos y no nos ha recibido hasta la fecha. Al ministro de Transportes, por favor, atiéndanos. Atiéndanos. Vuelvo a repetir, no somos obstruccionistas. De repente en algún momento hemos hecho críticas constructivas. Como, por ejemplo, hemos hecho la crítica al plan Escudo y el tiempo nos ha dado la razón. Ahí están los hechos. El tiempo nos ha dado la razón.
6: Como el cumplimiento de la palabra de la presidenta hace algunos días, que se iba a reunir con los perjudicados, con los gremios de transporte urbano e interprovincial, y que no solamente estamos pidiendo a gritos esa reunión, sino que lamentablemente las cifras, los fallecidos y los heridos demuestran la urgencia de dicho acto.
0: Bien, Julio Bretoneche también se refirió al estado de salud del conductor Julio Becerra, ese conductor que lastimosamente resultó herido de bala de la empresa de transporte Nuevo Horizonte, atacado a balazos la semana pasada. Hoy continúa en cuidados intensivos.
5: La verdad que estamos muy preocupados, la situación es crítica en el transporte. En Transportes Unidos Zona Sur estamos siendo severamente afectados por la criminalidad. Las muertes, tenemos al conductor de Nuevo Horizonte debatiéndose entre la vida y la muerte, y lamentablemente, pese a los reiterados esfuerzos, no conseguimos trasladarlo todavía a un hospital para que sea operado, ya que es insostenible su permanencia en la clínica San Juan de Dios. No podemos, es demasiado caro, casi un cuarto de millón de soles solamente, por operarlo. No estamos dentro, la empresa no trabaja desde el día del atentado, prácticamente tiene una semana parada. La familia prácticamente ha agotado todos sus recursos.
0: 250,000 soles para que sea operado. Claro, los transportistas viven del día a día. ¿De dónde van a sacar ese dinero? 5:15. Y sobre toda esta situación, en otro mundo, en un mundo paralelo, ¿no?, está el ministro del Interior, César Astudillo, que el día de ayer hizo una conferencia de prensa, estuvo acompañado de altos mandos policiales, entre ellos el comandante general de la Policía Nacional del Perú, Óscar Arriola, y dijo que habló acerca de las últimas cifras en cuanto a criminalidad y aseguró el ministro Astudillo que estas están con una tendencia a la baja.
7: este, vamos a llamar así, vector de inteligencia, nos está dando muy buenos resultados. Si nos está dando resultados, claro, la gente puede decir, oye, pero ayer han matado a una persona, etcétera. No es que yo quiera ser, pues, triunfalista, ¿no? Pero la tendencia que tenemos es a bajar. Y los números me engañan. Yo sé que hay unos titulares ahí engañosos, ¿no? Pero los números no engañan. Ya lo han demostrado con esto. Si comparamos, por ejemplo, con el año pasado, estamos bien lejos. El año pasado, a estas alturas, habían 500 muertos más. Bueno, eso no debe alegrar a nadie realmente, ¿no? Porque son finalmente vidas, vidas humanas. Pero estamos trabajando y sobre todo con inteligencia. Y ustedes han podido, bueno, los que han estado atentos a esto, que hay varias bandas que se han desarticulado antes de...
8: Antes de... Ministro, yo no dudo que estén trabajando, que esté trabajando el Ministerio del Interior, que esté trabajando la Policía Nacional. Sin embargo, los resultados no terminan reflejando las declaraciones que ha brindado el ministro del Interior, César Astudillo. Además, se refirió también a la continuidad del general Óscar Arriola como comandante general de la Policía Nacional, y así como los altos mandos policiales. Dijo el ministro César Astudillo que su continuidad dependerá de los resultados que se obtengan.
7: Yo creo que todos somos conscientes, hoy día creo que estamos en el día 20, ¿no? Y seguimos trabajando. No podemos dejar parar para ponernos a evaluar situaciones en las que estamos totalmente empeñados. Ya se ha hecho prácticamente un discurso, la continuidad de los altos mandos. Los altos mandos están trabajando. ¿Ya? Estamos todos en una sola línea, en una sola posición y trabajando muy fuerte. Ven a mi costado los mismos altos mandos, al mismo comandante general, y continúan, ¿no? Y mientras sigamos trabajando y sigamos teniendo resultados, van a continuar. Están aquí y van a continuar mientras tengan esa misión de trabajar y tener los resultados que tenemos hasta ahora.
8: ¿Pero son resultados buenos o son resultados malos? La percepción de la ciudadanía es otra, la del comandante general de la policía es otra, la del ministro César Astudillo es otra. 5:18 a.m. Y dentro del trabajo que hace la Policía Nacional hay el trabajo de inteligencia. De ese tema también se refirió el ministro César Astudillo e indicó que en cada región se hace un trabajo de inteligencia distinto, porque en cada región del país la criminalidad también obedece a distintos intereses.
7: La criminalidad es diversa. Entre delitos y amenazas, nuestra policía se viene desplegando a lo largo y ancho del país. Esto, señores, obedece no a un plan, que algunos confunden con que hay un plan para todo el Perú, no. Cada región tiene un plan. Algunos como Lima, Loreto, Ancash, tiene 3-4 planes distintos, donde cada general lo ha evaluado, lo ha planteado, lo ha presentado y se le ha aprobado. Pero hay una característica, señores, o dos. Esos planes permanentemente se vienen reajustando, se vienen perfeccionando.
8: César Astudillo agregó algo más con respecto al trabajo de inteligencia de la Policía Nacional. Además, reconoció que todo este trabajo de inteligencia aún no está desplegado en todo el país.
7: Inteligencia. Y ese factor es lo que nos está llevando a poder anticiparnos, a agarrar a varias bandas. Obviamente, no a todas, porque todavía no está desplegado totalmente nuestros equipos de inteligencia a nivel nacional. Todos sabemos, señores, y lamentamos los decesos, el que hubo ayer, por ejemplo, de este señor, en una zona donde no estaba siendo extorsionado, en una zona donde el mapa de calor de extorsión no se planteaba como tal, ¿no? Y se está investigando a qué obedece entonces esa crueldad.
8: 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Y otro de los problemas que también viene preocupando y se espera también acciones inmediatas es todo lo relacionado al fenómeno El Niño. Pues bien, el día de ayer ya se conoció que el gobierno aprobó medidas extraordinarias para ejecutar intervenciones inmediatas de reducción de riesgo ante las intensas lluvias asociadas al fenómeno El Niño. Esta norma destina más de 179 millones de soles para intervenir 70 puntos críticos de alta vulnerabilidad en ríos y quebradas de Ancash, de La Libertad, Lambayeque, Lima, Piura y Tumbes. Además, Las acciones incluyen limpieza, descolmatación, conformación de bordos e instalación de barreras dinámicas para reducir riesgos y proteger a la población. En paralelo, se instalarán barreras dinámicas en quebradas de Lima y Guarochirí, como Chosica, Santa Eulalia y Cieneguilla, zonas de guaicos recurrentes en los últimos años. Este financiamiento extraordinario asciende a más de 129 millones de soles para intervenciones en cauces, además de 50 millones adicionales destinados a la instalación de barreras dinámicas. Y la ejecución de esta obra estará encargada por la Autoridad Nacional del Agua, que además deberá presentar informes trimestrales y también un informe final. 5:21, 5:21. 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El día de ayer en el programa informamos y opinamos con Carla Jarada, el director de gestión vial de Provías Nacional del Ministerio de Transportes y Comunicaciones, Estuardo Tello, advirtió que se ha detectado 80 puentes en estado crítico y que requieren atención ante la llegada del fenómeno El Niño.
9: A ver, yo quisiera aclararle, en la red nacional tenemos más de 2.500 puentes.
10: Ya.
9: De los 2.500 puentes hemos identificado aproximadamente 80 puentes que se encuentran en un estado crítico para hacerlos para una atención inmediata.
10: Ok.
9: Para lo cual estamos gestionando los presupuestos para poderlos atender, ¿no?
8: 5:22, Estuardo Tello dio a conocer que hay dos vías bloqueadas, razón por la que instó a la población a no cruzar peatonalmente para no poner en riesgo sus vidas.
9: Estamos cerrados. El tramo entre Atico y Oconia, que va principalmente de Lima hacia Arequipa, este tramo está completamente cerrado por el tema de derrumbes. Pedimos a todas las personas, a los usuarios de la vía, no cruzar la vía caminando, no cruzar los derrumbes que se han dado, porque ponen en riesgo sus vidas y también generan que la maquinaria que está trabajando suspenda su trabajo hasta permitir el paso de todas las personas.
8: 5:23, riesgo que también atraviesan vecinos del distrito de Caraballo. 5:23, Exitosa llegó hasta este peligroso recorrido que hacen diariamente los vecinos de este distrito, ¿no?, para cruzar un puente construido solo con tablones de madera, pese al riesgo que representa. Ellos, por supuesto, lamentaron que ninguna autoridad instale una estructura segura. Todos los detalles en este informe de nuestra compañera Yajaira Pacheco.
11: Un puente improvisado los conecta con servicios básicos, pero también pone sus vidas en riesgo. Más de 1000 pobladores de Huatocay en Caraballo utilizan a diario un puente construido artesanalmente con tablones de madera ante la falta de una infraestructura segura. Indicaron que son ellos mismos quienes reúnen dinero para mantener habilitado este acceso que los conecta con hospitales, colegios y la avenida principal. Según los vecinos, si este puente no existiera, tendrían que tomar una ruta alterna que puede demandar cerca de 2 horas. Afirman que por años solicitaron apoyo a las autoridades municipales y regionales, pero sus pedidos no han tenido una solución definitiva.
12: Cuando hay su campaña vienen prometer y no cumplen. Porque mira, de acá a 25 años el puente era por allá, donde está el camioneta de palo, y se llevó a 2 señores. ¿Ah? Con ese fin, después todo el tiempo, yo vivo más de 40 años, iban por trapiche. No había ni nadie acceso cuando hay la avenida. Y entonces nos reunimos todo el centro poblado. ¿Qué vamos a hacer? Hicimos de palito primero para pasar. Después, último, ya hemos colaborado así con cotas, haciendo actividades, todo, para hacer el puente de los muros. Por arriba, como dice, por el puente Trapiche, será 1 hora. Caminado.
11: ¿Y aquí cuánta población vive aproximadamente?
12: Por lo menos acá nosotros debemos tener como 300, chicos y grandes, niños y todo.
11: Claro.
12: Fuera del otro anexo que está, por ahí también debe estar como 200.
11: Y o sea, este puente es la conexión para ir al colegio, para ir a un médico, para ir al mercado.
12: Pero cuando hay ambos, por lo menos está la avenida, por lo menos es un enfermo, la ambulancia no viene. Hay que ir por trapiche, como digo, 1 hora y media.
10: Ahora va a jugar Angal 2 horas, 3 horas. ¿Qué vamos a hacer?
13: La salida de nosotros, cuando viene el Huayco y cuando va el río, salimos por Trapiche, a veces salimos por Ponte Piedra.
14: Dicen que es una hora, más de una hora, ¿no?
13: A veces hay una emergencia, supongamos que hay un cólico, aquí si no tenemos posta adentro.
14: Tienen que salir por aquí.
13: Salir a buscar una...
14: ¿Cuántas veces han hecho el pedido de un puente?
13: Ya tenemos ya más de 10 años, ya que estamos atrás, de los antiguos que vienen nosotros, ¿cuántos años ya? Nosotros hemos hecho tu puente con...
14: Y esas promesas nunca, esas...
13: Por ejemplo, ahora los candidatos que vienen para postular están viniendo. Vienen los candidatos a ofrecer muchas cosas, pero algún día cuando ellos se sienten en el sillón, se olviden de nosotros.
11: Los pobladores piden la presencia de la presidenta Keiko Fujimori para que conozca directamente las condiciones en las que viven y recibir el apoyo para culminar la construcción del puente. Su preocupación aumenta ante el eventual incremento del caudal del río Chillón por el fenómeno del Niño.
13: Claro, ahora como yo veo así los programas que la señora presidenta está yendo a los pueblos a visitarnos, a los pueblos, queremos, nosotros le invitamos que venga acá a nuestro pueblo a ver.
15: Ojalá sería así, ¿no? Esperamos que la señora Keiko Sofía que atienda, ¿no? Así este tipo de... mandar a hacer estos puentes, ¿no? Porque lo necesitamos, ¿no? Y tanto que ha luchado por el gobierno, ahora espero que lo haga, pues algo, ¿no? Que deje un recuerdo, algo, ¿no? Por el pueblo.
11: Huatocay pide atención y una solución definitiva. Sus pobladores aseguran que no quieren seguir arriesgando sus vidas cada vez que cruzan el río. El pedido es concreto, un puente seguro y una respuesta para esta zona de Caraballo.
8: 5:27 de la mañana, es verdad, ¿no? La presidenta Keiko Fujimori está visitando varios lugares aquí en la capital, lo que ocurrió en los distritos de Lima Sur, en diversas regiones, a propósito del sismo en la región Junín, y así viene visitando, estuvo en el norte del país también. Si la agenda está llena, presidenta, por ahí un domingo, en lugar de hacer un live en sus redes sociales, podría ir a visitar a los vecinos de Caraballo, o de repente visitarlos y haciendo un live recogiendo la sensación de las personas cuando atraviesan estos puentes, que arriesgan sus vidas de repente. 5:27, hacemos una pausa, pero antes yo te voy a dar una recomendación, porque si no pudiste 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Activas la campanita, te suscribes y ahí tienes todo el contenido exclusivo que te trae Exitosa. 5:28, hacemos una pausa rapidito y venimos con más aquí en Exitosa Perú.

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1: A ver, seguimos en vivo, 5:28, 5:29 en Exitosa. Hace segundos se acaba de sentir un sismo de regular intensidad. Bueno, nosotros estamos en el sexto piso aquí en Corporación Universal, 5:29 de la mañana. Sismo que se ha sentido fuerte a esta hora aquí en Lima. Vamos a ver en un ratito, seguramente se va a registrar ya los datos oficiales, información oficial a través del IGP, pero a esta hora se ha registrado un sismo de regular intensidad. Tome sus precauciones, con cuidado, por favor, siempre identifique los lugares donde puede ponerse a salvo, la mochila de emergencia. A esta hora, generalmente, las personas están rumbo al trabajo. Si aún está en casa, tenga a los hijos ahí cerca, ubiquen los lugares seguros dentro de la casa. Ah, tenga la mochila de emergencia, la radio siempre con usted, siempre a la mano. 5:30, información en vivo a esta hora, se ha registrado un sismo de regular intensidad. El Instituto Geofísico del Perú en un rato más va a informar dónde ha sido el epicentro, ¿no?, y la magnitud del mismo, pero a esta hora aquí en el sexto piso de Radio Exitosa se ha sentido fuerte, en una sacudida que ha generado miedo. De alguna manera, ¿no? Estamos registrando sismos en las últimas semanas que te ponen alerta. Y hay que tomar, por supuesto, las precauciones del caso. La mochila de emergencia, siempre a la mano. Téngalo siempre a la mano con productos perecibles, por supuesto. Una linterna, una radio a pilas para que te mantengas informado de todo lo que puede significar una emergencia. Esta situación la venimos comentando siempre. Hace poco hemos estado con el segundo simulacro multipeligro aquí en la capital. Espero que hayas participado. Esa es la idea, para que cuando ocurra situaciones reales como esta, hace unos minutos nada más se ha producido un sismo, ¿no? Y eso nos tiene que poner, por supuesto, siempre en alerta. Identificar los lugares seguros, ¿no? Evacuar rápidamente.
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1: No te pongas cerca donde haya mamparas de vidrio, lunas, porque un sismo más fuerte, esto podría, por supuesto, poner en riesgo su integridad. 5:31, en un ratito vamos a verificar de una vez cuál es la información del Instituto Geofísico del Perú. Llámanos al 7410-955-940-800-800, donde ha sentido el sismo. De repente, aquí en Lima se ha sentido de regular intensidad, sin embargo, en alguna otra parte del país ha sido más fuerte, de repente en otro lugar ha sido el epicentro. Aún el IGP no ha publicado nada en sus redes sociales. Ya vamos a ir con esa información, pero anda marcando los números de Exitosa. 7410-955-940-800-800. Se acaba de registrar un sismo aquí en la capital. Vamos a confirmar la información en un ratito en el Instituto Geofísico del Perú. 5:32 de la mañana. 7410-955-940-800-800. Temblor aquí en Lima. Todavía no publica nada el Instituto Geofísico del Perú. En un rato más seguramente ya lo va a hacer, pero siempre, por supuesto, las recomendaciones que le brindamos aquí en Exitosa, la mochila de emergencia, ¿no? Ubicarse en lugares seguros, ¿no? Puntos seguros dentro de su casa, a los que en este momento están trabajando, porque hay mucha gente que durante la madrugada trabaja. También ubique los lugares seguros, no utilice el ascensor. Siempre por las escaleras, pero siempre con mucho cuidado. 5:33. Hola, buenos días.
2: Buenos días, señor. Quería saber dónde ha sido el sismo. Yo tengo un hijo en Lima y...
1: ¿Usted dónde? ¿Cómo no me contesta? ¿De dónde nos llama usted?
2: De Paita.
1: De Paita. ¿Allá se ha sentido regular o no ha sentido?
2: No, acá no. Mi hijo está en Lima, lo estoy llamando y no me contesta.
1: No contesta todavía. Sí, mire, todavía el Instituto Geofísico del Perú todavía no ha publicado la información oficial, pero aquí en Lima ha sido un movimiento que ha generado de alguna manera siempre atención, ¿no? Nosotros estamos ubicados en un sexto piso y se ha sentido así. En un rato vamos a informar justamente ya con lo que pueda arrojar el Centro Sismológico Nacional. ¿Ah? Ya está, en un ratito acá lo ponemos, ya tenemos la información oficial. Lo vamos a poner en pantalla también para poder brindarle a todos los oyentes y seguidores de Exitosa cuál ha sido el epicentro y la magnitud. 5:34 a.m, ¿no? Esta madre de familia que nos llama desde Paita, preocupada porque su hijo está aquí en la capital, Exitosa. Aún no ha podido comunicarse con él, ¿no? Acá ya lo tenemos, entonces lo vamos a poner en pantalla. Sismo que se ha registrado a las 5:28 a.m, de magnitud 4.8, una profundidad de 42 kilómetros, y ha sido el epicentro aquí en la capital, precisamente, a 42 kilómetros al suroeste de Lurín. Es por eso que aquí hemos sentido un remezón fuerte, ¿no? Intenso, que ha generado esa alerta, por supuesto. Nosotros estamos en un sexto piso, es por eso que se siente aún más, ¿no? Aquellas personas, aquí en Chorrillos hay muchos condominios, muchos edificios, seguramente la gente también está, la ciudadanía está alerta con este sismo. Reiteramos entonces, un sismo de magnitud 4.8 a 42 kilómetros de profundidad, con epicentro al suroeste de Lurín. Eso ha sido registrado entonces aquí en el distrito de Lurín, 4.8 de magnitud, ¿no? Una profundidad de 42 kilómetros. Así que, por favor, tenga rápido su mochila de emergencia, siempre atento, si está en casa, siempre dé las indicaciones a sus hijos, porque a lo mejor usted se va a trabajar, los chicos se quedan en casa alistándose para ir a estudiar. Así que bríndeles, por supuesto, las medidas correspondientes, ¿no? Los consejos que son siempre necesarios. Lo que usted puso en práctica durante este segundo simulacro multipeligro, hágalo también ahora. ¡Exitosa! Nosotros acá tenemos nuestra mochila de emergencia, ¿ah? Tenemos nuestra mochila de emergencia, ¿no? Las que, por supuesto, las autoridades siempre brindan las recomendaciones que debe tener la misma, ¿no? Y los chicos, tranquilos, ¿no? Están con los padres de familia ahí, con sus padres. Siempre hay que mantener la calma. A veces, por ahí, el miedo hace que nos desesperemos un poco, pero siempre con calma, con tranquilidad. La mochila de emergencia, ¿qué debe tener la mochila de emergencia, no? Entre las cosas que debe tener, una radio a pilas. Siempre una radio a pilas. ¿Se acuerdan lo que sucedió hace unos meses en España? Que se fue el fluido eléctrico, no había cómo informarse, no había cómo comunicarse, mientras que una bodega que no vendía en meses radios a pilas, ese día vendió como nunca, todo, porque la radio es importante, la radio a pilas es importante. Los celulares, el internet,

0: la señal va a caer, ¿no? Porque va a haber mucha gente tratándose de comunicar. Entonces la radio es importante, ya lo sabe, tener ahí en la mochila de emergencia. Marque los números 7410-955-940-800-800, sismo de 4.8 de magnitud con epicentro aquí al suroeste del distrito de Lurín. Sismo que se ha sentido de regular intensidad, por supuesto, ¿no? Hola, buenos días.
1: Hola, buenos días, Exitosa.
0: Hola, Exitosa, ¿de dónde nos llama?
1: Me encuentro justo en el límite entre Villa María y Lurín.
0: Entre Villa María y Lurín. ¿Dónde le agarró? ¿Estaba en casa?
1: Bueno, felizmente ya despierta. Ajá. La mayoría de las personas creo que aún están descansando. Sí. Tengo mis niñas que todavía están descansando. Uh-huh. Obviamente con el sonido de alertarlos, ¿no? Pero hay que estar siempre alertas porque creo que este movimiento se va a dar en cualquier momento y de repente de mayor magnitud, ¿no? Mantener claro. La calma, sobre todo los chicos.
0: ¿Usted cómo hace en casa? ¿Cómo se han organizado? ¿De repente hay alguien que va sacando la mochila de emergencia? ¿De repente otro hijo que va con los hermanos? ¿El papá, el tío que saca a los adultos mayores? ¿Cómo se han organizado ustedes?
1: Bueno, en estos momentos yo me acabo de dar cuenta, por ejemplo, que lo ideal sería, como es un horario que estamos, que uno está descansando,
0: sí.
1: A veces está con las habitaciones oscuras y lo habitual sería tener en una bolsa, por ejemplo, llenar los zapatos, porque mi hijo salió y estaba corriendo sin zapatos.
0: Uy,
1: ¿no?
0: claro, entonces, es peligroso.
1: Me doy cuenta que eso es una de las cosas. Tener calzados, abrigos y bueno, salir con calma, obviamente. Uh-huh. Tener a mano la llave. Uh-huh. Y algunas
0: claro, su mochila de emergencia. Muchas gracias por la comunicación. Una vecina de Villa María y del Triunfo y Lurín, justo en ese límite. 5:38, reiteramos la información aquí en Exitosa Lima y Callao 95.5 FM. Sismo de magnitud 4.8 con una profundidad de 42 kilómetros y su epicentro en el distrito de Lurín. 5:39. Claro, los chicos salen asustados, por supuesto, los agarra dormido y sentir ese movimiento brusco fuerte de 4.8 aquí en Lurín hace que te levantes de inmediato y salgas corriendo. Así que tranquilos, chicos, con sus padres ahí que los van a orientar, los van a llevar a puntos seguros dentro de casa, a mantener la calma, por supuesto. 5:39. Hola, buenos días.
2: Hola, buenos días. Hola. Hola, Wilder Chávez.
0: Wilder, ¿de dónde nos llamas?
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2: De Callao, Boca Negra, límite con San Martín de Porres.
0: Callao, una zona también complicada en cuanto a sismo. ¿Se sintió regularmente allá?
2: Sí, fue un remesón de unos cuantos minutos, la verdad. Pero ahorita ya me estoy enterando que es por Lurín, porque estaba seguro que iba a ser por acá, inclusive dijeron que iba a ser 5:30 a.m. Estamos un poco asustados, pero aquí atentos para que no una réplica.
0: De acuerdo, sí, hay que ubicar puntos seguros, estar atentos, siempre alertas. Un abrazo, amigo, hasta el Callao. Claro, el Callao es una de las zonas aquí en la capital, ¿no? En la provincia constitucional del Callao, que siempre es un punto de riesgo cuando hay movimientos sísmicos de regular magnitud. 5:40, 4.8, un sismo de magnitud con epicentro en el distrito de Lurín, que se sintió a las 5:28 a.m. Hola, buenos días.
4: Hola.
0: Hola, ¿tu nombre? ¿De dónde llamas?
4: Hola, José, te habla Gaby.
0: Gaby, aquí en Chorrillos, Gaby, cuéntanos.
4: Mira, yo estaba levantada a las 5:00 a.m. y ya al comenzar tu programa. Uh-huh. Y bueno, fue sentido fuerte, ha sido fuerte. Y también quiero recalcar que cuando hay simulacro, hace poco hubo un simulacro, claro. Yo estaba en Emancipación comprando mis uniformes.
0: Ya.
4: ¿Y qué pasa? Eran 3:00 p.m. y en la estación de Emancipación, uh-huh, el señor que dirigía para entrar a los pasajeros, yeah, recién se acordó a los minutos nomás que iba a ser un simulacro.
0: O sea,
4: lo hizo por cumplir.
0: Claro.
4: Y al otro, en la mochila de emergencia, todos los que somos personal de salud debemos llevar un tensiómetro y un blister de capotil por si acaso le sube la presión a determinadas personas. Que son hipertensos.
0: Sí, oye, eso es un buen dato, Gaby, es verdad, el captopril debajo de la lengua, ¿no? Aquellas sí, personas hipertensas, ¿no? Y por supuesto medir constantemente la presión. Muchas gracias por la recomendación.

0: Gaby. Gaby es una fiel oyente de Exitosa, personal de salud, por supuesto. Esas cositas pueden ir en la mochila de emergencia, ¿no? O en el bolsillo, si es que de repente te toca salir y te agarra en el camino, como a Gaby, que le tocaba estar en el centro de Lima comprando sus uniformes. Una recomendación importante. 5:42 PM, estamos aquí en Exitosa Lima y Callao, 95.5 FM. Sismos que se han venido registrando, ¿no?, en estas semanas. En Piura, al norte del país, en casi una hora, 45 minutos, se habían registrado ya la semana pasada 3 sismos también de regular intensidad, ¿no? Es lo que se viene viviendo también a propósito de lo que podría generar todo este cambio climático también, ¿no? Hemos tenido sismo en Junín, ¿no?, donde incluso personas fallecieron, ¿no? El sismo reciente en Colombia, exitosa, mucho antes en Venezuela, ¿no? Y en otros lugares del mundo también, ¿no? Sismos que se han sentido de regular intensidad, terremotos, por supuesto. El de hoy, 5:28 AM, sismo de 4.8 de magnitud a 42 kilómetros de profundidad al suroeste del distrito de Lurín. Hola, buenos días.
1: Días.
0: Buenos días, ¿tu nombre? ¿De dónde llamas?
1: Carmen, de Lurín, justo de Lurín.
0: Uy, de Lurín, Carmen, cuéntanos.
1: Uy, asustadita, sí, levantándonos y fue fuertecito, sí.
0: Sí, imagino. Y ustedes ahí en Lurín, Carmen, ¿cómo se organizan? ¿Tienes la mochila de emergencia a la mano? ¿Estás con tus hijos, con familiares?
1: Sí, con mis hijos, mis nietos, y bueno, salir de... Sí, estamos preparados, sí, para salir, porque justo estamos a un lado de una casa que tiene una construcción que no ha sido normal, una construcción así de un señor nomás que lo ha hecho, y siempre tenemos miedo de que esa pared nos pueda caer, ¿no?
0: Ah, mira, y lo ha dejado así a medio construir y en un movimiento más fuerte.
1: Está en el segundo piso, está en el tercer piso, pero está chueco, desnivelado.
0: Ah, okay, claro, y hay ese miedo que eso pueda caer, pues se pueda desplomar y caiga encima de ustedes.
1: Imagínate que fuera más fuerte.
0: Claro, ¿y no ha ido la municipalidad de Lurín por allí a inspeccionar, a fiscalización? Nada.
1: Lastimosamente la municipalidad
0: no hacen caso. Claro. Te entiendo. Carmen, te mandamos un abrazo. Gracias por la comunicación, gracias por la confianza siempre con Exitosa. Desde Lurín, Carmen, una ciudadana de este distrito donde ha sido el epicentro de este sismo registrado a las 5:28 AM. Tomen precauciones y ojo con eso, ¿no? Porque es de verdad un movimiento más fuerte y, como bien nos dice Carmen, puede desprenderse ahí parte de esa pared que los tiene ahí en riesgo. Y la fiscalización, por supuesto, ¿dónde están las autoridades? ¿Ah? Hay que prevenir, ¿ah? Hay que anticiparse a las desgracias. 5:44 PM, estamos en Exitosa, reiteramos la información entonces. 5:28 AM se registró un sismo de 4.8 aquí en el distrito de Lurín. Hola, buenos días.
2: Buenos días, señor.
0: Hola, amigo, ¿tu nombre? ¿De dónde llamas?
2: Julio, de Cercado, Lima.
0: Julio, te escuchamos.
2: Mire, un pedido a la señora Capuñay.
0: Sí.
2: De que gracias a ustedes podemos informarnos y poder llamar. Me gustaría de que, a ver si puede conversar con todos los operadores durante todo el día que transmiten la radio, porque hay casos que a veces uno quiere, no, uno ve una cosa y quiere informar, pero no entra la llamada.
0: De acuerdo.
2: Sí, entonces nos impide, ¿no?, comunicarnos en el momento.
0: Claro.
2: Entonces eso le agradecería, que de repente en una conversación, en una reunión, que nos puedan dar esa oportunidad, aunque sea una o dos llamadas durante su programa de cada
0: programa. Locutor. De acuerdo.
2: Claro, para
0: de acuerdo,
2: podernos,
0: Julio,
2: comunicar. Porque en esta época que estamos, ¿no?, con este temor del temblor en otros países, que los huaicos, que tantas cosas, lo que sucede en las carreteras, queremos informar, llamar, y no se puede, pues,
0: de acuerdo. No te preocupes, he tomado nota de todo lo que nos has dicho, Julio. Te mandamos un fuerte abrazo acercado de Lima. Sí, en Exitosa, en la programación de Exitosa, a lo largo de todas las 24 horas del día que tiene programación en vivo Exitosa, por supuesto, abrimos las líneas, la gente participa, pero es cierto, a veces hay mucha gente que llama, que quiere participar, entonces por ahí se congestiona un poco la llamada, pero tranquilo, vamos a mejorar aún más nuestro sistema de comunicación, Julio, eso está garantizado. Gracias más bien por la confianza con Exitosa Lima y Callao 95.5 FM. 5 de la mañana, 46 minutos, 5 de la mañana, 46 minutos. Hola, buenos días. Hola, buenos días, bienvenido a Exitosa.
3: Hola, José, ¿cómo estás? Buen día.
0: Manuel de Chiclayo, Manuel. Exitosa. ¿Se sintió allá en el norte o no?
3: El sismo. Mira, acá lo que a mí me llama la atención es, o sea, normalmente por eso le pusieron ciclón del norte a Lauris.
0: Ajá.
3: Y la programación era a las 4 de la tarde, donde corría fuerte viento.
0: Claro.
3: Pero yo, los últimos días hay viento fuerte en diferentes horarios.
0: Ajá. Uh-huh.
3: Eso llama la atención, por ejemplo, cuando yo vivía en Lima y que no era usual y corría fuerte viento, decíamos ya como que anunciaba un temblorcito o algo mayor. Entonces esa era característica de cada lugar. Lo único que sí yo estoy preocupado es que no estamos preparados para este posible terremoto fuerte que va a haber sobre todo en Lima, ¿no?
0: Sí.
3: José, antes, por favor, dame una oportunidad.
0: Dale.
3: Ayer cuando yo llamé, intervine, y un señor llamó después llamándome la atención como que hice un comentario a favor de Universitario con una ley, no sé qué tanta vaina me habló.
0: Ya me acordé.
3: Yo soy hincha de la U, correcto.
0: Sí.
3: Pero jamás voy a permitir que las cosas como ex dirigente no se manejen correctamente en el fútbol. Fui ácido crítico del final de Alfredo González.
0: Claro, claro.
3: Sí. Por si acaso ese señor se equivocó, debe haber sido otra persona. Gracias.
0: Dale, dale, Manuel, te mando un fuerte abrazo. 5 de la mañana, 48 minutos. Pero ojo que el CENAMI, en los avisos meteorológicos que brinda su información a través de sus canales oficiales, ha informado ello, que se van a registrar vientos fuertes en el norte del país, en el sur se están registrando, ¿no? En Tacna, en Moquegua, nuestros compañeros, nuestros corresponsales han venido formando a lo largo de estos últimos días, ¿no? Que se han venido, es más, hay techos que se han desprendido de las viviendas, paneles publicitarios que se han venido abajo, ¿no? Árboles que se han caído por el fuerte viento. 5 de la mañana, 49 minutos, estamos en Exitosa, reiteramos la información, sismo de 4.8 que se ha registrado aquí en el distrito de Lurín a las 5:28 de la mañana, así que tome sus precauciones, hable con los más pequeños en la casa, dele seguridad, deles confianza, pero sobre todo información, dígales cuáles son los puntos seguros en casa, si es que les toca estar en el colegio y hay otro movimiento sísmico, dele las indicaciones, ¿no? Que encuentren los puntos seguros dentro del colegio, la evacuación es importante, que hagan caso, por supuesto, a los brigadistas, porque en los colegios, en las instituciones educativas, nombran brigadistas, entonces hay que cumplir con todo ello. Y en casa siempre la mochila de emergencia. 5 de la mañana, 49 minutos. Hola, buenos días. Hola, buenos días. Buenos días, ¿tu nombre? ¿De dónde llamas? Aló, te escuchamos, estamos en vivo aquí en Exitosa.
4: ¿Qué tal, José?
0: ¿Cómo te va? ¿Tu nombre? ¿De dónde nos llamas?
4: Jackie de Surco.
0: Jackie, te escuchamos, te escucha todo el Perú, Jackie.
4: Bueno, man, mira, yo sí me levanto temprano todos los días y lo que escuché fue un ruido. Uh-huh. Inmediatamente lo que hice es irme a la zona segura de mi departamento, quedarme ahí, pasó el temblor, me dio la oportunidad de abrir puerta y bueno, tengo ahí la mochila, ¿no? Pero lo que a mí me ha ayudado, José, es el ruido que me ha dado segundos para moverme a mi zona segura.
0: Como que te ha alertado, ¿no? Te ha alertado ese ruido del inicio, antes del movimiento, antes de la sacudida.
4: Exacto, exacto, exacto. Entonces me iba a la zona segura de mi departamento y ahí me quedé. Me dio tiempo de abrir la puerta. De ahí luego ya pasó. Pero aquí, José, no está la alerta que nos llega, ¿no? Al teléfono, por ejemplo, no funcionó. Lo único que viene la alerta al teléfono es por lluvia. Pero eso está mal, José, porque tú desnaturalizas el propósito de la alerta por teléfono.
0: Uh-huh.
4: Porque si tú vas a alertar a la población que va a haber lluvias, mandas un texto, pues.
0: Sí.
4: O mandas un de otra manera, esa, mira, porque nosotros, la alerta por teléfono es un sismo, uh-huh. o algo va a pasar.
0: Claro.
4: Entonces, si tú estás utilizando para avisar con esas alertas de por teléfono que va a haber lluvias, no, tiene que ser por un texto. Uh-huh. Porque sí. cuando va y venga un verdadero sismo, de repente lluvia, están la misma por lluvia, uh-huh. pero no por un sismo.
0: De acuerdo. Entonces,
4: creo que las personas responsables tienen que volver a ver ese tema porque uh-huh. al ciudadano está confundiendo.
0: De acuerdo, no, gracias, perfecto. No, a ti, gracias por llamarnos. 5:52 minutos. Vamos rapidito a las calles de Lima. Puente Nuevo es uno de los paraderos siempre concurrido y desde muy temprano mucha gente utiliza ese paradero para desplazarse a Lima Norte, a Lima Centro, a Lima Sur. Vamos, información en vivo a esta hora con Yajaira Pacheco desde este lugar de Lima. Yajaira, buenos días.
5: Hola José, buenos días. Información en vivo, 5:52 de la mañana. Nos encontramos exactamente en el paradero Puente Nuevo con dirección al sur de nuestra capital. Y es que pese a que el epicentro de este movimiento telúrico de magnitud 4.8 tiene como referencia el Lurín, es decir, el sur, aquí en el centro, Puente Nuevo está bastante cerca de San Juan de Urigancho, estamos en el distrito del Agustino, pero estamos tan solo a pocos minutos en vehículo desde el centro de Lima, con dirección al Rima, que son distritos en donde están ubicados incluso casonas que son en riesgo frente a estos sismos, ya que hay muchas viviendas y casonas históricas. Y es por eso que nosotros vamos a conversar el día de hoy con algunos pasajeros qué es lo que sienten a este movimiento telúrico. Principalmente, ¿lo sintieron o no? Es importante señalar que hemos llegado hasta aquí porque hay un gran despliegue policial. José, si ves en imágenes, puedes observar la gran cantidad de efectivos policiales de diferentes unidades que han llegado aquí, según lo que nos han indicado, esa recuperación de espacios. Pero voy a conversar con algunas personas. Amigo, ¿qué tal? ¿Cómo es un video perezosa? ¿Sentiste el temblor hace algunos minutos?
6: Sí, estaba realizándome para ir a trabajar.
5: ¿Estaba realizándote para salir a trabajar?
6: Claro, habrá sido cinco y media por ahí. No.
5: Ok, ¿qué es lo que se empezó a mover en tu casa? ¿De repente las ventanas, el suelo?
6: En la mesa, sí. Como estaba todo desayuno y se mueve. No, vi que toda la gente salía.
5: Ahora, este sismo seguramente te ha preocupado, te ha generado miedo, porque incluso se mencionaba, ¿no?, de que en Lima se podría sentir algún sismo bastante fuerte.
6: Sí, exactamente, ¿no?
5: ¿Estás preparado para un sismo así de gran magnitud? Seguramente de más de 6 puntos, 7 puntos.
6: Claro, o sea, normalmente, bueno, por los hábitos que yo tengo, sí estamos preparados para eso. Tenemos mucha emergencia a veces. Y
5: ¿en casa hay mochila de emergencia, por ejemplo?
6: Sí, tengo.
5: ¿Hay cuántas? ¿Una?
6: Sí.
5: Okay.
6: Porque no somos una familia especial, somos la
5: mejor. ¿Y consideras que la capital está preparada para afrontar un sismo de gran magnitud?
6: La verdad que no, porque veo que en casa hay una inconsciencia, ¿no? Y no preparamos.
5: Sí, muchísimas gracias, muy buenos días, muy amable, vamos a seguir conversando. A ver, señor, muy buenos días, ¿qué tal? ¿Sintió este sismo bastante fuerte, 4.9?
7: Sí, algo regular.
5: ¿Qué estaba haciendo usted?
7: Estaba viniendo en el carro.
5: Ah, sí. Es decir, en el carro usted ha sentido este movimiento telúrico.
7: Sí.
5: Señor, ¿en casa están preparados para de repente afrontar un sismo de gran magnitud?
7: De todas maneras, tenemos que prepararnos.
5: Sí. ¿Hay, por ejemplo, mochila de emergencia? Todavía no.
7: Sí, ya estamos preparando la mochila de emergencia.
5: ¿Y hace cuánto tiempo ustedes adquirieron esa mochila? Recién, seguramente con estos sismos que, por ejemplo, en Colombia y Venezuela.
7: Sí, recién, ya tenemos que prepararnos porque la verdad que estamos acá en este Perú de la noche a la mañana desaparecer porque no están bien organizadas las casas.
5: Sí.
7: Ya conocemos todo eso. Es una cosa que hay que prepararnos y estar dispuesto a lo que venga, pues, señorita.
5: ¿Usted vive en un primer piso?
7: Sí, yo vivo en el segundo piso.
5: ¿Segundo piso?
7: Sí.
5: ¿Usted cuando sintió esto? Ya...
7: No, ya estaba, claro, yo venía en el carro.
5: Sí, me refiero a su familia, ¿se ha tratado de comunicar con él?
7: Sí, recién me lo voy a comunicar, okay. Sí.
5: Muchísimas gracias, muy buenos días. Sí, bueno, continúan yendo aquí al trabajo, a sus destinos, ya que estamos en Puente Nuevo, un lugar bastante concurrido, vamos a las personas. ¿Qué tal? Amigo, si me permites nada más rapidito, no te preocupes, listo, para no hacer perder unos minutos valiosos para las personas. Señito, ¿qué tal? Buenos días, estamos en vivo pero exitosa. Son las 5:56 de la mañana, hace unos instantes se registró un sismo de 4.8, ¿lo sintió usted?
8: La verdad, señorita, no lo he sentido.
5: ¿Dónde estaba? ¿En el carro?
8: Acá, seguramente.
5: Acá.
8: Estoy de poquito, fíjate la
5: mano. Señito, pero pese a que no lo sintió, seguramente... Es en Villa María, me dice. Es en Lima. ¿Para? Estamos organizados. Todavía no. ¿Qué es lo que haría falta en este caso?
8: Haría falta, por ejemplo, la prevención, ¿no? Que nos prevenga por tiempo. Las personas, todo debemos.
5: Información, José, que tenemos. Desde el distrito de La Lucina estamos en el paradero Puente Nuevo con dirección al sur de la capital. Importante.
0: Perfecto, ya Jaira Pacheco. Desde Puente. Bien, desde Puente Nuevo, Yajaira Pacheco recogiendo, por supuesto, el sentir de las personas.
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0: Les ha agarrado el sismo esperando el bus, algunos en camino seguramente a su trabajo, situación que hay que ponernos en alerta. Vamos a ir a la pausa, reiteramos la información, 5:28 de la mañana, se produjo un sismo en Lurín de 4.8 de magnitud, así que tranquilos, eso es lo más importante, pero sí, tengan la mochila de emergencia a la mano y siempre ubicar puntos seguros si aún está en casa y si va al trabajo, siempre alerta. 5:58, hacemos una pausa y continuamos con más. 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

0: en Exitosa. 5:00 a.m. y 58 minutos.
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0: 5 de la mañana, 6, ya 6 de la mañana con 2 minutos, 6 con 2 minutos. Estamos aquí en Exitosa Perú. Y el día de hoy, ya hace casi una hora, 5 y 28 minutos de la mañana, se produjo un sismo.
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0: Aquí nosotros en Exitosa estamos en el sexto piso, así que se sintió de alguna manera regular, fuerte de alguna manera, ¿no? Sismo que tuvo una magnitud de 4.8 con una profundidad de 42 kilómetros al suroeste en el distrito de Lurín, ¿no? 5 y 28 de la mañana se registró este sismo. Vamos a conversar con Hernando Tavera, presidente del Instituto Geofísico del Perú, a propósito de lo que hemos sentido hace algunos minutos atrás. Ingeniero, ¿cómo le va? Buenos días, bienvenido a Exitosa.
2: Muy buenos días.
0: Un sismo que nos pone en alerta, ¿no? Teniendo en cuenta la actividad sísmica en las últimas semanas.
2: Bueno, en realidad el sismo es uno más de los que ocurren en nuestro territorio nacional cada año. Lo que sí creo que estamos un poco preocupados por el entorno que hemos vivido estas últimas semanas, pero también creo que la preocupación ya debe haber dado frutos, en el sentido de que ya deberíamos haber revisado nuestra vivienda, nuestras rutas de escape, haber aprendido lo que se ha podido durante el simulacro, para poder tener en cuenta realmente cómo vamos a reaccionar cuando ocurren estos eventos sísmicos.
0: Sí, y estos sismos de alguna manera guardan relación con la actividad que hemos tenido en Junín. En Piura, a la semana pasada, si no estoy mal, se registraron incluso en 45 minutos, una hora, tres movimientos seguidos, ¿no? Eso habla de la actividad, ¿no?
2: Todos los sismos tienen su origen, como ya hemos mencionado, en este proceso que nos acompaña desde hace miles de años, que es la colisión de la placa de Nazca con la placa sudamericana. Uh-huh. ¿No? Y este proceso se ha iniciado hace millones de años, está presente y va a continuar siempre. Entonces, por lo tanto, siempre vamos a tener actividad sísmica. Por eso es importante que tomemos las lecciones aprendidas de los sismos que han ocurrido en otros países.
0: Ahí vamos a retomar la comunicación con el ingeniero Hernando Tavera, presidente del Instituto Geofísico del Perú, a propósito de este sismo registrado en el distrito de Lurín, de 4.8 de magnitud, con una profundidad de 42 kilómetros. 6 de la mañana con 5 minutos. 6 de la mañana con 5 minutos. Una situación que, por supuesto, como bien lo dice el ingeniero Tavera, nos tiene que poner ya con mayor responsabilidad, ¿no? Estar atentos, tener todas las indicaciones listas a la mano, ¿no? Lo que uno ensaya en estos simulacros, por algo son los simulacros, ¿no? La semana pasada hubo el segundo simulacro multipeligro, segundo simulacro nacional multipeligro. Esto sirve para ello, para saber cómo reaccionar, cómo enfrentar situaciones como estas, ¿no? Acaba de ocurrir un sismo ya hace unos minutos atrás, 5 y 28 de la mañana, entonces mucha gente llamó preocupada, ¿no? Y de alguna manera, no sé si tranquila es la palabra, pero les tocó en casa, ¿no? Junto a los hijos, a los menores, a los adultos mayores, ¿no? Una situación que uno no puede advertir cuándo va a llegar un sismo. Entonces, es por eso que uno tiene que poner siempre en práctica y en alerta y tener siempre a la mano este tipo de alternativas que uno tiene en cuanto a instrucciones para saber cómo reaccionar ante un sismo, ¿no? Es muy importante lo que venimos hablando, ¿no? Y ojo con la mochila de emergencia. Nosotros tenemos acá una mochila de emergencia. ¿Qué tiene que tener una mochila de emergencia? Un botiquín de primeros auxilios, ¿no? Botellas con agua, ¿no? Documentos y llaves siempre a la mano. Y lo más importante también, dentro de estos artículos, una radio a pilas, ¿no? Es la manera como vamos a poder comunicarnos e informarnos de lo que viene sucediendo en alguna eventual emergencia. 6 de la mañana con 6 minutos, alimentos no perecibles, por supuesto, una linterna, mantas, abrigos, no sabemos en qué momento pueda ocurrir un sismo de esta magnitud. 6 de la mañana con 7 minutos. Vamos a ir con información en vivo, ¿sí? A esta hora. 6 de la mañana con 7 minutos. Estamos aquí en Exitosa 95.5 FM. Somos la voz de los que no tienen voz. Vamos a esta hora también con información en vivo hasta el distrito de San Luis. Está nuestra compañera Marcia Chagua. Marcia, buenos días.
1: Muy buenos días. Información en vivo desde el distrito de San Luis. Esta mañana se ha registrado otro nuevo ataque armado en lo que inicia el día contra el sector transporte. Un bus de la empresa interprovincial Cruz del Sur, que trasladaba decenas de pasajeros con destino a Ica, fue acribillado en la cuadra 34 de la avenida Canadá. Los delincuentes han disparado directamente a matar. Según la información policial, dos balazos impactaron en la cabina del chofer y uno en el segundo piso de la unidad. Y afortunadamente, el conductor y los usuarios resultaron ilesos tras la ráfaga de disparos. Efectivos de los halcones de la policía llegaron al lugar para brindar resguardo y escoltar la unidad hasta la agencia de Javier Prado, donde los pasajeros pudieron abordar otro bus para poder continuar con su viaje. El bus ya ha sido trasladado hacia la sede de la de Pincri de San Borja, y a este punto también hay que mencionar que ha llegado el personal de los peritos de criminalística de la Policía Nacional para poder realizar el peritaje balístico y las diligencias correspondientes. 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
0: Bien, ahora Marcia, no se ha registrado entonces heridos, no hay heridos con este ataque a balazos a este bus de la empresa Cruz del Sur.
1: Todo se ha registrado heridos, todos están bien, se han quedado en buen recaudo.
0: Perfecto. Muchas gracias, Marcia Chagua. Entonces, nuevamente, continúan los ataques a los transportistas, ¿no? Ayer se presentó un dirigente de transporte público urbano, también Martín Ojeda, que representa exitosa al transporte interprovincial. 6:09, 6:09, siguen los ataques entonces a los transportistas. Vamos a ampliar más adelante esta información con Marcia Chagua. Vamos a retomar la comunicación con el ingeniero Hernando Tavera, presidente del Instituto Geofísico del Perú, porque veníamos hablando, ingeniero, a raíz de este sismo que hemos sentido a las 5:28 de la mañana aquí en Lurín. ¿Y cómo agarra Lima ante esta situación, ¿no? Sismos que puedan producirse de regular a más intensidad.
2: En principio, nosotros esperamos que después del simulacro que ha habido este 14 de agosto, ya hayamos aprendido lo que tenemos que hacer para responder ante la ocurrencia de un evento sísmico, ¿no? Y espero también de que, a raíz de lo que he estado mencionando, que hagamos simulacros en familia, pues yo creo que es una buena oportunidad para poner en práctica todo lo que se ha aprendido. Es lo más importante en este momento.
0: Claro. Ahora, ingeniero, mucha gente que nos ha llamado, ¿no?, a propósito de este sismo registrado en Lurín, nos ha alertado acerca de la alarma que debería sonar en los celulares. ¿Cómo funciona o qué explicarle a las personas que están a lo mejor a la espera de que haya previamente al sismo, segundos antes, alguna alarma que los pueda prevenir de esta situación?
2: Mire, en el país todavía no existe un sistema oficial que dé esa información. Hay pruebas que se están haciendo y entiendo que se trata de eso. Pero más allá de que suene la alarma o no suene la alarma, es importante que sepamos qué es lo que hay que hacer en casa. Apenas se sienta el movimiento, hay que actuar inmediatamente, ubicarse en zonas seguras, salir a campo abierto. Ahí está la solución. No pongamos la esperanza en que nos llegue alarmas o no. Actuemos de manera inmediata. Lo que se trata es de asegurar nuestras vidas.
0: Claro. Ahora, ingeniero, estos cambios climatológicos y todo este contexto del fenómeno El Niño, ¿puede guardar relación con los sismos que se puedan producir?
2: Todos los procesos que se dan en la alta atmósfera, la atmósfera no guarda relación con lo que ocurre en el interior de la Tierra, son procesos completamente diferentes, ¿no? Entonces, tengamos atención a que esto que suena ya trivial en este momento, pero vivimos en un país de sismos, por lo tanto, siempre hay que estar alerta, siempre hay que estar preparado, y de lo que hemos visto en estas últimas semanas es de que el punto crucial es que nuestra vivienda responda de manera adecuada, y es ahí donde tenemos que dedicar nuestro esfuerzo de comenzar a revisar y prepararnos básicamente.
0: Ok, ingeniero, ¿alguna recomendación entonces a la población, a la gente, para que pueda saber cómo actuar ante la presencia de algún sismo?
2: Bueno, reitero, espero que durante el simulacro hayamos aprendido de la manera más responsable qué es lo que tenemos que hacer, y practiquemos siempre simulacros en familia, por favor.
0: Perfecto, ingeniero. Muchas gracias. Muy amable con Exitosa. Era el ingeniero Hernando Tavera, presidente del Instituto Geofísico del Perú. Este sismo que se ha registrado 5:28 de la mañana al suroeste del distrito de Lurín, 42 kilómetros de profundidad. Un sismo que se ha sentido de regular intensidad, por lo menos nosotros acá que estamos ubicados en un sexto piso, nos ha llamado gente que también vive en un tercer piso, en un cuarto piso, que ha sentido, por supuesto, esta alerta, este miedo, este temor, y eso, por supuesto, a raíz de lo que se ha empezado a vivir en estas últimas semanas con los diferentes temblores, terremotos, ¿no? El de Colombia, el de Venezuela, en Indonesia hubo otro, ¿no? Situaciones que, por supuesto, nos pone siempre en alerta. 6:13 y siempre la mochila de emergencia, hay que tenerla siempre a la mano, ¿no? Mantas, abrigos. Nos ha ocurrido un temblor 5:28 de la mañana, ¿no? Si la gente va a salir, los agarra en casa, siempre tener en la mochila una manta, algún abrigo, una radio a pilas, eso va a ser importante siempre para poder mantenerse informado, mantener comunicación, saber qué respuestas se está dando si es que ocurre algún tipo de sismo de regular a más intensidad. 6:13, alimentos perecibles, por supuesto, y siempre tener a la mano documentos de identidad. Eso es importante también, ¿no? La identificación también, porque, no sé, alguna emergencia, ir a un hospital, y eso puede, por supuesto, ser también de mucha utilidad. 6:13. Sismo, entonces, reiteramos, aquí en Exitosa, ocurrido a las 5:28 de la mañana, en el distrito de Lurín, 42 kilómetros de profundidad. De Lurín también nos llamaron, ¿no? Se sintió fuerte. Una vecina nos alertaba que al costado les ha generado más miedo, porque al costado de su casa hay una vivienda que una pared no está bien diseñada, que incluso con el movimiento sísmico tuvieron miedo que se pueda desplomar, pueda caerse. Y eso también es atención de las autoridades, las municipalidades, fiscalización, ¿no? No solamente es ir fiscalizar cuando hay ambulantes en las calles, ¿no? Sino también estos temas que tienen que ver con la prevención, ¿no? Una vecina de Lurín entonces pone en alerta a las autoridades de Lurín que hagan fiscalización a aquellas construcciones que hay y que no guardan las medidas de seguridad necesarias. 6:14 de la mañana. Si está en casa, los chicos están por ir al colegio, hable bien con ellos, que mantengan la calma, porque son los primeros en ponerse nerviosos, ¿no? En este sismo ocurrido de madrugada, de alguna manera nos ha tocado o les ha tocado a aquellos que están con los hijos
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0: En casa hablarles, ¿no? Que mantengan la calma, que ubiquen puntos seguros en su casa, un trabajo de coordinación también en la casa, ¿no? Nos ha tocado el sismo ahora, en la madrugada, pero cuando estén en el colegio, allí van a tener a los profesores, brigadistas que también nombra cada institución. Entonces, eso también es importante. 6:15. Vamos a las calles de Lima, vamos hasta el Puente Alipio. Está con nosotros Omar Coca con información en vivo. Omar, buenos días.
4: José, buenos días. Información en vivo desde Puente Alipio. Mucha atención al volante, a las personas quienes se están dirigiendo, por ejemplo, a la capital. Hay un accidente de tránsito exactamente en este punto, en sentido de sur a norte. Hay un vehículo que está bloqueando dos carriles de esta importante vía, y en unos minutos ya inicia la hora punta, y vamos a mostrarles este panorama también a las personas quienes nos están siguiendo a través de nuestra plataforma de televisión. Esta unidad de carga, este vehículo de carga pesada de placa AYX918 ha caído por el lado izquierdo del vehículo. Según nos han comentado, el chofer se encuentra bien de salud. Tenían paquetes de entrega, es lo que brevemente hemos obtenido algunas declaraciones, pero claro, la emergencia ha sido hace menos de media hora y ya se está realizando con las coordinaciones pertinentes para poder retirar a esta unidad, porque detrás de esta unidad hay una gran cantidad de vehículos que están a la espera de poder transitar por el único carril habilitado. Estamos una vez más en la Panamericana Sur, de sentido de sur a norte hacia la capital, y hay un vehículo en medio que ha terminado volcado. Esperemos que se puedan generar rápidamente las coordinaciones. Ya está llegando el personal de los bomberos a estas horas de la mañana. Y bueno, no solamente este vehículo ha terminado totalmente afectado, sino también otra unidad de transporte. Estamos hablando de esta minivan que aparentemente ofrecería el servicio de colectivo, ha terminado totalmente destruido. Algunas discusiones que la discusión que está teniendo ambos conductores es que el conductor del vehículo de carga pesada responsabiliza a este conductor, esta minivan, este presunto colectivero, ya que habría ido a excesiva velocidad. Pero bueno, todo esto está en investigación. Lo concreto es este accidente de tránsito. Dos carriles de la Panamericana Sur en sentido de sur a norte están bloqueadas, así que mucha precaución. Acaba de llegar ya la Policía Nacional de Tránsito. Vamos a detallar, José, también que esta unidad de placa ANB 153 está en el carril derecho. Ahí los trabajadores están tratando de empujar el vehículo. Vamos a ver si lo consiguen. Están tratando, son 5, 6 personas quienes están cargando esta unidad. Vamos a ver si logran hacerlo. Ya se suman 7 personas para tratar de levantar, para parar esta unidad de transporte. Más personas, más hombres se están juntando para tratar de levantar. Un motorizado también ha llegado y otra persona también se suma, y lograron parar esta unidad de transporte, ya que hasta el momento no llegaba la maquinaria necesaria. Pues en estos momentos hemos estado en vivo con este levantamiento de la unidad de transporte. Fueron cerca de 10 personas quienes lograron poner en pie a esta unidad de carga pesada, José, ya para que se pueda habilitar 2 carriles de la Panamericana Sur de sentido de sur a norte. Así que mucha atención a las personas para que también puedan reportar lo que está sucediendo en este punto y así también puedan avisar a sus centros de labores. José, regresamos contigo.
0: Perfecto, Marco. Entonces, Puente Alipio, poco a poco se va a ir restableciendo ahí el flujo vehicular. Accidente que protagonizaron una minivan, una furgoneta, y como bien ha relatado Marco Coca, más de 10 personas por ahí pudieron ayudar a levantar esta furgoneta que estaba tirada en el segundo carril, ocupando, por supuesto, gran parte de esta Panamericana Sur, y vamos, poco a poco se va a restablecer entonces el flujo vehicular desde sur, en sentido de sur a norte. 6:20 vamos nuevamente a las calles de Lima, hasta el Agustino, porque allá se está realizando un operativo policial. No, todos los detalles lo trae Yajaira Pacheco. Yajaira, contigo.
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5: Hola, José, buenos días. Información en vivo.
6: Este es un paradero que concentra a miles de ciudadanos que utilizan este lugar para poder conectarse a diferentes partes de toda la capital. Y es que cerca de las 3:00 a.m, según información que mantenemos, hubo un operativo de recuperación de espacios. Esto se registró en la parte superior del paradero Puente Nuevo, en donde estaban ubicados algunos puestos de ambulantes, la mayoría que eran venta de dulces, de agua, de gaseosa, de diferentes productos. Sin embargo, la información preliminar que mantenemos a esta hora de la mañana, siendo las 6:20, es
3: exitosa.
5: Es que según la Policía Nacional, en estos puestos de ambulantes se camuflaban, ¿no?, algunos sujetos que eran parte de bandas criminales dedicados a la extorsión, y algunos también de estos negocios eran víctimas también de esto. Es por eso que se da la recuperación de espacios, pero además también se está registrando en esos momentos algunos operativos en contra de el transporte informal. Incluso podemos observar en la parte de al fondo, en este cruce que es el de paradero Puente Nuevo, una grúa. Entonces, cuando se registra alguna inconsistencia en los documentos de estos transportes, de estos vehículos, pues lo que hace la Municipalidad de Lima es retirarlos. Ahora, se ha desplegado un gran número de efectivos policiales, y eso sí te lo tengo que decir, José, realmente nos ha sorprendido a nosotros también el gran número. Según la información que hemos manejado, se trata incluso de hasta 2,000 efectivos policiales de diferentes unidades. Por ejemplo, hemos observado a la CE, que es la unidad de servicios especiales, las fuerzas especiales,
6: de tránsito, además también del escuadrón de emergencia y otras unidades más de la policía que el día de hoy han llegado hasta este paradero, el paradero de Puente Nuevo. Vamos a intentar conversar con alguno de los de las personas, ¿no? De los ciudadanos que caminan por este lugar sorprendidos frente a una gran cantidad de efectivos policiales. Vamos a ver qué es lo que nos indican. Ahí están bajando justamente algunos de los señores, estamos en vivo, pero si me permite nada más, sorprendido por la gran cantidad de efectivos policiales. Eso no pasa todos los días.
7: Así, no sorprende.
6: Ajá. Son bastantes, señora, en la parte superior, aquí abajo.
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6: Espera que se repita esto. Bueno, según lo que nos han indicado, es un operativo, ¿no? Recuperación de espacios, ya no hay ambulantes.
7: El problema es que está todo dentro de este orden de movimiento, ¿no? Ustedes van a trabajar y ustedes están creando un tráfico y ya hay baño de
6: día. Así es, señor. Sí, muchísimas gracias, señor. Muy buenos días por la información que nos ha permitido también tener por parte de los... en ese caso ciudadanos, ¿no? De las personas que todos los días salen a trabajar y que utilizan este paradero para poder conectarse. Vamos a intentar conversar con uno más, a ver, rapidito, de manera rápida, que nos pueda comentar qué es lo que siente frente a esta gran cantidad de efectivos policiales. A ver, señor, si me permite nada más rapidito, sorprendido por otros policías, obviamente. Sí. Bien, listo, muchísimas gracias, así es. Entonces, algunos incluso están molestos, José, porque la gran cantidad de policías ha hecho de que muchos vehículos hacen este tipo de control en documentos, están en regla, y eso ha generado también intenso tráfico. Muchas personas están corriendo para poder subir a sus unidades, ya que han tenido que incluso bajarse algunos del transporte público para poder llegar rápidamente hasta el paradero Puente Nuevo y puedan dirigirse, o en todo caso, al sur o al norte de la capital. Es información que tenemos desde Puente Nuevo, Parejitos en Lima, 95.5, la voz de los que no tienen voz.
0: Muchas gracias, Yajaira Pacheco, ahí desde el paradero Puente Nuevo. Me hubiese gustado ver esa cantidad de efectivos policiales también en los patios de maniobras, ¿no? En algunos puntos estratégicos en la ruta de los principales empresas de transporte público, ¿no? De Vipusa, sobre todo, porque asesinaron a un conductor. Hoy temprano también Marcia Chagua nos contaba del asesinato de otro conductor de transporte público, de una combi informal. Ya no formal, pero aquí los criminales no distinguen si es formal o informal, te asesinan igual. ¿Ah? Y ya le habían advertido. Marce nos contaba que esta banda criminal que asesinó a este conductor que cubre la ruta Callao cercado de Lima, estaba en una lista y su nombre estaba fichado por no pagar cupos y terminaron matándolo, deja una hija de 12 años en la orfandad. Esa cantidad de efectivos policiales hubiese estado también distribuido en principales paraderos, ¿ah? Resguardando la integridad no solamente de los transportistas, sino también de los usuarios. 6:25 a.m. Y a propósito de ello, los gremios de transportistas urbanos de Lima y Callao anunciaron una paralización del servicio para el próximo martes 25 de agosto. Y esto tras la ola de ataques contra sus compañeros por el cobro de cupos que le piden las diferentes bandas de extorsionadores. A través de un comunicado, este grupo de transportistas informaron que la convocatoria obedece a la reiterada falta de respuesta gubernamental ante las propuestas técnicas alcanzadas para el control de penales y el resguardo de paraderos críticos. Fiscales y policías contra la extorsión, además del bloqueo de comunicaciones en los centros penitenciarios, pero las propuestas no se habrían materializado, ¿no? Los gremios demandan además también presencia policial permanente en los corredores viales de mayor índice delictivo para proteger a pasajeros y trabajadores. Agregaron que podrían declinar de este paro convocado para el próximo martes 25, siempre y cuando el gobierno los escuche. ¿Ah? Justo lo que piden los transportistas, despliegue en puntos críticos, en corredores viales con puntos críticos. Esta cantidad de efectivos policiales, como bien lo ha descrito Yajaira, cerca de 2.000 efectivos policiales, tranquilamente hubiesen estado en puntos críticos. Hubiésemos de repente no estar hablando en este momento que asesinaron un conductor de combi de transporte informal o a un conductor de combi de transporte formal como el Vipusa. 6:27 a.m. Vamos a ir a la pausa. Tras ella vamos a continuar con más información, pero yo te quiero dar esta recomendación para que no te pierdas el contenido de Exitosa. ¿Ah? 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Información las 24 horas, estés donde estés. 6 de la mañana, 27 minutos. Hacemos una pausa y continuamos con más. 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

La temperatura en Lima 19 grados, Piura 20, Trujillo 20 grados, 6 de la mañana con 30 minutos. Un movimiento telúrico de magnitud 4.8 se registró la madrugada de este miércoles 19 de agosto. El epicentro se ubicó a 42 kilómetros al suroeste de Lurín, según el reporte del Instituto Geofísico del Perú. Por otro lado, el Poder Ejecutivo dispuso la ejecución de medidas extraordinarias y urgentes en materia económica y financiera para que la Autoridad Nacional del Agua realice intervenciones en Lima y diversas regiones del país ante el peligro inminente por intensas precipitaciones pluviales asociadas al fenómeno del Niño 2026-2027. El Ejecutivo autorizó la transferencia de más de 31.5 millones de soles en el presupuesto del sector público para el año fiscal 2026 a favor de la Reserva de Contingencia y del Registro Nacional de Identificación y Estado Civil, RENIEC. Y en el cercado de Lima asesinaron a un conductor de una combi y pasajeros resultaron heridos. La víctima habría sido amenazada por la banda criminal Callao Unido. 6:31 a.m. Tú estás en Exitosa 95.5 de la FM en Lima. 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

0: de la mañana, 33 minutos, 6:33. Buena turria, buena música. 6 de la mañana, 33. 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Ocurrió un temblorcito. Claro, nos asustó, por supuesto. Un temblor de 4.8. ¿Ah? De magnitud, epicentro en Lurín. Hay que estar alertas, prevenidos siempre, ¿ah? Conocer los puntos donde ponernos a salvo si estás en casa, en el trabajo, en el colegio. 6 de la mañana, 34 minutos, ten tu mochila de emergencia a la mano, ten alimentos no perecibles, ¿ah? Una radio a pilas, por favor, eso es importante también. 6 de la mañana, 34 minutos, seguimos aquí en la programación de la multiplataforma de Exitosa, en la radio, en la tele, en la web, en las redes sociales, y ojo, los transportistas han anunciado paralización para el próximo martes 25 de agosto, y esto a propósito de las medidas que no vienen generando efecto en este sector, ¿ah? En estos transportistas han asesinado el día de ayer a un conductor de combi, ¿no? Hace unos días al conductor de Vipusa, una situación que pone en alarma, por supuesto, todo el tema de inseguridad ciudadana, mientras que desde el Ministerio del Interior, ¿no? El ministro Astudillo asegura que los índices de criminalidad están con tendencia a la baja, ¿ah? Es así, y esto pasa en diferentes regiones del país, ¿ah? Lima, Trujillo, ¿ah? En diferentes regiones del país. 6 de la mañana con 35 minutos. Vamos a conversar a esta hora de la mañana con Freddy Lapa, el expresidente del Frente de Defensa de Ayacucho, porque Ayacucho también tiene una serie de demandas, ¿no? En las que hoy por hoy el gobierno y las autoridades aún no hacen caso a lo que viene reclamando diversa, toda la población de Ayacucho. 6 de la mañana, 35 minutos. Freddy, ¿cómo le va? Buenos días, bienvenido a Exitosa.
1: ¿Qué tal, estimado periodista? Recibo un saludo de John Lapa, presidente del Frente de Defensa del Pueblo de Ayacucho y nuestras organizaciones sociales base.
0: Una situación que no solamente atraviesa Lima, ¿no? Ayacucho también, golpeado siempre por inseguridad, ¿no? Hoy también se suma el alza de combustibles. Están planteando para el día de hoy una convocatoria, ¿verdad?
1: Sí, es una situación, justo quiero tomar la última parte que usted señalaba en torno al reporte de incidencia de la Policía Nacional que dice que la delincuencia está bajando. No es eso, sino que se han establecido más trabas burocráticas para que las denuncias puedan registrarse dentro de las comisarías. Recientemente he hecho una denuncia por pérdida de algunos documentos financieros y después de 19 días me han aceptado esa denuncia. Entonces, las estadísticas de la policía no reflejan la realidad, ¿no? Los padecimientos que viven los ciudadanos, y es algo que el día de ayer el Frente de Defensa del Pueblo de Ayacucho ha puesto en relieve en la reunión convocada por la prefectura, donde nos decían: en Ayacucho no hay extorsión, en Ayacucho no hay sicariato. Entonces, porque no hay, supuestamente en las denuncias y en la estadística, hay que sentarnos todos con los brazos cruzados hasta que aparezca un sicario, un extorsionador en Ayacucho y recién pongamos a implementar planes, ¿no? Uh-huh. Entonces, ¿qué cosa es lo que ha pasado? La Policía Nacional en la región Ayacucho recién ha reaccionado al anuncio de movilizaciones y protestas del pueblo ayacuchano, ¿no? Se habían reportado casos de extorsión a las rutas 7, 10, unidades.

0: día de ayer ha planteado, ¿no?, el reporte de incidencias, un libro de control para que los patrulleros recién puedan ir a visitar todos los paraderos del transporte interurbano en Ayacucho. Creemos que el anuncio solamente de la movilización ya jalonó esfuerzos para que las autoridades justifiquen el sueldo que están ganando, ¿no? Y esto está pasando también a nivel nacional. Claro. Nosotros hemos exigido la salida del jefe de la macrorregión policial, el señor Arturo Valverde Inga, y de la misma manera, ¿no?, el comandante general de la policía, Óscar Manuel Arriola Delgado, que ha dejado pues el país sometido a la delincuencia y al crimen organizado, ¿no?
1: Y sobre ese tema precisamente, ¿qué le diría si tuviera al frente al ministro César Astudillo, al ministro del Interior? Porque él ayer, en conferencia de prensa, estuvo acompañado de altos mandos policiales, entre ellos el comandante general de la policía, Óscar Arriola, y el ministro Astudillo hablaba de una tendencia a la baja en cuanto a criminalidad. Y además ratificaba en el cargo al comandante, al general Óscar Arriola, porque se vienen cumpliendo objetivos. Ante esas declaraciones, ¿usted qué le tendría que decir al ministro Astudillo?
0: Bueno, que no vive pues en la realidad, ¿no? Que están haciendo simplemente el ridículo porque quieren seguir manteniendo esta componenda de impunidad. Recordemos que policías también están involucrados en hechos de asesinatos a manifestantes en diciembre del año 2022 hasta febrero del año 2023, y parece que este pacto mafioso nuevamente está buscando una cobertura, ¿no?, con falsas estadísticas para que no se procesen a los responsables de los asesinatos que ocurrieron en Puno, en Ayacucho, en Apurímac y otras provincias del país. Entonces, es la percepción del incremento de la delincuencia en el país, que es algo que se puede medir con respecto a lo que viene pasando la población, no ha bajado, ¿no? Lo que ha bajado son las denuncias en las comisarías porque la policía no hace nada. Prácticamente la política actual de la Policía Nacional es que vayan los muertos a poner la denuncia. Y digo esto porque cuando te roban un celular te dicen, señor, tienes la boleta, hay una foto, hay una filmación del que te ha robado, ¿qué más te ha pasado? Allá, si no tienes esas pruebas, yo no puedo aceptar la denuncia, discúlpeme.
1: Claro, por eso es que desde las autoridades del Ministerio del Interior dicen que la cifra está bajando. Claro, si no hay denuncias, pues si vas a la comisaría y como bien lo dices, no te aceptan la misma.
0: Y ahora hay varios casos, en Ayacucho se han reportado casos de violación sexual contra mujeres, ¿no? Robo y violación, el tema de agresiones. De la misma manera, la policía dice, señora, usted sabe que puede, ¿cómo se llama?, perjudicar a su familia, a su expareja. Uh-huh. ¿Tiene usted grabaciones? ¿Tiene usted fotos de eso? ¿Las amenazas? ¿Tales cosas? Sí, señor, lo voy a presentar. Bueno, cuando venga con su abogado, yo acepto la denuncia. Entonces, se han establecido un montón de trabas burocráticas que permiten que una persona pueda realizar la denuncia. Tienen flojera para investigar. Yo les decía ayer al coronel Villaverde, que es el encargado de este tema en la región Ayacucho, le decía, nada les cuesta que cuando una persona venga y le roba un celular, se le diga, señores, súbase al patrullero, como se hacía antes, vamos a hacer un patrullaje con usted en las dos o tres manzanas circundantes para ver si encontramos algo. La población cuanto menos se sentiría en la seguridad de que su policía está trabajando por ellos, pero ahora llegan y prácticamente revictimizan al denunciante exigiéndole pruebas, exigiéndole evidencia, cuando las municipalidades, el mismo Serenazgo y la Policía Nacional no ponen a trabajar las cámaras de seguridad, no tienen participación vecinal porque ellos están involucrados en hechos de corrupción. Ahora en la mañana salió una denuncia que decía, no, yo he entregado un expediente a la señora Keiko Fujimori de cómo me están extorsionando, y esta señora le ha entregado esos folders, esos documentos a la policía que está vinculada a estos hechos de extorsión y delincuencia en la provincia, me parece que es en la zona de Trujillo. Entonces, eso también está pasando en la región Ayacucho, y naturalmente pues las estadísticas de la policía como una institución que busca blindarse no son ahora las más objetivas, ¿no?
1: Claro. 6:41, estamos conversando con Freddy Lapa, presidente del Frente de Defensa del Pueblo de Ayacucho, y a esta situación de la inseguridad, de la criminalidad, ¿qué otras situaciones está enfrentando Ayacucho donde no son atendidos por parte del gobierno?
0: Bueno, ya son 2 años desde la fundación de las rondas urbanas y campesinas de la región Ayacucho-Lucre, que hemos solicitado tanto al gobierno regional, a las municipalidades provinciales y distritales, la incorporación de esta instancia, que es importante, ¿no? Donde que puede fiscalizar.

0: realizar, ¿no?, la acción de las autoridades con respecto a la implementación de las políticas, pues, de prevención, disuasión, investigación y entre otros, que puedan combatir efectivamente al crimen organizado. Y hasta el momento las autoridades no le han dado la gana de incorporar, porque ayer nos hemos enterado que de las supuestas 120 o 150 cámaras que habría en Huamanga solamente funcionan 21, y lamentablemente cuando hay robo de vehículos y motos, dos de esas cámaras situadas en el centro de la ciudad se voltean minutos antes de que ocurran los robos. Entonces, esta situación nos alerta de que las autoridades no quieren la fiscalización popular, porque la política nacional está infiltrada por la delincuencia en todos los niveles, ¿no? Entonces, el otro elemento que también nosotros hemos planteado es que existen vacíos legales en torno al control migratorio. Tantos venezolanos, colombianos son el caldo de cultivo en Ayacucho para la propagación de esta modalidad delictiva de la extorsión, de los cobros de créditos gota a gota, del tema del proxenetismo, la prostitución, ¿no?, la comercialización de estupefacientes también en Ayacucho. Y existe un vacío legal, y yo hago un llamado a los diputados y senadores del país. Se ha hecho un cambio en la legislación donde solamente la policía puede capturar a un indocumentado por 12 horas y luego no existe la instancia donde se le pueda poner a disposición. El plan de expulsión de extranjeros en nuestro país no está debidamente reglamentado, y prácticamente en todos los procesos en los cuales existe, ¿no?, la detención de indocumentados, el mismo proceso ya les da una legalidad temporal, porque la policía, después de registrar los datos, lo dejan libre para que pueda caminar. Y eso no debería ser así, ¿no? Cualquier persona que tiene extranjera, que tiene antecedentes penales, está vinculado a hechos delictivos o está indocumentado, debería ser trasladado a las fronteras del país y estos puedan volver a sus países de origen. Los venezolanos vinieron al Perú diciendo que vivían sobre una dictadura, que Maduro los mataba. Bueno, los gringos ya están ahí. Se supone que la democracia ya es vigente. Se supone que ya hay más trabajo. Entonces, creo que la región Ayacucho y el Perú ha sido lo suficientemente hospitalario como para tenerlos por más de 5 o 6 años, y es momento que estos señores vuelvan a su país y el Perú sanee sus filas, teniendo la participación de sus instituciones y las organizaciones sociales para erradicar completamente la delincuencia. Sabemos que esta va a ser una tarea difícil, que es que no se asegura salud, educación, trabajo para el pueblo, pero tendremos que avanzar por uno de los frentes, ¿no? Porque no confiamos, lamentablemente, en las políticas sociales que puede implementar la señora Keiko Fujimori, ¿no?
1: Ahora, en la región Ucayali, se ha vivido hace ya unos días atrás, días muy con mucha convulsión social, ¿no? Con protestas, inseguridad y diversas demandas, entre ellas el alza de combustible. ¿Ayacucho tiene ese problema también?
0: Sí, hasta ahorita el precio del petróleo está por encima de los 23.30, el precio de la gasolina de 21 soles, ¿no? El precio promedio era pues 17, 18 soles. En el tema del balón de gas también se ha incrementado 3 soles. Entonces, el precio del pollo, de la misma manera, 2.50, 3 soles por arriba del precio regular. Entonces, esto ya está afectando a la población ayacuchana, está encareciendo la canasta básica familiar. Entonces, es por eso que las organizaciones sociales han presionado al Frente Defensa para que convoquemos una movilización y el Estado peruano adopte medidas que sí permitan solucionar el problema de inflación que se está generando por el incremento de los precios de combustible para la población. Ahora los transportistas de carga interprovincial, transportistas de carga pesada, van a supuestamente recibir un subsidio. Se va a incorporar a los mototaxistas, a los de transporte interurbano, pero no necesariamente eso va a contribuir a que se solucione el problema del incremento general de los precios de los productos de la canasta básica, ¿no? Entonces, nosotros sí nos reafirmamos, y es uno de los puntos que reivindicamos en nuestra plataforma, en que es imprescindible potenciar la capacidad de refinamiento, de extracción y exploración de Petroperú, la refinería de Talara. Creo que las actuales circunstancias nos han demostrado que es un bien necesario para nuevamente tratar de rescatar la soberanía energética que el Perú la ha perdido precisamente por el sabotaje constante del partido que actualmente está en el control del gobierno, ¿no?
1: De acuerdo, Freddy, muchas gracias por los minutos con Exitosa, muy amable. era Freddy Lapa, presidente del Frente de Defensa del Pueblo de Ayacucho, y las demandas que exige precisamente toda la población ayacuchana. Y a propósito de Ayacucho y el tema que estábamos hablando con Freddy sobre el tema de inseguridad, Ayacucho es la quinta región, ojo con ese dato, es la quinta región con más muertes violentas este 2026, según cifras oficiales de SINADEF, ¿no? Los que nos siguen en pantalla, ahí claramente pueden ver el cuadro, ¿no? Está justamente Ayacucho, entonces, con esta cifra de muertes violentas, ¿no? La quinta región con más muertes violentas, y es una de las situaciones que está reclamando, por supuesto, todo el pueblo de Ayacucho. 6:48. Vamos a abrir las líneas telefónicas, vamos a hablar de diversos temas que hemos venido tocando en estas casi dos horas de Exitosa Perú, ¿no? Está el tema de inseguridad ciudadana, los transportistas siguen siendo golpeados, ¿no? El alza de combustible, Ayacucho es uno de los de las regiones que está sufriendo, como bien lo dice el señor Freddy Lapa, y así situaciones que están generando controversia también, sobre todo las declaraciones que brindó el ministro del Interior ayer. Dice que la criminalidad está en tendencia hacia la baja. ¿Realmente es así? ¿O vive en un mundo paralelo el ministro del Interior, César Astudillo? 7410-955-940-800, los números de Exitosa, para conversar de ese y otros temas que, por supuesto, ponemos siempre aquí en Exitosa, sobre el tapete, para conversar, para conocer sobre todo tu perspectiva. Hola, buenos días.
2: Amigo, buenos días.
1: Hola, amigo, ¿tu nombre? ¿De dónde llamas?
2: Enrique, de Puente Piedra, amigo.
1: Enrique, te escuchamos.
2: En el tema de inseguridad, mi hermano, el tema de inseguridad, acá nada va a cambiar, lo digo así, por conocimiento y causa, ¿verdad? Es mientras que no van los cambios arriba en los altos mandos policiales, en especial el señor Arreola. El señor Arreola, de verdad, es una persona que tiene que, con el tiempo, si hay una justicia de verdadera, va a tener que de verdad, dar cuentas a la justicia. Ese señor está metido y relacionado en muchas cosas que si hubiera un programa realmente idóneo, imparcial, y se le investigara a ese señor, de verdad, se le investigara, se supiera muchas cosas. Eso ha estado coludido inclusive con el señor Malaver, que fue ministro del Interior, que fue general de la policía. Entonces, pues, si las cabezas están podridas, imagínese, pues, un suboficial de tercera egresado a la policía ve que arriba roban, arriba hacen lo que se le da la gana, ¿verdad? O sea, pues, ¿qué puedes esperar, pues, hermano? Entonces, mientras que no se hagan esos cambios, nada va a cambiar. Y por lo visto, la señora Keiko Fujimori no lo piensa hacer. Entonces, ¿qué esperamos, hermano? ¿Qué esperamos? No sé, que venga Chapulín Colorado y nos ayude y nos salga. No sé,
1: de acuerdo. Hermano, ¿verdad? Dale, Enrique, un fuerte abrazo hasta Puente Piedra. 6:50, 7410-955-940-800-800. Ayer el ministro Astudillo dijo que se quedará en el cargo los altos mandos policiales mientras cumplan objetivos. ¿Están cumpliendo objetivos? Esa es la pregunta que a lo mejor aún no se hace el ministro del Interior. Hola, buenos días.
3: Buenos días.
1: ¿Tu nombre? ¿De dónde llamas?
3: José Luis, de acá de Lima.
1: José Luis, te escucha todo el Perú.
3: Dos cositas puntuales. Hace como una semana y media, creo que yo llamé, conversé justamente con usted. Ajá. Le dije que en el hospital Bartolomé no hay reactivos, ¿no?
1: Ya, me acuerdo, claro.
3: Y ayer de nuevo lo tuve que pagar de nuevo, y vuelta conversé con la doctora, un poco más bonito, como quien diciéndose, arrodillándose. Y usted cree, le digo, cuando ya son como 2 meses a 3 meses que no hay. ¿Y cuándo usted cree que, o es que no hacen el pedido, qué es lo que pasa? Me dice que no hay, no sabemos cuándo va a ser, cuándo va a llegar, me dice. Uh-huh. Si usted quiere saber cómo va su hijo, caballero, al frente hace. Ya lo tuve que hacer.
1: De acuerdo. Perfecto. Muchas gracias por la comunicación. Sí, es verdad, nosotros hemos intentado, ¿no? Seguir el caso. Lamentablemente, con nuestro amigo que nos llama, no pudimos entablar comunicación correcta, no se daban los tiempos, pero vamos a insistir con este tema que tiene que ver con el desabastecimiento de medicamentos en varios establecimientos de salud, ¿no? Ya sea del MINSA o ya sea de salud, porque hemos recibido bastantes llamadas sobre ese tema. 7410-955-940-800-800. Hola, buenos días.
4: Buenos días, José.
1: Hola, ¿tu nombre? ¿De dónde llamas?
4: Walter San Martín de Porres.
1: Walter, te escuchamos.
4: Mira, amigo Picón, lo que pasa es que lo siguiente, aquí tanta delincuencia, tanto migrante delincuente, porque el peruano no te mataba de esa forma. Hoy día ha habido un atentado contra el bus del Cruz del Sur.
5: Sí.
4: Y mira tú, en todos los crímenes que ha habido, las motos, el estado físico de las personas, son los migrantes. Es que ellos quieren vivir fácil su día a día. Entonces, el mismo peruano tiene la culpa por alquilarle sus casas, que no les alquilen y que vean la forma donde se van. Porque por culpa de ellos, ¿cuántos peruanos han muerto?
1: De acuerdo. Ok. Listo, Walter. Un abrazo hasta San Martín de Porres. Es verdad, ¿no? El caso de la abogada en Pacasmayo fue cruel, realmente. Las imágenes que uno observó a propósito de ese crimen también, con casco, fugó en una moto, saque el arma, estaba la abogada ahí departiendo con amigos y le disparan en la cabeza. O sea, con tal frialdad, hoy matas a alguien y parece hasta normal. 6:53 a.m. Hola, buenos días.
6: Hola, buenos días.
1: ¿Tu nombre? ¿De dónde llamas?
6: Rosa Punta Negra.
1: Rosa desde Punta Negra, te escuchamos.
6: Bueno, mi tema, usted está hablando de seguridad, ¿no? Lo importante para nosotros acá, sí, es seguridad.
1: Ajá.
6: Yo, mi tema es que desde Lurín hasta Santa María, la policía están corruptos totalmente. Ajá. Si tú miras a Punta Negra, la mayoría de terrenos que tienen los policías que han pasado por acá, tienen 2-3 terrenos. Yo te podía venir, tú te puedo enseñar hasta piscina, bar y todo, wow. Tienen canchitas fulbitos en los terrenos que les ha dado ¿quién? La municipalidad, el alcalde, sus corruptos, todos los que venden los terrenos, todos los que nos amenazan, porque no nos podemos quejar al municipio por nada. Si tú te quejas del municipio y te piden tu teléfono, porque te lo piden, ¿eh? Tienes el teléfono, señora, estamos llamando, mandan a tu casa a amenazar a tus hijos.
1: Wow.
6: Acá le han pegado a estas señoras viejitas que ya se han muerto, que te pueden dar testimonio, mucha gente te puede dar testimonio de eso. Acá se quedan con terrenos que son de bienes nacionales. Y el alcalde lo sabe y se hace los tontos.
1: Uh-huh.
6: O sea, acá está corrupto total. También estamos perdidos y acá hacen lo que le da la gana. Ah, los candidatos, todas las listas, si tú ves todas las listas hace 30 años acá, se repiten las mismas personas. El hijo, el padre, el hijo,
1: dan
6: el
1: vuelta tío, vecino.
6: Dan vuelta nomás. Y se aman y después se odian.
1: Uh-huh.
6: Así que deberían venir a darse una vueltita.
1: De
6: no estaría
1: de
6: más que vengan a darse porque vea todos los terrenitos que se han agarrado.
1: Perfecto,
6: bueno,
1: muchas gracias, Rosa. Muchas gracias, Rosa, hasta Punta Negra. Vamos a ir de todas maneras. Vamos a estar ahí entre Lurín y Santa María, como bien nos dice nuestra oyente Rosa desde Punta Negra. Hola, buenos días.
7: Saludos, José. Osvaldo te saluda.
1: Osvaldo de Trujillo, te escuchamos, amigo.
7: Bueno, respecto a Astudillo, mira, Dina tuvo a su Santibáñez, de uh-huh. las cuales prácticamente puso y dispuso de todo el personal policial, desde los altos mandos hasta lo que estaba más abajo. Pero mira, acá viene algo más delicado, yo diría. O sea, el mismo sistema se repite. O sea, de nada vale cada 5 años nombrar nuevos presidentes y van a seguir con ese mismo cuerpo policial corrupto que nos viene gobernando por años. Y entonces yo pregunto y digo, ¿qué maldición estaremos pagando los ciudadanos? Y esto ya se debería venir, José, porque como se dice, la señora desde un inicio le hemos visto que ha tenido mucha cercanía con la policía. ¿Y qué es lo que un gobierno corrupto pretende cuando entra a querer gobernar y querer bandonear y querer, o sea, apoderarse del país? Primero, o sea, a congraciarse con los altos mandos, la policía, la marina, los militares, y de esa manera ella se va a sentir segura, porque cualquier revuelta, cualquier reclamo, cualquier protesta, ella ahí lo va a tener de su lado. Por eso digo, ya no es que lleguen de cuidado de la delincuencia, el problema acá es que la gente muere cada rato, la gente cada día es extorsionado y sigue pagando puntos. ¿Dónde estamos y dónde está ese señor que dice que ha mejorado la situación? José, te agradezco, muchas gracias.
1: Dale, un abrazo, Osvaldo, hasta Trujillo. Trujillo también es otra de las ciudades que tiene bastante, un índice elevado de homicidios, de extorsiones, ¿no? Lima también, por supuesto, el Callao es otra de ellas. Sin embargo, para el ministro, para la policía, las cifras están descendiendo, ¿no? Es más, el ministro Astudillo dijo que son 500 muertes menos, ¿no? A comparación del mismo rango el año pasado. ¿Es así realmente? o está viendo otras cifras. 6:57 Vamos a ir a la pausa. Vamos a continuar con más información luego de ella. Pero quédate en los 95.5 FM. 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

0: La hora en exitosa, 6:57. 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

0: 7 de la mañana en punto. Estamos aquí en Exitosa, en la multiplataforma de Exitosa Lima y Callao. Nos escuchan a través de los 95.5 FM con bastante información, variada información y buena música que nos pone el Turri a esta hora de la mañana. 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Toma nota, canal 34 en Movistar, 6.1 de señal abierta digital. A todos los arrebatados que están siguiendo Exitosa, ya lo sabes, mantente siempre en sintonía de Exitosa. 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En un rato más, a las 8 viene Hablemos Claro, va a estar Nicolás Lúcar, por supuesto, con los temas que hacen noticia y con los protagonistas, por supuesto, que siempre hacen noticia aquí en Exitosa. 7 de la mañana con un minuto, vamos con más información a esta hora de la mañana aquí en Exitosa Perú. Y el premier Luis Galarreta, ojo, se presentará este jueves 20 de agosto ante la Cámara de Diputados para exponer la política general de gobierno y las principales medidas de su gestión. Al respecto, el diputado de Ahora Nación, César Holguín, señaló que su bancada escuchará la exposición antes de emitir una postura, pero expresó su preocupación por la falta de claridad en el financiamiento de las propuestas gubernamentales.
1: Bueno, primero escucharemos la política general del gobierno. Han adelantado algunas opiniones ellos en algunos documentos que se les ha filtrado, pero falta poco para el jueves. Los escucharemos y en función de eso emitiremos una opinión. Pero sí nos preocupa algunas cosas. Por ejemplo, el fenómeno del Niño requiere un desembolso de 16 mil millones. ¿Con qué dinero se va a cubrir eso? Y ahorita tenemos un problema de financiamiento. Se ha ofrecido incrementar sueldos, se ha ofrecido incrementar gasto, pero no se ha dicho de dónde va a salir la plata. Y es el principio de la economía, señalar de dónde va a salir. Y yo creo que hay que hablar claro. Hay privilegios fiscales que en este país han desequilibrado las finanzas públicas. Y eso se debe corregir.
0: Claro, hay varias medidas que están tomando presupuestos importantes, ¿no? El fenómeno del Niño, los subsidios, y eso es a lo mejor la duda que por ahí hay desde el lado del Parlamento. Por otro lado, la Comisión de Ética de la Cámara de Diputados va a evaluar el día de hoy la denuncia contra el parlamentario de Juntos por el Perú, Julián Pérez Malqui, acusado de presunta violencia física y psicológica contra su expareja. El presidente del grupo de trabajo, Henry Albañil Carmona, confirmó que la acusación será sometida a una investigación formal y remarcó que el proceso se desarrollará bajo los mismos criterios para todos los legisladores, asegurando que no habrá blindaje político. Con el inicio de esta indagación, la comisión tendrá su primer caso desde el comienzo de sus funciones. Vaya casito con el que se inaugura entonces la Comisión de Ética de la Cámara de Diputados. Y este caso bien sonado, ¿no? El del parlamentario Julián Pérez Malqui. Vamos a ver en qué termina, si va a haber blindaje o no con este caso que tiene que ver con un padre de la patria. 7 de la mañana con 3 minutos de la mañana. Por otro lado, tras las declaraciones del ministro de Economía, Elmer Cuba, quien confirmó en Exitosa que el gobierno está evaluando la posible reducción de ministerios, el diputado de Fuerza Popular, Arturo Alegría, señaló que el Congreso está dispuesto a evaluar la propuesta siempre que se construyan consensos entre las distintas bancadas.
2: Yo espero que el día jueves, que es lo que se ha aprobado el día de hoy en la Junta de Portavoces, que va a venir el gabinete para poder plantear, digamos, cuál es la política de gobierno que van a tener al inicio de esta gestión. Nos comentarán seguro ahí cuáles son estas atingencias seguro que han planteado, ¿no?
3: Pero yo creo que todo bajo el diálogo siempre se puede ir construyendo consensos. Nuevamente, una de las cosas que yo he venido repitiendo insistentemente dentro del Parlamento es que tenemos que ser lo suficientemente capaces y maduros políticamente para poder construir consensos. Si hay la necesidad y hay una propuesta del Ejecutivo que viene en relación a la fusión de algunos ministerios, nuevamente, creo que todo esto va a ser seguro producto o materia de discusión seguro en la presentación del gabinete y nosotros estamos en la predisposición de poder coordinar con las diferentes bancadas.
0: Una posición más firme sobre la posible reducción de ministerios la tuvo la diputada de Ahora Nación, Indira Wilca, quien rechazó la propuesta, ¿no? Al considerar que cualquier cambio debe responder a un análisis serio. Indira Wilca criticó en particular la idea de fusionar, por ejemplo, el Ministerio de la Mujer, advirtiendo que este sector necesita mayor presencia territorial para combatir la violencia de género.
4: Mire, yo no estoy de acuerdo en comprimir ministerios a la mala. Creo que hay que hacer una evaluación seria de cómo ha venido trabajando cada ministerio, qué rol cumple, porque a veces los ministerios más pequeños son los perjudicados. Por ejemplo, yo le hablo del Ministerio de la Mujer. Se ha hablado mucho de fusionar el Ministerio de la Mujer hace años, y yo no creo que esa sea una buena medida. Al contrario, el Ministerio de la Mujer debería funcionar de manera territorial, porque hay una necesidad de luchar contra la violencia de género en todo el país.
0: 7:05 a.m. Aquí en la madrugada, en La Voz de los Pueblos, se puso a debate, ¿no? Este tema. Mucha gente estaba a favor de la fusión de ministerios porque podría evitar la burocracia. Pero había otro gran número que estaba en contra porque justamente tenían la posesión Indira Wilca, ¿no? Habrían algunos temas, situaciones, denuncias, ¿no? Problemas que no podrían ser atendidos como se debiera, ¿no? Medio dividido está la situación. 7:06 a.m. Estamos aquí en Exitosa, Lima y Callao 95.5 FM. Vamos a repasar algunas de las normas legales que se han dado y ya se han publicado el día de hoy en el diario oficial El Peruano, ¿no? Hay algunas designaciones también. Vamos con esta primera. Hay medidas de urgencia, por supuesto. En este presente decreto de urgencia tiene por objetivo dictar medidas extraordinarias en materia económica y financiera que permitan a la Autoridad Nacional del Agua intervenir de manera inmediata en varios distritos de algunas provincias de los departamentos de Ancash, La Libertad, Lambayeque, Lima, Piura y Tumbes, declarados en estado de emergencia por peligro inminente ante intensas precipitaciones pluviales con el contexto del fenómeno El Niño, ¿no? Mediante la ejecución de actividades de limpieza, descolmatación y conformación de bordos de los cauces de los ríos y quebradas identificadas por el ANA como puntos críticos ante inundaciones, movimientos de masa, así como diversas intervenciones de reducción del riesgo, preparación y respuesta en el contexto del fenómeno El Niño. Y el ANA, a propósito de ese tema, va a tener que presentar informes trimestrales y también uno final sobre cómo va a abordar las diferentes obras que se hagan sobre este tema que tiene que ver en el contexto del fenómeno El Niño y lo que ha destinado justamente el gobierno, más de 179 millones de soles que va a destinar para realizar varias obras relacionadas al fenómeno del niño en estas provincias, departamentos antes mencionadas, ¿no? 179 millones para intervenir en 70 puntos críticos. Y es por eso que la Autoridad Nacional del Agua va a tener que posteriormente realizar un informe, ¿no? Va a ser además la encargada de ejecutar las obras y presentar estos informes trimestrales y uno final sobre este tema. Bien, en otra de las resoluciones de los decretos supremos, se autoriza una transferencia de partidas en el presupuesto del sector público para el año fiscal 2026 hasta por la suma de 7.672.752 soles por la fuente de financiamiento de recursos ordinarios a favor de la reserva de contingencia del Ministerio de Economía y Finanzas, con cargo de recursos del presupuesto institucional del Registro Nacional de Identificación y Estado Civil, el RENIEC, en el marco de lo establecido en la 14ª disposición complementaria final, ¿no? Hay una partida de dinero, entonces, para el RENIEC. En otra de las normas legales, ¿no? Hay designaciones también, designar a partir de su publicación en el Diario Oficial El Peruano a la señora Helen Mónica Lévano Rojas en el cargo de directora de la Oficina de Planeamiento y Presupuesto de la Autoridad Nacional del Agua bajo el régimen laboral especial de contratación administrativa de servicios establecido. No, designación entonces en la Autoridad Nacional del Agua. 7:09 a.m. Estamos aquí en Exitosa repasando las principales normas legales. Aquí también hay una que llega desde el Congreso de la República. La facultad de delegan delegan, acá está, delegan en el oficial mayor del Senado y del Congreso de la República la facultad de expedir resoluciones de formalización de las modificaciones presupuestarias en el nivel funcional programático del presupuesto institucional, ¿no? Con eficacia anticipada al 10 de agosto del 2026, o expedir resoluciones de formalización, modificaciones presupuestarias en el nivel funcional programático. No, hay otra acá también que tiene que ver con el Ministerio de Economía y Finanzas. Se autoriza una transferencia de partidas para el sector público en el año fiscal 2026 por más de 60.253.730 soles por la fuente de financiamiento a favor del Instituto Nacional de Enfermedades Neoplásicas y los gobiernos regionales, ¿no? Para el INEM. En cultura también hay declaran patrimonio cultural de la nación al carnaval de Candarave, vigente en el ámbito del distrito y provincia de Candabare, departamento de Tacna. Esta tiene que ver entonces con este patrimonio cultural de la nación. Ahí está Torre, a ver, pone de fondito. ¿Ah? El carnaval de Candarave en el departamento de Tacna. 7:11 declaran entonces patrimonio cultural de la nación. Un abrazo a todos los tacneños. 7:11 para ampliar un poquito este decreto de urgencia, ¿no? Que dicta medidas para la ejecución e intervenciones ante el peligro inminente de intensas precipitaciones pluviales asociadas, por supuesto, al fenómeno del Niño, ¿no? En esta transferencia de partidas se establece una suma de 129.400.000 soles a favor de la ANA para la reserva de contingencia del Ministerio de ANA para las actividades que tienen que ver, por supuesto, con el tema del fenómeno El Niño, lo que veníamos conversando hace un rato, y esta partida, ¿no?, que ha significado para realizar las obras concernientes a todo el tema del fenómeno El Niño. 7:12 Acá hay una información que ha salido, la he extraído aquí del diario Ojo, y tiene que ver con el tema de seguridad, y hay una cifra que llama la atención, porque cuando hay ataques armados, ¿no?, cuando hay balaceras, por supuesto, ataques, por ejemplo, al transporte público, a veces hay vidas que se pierden indirectamente. ¿Se acuerdan una vez que atacaron a una combi de los Rojitos en Villa El Salvador? Asesinaron al conductor y una bala perdida mató a una vendedora de mazamorra. Una bala perdida. Pues bien, hay cifras que revelan que en lo que va del 2026, 207 personas habrían perdido la vida por balas perdidas. Esto según las denuncias policiales. De esas cifras, mujeres, niños y adolescentes concentran el 60%, mientras que el 40% son hombres, ¿no? Además, hay un dato más sobre esta información: Los Olivos, Villa El Salvador, San Martín de Porres, La Victoria y el RIMAC son los distritos donde más se han reportado este tipo de hechos. 7:13 Vamos rápidamente hasta la Ciudad Blanca, hasta Arequipa. Richard Calcina nos trae información a esta hora de la mañana. Richard, buenos días.
5: Información en vivo: el GLP empieza a escasear en diversos grifos de Arequipa. Todo esto, y se ha incrementado también todo esto por que aún no se restablece el pase por la Panamericana Sur, altura de Atico, ¿no? Por la caída de Huaico. Hay conductores quienes están haciendo su cola en los grifos que aún tienen este combustible. A ver, dialogamos con algunos de ellos porque han tenido que ir hacia otros grifos y lamentablemente no han podido encontrar este combustible. Por acá vamos a ver a un amigo también. A ver, mi estimado, a recorrer de repente algunos grifos y ya no hay, ¿no?
6: Ya no hay, parece que lo están acaparando todo, porque por todo lo que hay en...
5: Por la calle del Huaico, allá en Atico.
6: Claro, por eso lo están escondiendo y ya lo han subido también.
5: Lo han incrementado, lo han incrementado, estaba, sí, promedio ya de 6.50, 6.80,
6: incluso menos, sí, ¿no? Sí, así estaba.
5: Pero está por encima de los 7 soles.
6: 7 soles, 7.20 ya está ahora, claro.
5: ¿Usted ha recorrido cuántos grifos y ya no encuentra ya el GLP?
6: Como 3 grifos ya.
5: ¿Y no se encuentra aquí en la parte sur?
6: No, no.
5: Correcto, señor. Muchas gracias. Bueno, ahí están los diversos taxistas haciendo su cola en los pocos grifos que aún tienen el GLP. Reiteramos, han incrementado el GLP en cuanto al precio. y también por el pase exitosa. Que aún no se restablece en el sector de Ático. Se espera de que pueda habilitarse para que las diversas unidades varadas, cargadas de GLP, puedan pasar hacia la ciudad. Desde Arequipa informó Richard Calcina para Exitosa, la voz de los que no tienen voz.
0: Muchas gracias, Richard Calcina, desde Arequipa. Vamos más al sur del Perú, hasta Tacna. Elizabeth Icona nos trae información porque continúan los fuertes vientos en esta región del país. 7:15 de la mañana. Elizabeth, buenos días.
7: Información en vivo desde la región de Tacna, donde las puertas de los colegios de Tacna permanecen cerradas hoy debido a la continuidad de la suspensión total de clases presenciales en instituciones educativas públicas y privadas de la Unidad de Gestión Educativa Local de Tacna. Esta medida fue comunicada por la Dirección Regional de Educación para garantizar la integridad y seguridad de la comunidad educativa ante los efectos del fenómeno de Dana Aníbal, que ha generado fuertes vientos y problemas en el suministro de energía eléctrica. Asimismo, se ha dispuesto la suspensión parcial de clases en la Unidad de Gestión Educativa Local de Tarata, Candarave y Jorge Basadre. Asimismo, los directores deberán evaluar las condiciones de los ambientes escolares y reportar a sus respectivas UGEL ante cualquier daño que pueda impedir y garantizar la continuidad del servicio educativo. 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
0: exitosa.
7: No tienen voz.
0: Muchas gracias, Elizabeth Icona, desde Tacna. Y a propósito de este contexto del fenómeno del Niño y las acciones que se van a realizar, que se están realizando, el día de ayer, en comunicación con Exitosa, Carlos Neuhaus, líder del comando privado frente al fenómeno del Niño, señaló que ante la vulnerabilidad del país, el sector privado ha decidido unir esfuerzos y formar una alianza para poner a disposición recursos, equipos y profesionales que permitan hacer frente a los posibles impactos de este fenómeno climático.
8: Los principales están las cámaras de comercio del norte, ¿no? Y estamos con algunas personas como que tú conoces, como Polo Monzón, Abraham Levy, el doctor Omar Neira, etcétera. Hemos hecho un equipo para apoyar al Estado a cumplir su rol y proveer de profesionales, de maquinaria, hacer un inventario. Estamos haciendo un inventario de la maquinaria existente para remover tierra.
0: Por un lado está este comité multisectorial que va a atender todas las demandas del fenómeno del Niño, ¿no? Encabezado por los ministerios, ¿no? El gobierno, y esta tiene que ver con el lado privado. Carlos Neuhaus explicó que su equipo cuenta con especialistas, por lo que consideró necesario habilitar un área encargada de la planificación de proyectos a fin de establecer y transmitir las indicaciones de manera ordenada. Además, señaló que sostendrá una reunión con Elmer Cuba, titular del Ministerio de Economía y Finanzas.
8: Hay personas especialistas en logística también que están disponibles, también a proveer un PMO. PMO es una oficina de proyectos, de administración de proyectos, que ayude a poner orden, ¿no? Lo que hay que hacer primero es atender la emergencia, qué cosas se pueden hacer ahorita para resolver los problemas y luego, pues, ya cuando pase este mal rato, llamémosle así, ir planeando, pues, cómo se va a construir, ¿no? Y en este momento estoy yendo al Ministerio de Economía, pues, para ver cómo podemos ayudar, ¿no?
0: 7:18 y en ese mismo contexto, en los estudios de Exitosa, el ingeniero industrial y docente Pablo Padilla reveló que las MIPES tendrán el reto de tener una continuidad operativa en medio del impacto del fenómeno del Niño.
9: El problema es la continuidad operativa para poder satisfacer a sus clientes. Uno de los grandes problemas que nosotros tenemos a nivel, digamos, de MIPES es que su logística es muy pequeña, no tienen inventarios muy grandes, pero lo más crítico es que esa pequeña logística, esos pequeños inventarios soporta su liquidez, y la liquidez que ellos tienen no es, pues, como para que puedan soportar un periodo muy largo de inoperatividad.
0: Pablo Padilla además realizó una serie de recomendaciones para que las MIPES tomen precauciones ante este evento natural.
9: Lo que les queda es definir, de repente, cubrir sus stocks mínimos para poder mantener su operatividad. En aquellas que todavía no se han visto afectadas, podríamos hablar de un tema de prevención, en la cual podrían trabajar un tema de proveedores alternativos, de repente.
10: Ok, buscar.
9: Proveedores alternativos, se tendría que ver definitivamente niveles de stock mínimo que ellos deberían cubrir para poder mantenerse durante un cierto periodo, que digamos un poco más de 7 días.
0: 7:19 y bajo este contexto que tiene que ver con el fenómeno del Niño y las acciones para mitigar, por supuesto, su impacto, vamos a conversar con Jenny Fajardo, ella es de la Asociación de Agencias de Viajes y Operadores Mayoristas del Perú, presidenta de esta Asociación de Agencias de Viajes y Operadores Mayoristas del Perú, para hablar sobre las acciones, lo bueno, las acciones preventivas y cómo ir trabajando cuando el fenómeno del Niño, por ejemplo, ya se encuentre en los puntos más altos. 7:20. Jenny, ¿cómo le va? Bienvenida, exitosa.
10: Buenos días, ¿cómo está? Gracias por el tiempo y la entrevista. Buenos días con todos.
0: Bien, Jenny, a ver, hay dos situaciones que ponen, por supuesto, todos la atención del Perú, ¿no? Uno tiene que ver, y quiero empezar con ello primero, porque va a llegar próximamente el Papa León XIV al Perú, llega en un contexto del fenómeno del Niño también, y eso va a generar bastante trabajo, por supuesto, en todos estos días previos y durante el mismo también.
10: Claro, sí, justamente ayer también en una entrevista en una radio local compartíamos el tema, ¿no? De realmente el beneficio que de alguna u otra manera va a dar a nosotros los empresarios, los que estamos inmersos en el rubro del turismo, ¿no? Justamente MINSETUR ha dado una declaración que habría un incremento del 20 a 30% más de turistas, ya de que no solamente va a estar en Lima, ¿no? Sabemos, va a estar en Lambayeque, va a estar en el Callao, va a estar en Pucallpa, va a estar en Cusco. Entonces, de por sí, esto va a traer personas, turistas fuera de nuestro país, y también va a promover el turismo interno, ¿no? Que esto es importantísimo. Ajá. Para que de alguna otra manera tengan este espacio, tengan los lugares. Yo estuve el año pasado justamente invitado por Prom Perú a los lugares turísticos, a la ruta del Papa, que se le llama turísticamente, y están adecuados ya para ello, ¿no? Y también hay algo importante que resaltar acá, ¿no? Esto beneficia no solamente a los del sector del turismo, sino también de alguna otra manera beneficia a toda la línea de valor, ¿no? Que en efecto a esta línea de comercialización que tenemos, que es de alguna otra manera el transporte, el que vende de alguna otra forma helados en esquinas, los restaurantes. Entonces, toda una línea de comercio de que de alguna otra manera favorece para nosotros, ¿no?
0: Claro. ¿Y hay alguna cifra estimada, más o menos, o alguna proyección de lo que se podría, económicamente, de lo que podría generar esta visita del Papa?
10: Bueno, está contemplado ahorita en porcentaje, ¿no? Más o menos en un 20-30% más de lo que ya venimos nosotros teniendo el turismo aquí en nuestro país, ¿no? De alguna otra manera el incremento, definitivamente va a haber un incremento, va a estar recordémonos en años anteriores, ¿no? Cuando vino el Papa y estuvo acá, que ha pasado bastantes décadas ya en nuestro país, hubo un incremento, ¿no? Yo recuerdo, yo era más pequeña aún, y me acuerdo todos los incrementos que hubieron en nuestro país, ¿no? Entonces esto ya ahora nos hemos preparado para ello, puesto que en ese tiempo, bueno, era una visita santísima para todos los peruanos, pero en esta oportunidad, como vuelvo a indicar, Chiclayo, por darle un ejemplo, han preparado de alguna otra manera una ruta específica para que pueda haber esa manera turística, ¿no?
0: Claro. Ahora, estamos en agosto, el Papa viene en noviembre, hay aún tiempo, pero
10: tiempo.
0: Ya, claro, pero ya se está de repente conociendo reservas, ya hay planificación de repente de turistas internos que puedan ir reservando de repente hoteles, visitas turísticas.
10: Claro que sí, justamente nosotros, las agencias de viaje, nos estamos encargando de promover ello, ¿no? Por darle un ejemplo, yo justamente el día de hoy, bueno, como presidenta de la Asociación de Avioma Perú, que es una asociación que ya tiene más de 5 años, somos, de alguna otra manera, hemos estado fomentando mucho lo que son las ferias turísticas, y el día de hoy tenemos una feria turística que da inicio el día de hoy entre expositores, que vienen expositores de muchas regiones de nuestro país, entre ellas las del norte, también vienen de Cusco, vienen de Pucallpa. Entonces estamos ya dando nosotros la oferta, la demanda, para que justamente la línea comercial de lo que son las agencias de viajes puedan ofrecer a su público final, ¿no? El día de mañana tenemos una feria, que es más, aprovecho tu audiencia para poder invitar a cada uno de ellos. Nosotros tenemos una feria que hemos denominado Juntos Sumamos, que es mañana en la avenida Benavides, en el Casino Atlantic, de 10 de la mañana a 5 de la tarde, donde van a haber más de 60 expositores ofreciendo justamente sus productos, ya sea tales como los que estamos hablando en la Ruta del Papa, como otros destinos, ¿no? También tenemos visitantes extranjeros que están viniendo de Colombia, de Argentina, de Chile, donde van a de alguna otra manera también nosotros ofrecerle este destino para que lo puedan comercializar en su país, ¿no?
0: Claro,
10: así ahora que los invitamos para que estén presentes mañana, vayan solamente con su DNI, inclusive van a haber sorteos que de alguna otra manera van a poder participar para sorteos de estos programas de los que estamos hablando en mención. Pueden buscarnos en la web o de alguna otra manera en nuestras redes para que puedan tener y tener el link de inscripción, que es Avioma Perú.
0: Perfecto. Le agradecemos mucho los minutos, Jenny, muy amable.
10: Gracias a ti, muchas gracias. Dios los bendiga.
0: Jenny Fajardo, presidente de la Asociación de Agencias de Viajes y Operadores Mayoristas del Perú, a propósito de lo que significa el tema de la llegada del Papa, ¿no? Y por supuesto lo que también podría significar el contexto en todo lo que tiene que ver con el fenómeno El Niño, ¿no? 7 de la mañana con 25 minutos. Vamos a ir a una pausa, pero siempre recuerda, mira, tienes la radio, ¿no? Sintonizando los 95.5 FM aquí en Lima y en el Callao, tienes también nuestra señal de televisión 6.1 de señal abierta digital, canal 34 en Movistar, tienes todas las redes sociales, la página web www.exitosanoticias.p, pero tienes nuestro canal de YouTube, ¿eh? Así que si por allí te has perdido una entrevista, te has perdido a lo mejor la visita de algún grupo musical, toma nota de esto, ¿eh? 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Tienes Exitosa, ya sabes, no hay manera de perderte el contenido de Exitosa. Pero sobre todo, Lima y Callao, nos escuchas en los 95.5 FM. 7 de la mañana, 26 minutos, vamos a ir a una pausa, tras ella vamos a venir con más información aquí en Exitosa Perú.
11: La hora en Exitosa, 7 de la mañana y 26 minutos. 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
4: ¿Aló? 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Saludos a todas y

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0: La temperatura en Lima 19 grados, Piura 20, Trujillo 20 grados, 7 de la mañana con 30 minutos. La Dirección de Hidrografía y Navegación de la Marina de Guerra del Perú descartó tsunami en el litoral peruano tras el sismo de magnitud 4.8 registrado hoy en Lurín, Lima. En esa misma línea, en Exitosa, el presidente del Instituto Geofísico del Perú, Hernando Tavera, explicó por qué no se activó una alarma tras el sismo de magnitud 4.8. El especialista señaló que el Perú aún no cuenta con un sistema oficial de alerta sísmica que advierta a la población ante estos movimientos telúricos.
1: En el país todavía no existe un sistema oficial que dé esa información. Hay pruebas que se están haciendo y entiendo que se trata de eso. Pero más allá de que suene la alarma o no suene la alarma, es importante que sepamos qué es lo que hay que hacer en casa. Apenas se sienta el movimiento, hay que actuar inmediatamente, ubicarse en zonas seguras, salir a campo abierto. Ahí está la solución. No pongamos la esperanza en que nos llegue alarmas o no, actuemos de manera inmediata.
0: En otros temas y también para Exitosa, Jenny Fajardo, Asociación de Agencias de Viaje y Operadores Mayoristas del Perú, saludó la próxima visita del Papa León XIV y el incremento de turistas que traería este acontecimiento a nuestro país.
2: El beneficio que de alguna u otra manera va a dar a nosotros, los empresarios, los que estamos inmersos en el rubro del turismo, ¿no? Justamente MINSETUR ha dado una declaración que habría un incremento del 20 a 30% más de turistas, ya de que no solamente va a estar en Lima, ¿no? Sabemos va a estar en Lambayeque, va a estar en El Callao, va a estar en Pucallpa, va a estar en Cusco. Entonces, de por sí, esto va a traer personas, turistas, fuera de nuestro país y también va a promover el turismo interno, ¿no? Que esto es importantísimo. Ajá. Para que de alguna otra manera tengan este espacio, tengan los lugares.
0: Y la OMPE recordó que hoy se realiza el sorteo para definir la ubicación de las organizaciones políticas en las cédulas de sufragio de las elecciones regionales y municipales 2026. 7 de la mañana con 33 minutos. 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

0: mañana, 35 minutos, 7 de la mañana con 35 minutos. Rápidamente al ritmo de Armonía 10, empezamos esta última media hora aquí en Exitosa Perú, pero la información está en las calles de Lima. Vamos rápidamente con Yajaira Pacheco. Yajaira, buenos días.
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2: Hola José, ¿qué tal? Buenos días. Información en vivo desde Puente Nuevo. Así es, hasta aquí ha llegado el alcalde de Lima, Renzo Rillardo, para que se pueda dar anuncio a lo que ha sucedido durante la madrugada. Precisar que se trata de una recuperación de espacios. En este punto había un gran número de ambulantes, según lo que nos ha anunciado la municipalidad. Se trata de la intervención a más de 43.000 metros cuadrados en la vía de evitamiento, con acciones de fiscalización, seguridad ciudadana, limpieza y mantenimiento urbano. Mencionarte, José, que lo que nos ha mencionado el general Castillo, que es jefe de la región policial Lima, se va a mantener en este punto la presencia policial todos los días. Hoy se ha desplegado un gran número, incluso más de 1.000 efectivos policiales, pero a partir del día de hoy aquí se van a poder encontrar 100 efectivos. 50 de ellos serán de la DINOES. Vamos a conversar en estos momentos con el alcalde de Lima, pero mientras tanto vamos a escuchar las declaraciones de David Hernández, quien es jefe de la ATU.
3: Fluye más rápido, como ya lo estamos viendo, la circulación vial es mucho más eficiente y la reducción que sea. En ese momento, como resultado de esta actividad, se han llevado hasta el momento 14 vehículos informales al depósito. Uno de ellos quiso agredir, atropellar a los efectivos policiales. Estamos hablando de las 5:30 de la mañana. Quiso atropellar a los policías y al personal. El vehículo ha sido llevado ya al depósito y nosotros presentaremos cargos, por supuesto, contra la persona que intentó agredir a nuestros efectivos de Policía Nacional.
4: ¿La supervisión de parte de ATU va a ser constante? ¿En qué puntos principales?
3: Claro que sí, nosotros vamos de la mano justamente con nuestra Policía Nacional, gracias al respaldo que ellos nos dan, así que aquí estaremos en presencia de acuerdo al mismo plan que se ha establecido.
2: Alcalde, estamos en vivo para Exitosa, si me permite. El día de hoy se ha sentido un sismo de gran magnitud y en el centro histórico de Lima hay un gran número de casonas históricas en donde viven aún personas. ¿Qué acciones se van a tomar de aquí a más adelante si es que se registrara un sismo de gran magnitud?
5: Sí, como lo dije, estamos haciendo una serie de operaciones con ProLima, que es la gerencia encargada precisamente de estas casonas y esta zona histórica de la capital.

0: Que los ciudadanos corran riesgos ante eventuales sismos que se presenten y también, por supuesto, todo el tema de refacción. Así que eso daremos a conocer próximamente cuál ha sido el saldo de las operaciones que venimos realizando ya con todos los ciudadanos que habitan estas casonas. Yo quería agregar algo importante también, y es que nosotros en la recuperación de estos espacios públicos lo que queremos mostrarle a la población es que el principio de autoridad en nuestra capital se respeta y se impone. Ese principio de autoridad tiene que ser claro, tiene que ser concreto, con señales evidentes como las que estamos dando el día de hoy de la recuperación de esos espacios. Nosotros estamos en una emergencia también en la Municipalidad Metropolitana declarada ya hace 60 días, fue una emergencia por 180 días en el transporte, en el sector del tránsito y del transporte en toda la capital. Ustedes ya deben de haberme escuchado varias veces opinar y decir que estamos en pleno desarrollo de ese proceso, que nos están otorgando 205 millones de dólares del Banco Mundial precisamente para tener una red de semaforización inteligentes de acuerdo a las capitales más importantes del mundo. Eso va a estar a favor de los limeños, de los peruanos que habitan en esta enorme ciudad, que va a abarcar todos los distritos y que será realmente una situación de mejora de del transporte mismo, pero también, como decía hace un momento, de la inseguridad. Una ciudad desordenada, una ciudad con un transporte caótico, es una ciudad muy involucrada en la criminalidad. Eso lo queremos reducir también poniendo orden, y por eso el principio de autoridad es fundamental empezar a mostrarlo desde los primeros días de la criminalidad.
1: El día de ayer se ha reunido con un grupo de transportistas, hemos enviado peritos una vez más, resaltarle por favor qué es el resumen de esta reunión, de este encuentro, y además también recordando las palabras de la presidenta, ¿no? Que ha solicitado un poco de paciencia a la ciudadanía en resultados, ya que tenía en ese momento 15 días, pero ahora estamos hablando un poco más de 20, pero todavía se registran muertes.
0: Bueno, es entendible, nadie puede pensar que la presidencia de la República tiene que traer resultados de inmediato, no va a ser posible, eso tendrá que ir llegando de forma paulatina, pero sí es importante escuchar de parte de la más alta autoridad su compromiso con la lucha contra este flagelo que tanto daño nos está haciendo. Es importante escuchar que va a tomar decisiones drásticas, severas, duras, y que seguramente llegarán en los próximos días y en las próximas
1: semanas. Para darse correcto esto, mencionar paciencia, esa palabra que seguramente hace muy...
0: A ver, es entendible, lo reitero, pero claro, la paciencia se agota y la población está bastante cansada de seguir viendo todos los días cómo cuando nos levantamos prendemos los televisores, las radios y escuchamos que hay todos los días incidencia delictiva. Entonces, evidentemente la población está bastante fastidiada e impaciente para que los resultados lleguen y llegue a la brevedad. Nosotros estamos haciendo todos los esfuerzos posibles, ustedes siempre nos coberturan en estas acciones que venimos realizando y seguiremos en esa línea. Y respecto a la pregunta del sector transporte, ha habido una reunión bastante amplia el día de ayer, hemos escuchado testimonios desgarradores de cómo se están afectando, y lo que he tratado de hacer, y espero que en las próximas horas haya ya algo concreto al respecto, es que los reciba la Presidenta de la República para que puedan también compartir con ella su situación y que se le puedan dar medidas concretas de apoyo. Nosotros hemos entregado corredores viales seguros, el de Chuquitanta, por ejemplo, que está operando en perfectas condiciones, y se ha reducido a cero la incidencia delincuencial en esa zona. Con cámaras de videovigilancia vamos a montar uno muy similar en la zona sur de la ciudad capital y otro en la zona este que ya está en ejecución. Entonces, hacemos lo que podemos desde nuestro lado, pero sin duda esto es un trabajo articulado, por eso es que yo he declarado en distintas ocasiones que tendría que haber una Secretaría Nacional de Seguridad Ciudadana encabezada por un SAR, y si no, que lo haga la propia Presidenta de la República, pero que articule con todos los sectores.
1: Porque acá hay que involucrar a todos los sectores. ¿El paro todavía continúa? Ellos han anunciado que va...
0: Bueno, ayer no han hecho ningún anuncio respecto al paro. Entiendo que hoy han habido declaraciones de algunos de los dirigentes, planteando esa posibilidad. Esperemos que no sea eso necesario y esperemos que desde el gobierno central haya un diálogo con ellos para llegar a buenos entendimientos. ¿Usted y buenos acuerdos?
1: ¿Le había enviado un mensaje justamente en ese momento a la presidenta Keiko Fujimori? ¿Obtuvo respuesta?
0: No, porque sé que ha tenido una agenda.

0: bastante amplia el día de ayer. Y seguramente en estas horas habrá ya comunicación y poder definir lo que estamos tratando de hacer, que es intermediar ante ella y ante los transportistas para que los pueda recibir a la brevedad.
1: Listo, muchísimas gracias. Bien, José, declaraciones entonces del alcalde de Lima, Renzo Rillardo, que ha llegado exactamente a este paradero Puente Nuevo para que pueda anunciar en este caso las acciones que se han tomado debido a la recuperación de espacios. Información para Ejidos en Lima 95.5, la voz de los que no tienen voz.
2: Muchas gracias. Yajaira Pacheco desde el Agustino. Hoy amanecimos aquí en Lima, aquí en la capital, con un sismo de 4.8 de magnitud, con epicentro en el distrito de Lurín. ¿Cuál es el estado, por ejemplo, de las geomayas en toda la Costa Verde? Esa información nos va a traer Karen Santillán desde el Callao. Karen, buenos días.
3: Días, José. Bueno, nosotros no hemos recorrido toda la Costa Verde, pero sí hemos llegado a la costanera en el Callao, exactamente a la bajada de Santa Rosa, donde las geomayas, que tienen como función evitar que deslizamientos de tierra, rocas y otros materiales alcancen la autopista, se encuentran en mal estado. Hemos visualizado múltiples roturas pese a la alta transitabilidad de la zona. Esto a la altura del histórico Colegio Leoncio Prado. Se puede visualizar, José, que en esta parte de la costanera hay rocas que han caído hacia la pista luego de este sismo de magnitud 4.8 registrado durante la mañana. Es una advertencia para las autoridades para que puedan poner en óptimas condiciones esa geomaya, que repetimos, la función de la geomaya es evitar los deslizamientos de tierras y rocas y otros materiales para que los conductores, las personas que transitan por esta parte, pues se vean perjudicadas, como ya ha sucedido anteriormente. Sin embargo, pese a ello y pese a que se nos indica que siempre debemos estar prevenidos ante un sismo de gran intensidad y otros desastres naturales, el estado de las geomayas ubicadas en la costanera del Callao es pésimo. Hay múltiples roturas, hay espacios incluso de parte del acantilado que está a la altura del Colegio Leoncio Prado que no cuentan con la geomaya, únicamente se ve como la tierra está pues a vista y paciencia de todos, y ante un movimiento sísmico mayor, esto podría ocasionar problemas. Es la información que tenemos desde el primer puerto, información para los 95.5 de la FM, exitosa la voz de los que no tienen voz.
2: Muchas gracias, Karen Santillán. Entonces, ojo a todos los que transitan por la costanera, ¿no? Las geomayas no están en buen estado, una parte de ellas no está en un buen estado, y ante un movimiento sísmico como el que hemos sentido el día de hoy, 5:28 de la mañana, esto podría generar algún tipo de peligro, sobre todo aquellos conductores que transitan por esta vía. 7:46 PM. 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Y hablando de Pollos Redondos, vamos rápidamente con nuestra compañera Vanessa Rubio hasta Puente Piedra. Vanessa, buenos días.
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4: 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Es la información que tenemos en vivo para los 95.5 de la FM en Lima, exitosa la voz de los que no tienen voz.
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2: 7:50 a.m, con 51 ya avanza el tiempo. Saludamos a Guido Penano. Guido, buen día.
8: Buenos días, buen miércoles, un abrazo.
2: Un abrazo, Guido. Bancos, entidades bancarias ya están guardando reservas ante lo que podría ser, por supuesto, el impacto con los créditos en este contexto del fenómeno del Niño, Guido.
8: Sí, ahí hay un tema muy importante y un tema que no hay que esperar, igual que no queremos esperar que el daño se produzca en el caso de infraestructura, de los puentes, las inundaciones y demás, para después salir a arreglar, sino que tenemos prevención, ¿no es cierto? La palabra prevención suena mucho en infraestructura, en puentes, carreteras y demás. Sí, eso está muy bien, hay que prevenir. Pero también en el tema económico hay que prevenir. ¿A qué me estoy refiriendo? Fíjate tú, ya tenemos efectos negativos en pesca, lo decíamos ayer. Ya la pesca, la captura de la biomasa se ha caído en 50%. El PBI sectorial de junio de pesca se ha caído en 50%. Y en agricultura estamos camino a 10. Imagínate eso, ¿qué significa? Significa que las empresas vinculadas a esas actividades están pasándola mal, ¿no es cierto? Por supuesto que la van a pasar mal y la van a pasar peor. Ahora, los bancos ya cortaron los créditos a esos sectores, sobre todo a las pequeñas y medianas empresas, que son las que más sufren en esta circunstancia. Entonces, si los bancos te cortan el crédito, cuando se están cayendo las ventas, Bueno, ya sabemos el resultado final. Nos vamos a ir a la quiebra. Y van a haber muchas quiebras porque la historia así nos lo ha contado en los casos de niños anteriores. Entonces, cuidado ahí, señor ministro de Economía, señores del Banco Central de Reserva. Lo que hay que hacer acá es que hay que construir rápidamente, porque a los bancos privados no les podemos exigir que den créditos cuando saben ellos, y sabemos todos, que las pequeñas y medianas empresas de esos sectores más afectados no van a poder pagar en el corto plazo. Y entonces los bancos, para evitar la morosidad, van a cortar, como ya cortaron, los créditos ahí. ¿Quién tiene que salir a cubrir eso? El Banco Central. ¿Cómo lo tiene que cubrir? Como lo cubrió en la época de la pandemia. Es decir, tenemos que hacer un reactiva pro niño o anti niño, como quieran usarlo. Y esta es la segunda llamada, porque ya lo dije hace más o menos 15, 20 días, que aquí el Banco Central y el MEP tienen que diseñar un esquema de apoyo con créditos a 3 años, porque en 2 años se recuperan todas esas empresas si se les da crédito. Ni siquiera tiene que ser un crédito de muy largo plazo. Inclusive dentro de 1 año pasa el niño y se van a recuperar. Pero hay que hacer un crédito puente, hay que hacer un esquema de apoyo a las pequeñas empresas pesqueras, agrícolas, las que están afectadas por el tema climático. Ahí el Banco Central y el MEF tienen que salir a cubrir lo que los bancos privados no van a hacer, porque se afectarían en su tema de morosidad. Ya no están prestando. Ojo con eso. Por favor, protejamos a esas empresas, porque detrás de proteger a esas empresas estamos protegiendo empleo. Y eso es muy importante, mi querido José.
2: Claro, Guido, esta situación, claro, podría traer eso último que dice, ¿no? El tema del empleo, preservar una cosa, ¿no? La empresa como tal. Y si no se hacen estas medidas, como bien lo dice, el otro gran problema va a ser el índice de desempleo que podríamos tener con todo este contexto del fenómeno del niño.
8: Hay que mitigar los efectos económicos del fenómeno del niño en los sectores más afectados por este tema climático. Eso hay que hacerlo, y no hay que hacerlo ex post. No hay que salir con créditos una vez que se quebraron las empresas. No, hay que evitar que
2: y estamos a tiempo, ¿no?
8: Exactamente.
2: Perfecto, Guido. Le agradecemos mucho los minutos, muy amable.
8: Cuídense mucho.
2: Un fuerte abrazo. Guido Penano, 7:55. Yo te doy el otro tip en esta secuencia de Economía Popular. Toma nota, el precio del dólar. La compra está en 3.35 y la venta en 3.37. Ya lo sabes, ¿ah? El precio del dólar. 7:56. Vamos con Será Noticia, toda la información que hoy va a ser noticia aquí en Éxitos. Atención, el Servicio Nacional de Meteorología e Hidrología de Perú, el SENAMI, ha emitido una alerta ante el incremento de la velocidad del viento en la costa peruana. Entre el día de hoy y mañana jueves 20 de agosto ya se están presentando estos fuertes vientos en Tacna, ¿ah? Se están presentando en el norte del país, en la Libertad y en la Mayeque también. 7:56. Ojo, y esta es otra noticia que también genera preocupación. El Camino Inca de Machu Picchu suspende ingreso de turistas por lluvias intensas y daños en distintos sectores de la ruta. ¿Qué más va a ser noticia el día de hoy aquí en Exitosa? Atención, las comisiones de Ambiente, Constitución, Energía y Minas, Modernización, Desarrollo Agrario, Ciencia y Economía de la Cámara de Diputados realizan sesiones para la elección de miembros de las mesas directivas e instalación de las comisiones ordinarias. Esto entre las 9 de la mañana y las 4 de la tarde. También va a ser noticia el día de hoy aquí en Exitosa, usted se va a enterar, la instalación de la Comisión Permanente para el periodo de sesiones 2026-2027, todo esto a partir de las 6 de la tarde. Todo eso será noticia aquí en Exitosa. 7:57, y más noticia, por supuesto, a lo largo de toda la programación de Exitosa. 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

0: 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La hora en Exitosa, 7:58. 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

0: Los peruanos tenemos al frente un enorme reto.
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0: Se ha dicho mucho sobre cuál es el principal patrimonio del Perú, ¿no? Nuestra riqueza arqueológica, nuestros minerales, nuestra capacidad de producción agrícola, nuestra pesca, y no es verdad. O sí, ¿no? Pero porque todo eso es valioso en el Perú y eso nos convierte en un país excepcional, ¿no? A lo que hay que agregar la posición que tenemos en este momento geográficamente en relación a las necesidades y a las urgencias del mercado mundial. Somos el punto de conexión entre este lado del mundo y el Asia-Pacífico. Pero nuestro principal patrimonio somos nosotros mismos, es nuestra gente. Y prueba de ello es que a lo largo de los tiempos y pese a la calidad de políticos que hemos tenido, es decir, al hecho de que quienes han manejado los recursos públicos y los destinos de la nación y de sus instituciones han sido gente que en la inmensa mayoría de los casos no merecía estar ahí y que le ha hecho un enorme daño al país y que ha impedido tener un horizonte de largo plazo e ir construyendo, ¿no?, un gran país como alguna vez fue el Perú, el centro de un imperio y el centro del más grande virreinato probablemente del mundo en su momento. Y hemos resistido a todo esto por nuestra gente, porque pese a los políticos, pese a los delincuentes disfrazados de políticos, ¡exitosa!, frente a la ineficiencia, frente a la burocracia, la inoperatividad, la mediocridad y todo esto envuelto en un gran paquete de corrupción, la gente ha sabido salir adelante. Y inevitablemente se ha salido adelante pues mal, ¿no es cierto? Lleno de defectos, en medio de la informalidad, donde las reglas no se cumplen, pues, ¿no? Porque además en algunos casos son absurdas y quienes deberían hacerlas cumplir las convierten más bien en un instrumento de extorsión. Pero en fin, hemos sobrevivido a todo. O sea, hablamos de una economía donde lo formal es lo más pequeño y la inmensa mayoría de la economía se mueve desde la informalidad y desde la micro y pequeña empresa. ¿Y eso qué significa? Que la gente no ha esperado a que venga alguien a resolverle el problema. La ha resuelto por sí sola. Pero hay momentos críticos y límites como los que vivimos en la pandemia y los que estamos viviendo hoy. Y el economista y exministro y excongresista y colaborador de Exitosa, Guido Penano, es por lo menos la segunda vez que llama la atención sobre un hecho relevante. Estamos hablando del daño que va a causar el niño porque no se hicieron las obras que debían hacerse, porque estamos tarde, lo que quieran. Pero digamos, está en la agenda lo que tenemos que hacer. Hay que descolmatar, hay que enrocar, hay que hacer barreras de protección, hay que canalizar hasta donde se pueda, hay que tratar de desviar los cursos de las avenidas que se nos van a caer encima, ¡exitosa!, cuando venga lo peor de este mega niño que vamos a enfrentar. De eso estamos hablando, del daño de la infraestructura, a las carreteras, a los colegios, a los hospitales, pero no estamos hablando, como sí lo está haciendo Guido Penano hace rato, del daño que esto está produciendo ya y que se va a multiplicar en los peores momentos del fenómeno del niño a la economía de la gente. Ya en este momento, Guido ha recordado esta mañana que nuestra captura de pesca se ha reducido prácticamente al 50%. Hay puertos en el Perú hoy que parecen pueblos fantasmas, porque no están presentes en el mar las especies de las que normalmente vive los pescadores artesanales, y esto implica que no solamente se está afectando ya a la industria pesquera, como lo advertí acá hace meses también Jessica Luna, presidenta de la Sociedad Nacional de Pesquería, sino está afectando a los más débiles en términos de resistencia y de espaldas económicas, que son los pequeños pescadores. Y esto está pasando también en la agricultura, donde ya hay una afectación y donde los agricultores que todavía no terminan de recuperarse del diaco están enfrentando ya las consecuencias de un fenómeno del Niño que ha bajado su capacidad de producción, que los pone en una condición en la que no pueden honrar sus obligaciones y menos aún tener la caja que necesitan para iniciar el nuevo ciclo de producción. Y esto está pasando en el comercio. Vayan a Gamarra, pregúntenle a esa pujante pequeña empresa textil que hay en el Perú, que nos viste a los peruanos, lo que les ha pasado con el fenómeno del Niño. Simplemente no ha habido invierno y todo lo que ellos invirtieron para cubrir nuestras necesidades de vestuario está ahí, se tiene que rematar, no saben qué hacer con los productos. Y por supuesto se han endeudado. Y por supuesto tienen que pagar a los bancos, tienen que pagar sueldos, tienen que pagar alquileres, tienen que pagar impuestos, tienen que pagar obligaciones, y no tienen de dónde. No porque no quieran, no porque han hecho algo mal, no porque son de... No. Por factores que son y que ocurren más allá de su voluntad. Y esta es la circunstancia perfecta en la que se justifican medidas como las que se tomaron en el fenómeno del Niño para proteger a las empresas con créditos como el de Reactiva, que dicho sea de paso, hasta hoy hay muchas pequeñas empresas que están esperando a ver si les llega, porque el COVID no solo mató mucha gente, el COVID mató muchas pequeñas empresas en el Perú a los que no les alcanzó el crédito de Reactiva y las otras fórmulas que se diseñaron en su momento. Y hubo incluso casos en que gente que no merecía, que no necesitaba, que iba a perder, sí, pero su capacidad, su diversificación empresarial les permitía resistir situaciones como el COVID sin ponerse en riesgo. Pero esa no es la situación de la inmensa mayoría de pequeños empresarios. Entonces, así como estamos discutiendo hoy qué cosa es lo que vamos a hacer para protegernos del fenómeno del Niño, para evitar que los daños sean más allá de lo que humanamente podamos hacer, y para que podamos recuperarnos y empezar la reconstrucción, hay que plantear la misma discusión en materia de la protección de las empresas y por supuesto del empleo, porque como insiste permanentemente el señor Penano, estamos hablando de la chamba de la gente. Ahora es el momento de generar créditos Reactiva. Debería haber seguros. Todo eso es una discusión pendiente, ¿no es cierto? Porque los que hay son, por ejemplo, en el campo absolutamente insuficientes. Resulta ridículo los montos que reciben para enfrentar el tamaño de la catástrofe que están empezando a vivir. Entonces hay que generar mecanismos que permitan que lo que deben los pequeños empresarios, comenzando por ellos, los pequeños agricultores, los pequeños comerciantes, los pequeños industriales, es decir, tienen que ser sostenidos por el Estado y tienen que crearse algún mecanismo que permita que no quiebren masivamente las pequeñas empresas. Hay que darles oxígeno y eso va a suponer voluntad política. O sea, no podemos esperar, porque lamentablemente no es la conducta que normalmente tiene, que los bancos, que pueden tener utilidades que superan los 10.000 o 12.000 millones de dólares anuales, tengan el gesto de prorrogar las obligaciones, ¿no? De disminuir las tasas de interés hasta límites en que no ganarán, pues, este año y el siguiente, pero permitirán que la economía siga existiendo y por lo tanto estén pensando en su propio futuro. No podemos esperar eso. Lo que sí hay una obligación de parte del Estado es generar algún mecanismo que permita adquirir las deudas o asumir la garantía de todas las deudas de los micro y pequeños empresarios afectados por el fenómeno del Niño y darles tasas de interés
1: con periodos de gracia que les permitan pasar este momento, tener los recursos para poder recuperarse luego de que pase la catástrofe y pagar, porque son buenos pagadores los pequeños empresarios peruanos. No son perro muertero, pagan sus deudas. El problema es que hay circunstancias como esta, en que más allá de su voluntad y de sus fuerzas, lo que ocurre va más allá de sus propias decisiones. Y sin una intervención del Estado de estas características, simplemente lo que vamos a tener al final del fenómeno del Niño no es una enorme destrucción de infraestructura, sino algo incluso peor que eso, una enorme destrucción de empresas y por lo tanto una pérdida masiva para cientos, si no millones, de peruanos. Y el momento de actuar es ahora. Soy Nicolás Lúcar, esto es Hablemos Claro, estamos en Exitosa, la voz de los que no tienen voz, 95.5 en la FM en Lima, Canal 34 en Movistar, 6.1 en la televisión digital terrestre. Somos Exitosa Noticias en YouTube, estamos en todas las redes sociales y estamos enlazados telefónicamente con Ricardo Pareja, él es presidente de la Cámara de Transporte Urbano. Ha ocurrido algo serio en las últimas horas porque transportistas de diversos sectores han anunciado una paralización del transporte en Lima y Callao para los días, para el día 25 de agosto. Ricardo, muy buenos días.
2: Y buenos días, Nicolás, y buenos días a toda esta importante audiencia de Exitosa. Para nosotros es un gusto el poder informar en lo que realmente está pasando, ¿no? Nosotros vemos con mucha pena, con mucha pena e indignación lo que se viene dando en las últimas dos semanas, justo desde que empezó el gobierno de la señora Fujimori, como que hubiese un ensañamiento de la delincuencia, de la extorsión, de querer decir nosotros estamos aquí presentes y nosotros vamos a continuar, ¿no? Porque la maldad, como se ve en estos últimos días, de asesinatos a gerentes, a transportistas, ya de una manera ya casi todos los días, ¿no? O sea, en estas últimas dos semanas prácticamente han habido como 9 asesinatos, prácticamente cada día y medio un asesinato, y creemos de que la autoridad, en este caso, no quiero que se confundan mis palabras. No digo que la gestión de la señora Keiko, de la presidenta, sea una gestión que esté actuando de manera equivocada. Lo que pasa que no hasta el momento no ha habido ni una sola respuesta a los pedidos de audiencia que hemos pedido con la presidenta.
1: Pero se ha visto, Ricardo, pero se ha visto imágenes de la presidenta y ministros reunidos con representantes de algunos transportistas. ¿Pero qué son? Los transportistas que apoyaron la campaña, digamos. Eso, para hablar crudamente, Ricardo, ¿eso es lo que está ocurriendo?
2: Yo no quisiera expresarme de otros transportistas que también tienen la condición de representación. Lo que sí quisiera manifestar que la mayoría, el 90% de los transportistas que representamos a los gremios, no hemos sido convocados. Yo creo que ese es un error, porque no se está escuchando a los gremios que realmente hemos estado presentando propuestas y tenemos realmente muchas alternativas de solución. Nosotros quisiéramos manifestar que hay muy buenos policías, hay policías correctos que actúan con honestidad, pero también es real de que hay un grupo de policías, de repente no es la mayoría, pero hay un grupo de policías que sí están actuando.
1: A ver, vamos a retomar rápidamente la comunicación con Ricardo Pareja, pero esto es bien serio, no es la primera vez que ocurre, ¿eh? Es decir, si tú quieres transformar la educación peruana, y eso es un tema que conversaremos en su momento con el ministro de Educación, José Antonio Chang, no puedes hacerlo sin los maestros. Si tú quieres arreglar y enfrentar la crisis de inseguridad y todos los otros problemas que hay en relación al transporte, lo tienes que hacer con los transportistas, ¿no es cierto? Y lo tienes que hacer, para empezar, sentándote con ellos, que es por lo que nos dice Ricardo Pareja, y no solamente él, ¿eh? La misma queja la hemos escuchado de otros dirigentes representativos del transporte, que no los han recibido, y no, pero ustedes han pedido audiencia, ¿no es cierto?
2: Varias cartas de pedidos de audiencia con la presidenta. Entendemos que es una gestión nueva y por lo mismo es necesario que se nos escuche para poder ver los errores que se han cometido y lo que se ha dejado de hacer en esta nueva gestión, porque realmente nosotros habremos participado de muchas reuniones con los más altos dirigentes, con los más altos rangos de la policía, también con los ministros del interior, pero muchas de las promesas que se hicieron no se han cumplido, como el hecho de, por ejemplo, tener cámaras en los vehículos, el hecho de poder tener un grupo selecto de policías para que pueda con inteligencia actuar, y muchas otras acciones que suena bonito en palabras, pero si no se ponen en práctica, definitivamente hay una sensación de indignación porque siguen matando a las personas, siguen extorsionando y la razón pasa a segundo lugar cuando no se escucha. ¡Exitosa! Cuando no se escucha. Yo le puedo decir con absoluta seguridad a señor Nicolás de que tenemos soluciones reales de poderlo poner en práctica, pero claro, si no se nos escucha, va a seguir la misma delincuencia. Claro. Es por ello, sí, que los transportistas hemos tomado una reunión sostenida el día de ayer con 11 gremios de transporte formales, 11 gremios de transporte formales, la decisión de convocar a una paralización al día martes de la próxima, martes 25 de la próxima semana, en la cual nuestro deseo no es parar, pero ante el no ser recibidos por la presidenta, lógicamente tenemos que tomar acciones de protesta. Ojalá que entre el día de mañana o pasado podamos tener esta respuesta de la presidenta de podernos recibir, y ella va a ver que tenemos soluciones prácticas para poderlo hacer, pero de no ser recibidos, lastimosamente, contra nuestra voluntad, el día martes será una paralización total en todo Lima y Callao, que no es lo que quisiéramos, simplemente es una medida de protesta por no ser escuchados, para que se acabe de una vez por todas esta delincuencia que está perjudicando a todo el país. Somos un país con muchas posibilidades de salir adelante, pero el temor de la delincuencia, de las extorsiones, definitivamente está frenando todo el crecimiento en un país en la que, si no existe un transporte ordenado y formal, está destinado a la quiebra, pudiendo ser todo lo contrario, que haya un transporte formal, eficiente, y el Perú se vaya arriba con todo lo que tiene.
1: Ricardo, hay un tema que provoca, me imagino, sentimientos encontrados, ¿no es cierto? Porque sale el ministro del Interior, el general Astudillo, a decir más o menos que las cosas están mejorando, a justificar la continuidad del general Óscar Arreola al mando de la policía, y ha dicho cosas como que este año han muerto, van a morir 500 personas menos que el año pasado. Como que se contradice un poco con lo que ustedes están viviendo, ¿no?
2: Lo real, al margen de las palabras que se pueden decir muchas cosas, lo real es que en estas últimas dos semanas ha sido probablemente los momentos más difíciles y más perjudiciales en función a la extorsión. De repente la extorsión quiere demostrar que con ellos no pasa nada y se han vuelto mucho más malvados de lo que han sido en estas últimas dos semanas. Y eso de que se diga que las cosas están mejorando, no es cierto. No es cierto. Ahora, nosotros no queremos ser de una actitud de protesta contra la actual gestión, todo lo contrario, nosotros queremos tener una actitud positiva, proactiva, y que se hagan las cosas en base a la razón, en base a la lógica. Hay cosas que por estrategia, de repente por la radio, por la televisión, no se puede manifestar, pero sí creemos de que hay acciones que si se ponen en práctica, en el corto tiempo se soluciona toda la delincuencia. Y creemos de que todos tenemos derecho a poder expresar nuestros puntos de vista. Nosotros no queremos hablar mal de ningún dirigente que se haya reunido, pero queremos que sea, que prime la verdad, que prime la razón en función a lo que corresponda, ¿no? El ministro ni la presidenta se ha reunido con el 90% de los dirigentes que representamos al transporte formal. Eso es lo que quisiéramos
1: Ricardo, dejar en claro. Ya, digamos que las próximas horas y a raíz de este anuncio, aunque no debería ser así, ¿no es cierto? No debería necesitarse un anuncio de esta naturaleza porque lo han dicho en este mismo espacio, Ricardo. Acá hemos escuchado por lo menos a dos o tres dirigentes de los transportistas pedir exactamente lo mismo en las últimas dos semanas. Ya. Pero si ocurriera, si la presidenta los convoca con el ministro del Interior y con quien sea necesario para discutir cuál es la situación, qué es lo que ustedes tienen que decir, qué es lo que ustedes proponen hacer y de qué manera ustedes van a ser parte, porque ustedes tienen que ser parte, porque ya lo son, ¿no es cierto? Son las víctimas. O sea, ¿cómo se va a enfrentar esta crisis de inseguridad en el transporte? No habría paro si se produce esta reunión.
2: Mira, lo último que nosotros quisiéramos es parar. Pero esta medida del paro ha sido acordado por unanimidad por todos los gremios de transporte, por los 11 gremios que hemos participado el día de ayer, en la cual hemos manifestado esta actitud de contundencia para el paro del día martes de la próxima semana, en raíz de no ser escuchado. Pero si, como lo comentas, el día de mañana o en las 48 horas nos convocan, nosotros con el mayor gusto deponemos el paro. Si es que somos escuchados en base a no simples palabras más de las que ya se han dicho, sino en base a propuestas que tenemos, que si es que se cumplen, realmente se elimina la delincuencia.
1: Tú has tocado, Ricardo, un tema que es muy delicado y es evidente. O sea, ha habido mucho show en los últimos años en relación a la lucha contra la criminalidad, y eso resultó irritante porque el show lo que pretendía era mostrar avances que en realidad no estaban ocurriendo. Ahora, lo que sí es real es lo que tú has señalado. Se necesita, o sea, por ejemplo, ustedes tienen la información. Las víctimas saben cómo está funcionando el sistema de extorsión y podrían ser claves en proporcionar la información que para un trabajo de inteligencia bien hecho, para una infiltración. Porque no nos ocurra lo que nos está ocurriendo, ¿no es cierto? Que los que nos tienen infiltrados son los criminales, ¿no? Sino que nuestros buenos detectives infiltren las organizaciones criminales, pero articulado con ustedes, con la información que ustedes pueden proveer, pero para eso tiene que haber confianza, ¿no? Que no te ocurra que le das información a un policía y resulta que se entera el delincuente.
2: Justo, Nicolás, has expresado lo que realmente sucede. O como dije al principio, hay buenos policías, pero también hay un grupo probablemente reducido, pero sí de policías que están en combinación con la delincuencia. Casualmente nosotros tenemos unos puntos a tratar por estrategia, es difícil poderlo comunicar ahorita
1: públicamente, yo te entiendo,
2: que nosotros
1: te entiendo.
2: Tenemos para manifestar, pero si la presidenta nos escucha, sería de otro planeta el no poder decirnos tienen razón, hagámoslo. Pero casualmente, por el bien del país, por el bien de la ciudadanía, de poder tener tranquilidad, creemos que es sumamente necesario que la presidenta nos escuche.
1: Ricardo, Renzo Rayardo, el alcalde encargado de Lima, ha dicho que él se reunió con ustedes ayer y no le hablaron del paro, para que eso no fue tema, ¿no?
2: No fuimos convocados para el día de ayer. O sea, desgraciadamente a veces hay actitudes de algunas autoridades que de repente por desconocimiento a veces se reúnen, no necesariamente con los dirigentes que puedan tener de repente una mayor representación de lo que corresponda. A veces se reúnen con dirigentes que pueden ser de interprovinciales y de otros sectores que no siempre tienen la misma situación de desgracia del transporte urbano que está atravesando. Yo no quiero hablar mal de ningún dirigente, pero sí puedo manifestar con total verdad que el día de ayer con el alcalde no se han reunido los principales dirigentes que pueden tener una representación real de todo el sector. Ahora, sin dejar de lado que ellos también se puedan reunir, pero la idea es que se reúna en todo caso. Ahora, con todos los dirigentes representativos para que se pueda tener claro. Una conversación real, ¿no?
1: Ahora, Ricardo, para terminar, tú estás hablando y el comunicado que han suscrito anunciando el paro, ¿a qué representa? ¿Qué porcentaje? ¿Cuántas empresas pararían si no hay un entendimiento aquí hasta el martes?
2: Mira, realmente nosotros creemos que las 11 organizaciones que nos hemos reunido el día de ayer representan el 90% del transporte en su totalidad, del transporte formal. Del transporte formal somos el 90%, que lógicamente creo que sea la gran mayoría, casi garantizaría que la ciudad de Lima se paralice, que no es lo que quisiéramos, porque una paralización no solamente afecta al público usuario, sino también al mismo transportista, pero es una medida a veces de extrema necesidad al no ser escuchados. Ojalá. Se nos convoque el día de hoy o mañana o pasado y no llegar al día martes en un paro que todos saldríamos perjudicados.
1: Ricardo, te agradezco mucho por habernos atendido y ojalá que no se llegue a esta paralización que, como tú mismo dices, en realidad no más son los perjuicios que trae que los beneficios, ¿no es cierto? Pero en fin, lamentablemente se producen estas situaciones extremas. Muchas gracias por atendernos una vez más. Ricardo Pareja Fonseca, presidente de la Cámara de Transporte Urbano y parte de las 11 organizaciones que han anunciado una paralización del transporte en Lima y Callao que abarcaría fácilmente el 90% del transporte de la ciudad. Nos vamos a la pausa, volvemos con más. 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Volvemos.
3: La hora en Exitosa, 8 de la mañana y 28 minutos.
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0: La temperatura en Lima 19 grados, Piura 20, Trujillo 20 grados, 8 de la mañana con 32 minutos. La presidenta de la República, Keiko Fujimori, acudió a la sede del Comando Conjunto de las Fuerzas Armadas, donde recibió un reporte situacional de las operaciones y acciones militares que se desarrollan en diferentes zonas del territorio nacional. En otros temas, en comunicación con Exitosa, Ricardo Pareja, presidente de la Cámara de Transporte Urbano, señaló que hasta el momento no hubo ninguna respuesta a los pedidos de audiencia que realizaron al gobierno. Según indica, el 90% de transportistas que representan a los gremios no han sido convocados al diálogo.
1: No digo que la gestión de la señora Keiko sea una gestión que esté actuando de manera equivocada. Lo que pasa que no, hasta el momento, no ha habido ni una sola respuesta a los pedidos de audiencia que hemos pedido con la presidenta. Que la mayoría, el 90% de los transportistas que representamos a los gremios, no hemos sido convocados. Yo creo que ese es un error. Un error porque no se está escuchando.
0: Por otro lado, el Servicio Nacional de Áreas Naturales Protegidas por el Estado y la Dirección Desconcentrada de Cultura de Cusco dispusieron el cierre de las rutas 1, 2 y 3 de la red de caminos Inca a Machu Picchu hasta el sábado 22 de agosto, debido a los eventos naturales que se presentan en la zona. Y en el ámbito regional tenemos información en vivo desde Huancayo con nuestro compañero Joel Bustamante. Adelante, Joel, bienvenido.
2: Muchas gracias, buenos días. Tenemos información en vivo desde la ciudad de Huancayo. A estas horas de la mañana estamos dentro de la vivienda de la señora Dora Fano, quien pues el día de ayer fue auxiliada por miembros de la Policía Nacional luego que un árbol de más de 30 metros de altura cayera sobre su vivienda a causa de los fuertes ventarrones registrados en horas de la tarde en nuestra ciudad. Escuchemos parte de sus declaraciones.
3: El susto que me he llevado por el ruido que ha ocasionado, ¿no? Abrí la puerta y era pues una polvareda tremenda, y menos mal que los vecinos de la policía se acercaron y tocaron el timbre, porque ellos no saben que yo vivo sola, para ver de repente me había pasado alguna cosa, ¿no?
4: Sin embargo, le ha causado daños materiales, se puede ver. ¿Qué daños podemos observar?
3: Se ha caído toda esa parte de servicio con un tremendo árbol, ¿no? Y ha podido ocasionar muchas cosas más. Imagínese si yo estoy pasando por allí.
4: Señora, usted...
2: Se espera que las autoridades puedan tomar cartas en el asunto y proceder al retiro de este árbol utilizando maquinaria pesada. La propietaria de este inmueble teme por su seguridad, ya que según van pasando los minutos, los ventarrones en la ciudad de Huancayo todavía se siguen registrando. 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
0: 8 de la mañana con 35 minutos. 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Continuamos en Hablemos Claro con Nicolás Lucar.

0: 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Somos Exitosa Noticias en YouTube, estamos en todas las redes sociales. Soy Nicolás Lúcar, esto es Hablemos Claro. Y en Arequipa está pasando algo que es una mala señal, ¿eh? Decíamos que tanto el incidente lamentable de Villa El Salvador como los deslizamientos producidos en Carabelí que habían bloqueado la Panamericana eran una prueba, primero, de lo que íbamos a enfrentar, pero segundo, de nuestra capacidad de respuesta. Estamos conectados con Jaime Benavente, de Exitosa Arequipa. Jaime, ¿cuánto? 3 días de carretera bloqueada. ¡3!
1: Información en vivo. El bloqueo de la Panamericana Sur continúa este miércoles en varios puntos del tramo comprendido entre Atico y Ocoña en la región Arequipa. La emergencia se inició desde la tarde del domingo y después de 3 días, la carretera permanece interrumpida debido a los deslizamientos y derrumbes provocados por las lluvias. Hasta el momento, no existe paso vehicular en los sectores más afectados, generando largas colas de vehículos y pasajeros varados. Uno de los puntos críticos se encuentra en el tramo 709 y 782 de la Panamericana Sur. En el sector de Ocoña, de la provincia de Camaná, se reportaron derrumbes que han bloqueado completamente la vía, mientras que en el sector de Quebrada

0: avistamientos. Ante esta emergencia, Provías Nacional dispuso la interrupción del tránsito vehicular para evitar accidentes y proteger a los usuarios. Mientras continúan los trabajos para retirar el material y rehabilitar la carretera, el bloqueo también ha obligado a las empresas interprovinciales a suspender la venta de pasajes para Lima. La situación se agrava porque la emergencia ya dejó una víctima mortal en uno de los sectores afectados por los derrumbes. Desde Arequipa informó Jaime Benavente para Exitosa, la voz de los que no tienen voz.
1: Van tres días de esto, ¿no es cierto? O sea, y tenemos que probar, acá ya no hay espacio para el discurso, o sea, ahora hay que probar en acción lo que hay que hacer, o sea, la capacidad de respuesta tiene que ser pronta, o sea, una carretera cerrada no solamente es un perjuicio económico, digamos, es un perjuicio para la salud de personas que, es decir, sabemos lo que significa una carretera bloqueada y lo hemos vivido cuando ha habido toda la discusión sobre las paralizaciones con bloqueos de carreteras y lo perjudiciales que eran, pero estamos enfrentados a una situación donde lo que está claro es que nuestra capacidad de respuesta, la rapidez de nuestra respuesta, no está al ritmo que debería tener. O sea, esa porque son varios puntos, Hilo está completamente aislado. O sea, hay que intervenir de inmediato y hay que ver, algo está fallando. Algo no está funcionando como debería funcionar o lo que se está haciendo no es suficiente. Esto es un llamado a atención, insisto, esto lo vamos a vivir multiplicado. ¡Exitosa! O sea, que más vale que aprendamos a reaccionar rápidamente frente a situaciones como esta. Está en nuestros estudios Carlos Acevedo, él es presidente de la Asociación de Empresarios de la Micro y Pequeña Empresas del Cono Sur, del Parque Industrial de Villa El Salvador, de la legendaria Pemibes. Bienvenido, un gusto tenerlo acá, mi estimado.
2: Muchas gracias, Lucas. Es una gran oportunidad para hablar del Parque Industrial de Villa El Salvador.
1: Estamos hablando de que ¿cuántas empresas hay? 2.500 empresas.
2: Claro, bueno, tenemos 2.500 microempresarios, estamos en el Parque Industrial de Villa El Salvador.
1: Ahora, este tema de la lluvia del otro día, ¿los ha afectado a ustedes directamente? Porque se ha hablado de cómo se ha inundado las pistas, ¿no es cierto? La afectación a las viviendas, este tema de la mezcla del agua de lluvia con la del desagüe. Pero ustedes han sido afectados también, ¿no?
2: Claro que sí, nosotros hemos afectado un 30%, se ha afectado porque muchas veces carecemos de infraestructura, ¿no? Y más que todo, pues, el parque industrial está en un total desamparo, ¿no? En las gestiones del grupo Iñigo, en las cuatro gestiones, no ha hecho ni un trabajo. Tenemos la pista ya malograda, como se ha visto, y con el agua que ha venido la ha empeorado. Entonces, y también los dos bypass que tenemos en la avenida del Sol y en la avenida Juan Velasco Alvarado ha sido colapsado con el agua y muchos clientes no han podido llegar.
1: Ya, pero es decir, más allá de eso, lo que nos relataban el día de ayer, el propio alcalde Iñigo, ¿no?, decía que había una afectación, por ejemplo, a los fabricantes de muebles de madera, que son muy importantes, que son, la gente no lo sabe, ¿no?, pero son proveedores de muchos de los muebles que la gente compra en los centros comerciales, ¿no es cierto?, importantes, y en las grandes tiendas, ¿no?, de marcas estas famosas, que han perdido ya su materia prima, ¿no?
2: Bueno, el 30% ha sido afectado porque muchas veces no tenemos una infraestructura y la lluvia ha afectado terriblemente, porque a la hora de descargar las maderas de repente muchas veces se ha mojado, y no solamente, también las telas, ¿no? Porque tenemos que ver que el parque industrial no tiene un apoyo verdadero de nuestras autoridades, a pesar que generamos, pues, ¿no?, 10.000 puestos de trabajo directo, indirecto son 40.000 puestos de trabajo, pero nosotros nos preocupamos porque usted puede visitar o la prensa puede visitar, y tributamos muchos impuestos para nuestro país, y más que todo el parque industrial está considerado el impuesto más caro de Lima, que es en tercer lugar. Entonces, ¿y por qué no debe haber un apoyo verdadero? Lucas, nosotros carecemos de repente de seguridad y nuestras calles no están señalizadas y no tenemos el verdadero apoyo, porque nosotros como emprendedores, ¿qué hacemos? Tributamos, generamos puestos de trabajo, generamos divisa para nuestro país, pero estamos al lado diferente de nuestras autoridades locales y centrales.
1: Ahora, ¿qué es lo que hay que hacer para enfrentar la situación? Porque lo que han advertido los especialistas de Senavi es que lo que hemos tenido, y parece mentira, ¿no?, lo han descrito como una llovizna, Entonces, si una llovizna nos ha producido este daño, imagínate.

0: Imaginémonos lo que nos va a venir cuando llueve en serio. Entonces, ¿qué se va a hacer para proteger las instalaciones? ¿Qué requerimientos tienen? ¿Qué cosas se tienen que hacer?
1: Sí, lo que nosotros hemos visto en Villa Salvador, el parque industrial, es una zona de arena, arenal. Entonces, cuando hay un aniego, es un peligro latente porque se puede derrumbar las casas, ¿no? Si nosotros hemos visto estos dos días que hubo una llovizna, totalmente ha sido afectado muchos talleres porque ha ingresado el agua a sus talleres. Entonces, lo que hay que es la prevención, pero no hay una prevención de nuestras autoridades. Nosotros a veces tenemos nuestras cargas pesadas tributarias, tengo que pagar los trabajadores, la planilla, pagamos impuestos, autovalúos caros, entonces nosotros no nos alcanza, ¿no? Entonces queremos que se declare emergencia en el Parque Industrial de Villa Salvador.
0: Guido Penano ha dicho esta mañana, acabo de chequear lo que volvió a decir esta mañana, lo dijo en realidad hace unos días también, de que debería haber algo así como lo que fue el Reactiva para el COVID. Es decir, que muchos pequeños empresarios de todos los sectores, agricultura, ¿no es cierto?, y la pequeña industria, los pequeños negocios están viéndose afectados directamente por el fenómeno del Niño, ¿no? De diferentes maneras, desde las textiles de Gamarra que no han podido vender porque no ha habido invierno, ¿no es cierto?, y se quedaron con toda su producción, hasta ustedes que han sido afectados directamente por la caída de agua. Entonces, ¿cómo manejar esto? ¿Ustedes recibieron, por ejemplo, Reactiva frente al COVID?
1: Bueno, Lucas, la mayoría de la Reactiva ha ido a grandes empresas, ¿no? Y se han declarado en quiebra, pero nosotros, la mayoría del parque industrial solamente ha llegado al 5%, y más que todos los bancos han direccionado solamente a unos clientes. Entonces, nosotros en el parque industrial no hemos tenido el apoyo verdadero. Lo que nosotros sí queremos es, pagamos nuestros impuestos, pagamos nuestro 18%, pagamos nuestro autovalor más caro de Lima Metropolitana, a pesar que es un pueblo en desarrollo. Entonces, lo que nosotros sí queremos, tampoco no regalado, sino de repente nos puede dar un fondo para nosotros prevenir, porque nosotros no esperamos nada de nuestro alcalde de distrito, señor Lucar.
0: Ya, pero esto va más allá del alcalde, ¿no es cierto? Porque esto, o sea, ustedes tienen obligaciones, por ejemplo, con los bancos, ¿no es cierto? No es verdad.
1: Así es.
0: El Reactiva, el procedimiento es que se daba primero un periodo de gracia en que no se tenía que pagar las deudas. En segundo lugar, el Estado asumía la responsabilidad de esas deudas ante las entidades financieras y se les otorgaba un crédito a una tasa de interés muy baja, ¿no? 2 o 3% a pagar en varios años. Y de esa manera se podía afrontar la situación. ¿Algo así habría que hacer?
1: Claro, es mejor. Lo que pasa que tenemos que declarar emergencia y todos los que están activos, porque nosotros tenemos 2.500 microempresarios, pero el 30% después del COVID ha entrado informalidad. Entonces, si hay una promoción, una reactiva, todos se van a formalizar. Lo que pasa es que no tenemos el verdadero apoyo del gobierno porque no conoce el tema de la microempresa, porque cuando tú abres un taller, un local, la municipalidad primeramente al mes te viene de clausura, entonces viene la SUNAT, viene SUNAFIL, entonces por eso la persona se da a la informalidad, porque hay muchos entes que regulan la microempresa. Entonces nosotros sobrevivimos en el Parque Industrial de Villa Salvador, lo que queremos es que se formalicen, y a todo lo que está formalizado hay que darle un fondo de repente con un año de gracia, ¿no? Porque tampoco no es bueno darle o regalarle, sino emprestarle para que la persona, los micro pequeños, pueda subsistir. En el Parque Industrial de Villa Salvador no solamente fabricamos muebles, Lucar, tenemos 7 ramas productivas, que es primero la carpintería, viene metal mecánica, viene fundición, alimentos, confecciones, artesanía y calzado, ¿no? Entonces nosotros no solamente vendemos muebles.
0: Hay un tema que no quiero dejar de tratar, Carlos. Yo recuerdo que cuando hubo el fenómeno del Niño 2017, hubo toda una controversia por las casas de emergencia, ¿no es cierto? Se necesitaba viviendas de emergencia y el gobierno de Pedro Pablo Kuczynski importó estas viviendas y fueron una desgracia porque el material no era el adecuado, la resistencia era simplemente, fue un negocio para alguien que sería bueno algún día saberlo, ¿no es cierto? Pero se demostró en ese momento que la pequeña empresa en el Perú podía fabricar esas viviendas de emergencia de muchísimo mejor calidad y que además eran hasta reusables, porque pasada la emergencia podían usarse en otra nueva emergencia, en otras circunstancias, en otras zonas del país.
1: Claro.
0: O sea, ustedes en Villa El Salvador pueden el sector de, ¿no es cierto?, de carpintería, de madera, puede construir esas casas de emergencia, ¿no?
1: Claro que sí, y casi es la mitad del precio. Nosotros vamos a recordar cuando el Techito Bruce hizo las casas, las casitas, y trajeron todo de Chile, ¿no? Melamine, algo que son maderas prensadas, pudiendo hacer en el Perú. Entonces, igual, ¿no? Cuando también trajeron las casas prefabricadas de Chile, también de Tecnopor, que es un producto que con la humedad se malogra, pero nosotros tenemos nuestra selva, ¿no? Que la madera, por decir, boleina, es barata, y nosotros hemos podido fabricar unas cuantas aparte, pero como la mayoría gana licitaciones las empresas extranjeras, pero con al doble del precio, Lucar.
0: Bueno, está el tema en la agenda. Yo le agradezco mucho por estar con nosotros a Carlos Acevedo, presidente de la Asociación de Empresarios de la Micro y Pequeña Empresa del Cono Sur y del Parque Industrial de Villa El Salvador. Muchas gracias por estar con nosotros y ojalá que su reclamo sea inmediatamente atendido. Una última pregunta, ¿cuánto han perdido? ¿Tienen un cálculo de cuánto han perdido por estas lluvias?
1: Nosotros el 30% equivale aproximado como 30 millones de soles.
0: Eso no es lo poco que han perdido, claro, más ahorita.
1: Ahorita con la humedad, porque no solamente es la lluvia, sino también todo lo que son los desagües se han reventado, a pesar que hace poco se cambió toda la tubería con la empresa china. Entonces, es un tema un poco delicado, pero yo creo las autoridades que nos escuchan, que nos ven, tiene que tratar de fiscalizar tanto a la municipalidad, porque en la ley dice el alcalde es el promotor de la microempresa, pero sin embargo está al lado o no de los pequeños empresarios. Usted sabe que, Lucas, nosotros en el parque industrial sobrevivimos y eso tenemos que hacer entender y que se crea una ley favorable, porque desde el 20 parques industriales es el único que sobrevive con todos nosotros, porque el parque industrial estamos juntados de un puñado de provincianos que por necesidad de trabajo lo hemos realizado y es el número uno. Y entonces, si no se ve, y muchas gracias, Lucar, por esta oportunidad.
0: No, gracias a usted, Carlos. Nos vamos inmediatamente a Puente Piedra. Vanessa Rubio tiene información para nosotros. ¿Cuál es la reacción de la gente ante el anuncio de un posible paro del transporte el día 24, el próximo martes? Escuchen, 25 es martes, ¿no? ¿Verdad? Martes 25. Esto es lo que ha recogido Vanessa Rubio en Puente Piedra, de testimonios de la gente. Adelante.
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3: Nicolás, muy buenos días. Estamos en vivo desde Puente Piedra. Más de 60 conductores han sido asesinados en lo que va del 2026 y por ello se ha convocado este nuevo paro para el 25 de agosto debido a la falta de diálogo del sector transporte con el gobierno, pero también por el aumento de la criminalidad en el sector. Recordemos los últimos ataques, el asesinato de un conductor de la empresa Vipusa, un chofer que también se encuentra en la unidad de cuidados intensivos de la unidad de transporte público de Nuevo Horizonte, y otros ataques armados contra Tuxa 73, contra Zetabus, que justamente se traslada por Lima Norte, pero también contra la empresa Cruz del Sur, un bus interprovincial que la noche de ayer también fue atacado a balazos. Por ello hemos llegado al paradero Rosaluz, uno de los más concurridos aquí en Lima Norte, donde los ciudadanos muestran su respaldo a esta medida y pese a que se pueden ver afectados por la falta de unidades de transporte público para poder trasladarse a sus diferentes centros de labores o estudios, ellos aseguran que es necesario esta medida de un paro debido al aumento de la criminalidad y que ellos como pasajeros también sienten temor de subir a los buses de transporte público ante una bala perdida. Escuchemos.
4: Se tiene que hacer porque ya no se sabe cómo actuar, ya uno tiene miedo en todo momento, hasta en su propia casa.
3: ¿Tiene temor de subir a los buses?
4: Claro, uno como pasajero está a la defensiva, sube alguien raro y ya se está poniendo nervioso, claro.
3: Ahora, señora, pese a que esto puede afectar, digamos, a los peatones, pasajeros que usan el transporte público, ¿ustedes entienden la situación?
4: Claro, entendemos, señorita, es una bala perdida, cualquiera nos puede tocar y nosotros, debido a la coyuntura que estamos viviendo, es terrible todo esto. Terrible.
3: ¿Acá en Lima Norte?
4: Claro, en Lima Norte peor todavía, sí.
3: ¿Qué pediría a las autoridades en todo caso?
4: Más control, pues, que ofrezca lo que han ofrecido, lo cumplan. Que cumplan todo lo que han ofrecido. No solamente por ganarse un voto, ¿no? Ahora queremos ver, pues.
3: ¿Está de acuerdo con el paro?
4: Claro, sí estoy de acuerdo.
5: De todas maneras, es muy necesario, muy necesario, ¿no? Y bueno, siempre recomendando a la presidenta que se ponga pilas, pues, porque todos los días está pasando estos casos, ¿no? Y da pena. ¿no? De que familiares se quedan abandonados porque matan a los señores choferes, ¿no? Tienen hijos, tienen familia, da mucha pena.
3: Ese señora que quizás los pasajeros se van a ver afectados, ¿ustedes empatizan con la situación de los conductores?
5: De todas maneras, va a haber problemas, ¿no? Para que, por el trabajo, no se puede, ¿no? Ir a pie, poca movilidad, así que está bien, estoy de acuerdo.
6: Para mí está muy bien porque ya muchos están muriendo y la verdad, tantas familias que quedan desamparados, es una pena de verdad. Y, o sea, no hacen nada, las autoridades no hacen nada. Ahora que la presidenta también ha entrado, ha prometido muchas cosas, ya se supone que deben salir los militares, todo, ya parar esto, ¿no? De una vez porque...
3: De verdad, ustedes como pasajeros también están expuestos a la inseguridad.
6: Obvio, de hecho, porque ya muchos han muerto de la bala perdida por culpa de extorsionadores, ¿no? De verdad es una pena muy, muy grande, de verdad. Estoy de acuerdo, sí.
3: El pedido de los pasajeros, usuarios que a diario se trasladan en el transporte público y que además cuestionan este plan escudo que fue anunciado hace unos días, porque por ejemplo en este paradero Rosaluz en Puente Piedra no hemos visto presencia ni de militares ni de la Policía Nacional, pese a que es un paradero muy concurrido, hay una gran afluencia de ciudadanos y también de vehículos de transporte público, incluso colectivos informales también, pero no hay presencia policial y por ello también ellos están respaldando esta medida del paro convocado para el 25 de agosto y están solicitando al Ejecutivo, a las autoridades, que cumplan su promesa en relación a la inseguridad ciudadana. Es la información que tenemos en vivo para los 95.5 de la FM Lima, exitosa la voz de los que no tienen voz.
0: Muchas gracias Vanessa. Yo creo, para cerrar por ahora este tema, primero que la presidenta tiene que reunirse con todos los transportistas, con todos aquellos que sean representativos, no solo con aquellos que la respaldaron, que también son representativos, pero son realistamente una minoría en relación a los gremios que no han sido convocados a un diálogo, y el sentido del diálogo no es... Ya los transportistas ya pasaron a otra etapa, ya no están ahí para protestar, tienen propuestas, han hecho un esfuerzo, han invertido tiempo, recursos, han consultado especialistas y tienen propuestas de qué hacer para enfrentar la crisis que los agobia y que en las últimas semanas nomás le ha costado la vida a 9 entre conductores y personas vinculadas al transporte de pasajeros. La presidenta tiene que escucharlo. Y lo segundo, que ya no queremos más palabreo, lo que queremos no es que nos cuenten que hay resultados, lo que queremos son resultados reales, que no nos van a tener que decir que hay resultados, porque lo vamos a vivir. A uno no le pueden decir que es de día cuando es de noche, pues, ¿no? Nosotros nos enteraremos si es de día o de noche por nuestra propia experiencia. Ojalá que la presidenta reciba el mensaje, porque además irrita el mensaje triunfalista, sobre todo cuando no se corresponde con la realidad. Está con nosotros una invitada muy especial, es Luz Ibáñez Carranza. Ella es una mujer peruana que ha llegado donde muy pocas abogadas y juezas llegan. Ella es parte de la Corte Penal Internacional. Ahora que está tan de moda la controversia sobre si debemos o no ser parte de estas instituciones. Pero ha pasado algo extraordinario. Ella ha sido propuesta como candidata para integrar la Corte Internacional de Justicia, más conocida por todos como la Corte de La Haya, que resuelve conflictos entre países. Es una instancia, desde el punto de vista de la resolución de controversias, más importante del mundo. Y una mujer peruana ha sido propuesta no por el Perú, por México y por Hungría. Es decir... que además en términos políticos tienen signos bien distintos, por si acaso. Pero en fin, vamos a conversar con ella tras la pausa, porque por supuesto tiene cosas que decir. Regresamos con ella. Esto es Exitosa, la voz de los que no tienen voz. 95.5 de la FM en Lima. Volvemos.
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11: ¿Aló? Ay, hoy quiero saludar a todas las reinas del recurseo que bonlean todos los días en casa, en el mercado, en la combi, en la radio, en todos lados. Y que están felices porque ya tienen su propia canción, que está recontra pegajosa y que celebra a todas esas reinas que resuelven con inteligencia. Saludos a todas y

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0: 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Soy Nicolás Lúcar. Esto es Hablemos Claro y está con nosotros Luz Ibáñez Carranza. Ella es una abogada y ella es jueza de la Corte Penal Internacional. Que no es cualquier cosa, creo, y corríjame, doctora, bienvenida, antes que nada, un honor tenerla con nosotros. Usted no solo es la primera mujer, es la primera peruana que ha sido parte de la Corte Penal Internacional.
1: Así es, buenos días, Nicolás, un gusto estar aquí en tu estudio, gracias por la invitación, un saludo a tu gran audiencia. Efectivamente, soy la única y la primera, no solamente mujer peruana, pero la primera jurista peruana que ha sido electa por 125 países, miembros de la Asamblea de Estados Partes del Estatuto de Roma en el año 2017 para el cargo de jueza de la Corte Penal Internacional, donde me encuentro hasta ahora, ¿no?
0: Ahora, la Corte Penal Internacional ahora es una señal, digamos, de civilización, porque es que nosotros aceptamos las decisiones de esta corte como una instancia por encima incluso a nuestras propias decisiones, ¿no es cierto?
1: Mire, el Estatuto de Roma que creó la Corte Penal Internacional se gestó en 50 años de maduración, de los cuales el Perú participó casi desde el inicio y es miembro del Estatuto de Roma. Y nuestro trabajo es poner fin a la impunidad, a las atrocidades, los crímenes más graves que se dan en el mundo, tales como crímenes de guerra, crímenes de lesa humanidad, genocidio, crimen de agresión. Normal y generalmente tenemos capacidad para poder procesar a grandes perpetradores. En este momento hay muy conocidos en el mundo, varios presidentes, varios jefes de Estado, ¿no?
0: Claro, uno de los casos más emblemáticos es el que tiene que ver con Netanyahu, ¿no es cierto? Sí.
1: Pero también está el señor Putin, el presidente de Rusia, está el expresidente Duterte, que yo presido ese caso, el expresidente de Filipinas.
0: El de Filipinas, ¿no?
1: Sí, así es.
0: ¿Usted preside?
1: Yo presido ese caso actualmente.
0: Uno de los casos.
1: Sí, sí.
0: Y a lo largo de estos 9 años ha visto, me imagino, y ha participado en decisiones de casos relevantes, ¿no?
1: Muchísimos, cada experiencia es espectacular, ¡exitosa! Porque la diferencia que hay entre trabajar en una jurisdicción nacional y una internacional es que hay jueces de todas partes del mundo, con muchas visiones, con diferentes tradiciones jurídicas, y lo que hay es que armonizar la interpretación del derecho para hacer decisiones justas. Una tarea muy importante, difícil, pero que es una misión que favorece a la paz y a la seguridad mundial.
0: No, y además lo más importante que es, sobre todo para los peruanos que estamos tan venidos a menos en términos institucionales, ¿no es cierto? De que haya una instancia que las partes del mundo entero aceptan como una decisión que tiene que ser acatada, ¿no?
1: Así es, mire, en el caso del Estatuto de Roma y de la Corte Penal Internacional, son 125 países que se han comprometido no solamente a acatar, sino a colaborar, a contribuir, a cooperar y no denigrar a sus miembros, ¿no? Pero la otra corte, que es la Corte Internacional de Justicia, que también queda en La Haya, que es el órgano máximo de administración de justicia de la ONU y su órgano principal de justicia, es la que define los diferendos entre países.
0: Entre países.
1: Generalmente,
0: claro,
1: cuestiones de límites de mar, pero más y más en los últimos 10 años está recibiendo causas y cosas por uso arbitrario de la fuerza, por incumplimiento de tratados contra la discriminación, incumplimiento de tratados contra el genocidio, contra la tortura, etcétera, donde mi expertise es muy alto y que creo que va a ser un gran aporte de mi parte y de nuestros juristas peruanos de llegar yo a la Corte Internacional de Justicia como juez.
0: Ahora, usted sería la segunda, corríjame, ¿no?, jurista peruana en llegar a la Corte de La Haya. El otro fue el expresidente, ¿no es cierto?, Luis Bustamante sí. Y Rivero, ¿no?
1: Efectivamente.
0: Pero eso fue hace
1: 63 años, Luis Bustamante y Rivero llegó a ser juez de esta Corte Internacional de Justicia, y desde entonces nadie, no solamente ¡exitosa!, supongo, no ha pensado, no se ha atrevido a dar el paso, porque son muchísimos bemoles. Ve usted, estimado Nicolás, la elección para juez de la Corte Internacional de Justicia solamente tiene parangón con la elección al secretario general de Naciones Unidas. Las condiciones son casi las mismas. ¿Qué necesitamos? Que los 193 países de la ONU reunidos en Asamblea General voten y uno obtenga la mitad más uno de esos votos, pero paralelamente el Consejo de Seguridad de la ONU tiene que votar paralelamente el mismo día y uno tiene que obtener la mitad más uno de ese Consejo de
0: También
1: Seguridad.
0: También del Consejo de Seguridad.
1: Pero lo importante acá es la diferencia que hay con secretario general. Para jueces no hay derecho a veto, nadie te puede vetar, si quieren no votan por ti, pero no te pueden
0: no
1: vetar.
0: No te pueden vetar. Entonces, como se ocurre, en el Consejo de Seguridad
1: con secretario general. Entonces es muy importante por eso el concurso de los países. En este caso, yo fui propuesta por el Perú hace más de año y medio, pues en el camino comenzamos a trabajar, a hacer gran campaña internacional, pero con los gobiernos de transición todo se diluyó, claro. Se ralentizó, se acabó, no me inscribieron y pasó el término de la inscripción y para mi gran sorpresa y sorpresa del Perú y muchos en el Perú, otros países han inscrito,
0: mi candidatura
1: confiando en mi trayectoria y en todo lo que yo represento para la justicia internacional, que es muy conocida en el ámbito precisamente de la comunidad internacional. Y entonces hoy he venido al Perú con esta buena noticia, que el Perú ya tiene una candidata que lo puede representar ante la Corte Internacional de Justicia, que es el órgano más alto, de Naciones Unidas en justicia, pero además porque soy peruana y porque corresponde que el Estado peruano y el gobierno peruano apoye un esfuerzo de un peruano que va a prestigiar muchísimo al Perú, y porque además esto es un interés nacional,
0: ¡exitosa!
1: Que el Perú se posicione en la escena internacional como un contribuyente definitivo en los procesos de justicia y de paz del mundo. Es una gran ventana para el Perú, es una gran oportunidad.
0: Por supuesto que sí. Ahora, El problema es que esto se da en un contexto donde hemos atravesado un periodo de discusión, donde hay gente que ha llegado a proponer que hay que salirse de la Corte Interamericana de Derechos Humanos y algo así como que no tenemos por qué obedecer otro mandato que no sea el de nuestros propios jueces, y que por qué nos vamos a someter a instancias internacionales, ¿no? ¿Cuál es su juicio sobre esto?
1: Mire, yo no voy a emitir juicios sobre diferendos internos o pensamientos políticos internos, no me corresponde. Yo soy una jueza internacional y cualquier caso puede llegar a mi despacho, entonces yo no opino sobre temas locales a ningún país que visite. Pero lo que sí le puedo decir es que el derecho internacional se basa en un principio que cualquier abogado, cualquier estudiante de derecho de primer año sabe, que es pacta sunt servanda. Es decir, los pactos tienen que ser observados. Si estás dentro de una convención, si has firmado, si has ratificado, la cumples, y si no, te atienes a las consecuencias. Eso opera en el sistema interamericano y opera en el sistema mundial. Entonces, yo no veo ahí, claro, pueden haber muchas opiniones, pero lo que sí le digo, que la Corte Penal Internacional es el sueño dorado de la comunidad internacional. Nuestro trabajo está, como dice el preámbulo, para poner fin a este tipo de delitos con nuestras investigaciones y procesamientos, pero ¿en aras de qué? En aras de prevención de futuros delitos y para favorecer a la paz y a la seguridad mundial. Nuestro trabajo es eso, una misión por la humanidad.
0: Claro, porque además acá hay un asunto de fondo, ¿no? Cuando uno revisa decisiones que nos han podido resultar adversas en instancias internacionales, ha sido por los fallos de nuestro sistema de justicia, sí. Que tiene que ser, o sea, a lo que deberíamos aspirar es a tener un sistema de justicia impecable, ¿no es cierto? Que los jueces sean, es decir, que uno abra paso cuando viene un juez o una jueza, ¿no es cierto? Por el respeto que la sociedad les debe tener hacia sus decisiones, que tienen que estar libres de cualquier contaminación política, de cualquier sospecha de corrupción, ¿no es cierto?, de prebenda, y de que las decisiones se toman en función de la ley y de lo que es justo.
1: Así
0: ¿no es cierto?, más allá de las circunstancias o de las pasiones. Y eso es algo que lamentablemente no hemos logrado. Tenemos que encaminarnos a lograrlo, ¿no?
1: Eso es lo que debe ser. En instancias internacionales, los jueces son tan altamente respetados que nadie se dirige a un juez como señor juez, sino honorable juez,
0: su
1: excelencia, su señoría. Nunca te dejan de dar el vocativo, y lo que nosotros podemos fallar en un sentido u otro, claro, se puede criticar las sentencias, es no solamente altamente respetado, es cumplido. Eso, bueno, depende de los países, la institucionalidad de los países, hay algunas más fuertes que otras, unos más frágiles que otros, pero en términos de lo que debemos aspirar es eso, ¿no? A respetar los sistemas de justicia, la independencia judicial, la imparcialidad, y no importa qué tipo de vientos soplen, porque claro. Por ejemplo, en mi caso, yo he sido parte, a ver, actualmente la administración Trump, lo traigo a esto, ha decidido que la Corte no le gusta por una serie de razones y entonces se ha puesto en un pleito con la Corte Penal Internacional, ha emitido sanciones, ayer acaba de incluir a la presidenta también, yo también estoy sancionada, pero el pleito no es conmigo, es con la Corte, porque no le gusta a la Corte, no le gusta a la institución. Tampoco el pleito es con el Perú, porque el Perú es solo exitosa. Parte de una gran institución que se llama el Sistema de Roma. Hay jueces sancionados de Japón, de Francia, de Canadá.
0: ¿Y las sanciones?
1: Son de carácter migratorio y económico.
0: Les invalidan la visa.
1: Sí, ¿no? Eso, pero bueno, eso tiene remedio. Y además que no puedes tener carta de crédito ni negocios en dólares, que son cosas que a algunos les importará mucho, pero a otros lo que nos importa es que estamos ahí para administrar justicia de manera independiente, íntegra e imparcial.
0: Claro, porque además las circunstancias políticas cambian, ¿no es cierto?
1: Cambian, sí.
0: Y tienes que tener instituciones permanentes que están más allá de esos vaivenes políticos, precisamente.
1: Así es. Mire, en este caso yo creo que estas grandes experiencias que me ha tocado pasar en la Corte Penal Internacional me califican muy altamente para el puesto al que estoy ahora postulada, que es para jueza de la Corte Internacional de Justicia. Yo le pido a la señora Presidenta de la República que exprese este apoyo, este respaldo, y que disponga que la Cancillería retome la campaña ahí donde la dejaron, retome la hoja de ruta donde la dejaron, porque es para ayer, las elecciones son el 6 de noviembre. Yo he tenido oportunidad ya de reunirme con el señor canciller, con mucha simpatía me ha recibido, no sabía nada del asunto, el tema, probablemente no le había informado, y me ha prometido una respuesta en estos días que estoy esperando.
0: Pero yo conozco a Carlos Espa, sí, por razones profesionales, porque él es periodista, ¿no? Y es una persona más razonable de lo que muchos creen.
1: Sí, sí, sí. Yo así lo he apreciado. Yo estoy esperando, yo no vivo en el Perú, yo vivo y trabajo en La Haya. Me he quedado unos días para esperar esta respuesta del gobierno y del Estado peruano, que puede ser en cualquier sentido, por supuesto, pero yo estimo que debe ser una respuesta positiva, porque la Presidenta de la República perfectamente conoce estos temas y sabe que no es fácil, y sabe que una mujer, sobre todo una mujer, tiene que lucharla exitosa. Mucho, porque para algunos grandes, no sé, actores, la diplomacia, una mujer nunca será suficiente. ¿Por qué una mujer jueza de la Corte Internacional? ¿Por qué no un hombre? Porque no se presentan. Nunca tuvieron algunos confianza en que ganaríamos una elección en la Corte Penal Internacional. Sin embargo, con 2 meses de campaña, fuimos electas en primera vuelta. Eso va a pasar ahora también. Y yo le pido a la presidenta Fujimori que nos dé una respuesta y que apoye esta candidatura. Soy como una maratonista de Huancayo que está corriendo una mundial. Corresponde que el Perú nos apoye, porque le voy a contar un pequeño detalle. En el mismo documento del secretario general de Naciones Unidas, donde se encuentra mi postulación inscrita por México y Hungría, aparece que el Perú ha inscrito a un candidato ecuatoriano para el mismo puesto. O sea que va a apoyar un candidato ecuatoriano a desmero de una candidata peruana. Eso yo lo veo tan irreal. Pero en fin, este es un nuevo gobierno.
0: Ya, ¿pero esto cuándo ocurrió?
1: Con el gobierno de Balcázar. Con el gobierno de Balcázar.
0: Sí, es decir, sí. Perú apoya una candidatura de un juez ecuatoriano.
1: No, ni siquiera es un juez, es un señor, no sé si es profesor de derecho o embajador, que no tiene nada que ver con el oficio de juez. Mi oficio es de 44 años de experiencia judicial, 35 como fiscal en el Perú, 15 de los cuales dedicada al combate del terrorismo y las graves atrocidades que se han cometido también en ese combate. Soy la fiscal que mandó a la cadena perpetua a Abimael Guzmán y a toda la cúpula dirigencial en el año 2006. Yo me he batido por el Perú, con la cara descubierta, con las pruebas en la mano. Durante 14 meses le demostré a ese señor por qué, sin haber disparado una bala, él
0: era responsable. Claro.
1: Y eso, señor, nadie me lo quita.
0: Yo me acuerdo, ¿no?, de eso. Yo me acuerdo de esos días, doctora, cuando se hablaba de los jueces sin rostro como un mecanismo y lamentablemente nos objetaron el procedimiento porque nadie puede ser juzgado por un juez que no muestre el rostro. Con los riesgos que implica.
1: Con los riesgos.
0: No es cierto. Y hubo gente como usted que se fajó. Dijo, bueno, yo enseño, acá estoy. Sí. Esta es mi cara, señora Abigail Guzmán, usted es culpable.
1: Sí.
0: Por esto. Sí, y sin miedo, ¿no es cierto? Y eso fue una lección, fue inspiradora. Muchas para muchas gracias. Fiscales y muchos jueces.
1: Muchas gracias. Mire, con esa misma experiencia y con toda la sabiduría que a mí me ha dado el pueblo peruano, mi experiencia peruana es que he podido hacer brillar el pensamiento jurídico, no solamente peruano, sino sudamericano, en la Corte Penal Internacional, donde he escrito muchas opiniones separadas, fallos, etcétera, en protección de los derechos humanos y de la corrección de la justicia, que es la experiencia que pienso llevar a la Corte Internacional de justicia, que yo sé que voy a ser electa. Espero sí el respaldo del Perú. Espero que
0: sería absurdo que usted sea electa sin el voto del Perú, que termina votando por un candidato de otro país.
1: Bueno, mire,
0: sería
1: loco. Puede pasar.
0: Ahora estamos en un contexto, quiero aprovechar que está usted acá, porque en toda esta controversia ya como que ha bajado un poco el tono. Ya la discusión no es que hay que salirnos de la Corte Interamericana de Derechos Humanos, sino que hay que permanecer, pero en una campaña para que este sea reformado. No está claro por qué debe ser reformado. O sea, es evidente que todas las instituciones tienen que mejorar sus funciones y su capacidad, ¿no es cierto?
1: Mire,
0: pero ¿qué opina usted de esa controversia?
1: Como le digo, yo no opino sobre las controversias internas de los países, no me meto en eso, razones tienen, razones no tienen. Lo único que sí le puedo decir es que estoy de acuerdo con usted. Los sistemas tienen que reformarse porque el derecho y la experiencia diaria humana es evolución. Por eso es que yo también planteo para como parte de mi programa la Corte Internacional de Justicia, la interpretación del derecho de manera evolutiva, de acuerdo a la evolución de los tiempos y de las sociedades humanas, porque no hay otra forma.
0: ¡Exitosa!
1: Si se estima que el sistema interamericano de derechos humanos está estancado, pues se pueden, por supuesto, proponer reformas. En general, yo digo, no porque sea una idea del Perú, sino porque puede pasar que es un sistema que ya tiene muchos años y que no está de acuerdo a cómo los tiempos han evolucionado. Pero eso se puede plantear sin necesidad de que uno diga, renuncio, me voy de este pacto, porque no me gusta. Porque el pacto no es para los estados, el pacto es para proteger a los ciudadanos. Y es el pueblo peruano el que debería expresar si está o no está de acuerdo con retirarse o no está retirarse, como de cualquier otro país. Creo que las instituciones tienen que evolucionar, totalmente de acuerdo con usted, cualquier institución tiene que evolucionar, pero la institucionalidad se tiene que respetar porque eso es la garantía del Estado de Derecho. Eso es lo que nos convierte en civilizados frente a otros países que no lo son, ¿no? No lo son tanto.
0: Yo creo, doctora, que esto es emblemático, ¿no es cierto? Porque es una... Es decir, hace 63 años que un peruano, no, en este caso una peruana, porque el anterior fue el expresidente Luis Bustamante y Rivero, es honrado. La sola propuesta, ya, además hecha por otros países, quiere decir que se ha ganado el derecho a estar en la instancia judicial más importante del planeta. Eso no es cualquier cosa, porque eso habla bien de su trayectoria personal, pero nos da un lugar importante. Yo me acuerdo, Luis, sí, o sea, yo era chico. Sí. La verdad es que la hermana, Luis Bustamante, no, y Rivero, lo voy a contar una anécdota, en un momento era mi vecina. Yeah. Y por eso yo seguía muy de cerca todas las historias de la familia Bustamante y Rivero. Pero, por Dios, estamos en algo importante para el Perú, ¿no?
1: Muy importante, usted lo ha destacado, muchas gracias, es histórico. Esta candidatura, la sola candidatura, es histórica, no solamente para mi humilde persona, que yo ya, con haber llegado a la Corte Internacional Penal Internacional y haber sido su primera vicepresidenta desde el 2021 al 2024, me he ganado un sitio en la historia. Pero esto es histórico para el Perú. Y porque una mujer jurista puede representarlos en las más altas instancias internacionales y ganarse un sitio ahí donde solo los más grandes van, ahí donde está Francia, donde está Gran Bretaña, donde está Alemania, etcétera. Eso es histórico. Por otro lado, el tema, por ejemplo, de la importancia que el Consejo de Seguridad también te elige. ¿Por qué? Porque nuestro trabajo es por la paz y la seguridad mundial. Ahora, en mi caso, no de ahora, sino de hace bastante tiempo atrás, yo he recibido muestras de simpatía a mi candidatura por parte de varios miembros del Consejo de Seguridad. Yo estoy segura que estamos en un buen pie, estoy segura que esta candidatura está muy bien aspectada por ser la candidatura de una mujer que cumple con la agenda de la ONU al año 2030 de empoderar más mujeres en instituciones de justicia mundial y porque represento un equilibrio regional que mi contendor del norte no lo tiene. Entonces, yo espero que la presidenta Fujimori sabiendo lo mucho que cuesta empoderar a una mujer, dé un paso al frente y que yo pueda, representando al Perú, ganar esta contienda para hacer un éxito, no de la señora Claudia Sheinbaum, sino de la señora Fujimori. Y si no, tendrá que ser así, ¿no es cierto? Yo estoy segura, mi corazón está en el Perú, mi corazón está con el pueblo peruano, pero sí pido que se haga este esfuerzo, porque los peruanos tenemos que apoyarnos entre peruanos. Más allá de dimes y diretes, que siempre los va a haber, yo llamo a la señora, presidenta de la República, a mostrar este apoyo de una mujer a otra mujer.
2: Yo solo les recomiendo que anoten el nombre Luz Ibáñez, porque ustedes van a escuchar de esta mujer mucho en los próximos meses y años, estoy seguro.
1: Muchas
2: de
1: gracias.
2: Eso, por un mundo tan convulsionado y por el papel que yo estoy seguro va a cumplir en los más importantes conflictos que asolan al planeta. Exitosa. Muchas gracias por estar con nosotros. No, suerte no se la deseo porque no la necesita. Basta, creo, con su mérito. Muchas gracias, doctora, por
1: Muchas gracias,
2: nosotros.
1: Nicolás. Y solamente para decir que los peruanos que estamos en el extranjero amamos profundamente al Perú. Nunca nos vamos a distanciar, pero sí tenemos que estar conectados con nuestra patria y los que gobiernan nuestra patria nos tienen que apoyar. Por eso, cualquier triunfo que yo tenga, no me lo debo a mí, lo debo a mi patria. Muchas gracias.
2: No, muchas gracias.
1: Hasta luego.
2: Muchas gracias a usted. Y yo creo que esto es una prueba para Keiko Fujimori, porque es increíble lo que está pasando, que haya una elección de la Corte de Justicia Internacional, la Corte de La Haya, insisto, el tribunal internacional más importante del mundo. Hay una jueza peruana candidata a ser parte de esta instancia tan importante y resulta que quienes la proponen son los gobiernos de Hungría y de México, que además, insisto, tienen y han tenido en estos años signos políticos totalmente distintos. Esto no tiene que ver con la política, tiene que ver con la reivindicación de una jueza que se ha ganado su lugar y que además sí es significativo que haya una mujer, ¿no?, ocupando un sillón en esta corte. Y lo que sería el colmo es que sea electa sin el voto del Perú, que termina votando por un señor ecuatoriano que sus méritos debe tener, pero que no tiene ningún sentido que el Perú apoye por, además, malentendido juicio político, ¿sabes? Porque ustedes han escuchado a la jueza, está por encima de las pasiones políticas, por así decirlo. Ahora vamos a hablar de otro tema. Está con nosotros el ex gerente general de Petroperú, Hugo Chávez Arévalo. Nos reencontramos después de tiempo, según el ministro de Economía. Uno de los responsables y no el principal, porque le atribuyó la catástrofe de Petroperú, el hecho de que la empresa esté al borde de la quiebra, como se ha descrito, por responsabilidad de la gestión que ocurrió durante el gobierno de Pedro Castillo. Ahí estaba Hugo Chávez. Bienvenido.
3: Muchas gracias, Nicolás. Bueno, primero, para desmentir el argumento repetitivo que tienen después de mi salida de Petroperú. El año en octubre, noviembre, diciembre asumo la gerencia general en 21 y los estados financieros están 206 millones de utilidades netas y pagadas en dividendos y capitalizadas por Petroperú. El 2022 repito lo mismo.
2: Ya, digamos que el 2021 podría atribuirse a la pospandemia, ¿no es cierto? A la recuperación, el inicio de la recuperación económica, ¿no es cierto?
3: No exactamente. Se debió a políticas implementadas por mi gestión, aumentar el volumen de ventas, recuperar en algo el mercado. Lo recibí en 28% y llegué en el caso del diésel al 40, y eso, ese 10% hizo que venda el doble lo que se vendió en los primeros tres trimestres, el promedio vender el doble el último trimestre. Esa fue la razón principal. Entonces, eso de una proyección de pérdida de 100 millones que iba a ser ese año, se revirtió a 106 millones. Se recuperó la pérdida de hasta septiembre y se mejoró la venta sustancialmente. Y eso sucedió también el 22. Tuvimos también una buena, o 107 millones de utilidad el primer trimestre. Los mis enemigos, el señor Cuba, no le ha contado a usted que fue director de Rexol el del 2017 al 2021. Y también fue asesor de Petroperú como macrocónsul para la refinería de Talara, donde el estudio, el servicio que hizo fueron los efectos que iba a ocasionar la puesta en marcha de la refinería de Talara. Lo que no le ha contado el señor, que es uno de sus amigos, Carlos Paredes Lanata, fue el que cerró la refinería Talara el 31 de enero del 2019, originando inmediatamente que la producción baja. Yo tengo un cuadro que he traído donde le puedo demostrar que sostenidamente cómo ha perdido el mercado Petroperú en este momento, desde que el año 2016, que teníamos una empresa que participaba con el 51% ¡exitosa! Y marcaba el precio y regulaba el precio. Ahora tenemos una empresa que vende 18% de participación de mercado. Y las consecuencias se están viendo. La principal consecuencia no es Pucallpa, porque dicen que el precio ha subido, todo. El precio ha subido por una razón, porque hay escasez. Petroperú ya no produce 20.000 barriles diarios de diésel, sino 10.000 barriles diarios de diésel. Y la escasez ha provocado que privados intervengan, que no puedan recuperar el IGB y que ahora vendan caro en Pucallpa. Y esa es una bomba de tiempo que va a suceder en todo el Perú. Petroperú ha salido del mercado. No me puede achacar a mí, el que fue el único que dio en azul esta...
2: Claro, pero lo que está diciendo Hugo es bien serio. Es decir, que digamos que había un conflicto de intereses.
3: Totalmente. Y usted lo puede verificar.
2: Que el actual ministro de Economía en un momento ha representado los intereses de Repsol, que en términos de mercado era la competencia de Petroperú.
3: Exactamente. Y también trabajaba para Petroperú como macrocónsul.
2: Que como consultor.
3: Como consultor su empresa, porque él es director y dueño de macrocónsul. Y en esa época también Gonzalo Tamayo era ministro de Energía y Minas.
2: Tenemos que ir a la pausa para recuperarnos de esta información. Vamos a ir a la pausa, estamos con Hugo Chávez, por Dios. Ex gerente de Petroperú. Con él volvemos. 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Regresamos.

0: La hora en Exitosa, 9 de la mañana y 27 minutos.
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0: La temperatura en Lima 19 grados, Piura 20, Trujillo 20 grados, 9 de la mañana con 29 minutos. La Fiscalía informó que se condenó en primera instancia a Mario Casareto y César Acosta, exoficiales del Cuerpo General de Bomberos, involucrados en el desembolso ilegal de 13.688 soles de fondos de dicha entidad en Villa María del Triunfo, por prestaciones de remodelación sanitaria que no fueron ejecutadas. En otros temas, la Comisión Permanente del Congreso de la República se instalará hoy, miércoles 19 a las 18 horas, informó el presidente del Senado, Miguel Ángel Torres Morales. Por otro lado, desde los estudios de Exitosa, Carlos Acevedo, presidente de la Asociación de Empresarios de las Micro y Pequeñas Empresas del Cono Sur del Parque Industrial de Villa El Salvador, informó que se ha registrado afectaciones hasta en un 30% producto de las lluvias y aniegos. Según indicó, la gestión del alcalde Guido Iñigo ha sido deficiente.
1: Bueno, tenemos 2.500 microempresarios, estamos en el Parque Industrial de Villa Salvador. Nosotros hemos afectado un 30%, se ha afectado porque muchas veces carecemos de infraestructura, ¿no? Y más que todo, pues, el Parque Industrial está en un total desamparo, ¿no? En las gestiones del Grupo Iñigo, en las cuatro gestiones, no ha hecho ni un trabajo. Tenemos la pista ya malograda, como se ha visto, y con el agua que ha venido la ha empeorado. Entonces, y también los dos bypass que tenemos en la Avenida del Sol y en la Avenida Juan Velasco Alvarado ha sido colapsado con el agua y muchos clientes no han podido llegar.
0: Y en el ámbito regional tenemos información en vivo desde Arequipa con nuestro compañero Luis Ángel Zulca. Adelante, Luis Ángel, bienvenido.
2: Gracias por el pase. Información en vivo desde Arequipa. El cadáver de un varón fue encontrado al borde de una quebrada al promediar las 3 de la mañana de este miércoles en la zona C de la Asociación Los Pioneros en el distrito de Caima. Un vecino fue quien reportó el hallazgo a la Policía Nacional, apersonándose al lugar un patrullero de la comisaría de Azequialta. El hombre, de entre 50 a 60 años de edad, viste una polera celeste, casaca blanca, jean azul y zapatos negro con café. Habría muerto de manera violenta, pues presenta golpes y heridas en la parte superior del cuerpo y está semidesnudo en la parte inferior. Al parecer habría sido atropellado, pues a unos metros, a unos 50 metros aproximadamente, se encuentra una vía rápida que está siendo realizada por el gobierno regional de Arequipa, y hay signos de que el cuerpo fue arrastrado hasta el borde de una quebrada que divide a las asociaciones de vivienda Los Pioneros y El Mirador. El área fue aislada y se espera la presencia del fiscal de turno para iniciar las diligencias correspondientes. Tampoco se han apersonado al lugar personas que podrían ser sus familiares. Es información desde Arequipa, informó Luis Ángel Zulca para Exitosa en los 104.9 de la FM, la voz de los que no tienen voz.
0: 9 de la mañana con 33 minutos. 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Continuamos en Hablemos Claro con Nicolás Lucar.

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0: 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Soy Nicolás Lúcar, esto es Hablemos Claro. Está en nuestros estudios el gerente general de Petroperú, Hugo Chávez Areva, lo que fue gerente durante la gestión presidencial de Pedro Castillo. Y con respecto a este periodo, lo que dijo Elmer Cubas, ministro de Economía acá en Exitosa, el día lunes, fue que la responsabilidad de la situación de Petroperú se debía a esa gestión de la cual Hugo Chávez fue protagonista. Ahora, lo que usted dice, Hugo, es, no es así, es al revés. O sea, pero ¿cómo es esto? O sea, que Elmer Cubas trabajaba para Repsol, que es en términos comerciales la competencia de Petroperú, pero además era consultor de Petroperú.
1: Exactamente su empresa, Macroconsul.
0: ¿Y qué pasó con esa consultoría?
1: Cuando yo llegué, la corté. Porque era. Yo encuentro a Petroperú con 600 millones de consultorías. Inexistente, porque nunca
0: 600 millones anuales en consultorías gastaba Petroperú
1: y lo está gastando hasta la fecha. Y inexistentes, sin documentos que prueben. Ahí también le echo la culpa a Nelson Chá, ojitos que nunca
0: que
1: vio.
0: No vieron.
1: Nelson Chá, no se olviden que viene también de la como le llama él, de la argolla, lo que le llama la argolla del MEF. Nelson Chap viene de ahí, Carlos Paredes, la nata también viene del MEF. Entonces, tenían todo preparado para que van a Petroperú. ¿Y por qué digo que todo preparado? Cuando yo, en el 31 de enero, cierran la refinería de Talara sin tener refinería. Petroperú se volvió el 1 de enero del 2020 un importador. Eso ha hecho que el precio del combustible al consumidor final suba. Yo tengo un cuadro del efecto multiplicador del crudo.
0: O sea, ¿qué debió hacerse? ¿Seguir funcionando la refinería mientras se avanzaba el proceso?
1: Paralelamente. Y después, no deberíamos nunca haber diseñado una refinería de 95 mil barriles, porque eso es en la teoría, pero en la práctica solamente produce 82 mil barriles día. Porque el producto que sale de un crudo es...
0: El proyecto, el mismo, recordó Elmer Cubas que la gestión de Humberto Campodónico, el proyecto iba a costar 1.600, 1.700 millones de dólares y ahora ha barrido el récord de los 6.000 y tantos millones de dólares.
1: 7.000 millones.
0: ¿Cómo ha llegado a ese precio?
1: ¿Cómo ha llegado? Porque no se hizo un estudio del que llaman nosotros los ingenieros, un estudio de expediente, de estudio de precios, expediente técnico. No se hizo un estudio de ingeniería. Se hizo con un estudio de factibilidad. Y desde costar 1.700, solo se emitieron 4.300 millones de deuda a largo plazo. Y la refinería costó 7.000 millones. Lo que no cuentan todos estos señores, que Petroperú ha pagado al contado, a Técnicas Reunidas y a Cobra, ha pagado 2.300 millones. Eso es lo que no cuentan.
0: A los constructores de la refinería.
1: Que a eso no se le debe nada.
0: Ya, esto está grave. Ahora, ¿qué fue lo que pasó? Usted fue preso, usted ha estado preso, ¿qué, 8 meses?
1: Yo estuve preso 10 meses por la campaña permanente de muchos medios de televisión y por un señor que se llama Carlos Paredes Lanata, que el señor es responsable y gerente de cuando estuvo presidente del tema Gumbor.
0: Gumbor es una empresa, para los que no saben, que es un gran proveedor, ¿no es cierto?
1: Era, hasta que yo llegué y lo terminé de suspender.
0: Pero Gumbor está en un escándalo, creo que hasta preso está uno de sus directivos en Estados Unidos, claro. Se ha cogido a la colaboración, ha dado información que han sobornado autoridades en Ecuador y se presume que en Perú también.
1: En el Perú ha sobornado, está una investigación que recién ha presentado Lizarzaburo hace 2 meses. Una investigación que estuvo encarpetada de un estudio de abogados que yo solicité y la señora Zenaida Calderón la encarpetó. Y después el directorio siguiente tuvieron que activar esta empresa para que investigue. Llegó la conclusión que en el Petroperú se han comprado...

0: de dólares de hidrocarburos, entre ellos el famoso biodiesel, a esta empresa Gumbor sin concurso, como proveedor único.
1: Pero ahí, porque el incidente fue muy serio, es decir, se dijo que usted, que Samir Abudayev, que es un empresario, tal vez el principal productor de biodiesel en el Perú, ¿no es cierto? Estaba en una conspiración para suscribir un contrato y por eso se explicaba la visita de él y representantes de los palmicultores a Palacio de Gobierno. Esa historia ha terminado, en que el contrato no se hizo, que no había nada irregular, que todos están exonerados. Es más, entiendo que Petro Perú ahora tiene que pagarle a Samir Abudayev por el daño causado al no firmar ese contrato, pero igual estuvieron presos. Samir Abudayev.
0: Sí, yo estuve preso y salí por un habeas corpus. Y en este momento les comunico al país que gozo de todos mis derechos constitucionales. Me ha repuesto el Poder Judicial todo.
1: ¿Pero de qué se trataba? Porque ahora hay que mirar todo con otros ojos. O sea, arrimar a los proveedores nacionales diésel, de biodiesel, para que entrara Gumbor a ocupar ese espacio a los precios de Gumbor, ¿no es cierto?
0: Las intenciones eran dos. Eliminar los proveedores nacionales, que les comento por cuestiones que se pueden revisar, esta empresa nacional es proveedora, una de las principales proveedores del Raxol. ¿Por qué? Porque comprarle localmente es más barato que importar, porque te ahorras el tema logístico.
1: La empresa local le compra, le vende a Repsol, pero Petroperú le compraba al de afuera.
0: Exactamente. Esa es la verdad.
1: Por Dios.
0: Esa es la verdad. ¿Por qué? Porque cuando compras localmente tienes que comprar 20.000, 10.000 barriles día y te tienes que despachar en 6 meses. En cambio, cuando compras al internacional tienes que comprar 300.000 barriles en un día y pagarlos en un día. Hay gastos de almacenaje y todo, pero ese es otro tema. Lo que deberíamos aclarar acá es, por ejemplo, el subsidio que ha propuesto el ministro, algo que se ha burlado de todos los transportistas. Ese subsidio va a durar 9 días, según el cálculo que tengo matemático, que lo tengo acá. El consumo de los transportistas de carga y pasajeros es 80.000 barriles día. Y su subsidio alcanza para 3 días del mes cada día. Entonces, todos los señores que están acumulando su factura no van a poder cobrar. Porque eso va a cubrir solamente para 2 días o 3 días a lo mucho.
1: Ya, pero ¿qué habría que hacer según lo que usted propone en
0: lo
1: resumen?
0: Lo que hay que hacer es, y decirle a la presidenta, que todos le deseamos lo mejor a la presidenta Fujimori, nadie podemos desear que le vaya bien.
1: Que le vaya mal.
0: Que le vaya mal. Le tiene que ir bien. Acá hay un tema que tenemos que ver, que Petro Perú no está trabajando a su capacidad máxima. Está produciendo la mitad del diésel que necesitan las zonas alejadas del Perú, como Pucallpa, la Sierra Central y todo, donde los importadores solo no se dedican a ese mercado, porque los importadores solo abastecen empresas mineras e industriales. Y Repsol, toda la costa, excepto el norte. Entonces Petroperú va a llegar un momento que no va a ser que el precio sube, el precio va a subir porque no hay producto. Lo que tiene que hacer es hacer un, no digo que inyectar dinero a Petroperú, que la presidenta se reúna con los presidentes americanos, le sugiero 4 nombres, se reúna con Ecuador, Colombia, Venezuela o Brasil, que tienen exceso o exportan, no necesitan el crudo ni el refino. Y hacer convenios de gobierno a gobierno
1: directamente
0: para evitar la coima.
1: Sin Gumbors.
0: Sin Vitol, sin Glencoler, sin Transfigura. Y que se queden sin comisiones estos señores que viven cobrando comisiones durante 30, 40 años. Y todos están, todos los autoridades, ojos cerrados.
1: Pero a que esto ocurra, tiene que haber gente dentro de Petro Perú que hace que esta operación funcione.
0: Claro.
1: Y es imposible que.
0: Pero de gobierno a gobierno es imposible en las coimas.
1: No, claro.
0: Entonces, eso no lo quiere hacer. Eso el señor Cuba, el señor Chino no lo ha propuesto, el señor Luis Estar, que sabe de minería, pero de petróleo creo que no sabe nada. Entonces, ¿cómo siguen comprando a esta mafia criminal? ¿Qué es lo que han hecho? Dicen, hay 3 barcos frente a Talara para despachar. ¿Quiere que le paguen pronto pago? ¿Qué significa un pronto pago? Que le pagase al cash. Si le pagan cash, también hay un descuento por pronto pago, también le digo, los que conocen el negocio internacional.
1: Pero no lo aplican.
0: No, no lo aplican, pero para

0: bolsillo de los que pagan, los que compran. Eso es lo que sucede. La cosa acá, tenemos que hablar de la cosa. Y después quiero que dejarte, Nicolás, cómo ha descendido el mercado de el comportamiento, exitosa. Cómo ha descendido Petroperú en la participación del mercado. De 51% el año 2016, ahora 18%. ¿Cómo puede regular una empresa con esa cantidad de
1: capacidad? Si Petroperú no hubiera perdido su participación en el mercado, no estaríamos ni de lejos en esta crisis de
0: precios. De lejos que no. También hay que decir que después que me sucedieron, pusieron gente incompetente. Gente que originó que la empresa tenga... El 2020 yo la encontré con 67 millones de pérdidas. El 2021, que fue la vez que yo fui gerente, 106 millones. El 2022,
1: De utilidad.
0: La única vez que dio azul la empresa hace 5 años. El 2022, con Sion Campodónico, 271 millones. Y se comió los 106 millones que le dejé de colchón hasta abril. En el 2023, 1.064 millones de pérdidas. En el 2024, 774 millones. Y en el 2025, 600 millones de pérdidas. Eso es lo que ha dejado toda esta administración.
1: Bueno, hay una cosa que en todo caso los números ahí le dan a usted la razón. Los números que se le pueden atribuir a usted no son los negativos, ¿no? Pero en fin, esto recién empieza. Ya me di cuenta, don Hugo Chávez, que esto recién empieza. Tenemos que terminar por hoy.
0: Simplemente hoy... quisiera decirte sí. Una cosita. Desde el 2016 hasta el 2026, el efecto multiplicar es un factor que utilizamos los economistas. ¿Cuánto cuesta el crudo y cuánto llega al precio de lista? En el año 2016 era 2.14. Hoy el factor de multiplicación es 3.45. Esto, en resumen, significa que los importadores, los productores, están adicionando a su utilidad 30% más.
1: Esto recién empieza, creo, porque ha citado usted tantos nombres, Hugo, que esto va a desatar una tempestad, pero exitosa. Bienvenida sea para bien de la gente, enderezar las cosas, hacer las cosas como se deben y que no se vea perjudicado sobre todo el ciudadano y el consumidor. Muchas gracias por estar con nosotros.
0: Una última palabra, yo quisiera agradecerte esta oportunidad y de decir la verdad, porque me ha atacado especialmente RPP, me ha atacado siempre, y los canales de línea abierta, sin darme la oportunidad de decir la verdad. Porque esta es la verdad y lo que te acompaño son números que no se pueden cambiar. Muchas gracias.
1: No, muchas gracias. Hugo Chávez, ex gerente general de Petroperú, estuvo con nosotros, ustedes lo han oído y esto estoy seguro va a desatar una tormenta. Karen Santillán está en el Callao con el ministro de Defensa. ¿Qué dijo el ministro de Defensa? Adelante, por favor.
2: Buenos días, Nicolás. Información en vivo y el ministro de Defensa, Rafael Belaúnde, se ha referido a este paro de transporte público convocado para el 25 de este mes. Él ha asegurado que el gobierno apenas tiene 18 días y se está trabajando el tema de la inseguridad ciudadana. Escuchemos.
3: Yo lo que creo es que la población está en una situación y con una sensación de peligro que no es reciente, ¿no? Es una situación que hemos heredado y que estamos trabajando en combatir, ¿no? Vamos a implementar una serie de medidas. Necesitamos también modificar el marco legal para permitir, por ejemplo, una acción mucho más decidida en la lucha contra la criminalidad. Entonces, entiendo yo, digamos, que un día es demasiado, pero tenemos 18 días en el gobierno, estamos trabajando en las reformas que requerimos, estamos...
4: Ministro, ¿considera que el plan escudo está funcionando?
3: Que la situación y el reclamo es legítimo, exitosa. Porque entiendo, digamos, la indignación de tantos años expuestos al sicariato y a la extorsión. Pero el gobierno está tomando y va a tomar cartas en el asunto. Parte de esa solución va a estar en la solicitud de facultades delegadas.
2: Son las declaraciones del ministro de Defensa, Rafael Belaúnde, Nicolás, a quien también le hemos preguntado sobre el número de militares que se están desplegando para este denominado plan escudo que se ha implementado en Lima Sur. Escuchemos.
3: Primero los patios de maniobra y después en los corredores según se nos va solicitando. Ahora, pero la solución al problema de la extorsión y el sicariato tiene que ver primero con el control perimetral de los penales que va a tomar las Fuerzas Armadas para asegurarse que no entren equipos celulares, que no entre contrabando de ninguna naturaleza. Estamos poniendo escáneres para escanear a las personas, para asegurarnos que nadie ingrese con nada acoplado al cuerpo, que no entren equipos electrónicos. Vamos a hacer un retén militar, un sistema de control por donde tendrán que pasar no solamente las visitas, sino también el mismo personal del INPE, ¿no? Entonces,
2: bien, declaraciones que ha brindado Nicolás luego de participar en la ceremonia de donación de la Agencia de la ONU para los Refugiados, que ha entregado 15 toneladas de bienes de ayuda humanitaria al Perú, esto con la finalidad de apoyar a las familias afectadas por los sismos registrados en Junín y también reforzar la preparación del país frente a futuras emergencias. 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
1: Muchas gracias por la información, Karen. Un dato, fíjense, según los reportes de diversos medios, Gumbor fue condenada en marzo. La empresa proveedora arrimaron a los productores peruanos de diésel y en general de crudo para que entre Gumbor, ¿no es cierto? Fue condenada en marzo del 2024 por tribunales de Estados Unidos y de Suiza, luego de reconocer a pagar 661 millones de dólares. Luego de que los funcionarios de esta empresa se declararan culpables de pagar sobornos millonarios a funcionarios de la empresa estatal del Ecuador, Petro Ecuador, para obtener contratos ventajosos a lo largo de 10 años, entre el 2012, 9 años, entre el 2012 y el 2020. Fíjense ustedes de lo que estamos hablando. Y resulta que Gumbor opera también en el Perú. ¿Y qué creen? Que en el Perú no ha estado pasando lo que ha pasado en Ecuador. Entonces ahora hay que mirar la historia de los últimos años con otros ojos. Con otros ojos. Es decir, ¿cuánto pagó de comisiones ilegales Gumbor? Es la pregunta que hay que hacerle. ¿Y a quién se la pagó? Para obtener la posición de privilegio que ha tenido, por Dios. Fíjense ante lo que estamos. Y si no somos capaces nosotros de iniciar nuestra propia investigación, nos va a pasar como con Odre, nos va a venir de afuera. De afuera va a venir la investigación, cuando Gumbor confiese ante las autoridades norteamericanas, que en el Perú también. Ahí nos haremos por enterados. Qué vergüenza, por Dios. Está en nuestros estudios José Luna Morales, candidato a la alcaldía de San Juan del Lurigancho por Podemos Perú. Bienvenido.
5: Un gusto, José. Nicolás, un gusto también a toda tu audiencia.
1: Podemos no la ha pasado bien en la última elección, ¿no es cierto? Y me imagino que ustedes han hecho su balance, ¿no?
5: Hemos hecho una reestructuración al partido en general por los resultados de las elecciones anteriores, que tiene muchas aristas, quizás todavía estamos evaluando. Hemos hecho cambios de secretario general y hemos tratado de hacer los cambios para poder enfrentar de mejor manera las elecciones regionales, que nos hemos presentado en más de 17 regiones, en más de 143 distritos y más de 800 distritos y 132 provincias.
1: ¡Exitosa! Ahora, ustedes igual van a perder ya perdieron la inscripción a partir del 1 de enero, Podemos Perú no tendrá registro.
5: A partir
1: ¿Qué van a hacer ustedes?
5: Todos los partidos que no pasaron la valla
1: electoral,
5: van a perder su inscripción, y Podemos es uno de los partidos que ha perdido. Estamos en la estructuración, estamos evaluando comenzar de nuevo una recolección de firmas o fusionarnos con algún partido que esté quizás todavía vigente para poder continuar, porque tenemos muchos líderes políticos regionales y Podemos en la última elección miró mucho a las regiones. Entonces le hemos dado mucho espacio a los líderes regionales que están participando ahora y que tienen muchas posibilidades de ganar a nivel de cada una de sus regiones.
1: Ahora, hay todo un fenómeno con el tema de los partidos asociados a personas e individual y a familias, ¿no es cierto? Y eso es indudable, es el caso de Podemos. Es imposible hablar de Podemos sin hablar de José Luna Gálvez, ¿no es cierto? Padre.
5: Yo creo que eso no es tan cierto, porque a diferencia de otros partidos donde el presidente del partido postula siempre a la presidencia de la República, mi padre la última vez fue la única vez que postuló, y quizás debido porque no encontrábamos y las alianzas que teníamos previstas no se llegaron a concretar. Entonces, porque él siempre es una persona que siempre ha fomentado que los jóvenes, que otras personas postulen a la presidencia, postulen a los cargos públicos, buscando formar quizás nuevos políticos. Entonces, en la última elección, yo te soy sincero, él quizás no estaba tan de acuerdo en postular y estaba buscando quizás hacer una alianza con nuestro amigo Hernando de Soto, que al final no se pudo porque el partido con el que estuvo no quiso darle la licencia para poder hacer la alianza. Entonces, y así buscábamos otras alianzas en las cuales...
1: O sea, Hernando de Soto estaba de acuerdo con esto.
5: Nos juntamos con él 3-4 veces aproximadamente para poder conversar, pero su partido al final, como pasó lo que todo el mundo sabe, ¿no? Su partido no le dejó ni siquiera a él manejar los candidatos de la región, se tuvo que renunciar a su partido,
1: ¿no? Y no le dejaron la opción que legalmente existía, que el partido lo autorizaba a participar en otra lista. Que,
5: como muchos sabemos, Hernando de Soto no tenía peso político dentro del partido. O sea, prácticamente era un afiliado más dentro del partido en el que estaba. Entonces no era miembro del CEN, no era presidente del partido, no era secretario general. Y cuando él pidió hacer miembro de ese espacio político que le permitía tomar decisiones, no se lo dejaron. Entonces, y eso generó también que él se alejara junto con un grupo muy grande de su partido, ¿no?
1: Tú eres candidato, José, a la alcaldía de San Juan de Lurigancho. Es el distrito no solo más grande de Lima, más grande del Perú. Por lo que he visto en las últimas encuestas, mal no están, ¿no es cierto? Es decir, los candidatos favoritos son los, no sé, Jesús Maldonado, que es el alcalde.
5: El alcalde en ejercicio, sí.
1: ¿No es cierto?
5: Creemos, estamos bien, gracias a Dios, gracias a la población. Yo nací en San Juan de Lurigancho, mi padre llegó de Huancavelica prácticamente a poner sus primeras chozas o sus primeras esteras a San Juan de Lurigancho hace 70 años. Mi mamá llegó de Ayacucho, somos de ahí, yo he nacido y he crecido ahí hasta casi los 20 años antes de salir a estudiar al extranjero. Y siempre hemos tenido una recordación con los vecinos porque siempre estamos en actividades apoyando a la población, hemos construido losa deportiva, muro de contención, en campañas médicas sociales. Hemos estado siempre presentes y gracias a muchos vecinos yo he decidido postular a San Juan de Lurigancho, porque no tenía previsto postular a una alcaldía distrital por el tema de que también San Juan de Lurigancho se ha convertido en los últimos años, por más presupuesto que le han dado y en la incapacidad del alcalde actual realmente de enfrentar la delincuencia, se ha convertido en el distrito más peligroso de todo Lima y todo el Perú a nivel nacional, ¿no?
1: Bueno, una de las banderas más importantes de ustedes y parte de ello es que Daniel Urresti sea el candidato a la alcaldía de Lima, es el tema de la seguridad, ¿no es cierto? Es decir, es el emblema, o sea, lo que por decirlo en términos comerciales, lo que nos vende Daniel Urresti y Podemos para Lima es seguridad. Pero ¿cómo la van a hacer?
5: Daniel ha planteado un plan para Lima y los alcaldes distritales tenemos que hacer nuestro trabajo en cada uno de nuestros distritos. En este caso, San Juan de Lurigancho va a construir, va a darle la infraestructura al equipo Terna, porque vamos a traer 100 policías de Terna a San Juan de Lurigancho, donde que le vamos a construir el local, la base, los almuerzos, los patrulleros que tenemos que darle, que son carros que no son del Estado, tienen que ser carros privados que vamos a tener que contratar para poder que ellos hagan su trabajo. Tanto así que el equipo Terna va a poder enfrentar la delincuencia en San Juan de Lurigancho. Ahorita solamente hay 20 equipos Terna en todo Lima, que se distribuyen por todos los distritos y no es suficiente. Entonces San Juan va a tener 10 equipos Terna dedicados exclusivamente a enfrentar la delincuencia de San Juan de Lurigancho. Pero Daniel lo dijo en el 2022, si no se enfrenta a la delincuencia de manera inmediata, esto va a evolucionar y va a avanzar. Al día de hoy no hay cuatro años después no hay un solo negocio en San Juan de Lurigancho que no sea extorsionado, que no pague cupos, que haya más de 4 o 5 muertos diarios en San Juan de Lurigancho. Y eso lo ocultan por buscar decir que hemos invertido bien el dinero en seguridad y es una falsedad muy grande. A esta gestión le han dado 144 millones de soles Dina Boluarte y José Jarí para que supuestamente en periodo de emergencia enfrente la delincuencia. ¿Y qué han hecho? Han comprado patrulleros sobrevalorados, han comprado cámaras y han pagado sueldos de serenazgos. Y ha funcionado, no ha funcionado para nada la delincuencia. No pueden decir el día de hoy que San Juan de Lurigancho está más seguro que antes. Estos 154 millones que se le han entregado a San Juan de Lurigancho ha sido un fracaso total y los vecinos no lo pueden ver.
1: Tenemos que ir a la pausa. Volvemos con José Luna Morales, candidato a la alcaldía de San Juan de Lurigancho, el distrito más grande del Perú. Con él volvemos. 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Regresamos.
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1: 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Soy Nicolás Lúcar, esto es Hablemos Claro. Está en nuestros estudios José Luna Morales, candidato a la alcaldía de San Juan del Lurigancho por el partido Podemos Perú. Que si bien perdió su inscripción como muchas otras organizaciones políticas por no haber pasado la valla en la última elección, mantiene una presencia importante en algunas regiones y distritos del país. Tiene un candidato que fue el que le disputó la alcaldía de Lima a Rafael López Aliaga. ¿Le ganó por cuánto? 30,000, 40,000 votos, no más que eso. 30,000 votos en la última elección hace 4 años. Está nuevamente el alcalde Urresti y José Luna es el alcalde de San Juan del Lurigancho. Ahora, lo que dicen ustedes es, y lo que dices tú, José, es el principal problema de San Juan del Lurigancho es la crisis de inseguridad que no ha sido resuelta pese a que el alcalde ha tenido
2: el presupuesto
1: recursos
2: necesario
1: para hacer más de lo que hizo.
2: Sí, le entregaron 144 millones de soles al alcalde en emergencia para seguridad ciudadana y ninguno de los vecinos de San Juan del Lurigancho puede decir que hoy día estamos más seguros que hace 4 años. Lamentablemente esa es la realidad de nuestro distrito.
1: Ahora, ¿y qué harían ustedes de diferente? Mira,
2: nosotros vamos a colocar, vamos a invertir el dinero del distrito para poder contratar 100 equipos, 100 policía externa, poner una base de policía externa para enfrentar la delincuencia que es la microcomercialización de drogas, la ratería menor, como se dice, y adicional a eso, tenemos que traer la división contra extorsión y el sicariato, porque ha pasado ya San Juan del Lurigancho a que todos los negocios, todos los ambulantes, todos los transportistas, tanto de transporte menor, mototaxis y los carros y los buses, están siendo y están pagando cupo a estos delincuentes. Estos delincuentes, y si no les pagas cupo, te matan como salen en los canales de televisión, que son los únicos que pasan, son los muertos nada más. Vamos a traer una base con 120 policías de inteligencia para que se dediquen exclusivamente a desbaratar las bandas organizadas de San Juan del Lurigancho, que es la única manera en la cual vamos a poder enfrentar de manera directa a la delincuencia en San Juan del Lurigancho.
1: Ahora, esto es imposible sin conjugar el esfuerzo, es decir, en el centro tiene que estar la policía, ¿no es cierto? Y hoy día, conversando con dirigentes de los transportistas que han anunciado, dicho sea de paso, precisamente por esta crisis que hay con las extorsiones, una paralización el día 25, y lo que reclaman es algo sorprendente, que la presidenta los reciba, ¿no? Porque la presidenta se está reuniendo con sectores que son representativos de un sector, pero un sector más bien minoritario, que es la gente que apoyó la campaña de Fuerza Popular, ¿no? Insisto, que si bien tienen representación, el 90% no está participando de estas de reuniones, que es lo que están reclamando. Pero ellos dicen que ellos saben lo que hay que hacer. Los transportistas tienen la información, pero hay un problema de confianza en la policía. ¿Cómo puedes saber si das una información y resulta que ese policía está enganchado con los extorsionadores y le pasas la información y terminas tú asesinado por haberle dateado la información a los
2: autoridades? Lo que le pasa a los transportistas también le pasa a la ciudadanía, porque va a poner la denuncia y inmediatamente el extorsionador le pasa la denuncia por celular al vecino que está siendo extorsionado. Entonces la presidenta tiene que darse el tiempo, sabemos que ha pasado menos de un mes que ha asumido la presidencia, para poder escuchar a todos los grupos. O sea, los que hayan votado por ella y los que no hayan votado por ella también, porque al final ella es presidenta de todos los peruanos. Y muchas de las poblaciones tienen ya las soluciones para poder hacer los cambios, porque en San Juan del Lurigancho por lo menos necesitamos hacer el cambio de todos los comisarios. Todos los comisarios de San Juan del Lurigancho son parte de la delincuencia porque se han quizás coludido con ellos para poder tratar de sobrevivir en San Juan del Lurigancho. Igual, imagino que también a nivel superior los transportistas han ido a hacer sus denuncias y no pasa nada. Como no pasa nada, no detienen a nadie, esos señores, estos delincuentes.
1: Pero eso que estás diciendo es bien grave, ¿no es cierto? O sea, ustedes pueden acreditar que por el testimonio de los vecinos.
2: Hay cientos de vecinos que te mandan la denuncia y te mandan el WhatsApp. Ya está acá tu denuncia, ¿por qué me has denunciado? Te vas a morir y te mandan la extorsión a los vecinos. ¿Por qué han hecho la denuncia? ¿Y cómo es posible que si yo firmo mi denuncia ahorita, en 20 minutos después el delincuente tenga la denuncia? Es porque alguien está coludido. Alguien de la policía, de la comisaría, ha mandado esa denuncia al delincuente para que esa denuncia pueda llegar. Y así hay, no un caso, cientos de casos. Ya,
1: pero eso que supone, que tiene que haber un entendimiento con la policía para limpiar la institución de esos malos elementos a los que se refieren los transportistas.
2: Tiene,
1: ¿no?,
2: que haber una limpieza, una purga de algunos malos elementos de la policía. Primero, creería en nuestro caso, es una rotación de los policías, porque las mayores unidades de transporte de Lima están en San Juan de Ligancho. Salen de San Juan de Ligancho como paralelo principal a otros distritos para poder hacer el transporte, porque somos los distritos más grandes que hay también, ¿no? Entonces, muchos de los comisarios o de los equipos que están en las comisarías de San Juan de Ligancho son parte de esas bandas organizadas de los cobradores de cupo, y la policía de inteligencia tiene que hacer el seguimiento, la inspectoría tiene ese seguimiento para poder identificarlo, porque no es posible que los vecinos ya no le tengan confianza a la Policía Nacional.
1: Ahora, ¿ustedes confían que más allá de la elección en San Juan de Lurigancho se repita la historia de la elección entre, digamos, la final nosotros, entre Rafael López Aliaga y Daniel Urresti?
2: Yo creería que va a haber alguien que compita con Daniel Urresti. No sabemos todavía si va a ser Rafael López Aliaga o va a ser como el exalcalde de Surco, porque en la elección pasada, podemos verlo, no había Avanza País, no había Fuerza Popular, o se retiraron las candidaturas, bueno, para apoyarlo a Rafael López Aliaga realmente, porque si esos partidos hubieran postulado, no hubieran ganado.
1: Va a perder, claro. El problema es que parte, eso es verdad, desde el punto de vista de un análisis puramente electoral, digamos, de bolsones electorales. Esta vez Rafael López Aliaga, o sea, parte del voto que lo respaldó hace 4 años, se va a ir con Allison, se va a ir con...
2: Más que...
1: ¿No es cierto? Con Bruce,
2: eso,
1: se va a ir con Daza de Fuerza Popular.
2: Más que eso también, Nicolás, muchos de los pobladores que votaron por él en la elección pasada están decepcionados por los alcaldes de Renovación Popular. En su gran mayoría no hay uno que pueda decir que es bueno. En las partes altas de San Juan del Rancho y de todas las zonas se les prometió los cambios de unificaciones para la titulación. No se ha dado un solo cambio de unificación para poder apoyar las partes altas. Y les prometieron, les juraron, les firmaron actas que iban a hacer esas mejoras para que esas personas tengan título de propiedad. Y promesas incumplidas genera gente, obviamente, que no vuelve a confiar en ellos, ¿no? Y eso va a generar que en este caso Renovación Popular no pueda quizás pelear la candidatura a Lima con Daniel, ¿no? Porque seamos seguros que Daniel Urresti esta vez va a ganar la alcaldía de Lima. Estamos viendo con quién vamos a competir, porque la elección recién ha comenzado. Daniel ha comenzado su campaña hace menos de un mes. La mayoría tiene campaña de 6 meses. Y Daniel está caminando, porque es la mejor manera de llegar a la población. Caminando y escuchando a la población, sus necesidades, sus preocupaciones, visitando los barrios más peligrosos para poder identificar qué es lo que vamos a hacer para poder darle a Lima la seguridad que merece.
1: Muchas gracias por estar con nosotros, mucha suerte. José Luna Morales, candidato a la alcaldía de San Juan del Lurigancho por el partido Podemos Perú, ha estado con nosotros.
2: Muchas gracias, Nicolás.
1: Muchas gracias y mucha suerte una vez más. Ha habido, como todos tienen que haberlo notado, ¿no?, un sismo de 4.8 de magnitud, que ocurrió a las 5:28 de la mañana. El epicentro ha estado ubicado a 42 kilómetros al suroeste de Lurín, según informó el Instituto Geofísico del Perú. En lo que va de este año, según este mismo instituto, se han registrado un total de 565 eventos sísmicos en el Perú. Esa es la información. Yajaira Pacheco está en San Martín de Porres. La pregunta es, ¿qué está pasando con las estructuras construidas en la ribera del río Rímac? Adelante, por favor, Yajaira.
3: Hola, Nicolás, buenos días. Información en vivo. Estamos en el distrito de San Martín de Porres, ubicados exactamente frente a la avenida Malecón del Rímac, al costado nada más de la ribera del río Hablador. Y es que el día de hoy se ha sentido un sismo de gran magnitud en toda la capital, magnitud 4.8. El epicentro, según la información que nos ha dado el IGP, fue en el distrito de Lurín. Sin embargo, ese remesón bastante fuerte se ha sentido en toda la capital. La preocupación aumenta en las personas, en los vecinos que viven al costado del río Rímac, muy cerca a la ribera de ese río, ya que, a ver, a esta hora de la mañana nosotros estamos ubicados frente a esto para poder observar cómo es que se encuentran las estructuras, por ejemplo, de un parque que aparentemente está abandonado, ya los ciudadanos no utilizan, incluso vemos que está bastante sucio, con basura, pero lo que nos sorprende es el estado, por ejemplo, del suelo, la estructura, en este caso de cemento, de concreto, el suelo está prácticamente expuesto y esto es básicamente a la erosión del cauce de el río Rímac. Durante muchos años y frente al incremento del caudal, esta tierra ha terminado erosionando, cayendo sobre el propio cauce del río Rímac. Aquí no hay ningún muro de contención y para los vecinos es bastante preocupante. Esto lo sabemos porque durante muchos meses hemos conversado con ellos, quienes han pedido que se pueda construir aquí, en el distrito de San Martín de Porres, y durante todo el cauce del río Rímac, un muro de contención. Es importante mencionarte, Nicolás, que existe un sustento oficial, por ejemplo, el plan de prevención y reducción del riesgo de desastre aquí en el distrito de San Martín de Porres 2025-2030, que identifica tres zonas críticas por erosión fluvial asociadas al río Rímac, con alrededor de 400 personas expuestas, y estas señalan que están ubicadas exactamente exitosa entre el puente Dueñas, Bella Unión y el ejército. Entonces, la situación de preocupación incrementa para los vecinos de este distrito, ya que hasta el momento estas estructuras se repiten, así como este parque se puede observar a todo, en todo el largo del cauce del río Rímac en el distrito de San Martín de Porres. Las viviendas están ubicadas a tan solo pocos metros de la ribera del río Rímac y no solamente frente al fenómeno del Niño, el incremento del cauce del río Rímac, sino también frente a un sismo, ya que si es que se registrara uno de gran magnitud, el suelo se debilita, se registra la erosión y varias de estas estructuras caen. Es decir, el metro exactamente de diferencia, o los metros de diferencia que están desde las viviendas frente al río Rímac, se reduce. Y en este caso, la preocupación, por supuesto, aumenta. Es la información que tenemos desde San Martín de Porres. Nicolás, preocupación entonces en los vecinos y que piden, por supuesto, acciones inmediatas, como por ejemplo puede ser la construcción de un muro de contención que proteja sus viviendas frente a un sismo de gran magnitud. 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
1: Muchas gracias, viajero, pero el problema es que acá se combinan dos elementos, ¿no es cierto? El riesgo sísmico más la crecida del río y el debilitamiento de la zona de asentamiento de todas las viviendas que hay ahí. Es muy complicada la situación. Y esta se reproduce en diversos lugares, no solo en Lima, del país. Está en nuestros estudios el congresista, el diputado por Lima Provincias, Arturo César Eusebio, parte de la bancada del partido Obras. Bienvenido, diputado, gracias por estar con nosotros.
4: Don Nicolás, primeramente agradecerle por la oportunidad que me brinda de poderme expresar a la audiencia, al pueblo, no solamente de Huarochirí, que es mi zona, sino de todas las 9 provincias y los 128 distritos que tiene Lima Provincia.
1: Estamos con el fenómeno del Niño ya en marcha y viene lo que se ha descrito como el mega Niño, ¿no es cierto? Y lamentablemente ni se han hecho las obras que debían hacerse de largo plazo, las grandes obras de infraestructura, y no se ha avanzado lo que se ha debido, ni siquiera en las obras menores, ¿no es cierto? Nosotros hemos entrevistado a alcaldes de diferentes distritos de Lima, provincias. El último fue Santa Rosa de Quíbes y la situación es crítica, ¿no?
4: Primeramente,
1: están urgidos, están desesperados por lo que se les viene.
4: Lo que pasa es lo siguiente: hay un tema álgido en la administración de Lima Provincia, específicamente en Algore, en capital de la Lima Provincia, Huacho. Hace aproximadamente ya cerca de 3 meses ha sido vacada la gobernadora regional, la señora Rosa Vázquez Cuadrado, y ha asumido el vicegobernador, el señor Nicolás Utocayo, Nicolás Barrera Morán. pero hasta la fecha no tiene la credencial. Es un problema, responsabilizo al Jurado Nacional de Elecciones.
1: O sea, es decir, la señora no solamente ha sido acá, sino está prófuga, ¿no es cierto? Está reclamada por la justicia.
4: Exactamente, don Nicolás.
1: Y lo que debió ocurrir es que alguien asuma sus funciones y eso le corresponde al vicegobernador.
4: Exactamente, mire, es...
1: Y, pero no tiene credencial, entonces no puede ejercer. Entonces, en este momento, Lima Provincias, al borde de la catástrofe del Niño, no tiene autoridad.
4: Es como región. Es como mandarlo al ring a un boxeador atado de manos. Eso es lo que está pasando en Lima Provincias. Didácticamente le digo el ejemplo. Es como un boxeador que está en el ring y está con las atas, no puede hacer nada.
1: ¿Y quién tiene que hacer esto? ¿Usted dice el jurado?
4: El jurado, mire, acá tengo el oficio, acá justamente me pasa el asesor, el expediente íntegro de acuerdo del Consejo Regional, número 041-49-2026-CRGRL de fecha 4 de junio del 2026.
1: Y ya estamos a mediados de agosto y todavía nada.
4: Prácticamente 3 meses y el jurado no se pronuncia con esa credencial. A pesar de que hicieron observaciones, ya fueron levantadas. Eso yo responsabilizo al Jurado Nacional de Elecciones de lo que pueda pasar en nuestra región, en nuestras 9 provincias. Usted conoce, siempre lo he visto, don Nicolás, como el Valle de Santa Eulalia, siempre lo he visto usted visitar, las quebradas. Las quebradas se activan en estos tiempos de lluvia, más aún que ahora el fenómeno, ya lo saben, científicamente está comprobado que este fenómeno va a ser catastrófico. Le digo, hace aproximadamente 15 días, nuestra Presidenta de la República, la señora Keiko, ha visitado Santa Eulalia, que usted muy bien conoce. En un depósito está almacenado 12 geomayas que han venido desde Suiza, pero por la negligencia de las autoridades de Lana, los funcionarios torpes e ineficientes, hoy eso se encuentra en un arbitraje. En agosto, diciembre debería haberse colocado las 12 geomayas para Santa Eulalia, para las quebradas de Santa Eulalia, las quebradas de Ricardo Palma y las quebradas de Cono Este, que viene a ser Chosica y Chaclacayo, que en esta época de lluvia son álgidas. Ese es el tema, don Nicolás. Es
1: claro, pero esto pasa por todos lados, ¿no es cierto? O sea, hay una disputa por una obra, por presupuesto, por sobrecostos, por lo que fuera, y la conclusión es que mientras se resuelve la disputa, la obra se para, que es absurdo. Porque ahí al quien estás perjudicando es el ciudadano, debería existir el mecanismo para que la obra continúe y paralelamente se defina quién le debe a quién, si fuera el caso, ¿no es cierto?
4: Está en arbitraje, mire, esa geomaya viene de Suiza, pero hay negligencia de Lana, una institución netamente ineficiente que paraliza las cosas. Hoy hemos presentado diferentes documentos, hace 3 años está votado en el depósito 12 geomayas y 21 diques, que no se coloca, ya viene la lluvia, ¿cómo van a colocar? Por gusto lo tienen, 3 años están las autoridades competentes, en este caso la regional, los funcionarios, los señores técnicos.
1: La pregunta es por qué recién nos enteramos ahora, ¿no? Es decir, ¿no? Es cierto que ha reclamado el alcalde de Santa Eulalia, ha habido incluso en un momento una protesta, hubo protestas hasta la carretera, ¿no? Pero no ha habido una respuesta. Yo le soy sincero, yo pensé que después de las protestas que ocurrieron, esto ya se había resuelto y resulta que está exactamente igual. Es decir, nada se movió.
4: Hoy se necesita voluntad política, está en arbitraje. Esas de Ojo de Maya, he ido in situ con varios diputados, con el senador Roger Astucuri, hemos ido con el alcalde de Chosica, el alcalde de Santulán, los dos son presidentes de las mancomunidades, hemos ido in situ, hemos ido a las quebradas, ahí estaban en la prensa, hemos ido al depósito, están oxidándose prácticamente esos materiales ahí, botados en cajones. Entonces yo denuncio, le digo a la población, nosotros somos diputados, estamos para legislar, representar, fiscalizar.
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4: No estamos sentados, creo que es el momento de ponerlo de pie, todos los peruanos, ponernos la camiseta del Perú, dejar esos celos políticos y ponernos la camiseta para que la señora Fujimori ya lo tiene, ella ha ido, el señor Galarreta, el presidente del Consejo de Ministros, Miki Torres, el presidente del Congreso, pónganse, por favor, desde acá.
1: Ya, pero ¿qué es lo que tendría que ocurrir, diputado? Que se tome de alguna manera la decisión que las geomallas se instalen más allá de la, de, digamos, las conclusiones que, a los que puede llevar el arbitraje, que es una discusión finalmente monetaria, si se le debe o si la que debe es la concesionaria o lo que resuelva, pero no tendría que, es decir, porque en este caso ya es que
4: lo reitero
1: grosero, ¿no?
4: Grosero, lo reitero,
1: o sea, que se le van a venir los cerros encima y las geomallas están guardadas allá abajo.
4: Hasta el Huayco se va a ir porque está en la quebrada de Cachahuacra. Para entrar de ahí
1: Ahora, no es el único punto crítico, ¿no es cierto? El de Santa Eulalia. O sea, yo le hablaba de Santa Rosa de Quíves. Uno va recorriendo toda la región y por todos lados se presenta el mismo problema.
4: Justamente.
1: O sea, y las quebradas están claramente identificadas y los expedientes, las fichas estas que le llaman, están hechas, ¿no?
4: Están las
1: fichas. O sea, se sabe lo que hay que hacer.
4: Mire, don Nicolás. Específicamente hablando de la región Lima Provincias, en Algore, Huacho, me preguntaba también Mávila, la señora Mávila, don Fernando, vengo de los estudios de RPP, y me preguntan lo mismo, le digo a usted, don Nicolás, lamentablemente nuestro país vive en otro mundo. El Jurado Nacional de Elecciones, ¿por qué no otorga la credencial? La señora ya ha sido sentenciada, hace tres meses exitosa. Prácticamente está prófuga. Ya asumido, pero le vuelvo a decir, es como un boxeador que está en el ring con las manos, no puede hacer nada. Van al jurado, van al Ministerio de Economía, le piden la credencial. No le dan, no le sueltan. ¿Para qué se necesita el dinero? Hay maquinaria, pero ¿cómo va a caminar si no tiene dinero para comprar el petróleo?
1: Ahora, mañana,
4: los choferes.
1: Mañana va a ir el presidente del Consejo de Ministros, Luis Galarreta, y su gabinete a la Cámara de Diputados para exponer la política general del gobierno. Se entiende que ahí teóricamente van a solicitar, ¿no es cierto?, que les permitan... ¿no?
4: Sí, justamente
1: emitir una serie de decretos de urgencia, ¿no?
4: Don Nicolás, muy particular de ello, la buena imagen, la buena estar en conjunto. Saludo a don Arturo Alegría, él es de Fujimori, es de vocero de la bancada de Fujimori, también a César Revía, el piurano, conversando en el café. Le expuse el tema y me tomó conocimiento por teléfono con don Lucho Galarreta. Le agradezco a don Lucho, mañana nos vamos a reunir cinco minutos, me va a dar una pequeña ahí en el pasadizo y exponerle para que él como presidente del Consejo Ejecutivo, como el Ejecutivo, como el poder, que disponga a los diferentes ministerios, en este caso... al Ministerio de Agricultura, señor Vinelli, le pido desde aquí que tome cartas en el asunto y levante las observaciones. Ese arbitraje es solamente voluntad política, ya están los materiales ahí, almacenados, es como un chaleco para ponerle a la persona nada más, ya está, es voluntad, hay maquinaria, que le suelte el jurado también, le emplazo al Jurado Nacional de Elecciones, lo hago responsable de lo que suceda al Jurado Nacional de Elecciones porque no otorga la credencial. Ya está, la credencial está, el acuerdo de consejo de consejeros regionales de las 9 provincias. ¿Y por qué no saca eso? Hay una mano negra con guantes negros. Lo denuncio, lo emplazo a los señores. Hoy, a las 2:30 de la tarde, recién después de dos meses que hemos estado solicitando una audiencia, hoy a las 2:30 de la tarde lo están recibiendo en el Jurado Nacional de Elecciones. Le pido también al gobernador que se encuentra actualmente con Procompite, viendo temas de Procompite, tengo entendido, que se apersone para conjuntamente con él
1: ahora,
4: hacer
1: diputado,
4: posible, señor.
1: Antes de terminar, la pregunta inevitable, es altamente probable que mañana el presidente del Consejo de Ministros solicite facultades extraordinarias al Congreso para legislar sobre una serie de materias, incluyendo las dos más urgentes, que son el fenómeno del Niño y la crisis de inseguridad. ¿Ustedes qué han decidido en su bancada? ¿Qué van a hacer?
4: Justamente ayer tuvimos reunión de bancada, conjuntamente con nuestro secretario general y vocero, el señor Daniel Barragán. Hemos quedado que nosotros no estamos haciendo ningún tipo... A 15 días, a 20 días que tiene el gobierno, no podemos estar emplazando. Hay que dejarlos trabajar. que pase al menos 3 meses, 4 meses, 5, podríamos evaluar el trabajo de cada uno del Poder Ejecutivo, los ministros. Tenemos nosotros desde acá, somos enfáticos en decir que el Partido Cívico Obras no está emplazando a nadie sin antes evaluarlos. Dejémoslos trabajar, por favor. Pongámonos la camiseta del Perú para poder ser loable, ser viable, articular para que nuestro país se desarrolle. En ese sentido, agradezco la buena voluntad que tienen mis colegas, en este caso reitero, al amigo Arturo Alegría y el señor Revía, que me dan la... El pase para poder exponer el tema de Lima Provincias.
1: Le agradezco mucho por estar con nosotros, diputado. Ha estado con nosotros Arturo César Eusebio Padilla, diputado por Lima Provincias, parte de la bancada del partido Obras. Nosotros nos vamos a la pausa y regresamos con más. 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Volvemos.

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0: La temperatura en Lima 19 grados, Piura 20, Trujillo 20 grados, 10 de la mañana con 30 minutos. El grupo de trabajo del Compromiso Regional de Santiago contra la Delincuencia Organizada Transnacional se constituyó formalmente hoy. Y lo informó así hoy el Ministerio de Relaciones Exteriores. Precisan que constituyen este grupo Perú, Argentina, Bolivia, Chile, Ecuador, Uruguay y Paraguay. En otros temas, desde los estudios de Exitosa, Hugo Chávez Arévalo, exgerente general de Petroperú, explicó por qué se ha registrado un incremento del precio de los combustibles que ha generado una serie de protestas, principalmente en la selva peruana.
1: Pues ya. No es Pucallpa porque dicen que el precio ha subido, todo. El precio ha subido por una razón, porque hay escasez. Petroperú ya no produce 20.000 barriles diarios de diésel, sino 10.000 barriles diarios de diésel. Y la escasez ha provocado que privados intervengan, que no puedan recuperar el IGB y que ahora vendan caro en Pucallpa. Y esa es una bomba de tiempo que va a suceder en todo el Perú. Petroperú ha salido del mercado.
0: Ante la escasez de producto, Chávez Arévalo recomendó a la mandataria Keiko Fujimori reunirse con otros presidentes y hacer un convenio de gobierno a gobierno.
1: Entonces Petroperú va a llegar un momento que no va a ser que el precio sube, el precio va a subir porque no hay producto. Lo que tiene que hacer, no digo que inyectar dinero a Petroperú, que la presidenta se reúna con los presidentes americanos, le sugiero cuatro nombres, se reúna con Ecuador, Colombia, Venezuela o Brasil que tiene y Venezuela que tienen exceso o exportan, y hacer convenios de gobierno a gobierno
2: para
1: evitar la coima.
0: Y el ministro de Trabajo, Juan Sheput, continuó la ronda de diálogo social previa a la próxima sesión del Consejo Nacional de Trabajo y Promoción del Empleo con representantes de la Central Autónoma de Trabajadores del Perú y de la Confederación General de Trabajadores del Perú. Se coincidió en la importancia de establecer mesas de trabajo que permitan profundizar el análisis de los temas planteados, dar seguimiento a las propuestas y avanzar hacia soluciones construidas mediante el diálogo y el consenso. 10 de la mañana con 32 minutos. 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

0: 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Soy Nicolás Lúcar, esto es Hablemos Claro y nos acompaña esta mañana en nuestros estudios José Luis Gutiérrez Cortés. Él ha sido alcalde del distrito de Vista Alegre, esto queda en Nazca, en la región Ica, que es la zona donde se estrelló, como ustedes saben, trágicamente una avioneta hace unos días. Bienvenido. Gracias por estar con nosotros.
1: Muy buenos días, Nicolás, y muy buenos días a todos tus televidentes y radioyentes.
0: No se sabe qué es lo que ha pasado, ¿no es cierto?
1: Bueno, eso está en materia de investigación. Dicho sea de paso, muy lamentable, ¿no? Lo que ha sucedido y que indudablemente repercute una afectación tremenda para el turismo en la provincia de Nazca.
0: Ahora, no está claro, insisto, ¿no? El origen del incidente.
1: No está claro. En este aspecto hay que ser bien cauteloso porque los entes oficiales están en estos momentos en toda la investigación y darán a conocer pronto, ¿no?
0: Hay algo que sorprende en esto, ¿no? La avioneta que siniestrada pertenece a una empresa que no opera los vuelos, los sobrevuelos de las líneas desde Nazca, sino desde Pisco. Ahora, sí. ¿Por qué ocurre una situación de esta naturaleza?
1: Bueno, sí, esto es algo que muy poco se sabe. Es más, el Mincetur, irresponsablemente, cuando ocurre el accidente, saca un comunicado a través de sus redes sociales oficiales, indicando que el sobrevuelo, la avioneta partió desde el aeródromo María Reis. Algo totalmente ajeno a la realidad. La avioneta, lamentable, que se estrelló, partió desde el aeropuerto de Pisco y con ello ha saltado algo que muchos peruanos desconocían, ¿no? Las líneas de Nazca están ubicadas, ¿no?, dentro de la provincia del mismo nombre, pues son explotadas comercialmente desde la provincia de Pisco. Y eso es algo que tiene que revisarse. Porque creemos que este patrimonio arqueológico, que si bien es cierto, tiene la condición de patrimonio cultural de la humanidad, pero está ubicado en la provincia de Nazca, y creo yo que debe de beneficiar directamente a los nazqueños.
0: Lo que ocurre es decir, ir a Nazca es un trote, ¿no es cierto?
1: Claro, siete
0: horas de viaje hasta Nazca y ahí agarras la avioneta. Y lo que uno no entiende es por qué no hay un aeropuerto capaz de recibir, es decir, porque sería lo lógico, que vaya pequeños aviones, ¿no es cierto? Mm. O aviones de la dimensión que sea necesaria, a Nazca, que es un destino turístico emblemático, que podría además hacerse la conexión Nazca-Puno, Nazca-Arequipa, Nazca-Cusco, ¿no es cierto? ¿Por qué no hay un aeropuerto que haga ese viaje más? Digamos, es un asunto de sensatez para la recepción de turistas, ¿no?
1: Lamentablemente, el gobierno central parece que no visualiza esta situación. Si bien es cierto, los gobiernos locales hacen el esfuerzo, todo, pero entenderás que la construcción de un aeropuerto pasa por una política de gobierno, ¿no? A través del MTC y sus órganos competentes, y también por la magnitud de la inversión. Se ha hecho esfuerzos, por ejemplo, para ampliar la pista de aterrizaje actual del aeródromo María Reis.
0: Yo estuve, el año pasado que yo estuve en Nazca, me decían que había un proyecto para ampliar 300 metros.
1: Sí, 300 metros más, ¿no?, para recibir vuelos
0: nacionales.
1: Y decían,
0: no, que es zona arqueológica.
1: Es zona arqueológica, que es un basural.
0: Me llamó la atención porque yo fui a ver. Y la verdad es que es un basural.
1: Tú lo has visto, menos mal.
0: Lo he visto con mis ojos. Yo digo, pero ¿qué zona arqueológica?
1: Es más, las viviendas circundantes a esa zona están invadiéndolo. O sea, y el Ministerio de Cultura, creo yo, debe tener el criterio en aras del desarrollo del turismo, en aras del desarrollo económico de la provincia de Nazca, autorizar ese uso de esa área para poder ampliar en 200 metros a 300 como máximo para poder recibir los vuelos nacionales, y con eso podría hacerse ese triángulo que muchos especialistas hablan: Lima, Nazca, Cusco, Lima, Nazca, Arequipa. Porque el peruano, y lo dicen muchos especialistas, el extranjero, el turista extranjero, viene a Nazca por su primer motivo, es visitar Machu Picchu, ¿no? Y uno de los segundos motivos, uno, y hay discusión respecto a la Amazonía peruana y la línea de Nazca, por ejemplo, ¿no?
0: Claro, pero si estamos integrados y el turista tiene un servicio aéreo rápido, eficiente, no tenías ni que optar, ¿no es cierto? Porque podrías hacer un circuito que incluya Nazca, Cusco, Pucallpa, el Madre de Dios, el destino de la Amazonía que quieras, ¿no?
1: Porque
0: ahora,

0: he estado chequeando es la siniestralidad, no sé si la palabra es la correcta, pero hace rato que no se cae una avioneta de salida del aeropuerto de Nazca.
1: Sí, bueno, se han hecho esfuerzos. Por ejemplo, uno de los cuestionamientos que había antes es que cada compañía aérea se abastecía combustible de manera independiente. Entonces, como incluso decían, no, se echan combustible en baldecitos. Y bueno, era así, pues, ¿no? Lamentablemente en algunos casos, ¿no? En algunas compañías de repente irresponsables.
2: ¡Exitoso!
1: Pero con inversión privada se implementó un grifo aeroportuario certificado por Sinermin y con todas
0: las garantías de combustible de calidad.
1: Y eso de alguna manera permitió por lo menos garantizar y desde ahí los accidentes, incidentes, pues disminuyeron considerablemente, ¿no? Yo creo de que el gobierno central debe, ¿no?, escuchar a los alcaldes, ¿no?, ese clamor, y a la población nazqueña, y ese clamor que se tiene de que se construya el aeropuerto, o en todo caso, en una primera etapa de acción inmediata, la ampliación de esos 300 metros del actual aeródromo María Reis, y donde el Ministerio de Cultura debe otorgar las autorizaciones correspondientes y quitarle la zonificación de zona arqueológica, por lo menos de ese
0: lugar. Pero no sería arbitrario, porque en términos reales no lo es. O sea,
1: no lo es.
0: O sea, tú vas ahí y te das cuenta que no lo es. Ahora, ha habido como una desproporción, ¿no?, en la determinación de cuál es el área de protección arqueológica, ¿no es cierto?
1: Ah, también ese es otro tema, ¿no? Resulta que Nazca está dentro, la provincia de Nazca, la provincia de Palpa y parte de Ayacucho están, vamos a decir, prisioneros dentro de la famosa poligonal de protección a las líneas de Nazca. Es un área de muchos dicen que es demasiado extensiva, más de 5.000 kilómetros cuadrados. Entonces, y donde mi casa, por ejemplo, mi domicilio, está considerado como zona arqueológica. Entonces, para cualquier proyecto tienes que ir a pedirle permiso al Ministerio de Cultura. Hay decenas de asentamientos humanos, mira tú, decenas de asentamientos humanos que no pueden titularse y tienen que gastar fuertes sumas de dinero para demostrarle al Ministerio de Cultura que no es zona arqueológica y puedan acceder a la titulación
0: y a los servicios básicos. Claro. Si no tienes título, no tienes agua, no tienes nada, ¿no?
1: Y los gobiernos locales tienen que destinar presupuesto para contratar arqueólogos y sobre todo la pérdida de tiempo, que es fundamental, ¿no?, para demostrarle al Ministerio de Cultura que ese asentamiento humano no es zona arqueológica.
0: Ahora, ¿por dónde hay que empezar? Yo creo que este trágico incidente que ha ocurrido, que ha costado la vida de turistas, que proyecta una mala imagen, hay que sacar conclusiones en positivo de esta mala experiencia. Y está claro, hay que hacer el aeropuerto de Nazca,
1: claro.
0: ¿No es cierto? Comenzando, como tú dices, la ampliación de los 300 metros, y si no les parece, bueno, buscar otro lugar donde se pueda hacer un aeropuerto con las características que Nazca necesita como uno de los principales destinos turísticos del Perú. Eso va a resolver mucho y va a aumentar el flujo hacia Nazca, estoy seguro, de una manera extraordinaria.
1: Mira tú, Nicolás, han pasado 3 periodos municipales. Desde el alcalde Alfonso Canales, que paz descanse, que hizo, inició las tratativas para la construcción del nuevo aeropuerto de Nazca. Primero tenía que conseguirse el terreno, tenía que liberarse por parte del Ministerio de Cultura. Recién el actual alcalde Jorge Bravo ha logrado la autorización del Ministerio de Cultura, prácticamente 12 años después.
0: Para un trámite. Tenemos que terminar por hoy, pero yo creo nosotros tratamos de hacerlo, José Luis. Es decir, que cuando se presenta un problema, tratar de hacer un seguimiento de cuál es la solución, cómo se va a resolver esto, ¿no? Y no quedarnos simplemente en el lamento de la dificultad que se enfrenta.
1: Y acá, ¿no?, hay un tema, ¿no?, que tiene que entenderse la población, y muy bien, ¿no?, le reclama a su representante, que son los alcaldes. Pero tiene que entenderse que la construcción de un aeropuerto ya obedece, creo yo, a competencias del gobierno central.
0: Son del gobierno nacional, por supuesto. Entonces, tenemos que terminar por hoy. José Luis Gutiérrez Cortés, exalcalde del distrito de Vistalegre, poderoso distrito sede, además el emblemático Club Santos de Nazca, tiene 50.

0: años ya, ahora le toca a la Liga 1,
1: sí,
0: ¿no?
1: Pero yo eso ya... creo que ya, no, gracias, gracias por 50 años por esos deseos de que ya nos toca ascender a la primera división después de dos ascensos, definiciones frustradas, ¿no? Con el Cienciano en el año 2019 y el año 2024 con el Alianza Universidad de Huánuco.
0: Sí, pues hasta Ñol Solano ha pasado, ¿eh? ¿Dónde, sí, dónde andaba Ñol en Inglaterra? De, ¿ah? A Nazca.
1: Y tiene raíces nazqueñas, Ñol Solano.
0: Sí, por supuesto. Muchas gracias por estar con nosotros.
1: Y
0: ojalá que se escuche, ¿eh? Que se escucha, hay que escuchar.
1: Y Dios. Nicolás, yo quiero comprometerte, agradecerte a que por favor lleves, nos ayudes a los nazqueños a tener ya nuestro aeropuerto.
0: Vamos, yo que la línea ahí, de Nazca yo, se lo yo merece. Voy a viajar en el primer vuelo para inaugurar el nuevo aeropuerto, ahí voy a estar, yo te lo firmo.
1: ¿Ah? Muchas gracias.
0: Muchas gracias a ti. Omar Coca está en Pachacamá, ¿qué está pasando? Hay un tremendo lío. ¿Qué ha ocurrido? Adelante, por favor.
2: 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Buen día, Nicolás. Información en vivo desde los exteriores del terminal terrestre de la empresa Virgen de la Puerta, Vipusa. Por segundo día consecutivo, los transportistas no salen a trabajar luego de que criminales asesinaran al señor Mauro Garriazo en el distrito de Villa El Salvador, en la avenida Revolución. El 17 de agosto, en horas de la noche, los delincuentes dispararon contra este conductor y a estas horas del día algunos están tratando de movilizarse junto a sus unidades de transporte hacia Pucusana, porque hasta las 4 de la tarde se está dando el último adiós al señor Mauro Garriazo y posteriormente será enterrado en un cementerio de Lurín. El contexto en el cual estamos informando es sobre los anuncios, las declaraciones del ministro del Interior, que ha resaltado el tiempo que está tomando la gestión de la señora presidente Keiko Fujimori, y sobre este plan escudo. A estas horas del día permanece en el interior de este terminal terrestre integrantes de las Fuerzas Armadas y en los exteriores personal de la Policía Nacional del Perú. Nicolás, comentarte que son 400 los transportistas que aproximadamente integran esta empresa de transporte Vipusa, que va desde esta zona de Lima Sur llegando hasta Ancón, recorriendo más de 50 kilómetros. Al ser 400 unidades aproximadamente, esto se duplica porque son conductor y cobrador los que diariamente van desde Vía El Salvador, van por Los Olivos, Independencia, cruzan Surco, San Borja y así sucesivamente. Esperemos que las autoridades puedan devolverle la seguridad a los conductores. ¡Exitosa! Que ahora anuncian un nuevo paro de transportistas. 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
0: Muchas gracias, Omar. Y estamos conectados ahora con Nelson Quispe, especialista en meteorología del CENAMI. Nelson, muy buenos días.
3: ¿Cómo estás? Muy buenos días.
0: Muy buenos días. Nelson, hay una serie de mitos y yo quisiera que comencemos por ahí, que asocian los fuertes vientos y los problemas climáticos con los sismos. Y yo sé que esta pregunta se ha hecho muchas veces y se ha respondido muchas veces, pero yo creo que vale la pena volver a responderla. ¿Hay o no hay una relación entre ambas cosas?
3: Definitivamente que no, siempre la respuesta es esa, y sí es cierto, mucha gente asocia a los vientos intensos con movimientos telúricos. Por ejemplo, esta mañana hemos tenido un movimiento telúrico y coincidentemente también la intensificación de vientos en la mañana muy temprano. Bueno, esto está asociado a otro sistema atmosférico, ¿no? Son totalmente independientes los eventos que han ocurrido.
0: Ahora, estos vientos, para ya hablar más seriamente de lo que está pasando, ¿es parte de esta dana de la que se ha estado hablando? ¿De este bajón de temperatura, sí, bien, y estas lluvias?
3: Sí, la dana llamada Aníbal. Esta dana es una porción de atmósfera muy extensa que se ha presentado afectando desde el día 16 de este mes. Ahora ya está ingresando hacia continente, prácticamente retirándose de nuestro territorio. Y la última parte de su efecto actualmente dejando pues vientos intensos que se ha presentado en la mañana en diferentes zonas de la costa, y además ¡exitosa! De eso, pues este aire que ha disipado toda la nubosidad y los cielos están totalmente despejados. Si uno puede apreciar en Lima, por ejemplo, ve los cielos son azul, es un cielo bastante azul que usualmente pues no se puede apreciar este tipo de cielo acá en la costa.
0: Claro, en Lima, panza de burro, como dicen, ¿no? Cielo panza de burro. Ahora ya estamos por las temperaturas esta mañana, ya terminó el ciclo este de la dana, ¿no es cierto? Hemos vuelto a este verano en agosto, ¿no?
3: Hoy día está culminando ya el efecto de esta dana en el transcurso de esta tarde. Y nuevamente volvemos a esta normalidad, entre comillas, normalidad de El Niño, con condiciones también de cielos abiertos, despejados, pero con temperaturas altas. Las temperaturas van a subir paulatinamente. Hoy día inicia inclusive ya con temperaturas un poco mayores a lo que se ha presentado estos últimos tres días. Así que tendremos pues este calor bastante fuerte, temperaturas altas y también la radiación ultravioleta que cada vez es más intenso, ¿no?
0: Claro que sí. Claro que sí. Entonces, una pregunta final, inevitable. ¿En qué momento vamos a empezar a sentir? O sea, ya estamos en un fenómeno del Niño claramente, ¿no es cierto? ¿Qué es el fenómeno? Por lo que entiendo, el fenómeno, lo que denominan el fenómeno del Niño costero, pero se nos viene este mega niño. ¿A partir de cuándo vamos a sentir los efectos de este mega niño?
3: Entiendo tu pregunta, te refieres más que todo a partir de cuándo empezarían las lluvias, a eso te refieres.
0: Exactamente.
3: ¿No? Las lluvias podrían estar ya empezando a partir de noviembre, con algunas lluvias todavía ligeras, porque el mar de frente a la costa norte del Perú y Ecuador comienza a tener mayores valores, mayores que podrían estar ya llegando a los 26 grados. Es ¡exitosa! Un pico umbral de los 26 grados en la temperatura superficial del mar. Cuando ya sobrepasa ese valor, la atmósfera es más inestable y contiene más humedad y la ocurrencia de lluvias pues es muy alta, es decir, la probabilidad es muy alta. Así que a partir de las primeras semanas de noviembre podríamos ya tener algunas primeras lluvias, obviamente intensificándose caminos hacia finales de año, y entre el verano es donde esperamos que las lluvias sean más intensas, ¿no? Y ojo que los meses, digamos, de mayor cuidado son febrero y marzo, donde usualmente, pues, marzo suele presentarse, pues, las inundaciones que ya todos conocemos, ¿no?
0: Por Dios, o sea, nos esperan días difíciles, Nelson. Muchas gracias por atendernos. Sí.
3: No, a usted.
0: No, muchas gracias.
3: Sí, solamente recalcar, y hay que tener en cuenta, hay mucha información que se está, digamos, viralizando por los medios de las redes sociales. Hay que tener mucho cuidado con esa información, por favor.
0: No, por supuesto. Muchas gracias. Muchas gracias. Muy buenos días. Muy, muy buenos días. Hay que, es decir, pasan, no sé, yo creo que hay que tener mucho cuidado. Las redes sociales tienen un valor extraordinario, han democratizado la información, son un instrumento vital para que todo sea más rápido, más eficiente, pero también son un peligro, sobre todo cuando se transmite información que no tiene base científica y que la gente no certifica antes de compartir. Se comparte mucha información falsa que en algunas circunstancias puede ser dañina, ¿no? Y por supuesto, esto trasladado a los ambientes de la política, o sea, puede ser absolutamente destructiva, ¿no? Y envenenante, ¿no? Entonces hay que, ¡exitosa! Yo creo que eso es una responsabilidad de cada uno, ¿no? El manejo de qué cosas se comparte y qué no. Y en todo caso, es mejor preguntar y preguntarle a los que saben, a las fuentes calificadas. Jessica Villalba tiene información para nosotros desde Tacna. Adelante, por favor.
4: Información en vivo desde la región de Tacna. Por tercer día consecutivo, los vecinos de la calle 26 de Mayo vienen siendo afectados por los fenómenos climatológicos de lluvias y vientos en el sector ocurridos desde la tarde del domingo hasta la madrugada de hoy. Se cumplen 3 días de que la Municipalidad Provincial de Tacna ha movilizado cisternas hasta el sector correspondiente a Leoncio Prado para poder atender el embozamiento de agua en la avenida Jorge Basadre y además el llenado de fichas EDAN con los vecinos afectados por el ingreso de agua a sus viviendas. Al respecto, Hermenegildo García, vecino del sector y cuya vivienda es la primera en colindar con la avenida Jorge Basadre, señaló que se embozó el agua y afectó materiales de construcción, así como materiales para la carga de productos, ya que es agricultor, al interior de su casa. Los vecinos con esas acciones esperan que la municipalidad pueda atender los pedidos que viene realizando, entre ellos la modificación de pequeños muros de contención en las vías para evitar esto en futuras épocas de avenidas. Desde Tacna para los 98.1 FM, de exitosa la voz de los que no tienen voz.
0: Muchas gracias, Jessica, por la información. Estamos, no sé, yo tengo la percepción, y espero sinceramente equivocarme, hay que esperar la presentación del día de mañana del presidente del Consejo de Ministros, pero yo sé que hace muy poco que se ha instalado la señora Keiko Fujimori
5: exitosa.
0: En el gobierno, pero es decir, las circunstancias son apremiantes. Tanto la crisis de inseguridad como el tema del fenómeno del Niño requieren respuestas, pero ya no podemos esperar. Y si se va a presentar una solicitud de facultades extraordinarias, va a haber controversia sobre muchos temas, pero hay que centrar la atención en aquello que es urgente y prioritario, y sobre lo que, insisto, no se puede perder ni un solo día. Y todos tienen que hacer el esfuerzo de poner de su lado, ¿no? Para empujar todos en la misma dirección. Se nos viene una catástrofe en el tema climático y hay que hacer todos los esfuerzos por hacer todo lo posible por aminorar el impacto que inevitablemente vamos a tener. Y en la crisis de inseguridad ya se sabe lo que hay que hacer, ¿ah? Ya se sabe lo que hay que hacer. Lo que se trata es de escuchar a los que saben lo que hay que hacer y poner a la gente adecuada a conducir esto. Yo termino por hoy, los dejo con Katiuska Torres Aybar en Exitosa Te Escucha. Katiuska va a estar con Carlos Posada, director institucional de la Cámara de Comercio de Lima, que han hecho una propuesta muy puntual, tiene 12 ¿no? medidas urgentes para enfrentar el fenómeno del Niño y evitar errores que se cometieron en el pasado, es decir, están recogiendo las lecciones, no solo de lo que se hizo bien, que hay que repetir, sino de aquello que se hizo mal o no se hizo, lo cual me parece un importante aporte, sinceramente. Y en la secuencia Patitas Felices va a estar Arjuna Icaza, el veterinario, que les va a contar cómo cuidar a tus mascotas frente a un sismo. Y seguimos buscando a Mini, la perrita de la familia de nuestra productora. El teléfono al que pueden llamar si la han visto, si saben de ella, es el 984-306-807, 984-306-807. Ella se perdió el 29 de julio en Cieneguilla. Yo termino por hoy, conmigo será hasta mañana. Nos vemos desde Chiclayo. Porque el Perú no es Lima. El Perú no es Lima. Mañana transmitimos desde Chiclayo. Muy buenos días.

0: La hora en exitosa. 10 de la mañana y 58 minutos. 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

somos Radio Exitosa, somos la voz de los que no tienen voz. Mitad de semana, miércoles 19 de agosto, aquí en su programa Exitosa, te escucha. Gracias por la sintonía, estamos conectados a nivel nacional a través de la radio en Lima y Callao por la 95.5 de la FM. Un gran saludo para usted que nos ve, que nos sintoniza a través de Movistar.

0: 4.8 y vamos a hablar sobre eso aquí en el programa. El fenómeno del niño que ya llega, que ya se vienen sintiendo los efectos, y también tenemos las secuencias que la población quiere conocer, participar, ser parte de este programa. Tenemos hoy día la secuencia Patitas Felices con el doctor Arjuna y Casa, los exitosos del ahorro. Y seguimos conectados también con la coyuntura nacional, no solamente aquí en la capital, sino lo que pasa en otras zonas del país como Tacna y Arequipa. Ahí tenemos además nuestra secuencia Seamos Padres. Y cerramos con el artista del día. Viene Emanuel Soriano y Claudia Reineck, directora musical de América. Hoy hablamos del talento peruano, la cultura y el arte aquí en Exitosa. Y con broche de oro cerramos con nuestra compañera Chantal con la pregunta del día, la pregunta exitosa. 11:04, tengan ustedes un excelente día, un excelente miércoles. Con este saludo, con esta canción, le damos la bienvenida aquí a su programa Exitosa Te Escucha y le recordamos, esto pasa en el país, esto pasa en Radio Exitosa. En diálogo con Exitosa, Ricardo Pareja, presidente de la Cámara de Transporte Urbano, señaló que el gobierno hasta el momento no ha convocado a algunos gremios de transportistas para abordar la crisis de inseguridad que afecta al sector. Escuchemos.
1: No digo que la gestión de la señora Keiko sea una gestión que esté actuando de manera equivocada. Lo que pasa que no, hasta el momento no ha habido ni una sola respuesta a los pedidos de audiencia que hemos pedido con la presidenta. Que la mayoría, el 90% de los transportistas que representamos a los gremios, no hemos sido convocados. Yo creo que ese es un error porque no se está escuchando.
0: Así es, Ricardo Pareja informó que los transportistas darían un plazo de 48 horas a la presidenta Keiko Fujimori para ser convocados y evaluar la suspensión del paro anunciado en Lima y Callao para ese 25 de agosto. Escuchemos.
1: Mira, lo último que nosotros quisiéramos es parar, pero esta medida del paro ha sido acordado por unanimidad por todos los gremios de transporte, por los 11 gremios que hemos participado el día de ayer, en la cual hemos manifestado esta actitud de contundencia para el paro del día martes de la próxima semana en raíz de no ser escuchado. Pero si, como lo comentas, el día de mañana o en las 48 horas nos convocan, nosotros con el mayor gusto de ponemos el paro si es que somos escuchados.
0: 11:06, somos Radio Exitosa, somos la voz de los que no tienen voz, y en comunicación con Exitosa, el presidente del Instituto Geofísico del Perú, Hernando Tavera, recomendó a la población realizar simulacros en familia y fortalecer la preparación ante posibles sismos de mayor magnitud tras el movimiento telúrico de 4.8 que arremeció Lima durante la madrugada.
2: En principio, nosotros esperamos que después del simulacro que ha habido este 14 de agosto, ya hayamos aprendido lo que tenemos que hacer para responder ante la ocurrencia de un evento sísmico, ¿no? Y espero también de que, a raíz de lo que he estado mencionando, que hagamos simulacros en familia, pues yo creo que es una buena oportunidad para poner en práctica todo lo que se ha aprendido. Es lo más importante en este momento.
0: Además, en otro momento, el especialista precisó que el Perú aún no cuenta con un sistema oficial de alerta sísmica que advierta a la población ante estos movimientos telúricos.
2: En el país todavía no existe un sistema oficial que dé esa información. Hay pruebas que se están haciendo y entiendo que se trata de eso. Pero más allá de que suene la alarma o no suene la alarma, es importante que sepamos qué es lo que hay que hacer en casa. Apenas se sienta el movimiento, hay que actuar inmediatamente, ubicarse en zonas seguras, salir a campo abierto. Ahí está la solución. No pongamos la esperanza en que nos llegue alarmas o no. Actuemos de manera inmediata.
0: 11:07, somos Radio Exitosa, somos la voz de los que no tienen voz en Exitosa. Jenny Fajardo, presidenta de la Asociación de Agencias de Viajes y Operadores Mayoristas, señaló que según información de el Mincetur, la próxima visita del Papa León XIV al Perú podría generar un incremento de hasta 20% en la llegada de turistas al país.
3: entre el beneficio que de alguna u otra manera va a dar a nosotros, los empresarios, los que estamos inmersos en el rubro del turismo, ¿no? Justamente Minsetur ha dado una declaración que habría un incremento del 20-30% más de turistas, ya de que no solamente va a estar en Lima, ¿no? Sabemos, va a estar en Lambayeque, va a estar en El Callao, va a estar en Pucallpa, va a estar en Cusco. Entonces, de por sí, esto va a traer personas, turistas, fuera de nuestro país, y también va a promover el turismo interno, ¿no? Que esto es importantísimo. Ajá. Para que de alguna otra manera tengan este espacio, tengan los lugares.
0: 11:08, somos Radio Exitosa, somos la voz de los que no tienen voz. Vamos a escuchar lo que está ocurriendo ahora, ya que OMPE realiza el sorteo de ubicación de los partidos políticos en la cédula de sufragio. Escuchemos.
4: Tarial, para su posterior lectura, impresión y firma, los invitamos a servirse un refrigerio. Gracias.
5: Que me lo manden ya corrigiendo. Sí.
0: 11:08, somos Radio Exitoso en Lima y Callao 95.5 de la FM. Vamos a recordar que las elecciones locales y regionales son el próximo 4 de octubre del presente año 2026 y estamos conociendo las acciones a la omisión de funciones de muchos gestores locales y regionales. Las gestiones ediles pésimas que están generando ahora una afectación en toda la población, no solamente en la capital, sino en varias regiones del país. Contraloría ha presentado durante estos últimos días y semanas informes de las nulas acciones en varias zonas del norte peruano. Hablamos de Piura, hablamos de Trujillo, hablamos de Chiclayo. Chiclayo tiene las pistas destruidas completamente. En la capital también vemos una afectación, ahora que hemos tenido el día domingo el problema de las lluvias, de esta llovizna de 0.5 milímetros, y cómo se encuentra viviendo ahora esa población de Lima Sur, la más afectada. Y esto tiene que ser en materia de reflexión para que la población pueda votar con conciencia, que el candidato no solamente visite los lugares con promesas y con regalos, sino que usted escuche de forma contundente un mensaje de prevención frente a lo que se viene ya. Esto no es solo una cifra, es una realidad. Los efectos se van a sentir con mayor intensidad en los próximos meses, octubre, noviembre y diciembre del presente año. La población lo está viviendo. Esto es una pequeña muestra. Esa llovizna de 0.5 es una pequeña muestra que no estamos preparados, y que las autoridades locales, porque no es solamente el primer nivel de gobierno, el poder ejecutivo, sino también las autoridades locales y regionales que tienen presupuesto que sale de sus bolsillos, de nuestros bolsillos, con los impuestos, con el pago de los arbitrios y demás, los que deben gestionar ese dinero para hacer obras de prevención, de mitigación frente a lo que se nos viene con el fenómeno del Niño costero y el Niño global. Una situación complicada para nuestro país. Nos toca hoy más que nunca estar preparados para ello y escuchar muy bien las propuestas de esas autoridades locales. Y OMPE nos va a presentar más adelante cómo se ha realizado este sorteo de la ubicación de los partidos políticos en la cédula de sufragio. Escuchemos.
4: Muy bien, conforme. Bolillo número 2. ¿Es conforme, señora notaria?
6: Es conforme.
4: Bolillo número 2. Conforme, acto seguido, se revolverá el bolillero y se extraerán los bolillos uno a uno, mostrando los resultados en pantalla. Comenzamos entonces con el bolillo número...
7: ¡Exitosa!
4: 2. Correspondiente a la primera posición, lado izquierdo. ¿Es conforme, señora notaria?
6: Conforme.
4: Conforme. Y el bolillo...
7: ¡Exitosa!
8: 1.
4: Bolillo 1 corresponde a la segunda posición. ¿Es conforme, señora notaria?
6: Es conforme.
4: Señoras y señores, ha concluido el sorteo de ubicación de las fórmulas de candidatos en la cédula de sufragio para la segunda elección para gobernador y vicegobernador regional 2026. Los resultados se muestran en pantalla. Mientras la notaria pública de Lima procede a la elaboración del acta notarial para su posterior lectura, impresión y firma, los invitamos a servirse un refrigerio.
0: 11 y 12, somos Radio Exitosa, somos la voz de los que no tienen voz y hemos escuchado ya cómo se ha hecho el sorteo para la ubicación de los partidos políticos en la cédula de sufragio, que usted cuando vaya el día 4 de octubre va a poder ver cuál es la posición. Eso para gobernadores y vicegobernadores. Ya se ha hecho también minutos atrás este sorteo para la ubicación de los partidos políticos cuando hablamos de las autoridades locales o ediles. Somos Radio Exitosa, estamos conectados a nivel nacional a través de la radio en Lima y Callao por la 95.5 de la FM. Vamos a hablar también más adelante con nuestro invitado, Carlos Posada. Él es director institucional de la Cámara de Comercio de Lima, para conocer sus propuestas en torno a proteger la economía del país frente al fenómeno del Niño. Esto más adelante, pero a esta hora nos vamos para San Martín de Porres. Ahí se encuentra nuestra compañera Vanessa Rubio. Contigo, Vanessa, buenos días, bienvenida.
8: Katiuska, ¿cómo estás? Muy buenos días. Información en vivo desde la Panamericana Norte, y más de 2 horas puede demorar un ciudadano para trasladarse desde el distrito de Puente Piedra hasta el centro de Lima. En estos momentos hay que indicar que se registra una intensa congestión vehicular a lo largo de la Panamericana Norte, y esto desde el Óvalo Naranjal hasta el Puente Trujillo. Hemos podido registrar las enormes filas de vehículos que están detenidos en los 4 carriles de esta importante vía, Katiuska, que une el centro de nuestra capital con Lima Norte. Incluso esta situación se intensifica en los cruces y las salidas, donde se reducen los carriles. Ahora, esta caótica realidad que viven los amigos del volante también se traslada en la vía auxiliar de la Panamericana Norte, donde vemos vehículos detenidos de transporte público, de carga pesada y autos particulares que intentan poder trasladarse en sentido hacia el cercado de Lima. En sentido hacia el norte vemos que el tránsito es fluido. Sin embargo, esta es una realidad que tienen que pasar todos los días los amigos conductores que necesitan utilizar esta vía, que es el único acceso hacia Lima Norte, al menos uno de los accesos más rápidos, pero que debido a la gran congestión vehicular se tienen que ver afectados. Ahora, hay que indicar también a quienes están en estos momentos llegando hacia esta zona que hay un vehículo malogrado, un furgón a la altura del puente Primera de Palau, para que nuestros amigos conductores lo tengan en cuenta. Hay un carril que está siendo ocupado por este vehículo que está averiado y que está generando también esta congestión vehicular. Reiteramos la información: en el puente Primera de Palau en San Martín de Porres, y la congestión vehicular viene desde el Óvalo Naranjal hasta el puente Trujillo, para que lo tomen en cuenta nuestros amigos conductores y puedan ver vías alternas o algunos desvíos para evitar esta congestión vehicular que tiene retenido el tránsito por más de 2 horas en Lima Norte para llegar hacia el centro de Lima. Es la información que tenemos en vivo, Katiuska, para los 95.5 de la FM en Lima. 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
0: Así es, Vanessa, gracias. Por eso repetimos este dato, que Lima está entre las ciudades con el tráfico más lento de toda América Latina y del mundo también, y un conductor en promedio pierde hasta 195 horas al año atrapado en las horas puntas, en la congestión vehicular, afectando la economía del país y también la salud mental de todos los peruanos. 11 y 16, somos Radio Exitosa en Lima y Callao por la 95.5 de la FM. A esta hora nos vamos para Pachacamac con nuestro compañero Omar Coca. Contigo, Omar, buenos días, bienvenido.
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9: Información en vivo desde Pachacamac. En estos momentos vamos a poder informar que la empresa de transporte 41 sale de su patio de maniobras aquí en Lima Sur sin resguardo policial ni militar. Estamos en los exteriores de su patio de maniobras. Hemos estado esperando cerca de una hora al menos que la autoridad pueda hacerse presente a este lugar en el marco del plan escudo de la presidenta Keiko Fujimori. Ayer las autoridades indicaban que todas las empresas de transporte contaban con resguardo, brindándoles esta seguridad a los conductores, a los cobradores, quienes, por ejemplo, de la empresa 41 van desde este punto en Lima Sur, llegando hasta Ventanilla, recorriendo cerca de 100 kilómetros, 70 kilómetros, pasando por varios distritos, Katiuska. En estos momentos nosotros hemos conversado con un conductor de esta empresa de transporte, quien arremete efectivamente contra los malos policías, quienes integrarían la Policía Nacional del Perú. Vamos a escuchar estas palabras de indignación.
10: Un tema ya de la empresa, mano. Acá todo ofrecen ellos, al final de cuentas nada, compadre. Y hasta hoy en día no se soluciona este tema. ¿Sabes por qué no se soluciona, mano? Porque hay malos elementos en la policía, mano. Y ojalá este gobierno los cambie a todos, mano. Porque hoy en día los policías no tienen vocación, mano. Se entran por dinero a la policía y esto es lo que está sucediendo. Entran solamente a recaudar dinero nomás de su inversión. Un policía ingresa hoy en día con 30 mil soles. Cojo, manco, ciego. Si no revisan su árbol genealógico, sus padres son rateros, criminales, extorsionadores.
9: ¿Desde cuándo no tienen policías ustedes ni militares?
10: Como tú lo ves, toda la vida, sin resguardo. Mientras otras empresas lo tienen, el Rappi, las empresas grandes que están metidos a Najara y toda su compañía en el corredor, ellos sí tienen. Nosotros abandonados. La ley es por los peces gordos, no, mano. No pasó el pueblo.
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9: Katiuska, estas declaraciones de este conductor de la empresa 41, bueno, se puede al menos entender su situación porque estamos a pocos metros de la empresa Virgen de la Puerta, donde sí al interior y al exterior está el resguardo policial y militar. Recordemos que en esa empresa, la Vipusa, ya un conductor ha sido asesinado y recientemente, en el mes de agosto, la línea 41, esta empresa, registró un ataque armado contra una de sus unidades de transporte. Vamos a mencionar el contexto de ese ataque criminal. Estos delincuentes se acercaron y dispararon en varias oportunidades mientras este vehículo estaba en ruta. Esperemos que el ministro del Interior, el jefe de la región policial Lima, tome conocimiento de esta situación, porque en teoría todas las empresas de transporte, los terminales, según las declaraciones de la misma autoridad, cuentan con resguardo policial. No sabemos si la estrategia de, en este caso de la policía, que en base a las facultades solicite el apoyo al ejército, es el siguiente: que los policías que están en la empresa Vipusa, al igual que los integrantes del ejército, lleguen hasta este punto. En teoría, en base a las declaraciones, cada empresa, cada terminal tendría que tener su resguardo policial. Esta es la información que tenemos para los 95.5 del FM Lima Exitosa, la voz de los que no tienen voz.
0: Sí, Samar, yo sé que la población es consciente y lo reclama aquí en Exitosa, que el plan escudo que ha lanzado la presidenta Keiko Fujimori no está funcionando, no está teniendo el efecto que se esperaba, porque no hay presencia militar como ella se comprometió el 28 de julio, ¿no? Como ella lo dice de forma reiterada cuando conversa con la prensa nacional, y hoy también lo que se ha conocido es que en San Luis se ha baleado un bus interprovincial de la empresa Cruz del ¡Exitosa! Sur con pasajeros a bordo en la avenida Canadá, y eso es de terror. Qué pánico, qué miedo estar viajando con la familia, con los niños, con los bebés, y que baleen tu bus donde estás viajando, retornando a casa o yéndote de viaje con un plan familiar o de trabajo. Es terrible lo que está viviendo los peruanos, los transportistas, sobre todo están viviendo una pesadilla cuya solución no está llegando como ellos esperaban, y por ello se está convocando a un paro en Lima y Callao para el próximo martes 25 de agosto. Los gremios le han dado a la presidenta Keiko Fujimori 48 horas para que ellos sean convocados. También son muchos gremios, son muchos dirigentes, son muchas cabezas, y que todos puedan dialogar y buscar una solución. Por otro lado, están pidiendo también que se reorganice a la Policía Nacional, y ayer el ministro del Interior Astudillo prácticamente ha avalado nuevamente al comandante general de la Policía Nacional, Oscar Arriola. 11:21, somos Radio Exitosa, somos la voz de los que no tienen voz. Retornamos a hablar de las sanciones frente al fenómeno del Niño, así que le damos la bienvenida a Carlos Posada, director institucional de la Cámara de Comercio de Lima. ¿Cómo está? Buenos días, bienvenida Exitosa.
11: Muy buenos días, un gusto estar con ustedes.
0: A usted, gracias. Saludamos, que tengan propuestas, no solamente que exista quejas o reclamos, sino que tengan una actitud propositiva, porque la mitigación del fenómeno del Niño nos corresponde a todos los peruanos. ¿Qué es lo que propone la Cámara de Comercio de Lima?
11: Sí, es correcto. Nosotros hemos elaborado una serie de medidas, son 12 medidas concretamente, medidas normativas, para que el país de alguna manera pueda reaccionar rápidamente ante lo que ya es un hecho, el fenómeno del Niño, que ya hemos visto está empezando a hacer estragos en el sur. Y lo que queremos es que estas reglas estén listas para dar liquidez, reacción rápida, apoyo a las pymes, facilitar pago de impuestos, ejecutar rápidamente las obras preventivas, ¡exitosa! Mantener operativas cadenas logísticas, proteger el empleo, que es sumamente importante, facilitar el ingreso de productos de emergencia y donaciones, y garantizar pues que cada sol que se invierta se ejecute con rapidez y con transparencia. Esta batería, estas 12 medidas, 12 decretos de urgencia han sido formalmente comunicados y enviados al gobierno a través del ministro de Agricultura y Riego, el señor Marco Vinelli, que además es el presidente de la Comisión para el Fenómeno del Niño, y lo queremos hacer, como bien dijo usted al inicio, de manera propositiva. Es un hay una ayuda que consideramos puede cubrir este otro lado de la emergencia, que es tener todo debidamente regulado antes de, para poder tener una reacción rápida en beneficio de los ciudadanos y del país.
0: Así es, estas propuestas giran en torno a esos ejes: proteger la actividad económica, la prevención y la respuesta rápida, cadenas productivas y logísticas y la protección de las empresas y el empleo, y finalmente la vivienda y recuperación de las familias. ¿Cómo buscar que eso se pueda dar en la práctica? Y sumando a eso el dato que ha dado la presidenta Keiko Fujimori de que Carlos Neuhaus está liderando junto con la empresa privada el trabajo en conjunto con esta comisión que va a mitigar los efectos del fenómeno del Niño.
11: Sí, correcto. Yo creo que la presidenta está haciendo una muy buena labor, eso no puede negarse. Creo que está atendiendo y está dando prioridad justamente a las regiones y a los lugares en donde ya estamos viendo una afectación por parte del fenómeno del Niño. Y en adición, digamos, al anuncio que hizo el señor Neuhaus respecto a esta coalición, este grupo del sector privado, que de alguna manera, por supuesto, es importante en la práctica, también es importante entender que el sector público solamente puede actuar en función a lo que la ley establece y a lo que las normas establezcan. En consecuencia,
7: exitosa.
11: Lamentablemente fuimos testigos en el año 2017 de una serie de falencias en cuanto a la parte operativa normativa. Mucho de lo que se quería hacer no se podía hacer. Y recién salieron las normas, tarde, cuando ya había llegado el fenómeno del Niño, cuando ya se estaba generando afectación en la población, interrupción de carreteras, huaicos, daños a la propiedad privada y a la propiedad pública, negocios sumamente afectados, que el gobierno de ese entonces empezó a reaccionar y empezaron a emitirse los decretos, pero como señalamos, tardíamente, no generando el efecto que deberían tener estas normas para que el sector público pueda reaccionar. Este grupo de 12 propuestas que hemos hecho como Cámara de Comercio de Lima, lo que busca es dar liquidez rápidamente a la MIPE, contratar la contratación pública, es decir, la reacción del Estado para poder reaccionar en la implementación de obras, que se pueda hacer de manera simplificada, con plazos reducidos, y esto aplica a descolmatación, a encauzamiento, defensas ribereñas, drenajes, protección de la infraestructura, puentes, en fin, de manera rápida, transparente y con control concurrente desde el inicio. Esto nos va a permitir que el Estado reaccione, pero de alguna manera también con un control paralelo para ver que se esté ejecutando de manera rápida y no a los ritmos que tradicionalmente tiene el Estado. También es importante la parte del alivio tributario. Cuando las empresas se ven afectadas, ya lo vimos en el COVID también y también lo vimos en el Niño 2017, las empresas al verse afectadas tienen una interrupción o una ralentización, demora de los flujos de dinero, de caja, y en consecuencia se ven afectadas también en su capacidad de pago. Y lo que tenemos que ser es conscientes que los cronogramas de pago de tributos y de obligaciones tributarias no pueden de alguna manera imponerse sobre una situación de emergencia nacional. Entonces la propuesta va por el lado también de tener cronogramas especiales en ICB, pago de impuesto a la renta, fraccionamiento con garantías. Por supuesto, todo esto que mencionamos, sujeto a que se vean afectadas las zonas y declaradas evidentemente afectadas por el fenómeno del Niño. Hay que tener parte también de cobertura en lo que es el blindaje a la infraestructura logística estratégica. Puertos, aeropuertos, hemos visto que el puente de acceso al aeropuerto Jorge Chávez correría riesgo en caso el río Rímac suba su caudal. Estamos proponiendo mantenimiento preventivo y protección de estos accesos y corredores viales en la parte norte y continuidad logística para poder tener, digamos, que si se corta la logística, el problema deje de ser un problema local y que afecte a la economía. Tenemos que proteger esta red de conectividad nacional a través de una serie de acciones que a través de los decretos de urgencia que hemos presentado lograríamos tener, digamos, debidamente preparados. Creo que el aparato, digamos, que estamos proponiendo para tener una institucionalidad preparada para la reconstrucción, nos va a llevar a tener un fenómeno del Niño, que si bien no puede ser evitable, la parálisis económica y la improvisación sí pueden ser prevenidas, sí pueden ser trabajadas, y no estar en una situación en donde el efecto del Niño se vea magnificado por no tener esta capacidad de reacción. Y creemos que con estas propuestas que hemos hecho como Cámara de Comercio de Lima, le estamos extendiendo al gobierno el apoyo correspondiente. Esto ha sido trabajado muy técnicamente a través de los institutos de investigación que tenemos y nuestra gerencia legal, para tener detalladamente estas propuestas, que por supuesto deberán ser revisadas por el gobierno y adecuadas e implementadas de considerarlo. Nosotros estamos en un espíritu colaborativo para prepararnos en ese aspecto que no se ha hablado mucho ante la llegada del fenómeno del Niño.
0: Correcto, muchas gracias a Carlos Posada, director institucional de la Cámara de Comercio de Lima, además recordando de que el presidente del Consejo de Ministros se presenta mañana, jueves 20, ante el Parlamento Nacional. 11:28, somos Radio Exitosa, somos la voz de los que no tienen voz. 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Vamos a la pausa y volvemos con mucho más. No se lo pierdan.

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¿Aló? Ay, hoy quiero saludar a todas las reinas del recurseo que bonlean todos los días en casa, en el mercado, en la combi, en la radio, en todos lados. Y que están felices porque ya tienen su propia canción, que está recontra pegajosa y que celebra a todas esas reinas que resuelven con inteligencia. ¡Saludos a todas!

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0: La temperatura en Lima 19 grados, Piura 20, Trujillo 20 grados, 11 de la mañana con 31 minutos. Se conformó la mesa directiva de la Comisión de Constitución y Reglamento y Relaciones Exteriores de la Cámara de Diputados para el periodo anual de sesiones 2026-2027. Preside este grupo de trabajo la diputada Yanina Avendaño Vilca. En otros temas, la OMPE realizó el sorteo de ubicación de los partidos políticos en la cédula de sufragio para las elecciones regionales y municipales 2026 del próximo 4 de octubre. Y en comunicación con Exitosa, Carlos Posada, director institucional de la Cámara de Comercio de Lima, señaló que han propuesto al gobierno 12 medidas urgentes para enfrentar el fenómeno del Niño y así evitar repetir los errores de años anteriores.
1: Sí, es correcto. Nosotros hemos elaborado una serie de medidas, son 12 medidas concretamente, medidas normativas, para que el país de alguna manera pueda reaccionar rápidamente ante lo que ya es un hecho, el fenómeno del Niño, que ya hemos visto está empezando a hacer estragos en el sur, y lo que queremos es que estas reglas estén listas para dar liquidez, reacción rápida, apoyo a las pymes, facilitar pagos de impuestos, ejecutar rápidamente las obras preventivas, mantener operativas cadenas logísticas.
0: 11 de la mañana con 33 minutos. 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

0: 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Estamos conectados a nivel nacional a través de la radio en Lima y Callao por la 95.5 de la FM. 11:35, a esta hora le presentamos nuestra secuencia Patitas Felices.
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0: Y le damos la bienvenida al médico veterinario Arjuna Icaza. ¿Cómo está, doctor? Buen miércoles.
2: Hola, Catiuja, ¿qué tal? ¿Cómo estás? Un gran miércoles. Y contento siempre estar acá contigo para hablar sobre los engreídos de cuatro patas.
0: Así es, hoy hablamos del simulacro veterinario que nos ha despertado a toda la población aquí en la capital. Este sismo de 4.8 grados de magnitud, ¿no? Durante la madrugada, entonces todo el mundo que tiene mascotas dice, ¿qué hago? ¿Cómo me preparo? ¿Cómo hago con el perro? Pero sobre todo, ¿cómo hago con el gatito?
2: Sí, bueno, fue fuerte, sí. No corto, pero un sacudón bastante, bastante fuerte. Justo me quedé esta tarde haciendo un artículo y me agarró despierto. A ver, acá justo hablábamos antes de entrar al aire, ¿no? De que, si bien es cierto, el gobierno se preocupa mucho por los simulacros de las personas. Uh-huh. Bueno, como debe ser, ¿no? Siempre hay prioridades. Que aún así, creo que el 20, 30% de las personas lo hacen. No acatan todos. Pero muy poco o casi nada se escucha de simulacros para mascotas. Simulacros que inculquen al tutor de la mascota. Porque parte de la responsabilidad de tener a una mascota en casa es saber cómo poder salvarla en momentos como, por ejemplo, un sismo, un terremoto, un temblor. Y pues no lo hacen, ¿no? Te dicen, ten el canil a la mano para el gato. Sí, está bien, yo puedo tener 20 caninas a la mano, pero a ver, agarra el gato en el temblor. Más aún, si eres nervioso, no, olvídate, el gato no lo vas a agarrar ni por el error.
0: Y si tienes varios gatos.
2: Y si tienes varios gatos, peor aún.
0: Yo tengo varias amigas con 5 gatos, 6 gatos, ¿cómo hacen? Ellas dicen, yo me quedo aquí y me muero con mis gatos, es lo que ellas dicen, ¿no?
2: Los gateros son así, te conozco muchos, que empiezan con 1, 2, 3, 4, yeah. Y yo le digo, vas a sacar como con 15, y van ya como con 13. No, así son. Pero bueno, yéndonos del tema.
0: Los cat lovers.
2: Sí, cat lovers. Lo cual está bien porque todos son rescatados, uh-huh. ¿No? A ver, primero, antes que nada, es muy importante, muy, muy importante, más allá del sismo o no sismo, es las placas identificatorias de cada mascota, sea perro o sea gato, ¿no? Mm. Su, más que el nombre, exitosa. Si quieres no le pongas el nombre es un decorativo, ponle el número y la dirección. Ahora, con esta ola de delincuencia que estamos teniendo, claro, poner direcciones a veces es un poquito complicado. Bueno, ponle un par de números. Un par de números donde sepan a dónde llamar. Oye, aquí está tu gatito, aquí está tu perrito, lo tengo a tal lugar, me recógelo. ¿Correcto? Entonces, eso es importantísimo que lo puedan tener en cuenta. Si es que no lo tienen aún, háganlo. No es nada caro. Existen de todos precios, desde 5 soles hasta 100 soles. Ustedes eligen cuál. Después de esto, hablando de gatos, que es lo más complicado, ¿no? No solo es tener el canil puesto en un lugar en donde rápidamente podríamos agarrarlo, sino es educar al gato. ¿Y cómo lo educamos? ¿Cómo hacemos que el gato, en un sismo en donde él también está asustado, nos haga caso, ¿no? Existen, por ejemplo, silbatos que son exclusivamente para gatos, que inclusive la percepción del oído humano no se escucha, pero ellos lo escuchan. Y al asociar eso es como que ellos van, son curiosos, cuando llegan, dale un premio, ¿no? Y así intenta hacerlo frecuentemente. Entonces, cada vez que suceda esto, en segundos el gato aparece. No es que se vaya a demorar 30 segundos o 40, porque hasta ahí acabó el terremoto y se cayó todo el edificio, ¿no? Son segundos. Entonces, agarran, lo acostumbran a eso, el gato va a venir, lo metes al canil y listo, a la calle, ¿no? Si es que te da tiempo. Yo siempre digo, si vives en un piso 7 como yo, por ejemplo, o más arriba, yo soy de la idea de que, bueno,
0: zona segura ya, en tu
2: una
0: casa.
2: Zona segura y a rezar, nada más, ¿no? Después también hay otro tipo de juguetes con sonidos para gatos, hechos de catnips, que uh-huh. Los catnips son, digamos, unas hierbas que son atractivas para los gatos porque los relajan y también pueden hacerlos sonar y van a venir, ¿no? Entonces hay manera de hacer simulacros en casa, de repente una vez a la semana, no nos lleva más allá de 5 minutos.
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2: Pero no es, no tengo tiempo, estoy cansado, llego tarde del trabajo, no, son 5 minutos y es salvarle la vida a tu mascota en un caso de estos sismos que, dicho sea de paso, es muy, muy probable que suceda uno acá en Lima. Espero que no, porque no estamos preparados para eso.
0: Correcto.
2: Definitivamente. Y entonces, esa es la manera, ¿no?
0: Correcto.
2: Tener la placa, el canil a la mano, pero sobre todo educarlo a un sonido en donde él venga rápidamente, lo metes al canil y te vas. Ahora, si la pregunta es, tengo tres

0: bueno, salva dos. Al menos salva dos. No, es imposible querer salvar todos porque no vas a poder hacerlo. Lamentablemente, ajá, es doloroso, es frustrante.
1: Pero, es supervivencia,
0: pero
1: también,
0: al
1: ¿no?
0: menos ha salvado a dos y no se han ido todos, ¿no?
1: Correcto, doctor. Vamos a hablar con el público, por favor.
0: Por supuesto que sí.
1: A través de los números 7410-955 y el 940-800. Llámenos con la pregunta. Y también cuéntenos cómo han pasado estos sismos que hemos tenido aquí en la capital y qué han hecho con sus mascotas. ¿Cómo han hecho con sus mascotas? Siempre aquí en Exitosa buscamos que dentro del plan familiar que tiene la familia también se incluya a la mascota.
0: Correcto, ¿no? Entonces ahora vamos con los perros. El perro es un poco más fácil, sí. Siempre es bueno, por más, y eso también es importante, por más que el perro camine solo contigo en casa, no sea agresivo, perdón, en la calle, no sea uh-huh. agresivo, todo, siempre tengo un collar cerca a la puerta en donde puedas agarrarlo. ¿Por qué? Porque puede caminar solo en una situación, digamos, de totalmente desestrés, pero eso es un estrés el sismo, porque va a salir a la calle y va a encontrar miles de personas, perros, casas cayéndose. Entonces, ahí es la correa, sujétalo y anda con el perro sujetado por más que camine solo siempre. Ojo, siempre una correíta colgada ahí, cerca a la puerta y sacamos al perro. Es mucho más fácil, el perro abre la puerta y ya está ahí parado.
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0: Para irse, ¿no? O sea, es mucho más fácil sacar al perro de la casa que al gato, obviamente, ¿no?
1: Vamos, hay una primera comunicación, por favor, doctor, le damos la bienvenida. Hola, buenos días.
3: Buenos días. Buenos días, señores de Exitosa.
1: ¿Cómo está? Le escuchamos con la pregunta.
3: Estoy hablando de tumbes. Le agradezco a Exitosa y al doctor también por orientarme. Quien le habla tiene 9 gatitos en casa.
0: ¿Es un primer piso, segundo piso, es un departamento?
3: Segundo piso.
0: Un segundo piso.
3: Un segundo piso, pero es penoso, ¿no? Lo que usted está diciendo, que salvemos a los que se pueden, es de llorar.
0: Sí. Sí, pero en su caso no es tanto así, le digo, ¿eh? Yo estaba hablando de edificios en donde tienen pisos altos y obviamente no podemos sacar a todos. Yo le recomiendo mañana mismo, si puede hoy, a los 7, dijo 8.
1: No, son 9.
0: 9, a los 9 gatos, póngale sus placas, abra la puerta y que se vayan. Los gatos van a regresar, les aseguro. De los 9 van a regresar 8 por lo menos. Y si no regresan 8, regresan 7 mínimo. Y los otros 2 van a encontrarlos, van a ver la placa, la van a llamar y va a regresar a su casa. El gato del primer piso, segundo piso de casa de provincia, es muy fácil que se vaya, bien, porque está asustado y luego va a regresar. No se va a quedar ni por error en la casa, el gato es muy vivo. Yo me refería a los gatos que viven en pisos, digamos, superiores al cuarto, quinto, sexto y más allá, ¿no? Porque no hay de otra, o sea, es lo más rápido que podemos hacer es soltarlos. Van a regresar, no se preocupen, yo se los aseguro.
1: Correcto, doctor, vamos con la siguiente comunicación. Hola, buenos días. Hola, buenos días.
4: Hola, buenos días.
1: ¿Cómo está, bienvenida?
4: Por favor, una consulta. Mi gatita hace 2 días que está con el ojito izquierdo entre la sierra y la guinea. Le estaba saliendo como un litro medio amarillento.
0: Correcto.
4: Quería saber qué es lo que ha pasado con ella.
0: Bueno, por lo que me comentas, es evidente que está con una conjuntivitis, es lo más probable, uh-huh. o hasta quizás con una uh-huh. úlcera corneal, ¿no? No te podría dar una medicación desde aquí porque claramente no estoy viendo a tu gatito y probablemente hay que hacerle alguna pruebita inclusive. Pero si es una conjuntivitis, anda un médico veterinario, unas gotas y en 5 días no pasó nada y todo bien. Hay que ver también por qué se produjo la conjuntivitis, ¿no? Si es un cuadro alérgico, si es un cuadro como nosotros, que a veces podemos sobarnos con la mano sucia, en el caso de yo con la pata sucia, y una infección bacteriana, pero es muy simple tratar esos casos, así que no te preocupes, llévalo al médico veterinario de confianza, uno más cercano, y con unas gotas va a ser suficiente.
1: Excelente, doctor, le recordamos cuál es el tema, cómo cuidar a tu mascota durante un sismo, así que los escuchamos con las preguntas. Hola, buenos días.
5: Señorita, aló.
1: Hola, buenos días, estamos en vivo.
5: Señorita, soy la señora que llamé de Tumbes, y yo quería hacerle una pregunta al doctor.
0: Por favor, dígame.
5: Mis gatitos comen solo pura croqueta y pollo, y la verdad, pues que ahorita, usted sabe la economía, cómo estamos

0: en el Perú y acá en Sumes es peor todavía. Y me preocupa que dice que los animalitos, es malo darle las croquetas. Ya también he hecho con un montón de cosas, con hígado de pollo, brócoli y todo, pero no lo comen, no lo comen. ¿Qué debo de hacer, doctor? Por favor, bien, y le agradezco bastante. Que pasen un bonito día.
1: Gracias.
2: Muchas gracias a usted. A ver, los gatos de por sí son carnívoros y son animales que deberían comer a libitum, o sea, ponerle el plato de comida todo el día ahí, que coman cuando se le da la gana. Porque ellos, si dejan de comer ciertas horas o ciertos tiempos, o peor aún, días, fácilmente en 2 o 3 días pueden morirse. Oh. O sea, es así de trágico. El perro te puede aguantar un montón de tiempo, es más, hay perros engreídísimos que no quieren comer por nada del mundo, pasan 5 días, 6 días, no quiero, punto. El gato no, el gato se puede enfermar, una cetosis hepática, inclusive una insuficiencia renal, y podría ser algo muy lamentable. Sí, totalmente la economía está mal, esperemos que con este gobierno vaya mejor, pero sin embargo, yo le aconsejo que no le dé el pollo en todo caso entero o deshilachado. Licúelo de tal manera que forma un paté, y cada vez le va a ir quitando un poquito más de las grajeas, que calculo que es lo más caro que usted me dice que compra. Y pero además de eso, obviamente, no solo es pollo, hay que darle también carbohidratos, hay que darle también verduras, no hay que, hay que balancear la comida. Entonces, pero de a poquito, sí, licuado, mezclado como si fuese un paté. De esa manera el gato lo va a comer. Otra cosa, el gato no come comidas grandes. O sea, si le vas a dar trozos grandes, lo va a oler, le va a gustar inclusive, pero no lo va a comer. El gato le gusta que le des cosas chiquititas, mejor aún si son licuadas. Eso es importantísimo.
1: Correcto, doctor. 7410-955 y el 940-800-800. ¿Cómo cuidar a tu mascota durante un sismo? ¿Y qué debes hacer para poder evacuar? Así que usted puede comunicarse con Exitosa aquí en la secuencia Patitas Felices. Y con las lluvias, doctor, no solamente Exitosa. Sismo, lluvia, huaico, deslizamiento, fenómeno del
2: Ahora
1: Niño.
2: Ahora que nos viene todo esto, sí. Antes de hablar de eso, que Katiuska quería algo que me estaba olvidando y es muy importante, porque muchos perros sufren de problemas en donde tienen que consumir pastillas todos los días de su vida, ¿no? Hipotiroidismo, alergias, problemas de corazón, renales, qué sé yo. Entonces, también es muy bueno tener, no una mochila del perro, porque es, si tú vas a elegir entre la mochila de emergencia tuya o la del perro, vas a elegir la tuya por obvias razones. Por más que ames a tu perro, es sentido de supervivencia. Entonces, en la misma mochila que tienes tus cosas de emergencia, mete las pastillas, una cajita de las pastillas que tu perro consume, mete de repente latitas de perrito, 1 kilo de comida de perro, algo como para que el perro pueda subsistir al menos una semana, que es donde ya más o menos se va arreglando la cosa en base a la ayuda que va llegando, ¿no? Entonces, esto también es muy importante. La cartilla de vacunación. Recuerden que el perro sale asustado. Un perro no puede morder, pero si está asustado, puede que le muerda a alguien y la persona está desesperada y va a decir, no, rabia. Entonces, no, aquí está mi cartilla, no tiene rabia, tranquila, no pasa nada, listo, se acabó. Entonces, todo eso es muy importante también tenerlo dentro de la mochila de emergencia de la familia, ¿no?
1: Correcto, doctor. Vamos con la siguiente llamada. Hola, buenos días.
3: Muy buenos días, señorita.
1: ¿Cómo está?
3: Mira, le saludo de acá de Ucayali, Pucallpa. Mi nombre es Carlos. Vea, yo tengo un problema con mi mascotita, con mi perro. De un momento a otro comenzó como borrachito a caminar de lado a lado, ¿no? Ya le voy a ir por 2 semanas que está y me sugirieron darlo vitamina. Estoy dándole las vitaminas que hace todo, pero no sé qué va a pasar porque el perrito llora, se incomoda, se siente muy mal. Antes, y mi pregunta sería, ¿qué hace 2 semanas?
2: Sí, antes
3: que... Entonces, lo que quiero es, al menos, aquí en Pucallpa en realidad hay veterinarios en cantidad, pero pocos son los que, digamos, dan con la enfermedad o qué serán, ¿no?
2: Sí, antes que cuelgue, disculpe que le interrumpa, quiero hacerle 3 preguntas nada más. Primero, ¿qué edad tiene?
3: Mi mascotita tiene 2 años.
2: 2 años. ¿Se va para un solo lado o es que camina como borrachito y se cae?
3: Se cae. ya se cae, ahorita lo tengo postradito.
2: Pero,
3: una,
2: pero se va para, ¿se cae siempre para un solo lado o es que es indistinto?
3: Se cae para un solo lado.
2: Solo
3: para la izquierda.
2: Siempre un solo lado.
3: Siempre para un solo lado.
2: Correcto, ok. Muy bien, a ver. Acá podríamos estar sospechando de dos cosas, ¿no? La primera es algo que se llama síndrome vestibular, que también le pueden llamar laberintitis criollamente, ¿no? Que es básicamente un problema del oído, que el oído es lo que le da la estabilidad no solamente al perro, sino a todos los seres vivos que tienen orejas o conductos auditivos en todo caso. Y lo que va a pasar es que está tan inflamado, ¿no? Que ya ese lado no le está dando la estabilidad necesaria y siempre se cae hacia ese lado, ¿no? Ahora, normalmente suelen caminar como de costado y se caen, ¿no? Si siempre estás hacia ese lado, lo más seguro es que tenga un síndrome vestibular, una laberintitis. Vaya donde un médico que usted confíe más, busque, no sé, en Google, en Ucayali, algunas referencias y alguien que sepa tratar oídos, ¿no? Un otólogo, no sé si hay un otólogo en Ucayali, pero al menos alguien que sepa tratar oídos, porque esto yo creo que es una laberintitis. Yendo más allá, ya un 5% de posibilidades, podría también ser un insulinoma, que es un tumor en el páncreas que también hace que haya una hipoglucemia, o sea, una baja de la glucosa.
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2: Y esto a su vez va a hacer de que el perro comience a estar medio borrachito y se caiga, pero suele caerse para cualquier lado, no siempre para un lado, por eso es que más sospecho del síndrome vestibular, de esta laberintitis que es en el oído, que del insulinoma, pero en cualquiera de esos dos casos está el diagnóstico de su perrito. Busque ahí un buen médico veterinario, todos somos buenos realmente, solo que algunos nos falta capacitarnos un poquito nada más, pero busque uno que sea de por ahí de repente un poco más capacitado y yo creo que tiene solución.
1: Correcto, doctor, vamos con la siguiente comunicación aquí en Radio Exitosa, la voz de los que no tienen voz, en la secuencia Patitas Felices. Hola, buenos días.
5: Y yo creo que tiene solución.
1: ¿Sí? ¿Cómo está? Buenos días, bajemos el volumen de la radio para escucharlo, por favor. ¿Cuál es su pregunta?
5: Mire, primeramente yo estoy llamando del Perú. En la azotea he encontrado un pichoncito, es un bebé, para que no se moje por la lluvia intensa, yo lo bajo y lo tengo toda la noche en conmigo para que no tenga frío, y en la mañana lo saco, que ya sale el sol, y lo pongo arriba en el techo otra vez, porque yo pensaba darle comer, pero es bien difícil, no se le puede dar, hay que darle con un sorbete, con una cosita. Después yo lo pongo arriba para que su papá o su mamá le dé de comer, y yo creo que eso es lo que sucede. Hay que, y eso lo, ya por 3 días estoy haciendo eso. Entonces subo hasta arriba, hasta el quinto piso, y lo dejo en la azotea. Parece que le dan de comer, porque en la tarde, cuando comienza el frío, yo lo recupero y lo meto a su jaulita que le he comprado. Y está muy bien toda la noche, duerme bien, lo tapo para que la luz de mi habitación no lo incomode. Así que esa es la situación en la que vivo yo con este animalito.
2: Okay.
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2: A ver, obviamente yo no me dedico a animales exóticos, le voy a ayudar en lo poco que sé. Primero es que al momento de dormir no le apague la luz, siempre tiene que tener un foco muy cerca de él, porque tiene que calentarse. Las aves, digamos, tienen que estar siempre en un ambiente bastante caliente, ¿no? Para que puedan subsistir bien. Segundo, si es que tiene una mamá, que es lo que entendí, no se lo quite, déjalo con la mamá y la mamá sabrá cómo poder cuidarlo. Si es que no lo tiene y entendí mal, en todo caso, difícilmente, si en Lima es complicadísimo encontrar médicos veterinarios de exóticos, en provincia debe ser mucho más complicado. Pero bueno, ahora San Google y San YouTube nos dice todo, así que ahí busca un tutorial de cómo poder tratar a un pichoncito para que se logre, ¿no? Porque ahora, antes de eso, claro está, busque si en su lugar donde está hay un médico veterinario que se dedique a exóticos, pero que se dedique a exóticos, ojo, tiene que ser muy importante eso. Pero es lo máximo que yo le pudiera decir. Pecaría de negligente poder decir algo más porque no me dedico a animales exóticos, pero ojalá tenga suerte y se logre el pichoncito.
1: Correcto, doctor. Vamos con la última comunicación. Hola, buenos días.
6: Buenos días. Me llamo desde Arequipa.
4: Tengo una consulta. Si tenemos que evacuar rápidamente en el caso de un terremoto y tenemos tanto perro como gato, ¿cuál sería la manera correcta para sacarlos a ambos y que no se escapen por el miedo? ¿O qué errores suelen cometer o solemos cometer los dueños para protegerlos, pero que en realidad no nos ayudan o los ponen en mayor peligro?
1: Muchas gracias.
2: Muy bien. A ver, primero es que algo que también no lo había comentado. ¡Exitosa! Es que el gato también, solo que el perro se huye y el gato no. El perro comienza a ladrar unos 3, 5 segundos antes que empiece el terremoto o el temblor. Y se ponen como locos, se van para acá, para allá, ladran, y dices, ¿qué pasa? Ahora, de acá en adelante piensa que eso es que viene un temblor. Así no lo venga. No te va causar nada, levantarte tu cama 5 segundos, no lo ves, listo, ladró por algo. Pero entonces cada vez que lo ha desesperado ladrando es porque ellos están sintiendo las ondas, porque hay un movimiento muy pequeño que ellos lo sienten, bien, y te está avisando que va a haber algo. Entonces, desde ahí ya te está dando 5 segundos, que en un sismo es un montón, para tú poder de repente ya agarrar la correa que está cerca a la puerta de entrada, la mochila de emergencia, y si tienes un solo perro, con el perro todo. Con el gato, como se los expliqué, de repente no logró escucharlo. Esto hay que tener simulacros, ¿no? Así como tenemos simulacros las personas, también tienen simulacros los gatos. Un silbido, que es un silbido especialmente para gatos, un pito para el gato que escucha él, cada vez que escuche va a venir corriendo, le das un premio, y cada vez que haga eso, él va a sentir eso, y cuando llegue el sismo, el pito viene y lo metes a su canil rapidito y te vas con él a la calle. ¿Bien? ¿Qué errores solemos cometer? Sacarlo al perro sin correa, llevar al gato sin canil. Recuerda que el gato se va a asustar, te va a arañar y se va a ir. Esos son los errores más comunes, ¿no? Pero digamos que estos son los pequeños tips que le puedo dar. Ahora, claro, está para personas, bien. Yo, por ejemplo, ¿no? Una persona que soy nada nerviosa, soy muy tranquilo en los sismos, pero normalmente son muy, muy nerviositos, ¿no?
1: Muy bien, doctor. Muchas gracias. Gracias al doctor Arjuna y Casa. Muchas gracias, sí, doctor.
2: Te quería robar un minutito nada más, por favor. Hoy día es cumple de mi mamita, así que quiero mandarle un fuerte abrazo, mamá, sabes que te amo un montón, y a partir de acá a media horita vamos a pasarla de la Red Bull Fly, así que te mando un fuerte abrazo y un feliz cumpleaños.
1: Gracias, doctor, también feliz cumpleaños para su mamita, y a esa hora le presentamos nuestra secuencia Los Exitosos del Ahorro.
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1: Y nos vamos a la pausa, pero volvemos con mucho más. 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

0: en Exitosa. 11 de la mañana y 59 minutos. 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

0: programa, somos Radio Exitosa, somos la voz de los que no tienen voz. Muy buenas tardes, muchas gracias por la sintonía. Usted que nos escucha a través de la radio en Lima y Callao por la 95.5 de la FM. Gracias por llamar, por participar, por ser parte de este programa Exitosa Te Escucha. Y además un gran saludo para usted que nos ve, que nos sintoniza a través de Movistar por el número 34 y que nos sigue por la multiplataforma que ofrece Radio Exitosa. Estamos conectados a nivel nacional a través de la radio en Cajamarca 91.1, Arequipa 104.9 e Iquitos 92.5, Costa, Sierra y Selva, conectados con lo mejor de la información. A esta hora nos conectamos también con la coyuntura política de nuestro país y nos vamos hasta San Isidro con nuestra compañera Vanessa Rubio. Contigo, Vanessa, buenas tardes, bienvenida.
1: Un problema, un fenómeno de esto ecológico.
2: Katiuska, ¿cómo estás? Muy buenas tardes. En estos momentos el embajador de los Estados Unidos en el Perú, Bernie Navarro, junto a Bueno, el niño luego de una reunión en Miami, escuchemos.
1: Nos preparamos y estamos listos para el fenómeno. Así que en el cuarto se reunió tanto todas las agencias de los Estados Unidos, pero también universidades que están listos para la preparación de emergencia, que tienen facultades de emergencia, también la sociedad civil, tanto del Perú como de los Estados Unidos, porque sabemos que en el sur de la Florida la diáspora se activa bien rápido. Y traímos la sociedad civil en el Perú para que haya esa comunicación. También teníamos los NGO que van a servir como el puente para esa ayuda humanitaria que brinda del sur de la Florida hacia Perú. Así que solamente eso, estamos ahorrándonos tiempo. El tiempo que cuando las vidas están en ese momento difícil, ya vamos a estar activados. Y lo hemos visto en desastre tras desastre tras desastre, que no, a veces los países no están preparados y no están en comunicación. Y eso es lo que quiero dar gracias al presidente, al secretario de Estado Marco Rubio, que han hecho un papel muy importante para activar antes del desastre a todas las agencias de los Estados Unidos. También el general Donovan del Comando Sur, que ha también puesto todas las agencias militares a la disposición del apoyo. Quiero darle las gracias al canciller, que ha tomado liderazgo en este esfuerzo para la preparación, y creo que estamos en un momento mejor que antes para combatir los efectos del niño, porque vamos
3: y todos los días vamos a estar más preparados hasta que llegue el niño. Los Estados Unidos, una de las cosas más grandes que está haciendo los Estados Unidos es trayendo el buque militar Comfort, que es un hospital flotando, que lo vamos a traer en febrero, que es cuando creemos que va a ser el pico del problema con el niño. Así que eso lo vamos a posicionar en el norte del país. También esta semana, el lunes, viajamos a Piura, los Estados Unidos, con mi equipo, viajamos a Piura porque sabemos que eso va a ser el punto cero del problema que vamos a enfrentar. Así que estamos haciendo bien proactivo, como nunca en nuestra historia, para enfrentar este problema. Y le quiero dar las gracias a la presidenta Fujimori, al canciller, porque ahora esto está sirviendo como un modelo para los Estados Unidos para enfrentar estos problemas del ambiente y los desastres naturales. Así que muchas gracias, se lo paso al canciller.
2: Declaraciones ahora del canciller Carlos Spa, escuchen.
4: Nosotros hemos estado, como ha dicho el embajador, 2 días en Miami, el primer día para el tema del fenómeno del Niño. Estamos preocupados, pero no solamente nos estamos preocupando, nos estamos ocupando. El tema del fenómeno del Niño no solamente es la reacción frente a este gran diluvio que, de acuerdo a la NOAA, va a significar la confluencia del Niño costero, el Niño costero focalizado, cuyos efectos estamos sintiendo en este momento, la confluencia en el mes de noviembre con el Niño global, que es un fenómeno que afecta a todos los países, pero especialmente al Perú. Esta confluencia, que de acuerdo a la NOAA, hay un 90% de posibilidades que se vaya a producir, implica que nosotros tenemos que dar una respuesta no solamente reactiva, como ha dicho el embajador, sino empezar a prepararnos para ver todo el tema de prevención, de mitigación, de rescate inmediato cuando se produzcan las lluvias, cuando se produzca el desborde de los ríos, y luego también la respuesta. Por eso que estamos muy agradecidos con el embajador, porque gracias a él el día anteayer nos hemos reunido en el Comando Sur con todas las agencias de los Estados Unidos que nos van a ayudar, con la sociedad civil, con el sector empresarial, para ver cómo vamos a hacer la hoja de ruta. Desde este momento ya estamos empezando a trabajar una hoja de ruta para que cuando llegue el momento estar preparados y dar una respuesta como debe ser. Al día siguiente hemos estado también reunidos con el embajador y con una cantidad muy grande de empresarios americanos que tienen interés en venir a invertir al Perú. Nosotros, como siempre lo hemos dicho, recibimos con los brazos abiertos a todos los empresarios, a la empresa privada del mundo que quiera venir al Perú a invertir, respetando nuestra soberanía nacional, respetando el medio ambiente, respetando los derechos laborales de los trabajadores peruanos. Queremos y sentimos que el Perú en este momento se encuentra a un nivel que puede atraer a empresas de primer nivel, de empresas que, como digo, respeten estos tres niveles que son tan importantes para todos los peruanos. Así que nos sentimos muy satisfechos por estos dos días de trabajo, señor embajador. Usted ha sido el artífice de estas reuniones tan importantes, y también es cierto que esta reunión que hemos tenido en el Comando Sur ha sido utilizada, ha sido la primera, esta reunión interagencial, para hacer una respuesta al fenómeno del Niño, y otros países lo han visto con mucha atención. Estados Unidos también ha visto que ha sido tan exitoso que seguramente la van a replicar para los países vecinos que también van a estar en la misma situación en la que nos encontraremos nosotros. Así que bueno, ha sido ese el los dos temas centrales de nuestro trabajo con el gobierno norteamericano, con el embajador. Le reitero nuestro agradecimiento, nuestro reconocimiento, y estamos a la orden para las preguntas que quieran hacer. Gracias.
5: Y en declaraciones del embajador Carlos Aspa, junto al embajador de los Estados Unidos en el Perú, Bernie Navarro, quienes dan cuenta de estas coordinaciones que se vienen realizando con autoridades norteamericanas, misiones diplomáticas y la sociedad civil para poder enfrentar el fenómeno del Niño, ha indicado que según la NOAA, que es una institución también estadounidense, tiene ya pronosticado que el 90% indica que será un fenómeno del Niño muy fuerte, sobre todo en el mes de febrero. En estos momentos está respondiendo preguntas el embajador de los Estados Unidos en el Perú, y nosotros volveremos con mayor información, Katiuska.
0: Bien, Vanessa, gracias. Queda claro que en esa gestión de la presidenta Keiko Fujimori, Estados Unidos es un socio estratégico, ¿no? Es un aliado, y según lo que se anuncia, va a haber apoyo de universidades en Miami, también organizaciones civiles y del gobierno de Estados Unidos para luchar contra los efectos del fenómeno del Niño. 12:11, somos Radio Exitosa en Lima y Callao 95.5 de la FM. A esta hora nos vamos hasta Los Olivos. Ahí se encuentra nuestra compañera Yajaira Pacheco. Contigo, Yajaira, buenas tardes, bienvenida.
6: Hola, buenos días. Información en vivo. Estamos en el distrito de Los Olivos. Vecinos el día de hoy denuncian a través de Exitosa el abandono de una obra. Pistas aquí en la avenida Marañón, cruce con Guandoy. Hace 3 meses aproximadamente es que esta obra se ha visto paralizada, según lo que nos han mencionado los vecinos, y eso está generando un problema vecinal sorprendente. Aquí hay mucho polvo, es decir, ya se han iniciado las obras hace algunos meses, se ha roto la primera capa de asfalto, entonces esto ha generado una gran cantidad de polvo, tierra acumulada que ingresa a las viviendas y a negocios que se han visto incluso en la necesidad de tener que cerrar sus puertas. Estamos en vivo con una de las vecinas de la zona de Laura Caller, quien es representante de un mercado, me indica, ¿verdad? Así es, afectados ustedes por completo.
7: Ha afectado completamente, ¿por qué? Porque nosotros vendemos carnes, vendemos pollo, pescado, verduras picadas, jugos, comida, y todo eso lleno de polvo, como está viendo. Todo eso prácticamente contamina, incluso nosotros todas las cosas se malogra, la fruta, la verdura, totalmente está malográndose. Y eso queremos.
8: Polvo afecta a los productos y es una pérdida económica, pero también está afectando a ustedes mismos de manera respiratoria.
7: A toda nuestra integridad, nosotros, ¿no? Como personas, la salud completamente, porque hay personas, por ejemplo, nosotros acá en el mercado, la mayoría, los que dirigimos el mercado, somos personas de 50, 55 años. Y eso realmente afecta a nosotros.
6: Bastante molestia. Muchas gracias, vecina. En esos momentos está pasando una cisterna para que pueda regar un poco el suelo. A ver, hasta para nosotros es complicado, ¿eh? Porque el polvo se levanta y eso afecta directamente a los vecinos.
9: Los buzones, todito está con hueco. Frente a la comisaría, mira, un buzón lleno, hueco. Acá en la esquina, señorito, si usted recorre, todo el buzón está con hueco. El alcalde eso no ve. El alcalde tiene que ver eso para su pueblo. Hay que recorrer la pista que están haciendo, todo con huecos, señor.
6: Es importante mencionar que esta obra es de la Municipalidad de Lima y según lo que nos han indicado, está parado hace ya algunos meses. Están bastante realmente molestos, incómodos. Buzones con huecos, según los que nos precisan. Aquí hay uno, justamente las llantas es lo que impide que los vehículos puedan ingresar a estos grandes buzones, pero señor, entonces también aquí no solamente hay problema de polvo, afectación a negocios, sino también a los vehículos que transitan.
10: Mírale, señorita, es un peligro tanto para vehículos y tanto para mototaxistas y tanto para nosotros.
9: ¿Qué seguridad es
10: la gente?
6: Ahí tenemos un buzón abierto que está expuesto.
9: ¿No ve el alcalde? ¿Esto no ve el alcalde?
6: Es importante señalar que esto es parte de una obra de la Municipalidad Metropolitana de Lima. ¿Qué le dice el alcalde Renzo?
9: Los Olivos, el alcalde de Los Olivos tiene que ver eso y presionar a la Municipalidad de Lima. Todo lo hacen esto por campaña. Todo es campaña política.
6: Un mensaje directo al alcalde Renzo Reyardo, que es el de Lima.
9: Que lo vea la mujer de Lima, mírate, todo Marañón, toda la pista está así, todito, frente a la comisaría, igualito, todo. Y eso debe, no solo en campaña, empezamos a hacer esto están haciendo por campaña, el alcalde no hace nada, para la reelección está prohibido, pero vamos, que ellos sacan la vuelta a la reelección. Para eso sí, pero no, para el pueblo no lo hay nada, señorita.
6: Así es, entonces piden rápidamente intervención de la Municipalidad de Lima, alcalde Renzo Reyardo, atención a esa situación, ya que realmente el polvo es bastante fuerte. Aquí se levanta esta tierra y genera afectación en los vecinos, pero sobre todo también en cuanto al transporte, a la vía, negocios ubicados aquí y personas adultos mayores que están afectados respiratoriamente. 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
0: Bien, Yajaira, los vecinos han sido sumamente claros y enfáticos, ¿no? De reclamar que la Municipalidad Metropolitana de Lima acabe esas obras inconclusas. Hay una afectación económica, hay una afectación en el estilo de vida de esos vecinos y también en la salud pública, porque están respirando arena y están enfermando a los vecinos de la zona, y eso han sido sumamente claros con la gestión del alcalde Renzo Reyardo. 12:16, somos exitosas, somos la voz de los que no tienen voz. A esta hora nos vamos hasta Puno, ahí se encuentra nuestro corresponsal de Exitosa en Puno, José Yupanqui. Contigo, José, buenas tardes, bienvenido.
11: ¿Qué tal, Katiuska? Buenas tardes, información en vivo para dar a conocer de que, bueno, los fuertes vientos han provocado un oleaje inusual en el lago Titicaca y los más afectados han sido los truchicultores de la zona sur de nuestra región, quienes reportaron pérdidas de hasta 200 toneladas debido a que las olas dañaron las jaulas flotantes de los criaderos de truchas que existen a orillas del lago Titicaca. Los productores han indicado que el oleaje anómalo inició desde la noche de el día martes. por lo que el día de ayer no pudieron ingresar a hacer la cosecha diaria, lo que genera pérdidas considerables en la producción, sumado también al daño a algunas embarcaciones que quedaron hundidas y sus motores también quedaron dañados. Hay que indicar de que el día lunes 17 de agosto, el Instituto Geofísico del Perú reportó un sismo de magnitud 4.0 a 39 kilómetros al suroeste de Ilave, en la provincia del Collao, muy cerca al lugar donde se reportaron estos daños, por lo que en el sector conocido, por ejemplo, como El Faro, en el distrito de Pomata, en la zona sur de la región de Puno, exigieron a las autoridades, tanto del gobierno regional, para que puedan intervenir e implementar el seguro acuícola que vienen impulsando o vienen gestionando desde el año 2011. Uno de los expresidentes de esta asociación de productores indicó de que usualmente ellos generan una producción de aproximadamente 500 toneladas mensuales. Sin embargo, debido a este fenómeno, ellos están estimando sus pérdidas por lo menos en un tercio de la producción mensual. Hay que también recalcar de que ellos producen prácticamente para distribuir las truchas en la provincia de San Román, que es una de las provincias más grandes de la región de Puno. Asimismo, llevan sus productos a Arequipa e incluso a la ciudad de Lima para poder abastecerlos. Información desde Puno en los 89.5, exitosa la voz de los que no tienen voz.
0: Así es, José, gracias. También se ha reportado granizada y los fuertes vientos es lo que ha generado estos oleajes inusuales, porque eso no es normal en el lago Titicaca. Por ello vamos a conversar con nuestro invitado Oscar Cutipa Huanca, expresidente de la Federación de Productores de Trucha y Comercializadores de Productos Hidrobiológicos de la zona sur de Puno. ¿Cómo está? Buenas tardes, bienvenida a Éxito.
12: Buenas tardes, Katiska, y también buenas tardes a todos tus oyentes de acá, de tu prestigiosa emisora, ¿no? Que nosotros también puntualmente estamos atentos.
0: Así es, se está reportando una afectación por estos cambios climáticos. Ya se nos ha dado como detalle técnico, es que esto es producto de la dana Aníbal, lo que ha generado granizada, fuertes vientos al punto de que haya oleajes en el lago Titicaca, y esto ha generado una afectación en la economía de la población que trabaja con la trucha. Según los datos que nos ha brindado nuestro compañero José Yupanqui, son 500 toneladas mensuales los que ellos producen y hay pérdidas de un tercio de la producción mensual.
12: Sí, de acuerdo a la zona donde nosotros nos encontramos, en diferentes zonas, ¿no? Más o menos supera los 2.000 toneladas mensuales de producción, ¿no? Entonces, en esta zona, por ejemplo, nosotros producimos aproximadamente como 500 toneladas, ¿no? De producción de trucha. Ahora, lo que pasa es que ha pasado el sismo y aparte el ventarrón también, que se ha generado a causa de los del fenómeno del Niño, ¿no? Y eso ha ocasionado a que puedan hundirse las jaulas, ¿no? Y también ha generado la velocidad de viento, ha generado mayor altura de las oladas y eso ha destruido embarcaciones, ha hecho hundimiento de las jaulas y a la vez también ha destrozado los pequeños embarcaderos artesanales que tienen en la zona, ¿no? Entonces, todo eso ha afectado casi al 100%, donde hacia la zona sur, ¿no? Porque el viento estaba de oeste hacia el sur, ¿no? Entonces, por eso en la zona sur ha sido mayormente la afectación.
0: ¿Hay un registro de la afectación económica producto de estas oleajes inusuales en el Titicaca?
12: Mira, nosotros estamos ya demasiado sofocados ya con los incrementos. Por ejemplo, ahorita el combustible en este periodo de gobierno que incrementa más, ¿no? Entonces, como es de conocimiento público, y eso hace que encarece todos los productos, ¿no? Y entonces ahora por este fenómeno, por ejemplo, del Niño, algunos materia prima, por ejemplo, no hay para producir alimento balanceado, no están pescando bien en el mar, y algunas materias primas, por ejemplo, ahorita de Ocoña a Lima no hay pase, ¿no? Entonces, eso va a incrementar nuestros costos de producción, ¿no? Eso es otra afectación. Ahora tenemos consecuencias de las secuelas del COVID, ¿no? Que hasta ahora sigue, ¿no? Por ejemplo, antes el alimento balanceado estaba por los 130, 120, ¿no? Nicovita, por ejemplo, del Grupo Romero, ¿no? Entonces, ahora ha superado, ¿no? Por ejemplo, su alimento ya está superando más de 200, ¿no? De lo que es el salmojut. Un ejemplo, ¿no? Entonces, eso ha encarecido el costo de producción, y aparte la situación actual y más algunas patógenos que afectan también a las mortalidades en las truchas, ¿no? Y entonces, todo eso, el cambio climático también, por ejemplo, ha incrementado la temperatura. Antes estábamos, por ejemplo, más o menos llegamos el lago Titicaca entre 14 grados hasta 15. Ahora han superado la temperatura. Ahora está más o menos llegando ya hasta 18, a veces hasta 20 grados. Y eso necesita, por ejemplo, necesitamos energía trifásica para poder instalar equipos en medio del lago, ¿no? Entonces, y muchos así también ahora las embarcaciones ya tenemos mucho más, ¿no? Entonces, ya las embarcaciones cuestan más caro. Nuestras jaulas antes eran de madera, por ejemplo, eucalipto, y ahora son de fierro, ya son módulos y así, ¿no? Hemos desarrollado, somos una economía emergente de la región de Puno, ¿no? Y también somos como la seguridad alimentaria de la región de Puno. Ahora, al llegar a esta pérdida, un poco va a bajar la cantidad de producto en todo el Perú, no solamente en la región de Puno.
0: También, ¿no? Esa es la consecuencia. Si a ustedes como productores es mucho más caro alimentar a las truchas, la materia prima, además la logística para poder mantenerlas, es claro de que el producto final también va a subir su costo.
12: Es a consecuencia de toda la situación política, social y económica que está pasando, ¿no? Y aparte que el clima está empeorándonos, por ejemplo, vamos a tener pérdidas inmensas, y eso va a generar que los hermanos productores entren a prestarse más, ¿no? Más de lo que tenían previsto, y eso encarece, por ejemplo, los intereses, ¿no? Todo así, ¿no? Como para relatarle la realidad. Por ejemplo, el gobierno central desde el 2017 se ha comprometido en construir un embarcadero acá en la región de Puno, así como DPAs como en el mar, ¿no? Entonces, ese tipo de embarcaciones se necesita, pero que diga, desembarcaderos pesqueros se necesita acá en el lago Titicaca para poder, por lo menos, poder cubrir todas esas embarcaciones para que no sean hundidos, ¿no?, en el lago.
0: Por favor, ¿cuál es su pedido a la gestión de la presidenta Keiko Fujimori?
12: Bueno, de nuestra parte es el planteamiento del seguro acuícola, ¿no? Uh-huh. Es totalmente importante para todas las instituciones que nos está escuchando de todos los niveles, ¿no? Local, regional, nacional, ¿no? Nuestro pedido principal es el seguro acuícola para los productores de la región de Puno. No solo para Puno, puede ser a nivel nacional, ¿no? Y ahora otro, la construcción de los desembarcaderos pesqueros artesanales, que es un muy esencial que lo vuelvan a construir, ¿no? Tenemos hechos por el señor Hernán Fuentes, que ya han cumplido su vida útil, que ya se han desplomado esos embarcaderos por las fuertes oleadas, y ahora el nuevo gobierno regional que está todavía vigente, al señor Richard Anco, por ejemplo, le pedimos a que reactive la remodelación de todos los embarcaderos de la región de Puno, ¿no?
0: Muy bien.
12: Y para las siguientes, a los nuevos candidatos se les pide para que concreten, para que lo ejecuten esos proyectos. Y también los DPAs a nivel central, ¿no? Por lo menos acá debe haber en la región de Puno unos 4 desembarcaderos artesanales grandes, ¿no? Para poder cubrir bien, por lo menos en todas las zonas productivas.
0: Muy bien, muchas gracias por estos detalles. Gracias a Oscar Cutipa Huanga, expresidente de la Federación de Productores de Trucha y Comercializadores de Productos Hidrobiológicos de la zona sur de Puno, afectados por los oleajes anómalos en el lago Titicaca, producto de los fuertes vientos que ha generado la Dana Aníbal. 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Vamos a la pausa y volvemos con mucho más. 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
13: 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La hora en Exitosa, 12 del día y 28 minutos. 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

0: temperatura en Lima 19 grados, Piura 20, Trujillo 20 grados, 12 del mediodía con 31 minutos. Más de 2.000 familias afectadas por emergencias en el país serán beneficiadas con 15 toneladas de ayuda humanitaria donadas por el Alto Comisionado de las Naciones Unidas para los Refugiados, que incluyen viviendas prefabricadas, carpas familiares y lámparas solares valorizadas en más de 420.000 soles. En otros temas, se conformó la mesa directiva de la Comisión de Modernización de la Gestión del Estado y Contraloría de la Cámara de Diputados para el periodo anual de sesiones 2026-2027. Preside este grupo de trabajo la diputada Paola Martínez Paitán. En comunicación con Exitosa, Óscar Cutipa Huanca, expresidente de la Federación de Productores de Trucha y Comercializadores de Productos Hidrobiológicos Zona Sur, dio cuenta de la alerta por la pérdida de toneladas de trucha en el lago Titicaca a causa de grandes olas.
1: Ha generado la velocidad de viento, ha generado mayor altura de las oladas y eso ha destruido embarcaciones, ha hecho hundimiento de las jaulas y a la vez también ha destrozado los pequeños embarcaderos artesanales que tienen en la zona, ¿no? Entonces, todo eso ha afectado casi al 100% donde hacia la zona sur, ¿no?
0: En Ucayali se dictó sentencia firme de más de 28 años de prisión para Hugo Soria tras lograrse su captura e internamiento en el establecimiento penitenciario de Pucallpa como autor mediato del delito de homicidio calificado con alevosía. El sentenciado fue hallado culpable del crimen cometido contra 4 defensores ambientales. La resolución judicial estableció además el pago solidario de 400.000 soles por concepto de reparación civil a favor de los deudos. 12 del mediodía con 33 minutos. 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

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Miércoles 19 de agosto, aquí en su programa Exitosa Te Escucha, conectados a nivel nacional a través de la radio en Lima y Callao por la 95.5 de la FM. Este día, muchas gracias por la sintonía. Usted que nos escucha a través de la radio en Arequipa 104.9,

0: adelante la secuencia Seamos Padres, el artista del día y la pregunta exitosa para que usted pueda llamar y participar y ser parte, como lo hace a diario, de este programa exitosa. Te escucha. Conectarnos ahora con la coyuntura nacional y estamos viendo los estragos de esta dana Aníbal, que no solamente ha generado lloviznas en la capital, en la zona sur de Lima, sino también la afectación grave, gravísima en el sur del país, en Arequipa, lo que ha ocurrido con la carretera Panamericana Sur, exitosa, donde hay muchas personas varadas, Atico, una de las zonas destruidas completamente, Carabelí también, y lo que está pasando con Tacna, y ahora con Puno. Hemos conectado con uno de los productores de trucha afectados económicamente, porque es inusual de que el lago Titicaca tenga estos oleajes anómalos que ha generado una afectación en la producción de ese producto esencial en la gastronomía peruana y además en el insumo, en la economía del sur del país, como es la trucha. Y vamos a conocer más adelante también lo que está ocurriendo en los colegios, que se están viendo afectados porque los estudiantes no tienen cómo llegar a sus clases. A esa hora, 2:37, nos conectamos con Julio Candia, él es alcalde de Atico, en la región Arequipa. ¿Cómo está, alcalde? Buenas tardes, bienvenida exitosa.
1: ¿Qué tal, amiga Katiuska? Muchas gracias.
0: A usted, gracias por su tiempo, alcalde. Por favor, hagamos un recuento de daños. ¿Cómo se encuentra en este momento Atico?
1: Actualmente en la localidad de Atico, el día domingo, pues acá en Atico mismo se han activado todas las quebradas en cual hemos tenido damnificados de gran consideración en tema de inundaciones. Han perdido algunos sus casas, mayormente las familias de escasos recursos, pero entonces necesitamos urgente que el apoyo del gobierno central, del gobierno regional, ¿no? Con el tema de la carretera, ¿no? Sigue la carretera, han avanzado no mucho por el tema sucesivo, continuo de los ingresos de Huaycos por quebrada Honda, ¿no? Y vemos la cantidad de vehículos y personas que están usando esta vía para poder trasladarse tanto de sur a norte como viceversa.
0: Correcto. ¿Cuántas personas están varadas en este momento en Arequipa, en Atico?
1: En Atico tenemos un promedio casi de 950 vehículos entre pesados, livianos y semipesados. Es la preocupación urgente, wow, porque ya nos hemos desabastecido de alimentos aquí en Atico. No tenemos la respuesta del gobierno central, no hay la presencia aquí de INDECI, no tenemos aquí en Atico la presencia del ministro de Defensa, de ninguna autoridad, desde el día que empezó estas lluvias, estos ingresos de agua por las torrenteras de acá de nuestro distrito de Atico.
0: Y ha llegado la gestión de la presidenta Keiko Fujimori y ha estado visitando las zonas afectadas luego de la llovizna, pero aquí en la capital, ¿ha llegado ella hasta allá, Atico, Carabelí?
1: No he tenido ni una llamada de ningún ministro ni de la presidenta. Estoy completamente solo aquí enfrentando con los pocos recursos que tengo. Justamente ahorita estamos haciendo almuerzo, unos 500 almuerzos para llevarles a la gente que están allá en Quebrada Honda. Hay niños, personas de edad avanzada que necesitan nuestro apoyo. Ya estamos sacando fuerza de donde sea, mediante su medio de comunicación, como dice bien dicho, la voz de los que no tienen voz. Quiero que mi voz llegue a los oídos y al corazón de las autoridades que están ahí en Lima. Por favor, que nos den la mano a tantas empresas privadas, mineras que tenemos en el Perú, y aquí cerca, nomás Cerro Verde, en Arequipa, que está 5 horas de nuestro distrito, que nos mande la ayuda necesaria para tanta gente que estamos sufriendo, por favor.
0: Si existiría ahora pues una tragedia, una emergencia, ¿cómo podría movilizarse una ambulancia o un carro? Si tenemos 32 kilómetros obstruidos de carretera.
1: Tenemos medios de comunicación, el aéreo, tenemos ahí buenas embarcaciones, la Marina de Guerra, tenemos acá nosotros dos muelles de que pueden apegar y traernos la ayuda necesaria. Creo que cuando hay la voluntad, el compromiso, el cariño y el amor a los peruanos, se puede hacer muchas grandes cosas. Acá no hay límites, no se puede decir que no, se puede buscar los medios están ahí.
0: Con gestión y con logística, ¿hay suficiente, claro, maquinaria pesada para poder retirar ese huaico producto de estas quebradas? Uh-huh.
1: Claro, más que todo el tema ahorita de las personas que están aquí varadas. Las cosas materiales son cosas materiales, ¿no? Lo primero es la vida humana, darles atención. Estamos ya colapsando en tema de alimentación. Atico ya tiene como aproximadamente 9,000 habitantes. Imagínense con los.

0: No tenemos alimentos, no tenemos agua, no tenemos la respuesta inmediata de las autoridades correspondientes.
1: Una situación bastante trágica que requiere la acción inmediata de la gestión de la presidenta Keiko Fujimori, sobre todo que hay población vulnerable varada. ¿Y ya cuántos días son, alcalde? ¿Dos, tres días?
0: Cuatro días. Y hoy,
1: domingo, lunes, martes, miércoles.
0: Sí, y hoy día han estado trabajando desde el sábado. Creo que recién vinieron algunas maquinarias del gobierno regional, pero solamente tenemos en este desastre 5 maquinarias, entonces es imposible. Están limpiando y en la noche empieza de nuevo a llover, hay deslizamientos. Hoy día tenemos otro factor inconveniente, que es el viento, que está a 25 kilómetros por hora ahorita aquí en Atico. Entonces todas las rocas que han quedado libres en los cerros, de nuevo se están llegando a la Panamericana, ¿no? En el tema de Quebrada Hondo.
1: ¿Y cuánto se requiere, cuánta logística se requiere para dejar libre esa carretera, la Panamericana Sur? Bien, vamos a buscar a retomar la comunicación con Julio Candia, él es alcalde de Atico, y es una llamada desesperada porque se está pidiendo la logística para atender a las personas varadas. Son más de 500 vehículos varados, ellos están buscando llevar almuerzo a estas personas, población vulnerable, mujeres, niños, adultos mayores, que no pueden pasar porque han ocurrido huaicos y deslizamientos de esta quebrada, la Honda y la Planchada. Alcalde, le repito la pregunta, ¿cuánta logística se requiere? ¿Cuántas maquinarias más se requiere para dejar libre estos tramos de la Panamericana Sur?
0: Sí, necesitamos maquinarias de gran potencia, por decirlo así. Solamente tenemos en campo, solamente tenemos cargadores frontales, en la cual se necesita orugas y retroexcavadoras, ¿no? Porque es piedra sólida, quebrada donde es todo es piedra sólida, es fuerte.
1: Se requieren más maquinaria, con entonces, 5 máquinas, claro, imposible, claro. Y ya son 4 días.
0: Exacto, mire, como le digo, ahorita ha empezado ya a nublarse y posiblemente, ojalá, no queremos que de nuevo empiece la lluvia. Entonces todo lo que se ha avanzado de nuevo va a quedar de nuevo interrumpido, ¿no?
1: ¿Y cómo viene gestionando el gobierno regional de Arequipa, alcalde?
0: Solamente el gobierno regional ha puesto 3 máquinas. Tres máquinas, una en la parte de Ocoña, 2 aquí en la parte de Atico y 1 tiene Provías. Los 2 tienen Provías, entonces son 5 máquinas para un proyecto que tiene mucho trabajo que hacer, mucho trabajo, y avanzar en de día, porque de noche es imposible trabajar, por también brindar la seguridad a los operadores de la maquinaria, solamente de día, de noche no, es imposible. Por eso tenemos que sacarle ventaja todo el día, y ahorita lo que necesita es maquinaria amarilla, quiere decir retroexcavadoras, pero más pequeñas. ¿Por qué? Porque los vehículos están casi posicionados en toda la Panamericana, en todo el ancho de la vía, aproximadamente 6 kilómetros, entonces la maquinaria grande no va a poder trabajar por el tema de la magnitud, el tamaño, el giro. Entonces necesitamos maquinaria más pequeña para que pueda ingresar ahí a los callejones que han dejado los carros, todo eso, entonces para que pueda sacar toda esa materia, y también la parte humana, ¿no? De repente el ejército estaba viniendo para poder sacar los escombros que están debajo de los carros, ¿no? Porque la mayoría de los vehículos en esos 6 kilómetros tienen pues casi 1,20 metros de fango, ¿no?
1: Así es, además sumado a ello están incomunicados.
0: Claro, no hay comunicación, y nosotros también en Atico, actualmente nos abastecemos a la certificación con petróleo, el combustible lo traen de Mollendo, y la gente ahorita no hay pasada y se acaba el combustible y tenemos que ver de dónde traer, de la parte norte, de eso lo estará viendo también la empresa prestadora de servicios SEAL, ¿no?
1: Por favor, ¿cuál es su llamado, su invocación a nombre de toda la población de Atico y sobre todo de los pasajeros, de las personas que están varadas en este momento, ¿no? La desesperación, 4 días cuando llegas a tu destino con hambre, frío, sueño, frente a la inclemencia de ese clima variante producto del fenómeno del Niño.
0: Creo que las autoridades, cuando asumimos un cargo, asumimos compromisos y responsabilidades. Creo que para eso estamos aquí, como autoridades, para resolver y enfrentar momentos como este, porque tenemos los mecanismos, las herramientas, tenemos la posición política para hacer muchas cosas. Entonces, yo le exhorto a la presidenta Fujimori, como presidenta de nuestro país, creo que delegue de una vez, ordene cómo va a empezar a trabajar, porque esto es ya el inicio de lo que se viene. Si en este inicio estamos así,
1: imagínese.
0: En 4 días ya de interrupción, 4 días que la gente no tiene alimentación, 4 días que la gente no llega a su casa, no llega a sus hogares, a sus niños, y es momento que ella pues haga el plan correspondiente de rápida respuesta para estos temas que necesitamos hoy. Yo también quiero exhortarle a la presidenta que de una vez se acabe este almacén de Indesi que tenemos aquí en Antiguo, que se

0: empezó el año 2024, justo cuando ingresé a hacer gestión, gestionamos eso, le cedimos un terreno para que ellos empiecen a construir este almacén, porque estaba en un sitio estratégico aquí en Atico por el tema de la carretera accidentada Atico-Cuña, y también iba a servir para toda la parte alta de Carabelí, nuestra provincia, y también la parte de Ayacucho y Apurímac, inclusive Ica. Y este almacén ha sido ya dejado hace como un año y medio, totalmente abandonado, ya con una inversión de más de 1,5 millones de soles, con tanta infraestructura de fierro todo oxidándose ahí, cuando hoy hubiese sido de gran ayuda ese almacén de Indiesa que en Atico está totalmente abandonada. Bien. La plata de todos los peruanos están ahí oxidándose, corroyéndose al lado del mar.
1: Bien, alcalde.
0: Termine ese almacén para que haya la respuesta en estos casos de emergencia.
1: Muy bien, gracias a Julio Candia, él es alcalde de Atico en la región Arequipa, haciendo un llamado y exhortando que la gestión pueda llegar a darle solución a esta población afectada y también a los pasajeros varados en la Panamericana Sur. A esta hora nos vamos hasta Arequipa nuevamente, ahí se encuentra nuestro compañero Jaime Benavente. Contigo, Jaime, buenas tardes, bienvenido.
2: Información en vivo desde Arequipa. Gracias por el pase en Estudios Catiusca. Te comento que en este preciso momento se está registrando un incendio en el hospital principal que tiene la Ciudad Blanca. Hablamos del Hospital Honorio Delgado Espinosa, donde se está consumiendo toda la parte posterior, donde se ha acumulado durante años lo que es camillas inservibles, muebles. Vemos también algunos vehículos que estaban ya durante años inservibles. No sabemos si es que se ha llegado a consumir, porque nosotros estamos a un costado donde ha llegado también la compañía número 78, número 77 y la compañía número 19. Ha sido necesario 3 vehículos para poder controlar en este preciso momento lo que es este incendio que aún continúa en la parte posterior del Hospital Honorio Delgado Espinosa. Ha sido necesario que se traslade a los pacientes de psiquiatría porque esto ocurre a un costado exactamente de lo que es el Hospital Honorio Delgado Espinosa. Esto ha generado también bastante malestar en los usuarios, en sí de las personas que acuden este nosocomio, porque es una gran cantidad, se podría decir, de material inservible que inclusive el Hospital Honorio Delgado Espinosa iba a poner a la venta a raíz de que se está construyendo también un hospital, un centro para lo que es la atención de pacientes con cáncer. Vemos que está llegando también un vehículo más con más agentes rojo para poder controlar este incendio. A ver, vamos a tratar aquí de conversar con los vecinos también, y los pacientes que se han visto sorprendidos. Caballero, un incendio ve usted a un costado exactamente del hospital. Bienvenido, estamos en vivo para Exitosa.
3: Sí, no sé qué. Yo he visto que estaba al otro lado. Y solamente he visto que estaban. Le he pasado la voz a los señores que estaban por ahí, los médicos, las enfermeras. Le dije que está saliendo humo, hay incendio. Después, poco rato, sí hay incendio en la parte de. Me han dicho, pero no es. Que se llama psicología y psiquiatría, dijo, ¿no?
2: ¿Hace cuánto, caballero, se ha empezado el fuego?
3: Más o menos hace media hora.
2: ¿Ya? ¿Media hora?
3: Sí.
2: Correcto. ¿Se ha visto, se presume que esto habría sido provocado? ¿Se sabe algo? ¿Se ha visto algo como está en el sector?
3: Sí, pero no, yo estaba al otro lado.
2: ¿Ya?
3: Sí, pero parece que hay madera, dice, no sé si de repente han estado trabajando, ha habido un corte circuito, algo ha pasado. Sí.
2: Bien, muchísimas gracias, caballero. Conversábamos con uno de los ciudadanos, pacientes también, que han sido evacuados tras este incendio que se ha registrado en la parte posterior del Hospital Honorio Delgado Espinosa. Sigue el humo, una gran cantidad de humo. Esto ha obligado a que pacientes también del Honorio Delgado, como también de la unidad de psiquiatría, sean trasladados o evacuados a otro punto del nosocomio. Esto es lo que ocurre desde aquí para adelante, ustedes en Estudios Exitosa.
1: Jaime, gracias. ¿Se conoce si ya están llegando, por favor, los bomberos a la zona del incendio?
2: Correcto, sí, hay tres compañías, número 77, 78 y 19. Ya han llegado, están tratando de controlarlo al 100%, porque hace minutos el humo era completamente negro en este sector. Sí. Sin embargo, ya ha bajado. Se podría decir que ya se ha controlado, que el fuego siga consumiendo más muebles, camillas, entre otras cosas. En breve vamos a tener también el testimonio del director del Hospital Honorio Delgado Espinosa, porque él está al interior de donde se está registrando el incendio en este preciso momento para que nos dé mayores detalles. Se ha descartado que haya personas heridas. Atención, solo se ha evacuado a los pacientes de psiquiatría, como también del Hospital Honorio Delgado Espinosa.
1: Correcto, Jaime, muchas gracias. Noticia en desarrollo, se está reportando un incendio de grandes proporciones en el Hospital Regional Honorio Delgado Espinosa en Arequipa, y hay presencia de los bomberos voluntarios de nuestro país. No hay personas heridas, que es lo más importante, y se ha realizado la evacuación de los pacientes del área de psiquiatría, y más adelante Jaime Benavente seguirá con ese reporte para conocer las palabras del director de este Hospital Regional Honorio Delgado en la Ciudad Blanca de Arequipa. Muchas gracias, Jaime. Seguiremos conectados contigo. 12:51, somos Radio Exitosa, somos la voz de los que no tienen voz. Repetimos esta noticia de lo que está ocurriendo ahora en Arequipa y vamos a conectarnos más adelante con nuestros compañeros en la Ciudad Blanca del Perú. A esta hora nos vamos al Congreso, ahí se encuentra nuestra compañera Karen Santillán. Contigo, Karen, buenas tardes, bienvenida.
4: Muy buenas tardes, Katiuska. Información en vivo, y la Comisión de Energía y Minas de la Cámara de Diputados llevó a cabo la elección de los miembros de su mesa directiva y la instalación del grupo parlamentario para el periodo 2026-2027. ¿Quién ha sido electa como presidenta de este grupo de trabajo? Pues la sobrina del expresidente de la República, Pedro Castillo, y actual diputada de Juntos por el Perú, Jennifer Paredes. Hay que puntualizar, Katiuska, que esta comisión, la Comisión de Energía y Minas, tiene un tema bastante importante, y es el debate de la pequeña minería y minería artesanal, la ley MAPE, la continuidad del proceso de formalización minera y el registro integral de formalización minera REINFO, por lo que exitosa está cuestionando su elección en el cargo. Vamos a escuchar qué es lo que ha dicho Jennifer Paredes.
5: Tengo la representación de mi región de 74,000 pobladores a nivel de mi Cajamarca. Represento la voz de los pueblos de las regiones que nunca han tenido voz.
6: La gente es ampliar el REINFO, apoyar la minería ilegal.
5: Buscaremos un consenso, vamos a buscar un consenso con todos. La gran minería, la mediana y la pequeña.
6: ¿Van a apoyar la minería ilegal?
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4: Bien, Katiuska, hay que recordar que Jennifer Paredes, antes de ser electa congresista, saltó a la palestra pública luego de ocupar un lugar relevante en las investigaciones desarrolladas por el Ministerio Público, en la que la Fiscalía incluyó dentro de una investigación por presunto delitos de lavado de activos y organización criminal. Por otra parte, Katiuska ha estado en el Congreso de la República, también el ex presidente a la presidencia por Juntos por el Perú, Roberto Sánchez, quien ha criticado el plan escudo del Ejecutivo y se ha referido también al paro convocado por los transportistas para este martes, y además Katiuska ha cuestionado las transmisiones de la presidenta Keiko Fujimori, que recordar que la mandataria pues viene realizando transmisiones a través de sus redes sociales. Escuchemos.
8: Mire, ese no es ningún plan, ¿no? Esa es una frase literaria que no alcanza a ser ningún plan, ¿no? O sea, yo creo que el Perú está viendo y observando la precariedad, ¿no? La poca mirada de Estado para no solamente designar ministros cuestionados, sino sobre todo para tomar decisiones urgentes a los problemas del país. Todos los están viendo. Una cosa es con guitarra y otra cosa es con cajón.
4: ¿Qué ministro se
8: apuntó? ¿Sabía Keiko Fujimori que el ministro de Defensa, quien estaba designando, había sido financiado en su campaña política electoral por la propia empresa a donde ahora sus competencias como ministro de Defensa tiene que brindar seguridad? ¿Sabía, ya tenía conocimiento, que por $1,500,000
4: que están cuestionando en estos momentos a la presidenta Keiko Fujimori por estas transmisiones que hacen redes sociales mientras tenemos el tema de la inseguridad, los aniegos?
8: Mire, hay que pensar en los problemas del país y dejar lo secundario y la frivolidad a un lado, ¿no? O sea, los asuntos estéticos no son mayores que los asuntos que hoy está afrontando el país.
4: Bien, Katiuska, han sido parte de las declaraciones del ex candidato a la presidencia de la República, Roberto Sánchez. Es parte de las actividades que hay en estos momentos en el Congreso de la República. Importante puntualizar también que en estos momentos transportistas de diferentes gremios están sosteniendo reunión con algunos parlamentarios. La reunión se está llevando en privado y nosotros vamos a estar atentos a su culminación para saber si de repente han llegado a algún acuerdo, algún consenso previo a este paro anunciado para el día martes. Información para los 95.5 de la FM, Exitosa, la voz de los que no tienen voz.
1: Gracias, Karen. Para toda la población que está conectada con Radio Exitosa, se ha anunciado de parte del gremio de transportistas una movilización, un paro, el próximo martes 25 de agosto. Sin embargo, le están dando un plazo de 48 horas a la presidenta Keiko Fujimori que pueda dialogar con todos los gremios, con todos los líderes sindicales y de estos trabajadores de transporte público para buscar una solución frente a lo que está ocurriendo y quizás cambiar de dirección a ese plan presentado por esa gestión, el plan escudo, que no está teniendo los resultados que la población espera. Y también mañana es un día importante en el Parlamento Nacional, en este Congreso, nuevo Congreso bicameral, se va a presentar el presidente del Consejo de Ministros, Luis Galarreta, el día de mañana, jueves 20 de agosto, para presentar su plan de trabajo durante los siguientes meses, pero también para pedir facultades legislativas en varios aspectos, en principio, y lo más importante, para poder gestionar respecto al fenómeno del Niño. Así que seguiremos conectados con nuestros compañeros, que mañana es un día importante donde el foco principal va a ser este Congreso bicameral y la presencia de Luis Galarreta. Con esta información nos vamos a la pausa, pero recordamos que estamos conectados a nivel nacional a través de la radio en Lima y Callao por la 95.5 en la FM. No se lo pierdan.
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0: La hora en exitosa, 12:57. 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

0: somos exitosas, somos la voz de los que no tienen voz, al ritmo del grupo Néctar.
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0: Esbozamos una sonrisa cuando escuchamos el talento del grupo Néctar, cumbia nacional, cumbia peruana, una canción que es un referente allá en la música peruana. Y su frase, ¿no? Tan popular, con cariño. Con cariño también hacemos este programa Exitosa Te Escucha. Un gran saludo para usted que participa, que llama, que está conectado con Radio Exitosa en Lima y Callao 95.5 de la FM. Qué hermoso es nuestro país, maravilloso, diverso, cultural, pero con grandes problemas que tenemos que resolver. Por eso nos conectamos con la coyuntura nacional. Y lo que ha pasado el domingo, producto de la Dana Aníbal, es una pequeña muestra de lo que se viene con el fenómeno del Niño. Una llovizna, por solo unas horas, ha generado una afectación grande, gravísima, en todo el país. Y a esa hora nos vamos hasta Pachacamac con nuestro compañero Omar Coca. Contigo, Omar, buenas tardes, bienvenido.
2: Información en vivo desde Pachacamac. Aguas residuales continúan golpeando a más de 200 familias. Estamos en la asociación Villa Las Palmas y tras esta inundación que se ha causado por las lloviznas y el colapso de estos canales de desagüe, las familias hasta el momento no obtienen soluciones. Lo más grave es que hasta este punto donde nos encontramos no ha llegado personal del Ministerio de Salud y ratas están ingresando a las viviendas y claramente poniendo en riesgo la vida, la integridad de los más pequeños, porque en este lugar también hay un centro educativo. Para los detalles está con nosotros la presidenta de esta asociación, la dirigente Elizabeth Zamora. Señora Elizabeth, continúan siendo golpeados ahora ya por las consecuencias de estas aguas residuales que se han empozado en este lugar y que continúan. Al parecer hay zonas que todavía no han sido al menos saneadas, totalmente húmedas, con lodo.
3: Así es, ¿qué tal? Muy buenos días a Exitosa y gracias de verdad por acercarse, ¿no?, en esta emergencia. Sí, nosotros tenemos problemas ya con el petar, como yo ya lo había explicado. Este olor es insoportable, como ustedes están. Esto ya nos trae también ratas. Las ratas, por decirte, nosotros aquí de regantes, sobre todo, ellos tienen una compuerta donde va toda una recta de todo dos manzanas que les está afectando, y las ratas en su casa bastante salen. Los canales de regadío tampoco, como que no hacen una limpieza general, ¿no? Aquí está Ana también, que tiene que ver esta situación. Igual como el Ministerio de Salud, hasta el momento no ha llegado. Sedapal vino a hacer la supervisión, pero lo que yo quiero es los hechos. Quien está resolviendo este problema ahorita aquí es de la empresa MPM, del esquema 315. Ellos nos están apoyando, pero acá la responsabilidad, como lo vuelvo a repetir, bueno, Sedapal, que ni una vez tome, pues, ¿no?, la solución, ni una vez. Como usted ve, estamos siguiendo teniendo problemas encerrados. No viene el Ministerio de Salud para ver todo este infeccioso que nos está dando este agua del petar de José Gálvez.
2: ¿Qué va a pasar si no se solucionan los problemas? ¿Qué, mira, es lo que están decidiendo ustedes, los vecinos?
3: Los vecinos ya hemos tomado asunto. Si no me solucionas en estos días, nosotros lamentablemente con todos los vecinos, porque acá nos está afectando 245 familias, vamos a tapar esas tuberías que ellos están desembocando, las aguas servidas del petar de José Gálvez, Centenario, y no sabemos si los portales también, nosotros lo vamos a tapar, porque esto nos trae mucha enfermedad, el olor, como usted, mire cómo vivimos, toda la vida tenemos el mismo problema con Sedapal. Ahora, esto de acá es de Villa Verde, también está abandonado, y aquí también las ratas, lamentablemente, por todo esto que estamos viviendo, cruza una calle, y de verdad, lo que nosotros queremos, sí, Sedapal vino ayer, pero ya queremos ya cuándo van a solucionar, cuándo, por favor.
2: Esperemos que las autoridades puedan tomar cartas en el asunto. 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
0: Así es, Amar, eso es gravísimo, no solamente por las ratas, por los roedores que afectan la salud pública, sino también por la enfermedad que esas transmiten, que es la leptospirosis, y lo estamos mencionando aquí en Exitosa. Y ya tenemos una cifra récord, hay 34 personas fallecidas en nuestro país hasta la semana epidemiológica número 31. Esto es un reporte que ha brindado el Ministerio de Salud, y 1066 personas hospitalizadas por leptospirosis. Y esto puede incrementarse cuando continúen las lluvias por el fenómeno del Niño. Es necesario una acción inmediata. Está afectando la salud y la vida también de toda la población. 1:06, somos Radio Exitosa, somos la voz de los que no tienen voz. Cambiamos el tono de la noticia porque hoy es miércoles, mitad de semana, y queremos agasajarlos, engreírlos, agradecerles por ser fieles oyentes de los 95.5 en la FM. Y a esa hora le presentamos la hora del Bitute.

0: delicioso, sabroso, fresquecito, un rico ceviche chalaco, gracias a Radio Exitoso y gracias a Piscis. Y esta vez nos vamos hasta el Callao. Ahí se encuentra nuestra compañera Yajaira Pacheco. Contigo, Yajaira, buenas tardes, bienvenida.
1: Hola, Katiuska, ¿qué tal? Buenas tardes. 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Vamos a premiar a nuestros fieles oyentes de los 95.5. 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Tenemos 20 ceviches chalacos. ¿Cómo se prepara el ceviche? Solo aquí en el Callao, y me encuentro con el señor Javier Vargas. Bienvenido, Exitosa, muy buenas tardes. Estamos con la lancha de Piscis y la lancha me trae unas delicias, señor Javier.
2: Así es, Yajaira, bienvenido a todos los amigos de la Hora del Bitute. Hoy vamos a regalar 20 ceviches chalacos gratis a todos los amigos taxistas que están trabajando, que están buscando que llevarse un pan a la casa. Hoy los premiamos junto a Exitosa.
1: Así es, señor Javier, pero también yo quiero mencionar los platillos que tenemos el día de hoy, por favor. Tenemos unas delicias, ceviches. Nos hemos concentrado en el plato principal de nuestro país, plato bandera.
2: A partir de hoy hasta el sábado, todo el Perú está en modo ceviche. ¿Por qué? Porque tenemos acá un ceviche hasta para los niños, un cevichito al natural sin ají. Porque comer pescado es comer salud, y el ceviche es la forma más natural de consumirlo. Tenemos acá un ceviche de marisco. Mira, langostino, pulpo, calamar, conchas de abanico, su chorito que no puede faltar, ¿no? El ceviche de marisco. Acá una delicia que es en la boca. 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
2: 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Todos estos ceviches como recién salidito del mar, que solamente en el Callao lo vas a encontrar. ¿Por qué? Porque estamos organizando este gran evento, super mega evento histórico. Por primera vez en el Perú, el ceviche a la chalaca más grande del mundo, que organiza el gobierno regional del Callao y Armada.
1: Acción y fecha, por favor, señor Javier, para invitar a todos.
2: Avenida Guardia Chalaca, Coliseo Polideportivo del Callao. Es el mejor escenario, es la vitrina para difundir nuestro ceviche y compartirlo con más de 30 o 40 mil personas, las primeras que vengan. Edición limitada, todos están invitados y hay un gran estelar, Yajaira. Uy, Brunella Torpoco, Callao Salsa, porque el ceviche y la salsa es el binomio perfecto. Y gracias a Exitosa por tratar de llegar a más de 30 mil peruanos y junto decir... El ceviche es el plato que más nos representa en el concurso de Ibai.
1: Eso justo le iba a decir, invitar también a las personas para que hagan la votación, porque de esta manera también impulsamos a las cevicherías, la venta de nuestro plato bandera.
2: Sí, definitivamente son tiempos difíciles que se acercan por el tema del fenómeno del niño, pero nosotros con este mega evento vamos a fortalecer la identidad, la cultura, la tradición, la imagen del Callao como ceviche, porque el Callao es la capital mundial del ceviche, que es la imagen del Perú, el ceviche peruano.
1: Bien, señor Javier, así es. Entonces, invitados absolutamente todos. Recordemos que hay una votación a través de las redes sociales para votar por el mejor plato de comida, en este caso, representando a nuestro país, el Perú. Hay el reconocido, estamos hablando de un influencer español, Ibai, pero sobre todo tenemos que mencionar este mega evento por parte de Armap. Así es, el pedido para todos. Ahí el señor Javier tiene en la mano su cucharita, ahí está. No, muchas puedo, gracias. No puedo irme sin comer. Exactamente. Vamos, usted, el ceviche de crema de rocoto y yo el ceviche de crema de ají amarillo. Ahí está.
2: Pruebe. Todo
1: uno,
2: esto,
1: dos
2: van a poder
1: y tres.
2: Disfrutarlo este sábado 22. Ya saben, gran estelar. Ceviche y salsa. Que vive el ceviche. Que vive el Perú. Gracias, exitosa.
1: Así es, señor Javier, muchas gracias. 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
0: Así es, Yajaira, muchas gracias. 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Y hasta ahora, 1:12, vamos a presentarle nuestra secuencia, el artista del día que llega gracias a Radio La Tremenda 96.1. Siéntela.
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0: Y le damos la bienvenida a nuestros invitados, Emanuel Soriano, él es actor, y además Claudia Reineck, directora musical de América. ¿Cómo están ambos? Bienvenidos a Exitosa.
5: Gracias por la invitación.
0: Gracias por la invitación. Gracias. Es un concierto, una obra, pero es una experiencia sensorial lo que propone América.
5: Sí, América es el nuevo espectáculo de Voces del Sol. Lo vamos a estrenar este ¡Exitosa! 19 y 20 de septiembre en el Gran Teatro Nacional.
0: Wow.
5: Es una puesta en escena alucinante porque converge la música coral, ¿no? Lo escénico con actores protagonistas como Emanuel Soriano, que va a estar con nosotros, Paul Gastelo, Brigitte Jonau. Y bueno, son 140 chicos y jóvenes que van a cantar un repertorio de toda América, ¿no? Contando una historia alucinante, ¿no? Que es una travesía de estos 6 pasajeros que se suben a un barco para buscar un destino mejor, una esperanza, y se suben a este barco a emprender este viaje, ¿no?
0: Qué maravilloso, Emanuel, gracias por estar aquí en Exitosa. Conocemos mucho tu trabajo, además tu performance en América. ¿Cómo te preparas para ello?
6: Bien, ya empezaron los ensayos hace 2 semanas. Yo recién me estoy incorporando porque estuve de viaje, pero he estado ahí leyendo el texto, muy emocionado por las canciones que hay. Es un gran repertorio, la verdad. Justo comentábamos que está Latinoamérica de Calle 13, que es una de mis canciones favoritas, y contento de compartirla. También me toca interpretar Viento de Chacalón, que también es un himno,
0: ¿no?
6: De todo esta migración que hubo en su época. Y bueno, nada, ahí vamos, porque es un gran despliegue. Son 140 chicos y sus voces, 3 de ellos son parte del elenco, y aparte de nosotros que estamos ahí contando esta historia, que creo que es tan importante, que sigue habiendo todo este movimiento migratorio y que siempre va a existir, ¿no? Y que mucho se niega de eso. Podemos ver ahora en Europa cuánto movimiento de eso hay, cuánta marginalidad hay alrededor de eso, y en nuestro propio país, ¿no? Cuántos somos hijos de provincianos, ¿no? Que han llegado a buscar nuevas oportunidades. De todo eso, de alguna u otra forma, habla América.
0: Así es, somos ciudadanos del mundo, ¿no? Somos transhumantes. O sea, el ser humano, cuando se paró en 2 pies, ya caminó y buscó nuevos territorios. Es algo innato del ser humano.
5: Exacto, exacto. Y además se habla de cómo se sienten estas personas que se tienen que ir, ¿no? Entonces te pones también en el lugar de ellos y cómo se sienten y cómo esa incertidumbre también, porque no necesariamente el irse va a ser una mejoría para ellos, ¿no? O sea, no, realmente no lo saben, pero necesitan irse porque no la están pasando bien donde están, ¿no? Entonces, habla de muchas cosas que creo que todo el público que va a estar sentado en esa butaca del Gran Teatro Nacional, de alguna u otra forma, se va a sentir identificado.
0: Qué bonito, además recuerdo un poco a la pandemia, los caminantes, ¿no? O sea, sí, no tienes que irte fuera, aquí ha sido muy duro.
6: Muy duro y potente, ¿no? Tener que ir caminando hasta tu origen, ¿no? Y es muy doloroso también no poder tener esa oportunidad. Y bueno, la cantidad de compañeros venezolanos que han tenido que también hacer este éxodo alrededor de toda Latinoamérica y del mundo por su país, ¿no? creo que en América vamos a poder conectar desde esos lugares. Además que también de alguna u otra forma es un viaje introspectivo para cada personaje, porque cada uno en esta historia te va contando desde qué lugar viene, ¿no? No quiero spoilear, pero
5: ¿y
6: también
5: tu personaje? Pues,
6: mi personaje es un personaje súper interesante, bastante marginal en la manera como llega y muy temeroso de las cosas en las que ha podido caer, ocurrir. De alguna manera está escapando también de su realidad, pero al mismo tiempo buscando un futuro para su familia, ¿no? Porque está también el hecho de emigrar es dejar atrás cosas muy valiosas, cosas que amas, personas muy importantes. Y esta contradicción tiene este personaje, ¿no? Entre escapar, pero al mismo tiempo dejar lo que tanto ama. Uno de ellos es su madre, ¿no?
5: Wow, ahora, ¿tú cantas, Emanuel, también?
6: Sí, bueno,
5: sorpresa.
6: El tiempo he tenido, de pronto he hecho musicales, hice Pantaleón y las Visitadoras, wow. Hice El Plebeyo también, y de pronto, bueno, hace poco hicimos un musical con el coro Vocal Pop. Que se llama Toque de Queda y también interpreté un poquito de Rapsodia.
5: De Bohemian Rhapsody.
6: Bohemian Rhapsody.
5: Es un buen tenor, ¿ah? ¿Eh? Es un buen tenor.
6: Sí.
5: De Queen.
0: Sí, de Queen.
5: De Freddie Mercury, ¿no?
0: Sí.
5: Creo que
0: sí,
5: es el mejor cantante de la historia.
0: Sí.
5: Para muchos, ¿ah?
6: ¿Eh? De hecho.
5: Y llegaste a las notas.
6: Un poquito, sí. Bueno, acá me ayudó Claudia para poder
5: no,
6: lograrlo.
5: No, sí llegó sobrado. Sí.
6: Sí.
5: Y Latinoamérica, a ver si la pueden poner para emocionarnos con una canción hermosa. Es muy hermosa, pero también tiene pues un ritmo bastante bastante rápido,
0: sí,
5: ¿no?
0: Tiene mucha fuerza, ¿no? La letra también es
5: un pueblo
0: es
5: sin piernas pero que camina, ¿no?
0: Sí. Es realmente impactante y bueno, y aparte de Latinoamérica hay otras piezas que son para mí son muy valiosas, como por ejemplo Los Dinosaurios de Charly García, Hasta la Raíz de Natalia Lafourcade. Ay, no, también tenemos de Perú, vamos a cantar algunas cosas, ¿no? Como el Toromata, hay un arreglo coral que te hace romper el cerebro, o sea, cuando escuchen al coro cantar estas armonías, estos juegos, estas polifonías.
5: Y los niños maravillosos.
0: No, te traspasan el alma realmente, ¿no? Porque además los chicos de Voces del Sol creo que tienen algo muy especial que los ha caracterizado en todos estos años que te hacen llorar. O sea, tú te sientas y los escuchas. Yo que siempre estoy trabajando con ellos todas las semanas, me conmueven demasiado. O sea, su voz traspasa, ¿no? Realmente cantan y te narran lo que están cantando. Es muy bonito.
6: Además es un proyecto que estaba pendiente, ¿verdad?
0: Es un proyecto que estaba pendiente desde hace mucho tiempo, porque yo quería estrenar América por el Bicentenario. En realidad, en el 2018 estábamos haciendo Alegro y mi plan era luego hacer América, ¿no? Pero por razones del destino, las cosas se movieron. Mi hermano hizo un cuento que se llama Da Capo. Paola Vicente, que es nuestra directora y dramaturga, hizo el guión de Da Capo. Y América se quedó guardadito. Ahí la idea, ¿no? Y las ganas de hacerlo. Y ahora ya, por fin,
5: ya nació. Bueno, van a ser
6: en un mes.
0: Sí, las entradas están a la venta ya en Teleticket y a Dios gracias, nos está yendo muy bien. Pero realmente quisiéramos que la gente se dé el tiempo y se regale este momento. Pues además, familiarmente creo que va a ser muy potente porque, por ejemplo, a nosotros en las producciones que hacemos con Voces del Sol, nos gusta mucho sensibilizar también a nuestros coreutas, a nuestros alumnos, ¿no? Porque ellos tienen que aprender de la realidad, ¿no? De lo que está pasando y no vivir en esta burbuja, ¿no? Que todo es bonito, que todo lo tienen todo arreglado, ¿no? O sea, tienen que ver qué pasa en el mundo, ¿no? Entonces, ahora estamos viendo esto, a que los chicos del coro abran sus ojos y se sensibilicen y sean más empáticos, como el año pasado que hicimos Forte, ¿no? Que hablamos sobre el bullying, ¿no? Entonces, cada show que hacemos tiene un mensaje para enseñar, para reflexionar, para movilizar,
5: ¿no? Así es, incluso a esta generación se le llama, ¿no? Despectivamente, de cristal falso. Esta generación está muy despierta, es una generación que cuestiona mucho, que pregunta mucho y que también pues habla, critica y también reclama, y es parte del ser humano, no nos pueden callar. Y con el arte
0: bueno, qué mejor vehículo para hacerlo,
6: ¿no? Totalmente, sí.
5: Totalmente, sí.
6: Es un gran vehículo porque además, claro, creería que se le llama de cristal además por la sensibilidad que pueden mostrar, cosa que antes ha sido muy reprimida durante muchas generaciones, ¿no? Entonces, sí, mal llamada generación de cristal, más bien creo que es una generación abierta a su vulnerabilidad.
0: Wow, ¿y cómo es tu conexión con los niños del coro, Emanuel?
6: Bueno, recién poco a poco estamos ensayando. Pero siempre mi disposición para trabajar con jóvenes es la mejor, ¿no? De hecho, recuerdo una película que grabé hace como unos 3 años que se llamaba Pirú, que me tocaba pues trabajar con un niño de 5 años. Siempre el trabajo es más bien cómo uno está disponible para que se acerque y para que esas conexiones se creen, ¿no? Pero creo que siempre el arte, como decías, es un gran vehículo para llegar a ese lugar, ¿no? No desde el lugar, creería, desde las lecciones que hay que dar o cómo se deben darse, que es quizás un sistema educativo muy antiguo, sino de uno a uno, ¿no? De acercarnos y desde ese lugar convertirnos en co-creadores. Sí, total.
5: Algo también increíble de América es las coreografías. O sea, el diseño coreográfico de la masa de estos 140 chicos que lo está trabajando en esta ocasión Raúl Romero, el coreógrafo y bailarín Raúl Romero. Es una cosa de locos, o sea, ver el espectáculo, o sea, es completamente redondo, ¿no? Entonces el coro hace unas coreografías, unos diseños de masa increíbles, ¿no? En conjugación con los actores y esta historia que te va contando, ¿no? Estamos todo el tiempo en un barco yendo a esa nueva América, ¿no? La historia es maravillosa. Paola Vicente creo que ha hecho un trabajo increíble y creo que merece mucho que la gente tenga la oportunidad de verlo, ¿no?
0: Y la propuesta además está increíble. Uno no solamente viaja de forma física, sino también viajas en tu mente, ¿no? Y en tu corazón.
6: Sí, y además acompañado, ¿no? Que creo que es algo también súper importante. Y la posibilidad, oportunidad que tienen estos personajes que viajan de adoptarse, ¿no? Porque digo, qué difícil es también esa migración. Pues te tienes que alejar de tus seres queridos, de tus familiares. Pero siempre, pues, de una u otra manera el ser humano está constituido para ser núcleo, para ser tribu, ¿no? Entonces, ¿cómo nos encontramos con esta nueva tribu para seguir, continuar el viaje?
0: Así es, y la tribu además que crea, ¿no? Hay muchas vivencias y muchos dotes, enseñanzas que pasan de generación en generación, como el arte, ¿no? Es innato, uno nace con ese toque divino y además se crea. Y el ministro de Cultura, Bengolea, ha anunciado ayer en una conferencia de prensa que va a derogar la ley del artista. Uh-huh. ¿Cuál es tu opinión, Emanuel?
6: ¿La ley del artista o el colegio?
0: El colegio,
6: ¿no? El colegio, sí.
0: La colegiatura de que un artista tenga que trabajar, pero antes tengan que ser colegiado una entidad educativa y demás, que sabemos que tenía pues otro trasfondo político,
6: supuesto.
0: ¿No?
6: Sí, exacto. Claro, ahí está la respuesta, ¿no? Detrás de ese trasfondo es lo que realmente era, no era a favor de los artistas, ¿no? Uh-huh. O a favor de que hayan, no sé, una mejoría en todo caso para impulsar, eso debería hacerse, el arte, ¿no? Impulsar nuevos proyectos. Miren, exacto. 140 niños que están acá manifestándose con sus voces. Imagínate si eso sería apoyado por el Ministerio de Cultura, no solamente en Lima, sino alrededor del país, y todo eso que movilizaría a mucha gente. O sea, en medio de la pandemia, ¿cuánto nos benefició el arte de estar encerrados, ¿no? Las películas, la música, nos acompañó de una manera maravillosa. Si fuera impulsado desde ese lugar en nuestro país, como así se hace en otros lugares que tienen otros incentivos como en Europa, creo que eso sería increíble, ¿no? Así que sí, qué bueno que sea así, que deberían crear un colegio de congresistas más bien.
5: Totalmente de acuerdo, sí. No, y además que realmente le pongan énfasis a lo que se tiene que poner, como dice Manuel, ¿no? O sea, no es posible que en el programa curricular de los colegios el arte y la música sea tan poco visto, ¿no? O sea, es como que ya vamos a hacer esto, vamos a hacer el otro, como para cumplir, pero en realidad si se trabajara desde otra mirada, ¿no? ¿Cómo enseñar música y cómo enseñar arte en general en los colegios? Creo que estaríamos formando mejores seres humanos, ¿no? Y eso es algo que no se dan cuenta, ¿no? O sea, no le están dando el énfasis y la prioridad a eso, ¿no?
0: Así es, pero también discriminar, ¿no? Cuando tú lo sabes, Claudia, que hay niños con tanto talento para trabajar y para dar ese arte que tienen, ¿no? Que tienen que colegiarse para poder cantar, imagínate en qué cabeza cabe.
5: No, imagínate, o sea, nosotros, por ejemplo, en el 2024, contra viento y marea, o sea, mismo travesía de América, nos fuimos a Barcelona con el coro, con 49, con 50 chicos del coro, nos fuimos a Barcelona a una competencia mundial Y claro, fue con nuestros propios recursos y con algunas personas que nos ayudaron, y hemos estado en una competencia mundial con coros de todo el mundo, y tú veías estos coros que venían recontra apoyados por sus países,
0: logística, vestuario y demás.
5: Presupuesto, o sea, para ellos es normal, ¿no? Y para nosotros era la primera vez que podíamos estar en una competencia de esa envergadura, y además haber logrado lo que logramos en ese momento, que quedar en el top 3 del mundo.
0: Felicidades.
5: Al lado de Alemania, de Bulgaria, o sea, pero por eso creo que acá tenemos que darnos cuenta del talento que hay y apoyarlo.
0: Y promoverlo. Por favor, Emanuel, hagamos la invitación, esa experiencia sensorial que es América.
6: Claro que sí, no se pierdan América. Son 140 voces que van a ver en escena en el Gran Teatro Nacional, al lado de una orquesta de cámara, la coreografía hecha por Raúl Romero, la dirección de Paola Vicente, la dirección vocal de Claudia Reineck. Vamos a estar en el Gran Teatro Nacional este 19 y 20 de septiembre. Las entradas ya las pueden conseguir en Teleticket. Los esperamos para que nos acompañen en esta aventura en América.
0: Excelente, gracias a ambos y felicidades.
5: Gracias.
0: Gracias a ti por la invitación. Encantadísimos, muchas gracias por estar aquí en Exitosa. 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Nos vamos a la pausa, pero antes queremos comentarle que hay temas que merecen ir al fondo. 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Ya volvemos.

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La temperatura en Lima 19 grados, Piura 20, Trujillo 20 grados, 1:31 p.m. El presidente del Consejo de Ministros, Luis Galarreta, expondrá mañana jueves la política general de gobierno ante la Cámara de Diputados del Congreso de la República. La presentación que realizará, acompañado por todos los integrantes del gabinete ministerial, es la primera tras el restablecimiento de la bicameralidad en el Parlamento Nacional. En otros temas, la diputada Jennifer Paredes Navarro, de Juntos por el Perú, fue designada este miércoles como presidenta de la Comisión de Energía y Minas de la Cámara de Diputados para el periodo 2026-2027. Y la Coordinadora Nacional de Derechos Humanos rechazó el intento del ministro de Justicia y Derechos Humanos, Ernesto Álvarez, de sacar al lugar de la memoria, la tolerancia y la inclusión social LUM del Ministerio de Cultura. La organización advirtió que ese cambio pondría en riesgo la autonomía técnica y el carácter plural del espacio dedicado a las víctimas del periodo de violencia entre los años 1980 y 2000. La carta también cuestiona una frase del ministro Álvarez sobre las víctimas civiles del conflicto. 11:33 p.m. Tú estás en Exitosa 95.5 de la FM en Lima. Continuamos en Exitosa Te Escucha con Katiuska Torres Aybar.

0: exitosa, somos la voz de los que no tienen voz. Aquí en su programa Exitosa te escucha, mitad de semana, miércoles 19 de agosto, a través de la radio en Lima y Callao 95.5 en la FM. 1:34 de la tarde, un gran saludo para usted que nos ve a través de Movistar por el número 34. 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Alimentamos tu viaje siempre. Y es ahora nos vamos al Congreso. Ahí se encuentra nuestra compañera Karen Santillán. Contigo, Karen, buenas tardes, bienvenida.
1: Katiuska, información en vivo desde el Congreso de la República, y ha culminado la reunión que estaban sosteniendo dirigentes del gremio de transporte urbano con parlamentarios de la bancada de Ahora Nación. Luego de que sostenieran este encuentro, Héctor Vargas, presidente de la Coordinadora de Empresas de Transporte Urbano, ha reafirmado el paro convocado para este martes ante la ola de criminalidad. Él ha señalado que esta medida responde a una llamada de atención para el Ejecutivo. Escuchemos.
2: Inmediato y a mediano plazo. Sabemos que puede costar años, pero hay que trabajar con inteligencia y con un plan articulado entre las instituciones, que bien lo ha mencionado el coronel. Ese trabajo está en manos del Ejecutivo. Lo tienen trabajado, lo tienen planteado, lo van a seguir implementando, queremos saber ello. Y la medida que hemos planteado para el día martes es para escuchar de parte del Ejecutivo si ellos tienen unos planes de trabajo. En lo inmediato, que también hemos presentado propuestas, y en lo inmediato, es por un día, es apagado de motores, no va a haber ninguna movilizaciones, porque la idea no es generar caos, pero ese es un llamado de atención. Somos parte de la sociedad y tenemos todo el derecho a reclamar, pese y después de que no se nos ha escuchado.
1: Bien, Katiuska, ha sido parte de los alcances que se nos ha brindado luego de esta reunión, repetimos, sostenida entre gremios de transporte y congresistas de la bancada de Ahora Nación por este paro convocado para el día martes debido a la alta criminalidad que se viene registrando en el transporte público. 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
0: Bien, Karen, gracias. Este sector que está liderado por Héctor Vargas, que se ha reunido con los diputados del partido político Ahora Nación, reafirman su postura de ir a un paro el próximo martes 25 de agosto, exigiendo medidas inmediatas para frenar la criminalidad. 1:36, vamos a conocer quiénes van a comer delicioso gracias a Radio Exitosa, gracias a Piscis en la hora del bitute. Contigo, Yajara, nos vamos hasta el Callao.
1: Sí, Katiuska, vamos a entregar los deliciosos ceviches chalacos, ¿verdad, señor Javier?
3: 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El ceviche chalaco más grande del mundo.
1: Así es, el mega evento que está haciendo Armap. Tenemos a nuestro primer conductor. Señor, buenas tardes, ¿su nombre cuál es?
4: Víctor Cruz.
1: Señor Víctor, usted es el primero en llegar. ¿En dónde estaba cuando escuchó el llamado de Bitute?
4: Negreiros, Hospital Negreiros.
1: ¿Estaba esperando de repente a algún cliente?
4: Sí, estaba esperando un paciente y tuve que dejarlo y me vine.
1: ¿Todavía no ha llegado la hora de almuerzo?
4: Todavía, justo ya iba a ir a almorzar, me tocaba la hora de almorzar.
1: Bien, listo, señor, le hago entrega de su ceviche chalaco, por favor, disfrútelo, está delicioso, y también el vale de consumo para que este fin de semana pueda ser parte del ceviche más grande.
4: Gracias, muchas gracias, Radio Exitosa.
1: Muy bien, muchas gracias, vamos a seguir con los demás amigos del volante. Señor, ¿qué tal? Muy buenas tardes, ¿su nombre cuál es?
5: Ricardo.
1: Señor Ricardo, ¿usted le gusta el ceviche?
5: Ah, ok, sí.
1: ¿Tiene que picar o no?
5: Bastante.
1: Ay, ¿y cómo es el ceviche chalaco, señor?
5: Uy, está, qué riquísimo es, riquísimo, no hay problema con eso.
1: Señor, dígame, ¿usted cuál es su ruta normalmente? ¿Todo Callao? ¿De repente se va a Lima Norte?
5: No, Callao, Norte, Lima.
1: Ahora sí, señor Javier, entonces es especial. Explíquele, por favor, ¿cuál es el evento?
3: 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Este sábado 22 de agosto en el Polideportivo del Callao. Totalmente gratis, maestro. Invitado de honor. Zona VIP.
1: Pero también le entregamos en estos momentos su ceviche chalaco. Disfrútelo, señor. Dígame rápido y fuerte, ¿cuál es su radio favorita?
5: éxito.
6: Muy bien, y además su cevichería favorita, fuerte.
5: Ahí está, los bichis.
6: Muy bien, señor, muchas gracias. A seguir disfrutando de, bueno, de esa manera el ceviche chalaco, pero también del día, señor. Buenas tardes. El día de hoy ha salido un sol brillante y radiante.
5: Bonito el sol, bonito, bonito.
6: Y ese solcito, ¿qué da ganas de comer?
5: Un cevichito de acá, de Piscis.
6: Ahí está.
5: El mejor, la mejor cevichería que hay acá en el Callao. El que diga que no vive en el Callao.
6: Señor, ¿usted es del Callao?
5: Sí, claro.
6: Señor, este fin de semana hay un mega evento. El señor Javier le va a explicar, por favor.
3: 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Y usted se ha hecho acreedor una invitación de honor. Dos ceviches gratis, zona VIP. Adicionalmente.
6: Hay adicional el ceviche chalaco.
3: La chalaca de Piscis.
6: Tengo una adelantito.
5: Por eso le digo al señor que Piscis es el mejor aquí en Callao.
6: Claro. Además, ¿cuál es la mejor radio para usted?
5: Radio Exitosa. No hay otra.
6: Muy bien, señor. Muchísimas gracias, a seguir trabajando. Muy bien. Ahora sí. A ver, tenemos a otro conductor. Tenemos una larga cola impresionante. Ahora yo lo atiendo, señor. Vamos a ver. Señor, ¿qué tal? También, de igual forma. Muy buenas tardes. Dígame, por favor, ¿usted le encanta el ceviche?
7: Sí.
6: Ahí está, señor.
7: ¿A qué peruano no le va a gustar?
6: Ay, Dios, un plato bandera, ¿verdad?
7: Hasta el Papa, que es peruano, ¿cómo está hecho?
3: Cierto, cierto.
6: Señor Javier.
3: Somos bendecidos, maestro. Un ceviche a la chalaca. Y aparte, un vale consumo para dos personas. Este sábado 22 de agosto, en el Polideportivo del Callao, el ceviche más grande del mundo. Maestro, vaya.
6: No falte, por favor, ¿eh? Por favor, invitado usted y todos. Muchísimas gracias. De esta manera terminamos con la hora del Bitute de Catiusca. Estamos en los exteriores de Piscis y volvemos contigo, estudios.
0: Bien, Yajaira, muchas gracias. Gracias a Radio Exitosa, gracias a Piscis. Esto fue la hora del Bitute.
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0: Una y 41, somos Radio Exitosa, somos la voz de los que no tienen voz. Ahora nos vamos hasta Chimbote con nuestra colaboradora de Exitosa en Chimbote, Nadia Viera. Contigo, Nadia, buenas tardes, bienvenida.
10: Buenas tardes, información en vivo desde el distrito de Chimbote de la provincia del Santa, y es que la Capitanía del Puerto de Chimbote dispuso el cierre total nivel 5 de su jurisdicción exactamente debido a las condiciones

0: meteorológicas y a la presencia de oleajes de ligera a moderada intensidad. Este cierre se da en los puertos de Chimbote, Casma y Samanco, así como en las diferentes playas de Sanda y Coxco, El Dorado, Los Chimus, Tortugas y La Gramita. De esa manera, la restricción correspondiente al nivel 5 rige desde ayer y también comprende los muelles número 1 y número 2 del terminal portuario de Chimbote. De acuerdo también con la información que ha brindado esta autoridad, es que está prohibido todo tipo de tráfico dentro y fuera de las bahías, caleta y puertos, así como el zarpe para la navegación de travesía, cabotaje, costa fuera y bahía. La medida también alcanza las actividades de pesca, acuicultura, varado, desvarado y otras operaciones que se realizan de manera portuaria. Informó para Exitosa Perú Nadia Viera en Chimbote en los 105.9 de la FM Exitosa, la voz de los que no tienen voz.
1: Así es, Nadia, muchas gracias por informarnos lo que está ocurriendo ahora en Chimbote. 1:42, somos Radio Exitosa, somos la voz de los que no tienen voz. Vamos a presentar una actualización de uno de los casos emblemáticos de tragedia en nuestro país, y es el caso Utopía, y es que el Tribunal Constitucional ha anulado las órdenes de captura contra Alan Acisolajov tras prescripción de su condena, y vamos a dar más información a continuación aquí en Radio Exitosa, la voz de los que no tienen voz. Esta es una decisión del Tribunal Constitucional que ha permitido restituir la libertad de tránsito del empresario de esta conocida discoteca Utopía, cuya condena quedó firme en el año 2015. El Tribunal Constitucional declaró prescrita la pena de 4 años de prisión efectiva impuesta a Alan Acisolajov por el caso Utopía y ordenó dejar sin efecto las órdenes de captura nacionales e internacionales que pesaban en su contra. La medida se relaciona con el incendio registrado el 20 de julio del 2002 y en la ya desaparecida discoteca Utopía, en la que perdieron la vida 29 jóvenes. La decisión del máximo intérprete de la Carta Magna se emitió a raíz de una demanda de habeas corpus presentada por la defensa del empresario sudafricano. El TC concluyó que ya había transcurrido el plazo fijado para la prescripción de la pena por el delito de homicidio culposo por omisión impropia, por el que Acisolajov fue sentenciado en el año 2014 a 4 años de prisión efectiva, una condena que quedó firme en mayo del año 2015. Eso significa que esos 35 jóvenes no van a encontrar justicia, ¿no? Perdón, 29 jóvenes no van a encontrar justicia. Y esta persona, este empresario sudafricano, luego de que su defensa legal presentó ese habeas corpus, podrá caminar sin ningún problema a nivel nacional e internacional, porque ya prescribió justamente esa captura en su contra. Información que brindamos a través de Radio Exitosa, la voz de los que no tienen voz, y seguramente que los padres, los familiares de estos 29 jóvenes que partieron la vida en esa conocida y exclusiva discoteca Utopía en el año 2012 van a pronunciar en las próximas horas. 1:45, estamos conectados a nivel nacional y como es parte de este programa vamos a presentar a nuestra compañera Chantal Ordóñez, periodista de Exitosa, con la pregunta del día. Chantal, ¿cómo estás? Bienvenida.
2: Hola, Katy, ¿cómo estás? Muchas gracias. Bienvenidos a todos ustedes a nuestro bloque de la pregunta exitosa del día. Recuerde que ya está publicada en todas nuestras redes sociales, así que puede dejar su opinión, puede dejar su comentario o también puede comunicarse a través de Exitosa en estos momentos al 7410-955 o al 940-800-800 para que puedan responder a la pregunta exitosa del día. Es la siguiente. ¿Está de acuerdo con el paro de transportistas de este 25 de agosto frente a la ola de inseguridad? Bueno, los gremios de transporte urbano de Lima y Callao ya lo confirmaron, ya lo anunciaron, una paralización del servicio para este martes que viene, 25 de agosto, ante la falta de respuestas del gobierno frente a los casos de extorsión, sicariato y ataques contra los trabajadores y directivos del sector. Es una situación terrible, Katy.
1: Así es, Chantal, por ello los escuchamos a través de los números 7410-955 y el 940-800-800. Hace unos minutos ha estado Héctor Vargas, que también es un dirigente de transporte público y urbano para Lima y Callao, reafirmando que se van justamente a ese paro el martes 25 de agosto. Así tenemos es. otros sectores dirigentes que están

0: esperando que la presidenta se pronuncie, ¿no? Le han dado un plazo de 48 horas.
1: Así es.
0: Y Keiko Fujimori todavía no se pronuncia al respecto.
1: Así es, Katy. Vamos a esperar a ver qué dice la mandataria, pero seguramente está al tanto de lo que viene ocurriendo. Recuerde que se puede comunicar con Exitosa para responder a esta pregunta exitosa del día. ¿Está de acuerdo con el paro de transportistas de este 25 de agosto frente a la ola de inseguridad? Los escuchamos. Hola.
2: Buenas tardes, Exitosa.
1: Buenas tardes. Así es, Exitosa. Bienvenido.
2: Bienvenido. Mi nombre es Felipe Ayón.
1: ¿Qué tal, Felipe? Adelante, te escuchamos.
2: Yo quisiera saber por qué la presidenta no pone a uno del ejército y a un policía en cada micro.
0: Es una buena pregunta y es justamente lo que se cuestiona. Este plan escudo está demostrando que no son suficientes. Están en algunos paraderos, pero no están desplegados en todos los puntos importantes donde donde pasan estos buses de transporte público afectados por la criminalidad. ¿Cuál es la respuesta que tendría que dar Keiko Fujimori?
1: Así es.
0: Faltan más militares, faltan mucho más policías, son insuficientes. ¿Qué alternativa nos da la presidenta?
1: Así es, señor. Es la pregunta que todos nos hacemos. Vamos a esperar a ver qué es lo que dice la mandataria, qué acciones viene desplegando y sobre todo qué resultados está dando este plan escudo. Muchas gracias, señor. Vamos con una comunicación más. Hola.
3: ¿Aló?
1: Hola, ¿cómo
3: Buenas
1: está?
3: Buenas tardes, señorita periodista.
1: Buenas tardes, señora, adelante.
3: El plan escudo es a nivel internacional, con los países de Colombia, Ecuador, Chile, ¿no? Donde también la delincuencia está criminal, todo por ahí. Por eso el presidente Kast ha pedido estado de excepción. También hay un alivión que ha presentado ahorita en Costa Rica.
4: Entonces,
3: como la mayoría creo que no se informa a nivel internacional y como los medios de comunicación también nos atemorizan con la delincuencia, esto que está en todo el mundo, está esta situación, ¿no? ¿Cómo se llama? Lo que la señora presidenta tiene que, esta fue el gesto que les vende a los delincuentes, ese IDL, Gorriti, que están metidos sus abogados, donde al Estado le cobran millones para que indemnización, y encima los lideran con violencia terrorista. Señora presidenta, ponga mano dura ya de una vez para que estos sinvergüenzas criminales ya pare un poco siquiera. Gracias.
1: Muchas gracias. Mano dura, muchas gracias. Vamos con una llamada más. Hola, buenas tardes.
5: Señoritas, buenas tardes. Le habla Elena de Villa El Salvador. Mire cómo es, ¿no? Ahora este gobierno, nadie de los canales grandes, los 4, 5, no hablan, pero si hubiera entrado el de Juntos por el Perú, ¿qué cosa no habrían hecho? Y la verdad que tanto ha dicho que va a ser, ahorita no se ve, señorita, tanta gente está muriendo, tantos peruanos que mueren y no hacen nada. Acá lo que tenemos que unirnos es todos, parar siquiera 1 o 2 días, ya exitosa. Bueno, veremos qué hacemos para cocinar, pero hacer sentir, porque muchos inocentes mueren y no hay justicia, señorita.
0: Muy bien, muchas gracias.
1: Gracias, señora. Gracias por comunicarse con Exitosa. 7410-955 y al 940-800-800. Hola.
6: ¿Aló?
1: Aló, buenas tardes.
6: Aló. Buenas tardes, señorita. Mira, mi opinión es que tanto la empresa de transporte tiene que reunirse con el gobierno para poner lunas antibalas a todo alrededor de la cabina del conductor. Porque imagínese poner un policía para cada bus, no es una solución. Entonces, yo creo que una parte tiene que confiar con el sector de transporte y otra parte tiene que confiar el gobierno.
0: Correcto, gracias. Muchos ya ponen esas lunas antibalas, muchos pagan también a policías en sus días de franco y aún así son víctimas de la criminalidad.
1: Aún así ocurre. Muchas gracias, señora. Gracias por comunicarse con Exitosa. Vamos con una llamada más. Hola.
7: Buenas tardes, señorita.
1: Buenas tardes, señora.
4: Sí, mire, en realidad nosotros, bueno, por lo menos hemos escuchado que desde el primer día la señora Fujimori iba a poner orden. No debemos esperar que siga muriendo día a día. Es triste escuchar las noticias, es triste ver el dolor de las personas, es triste ver que cada día se están muriendo más personas. Eso no puede ir sucediendo en nuestro país. No es que de cuestión de Colombia, Ecuador, yo entiendo que otros países debemos tener vinculación, pero aquí el país es Perú. En Perú debemos solucionar nosotros todos los problemas. Y miren, la reforma de la policía se debe dar ya, es ya, porque hay mucha corrupción. Eso es lo principal. Debemos dar normas directas y las leyes proscriben en qué quedaron. Eso es lo que los delincuentes simplemente hacen lo que les da la gana, señorita. Hay que poner mano fuerte, pero sí. Ella dijo, primer día, orden, y eso es lo que debe hacer. Muchas gracias, señorita.
1: Gracias, señora. Muchas gracias. 7410-955 y el 940-800-800 para que respondan a la pregunta exitosa del día. ¿Está de acuerdo con el paro de transportistas de este 25 de agosto frente a la ola de inseguridad? Los escuchamos. 7410-955 y el 940-800-800 son las líneas de exitosa para que usted pueda responder a la pregunta exitosa del día. Hola.
7: Sí, aló.
1: Aló, señor, buenas tardes.
7: Buenas tardes.
1: ¿Cómo está? Adelante, lo escuchamos.
7: Bueno, mire, la verdad que es una decepción porque la presidenta dijo que desde el día uno iban a combatir con los delincuentes, pero hasta el momento no estamos viviendo nada de eso. Sigue manteniendo también a este general que no hace nada por el bienestar del pueblo. Yo creo que lo que debe hacer es decretar el estado de emergencia y prohibir terminantemente las motos que anden pues dos pasajeros, y también deben andar sin casco, porque estos delincuentes se transportan a través de este vehículo. Y entonces ojalá que nos estén escuchando y tomen pues los mejores consejos. Gracias.
1: Gracias. ¡Exitosa! Gracias a usted, señor. 7410-955 y el 940-800-800 para que puedan responder a la pregunta exitosa del día. ¿Usted está de acuerdo con el paro de transportistas de este 25 de agosto frente a la ola de inseguridad? Adelante, hola.
7: Aló.
1: Aló, señor. Bienvenido a Exitosa.
7: Sí, sí, señorita. Este es mi comentario, señorita, sobre el paro y sobre la inseguridad ciudadana.
1: Adelante.
7: Sabemos, señorita, que este gobierno que ha entrado está heredando de 20 años, 20 tantos años de gobierno de la izquierda. Y todo en ese tiempo este problema se ha generado a nivel nacional, no han podido controlar. Ahora, lo que sí digo a la señora Keiko Fujimori es que en cada nuestro ómnibus que pongan un policía pero vestido de civil. Y es la única manera que se puede sacar, porque esto no se puede sacar al cabo de la noche a la mañana, sino tiene que ser un proceso largo. Somos miles de miles de miles de delincuentes que están en el Perú, empezando de los personas que son del sur, de los zurdos llamados. Muchas gracias.
0: Gracias. Efectivamente, en eso viene desde la gestión del expresidente Pedro Pablo Kuczynski, la migración indiscriminada sin filtros, ¿no? Todos ingresaron al Perú y ahora estamos viviendo las consecuencias. Son muchos gobiernos que no han podido controlar esa ola creciente de criminalidad, así que los escuchamos.
1: Así es, Katy. 7410-955 y al 940-800-800. Hola.
8: Hola, buenas tardes.
1: Hola, señor, ¿cómo está? Buenas tardes.
8: Le hablo de El Salvador, donde estaba la señora Keiko Fujimori.
1: Adelante, lo escuchamos, por favor.
8: Sí, bueno, primeramente agradecer a Keiko, ¿verdad?, la participación de una manera ciudadana, que ninguna persona la hace, ¿no? Yo pienso que el estado de transportista está excelente. Yo también formo parte de los transportistas, manejo una totalidad de 10 grados, y veo la precariedad de la seguridad del estado, de la policía, ¿no? Generalmente cuando a un grupo lo expulsionan, una
9: cosa
8: policía, y cuando usted cae a la comisaría, ya el expulsionador sabe que van denuncia a ellos. Entonces uno se señorita, qué confianza podemos tener nosotros en las autoridades de este país. Le chapan a los expulsionadores y el fiscal lo suelta. O sea, es un chiste de justicia que nosotros tuvimos en la escuela. Yo no soy izquierda ni derecha, primeramente, ¿no?
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1: Gracias, señor. Muchas gracias. Gracias por su comentario. Muy amable. 7410-955 y al 940-800-800. Ya nos queda poquitos minutos, así que comuníquese con nosotros. 7410-955 y al 940-800-800. Hola, buenas tardes.
10: Buenas tardes, señorita. ¿Cómo está?
1: ¿Qué tal, señor? Adelante, lo escuchamos.
10: Con respecto a la pregunta, señorita, yo creo que los mismos transportistas están viviendo en carne propia la situación que están atravesando, ¿no? Choferes que están asesinando. Lamentablemente, la señora Keiko Fujimori prometió mucho, señorita. Es fácil de afuera decir luz y ahora se topa con la realidad. ¿Dónde están sus técnicos, sus especialistas? ¿No? No es que apuremos a la señora para que tome medidas. Hay medidas que se pueden tomar y una de esas medidas es reorganizar la policía, señorita. Estamos viendo mucha corrupción. Nosotros queremos el progreso, la paz y la tranquilidad en nuestro país, pero tampoco no nos cerremos los ojos y creer que la señora, desde mi punto de vista, va a hacer algún cambio, porque ella está muy comprometida. De años sabemos cómo fueron que ellos manejaron el país, no es que la izquierda, señorita.
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0: Muy bien, muchas gracias. Muy bien, gracias. Chantal, muchas gracias.
1: Gracias, Katy.
0: Se quedan con los amigos de Exitoso Deportes. Hoy en Exitoso Deportes viviremos la previa del duelo entre Botafogo y Cienciano por la vuelta de los octavos de final de la Copa Sudamericana con Oscar Paz como enviado especial desde Brasil. 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Y se ha perdido Mini, por favor, pongamos la fotografía en pantalla. Si usted la viste, es una perrita de raza Shih Tzu, tiene 6 años, se perdió el 29 de julio en el condominio Sol de Cieneguilla. Si la ha visto, comuníquese a los números 984-306-807 y el número 955-754-112. Se quedan con los amigos de Exitosa.

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5: ¿Aló? Ay, hoy quiero saludar a todas las reinas del recurseo que bonlean todos los días en casa, en el mercado, en la combi, en la radio, en todos lados. Y que están felices porque ya tienen su propia canción, que está recontra pegajosa y que celebra todas esas reinas que resuelven con inteligencia. Saludos a todas y

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3: Dale, dale, apura, apura. ¿Estamos listos?
4: 3, 2, 1.
5: ¡Estamos al aire! Saludos, Poyán. Hola, ¿qué tal? ¿Cómo le va? Muy buenas tardes para todos. Este es Exitosa Deporte. ¿Qué pasa? Ya, tranquilo. Buenas tardes para todos. Ya se molestó. Buenas tardes para todos. Este es Exitosa Deporte. Oscar está en Río de Janeiro. Y bueno, obviamente con toda la cobertura de este Botafogo Cienciano, transmisión de Exitosa, este jueves a las 7 de la noche. Ahí vamos a estar también en el relato Freddy y Raúl Cora, este servidor también ahí en la transmisión, toda la semana obviamente dedicada a Cienciano, pero también no podemos desconocer los temas del torneo local. Ayer veíamos imágenes de Gian Ferrari en Puno, visitando las instalaciones, viendo lugares para entrenar, ¿no? Así que ya se va preparando toda la logística para lo que será Perú el próximo año, disputando sus partidos en Puno. Eso es en cuanto a la selección. Hoy disputó un partido amistoso también la sub-20 de Thiago Kozlowski contra Sport Boys. Seguramente vamos a tener detalles más adelante en lo que es el restreno, ¿no?, de la cancha de la Videna. El restreno de la cancha de la Videna. Así que vamos a estar atentos a algunos detalles y por ahí conseguimos la alineación también. Esta selección peruana juvenil que se viene preparando ya hace varios microciclos. Octavo microciclo. Recordemos que en enero es el sudamericano. El sudamericano de la categoría. En una categoría que Perú nunca clasificó al mundial. Pasó apenas dos veces a la siguiente fase. Y se quedó a muy poco de ir al mundial de esa categoría sub-20. Es en cuanto a selección. Y hay más novedades. Jan Rodríguez, ¿qué tal?
6: ¿Qué tal? ¿Cómo te va, Carlos? Con un saludo para JPT en la producción. Y también el tema del arbitraje. Sale siempre, hay polémica, ¿no? Designa un árbitro, no están de acuerdo, si están de acuerdo. Finalmente, para el partido de la U, estamos hablando de la U, Daniel Ureta, ¿no? Para el U Chanca, Daniel Ureta, de ahí para avisarle a la gente de Alianza Lima y de Melgar. Melgar Alianza va a dirigir Mai Palomino, que estuvo, ¿no?, en el partido de la U con FC Cajamarca y la polémica del penal y todo eso. Y además también Jordi Espinosa en el Alianza Atlético Cristal. Recordemos que Kevin Ortega no puede dirigir. Bueno, estuvo dirigiendo ayer, ¿no?, el partido del Sao Paulo contra el conjunto de Bolívar. Ganó 3-0 Sao Paulo. Se acordó Sao Paulo
5: 3-1.
6: Que era brasileño, 3-1. Se acuerda que era brasileño, se acordó que tenía que ganar, gustar, por ahí también golear, pero al final 3-1.
5: Penal, ¿no?
6: Sí. Pero bueno, yo creo que ya el primer gol rompió
5: sí, ¿no?,
6: todo. El primer gol rompió todo para mí.
5: Muy rápido también.
6: Sí,
5: ¿no?,
6: muy rápido.
5: No, pero lo empata Bolívar 1-1. Y luego viene la acción del VAR, donde interviene ahí Kevin Ortega. Bueno, interviene el VAR en realidad. Y Kevin Ortega sanciona penal. Pero fue, o sea, Técnicamente sí, ¿no?
6: Sí, sí, es polémico, pero obviamente que de repente en cancha de Bolívar no se cobraba, en cancha de Sao Paulo se cobra, ¿no? Ya en Argentina, Uruguay, Chile, ya se dan cuenta, como en todo el continente, de que falta a favor de un equipo brasileño. En Brasil, listo, se acabó todo, ¿no? Se cobra obviamente a favor. Y con respecto al tema de la U, la pauta nos dice Universitario, bueno, el único cambio que va a tener seguramente la U es William Riveros por el expulsado Santa María. Cambia bastante, cambia mucho el cuadro de la U con este cambio, debido a que Santa María juega de una manera y creo que juega de otra manera a Riveros, ¿no? O le pedirá que se quede en la cueva, le pedirá que juegue simple, porque es más anticipador, de repente, más rápido Santa María, y más técnico con el verde de los pies. En cambio, Riveros es más de salir, aunque dirán algunos, pero Riveros mandó el pelotazo para el gol de la U contra Cristal, el pase 50 metros, pero a la hora de defender, le cuesta un poco cuando el equipo sale, aunque es cierto, también es chancas en el Monumental, tendría que ganar la U, ¿no? Eso es, creo que es el archi favorito, no sé por cuántos goles.
5: Seguramente habrá tiempo para hablar. El fin de semana asoma como una buena fecha, ¿no? Ahí vamos a estar con el partido. Bueno, está el Melgar Alianza, que es el plato principal, ¿no? Es el plato principal. Creo que Melgar viene muy bien. Melgar es un equipo que se crece mucho de local cuando recibe a los equipos tradicionales, ¿no? A Cristal le ganó 2-1. Ahora va a enfrentar a Alianza.
6: A los equipos que les gusta jugar de igual a igual, ¿no? De repente Alianza no juega de igual a igual, Carlos.
5: Sé si de igual a igual, pero
6: Cristal
5: siento que
6: juega Melgar, igual a igual, ¿eh? Y le vino bien a Melgar, ¿eh?
5: Siento que Melgar saca un plus, ¿no? Cuando es local. Cuando es local, y bueno, ahí seguramente lo hará contra Alianza. Muchos están dando por descontado de que Alianza lo va a superar a Melgar. No se confíen de Melgar, que es un equipo muy irregular, es verdad. Pero ante los equipos tradicionales se crece, ¿no? Estaba tratando de recordar el otro resultado. Todavía creo que se va a enfrentar ahora. Bueno, contra Alianza se va a enfrentar por lo pronto este fin de semana. Eso es en cuanto
6: bueno, en la apertura Alianza le metió un baile, ¿no? En la apertura, en Matute, es cierto, es otra cosa Arequipa, pero Alianza le metió un baile. Ahora, lo que yo veo de Melgar es que, bueno, con la U, con Alianza, con Cristal, en Arequipa se crece porque prácticamente los tres buscan el partido, buscan atacar, jugar igual a igual. De repente, Guede plantea de manera defensiva, cosas que hacen los equipos de provincia, equipos más chiquitos, ¡exitosa! Y ahí se le complica al conjunto de Melgar de Arequipa, porque ellos quieren que juegue igual a igual, por eso sacan puntos contra los equipos grandes.
5: No sé si de igual a igual, pero bueno, Melgar ahí hace también su labor por encima de todo. Y Cristal es uno de los primeros que juega el viernes, frente a Alianza Atlético. Buen partido, promete ese partido, de verdad, Alianza Atlético por lo que propone. Y Cristal porque tiene que empezar esta racha de triunfos, ¿no? Y se ha vuelto un equipo camaleónico en función a sus últimas presentaciones, ¿no? Un equipo que ya no, o sea, digamos, ya no sale con el libreto de tener el control del esférico, el control de las acciones, el control del balón, el control del trámite, sino que ya es un equipo que por ahí ya no se avergüenza de jugar directo, ¿no? Como fue el otro día contra Sport Huancayo. Ni qué decir, hace dos fechas salió con línea de cinco. Entonces, creo que se ha vuelto un equipo camaleónico Sporting Cristal. Pero bueno, eso es el fin de semana. Hay fecha, justo estabas comentando lo de San Pablo, que le ganó 3-1 a Bolívar. Ya se acabó la fantasía de Restrepo, ¿no? De claro. Bolívar. Pero ayer qué mal los equipos que no son ni argentinos ni brasileños, ¿no? O sea, lo de Católica fue una vergüenza, ¿no? Lo de Católica fue una vergüenza.
6: Lo peleaba, pensaba que lo peleaba más y al final claro. También se comió tres también.
5: Y pudo haberse comido uno más, ¿no? A Recoleta, bueno, Recoleta no se le va a pedir. No se le va a pedir.
6: Recoleta ya.
5: Pero igual, o sea, no te pueden meter cuatro, ¿no? Un poco más. Yo sé que lo intentó, pero. Bueno, es un tema de calidad seguramente, ¿no?
6: No, el tema también de ganó, goleó y rotó también, hasta rotó jugadores y otra vez Ascacíbar, que seguramente sigue jugando así. Si es que Boca gana a la Sudamericana, que puede pasar, de repente Ascacíbar ya lo vimos en el fútbol europeo, ¿no? Tiene mucho perfil para jugar en
5: la Liga. Ya tiene más de 30 años, ¿no?
6: Sí, no, tiene 28, creo, pero tiene para un par de temporadas al menos, ¿eh? Porque es ida y vuelta, ¡exitosa! Ese volante con gol.
5: El ruso Ascacíbar, no sé si es 97 o 95.
6: Claro, es de. Bueno, fue fichado por Ciudad de la Plata, ¿no? Pero después también lo de Recoleta, sabíamos que Boca le iba a pasar por encima. No tanto una goleada, pero que iba a ganar. Y luego lo de Rivadavia también, ¿no? Increíble, era empate de los 90. Es cierto, ganaba 1-0.
5: Del 97, 25 de febrero del 97.
6: 29 años. Tiene para un par de años más en el fútbol europeo, una de las cinco grandes ligas. Uh-huh. O en un equipo de repente media tabla, ¿no? Si yo fuera, no sé, director técnico del Sevilla, ahorita mismo lo ficho, ¿no? O sea, pero bueno, son cosas que bueno, explotó tarde también Skasibar, ¿no? No explotó temprano el ruso, que es un tremendo volante con gol, ¿no? De los, creo que es el volante.
5: No entiendo, ¿no despertó temprano, dices?
6: No, creo que...
5: Al contrario, no, despertó muy temprano.
6: Pero este es su prime, ¿eh? O sea, su super momento. Es
5: el... Ahora tiene gol. El ruso Skasibar era un volante de contención, yo recuerdo, lo mandaron a Alemania, no sé, bueno, cómo así se fue a Alemania, pero él era capitán de las selecciones juveniles de Argentina.
6: Nunca llegó a la selección mayor, ¿no?
5: Creería que lo convocaron, pero no, obviamente no tuvo... pues.
6: Se hablaba minutos, muy bien, ¿no?, de él en Estudiantes de la Plata, pero nunca dio el salto al nivel que tiene ahora. Y ayer también Kevin Serna, ¿no? Marcando para Fluminense.
5: Alucinante ese partido, ¿ah? ¿Eh? Alucinante. Con uno menos se pone adelante de Fluminense y lo elimina el equipo que había terminado primero en su grupo. O sea, había terminado 16, con 16 puntos, casi puntaje perfecto, Independiente de Rivadavia. Y con 8 puntos clasificó Fluminense. Y se volvieron a enfrentar por este tema que ya debe cambiar, creo. Otro error más del formato de competiciones en Conmebol. No puedes enfrentarte a tu mismo grupo, ¿no? Y muchos le achacan a Independiente Rivadavia. Si perdías el último partido contra Bolívar en La Paz, te tocaba otro rival, pero no, te eliminó el que estaba en tu propio grupo.
6: Sí, entonces... sería mejor sorteo, ¿no? Primero contra segundo. Claro. Mejor sería ya listo, se acabó. Ahí también le das al equipo que juega Libertadores de jugar en torneo local, ¿no? Porque si quedó primero, no hay ningún problema. Así que con 18 puntos o 13 puntos, ya puedo ir a sorteo, ¿no? Yo creo que sería esa la mejor manera de ver un poco la Libertadores y Sudamericana también.
5: Estaba repasando y no hay antecedente alguno, no hay antecedente alguno de una remontada de 5-0, de 5 goles de diferencia, no hay, ni en UEFA ni en Conmebol.
6: No hay. De repente puede haber en el fútbol africano, que también ahí hay muchos resultados con rivales no conocidos, de repente, equipos no conocidos, pero en Sudamérica yo recuerdo el famoso 4-0, ¿no? De Central contra Mineiro, ¿no? Mineiro Central.
5: Solo hay cinco antecedentes de... O seis, bueno, con la del año pasado, lo de Palmeiras. Son seis antecedentes de remontadas de 3 o más goles de diferencia. Una es la que tú dices, ¿no? El 4-0, citabas de Mineiro, ese es en el 95.
6: Claro, 95, Mineiro con Central, pierde en Belo Horizonte 4-0 y lo voltea así, lo voltea en Arroyito, en Argentina, y gana por penales, me parece, ¿no? O sea, 4-0, cuando un hincha famoso ahí de Newell's fue al estadio a ver ser eliminado a Central y se fue obviamente llorando porque clasificó Central. Después lo de Cristal también, ¿no? Contra el equipo ecuatoriano, Nacional puede ser, o Deportivo Quito, que...
5: Sí, el Nacional.
6: Ya, pierde 3-0 y en la vuelta gana 4-0, ¿no? Hablando del club peruano.
5: Ese es el primer antecedente. ¿Ah? Ese es el primer antecedente de una remontada de 3 o más goles de diferencia. Ese Cristal, el Nacional del 93.
6: Sí, también está también obviamente el Wilstermann, ¿no? 3-0 a 8-0, ¿no? Que es el más escandaloso, ¿no? Fue 5-0, 8-0, pero fue 3-0 a 8-0. Y además, el partido Defensor Sporting contra Huancayo, ¿cómo quedó en la ida, te acuerdas?
5: Ida quedó 9 a...
6: No, en la ida.
5: En la ida, 9-1.
6: No fue la vuelta esa.
5: No, en la ida fue 9-1 y en la vuelta Huancayo, el debut de Roberto Mosquera, le gana 2-0.
6: 2-0, claro. Yo pensé que había sido la vuelta, pero 9-1, ¿no? Resultado de escándalo también, pero por lo general no hemos visto, ¿no? Lo dice Carlos, la estadística es clara. No hay ni en UEFA ni en Conmebol volteada de 5-0, ¿no? Bueno, ahí la famosa volteada de 4-0 de
5: Paris Saint-Germain.
6: Paris Saint-Germain.
5: Barcelona,
6: Paris Saint-Germain. Y también hay un 4-1 también del Milan, ganando de local 4-1, y Deportivo La Coruña lo ganó en la vuelta 4-0, ¿no?
5: En UEFA también habían 5 antecedentes. Claro. El año pasado lo dimos el detalle. Quería confirmar lo de Huancayo. 9-0 fue. 9-0 fue la ida. No, 9-1 no, 9-0 en Uruguay. y en la vuelta 2-0 ganó Sport Huancayo. Bueno, el Mosquera bromeó y dijo, tenemos que hacer un gol cada 10 minutos para igualar la serie.
6: Claro, ¿no? Bueno, después la rivalidad con el profe, ¿no? ¿Cómo se llama el profe? El profe que se fue también y siempre dejaba algo, ay, que comentó el técnico de Huancayo que recibió los 9 goles, el paraguayo, que después cuando eliminan
5: César Cubillo.
6: César Cubillo, cuando eliminan a Wisterman, como que tuiteó también, ¿no? En contra de Mosquera, ¿no? Recordándole también, ¿no? Sus palabras, luego el 9-0, porque le agarró el equipo en la vuelta. Y bueno, son cosas que suceden. Bueno,
5: no, hay que precisar, no es César Cubilla.
6: No es otro.
5: Cristóbal Cubilla.
6: Cristóbal, porque tuiteaba también. Me acuerdo que se quejó bastante de las palabras de Mosquera con respecto a su equipo. Luego el 9-0 también llevó como 9 extranjeros también, ¿no?
5: Cristóbal Cubilla, que no tiene parentesco con César Cubilla, que fue un. Fue un técnico que dirigió, que salió campeón con Olimpia, Sporting, claro. Cristal. Con Sporting Cristal sale campeón en el 83.
6: ¿Y cómo se llama el Cubillas, el que salió campeón con Olimpia? ¿O?
5: Luis Cubilla.
6: Luis Cubilla, ¿no?
5: Un histórico futbolista uruguayo, fue mundialista en México 70 y luego ya como técnico hizo una extensa trayectoria.
6: Claro.
5: Sí, entre otros equipos, ¿no?
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5: Esa es la coincidencia de los Cubilla. ¿Ah, qué otro Cubilla tú recuerdas?
6: No recuerdo.
5: Bueno, obviamente, Luis Cubilla, César Cubilla, Cubilla, Cristóbal Cubilla. Bueno, él es Cubillas. Claro. Ahí está. ¿Ah?
6: Pero no muchos, ¿no? O sea, bueno, en Perú obviamente tenemos los Cubillas y nada más. Ahora, en el partido de Cienciano con Botafogo, votó su técnico, ¿no? Lo votó finalmente y al final va a dirigir el técnico de la Sub-20.
5: Tal cual, sí.
6: Va a dirigir técnico de la Sub-20. Entonces, Rodrigo Bellao, técnico de la Sub-20, va a dirigir este partido porque lo echaron a Franklin Carvalho. Entonces, hasta con nuevo técnico y también con entradas baratas. Parece que cancha llena, ¿no?
5: Una pequeña subasta. A ver, ¿cuántos futbolistas peruanos que hayan jugado en Brasil puedes decir?
6: No
5: uses Google, ¿eh?
6: No, buena pregunta.
5: Dime una cantidad, no sé lo que, o sea.
6: No sé, 10 puede ser, ¿no?
5: ¡Ay, ay, ay! Me la pone difícil. ¡Ay, 11!
6: ¿La 12, señor? ¿Sí? Que no te creo, vas a decir ahora.
5: Sí, pues no te creo. 12,
6: claro.
5: Ya, pero dilo, pues. Ahora.
7: Y dice así:
6: Jet Gallardo.
5: Ya, buena.
6: Mifflin.
5: Ya, buena.
6: Jorge
5: buena.
6: Soto. Fue fichado, claro.
5: Sí, claro, sí.
6: Cuquín.
5: Buena.
6: Carlos Lobatón.
5: ¿Carlos?
6: No, Abel.
5: Ok, ya, vale.
6: ¿Cuánto
5: vale?
6: Van ahí?
5: Cinco.
6: Está bien,
5: más bien.
6: Martín Hidalgo. Yotun.
5: Ya ganaste. Ya.
6: Advíncula.
5: Ya.
6: Pacheco.
5: Ya.
6: Trauco. Paolo Guerrero.
5: Ganaste, ya está.
6: Y.
5: Ya está.
6: Carrillo.
5: Ya está.
6: Quevedo. Loyola.
1: ¡Te han ganado!
6: ¡Calla la boca!
1: ¡Una cena!
6: Una seriedad del productor nos va a mandar. Va a entrar seguramente en el.
5: No, corte, pero bien, ¿no? Mi respeto. En menos de un minuto.
6: Va a mentar la madre, pero por todos lados. Te va a decir.
5: Ya no iba a decir 13.
6: Hijo de fruta, decir. Todo. Ahorita el
5: ¿por qué? Entra. ¿Qué pasa? Bueno. Estamos hablando de fútbol.
6: Sí. Pero bueno, ¿qué creo que?
5: Ah, ¿tú quieres saludar?
6: No.
5: Juan Pablo, buenas tardes.
6: Ahí está.
5: No quiero hablar.
6: Todavía no.
5: Okay.
6: Ahí está. Ay, me encontré.
5: Bueno, así está difícil, ¿eh?
6: Con un señor igualito a Roberto Mosquera. Que ajá. era salió para Ricardo. A ver, se me va el nombre ya.
5: Señor Ricardo.
6: No, uno de los potrillos, es primo uno de los potrillos. Pachito. Bustamante. Ricardo Bustamante.
5: Ricardo Bustamante.
6: ¿Ya? Me dice, yo me parezco a Roberto Mosquera, mijo. ¿Por qué JPT critica tanto a Mosquera? Él es pata hincha de Alianza, pero lo conoce a Mosquera, ¿no?
5: Me parece igualito. Me parece que a Ricardo. No sé si
6: sí, también jugó al fútbol también. Y también ha sido técnico también de menores.
5: Pero él lo vimos el otro día. Estábamos ahí comiendo con Oscar, con Juan Pablo. Y me parece que es el mismo el que.
6: Se parece a Mosquera igualito, ¿no? Es igualito.
5: Lo malo que has puesto el video para ver una vez.
6: Ah, pero, ya.
5: Como que fuera, pues no
6: te
5: sé.
6: Te lo paso, pues,
5: Un video exclusivo.
6: Te lo paso, señor. Me lo encontré en el Metropolitano.
5: Cuidado, señor.
6: Me lo encontré en el Metropolitano, el maestro. Estaba ahí.
5: Me parece que es el mismo. Sí. Si mal no estoy, no, pero bueno, Porque la otra vez nos encontramos con... Estaba de paso, venía de Chile y era familiar de Roberto.
6: Ahí está. Sí. No es familiar, es familiar de Ricardo Bustamante.
5: Ricardo Bustamante.
6: No, de Pachito Bustamante, pero es conoce a Mosquera, ¿no? Pero bueno.
7: ¿Pachito Bustamante? ¿Es el que jugó en Muni?
5: Juan Carlos Guzmán.
7: Ah, Guzmán fue, ¿no?
5: Claro, no, Bustamante. Sí, Pachito Guzmán, también decían.
7: Sí, ¿no?
5: Claro, Pachito
6: Había
5: Guzmán.
6: Había uno, Bustamante.
5: Juan Carlos Guzmán.
6: De Alianza Lima.
7: Ah,
5: Pachito Guzmán.
7: Pachito Guzmán es otro. En el Fokker.
5: Claro.
7: Fokker. Ah, ok, perrón. Perdón. ¿Qué tal, compañeros? ¿Cómo están? Buenas tardes.
5: Buenas tardes.
6: Buenas tardes.
7: Estaba en duda hasta ayer el tema del Boys Cristal. Ya tiene sede. Se va a jugar finalmente el 30 de agosto, como estaba planificado en principio. 3:30 de la tarde, Estadio Hugo Sotil de Villa El Salvador. Doble hinchada.
5: Ajá. Uy, ya, bueno, voy a tener que meterme un viaje hasta...
7: Hasta bueno. Villa El Salvador.
6: Está cerca también de acá, ¿no?
5: De acá, yo vivo en San Isidro.
7: Ah.
5: Y la móvil no va a ir hasta San Isidro para traerme. Bueno, o sea, tengo que venir.
7: Hay que ver, porque siéndole sincero a la gente, las condiciones para transmitir en vía es bien complicado.
5: Ah, entonces claro. Desde acá.
7: Pero
5: un Boys Cristal no lo podemos hacer desde acá. Con
7: pero no se puede, señor. No hay ni conexión de internet, no hay nada. En ese estado.
5: Ah, internet, es verdad. El internet es la.
7: Y si va a haber doble hinchada, se va a llenar, va a estar complejo. Muy complejo.
5: ¡Bestias! Uy. Bueno. No sé si es buena o mala noticia, pero ese Boys Cristal lo queríamos
6: vivir. No, pinta para, sí, claro. Para ir al estadio y todo, pero si por ejemplo las facilidades para la transmisión no están bien, bueno, toca mandar una señal limpia, ¿no? Y donde mejor se dé. Hay estadios que se complican bastante, hay estadios en los cuales sufrimos, no hay que decir los nombres, y a veces hay que mejor hacerlo de cabina, pero se va al estadio y con toda la complicación sacamos adelante el tema, ¿no? Pero si no se puede... Listo, ¿no? ¿Qué vamos a hacer, Juan Pablo? ¿De acá?
7: ¿Puedo mandar un reportero?
6: También, claro. Puede ser también un reportero.
7: ¡Sí! ¿Va a ser un reportero? Ustedes dos hacen el partido, así también que picante, también, ríjanse. No, no mentira.
6: También un partido picante también, obviamente, doble hinchada. Por favor, a comportarse, también a trabajar, ¿no?
5: La temporada de circo ya terminó. Ya.
6: ¿Cómo que la temporada de circo ya terminó? No,
5: que nos repartamos, ¿cómo?
6: No sé,
5: está Luis Polín también en la programación. Acá
6: también está. ¿Quiénes están? A ver, ¿quiénes están?
5: Narra Freddy Cora, ¿ya? Comentan Jan Rodríguez, Carlos Panés y Luis Polín.
6: O sea, son...
5: Producción, Octavio Romero.
6: Ah, Octavio Romero.
7: Porque acá... Es domingo, señor, es domingo.
5: Domingo 30, sí.
7: Ya, pues, por eso.
5: Por eso, domingo 30.
7: Yo el sábado produzco dos partidos.
5: Bueno, ya mejor no emito comentario alguno, pero...
7: Mejor.
5: Exitosa. No, sí, porque ya no quiero revelar la cábala que ahora es instalada aquí en Exitosa.
6: ¿Te está escogiendo partidos?
5: Hay una cábala. No quiero...
7: No, pero la vez pasada lo dije.
5: Ah, lo dijiste. Bueno, entonces lo corro.
7: Pero el domingo también estuve y ganó Cristal.
6: ¿Pero qué dijo él?
5: No, que él prefiere no producir Cristal para que Cristal le vaya bien.
7: No, pero el domingo estuve en el partido de Cristal y salió bien.
6: ¿Cómo debe ser eso, no? Juan Pablo obviamente quiere que gane Cristal, quiere siempre. Campeón de Cristal, siempre, pero tener a Mosquera ahí de técnico no le gusta mucho, entonces...
7: No, pero siempre, difícil, siempre quiero, ¿no?, que gane, o sea, el equipo.
6: No, yo entiendo, yo sé que tú quieres que sea campeón, gane todo, claro que sí, pero como que es medio agridulce puede ser porque está Mosquera en el equipo y a ti no te gusta mucho, no. Y es válido porque...
7: Mientras se consigan los resultados...
6: Dirigir, pero te gusta, ¿cuál es el problema?
7: Sí, claro, no me
6: es
7: gusta un su calendario, estilo, pero...
8: Cristiano.
5: Es un calendario, entonces, accesible... Digamos, desde la programación. O sea, juega el viernes. O sea, ahorita ha tenido algunos días de descanso el viernes.
7: Y descansa
5: para después
7: bastante,
5: jugar. Pues. Para después. No, al contrario. De ahí juega el miércoles contra Huancayo.
7: Juega contra Huancayo.
5: La Copa de la Liga.
7: Claro.
5: Es un torneo que se lo ha tomado en serio, Cristal. Sí se lo ha tomado en serio. Después de ese miércoles juega el domingo, ¿no? Entonces, confirmado, Hugo Sotil, sí, de Villa El Salvador.
7: 3:30 de la tarde en Villa El Salvador. Por lo que se sabe, es doble hinchada.
5: Uy, ese es un tema, la doble hinchada. Ese va a ser otro tema. Con todos los antecedentes que ha habido este año entre Boys y Cristal, no sé si es recomendable que haya doble hinchada.
7: Es verdad, por el tema de las Libertadores, ¿no?
5: Claro.
7: Sí, es cierto.
5: Y hay que ver también, ojalá que no ocurra lo que sucedió este fin de semana, bueno, el domingo en realidad, ¿no? Con los distritos de Lima Sur.
6: El tema del encontronazo que se da, la famosa emboscada de un equipo a otro, ¿no? También la chamba no solamente es adentro del estadio, también afuera, y también cómo va llegando, también cómo se reparte, trabajo también de inteligencia y cómo va llegando las diferentes partes de la hinchada de Cristal de Boys, ¿no? Porque en algún momento, ojalá que no pase, alguno se puede avivar y poder querer encontrarse para una disputa mano a mano. Sí,
5: siempre ahí está, hay un listo, ¿no?
6: Claro, hay que estar ahí atento, sobre todo la policía de
5: saber, y de ahí la fecha no está programada.
7: Sí, también.
5: Ok,
7: no, clásico 8:30 de la noche. ¿Programada que acá? No, todavía
5: no. No, me refiero en general, o sea, de la liga.
7: Sí, sí, 8:30 de la noche, clásico.
5: ¿Cuándo?
7: El sábado 12.
5: Ya. Y de ahí, está programada toda la fecha.
7: Sí, sí, sí.
5: ¿Cristales con?
7: Moquegua, puede ser.
5: Moquegua, no he visto.
7: Sí, sí, Moquegua, creo.
5: Moquegua,
7: sí.
5: Allá.
7: Exactamente.
5: Allá en Moquegua, ok. Sí. Ok, bueno, ya ahí vamos a repasar. Pero ahí está el calendario entonces de los equipos peruanos. Y obviamente esto también cuando dice Cienciano, ¿no? Porque en caso que pase, que
7: sí, es Moquegua, porque Cristal juega con los Chancas en la fecha 8, Gallardo.
5: Claro, es. No, entonces no es Moquegua, la siguiente es con Chancas. ¿Chancas es en la fecha 10?
7: No, en la 8.
5: En la 8.
7: Y en la 9 es Moquegua.
5: Ok, perfecto. Bueno. 2:25 de la tarde. Bueno, vamos a estar después de la pausa con Oscar, ¿no? Oscar,
7: sí, ya nos vamos a enlazar con Oscar desde las playas de Río de Janeiro.
6: Desde Río de Janeiro, atención, trabajando ahí ya el cuadro de Cienciano del Cusco.
5: Entrenó en la cancha de Fluminense.
6: En el campo, sí, ¿no? De Fluminense. Ahora, también ha recibido mucha burla, ¿no? De parte de la prensa que maneja obviamente la información de Fluminense, de Flamengo, ¿no? De Vasco da Gama. Ha sido una burla constante por los 6 goles que le metió Cienciano al cuadro de Botafogo, y esperan obviamente otra vez, ¿no? La eliminación del cuadro de Botafogo. El cambio de técnico va a ser duro, pero tiene con qué Cienciano obviamente sacarlo adelante, ¿no?
5: Totalmente. Bueno, 2:26.
7: Pausa y volvemos.

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0: temperatura en Lima, 23 grados. Iquitos, 31. Junín, 8 grados, 2:30 de la tarde. El presidente de la Coordinadora de Transporte Urbano, Héctor Vargas, tras reunirse con la bancada de Ahora Nación en el Congreso Bicameral, reafirmó su postura ante la convocatoria a un paro para el próximo martes 25 de agosto a falta de diálogo con el gobierno.
1: Y la medida que hemos planteado para el día martes es para escuchar de parte del Ejecutivo si ellos tienen unos planes de trabajo. En lo inmediato, que también hemos presentado propuestas y en lo inmediato, es por un día, es apagado de motores, no va a haber ninguna movilizaciones, porque la idea no es generar caos, pero ese es un llamado de atención. Somos parte de la sociedad y tenemos todo el derecho a reclamar, pese y después de que no se nos ha escuchado.
0: En otras informaciones, la Superintendencia de Transporte Terrestre de Personas, Carga y Mercancías reporta 9 vías nacionales bloqueadas por el registro de huaicos, derrumbes o lluvias. Las carreteras afectadas se encuentran en las regiones de Huánuco, Junín, Cusco, Arequipa, Moquegua y Tacna. Y en el ámbito regional, desde Iquitos, tenemos información en vivo con Emerson Pérez. Adelante, Emerson, te escuchamos.
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3: Información en vivo. Los detenidos durante el operativo policial realizado en Santo Tomás vienen siendo trasladados bajo fuerte resguardo policial y a bordo de varias camionetas hacia Medicina Legal, donde continuarán las diligencias correspondientes. Los intervenidos estarían vinculados a la presunta invasión de un terreno. Sin embargo, sus familiares aseguran que varios son moradores del asentamiento humano 12 de mayo y niegan su participación. Entre lágrimas y reclamos, exigieron su liberación y denunciaron presuntas irregularidades durante la intervención. Incluso señalaron que supuestamente se habría colocado armas de fuego dentro de los domicilios para la involucrar en estos hechos ilícitos. Estas acusaciones corresponden a la versión de la familia y deberían ser esclarecidos por las autoridades durante las investigaciones. En este caso informó Emerson Periquita 92.5. 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
3: Oscar Paz.
2: Oscar Paz desde Brasil.
3: Atención. ¿Otra subasta o no? Mis respetos, ¿sabes? Por la primera. Bien, ¿ah? Bien, bien, bien. ¿Qué estás, Sado? Ya, ¿qué pasa? Bueno. Está molesto. Pucha, ya. Bueno. No, mi subasta era técnicos argentinos que hayan dirigido a Cienciano.
2: Ah, no sé, ahí sí me agarraste. No sé, no sé. Bueno, ahí no me sale.
3: Bueno, está bien, pues ya. Bueno.
2: Seguimos con el programa, atención. Bueno, Oscar Paz en breve desde Brasil, atención para el partido de Botafogo con Cienciano mañana. La expectativa, ¿no? Está el planteamiento, si la línea de 5 nos va a informar también. Se está hablando de que están dando prácticamente muy baratas las entradas también, quieren cancha llena. Es la revolución también que ha llegado a ser los nuevos dueños también de Botafogo. Han sacado al técnico, han puesto al técnico de la sub-20 y ahora se espera, ¿no? La posibilidad de ver una cancha llena y que con la famosa frase de ahora, el aura del campeón de Libertadores 2024, puedan sacarlo adelante. Y si el Cienciano tiene que hacer obviamente lo que ha venido haciendo, ¿no? Seguramente línea de 5, jugar a la contra. Es un equipo que no es tan fuerte tampoco abajo. Perdió de repente la fantasía, la magia que tenía en anteriores años cuando supo ser campeón de Libertadores, cuando tenía a Igor Jesús, a Luis Adriano, a Thiago Almada, ¿no? Yo no sé cuánto de repente puede llegar a generar en ataque Botafogo, tener la contundencia de años anteriores. Es cierto que hizo 16 puntos en su grupo, pero es un equipo también Cienciano que sabe jugar esta clase de partidos, sabe defenderse.
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2: También tiene ya la experiencia de haber jugado contra el conjunto de Lanús, de haberlo pasado mal también, de haber estado 1-0 abajo con un hombre más Cienciano, se comió también el segundo. Creo que todo suma y me parece a mí que el técnico tiene como controlar el partido desde las posiciones Cienciano, donde debe aguantar seguramente el primer tiempo. No va a ser clave no irse con un 2-0 abajo al descanso, máximo de repente un 1-0, y para después en el segundo tiempo ante un equipo de Botafogo recontra acelerado pueda de repente jugarle a la contra. Yo tengo la sensación que por ahí un gol de Cienciano puede llegar a marcar de repente también en el primer tiempo, debido a una volante de repente ahí acelerada del conjunto de Botafogo, una línea muy adelantada, y Cienciano está seguramente presto para la contra. Es un equipo que también es solidario, es generoso a la hora de marcar, retroceder, y creo que pueden agarrar mal parado, sobre todo Hover, también Garcés, ante el pase largo de Sousa, ante el pase también largo entre líneas de Arias. Es un equipo con gran nivel hoy por hoy, un gran comportamiento en el campo. Seguramente repetir este nivel le va a costar más adelante, pero como se dice, está en su prime, ¿no? Y me parece que el manejo del técnico va a ser clave a la hora de las pausas de hidratación también, ¿no? Qué cosa decir, acertó todo en la primera pausa en el Cusco, también en la segunda pausa en el Cusco. Otra cosa es jugar en cancha sintética ante un rival que ya sabe lo que es ser campeón de Libertadores en su propio campo, en el llano, ante un equipo que tiene también un nuevo entrenador, es cierto, interino como la sub-20, y ante unos dueños que ya pegaron el portazo e indicaron que hay que jugar, hay que correr y hay que sacar resultados. Carlos, no le queda otra a Botafogo de jugar acelerado y ahí aprovechar Cienciano.
3: Sí, estaba viendo el tema del árbitro para este
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3: Compromiso. Juan Benítez. ¿Ah? Juan Benítez es el árbitro. Ay, carajo. Es el árbitro para este compromiso. Juan Benítez, no, de verdad que no lo saco. Benítez fue elegido por la Conmebol para impartir justicia en este encuentro. El árbitro paraguayo, es paraguayo, ¿ah? Juan Benítez, arrastra en su país un antecedente polémico, al punto de que se pidió que fuera declarado persona no grata. A ver, dice, se remonta al 2024, cuando la concejala Francisca Franco Rodríguez señaló a Juan Benítez para que fuera declarado persona no grata en Luque, después de que el paraguayo diera por válido un gol de Libertad ante Sportivo Luqueño. Pese a que, según se indicó, debía haberlo anulado por una mano clara en la acción. Bueno, Ese es el árbitro de este partido del jueves, ¿no? Juan Benítez.
2: Árbitro paraguayo entonces, ¿no? Con polémica y todo. No está bien, un árbitro paraguayo. No es un árbitro ecuatoriano por ahí, ¿no? Un árbitro boliviano, que un poco, bueno, que le cuesta, ¿no? Al equipo peruano de repente. Algo localista va a ser. También es el conjunto brasileño. No hay que negar que hay que saber jugar también el partido. Hay que saber chocar, hacer las faltas. Porque es Botafogo, es cierto, no es Flamengo, no es Corinthians, no es Palmeiras, pero no deja de ser un rival brasileño que hoy por hoy están más cerca a la Conmebol que el fútbol peruano, y ahí te pueden llegar a pintar de amarillo también, ¿no? Las faltitas te pueden llegar a cobrar en contra, la dividida de repente a favor del conjunto brasileño, y ahí te pueden ir metiendo en tu arco, ¿no? Hay que hacer también un partido, es cierto, con velocidad de juego, lo que tú quieras, pero también con criterio, sabiendo que por lo general el arbitraje es localista, ¿no? Si no es localista, está cerca de serlo, no hay de repente benevolencia con los rivales que enfrentan a equipos brasileños en su cancha, ¿no? Eso se ha visto a cada rato. Es más, se vio también este año con Flamengo, con Cusco, ¿no? FC, que donde claramente era roja para el jugador de Flamengo y siga nomás, ¿no? Vemos ese beneficio, como antes también veíamos en los 90 por ahí a los equipos argentinos, a Boca también en su momento también, a River en los últimos 8 años, hay un favoritismo, hay que saber jugar ese partido. ¿Crees que de eso también se habla de repente en el cuerpo técnico con los jugadores, Carlos?
3: No lo sé. En la Champions hay resultados en vivo, ¿eh? El NEC está perdiendo 0-1 ante el Bodo Glimt, el Celtic le gana 2-0 al LASK. Partidos que realmente no tienen mucha trascendencia. El Bercheva de Israel está perdiendo 0-1 ante el Sabah, y el Elovan Bratislava le gana 1-0 al Celje. Bueno, a nadie le importa, es verdad. Tiene razón JPT, no le importa a nadie estos resultados. Pero es la Champions, señor, que vamos a transmitir. O ya no, ¿ya no se transmite Champions o no? La Liga de Campeones. No,
2: seguramente sí, cuando jueguen los rivales grandes, ¿no? No,
3: bueno, ya hay que esperar el partido
2: cuando
3: del jueves.
2: Cuando juega el rival, ¿no? Barcelona-Real Madrid.
3: Felizmente ya mañana se juega, ya para no estar especulando tanto el tema de los 5 goles. Y acá nos acaban de poner, dice, despidió a su entrenador a 2 días de enfrentar a Cienciano. Ahí está, bueno, están las letras muy, muy claritas como para leerlas, ¿no? Pero bueno, siempre un cambio de técnico le da un aire nuevo. Vamos a ver cómo se despiertan. Creo que va por la dignidad, obviamente, ¿no?
2: Va a acelerar seguramente, ¿no? El tema del orden, los cambios, lo táctico de repente puede quedar de lado, ¿no? Y que me parece que por ahí va por dejar la piel en el campo, con el dueño también en el palco, seguramente viendo y tomando la decisión que tomó sacando al entrenador. Es el indicativo de que, bueno, ganen, dejen la vida, corran, demuéstrenme que quieren continuar, que quieren seguir, porque si no, de repente hacemos cambios en el equipo, ya cambió el entrenador, y por qué no voy a cambiar a ustedes, ¿no? Me parece que por ahí pasa, no, cuánto tiempo va a tener para trabajar, ¿no? No creo que en el campo de juego, en la experiencia, se le vea por encima de Melgarejo, que ya tiene tiempo en el equipo.
3: Hoy día a las 7:30 juegan Torque con Tigre, de aquí va a salir el rival de Cienciano. Así es que obviamente clasifica, lo normal es que clasifique Cienciano. Que a mí de verdad no me vas a hablar.

0: ¿no? La verdad que es alucinante, acá exigen y no están ahí haciendo ahora. Bueno, decía, Torque va a enfrentar a Tigre, de aquí va a salir el rival de Cienciano, va a salir el rival de Cienciano. Duelos que están programados para la semana del 10 de septiembre.
1: En la ida ganó Torque, ¿no?
0: Sí, en Argentina. En
1: ¿cuánto
0: Vitoria,
1: le ganó?
0: 1-0.
1: 1-0. Sorprendió, todo el mundo tenía ganando a Tigre.
0: Sí, pues.
1: Fue una sorpresa, pero brutal.
0: Sí, totalmente, totalmente. No, así que de aquí va a salir el rival de Cienciano y el 10 de septiembre comienza el partido de ida y el 18, ¿no? El partido de vuelta. Si sea quien sea que pase, arranca Cienciano de local. Cienciano arranca de local y cierra o en Argentina o en Uruguay.
1: Claro, hay que ir partido a partido, pero de ninguna manera vamos a dejar de lado qué rival, ¿no? Si Cienciano pasa, se prefiere obviamente a City Torque, ¿no? Que a Tigre, ¿no? Que tiene más...
0: Yo diría cualquiera de los dos,
1: ¿sí? ¿Sí? No, sí. Tiene más historia en Sudamericana.
0: Ah, bueno, Tigre sí,
1: ¿no? Tigre pues llegó a la final, ¿no?
0: Claro, contra en 2012.
1: Sao Paulo, el equipo de Pipo llegó a la final, bueno, se fueron en el entretiempo por peleas de la policía con los jugadores de Tigre, pero llegó a la final. Tiene un poco más de jerarquía, de historia en la Copa Sudamericana. Hay Tigre, pero es partido a partido, paso a paso con el conjunto de Cienciano. Licenciado, ¿no? En breve estamos con Oscar Paz.
0: No sé, ya me quitó los audífonos, me duelen los oídos.
1: Bueno.
0: Y bueno, sí, esperemos, ¿no? En septiembre ahí va avanzando un poco, se va a seguir soñando, ¿no? Yo creo que es válido el sueño, se siente ese aura de la alianza, del Cienciano campeón del 2003.
1: Se siente la clasificación, hay que decirlo, o sea, no es que uno quiere mufar, se siente como que clasificado, ¿no? No hay que negarlo, como que 5-0 con los números que tú has dado, claro.
0: Estadísticamente, si nunca se ha remontado 5 goles de diferencia, claro. ¿Por qué se tendría que remontar ahora?
1: Y ante un equipo que anda bien, no es un equipo que anda los tumbos, ¿no?
0: O sea, si
1: y ante un
0: equipo no es cualquier equipo.
1: Claro, tampoco, y ante un Botafogo que ha sacado al técnico, que hay problemas, que el equipo no defiende bien, Botafogo, que el arquero es una mazamorra.
0: Ni Botafogo es un super equipo.
1: Ajá.
0: Y Cienciano
1: no
0: está mal.
1: No es un mal equipo.
0: Fatal, claro. ¿No? Entonces. Claramente la altura ha influido, sí, no hay que negarlo, ¿no? Pero pensar en una remontada de Botafogo creo que es la verdad que es ciertamente inexistente, no tendría
1: por qué suceder. Sería una locura mundial, ¿no? Sería noticia a nivel mundial todo esto, ¿no? O sea, si
0: claro.
1: Si te voltean el partido ya la llave, sería algo histórico, van a recordarlo como recuerdan todos los años lo del PSG con el Barcelona, salvando obviamente la distancia.
0: La expectativa pasaría porque aquel día, de la semana del 10 de septiembre, ya sea Torque o Tigre, Cienciano vuelva a hacer la diferencia, ¿no?
1: Mira,
0: y vaya más cómoda a donde le toque, ya bien en Montevideo o bien en Buenos Aires.
1: Mira, que se entienda lo que voy a decir, porque en ningún momento deseo que pase, pero ojalá que pase, obviamente, Cienciano, el deseo de todos, porque que sigan avanzando. Pero, Carlos, que por ejemplo, que si elimina Botafogo a Cienciano, es un resultado sacatécnico, ¿no? Obviamente. Y no creo que pase, no quiero y no creo que pase.
0: No, te entiendo totalmente, te entiendo completamente. No, y sí.
1: Sí, de verdad.
0: Más allá que yo he dicho que
1: y encima con el tema año, que no puede dirigir en la primera división, o sea, si elimina Botafogo,
0: lamentablemente,
1: así,
0: sí.
1: Es sacatécnico el resultado. Yo creo
0: totalmente.
1: Que no va a pasar, yo quiero
0: tampoco
1: que no pase.
0: Pasar, sí.
1: Pero bueno, vamos a Río de Janeiro. Bueno, vamos a Río de Janeiro, atención, ¿ah? Río de Janeiro, atención con Oscar Paz con toda la información del partido Botafogo Cienciano.
2: Muchachos, Oscar. Muy buenas tardes. Comenzamos la cobertura de Exitosa, como siempre presente en los eventos más importantes del deporte nacional e internacional. Aquí estamos en Río de Janeiro, 2 horas más que en Lima, nuestra capital. Listo para lo que será una nueva aventura de Cienciano en la Copa Sudamericana. Un torneo donde el equipo cusqueño
3: especial
2: tiene historia, feeling, aura, ahora que está de moda esa palabra, y que esperemos que sea una jornada histórica para el fútbol nacional, porque eliminar a equipos brasileños no es pan de todos los días, no es algo común, y parece que la historia está escrita, porque
4: eso.
2: El contexto Botafogo, el mundo Botafogo en estos momentos es una bomba de tiempo, por no decir de que arde en las oficinas, las redes sociales, y por supuesto el hincha está muy molesto y caliente, y mañana, independientemente de si el equipo clasifica o no, quieren que gane, y por una buena diferencia, que Cienciano no logre una hazaña, incluso ganando o empatando, lo que sería ya una situación terrible. El desorden dirigencial,
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2: La falta de cabeza, se acabó.

0: Todo el mundo con John Textor, que fue el campeón de la Copa Libertadores, el que llegó para invertir mucho dinero, el que le cambió la cara al club. Sin embargo, aquí también pasan cosas que muchas veces tienen poca explicación, pero lo cierto es que Botafogo está de cabeza desde el punto de vista institucional, desde lo deportivo, a punto de quedarse sin ganar nada en la temporada, luego de hasta hace menos de 24 meses tocar la gloria a nivel continental. Muchachos, los saludamos aquí desde Copacabana,
1: espectacular,
0: a punto de ver un sunset espectacular.
1: Ahora, cancha llena, están diciendo, están regalando prácticamente en el precio de las entradas, ¿no? Para ver a Botafogo con Cienciano, ¿eso es verdad?
0: No se han vendido todas las entradas. Pero claro, el precio es mucho bajo de lo habitual porque necesitan del apoyo de la hinchada. Y como siempre, el equipo visitante va a tener a su fanaticada sobre el lado sur del estadio Nilton Santos, tal y como, por ejemplo, sucedió en el duelo entre Botafogo y Universitario de Deportes, donde también estuvo exitosa, y ahí estará la presencia de los hinchas cusqueños, que todavía no vemos mucho en la calle. Es verdad, es una logística un poco complicada, desde el costo y la logística, evidentemente, pero esperemos que mañana veamos hinchas en general de equipos del Perú, porque mañana Cienciano representa a todo nuestro país y tiene, no voy a decir la mesa servida, pero creo que es complicado que se repita este combo. Goleada de local, crisis del equipo rival, despiden al entrenador, jugadores en mal momento, y además que prácticamente tienen la soga al cuello, porque desde lo dirigencial, incluso hoy habló John Textor después de bastante tiempo y dijo: el club es manejado por niños inmaduros.
1: Fuerte, ¿ah? ¿Eh? Fuerte, fuerte comentario ahí. Exitosa. Porque supo también tener un manejo muy bueno con ese tridente Almada, Luis Adriano, ¿no? Y también Igor Jesús, el equipo. El equipo tenía un gran cuadro. Claro. Pasó de tener poco, creo yo, arriba. La pregunta mía, ¿estás cruzado con gente Cienciano de repente? Porque cuando uno viaja al extranjero, ¿todavía no estás cruzado con ninguno de Cienciano, nada?
0: Lo que pasa es que Cienciano, a ver, el equipo está hospedado en Barra Tijuca, estamos a 15.
1: Bien, alto nivel, ¿ah?
0: Sí, alto nivel. Es el lugar habitual de los clubes que vienen a jugar aquí torneos como Ebol. Más tranquilo, menos turismo, es una zona mucho más residencial. Además, si no tienes carro o si no vas en taxi, es difícil acceder porque no hay transporte público directo hasta allá. Digamos que es la zona ficha de Río de Janeiro, es una zona que creció con el paso de los años y que tiene una infraestructura de primer nivel. Bueno, ahí en el hotel Windsor barra Natiyuca está hospedado el conjunto cusqueño, que trabajó en la cancha de Fluminense y ahora viene ya la etapa de la concentración para este partido. Se han vendido hasta el momento la mitad de las entradas. Es verdad también que el brasileño siempre se anima a última hora. No es de agotar los ingresos a días del partido. Y además porque se espera un clima bastante tenso. No va a ser fácil para el jugador botafoguense mañana asimilar un partido en medio de esta situación. Por la vergüenza histórica, en 122 años de historia, Botafogo no había sufrido una derrota así a nivel internacional, y lo que estamos viendo hoy es un clima bastante complicado. Con el entrenador de la Sub-20 mañana, bueno, entre comillas mañana, porque es el que está haciendo los trabajos ahora, pero prácticamente con un cuadro hoy viviendo una inestabilidad que tiene que ser aprovechada por Cienciano.
1: No, de todas maneras, ¿no? ¿Te pudiste informar de repente sobre, o preguntar allá sobre Rodrigo Bellao, si es la primera vez que dirige de manera interina? Ya tuvo otro interinato también, porque juega un poco, ¿no? Es la primera vez.
0: Sí.
1: Tendría
0: es
1: que...
0: la primera vez, porque uh-huh. Es un entrenador dedicado al fútbol de menores. Y además porque ahora con la llegada de este nuevo inversor mexicano, van a recurrir a entrenadores que formaron parte de la institución en los 90s, lo que ha generado también gran discusión, que estas canas desfasadas, como dicen aquí, van a volver al club para buscar otra vez la estabilidad. Bueno, esto pasa también, muchachos, cuando cambias de cabeza, ¿no? En los clubes, en las empresas, en general, en todo ámbito de la vida, cuando no hay claridad en cuanto al rumbo desde lo administrativo y el manejo desde las oficinas, es complicado que en el campo se vea, ¿no? Pero lo cierto es que, a ver, Estamos en un ambiente hoy más de Copa Libertadores de América, porque va a jugar Flamengo con Cruzeiro. Carnaval de camisetas de Flamengo, han venido hinchas también desde Minas Gerais para alentar a Cruzeiro, que hoy quiere dar la sorpresa y sacar al Mengao de la Copa Libertadores de América. No lo escucho a Panés, ¿está? ¿Dónde está?
2: No, ¿señor? sí estoy, ¿qué pasa? No, tranquilo, te estoy dejando hablar y todo. Vas al Flamengo Cruzeiro.
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0: No, no hay entradas.
2: No,
0: no hay entradas.
2: No puede ser.
0: Vamos a intentar.
1: 1-1 en la ida, ¿no?
0: Hay responsabilidades, sí, también que cumplir a esa hora.
2: Ah, ok.
1: Sí, entonces, claro.
0: Lo podemos ver de reojo, en todo caso el segundo tiempo aquí en un bar o en un restaurante, porque los que no van al estadio siempre suelen juntarse aquí en Río de Janeiro, sobre todo en la zona sur de Copacabana. Bueno, esta oportunidad histórica de Cienciano que es argumentada desde lo futbolístico, no solo pasa por la ilusión, por la altura y lo que realmente queremos ver mañana, un equipo que no muestre tanta diferencia en cuanto al nivel natural en la altura, debilitando a los que van al Cusco, pero creo que es un duelo donde Cienciano puede poco a poco convencerse de que puede, que es un equipo que además fuera de casa, desde la personalidad y el funcionamiento defensivo, puede poner el pecho y hacer un buen partido. Ayer repasábamos precisamente cómo el campeón del 2003 logró buenas actuaciones jugando lejos del Cusco, y es lo que le falta a este Cienciano, porque lo que ha mostrado hasta el momento en los partidos a nivel internacional fuera del Cusco no han sido buenos. Hay detalles naturales del campeonato nacional, del hábito futbolístico peruano que no ayudan, que no contribuyen, es cierto, pero ojalá que mañana el buen rendimiento debe ser Ramón dar ahí, del propio Arias, Barreto, se impongan en un partido donde hay que meter, hay que poner cara de perro rabioso y sobre todo, como dice Melgarejo, ir a las divididas a muerte, porque de aquí nadie sale vivo.
2: Totalmente. ¿No? Ahora, ¿Botafogo va a poner lo mejor?
0: ¿Tendría que,
2: ¿no?
0: Sí. No hay forma de tirar la esponja, a pesar de que el resultado es casi irreversible.
2: Para ti, el equipo de la semana pasada eran los titulares y solamente hubo tres ausencias, los laterales y el centro delantero.
0: Claro, no jugó Vitinho, no jugó tampoco Alex Telles, salieron a la cancha Ponte y Marsal, bastante discutido, además por su presencia hasta el momento en la institución, porque es un habitual central que lo mandaron a la banda, y arriba arrancó este joven panameño en reemplazo de Cabral. Y claro, lo curioso de todo esto es que el técnico Carvalho, que hoy ya no está más en el conjunto de Río, había ensayado en partidos anteriores duplas por las bandas con jugadores mucho más jóvenes que pueden rendir en ese aspecto, como el caso de Toledo, Kawam Toledo, y otro más por la banda también que había respondido de buena manera. Y al final terminó haciendo un experimento, colocando futbolistas con poca actividad, y el equipo realmente fue una coladera y Cienciano lo aprovechó bastante bien. No le critican la planificación, le critican el 11 titular, le critican los cambios tardíos, a pesar de que metió mano, es verdad, y por supuesto que se sorprendieron porque, a pesar de haber sido el brazo derecho de Arthur Jorge en los títulos internacionales o en la Libertadores y la Universidad que consiguió, no dio la talla para este compromiso. Y para agregar, hoy día John Textor habló después de mucho tiempo con ESPN en Brasil y dijo que él hubiese hecho otra planificación y no el desastre que elaboraron los actuales dirigentes. Dijo, llevaba una semana al Cusco a los jugadores titulares con sus esposas para que no las extrañen, los concentraba y minimizaba la altura de esa manera y dejaba a los suplentes en el torneo local. Pero como hay unos niños inmaduros que no saben manejar un club, hicieron este desastre.
2: Ah, man,
0: así de picante y caliente fue Textor.
1: Yo creo que luego de este partido con Cienciano, creo que el equipo de Botafogo va a levantar con esas palabras, con ese cambio que quiere hacer Textor. Creo que ese equipo se puede ver imparable. Es muy jugadorista.
0: Él ya no está.
2: No, habla desde afuera. Claro.
0: No va más en el club.
2: No, pero ahora tú ves el plantel y la verdad es que es un plantel muy, muy discreto.
1: No tiene mucho. Cuando fue campeón. Fue campeón, tenía buenas figuras, ¿sabes?
2: Claro. ¿Se acuerdan qué pasó
0: cuando fue campeón y no contrataba nada al año siguiente? por un tema económico.
1: Claro, porque también estaba el tema de Lyon también, ¿no? La plata de Lyon, la inversión también allá. Pero era...
0: Lógico.
1: ¿Quién es el Thiago Almada? ¿Quién es el Igor Jesús? ¿Quién es el Luis Adriano? Este equipo, no hay nadie. O sea, de esa categoría. Sí. Luis Adriano y Igor Jesús llegaron a selección brasileña. Thiago Almada también fue campeón mundial. Argentina.
0: Un rival argentino-brasileño, pero estoy seguro que Jan con su sapiencia y memoria me va a dar la contra. No recuerdo un equipo rival de un peruano en mata-mata, en mano a mano de torneos Conmebol, que llegue así, golpeado anímicamente, futbolísticamente, inestabilidad dirigencial, la hinchada molesta con los futbolistas y un resultado casi irreversible. Ese
2: lo que dijimos al inicio del programa es que no hay antecedente alguno, esto ya reconfirmado, ni en torneos UEFA ni en torneos Conmebol, de una remontada de 5 goles de diferencia. No existe. No,
1: hasta
2: no
1: ha 4 hay.
2: Ha habido de solamente en torneos Conmebol, solamente 6 antecedentes de remontada de diferencia de 3 o más goles.
0: Sí.
2: Solamente 6, imagínate. El primero de ellos fue el de Cristal contra el Nacional.
1: Sí, que no sea la primera vez, obviamente.
0: Y que además, sí, que el resultado de mañana, el trámite del partido, alimente la ilusión argumentada futbolísticamente de todos los hinchas y los fanáticos de Cienciano, muchachos.
2: Bueno, tenemos que ir a la pausa, 12:58, y volvemos hasta Río con Oscar Paz. Pausa y volvemos. Gracias.

0: La hora en exitosa, 2:58. 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
6: Muchachos, aquí entramos al aire.
7: Regresamos aquí al programa, 3:01 p.m. Seguimos con Oscar allá desde Río, para toda esta previa del Botafogo 100.
8: ¡Brasil!
9: Aquí estamos.
8: Que nos comenten, ¿no?
9: Muchachos.
8: ¿Qué tal ahí?
9: Muy caluroso.
8: ¿Ya fuiste a almorzar de repente? ¿Qué recomiendas? ¿Dónde estás ahí para conocer a futuro? A ver, cuéntanos un poquito.
9: Señor Jan Rodríguez, Brasil lo espera otra vez. Usted ya conoce Sao Paulo, conoce Porto Alegre, claro. Sobre todo en la noche. Y ahora le falta Río de Janeiro. Por sí. Favor, aquí es una torre de Babel, sobre todo en la zona sur, donde está la playa de Copacabana, Leblon, Ipanema. Encuentra gente de todo el planeta. Una actividad nocturna espectacular. Y estamos acá pasando ya lo que ha sido una tarde con 35 grados de calor, impresionante. Ya viendo el atardecer hermoso con el fondo de la playa Copacabana y mucha gente haciendo deporte, como es tradicional. También aquí se juega a las 24 horas, la playa iluminada. Siempre hay algo que hacer, desde el fútbol, vóley, se juega de todo, paleta, lo que le encanta a JPT.
8: Especial. Bueno,
9: viendo muchas camisetas de Flamengo. Impresionante cómo el hincha, el torcedor, desde muy temprano, el día que juega su equipo, es como una religión vestir la camiseta de su escuadra, vayas o no vayas al estadio. Así se vive el fútbol. Y han llegado también muchos hinchas de Cruzeiro desde Minas Gerais para dar la sorpresa y llevarse la clasificación a casa. Con respecto a Cienciano, había una duda, rayita temor del hincha con respecto a Cristian, el Cachito Souza. Nos contaron de que no se pierde el partido ni hablar, que es una contractura que no le va a impedir estar en el compromiso, y que el plantel estelar del conjunto cusqueño, ya con la reaparición de Garcés en ataque, exitosa, por supuesto, y de Santiago Arias en la mitad de la cancha, pero claro, también con la posibilidad de hacer línea de cinco, tal y como sucedió en el partido ante Lanús, muchachos.
8: Te la juegas que por línea de cinco, yo creo que tendría que hacerlo, ¿no? Protegerse y salir de contra, también tiene la calidad para esos pases de repente en diagonal de la derecha con Sousa, y también, ¿no? Lo que puede llegar a generar áreas para romper líneas y jugar para Jover o Garcés. ¿Te la jugarías que pone línea de cinco o pone sí, línea de cuatro?
9: Sí, porque Melgarejo tiene muy claro que de visita hay que protegerse, de ser un equipo mucho más duro atrás, pero sin renunciar a atacar. Y claro, si prescindes de un atacante, igual vas a tener a Sousa y a Garcés y Jover, que son los tres jugadores que en ataque andan en buen nivel. El reto de Cienciano es sostener el partido, que los centrales sean figuras, que el arquero también, y ayer justamente hablábamos si Falcón o Espinosa son una garantía, son buenos porteros, pero todavía no del nivel arquerazo que te salven. Vaya reto que tienen mañana. Y a partir de sufrir el partido, porque es natural también pasar malos momentos, luego golpear. Necesita Cienciano hacer daño. Necesita también psicológicamente complicarlo y darle señales de que el partido no va a ser fácil. Porque claro, los brasileños están acostumbrados aquí a dominar, a enfrentar bloques bajos, es natural. Son los que tienen más recursos a nivel sudamericano. Pero Cienciano tiene con qué, y sobre todo respaldado por el gran momento de sus atacantes.
7: ¿No? Falta también saber si va a estar Claudio Núñez, ¿no?
9: Sí, Núñez está bien.
7: Bueno, entonces va a arrancar, ¿no? Claudio tendría que ser el tercer central, sí. Y bueno, y si no está Sousa o no está el 100%, Cabello tendría que completar esa línea de cinco. De ahí creo que el resto del equipo sale de memoria, ¿no? O sea, con Amundaradín. Faltaría repasar cómo alineó contra Mineiro. Contra Mineiro, esa vez perdió 3-0, 2-0, no recuerdo.
8: 2-0, estuvo aguantando el partido, tuvo un par de llegadas nada más, pero no tiene la contundencia que tiene ahora, por ejemplo, ¿no? Un equipo que ya tiene más moral a la hora de pasar la mitad de la cancha, últimos metros, y una contundencia con Jover y Garcés que no tenía en ese momento.
7: Ese día alineó con Ítalo Espinosa en el arco. Acá sale con línea de cuatro: Núñez de lateral, Amundaraín, Becerra de centrales, Robles de lateral izquierdo, Caparó y Barreto de volantes centrales, Sousa por derecha, Bandiera por izquierda, Jover de enganche y Garcés de punta. O sea, va con la línea de cinco, ¿no? O sea, ahí simplemente retrasaría, o sea, Núñez sería el tercer central y Cachito sería el digamos el carrilero por derecha. No creo que ponga a Robles de lateral izquierdo, ¿no? O sea, ¿qué posibilidad hay que repita este once que tuvo contra Mineiro?
9: Con cinco, creo, Carlos, ¿ah?
7: Claro, con cinco. Y en lugar de Robles, Martinich, ¿no? Y en lugar de... Bueno, si Sousa no está, está Cabello, ¿no?
9: A Martinich no lo muevas porque es el futbolista que mejores cambios de orientación hace. Y eso lo necesitas urgente. Esas pelotas aéreas... ¿Te acuerdas lo que contaba Cachito Sousa en el programa, ¿no? Que sí, le pedía a Martinís que sus balones largos no sean tan altos porque la luz del estadio lo complicaba. Bueno, pero es una jugada que la tiene muy ensayada Cienciano, que los rivales no pueden descifrar a pesar de las precauciones que pueden tomar. Sin embargo, el fútbol es así. Cuando tiene jugadores que combinan buen momento, más creatividad y además que tienen el respaldo, la coraza de lo bien que le está yendo al colectivo, suelen salir buenas cosas en los compromisos. Entonces, la clave pasa por ahí. Después, es una linda prueba, insisto, para ver de qué está hecho este Cienciano. El contexto va a generar que Botafogo salga como un león endemoniado a comérselo y a tratar de meter un gol. Y ahí vienen varias cosas que el partido o el propio duelo puede... generar. Imaginen ustedes, un gol de Botafogo ante los 10 minutos.
8: Yo no. Yo creo que se va a demorar para mí Botafogo en marcar el primero.
9: No,
8: creo,
9: pues, señor, estoy preguntando un ejercicio. Estoy haciendo un ejercicio que si encaja un gol Cienciano ante los 10.
8: No, para mí, o sea,
9: no puede, es que el señor no entiende, Dios mío. Me voy a meter a la playa un ratito y regreso. O sea, que Jan, ni tú ni yo sabemos si va a pasar. Pero en el hipotético caso que suceda que de repente Cabral exitosa. Encuentre una pelota en la frontal adentro y gol de Botafogo, linda prueba mental para Cienciano. Y ahí va a demostrar, carajo, este equipo no se vino abajo con el 1-0, siguió mordiendo, siguió golpeando, el plan era el mismo y de repente de contra mostró cosas interesantes.
7: No tendría que ponerse nervioso, lo que pasa es que la diferencia de 5 goles te da eso, ¿no? Que si Botafogo... Esto es muy psicológico.
1: Claro.
7: No te va a traer abajo. O sea, si la diferencia fuera menor de 5, si fueran 3, 4, bueno, hasta 4. O 3, no, no 4, no. Si fuera 3, y claro, un gol antes de los 10 minutos te pone, ahí sí te puedes poner nervioso. Pero con una diferencia de 5 es difícil que un gol antes de los 10 minutos te, digamos, te ponga nervioso, si lo quieres interpretar de esa manera, ¿no? Yo creo que es una diferencia que te permite jugar muy tranquilo. Ahora, si Botafogo termina el primer tiempo, por ejemplo, con 3-0, ¿no?
9: Ay, ay, ay.
7: Que es difícil, o sea, Cienciano tampoco no, claro. no es un equipo
8: limitado. Yo diría que antes de los 15 se pone 2-0, ahí rompe todo. Si se va al descanso con un 3-0, también rompe todo. Yo creo que sí. Yo creo que ahí sí. Sí,
9: claro, es una linda prueba de carácter. Claro.
8: Pero si
9: de
8: algo,
9: personalidad.
8: Si algo tiene Cienciano y también el técnico. En cada palabra, en el minuto de hidratación también, en el comportamiento del equipo, es que el equipo es inteligente, ¿no? Los defensas de la simple, ¿no? Me presionan, la reviento, no me presionas algo jugando. Por ahí también tengo las agallas con Sousa y también con Arias de filtrarte para adelante para Garcés o para Hover. Hover le pega de cualquier lado. Garcés también está dulce en el tema del gol. Yo veo un equipo compacto, que corre, solidario, que deja la vida y que ha tenido orden para jugar esta copa. Así que creo que
9: de
8: por
9: local.
8: Ahí... Sí, no, está bien de local, pero también
9: a
8: fuera
9: mí no
8: de
9: me
8: casa...
9: Gustó para nada contra Lanús, superado...
8: No, sí, claro, 2-0, 2-0 con uno más también.
9: El resultado, a ver, yo siempre los resultados los pongo un costadito, porque a veces que no haya sido un marcador tan abultado tiene que ver con la poca efectividad del rival y porque de repente no tenía la jerarquía para llevar las situaciones que generó al marcador. A lo que voy es que Cienciano fue superado en los registros que normalmente suelen ser un dolor de cabeza para los equipos peruanos cuando juegan afuera. Divididas, intensidad, recuperación tras pérdida, duelos individuales. Por eso que lo primero que dice Melgarejo cuando llega el tiempo de rehidratación es: tenemos que poner la pierna fuerte y aquí no hay tiempo para pensar porque no se juega de otra manera que esta. Por lo tanto, los brasileños mañana van a replicar eso que es habitual en el fútbol sudamericano, los torneos Conmebol. Cienciano tendrá la capacidad para descansar con la pelota un rato, para tenerla. El que mejor desarrolla esa faceta, por ejemplo, es Hover. A Hover no le quema nunca la pelota.
8: Claro, pero la tenencia no se va a ver.
9: Puede apoyarse.
8: Va a ser un fútbol directo, o sea, va a ser un fútbol metido atrás y a la primera que tenga espacio para filtrar, jugará en largo y llegará o no llegará García. El tema es acabar la jugada, ojalá sea en un gol, ¿no? Porque hace un gol Cienciano y se acabó el partido para mí, pero el tema es que tenga la posibilidad Sousa o Martinich o Arias en una pelota con un equipo, porque los centrales de Botafogo van a jugar a meter la cancha, eso es claro, hasta
9: y
8: más Vitino adelante.
9: Y Alex Telles también,
8: claro,
9: van a vivir en campo real.
8: Claro, entonces en una que tenga... No, y tiene la moral, tiene la fe, creo, Cienciano, el nivel que han mostrado últimamente, que alguna que le quede, que tenga tiempo y espacio Martinich, Sousa o Arias, y van a jugar largo. Es que juega así, Cienciano, a defender y a jugar largo para Jover o Garcés. Y yo creo que Garcés va a tener un par de chances seguramente. Ojalá que se haga en gol, pero la clave es no perder balones tontos en mitad de cancha. Y no hacer faltas por agresividad, por llegar tarde al borde del área. Porque también quiere eso también Botafogo, ¿no? Meterte también con tiros libres de los costados, corners. Me parece que no tiene la obligación, sincero, de pegar el día de mañana. Sino de ser inteligente para marcar, para jugar, para terminar jugadas también. Y el arquero, ojalá que salga a puñetear todas las pelotas, ¿no? Que no se quede tampoco plantado en su arco. Si no puede agarrar con las dos manos, a despejar a los costados. Que inicie una nueva jugada de ataque para Botafogo. O sea, también va a ser clave el portero.
9: Sí, y después está esa vieja frase de
0: ¡exitosa!
9: El que tiene la pelota se empodera, el que tiene la pelota agarra la personalidad. Porque claro, van a haber acciones donde invitará a Cienciano a jugar largo, a buscar a Garcés o a Sousa abierto por la banda. Pero creo que también Cienciano tendría que mostrar otras cositas que las puedes hacer fuera de la altura. Y es posesión, que el rival comience a correr detrás de la pelota, tenerle un ratito, bajarle el ritmo a la acción. Y otro curso del fútbol Conmebol, la maña, dormir el partido, saber cortar, dónde pegar. ¿Se acuerdan lo que dijo Melgarejo en el Cusco? Si ellos recuperan la pelota, cortamos con una falta táctica. Bueno, pero mañana es al revés. Ellos van a tener que cortar a Cienciano y en estas acciones demorar, tratar de estirar el partido lo máximo posible. O sea, es un duelo también para meterle esos ingredientes, porque acá los brasileños, ustedes saben muy bien que le trabajan mucho, coloquialmente se dice, de la boquilla al árbitro, y necesitamos, ya nos involucramos todos, en mostrar eso también, la maña, la astucia, y de ensuciar un poquito el partido también.
7: ¿Qué referencias tienes sobre Juan Benítez, el árbitro de mañana? Yo la verdad, más allá del artículo que leíamos hace un rato de que tuvo un problema en Luque, etcétera, y lo declararon persona no grata en Luque, etcétera, acá no le recuerdo un partido, digamos, no lo tengo tan referenciado a este Juan Benítez, árbitro paraguayo.
9: Pregunté,
7: mañana.
9: Sí. Y me respondieron con una palabra y no me gustó. Localista.
7: Ok.
9: Muchachos, no es casualidad los árbitros que programan cuando los brasileños juegan de local. Ellos dominan la Conmebol, ¿no? Y si en alguna dudó, si en alguna situación mínima les pueden dar una mano, lo van a hacer. Entonces, este árbitro tiene un corte localista, no quiere problemas, quiere irse tranquilo a su casa, comprar en el duty free del aeropuerto.
7: Ahora, yo he sido muy crítico de los brasileños, pero por ejemplo, ayer en el partido con Rivadavia, lo expulsan a Canovio. Y bueno, por ahí se pudo haber evitado esa
8: doble amarilla, ¿no? Pero siempre juega al límite también Canovio, ¿eh? No puede jugar sin golpear, no a la fulera, pero siempre choca, llega tarde, siempre una barría de más, ¿no?
7: Claro, y ahí casi se complica Fluminense, ¿no? Por jugar con uno menos en un tramo importante del partido. No sé, yo siento que ha bajado un poquito ese tema de la, pero bueno, si tú lo dices y si dices que Brasil sigue dominando Conmebol, por algo es, ¿no? Hay que tener cuidado entonces con este árbitro. Ahora, la Copa Sudamericana no es un torneo que les importa a los brasileños. Creo que ellos mismos lo han dicho abiertamente, ¿no?
9: Hay claro, torneos que le dan más plata. También están, Charlie, los objetivos por club. Por obvias razones, Flamengo y Palmeiras tienen que ganar la Copa Libertadores porque son los equipos que invierten un montón de dinero. Y luego están los de segundo nivel, los menos millonarios, por decirlo así, porque a nivel continental siguen siendo poderosos al costado de los argentinos, uruguayos, paraguayos, en fin. Claro. Entonces, Botafogo, que llegó a la gloria hace unas temporadas ganando la Copa Libertadores y después el manejo fue un desastre y en lugar de crecer y evolucionar terminaron debilitando su equipo. Hoy tenía o tiene como único objetivo la Sudamericana, que es lo que le puede salvar la temporada, porque están eliminados en el Brasileirão, no tienen nada que hacer de cara al título, están muy lejos de Palmeiras, Flamengo, y después en la Copa de Brasil también fueron eliminados. Entonces, el hincha botafoguense, que es, entre comillas, buleado aquí por los descensos, porque es un equipo que cuando tiene que demostrar en partidos picantes no a la talla, tenía como objetivo esa copa, pero no esperaban este caos en Cusco que ha generado automáticamente la salida entre Naol, las críticas a los dirigentes, y ahora todo el mundo está hablando ¡exitosa! De esta vergüenza histórica en 122 años de historia.
7: 122 años de historia, ¿no?
8: Fue el equipo también de Río que más se demoró en ganar un título continental, ¿no? Porque la Libertadores recién 2024, mucho antes, obviamente, Flamengo, también Vasco da Gama.
9: Flamengo Fluminense. 81.
8: Sí, claro. O sea, se demoró también. Flu también se demoró, ¿no? 2023 también. Pero había ganado ya en el último tiempo un poco más de torneos, sobre todo brasileños, ¿no? El Brasileirão. Es un partido, como te decía, también donde... No digo que el partido lo gane el arquero, pero va a ser vital también para hacer un poco de hora, para desesperar también al rival cada vez que tenga que agarrar la pelota en el piso con las dos manos, hacer tiempo, manejar también el partido, sacar al equipo de atrás. Va a ser clave el arquero en este partido. Desesperar también. Cada caída, cada balón que vaya de repente a agarrar con las dos manos, siente el contacto, tiene que tirarse, ¿no? Y de esa manera ganas tiempo, pero no solamente ganas tiempo, alteras al rival. Yo creo que si no es figura el arquero de Cienciano, yo creo que va a ser muy complicado, ¿no? Tiene que manejar él el tiempo, ¿no? A hacerla del fresco y él manejar los tiempos y que se juegue cuando él quiere. ¿No lo ves por ahí?
9: Totalmente, porque yo te decía de que era un examen de coraza, de personalidad, para creer en general. Yo no imagino un avión de Cienciano clasificado, pero con una derrota 3-0. Eso...
7: normal. No pasa nada. Yo he sentido, no lo he dicho, pero siento que se está dramatizando un eventual escenario donde Cienciano se traiga una goleada. Mientras se traiga la clasificación, está todo perfecto. Yo, de verdad, no dramatizaría. No, hay partidos. Si mañana se come 3 o 4, normal, no pasa nada. Mientras clasifique Cienciano. Y es más.
9: No hay ni abrazos al final del partido.
7: ¿Cómo?
9: No hay ni abrazos al final del partido.
8: Claro, si seguramente la cara de molesto de Melgarejo, pero también.
7: Es que la clasificación ya se consiguió en la ida. Lo de ahora, lo de la vuelta es un trámite que hay que sostener, obviamente, ¿no? Hay que tener ahí un control. Tiene que cumplirlo, pero de ahí es imposible pensar de que vaya a quedar eliminado. Eso es más bien.
9: Mira.
7: Es más, es una idea de una eventual heroica, ¿no?
9: Una cosa es pasar el curso con 11. Y otra con 17. Te vas
7: a la discoteca
9: a celebrar de todas maneras.
7: El objetivo lo cumples y ya está. Es lo mismo que sea 20, 11, 13.
9: El que pasa con 11 está palteado, pensando que en el próximo curso tiene que reforzar más cosas.
7: Ya hiciste lo que tenía.
9: Son sensaciones.
7: Yo como aprobaba los cursos. El primer bimestre, antes de julio, me sacaba el amor y le hacía buenos promedios. 17, 15, un poco más de repente. Mi promedio era 16, un poco más. 17 de pronto. Y ya, luego el tercer bimestre era para relajarse, hombre, ya era tirar la toalla, era... el último, ni qué sé, yo me dedicaba a jugar cartas. Yo me dedicaba a jugar póker con los... mejor dicho, cartas con los profesores, jugábamos plata.
8: 21, 21.
9: Pero de la patada.
7: Claro, 21, jugábamos 8 locos ahí y apostábamos ahí fuerte. Con los mismos profesores. Ya está, estás aprobado. O sea, y por último está también el otro caso, que si por ahí flojeaste al inicio... Después al final también haces un mínimo esfuerzo y apruebas. Pongamos ese ejemplo del colegio, que acá la educación está muy cuestionada. Pasa, o sea, que el objetivo es clasificar, Oscar. Si le ganan 4-1, está perfecto. Sensorial. Está perfecto. Si le ganan 4-1, no pasa nada.
9: Escúchame, Carlos, tú has hablado mucho del coaching, del el trabajo mental.
7: ¿Tú sientes que Cienciano está bajoneado mentalmente? ¿O se puede bajonear mentalmente? Este equipo está con una moral.
8: Está volando este equipo.
7: Está volando.
8: Está arriba.
7: Si pierde, todos los días, los jugadores de Cienciano. Los jugadores Cienciano se levantan como Franchella y agarra y te dice: hola, qué hermosa mañana, ¿verdad?
9: No da para video al día siguiente.
7: ¿Perdona?
9: No da para video. Si pierdes y clasificas con la justa, no hay un solo video ni un solo posteo.
8: Pero cuando Cienciano perdió 3-1 con la Católica, carajo, en 2003.
9: Y llega Lima. No había Instagram, señor. No había WhatsApp. No había redes sociales.
8: Hubo radio, televisión por todos lados, video por todos lados. Y perdió 3-1 con la Católica.
7: Claro.
8: Porque había ganado 4-0 en la ida. Lógico. Y 3-1 allá, se le entiende el marcador, es cierto. Pero yo me acuerdo de la radio todo el día. Tele todo el día, videos, el UPA, todo, ¿ah?
7: Yo te puedo entender. Diarios. Yo te puedo entender de pronto un tema de códigos y que, por ejemplo, esta noche no estén viendo el partido de Torque Tigre. Que de ahí va a salir el próximo rival de Cienciano.
9: Le das un ojito, de todas maneras.
8: Es imposible no fijarte en el rival.
7: Es imposible, exacto.
8: A futuro, porque has ganado 5-0, ¿no? Si digo, no es. No es imposible, yo creo que van a estar mirando, ¿no?
7: Claro, ya van a estar mirando, claro. O sea, mañana o ahora más tarde de la noche van a saber quién va a ser el
8: rival. O algún cabalero va a decir, no, de repente no, por cábala.
7: Por cábala, exacto. Por cábala,
8: argentinos, uruguayos que son recontra cabaleros, claro. Seguramente no van a querer ver el partido, ¿no? Pero se van a enterar del resultado. Y vamos a ver, ¿no? ¿Qué prefiere? Yo preferiría, obviamente, el equipo uruguayo que el equipo de Tigre.
7: Cualquiera de los dos.
8: Tigre, yo lo he visto Tigre con Nacional y le pegó un baile, ¿ah?
9: ¿Cuál de los dos es mejor equipo?
7: Tigre es mejor equipo. No es una gran diferencia.
8: Y también tiene más historia también, obviamente, que...
7: Torque es un equipo más atrevido, va para adelante, así tenga una mala defensa, va y bueno, le puedes meter 3-4. Entonces, yo creo que...
8: corajudo, Tigre, ¿ah? Peleador... Para el frente, chocador.
7: La altura de Choca.
8: Sí, claro, por eso mismo. Yo quisiera que sea de Torque, pero en la altura creo que la van a pasar mal si es que finalmente juegan con Cienciano.
7: Sí que va a ser, o sea, un 99% tiene que ser así. Ha ganado 6-1.
8: Sí, sería una locura.
7: No hay manera que quedes eliminado.
8: No, sería una locura mundial, ¿ah? Se hablaría en todos lados de eso.
7: Obviamente.
8: Es más, lo que le decía, no sé si compartes conmigo Oscar, lo que le decía a Carlos es que yo creo que va a pasar Cienciano, quiero que pase Cienciano, pero si es que no, si es que eliminan a Cienciano, es un resultado sacatécnico.
7: Claro, eso sí, si pasa, es sacatécnico, obviamente.
8: O no, Oscar.
9: Carajo. Después ustedes critican a los dirigentes que son...
8: No, te digo,
7: así,
8: pues...
7: Pero que es así, pero Oscar, es así.
8: No, es que lo va a entrevistar a Melgarejo y le va a decir la número de la tía.
7: No, pero escúchame, te digo algo, hay código de entrenadores, o sea, el mismo Horacio Melgarejo sabe, mira, a mí, yo gano 6-1 en la ida, y me elimina, me voy, yo mismo me voy.
8: O aceptas, o sea, también la que te saquen. Sin sea, lío.
7: No hay necesidad, puede ser mutuo acuerdo, ¿no?
9: 4-0 no lo votas.
8: ¿Ah?
7: No, porque si pero clasifica.
8: No, pero clasificó, pues es el objetivo.
9: Pero
8: pues,
9: si pierde,
8: es el objetivo. Es
9: si
8: el objetivo.
9: 5-0,
8: con el tema también que no puede dirigir Liga 1, Oscar. También con el tema agregado que no puede dirigir Liga 1. Eliminado.
9: Claro. Pero sacan, pero yo creo que hablando, ¿no?
8: ¿Ah?
7: No, o sea, me parece que estás viviendo.
9: Y clasifica.
7: Oscar, estás en Sudamérica, no estás en Europa. En Europa te perdonan que pierdas 8-0 y sí, es cosas así, ¿no? Acá no, hermano, acá la idiosincrasia, sobre todo de nosotros, es esa, o sea, no cumples el objetivo, chao. No importa si mal, pues, le ganaste 4. Puede estar mal.
9: Puedes destruir todo lo construido.
7: Lamentablemente es así.
9: Puede ser una mala noche.
7: Lamentablemente es así. Y también hay una demanda de energía. Melgarejo ha entregado posiblemente lo que no ha entregado en toda su trayectoria. Está dando un plus. Que va a llegar un momento que naturalmente se va a desgastar. Y cuando ya sienta que no hay objetivo por cumplir, listo, va a tener que buscar otro desafío. Es así, o sea, no se va a estancar en Cienciano, ¿no? No se va a quedar,
9: o sea,
7: toda la vida.
9: Por un gol lo botas y por un gol se queda. No entiendo.
7: Es así.
9: Perder 4-0 y pasar, igual pasaste.
7: Claro.
9: Pierdes 5-0 y caes por penales.
7: Porque escúchame, pierdes 4-0 y después te va a tocar Tigre o Torque. Y es un desafío hermoso. Bueno, volver a eliminar y entrar a la semifinal. Es un desafío hermoso.
9: Tan radicales, tan absolutistas. O sea, un gol genera que se quede o un gol genera que se vaya.
7: Es así, no puedes quedar eliminado después de ganar 6-1. No puedes quedar eliminado. Si quedas eliminado, chao.
8: Tú te imaginas que, por ejemplo, Vasco da Gama.
9: Y él mismo gane, se puso la valla alta.
8: Tú te imaginas que Vasco da Gama gane de local 5-0. Vaya a jugar Argentina contra, no sé,
7: Boca,
8: a ver, contra Lanús y pierda 6-0. Le van a decir, técnico, quédese a trabajar, continúe, diga trabajando.
7: Chao.
8: Me encanta el proyecto. En una, pues, si es un fútbol que tú conoces, chao.
7: Claro.
8: Yo creo que no va a pasar. Yo creo que va a clasificar Cienciano. Quiero y creo,
9: o sea,
8: que va a clasificar.
9: ¿Estarían de acuerdo con la dirigencia de Cienciano si lo sacan a Melgarejo después de una eliminación catastrófica mañana?
7: Mira, que ni siquiera hay necesidad que lo saquen. Va a ser el propio Melgarejo el que se va a ir.
8: ¿Con qué fuerza podrías continuar?
7: Obvio, claro. Pero es así, Oscar. Este fútbol es así.
8: Tú sigues el fútbol de Brasil, Oscar, y votan a los técnicos cada rato, por favor.
9: Claro, ya le sacan todas las malas, ¿no? Escucho a Papita detrás metiendo carbón. Y el año de sanción y las
7: malas. No es las malas.
8: Claro.
7: Oscar, no es la mala.
8: Tiene que ver también.
9: La Copa de la Liga.
7: Oscar, no es la mala. Lo que pasa es que es algo con lo cual no puedes convivir. O sea, ya está. Si te eliminan, que no va a pasar. Pero si te eliminan, no tienes nada más que hacer. Ya está. O sea, ¿qué tienes?
9: Mí,
7: ¿por qué? ¿Qué tienes acá? ¿Qué tienes? ¿Copa de la Liga? No tiene, ya lo eliminaron. ¿Tienes el torneo local?
9: Difícil.
7: Está medio complicado, mira, creo, ¿no?
9: Y también Cienciano no ha pasado dirigir muchos años sin encontrar un entrenador que le agarre la mano al equipo y que haga...
8: Bueno, le agarró la mano también Decio, ¿ah? Le agarró la mano Decio y al final, para que veas, ¿ah?
9: Pero le debilitaron el equipo. No, pero entonces, si lo hubiesen votado a Decio también, si perdía.
7: No existen los proyectos acá. Bolivia. O sea, el título de la Copa América del 75 fue sobre el camino, fue sobre la marcha. Es alucinante, sí, no, cómo Marcos dirigió. Es así, Oscar. La historia está escrita, repito, no la vamos a cambiar. Es
9: el ejemplo que está dando el señor Jan Rodríguez. Si pierde 4-0, igual celebramos la clasificación porque
7: obvio
9: pasa de pasar. Pero
8: claro,
9: si pierde 4-0,
7: pues,
9: elimina por penales, que voten al entrenador.
7: Y es más.
8: Que no te pueden remontar, pues, 5
9: goles. De una vez, por favor.
8: Nunca se dio.
7: Y es más, no es por nada, pero más que pensar en el partido de mañana, yo estoy pensando en quién va a ser el rival de Cienciano.
9: Gracias, JPT.
7: Si es Tigre o Torque. Eso estoy pensando. ¿Quién va a ser el rival de Cienciano en cuartos de final? No, si mañana le van a meter 4, 3, 5, o sea.
9: Vamos, Cienciano. Mañana llora fuego. Chao.
7: Pausa.

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6: La temperatura en Piura, 32 grados. Madre de Dios, 25. Puno, 13 grados, 3:30 de la tarde. El presidente del Senado, Miguel Torres, recibió esta tarde a la misión de observación electoral de la Unión Europea, encabezada por Analisa Corrado, quien entregó el informe final elaborado por la delegación sobre las elecciones generales 2026. En el encuentro participaron los vicepresidentes del Senado, Alejandro Muñante, Nilsa Chacón y Edgar Mancha. En otras informaciones, el Consejo Directivo de la Superintendencia Nacional de Educación Superior Universitaria aprobó por unanimidad sancionar a la Universidad Tecnológica de los Andes por desatender acciones de prevención y deslinde de responsabilidad ante casos de hostigamiento sexual. Y en el ámbito regional, desde Arequipa, tenemos información en vivo con Luis Ángel Zulca. Adelante, Luis Ángel, te escuchamos.
7: Gracias por el pase. Información en vivo desde Arequipa. Juan Javier Gutiérrez Zavala, un reo que habría iniciado el fuego ocurrido el día de hoy, el incendio ocurrido el día de hoy en el hospital Honorio Delgado, ha sido detenido por la policía, por efectivos de la policía judicial, momentos después de haber iniciado precisamente el siniestro en el nosocomio más importante de la ciudad de Arequipa. Él ha sido derivado hasta la comisaría de Palacio Viejo a la 1:30 de la tarde, donde se encuentra ahora. Se menciona que esta persona estaría llevando tratamiento psiquiátrico precisamente en el área de psiquiatría en el hospital Honorio Delgado junto a otras 6 personas, también reos. Se está investigando cómo es que logró obtener o hallar el momento para iniciar el fuego, pero lo que sí es cierto es que testigos, según el propio subdirector del hospital Honorio Delgado, José Tanco Urday, testigos han señalado de que precisamente él sería la persona que inició el fuego y por ese motivo es que ha sido detenido. El incendio se ha prolongado por espacio de 3 horas y ha movilizado varios equipos de los bomberos voluntarios aquí en Arequipa. No se han registrado heridos, pero ha puesto en serio riesgo a los pacientes, pues se encuentra en la parte posterior del hospital Honorio Delgado, el área de psiquiatría, que es donde inició, y estaba próximo también al área de hospitalización. En este momento se encuentra, repetimos, detenido la comisaría, pues están apoyando ellos en el tema de intervención que está llevándose a cabo y también las investigaciones por parte de la policía judicial. Información en vivo desde Arequipa, reportó Luisa Jesús Capa, exitosa en los 104.9 de la FM, la voz de los que no tienen voz.
6: Gracias, Luis Ángel. Y en el ámbito internacional, falleció el director general del Centro Nacional de Inteligencia de Ecuador, Miquel Essensi Contulli, en un accidente de helicóptero en Kenia junto a su esposa y 5 ciudadanos de Estados Unidos. Las autoridades locales investigan las causas del siniestro, mientras instituciones de Ecuador lamentan la pérdida del funcionario y las otras víctimas. 3:33 de la tarde. 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

0: De apura, apura. Estamos listos.
1: Bien, regresamos, 3:34 de la tarde, pero antes de seguir vamos hasta la Victoria. Allá está Kevin García con un importante mensaje para todos los fieles oyentes. Obviamente Exitosa continúa premiando, ¿ah? ¿Dónde está Kevin? A ver, Kevin, adelante, buenas tardes.
2: Muy buenas tardes, muchachos. Información en vivo desde el distrito de La Victoria. Llegó el miércoles, mitad de semana, y en Exitosa sabemos cómo alegrarte, darte esa fuerza para que puedas llegar al fin de semana con total alegría. 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
1: Perfecto, Kevin, muchas gracias. Ya saben, vayan a la cuadra 6 de la Avenida México en dirección a la vía expresa entre Jirón Aptau y la Avenida Palermo. 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Ya vieron ahí los premios. Le va a entregar ahí Kevin seguramente en La Victoria. Y ahora vamos, tenemos ahí una nota. Tenemos la nota, ¿ya estamos con él o no? Ok, bueno. Jan, resultados de la Copa de Ferias.
3: Ahí está, la Copa de Ferias, ¿no?
1: Sí, torneo que
3: atención.
1: Se juega.
3: La Champions League, ¿no? Bueno,
1: Slovan partidos, ¿no? Porque ya que Juan Pablo dijo por interno que eso no interesa, los partidos
3: de
1: la Liga
3: de Campeones. Hay equipos muy conocidos, por ahí el Bodo Glimt, ¿no?
1: El Bodo Glimt.
3: Gana 3-0 de visitante al Nijmegen de Holanda, 3-0. El Celtic también, atención, le gana 3-0 al LASK, ¿no? Atención, 3-0 también. Y bueno, en partido de la Liga Española, el Atlético de Madrid,
1: ¿cómo va?
3: Cero, Málaga cero, siempre. Atlético de Madrid, ¿no? Siempre. Sigan tumbando las apuestas, Atlético de Madrid. Sigan. Continúen.
1: Te doy una clave ahí, si quieres.
3: Mira.
1: Dale.
3: No, una clave, ¿cuál es?
1: La clave, que el fin de semana hay un promedio muy alto de goles en la Eredivisie, al menos en estas dos primeras fechas, ¿no? Y el partido más bajo tiene 3 goles. O sea, que ahí los que por ahí se animan a la Eredivisie y... comienza también... y la Liga de Bélgica también. Tiene bastantes goles, ¿no?
3: Ahí está.
1: Y ahora van a empezar otros torneos. Bueno, ya empezó la española, va a empezar la italiana. No recomiendo mucho Italia, sinceramente. Mejor observar. La Premier también, ¿no? La Premier. La Bundesliga también tendría que comenzar este...
3: Claro. El 11 del cuadro colchonero. Gulag en el arco, Domínguez a la derecha. Lenormand también. Janko. Martínez por izquierda, Martín, ¿no? Coque, Barrios, Mendoza y arriba Ortiz y Lukman, ¿no? Obviamente lo han vendido a Julián Álvarez, salió muy molesto en la foto, ¿no? De la temporada, muy disgustado, quiere irse, pero no lo van a dejar ir, ¿no?
1: Rodri, que ya fue presentado también, ¿no?
3: En el Barça.
1: En el Barcelona.
3: El hombre del tiempo y el espacio, ¿no? Se habló mucho de Rodri. Estaba para discutir. Yo me acuerdo que en algún momento dije: Rodri me parece un Sergio Busquets moderno. ¿Qué vas a saber tú de fútbol? ¿Cómo vas a comparar a Busquets con Rodri? Y no había ganado nada Rodri. Ganó la Premier, vino la Champions, ganó la National League también, ganó el Mundial, ganó Eurocopa, ¿no? Algunos decíamos que Rodri podía llegar a ese nivel y en goles lo ha superado, en pase gol.
1: ¿Escuchaste lo que dijo, no? Dijo, porque le preguntaron obviamente por qué optó por Barcelona y no tras las ofertas, entre ellas la de Real Madrid, ¿no? Y dijo que se la reserva, ¿no? Pero que prefiero reservarme las...
3: También convencido, ¿no? por el
1: estilo. Y habló del tema deportivo.
3: Y del estilo también tiene.
1: Dicen que Guardiola lo llamó, ¿no? Y bueno, ahí... influyó, ¿no?, en su decisión.
3: Claro, es un fútbol por abajo también del Barça, de Flick, pero también que es más rápido, ¿no? Más intenso, y él cree que puede seguir mejorando en su carrera, y Flick tiene el fútbol por abajo, pero más dinámico, y por eso aceptaba, ¿no?
1: ¿Escuchaste la entrevista de Mourinho con el Chiringuito?
3: Quería ver la entrevista, no la pude llegar a ver. No, ¿qué tal? ¿No dijo nada interesante?
1: Mira, en la previa nomás, que ensalzaron y que
3: varios jugadores... ¿No mandó guardar nada, no?
1: Varios jugadores hablaron de cosas bien de él, Mbappé, que es este... Mourinho es espectacular... Vinicius también, que es extraordinario. Bellingham, no, que Mourinho es este capo. O sea, todos lo están elogiando, están este, digamos, ensalzando a Mourinho. Mourinho, entre otras cosas, dijo que Mbappé tenía que volver el 14 de agosto, vino el 12 y eso habla bien de él, y que quiere estar el partido con Schalke, bueno, en fin. Básicamente, no hay sobresalto. Bueno, no empieza la temporada todavía, pues, ¿no? Recién sí. Este fin de semana juega contra Español.
3: Claro, en el armado el equipo no se tiene muy en cuenta, ¿no? O sea, seguramente va a ser Courtois, también está lo de Dumfries, ¿no? Dumfries por derecha, Cucurella por izquierda. Me imagino que los zagueros se lesiona mucho Militao. Seguramente por ahí Rüdiger con Hausen. No sé si ponga Asensio. Y el tema está en mitad de la cancha. ¿Quién va a jugar? ¿Tchouaméni o Valverde?
1: Los dos. Los dos.
3: Ya, Tchouaméni, Valverde, ¿con sí. quién? ¿Con Arda Güler?
1: No, Bellingham Bernardo va a ser el enganche, Silva, Vinicius y arriba Mbappé.
3: O sea, Vinicius, Mbappé, y o sea, afuera Diomandé, afuera también Brahim Díaz.
1: ¡Exitosa!
3: Para que sí. O sea, para que juegue Bellingham, Tchouaméni, Valverde, Bellingham.
1: Este partido de pasado mañana te motiva, ¿no? El Bayern, el Stuttgart, empieza la Bundesliga también.
3: Por los goles, ¿no? Seguramente, por los goles, seguramente haremos
1: un... Es un buen menú, ¿ah? ¿Eh? Un buen menú para
3: un 2.5 impresionante también, seguramente. Yo creo que van a haber varios goles en
1: ya
3: ese
1: te doy
3: partido.
1: La Premier, porque también arranca el viernes 2 de la tarde Arsenal Coventry.
3: Se vienen días oscuros para City, ¿no?
1: Sí, City está...
3: Se vienen
1: está
3: días todo, complicados, ¿no?, para City.
1: Y para ir a algo de hoy día hay Copa Libertadores. No, hoy día no hay nada. Hoy
3: Flamengo,
1: día...
3: Cruzeiro.
1: A ver, te digo en orden. Coquimbo, Platense a las 5 de la tarde.
3: Ah, su madre.
1: Usted también anímese a...
3: Flamengo,
1: a
3: Coquimbo, vas.
1: No, Coquimbo, Platense. Nada, yo...
3: Ambos marcan.
1: Hoy les recomiendo que se guarden y vayan al cine, no sé, vayan a ver su paseo.
3: La Odisea.
1: Exacto. Claro. A las 5 también juega Cerro Palmeiras.
3: Uy.
1: Nada, no, guárdense, muchachos, vayan al cine, vayan a comer helado, no sé, vayan a pasear a...
3: Ese partido para
1: a la costanera, no sé, vayan a ver el sol caer.
3: De repente le saca en cara los títulos de Libertadores recientes a Abel Ferreira.
1: Vayan a una discoteca barranquina más tarde.
3: Yo creo que gana Palmeiras en los 90. Le va a sacar la camiseta, le va a sacar la calidad que tiene arriba con Vitor Roque y también con Flaco López. Le va a sacar también los títulos de entrenador y de títulos de Libertadores y Brasileirao ahí Abel Ferreira. Yo creo que...

0: seguir con la entrevista. Completamos la Sudamericana. A las 5 de la tarde juega Mineiro Bragantino, duelo de brasileños. Y a las 7 y media, Torque versus Tigre, partido que sirve para ver al próximo rival de Cienciano. Pero también el viernes hablamos que juega el Bayern Stuttgart, juega el Arsenal Coventry. Y también juega el Suyana Cristal, por supuesto. ¿Ah? Transmisión de exitosa.
1: Partidazo.
0: Obviamente, claro. O sea, hermano, al Arsenal de Arteta, el Bayern de Company.
1: Sería un partido.
0: Yo quiero ver al Suyana de, claro, Urcioli. Urcioli está en la línea, técnico argentino. Federico Urcioli, ¿cómo le va? Buenas tardes.
2: Hola, buenas tardes. ¿Cómo están ahí?
0: Bien, saludos. Acá con calor, allá me imagino que más, ¿no? Debe estar quemando.
2: Sí, acá. Sí, quema, hace calor por acá.
0: ¿Qué tal la expectativa para un duelo que uno recuerda? O sea, el partido acá en el Gallardo estuvimos ahí y exitosa. Fue bien caliente, ¿eh? Pero bien, más allá del el resultado engañoso, en mi opinión, engañoso ese 3-1. Y qué bien jugó. Ese día, lo dije acá en la radio, está grabado, no es porque usted está en la línea, ¿no? Ese día me enamoré de Suyana. Me gustó la que te ven de cara la derrota, es un equipo ordenado, es un equipo que está con los roles claros y eso a veces falta mucho en nuestro fútbol, ¿no? ¿Lo toma como revancha?
2: Bueno, sí, fue un partido atípico, bastante accidentado. Creo que con dos expulsados, como bien decís, haber vendido cara a la derrota nos deja cierta tranquilidad. Ahora tenemos la posibilidad nuevamente de bueno, ahora en casa, de enfrentarnos. Nosotros con los objetivos claros de seguir sumando en el clausura y, bueno, también en la acumulada.
0: Claro, y ahora, claro, hay resultados, pero con trámite distinto. Por ejemplo, hace poco le tocó jugar contra Alianza Lima. Creo que ahí sí se justifica, más allá que el fútbol no entiende de justicia, ¿no? Pero yo creo yo humildemente que el 3-1 sí... Sí se vio reflejado en el trámite, ¿no? Creo que esa Alianza, ¿no? Sí lo superó, me parece.
2: Sí, bueno, yo lo declaré apenas terminó el partido, que el primer tiempo, si bien nos fuimos empatados, ellos ya estaban mostrando que iban a ser muy agresivos. Después, obviamente, con otra expulsión y con Castillo suelto por el frente de ataque, con el doble pivot que estaban usando, la cancha muy rápida, nos lastimaron y, bueno, sí, el 3-1 estuvo bien, así que nada, rápido a dar vuelta a la página y ir a otro partido porque bueno, ahí estuvimos lejos de ganar.
1: Profe, ¿qué tal? Buenas tardes. ¿Vio el partido, imagino, de Cristal con Huancayo? ¿Le sorprendió la formación de Cristal, su próximo rival? ¿Le sorprendió la forma de jugar? Acá lo decíamos, ¿no? De repente usted tiene más información. Nunca en mi vida vi 4 goles de cabeza en pelota parada en un partido, ni en Sudamericana, ni en Libertadores, ni en torneo local. ¿Le sorprendió la forma de afrontar el partido de Cristal?
2: Bueno, yo creo que Cristal va en busca de una forma, de una manera de jugar y ha modificado bastante. Esta última ya con, creo, un 4-2-4, si pienso en doble contención o de juego con Tábara y Yotun, y bueno, y los 4 atacantes. Los goles llegaron por vía aérea, cosa que, como decís vos, no es algo usual que haya 4 goles de vía aérea. Y el trámite, digamos, lo que era la circulación de la pelota y la tenencia, bueno, fue bastante repartido. Yo creo que Huancayo intentó, le faltó un poco de profundidad porque le faltaba un 9 de área, tuvo que jugar Guacha ahí, que no es, digamos, un 9 habitual. Y bueno, y fue más efectivo y contundente Cristal, y creo que por eso el resultado también.
0: Me estoy atreviendo a pensar, hay muchos técnicos que confiesan que ven el fútbol italiano, tienen esa referencia, y de Italia viene este tema de poner a un 10 en primera línea de volante, delante de los centrales, ¿no? Poner al 10. Yo no me había percatado este detalle con Germán Díaz, que yo lo tengo como enganche, yo lo tengo como un volante más adelantado, pero no, Germán Díaz está jugando como 5, pues, ¿no? O sea, está jugando ahí delante de los centrales. ¿O cuál es el concepto en general de esa posición y por qué esta nueva tendencia? Ya hace unos años, en realidad, ya está esa tendencia, ¿no? De poner a un volante ofensivo en primera línea de volantes.
2: Bueno, yo con Germán, cuando sabía que iba a agarrar el equipo,

0: le dije que tenía un nuevo puesto, una buena nueva posición para él. Él ya había elegido su dorsal, que era el número 10, por eso también al ser enganche y tener el 10 en la espalda, queda como un poco engañosa la posición, pero bueno, él claramente es nuestro ancla, nuestro volante central, nuestro 5. A mí me gusta que el volante central tenga muy buen pie, porque eso le va a dar al equipo una identidad, una manera de jugar en donde no sea solo una contención, sino que la búsqueda de ofensiva sea constante. Obviamente que al no tener quizás esa recuperación o hundirse en el punto penal cuando el rival te ataca, es lo que tenés que trabajar con esa clase de jugadores.
1: Claro, sí.
0: Pero
1: sí,
0: bueno, hay muchos equipos que lo empiezan a implementar y bueno, y se sienten cómodos con volantes, digamos, creativos ahí en esa posición.
1: Claro, ahora no sé, me corregirá. Yo tenía a Suyana en el primer semestre, incluso en el partido que le citaba contra Cristal acá en el Gallardo. Yo tenía, ¿no? Yo pensé los roles eran así, ¿no? O sea, el volante defensivo era Lupu, ¿no? El mixto, y que ahora ya no está jugando, que es un jugadorazo, me encanta ese zurdo, Ariel Muñoz, y el enganche era Germán Díaz, pero no, por lo que lo estoy escuchando, no, así no era la. O sea, pueden haber jugado los tres, pero no con esos roles que le estoy diciendo, ¿no? O sea, tiene esa dinámica el equipo, ¿no?
0: Sí, a veces, solemos invertir el triángulo. Cuando hablo de un triángulo es cuando se juega cuando hemos jugado con tres volantes, uno que queda hundido y dos quedan en paralelo, famoso 4-3-3, o quizás podemos conformar los dos en paralelo con Germán Díaz y Lupú y uno más adelantado. Muchas veces lo ha hecho Muñoz, que como vos bien decís, es un jugador diferente al que estoy tratando de recuperar para que en el tramo final del torneo nos vuelva a dar lo que nos dio en muchos momentos para el equipo.
1: Sí, no, un buen pisador de pelota ahí, Ariel Muñoz, ¿no? Y bueno, y después al final vinieron refuerzos, ¿no? Habían varios argentinos, bueno, dos que no pudieron jugar el torneo local, no sé si continúa o no, me parece que no. Se me va el nombre ahorita de ambos. Es el Quiroga, creo que era uno, y el otro es.
0: Y Antilef.
1: Antilef, y han venido. Hemos visto a un colombiano, Molina. Sí, me corrige, Molina Ingrati, ¿no?
2: Ingrati, claro.
1: Al final, o sea, pero ¿cómo manejó el tema de los cupos? ¿Quiénes han dejado el equipo?
0: Bueno, nosotros ya estábamos completos en cupo para el torneo local. Teníamos 7 jugadores extranjeros, pero al haber clasificado a la Copa Sudamericana, ahí no hay límites. Entonces trajimos para completar el plantel y para reforzarnos a Quiroga y Antilef. Esos jugadores no tenían la posibilidad de participar en el torneo local. Después la lesión de Villegas, que se rompió los ligamentos, lamentablemente, y Coronel, que tomó la decisión de regresar a Argentina por temas personales, hicieron de que el cupo de 7 se transforme en 5 y salimos a buscar 2 jugadores. Que bueno, que fueron 2 jugadores de ataque que consideraba que era lo que nos faltaba, como Molina e Ingrati, y bueno, ellos vinieron a dar una mano.
1: Ah, perfecto, está todo claro. Después el tema de la cancha. Los equipos de Urcioli, o esta Alianza Atlético en todo caso, ¿necesita una cancha prolija para desarrollar su juego? ¿O se adapta? Más allá que todo el año juegan en Suyana, pero digo, por ejemplo, ahora viene el Cristal, que es un rival que también creo que le va a costar el tema de la cancha. ¿O no está tan mala la cancha como pensamos?
0: Bueno, la cancha, el primer tramo de la apertura estuvo bien. Después el uso, la falta de agua, el mantenimiento hicieron que se vaya deteriorando. Nosotros hemos jugado con muchos volantes de buen pie, juntado jugadores como Muñoz, Pérez, Lupú del Castillo, Flores, que necesitan de un mejor escenario para tratar de sacar ventaja, y era ese un poco nuestra identidad, nuestro ADN. Luego el deterioro del campo va haciendo de que nos vayamos adaptando. Yo creo que como entrenador, tener una etiqueta o una manera de jugar en una liga donde estoy jugando sin público, donde la cancha no está en buenas condiciones, donde vas a jugar a 3.500 metros de altura, donde viajás con dos aéreos y un bus. Me parece que a veces tengo que adaptarme y no morir con una esencia que a veces no es tan fácil de plasmar y bueno, tengo que estar ahí atento a todo.
1: Ajá, ¿eso lo aprendió este año o ya cuando había tenido la experiencia con Grau como asistente?
0: No, bueno, uno va viendo y va, se va, digamos, nutriendo de lo que el equipo le da. El equipo va teniendo una idea, lo va conformando y te va dando respuestas. Yo creo que en ese momento en el Grau, la cancha en Bernal, que se jugaba en el 2022, estaba bien el césped. Acá, bueno, lamentablemente está sufriendo un deterioro constante y bueno, la adaptación para mí es clave para que sigamos siendo competitivos y tengamos un equipo intenso, interesante, duro para los rivales y que saque resultados.
1: Claro, y varios técnicos que han pasado por Perú y hace ya más de 20 años, más de 15 años, señalan que en Perú eso les ha ayudado, ¿no?, a adaptarse y bueno, y les sirve ya después para sus próximas experiencias, ¿no? Y que bueno, ¿no?, porque bueno, usted está empezando su carrera y digamos, esta experiencia es valiosa, ¿no? Me habló de Jorgito del Castillo, lo conocemos allá, Jorgito, ahí de las menores de Alianza. Me da gusto que esté jugando, ya está tercera, creo, cuarta temporada ya. Y al final juega de todo, Jorge, ¿no? Por ahí me parece haberlo visto de extremo, pero hoy ya es volante por dentro, ¿no? Es, bueno, la técnica no se la va a discutir, ¿no? Pero creo que le ha sumado más características a su juego. Jugador joven, ¿ah? Muy interesante cómo lo está consolidando.
0: Bueno, Jorge es un jugador del que nos habían hablado maravillas en Alianza Lima y no se había podido establecer en Primera División. Le ha costado. Hoy creo que le hemos encontrado un rol importante. El jugador también va evolucionando. En principio estaba jugando como extremo por izquierda. Luego Penilla, que es su principal competidor en ese puesto, levantó muchísimo el nivel y nosotros entendimos que Jorge no podía perder el lugar en el 11 en ese momento y bueno, al ser más joven y quizás poder adaptarse a otras funciones dentro del campo para no salir y esperar una oportunidad de extremo por izquierda, lo vamos ubicando en otras funciones que bueno, en algunas las hace mejor que en otras, pero siempre nos da algo.
1: Así es, totalmente. Al final, la última pregunta, profe, el objetivo es, o bueno, por interno, ¿no? O por la interna, ¿qué dicen? O sea, ¿es la sudamericana, ver el acumulado, o no, digamos, el torneo recién ha empezado, están con un puntaje interesante, no desconocen el hecho de poder ganar esta clausura y por qué no, estar en la definición de fin de año?
0: Esto recién comienza, en la acumulada está muy compacto todo, digamos, de los que vienen de abajo, para los que están peleando el octavo, el séptimo, el sexto puesto del acumulado. En el clausura es todo muy prematuro. Yo creo que los equipos que sean más regulares y que se animen a conseguir puntos de visitante van a ser los que consigan los objetivos más grandes. Los objetivos más grandes que me imagino que todos los entrenadores y todos los grupos nos trazamos, que son los de clasificar copa, los de pelear torneos. Bueno, por ahora estamos a falta de 12 partidos todavía, me parece que falta mucho, hay que seguir trabajando.
1: Totalmente. Bueno, profesor Urcioli, muchas gracias por esta nota y que salga un buen partido, sobre todo el viernes, ¿no? Que sea un buen partido.
0: Bueno, muchísimas gracias. Acá a disposición para cuando necesiten.
1: ¿Cuál es la rutina de Urcioli al final, o sea, en el día? Ya han entrenado, me imagino, ya han entrenado fútbol o por ahí hace otra actividad.
0: Bueno, hoy hicimos un entrenamiento táctico bien específico. Después se van soltando y haciendo un poco de fútbol, pero sin digamos llegar a una carga que comprometa lo del partido del viernes. Así que nada, ya ultimando detalles porque mañana hacemos las detenidas y ya preparamos el partido.
1: Perfecto, listo. Muchas gracias, profesor Urcioli. Buenas tardes. Listo, fue el profesor Federico Urcioli, técnico de Alianza Atlético de Sullana. Vamos con Contra el Tráfico.
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1: Nos vamos, hasta mañana, chau.
3: Ninguno de ustedes sirve para nada. Hasta mañana.
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Por supuesto, también estamos en televisión 6.1, televisión digital 34, Movistar, Claro TV, canal 19. Estamos ya en YouTube transmitiendo en Exitosa Noticias. Ahí estamos llegando a todo el mundo. En Exitosa Noticias, nuestro canal de YouTube, suscríbete. Estamos empezando el programa para comentar, para hablar absolutamente de todo. Y en Exitosa Web también estamos en todo el Perú y el mundo. Arranca el programa, señoras y señores. Como siempre, 3 horas de show. 3 horas para divertirnos a lo grande. 3 horas para recibir tus llamadas al 741-0955 940

0: señores, arrancamos entonces el programa. Le damos la bienvenida en el control maestro, en el switcher, nada más y nada menos que al hombre. No, en el switcher, en la dirección de TV no está. No está, mil amores, no. Está el hombre que la tiene gruesa. Gruesa delante, gruesa atrás. Tremenda billeteraza llena de dólares. ¡Huele! ¡Millones! Todas lo miran con ojos de deseo. Le miran el bolsillo, claro está. ¡Ahí está Will Millones! En BTR, nada más y nada menos, hermoso, suculento y con lentes nuevos. Me dijo Ricardo, te cuento que ahora sí, y todas me van a querer, porque soy Mil Amores. Una sonrisa, Mil Amores, para tu público, por favor. Te queremos escuchar, Mil Amores. Sonríe, sonríe, Mil Amores, por favor. Esa sonrisa tan jovial que tú tienes, tan alegre, tan especial, Mil Amores, te queremos. Te queremos, Mil Amores, te queremos. Te queremos, Mil Amores, te queremos. Bien. Ahí está, gracias, Mil Amores. Bien. Señores de YouTube, les informo, les digo que ella ya está aquí. Y debo decirlo porque ella más está obligada a agradecer al público de YouTube que ayer y antes de ayer la han reclamado. Pedido su presencia, han pedido que ella se haga presente.
1: Espíritus del mar,
0: vamos a invocar.
1: Transformen este cuerpo decadente
0: en Ruth, la inmortal.

0: Bienvenidos una vez más a Contra el Tráfico, aquí, sí, aquí en Exitosa, los 95.5 de la FM, la voz de los que no tienen voz. Gracias Ricardo, a la gente, a Roisito por el apoyo de estos días, a Roisito, nuestro productor, el chico Ruf. Él es el chico Ruf.
1: No he tenido
0: el productor. Sí. Oye, ponle su canción, Osito. Eso. Ay, ay, ay. Eso. Mi chico Ruf. Él lo ha dado todo. Así es que yo estoy muy agradecida por cubrirme estos días. He estado un poquito malita, pero aquí estamos. Y también a la gente, a los oyentes, a los televidentes también, que han estado en sintonía de Contra el Tráfico.
1: Y a ti, y escúchame, por supuesto, a los rap lovers. A los rap lovers, porque la gente te ha estado pidiendo en YouTube. El programa es aburrido si no está la chica rap. Decían así. No sé si a lo mejor has mandado a tus amigos a que escriban eso.
0: Durmiendo,
1: tu abuelito no ha sido que escrito.
0: No, mi abuelito tampoco. No sabe ni utilizar
1: no
0: el celular.
1: Perfecto.
0: A la justa llega TikTok a y eso.
1: Y eso. Muy bien, no me voy a olvidar porque ahí lo vemos. Hoy ha venido con un terno celeste. Su camisa blanca.
0: Ay, ay, ay.
1: ¿A qué le gusta usar las camisas pegadas?
0: El problema es que para tiene, mostrar sus pectorales.
1: El tema es que tiene una guataza y le vemos
0: Ricardo.
1: El ombligo. Y le vemos el ombligo con pelos. Pero ahí está, su saco celeste, su pantalón celeste, su camisa blanca con su raya al costado y sus lentes Ray-Ban de Temu.
2: Nada no se me meta conmigo, caballero.
1: Ni nada menos que el Osito Shani.
3: Tu marido.
0: Muchas gracias, Ernesto Lozano. Sí, estoy aquí.
1: Ese lo conoces porque...
0: conozco, pero te mando
1: días.
0: Un fuerte abrazo.
1: Tres días. Que venga la chica rap, que venga la chica rap. El programa es una porquería.
0: No, no tanto. Yo sé es, que pregúntale. Siempre la calidad de compañeros que tengo aquí. Siempre sacando adelante el barco. Y más bien que todos sigan en sintonía de esta programación, porque hoy día tenemos un programa bien entretenido, Ricardo.
1: Por supuesto.
0: Pero, Ricardo, hemos empezado creo que todas las mañanas con un sacudón, ¿ah? Temblorcito, ¿ah?
1: A mí me agarró el temblor de 4.8 a las 5:28, 5:30 de la mañana.
0: Exacto.
1: 4.8. No, 4.8 fue. Pero fue a 42 kilómetros hacia la zona de Lurín. ¿No es verdad?
0: Ajá.
1: Este movimiento que más fue ruido que movimiento. Yo estaba con el jabón en la mano.
0: No
1: en la ducha con mi agua caliente, sobándome mi cuerpito. Y empezó a temblar, mi querido Osito. Empezó a temblar, salí de la ducha, me tropiezo con la tina, me caigo al piso.
0: Dios mío, santo.
1: No encontraba la toalla y salí calatito a la puerta de mi edificio.
0: Uy.
1: Menos mal. Mi vecino se ha mudado, no hay nadie en el departamento. Y de ahí me di cuenta que estaba calato. Regresé, agarré una toalla, me envolví y
0: espera, aguanta, me está diciendo que ha salido
1: Calato,
0: en sí. Paños menores
1: estaba
0: a la
1: ducha,
0: calle.
1: Lleno de además, ¿sabes
0: ¿cómo
1: qué?
0: ¿Cómo le vas a hacer eso a tus vecinos?
1: A
0: no seas así.
1: A la calle no llegué.
0: Ya.
1: Pero toda mi cabeza llena de espuma, de champú.
0: ¡Dios santo!
1: Con los ojos así que no podía ni ver.
0: Ya.
1: Encima me caigo de nariz.
0: Ya.
1: Porque no me encontraba la toalla, estaba en la ducha. Entonces salí y dije, ¡guau! Wow, cuando me di cuenta que estaba calato, pero estaba en la puerta.
0: No te creo.
1: Subí, regresé al toque, porque menos mal mi vecino que vive al frente.
0: Ajá.
1: Se ha mudado, entonces la casa estaba, el departamento está vacío.
0: Menos mal nadie te
1: sí,
0: vio.
1: Sí, claro. Me puse mi toalla, ahí abrigué mis tontolines.
0: Ajá.
1: Y ya me quedé paradito nomás en mi casa porque
0: Dios
1: no pasó
0: santo.
1: Nada malo. Fue un susto.
0: No, pero en realidad, mira, yo vivo en el sur, vivo en Villa María del Triunfo.
1: Oh, ¿cómo se sintió ahí?
0: Amigo, no fue tanto el remesón, sino el ruido.
1: El sonido.
0: El ruido era como si estuvieran rompiendo una puerta calada.
1: Fue horrible.
0: Literal. Fue sí. Horrible. Y la gente salió afuera. Oye, ¿sabes lo que me sorprendió y me da gusto por mis vecinos? Algunos vecinitos salieron con su mochila.
1: Con su eso. Mochila de
0: emergencia. Sí, amigo. Y eso a mí me da gusto porque de cierta manera la gente está siendo un poquito más
1: responsable.
0: Eso, responsable con su seguridad. Así es que, queridos amigos, ya saben, Lima, el Perú es un país sísmico.
1: Yo llamé a la radio.
0: Ajá.
1: Para preguntar, ¿han escuchado el tembleo por mis compañeros?
0: Ajá.
1: Y lo primero que me respondieron a que es, hace rato ya hemos informado la noticia, pero no te preocupes. Ha habido temblor porque hoy se reincorpora a la radio. Nada más y nada menos que nuestra amiga y compañera.
0: ¡Eso es pecado! ¡Carly Nieva!
1: Dijo, voy a hacer sentir mi presencia. Puso un paso en la emisora y empezó a temblar la ciudad.
0: Carly, ¿me escuchas? ¿Sabes por qué lo está haciendo? Porque quiere su agua. Por eso lo está haciendo.
1: Carly Nieva regresó de sus vacaciones, hizo temblar la emisora.
0: ¡Bienvenida!
1: ¡Qué maravilla!
0: Dios, oye, pero de verdad ha sido una mañana muy movida para todos, en realidad. Ya saben, hay que estar con nuestra mochilita,
1: tratar de
0: estar atentos y sobre todo mantener la calma cuando hay ese tipo de situaciones, ¿no? Más bien agradecida con la gente del YouTube que nos está escribiendo. Nos dice, ay, qué bueno que ya llegué. Sí, ya llegué, gracias, Neil. Chancari, dice acá, Dios santo. A ver,
1: verdad,
0: sí,
1: el club
0: acá
1: de
0: nos
1: fans.
0: Escriben todos.
1: ¿Por
0: Dios
1: qué no
0: santo?
1: Se le puede ver? Dice la chica rap. Respóndele, porque ese pata debe estar templado.
0: Es que, lo que pasa, queridos amigos, oyentes, televidentes,
1: atención, Ernesto,
0: tengo que conducir y producir. Soy adelante y atrás. Y no puedo estar en todos lados. Pero tenemos a nuestro querido abuelito Ricardo Rosa.
1: Por supuesto.
0: Dios santo.
1: Ahora, dile a Ernesto que si te quiere ver, que es otro bolo. A ti te han contratado productora.
0: Ricardo, yo no tengo precio.
1: No, me refiero que tú eres productora.
0: Claro.
1: Si ya quieres ver acá, es otro bolazo. Es otro,
0: ya saben que también
1: otro
0: se
1: presupuesto.
0: Puede, se puede colocar alguna adicional en el YouTube.
1: Eso. ¿Quieren ver a la chica rap sentada? Hagamos una chancha. Una chancha. Se matriculan y la ponemos en la conducción.
0: Vamos, vos lo dices todavía. ¡Qué barbaridad!
1: Vamos, ya
0: Dios
1: está.
0: Dios santo. Pero Ricardo,
1: ¿qué tenemos?
0: Te cuento que el día de hoy tenemos muchas visitas. Entre ellas viene Patricia Portocarrero, actriz y comediante. Sí,
1: maravilla, mi amiga Patricia Portocarrero.
0: Eso. Ella viene a presentarnos su nuevo show, Es lo que hay. Este show ha sido un éxito y regresa con todo. Así es que ella nos va a comentar todo sobre este show y más, Ricardo.
1: ¿El show se llama?
0: Es lo que hay.
1: Es lo que hay. Claro, yo tuve la oportunidad de ir a ver ese espectáculo, te contaré. Tuve la oportunidad de ver.
0: Ajá.
1: Lo vuelve, está haciendo nuevamente una reposición de esta temporada, ¿no es decir? Una
0: claro.
1: Nueva temporada. Bueno, espectacular. Patricia es una excepcional artista, gran comediante. Así que, entonces, Patricia Portocarrero en algunos momentos más aquí. ¿Qué más?
0: Eso no es todo, Ricardo, porque tú sabes que ha habido una noticia que ha estado dando la hora, ¿no? Y bueno, hoy tenemos consultorio psicológico.
1: No, tenemos que... Sí. Pena me da tu caso, pero más pena me da tu cosa.
0: Y hoy día viene al set Eduardo Bracamonte, psicólogo y psicoterapeuta, amigo de la casa.
1: Hoy va a reventar el teléfono.
0: Sí, porque vamos a hablar de las micro infidelidades.
1: Ajá.
0: Si no hay contacto físico, no cuenta como infidelidad.
1: Claro.
0: ¿Qué cosa? Cuéntenos ustedes.
1: O sea, tienes que ver un chape.
0: Ajá.
1: Para señalar eso como una infidelidad. O también la acción cuenta como un acto de infidelidad. ¿A qué se denomina puntualmente una infidelidad?
0: Ajá.
1: Chatear. Así no lo conozca.
0: Le has dado like, le has comentado una chica.
1: Y calentar. Bueno, por lo menos si comentas que es bella porque es una artista, lo entiendo.
0: O pero paga su suscripción en OnlyFans.
1: Ah, si paga su suscripción. Yo por ejemplo, yo pago como 7 cuentas de OnlyFans.
0: ¡Rico!
1: No les voy a decir de quién. Búsquenme a ver si me encuentran. Pero de verdad. Entonces, hoy vamos a tener a Eduardo Bracamonte. Vamos a hablar sobre la infidelidad. ¿Qué aplica como infidelidad? ¿Una conversación? una calentura en redes sociales, el bailar muy cerquita con tu pareja, con un amigo en una discoteca. Puede interpretarse, el irte a una discoteca sin tu novio puede considerarse un acto impropio y de infidelidad.
0: ¡Dios santo!
1: Todo lo vamos a hablar con Eduardo Bracamonte. Un piquito. Ajá. Con ese amigo que te robó el piquito en la discoteca, ¿podría considerarse un acto de infidelidad? ¡Qué pena me da tu caso, pero más pena me da tu cosa! Ese es el tema hoy en el programa.
0: Y hoy día también tenemos nuestro bloque más exitoso.
1: ¡Los exitosos!
0: ¡Exitosas!
1: Ya se viene preparando Joselito Carrera, porque cada vez son muchas las...

0: Rodolón.
1: Voy a pedir una canción. Los exitosos, exitosa. Voy a pedir una canción para hacia ese ritmo. Qué pena me da tu caso, pero más pena, pena me da tu cosa.
0: Hoy día también, Ricardo, te cuento que tenemos nuestro bloque Historia sobre Ruedas. Oh. ¿Y sabes qué?
1: ¿Qué?
0: Hoy día vamos a poner el tema aquí, canciones que le dedicarías a tu ex. Así es que sáqueme esas cortavenas. ¡Súbele, osito!
1: Canciones que le dedicarías a tu ex, a esa rata inmunda, o a ese villano, o a esa arpía.

0: las microinfidelidades. Y acá nos dicen que un chape sí perdonarían, pero una intimidad no. Pucha, qué bravo, ¿ah? La gente anda muy...
1: O sea, la gente sí perdonaría, chicos, en YouTube también les digo.

0: que te doy a Peyú.
1: O sea, si no hay contacto físico, no es infidelidad.
0: Ahora, yo he escuchado de todos. Las mujeres cuando te quieren dar explicaciones, te van a dar todas las sabidas y por haber.
1: Ah, claro.
0: Y eso vamos a guardarlo para nuestra conversación hoy día con Eduardo Bracal.
1: Pero Ricardo, vamos con nuestra ansiedad.
0: Con este, Para la música.
2: No entiendo.
0: Por favor, ¿puedes repetir lo que ha dicho Ricardo? Dilo así, ¿no? Por favor, ¿cómo lo dijiste?
1: No.
0: No, dijiste a Ricardo. Vamos,
3: repítelo de nuevo.
0: Repítelo de nuevo.
1: Sí.
0: Vamos con la cochinadita, con la zurita, cosita bonita. Por supuesto, son nuestros tres al hilo.
4: Tres al hilo.
0: Cuéntamelo todo, cuéntamelo ya, la noticia viral.
1: Te cuento, Ricardo, justo ayer han estado siguiendo el tema. Este osito bien bravo con
0: bueno,
1: la música.
0: Bueno, ayer hemos estado con esta canción.
1: Sí, de todas maneras,
0: sin
1: pero...
0: Sin alusiones personales.
1: Claro.
0: Porque el tema se refiere a todos los cachudos.
1: Coyuntura es eso. Coyuntura.
0: ¿Es cómo, cómo?
1: Coyuntura es coyuntura.
0: ¡Esa!
1: Así es que vamos con la coyuntura. Comento, Ricardo, que tú sabes que hace unos días, el fin de semana, Curwen, la novia de Curwen, fue captada cariñosa con un joven amigo de ella, ¿no?
0: Claro.
1: Y bueno, ayer Curwen anunció que su boda con Carla Campos Salazar ha quedado suspendida. No cancelada, suspendida. Ya, pues, amigo, date cuenta, por favor.
0: También que
1: ya me da cólera.
0: Han sacado de las redes sociales todas sus fotos juntos.
1: Lo primero que uno hace cuando acaba una relación, siempre sacar las fotos.
0: Está tratando, entiendo, y es comprensible.
1: Claro.
0: Porque hay que ponerse de los dos lados.
1: Ah, eso sí.
0: Los hombres también lloran.
1: Sí.
0: Los hombres también padecemos.
1: Pocos, ¿ah?
0: Tranquilo, Curwen. ¿Sabes por qué lo entiendo?
1: ¿Por qué?
0: Porque a mí me han engañado y me han sacado la vuelta toda la vida. A mí me debe haber sacado la vuelta por lo menos 30 veces en los 61 años que tengo.
1: ¡Oh!
0: 30 veces he llorado.
1: ¡Dios santo!
0: 30 veces. 30 veces he dicho, ¿por qué a mí?
1: ¡Dios mío santo!
0: 30 veces por lo menos debo haber dicho, Dios, ¿qué estaré pagando?
1: Mi único pecado fue amar.
0: Mi único pecado fue entregar amor.
1: ¡Ah!
0: Mi único pecado fue ser fiel.
1: ¡Dios mío santo!
0: Y aún así me robaron la billetera.
1: ¡Ay!
0: Me asaltaron.
1: ¡Oso!
0: Me pepearon.
1: ¡Oso!
0: Además de eso me engañaron.
1: ¡Oh!
0: Me decían que me amaban con locura.
1: ¿Y qué pasó?
0: Me decían que era el, que era una máquina en la cama.
1: ¿Y qué fue?
0: Me decían que era... Hacía un chiste y ella se reía.
5: ¡Ay, qué divertido eres! ¡Es lo máximo!
0: Y cuando simplemente me daba la vuelta...
1: ¿Qué pasó?
0: Hasta que el que vendía chifles en la esquina, chica rap...
1: Ajá.
0: Hasta con el que vendía chifles en la esquina me estaban sacando la vuelta.
1: ¿Sabes qué, Ricardo? Esto merece un... ¡Ricardo Rondó!
5: ¡Presente!
1: ¡Ricardo Rondó!
5: ¡Presente!
1: ¡Ricardo Rondó!
0: Presente, por eso entiendo.
1: Ajá.
0: Entiendo que un hombre puede sentirse lapidado, golpeado en su amor propio y en su ego cuando la mujer que amas, la mujer a la cual gritas a los cuatro vientos, que no es tu amor.
1: Dios santo.
0: Es tu vida.
1: Uy, ay, ay.
0: Y esa persona a la cual tú defiendes a capa y espada como un Quijote, como un soldado, como un guerrero.
1: Ajá.
0: Luego, ella, al mejor estilo de Sansón y de Dalila,
1: ¡uy!,
0: te corta el cabello.
1: ¡Dios santo!
0: Y luego te quita todo el poder.
1: ¡Dios santo!
0: Entonces uno sufre. Entonces uno llora. Uno tiene, como diría Alejandro Sanz, el corazón partido.
1: ¡Pobrecito, mi abuelito!
0: Bueno, eso le ha pasado.
1: Sí,
0: pero, simplemente
1: pero amigo,
0: hay que apechugar.
1: Claro, yo creo que él hizo mal. Yo tengo esa interpretación de que él hizo mal el que cuando le enseñan las pruebas decir solo lo está saludando.
0: Es que entiende.
1: No, simple, claro,
0: tiene,
1: cada persona tiene diferentes de reaccionar.
0: Lo agarran.
1: Claro.
0: Imagínate, te agarran fría. Sales de la radio y te dicen hola chica rap. ¿Qué cosa?
1: Ya, dímelo.
0: Quiero mostrarte unas imágenes de tu Juancito.
1: ¿Qué imágenes? imágenes.
0: ¿Qué imágenes? De Juancito, de tu Juancito. Y tú me dices.
1: ¿Mi Juancito? ¿Ah? Juancito de otra.
0: No, tu Juancito.
1: Mi Juancito.
0: ¿Dónde está tu Juancito ahorita, por ejemplo? Estás trabajando, me dices.
1: Ajá.
0: Ya. No, tu Juancito no está trabajando. Tu Juancito está, mira, arrinconando una flaca y un
1: poste.
0: Agarra frío, entonces tú vas a decir, no lo puedo creer, uno entra en un estado de negación. Es más, él dice, yo sé quién es él.
1: Es su amigo gay.
0: Es su amigo, no es gay.
1: No es un ejemplo que así, está poniendo.
0: No es su amigo.
1: Ajá.
0: Yo sabía que iba a salir.
1: Claro.
0: Pero algo en el corazón. Los hombres también sentimos.
1: Ay, usted no sentido.
0: También sabemos que las cosas no están bien. La procesión, como diría Cuchita, va por dentro.
1: Claro.
0: Y uno se siente con el alma desgarrada. Uno siente que la próstata se te descuelga. Uno siente que la próstata, todo se te descompone. Uno se te mueve el estómago, te da la bicicleta. Te sientes como perdido, ido. No sabes a dónde mirar.
1: Dios
0: no sabes
1: santo.
0: Qué responder. Por más que pongas el pecho, digas 20,000 cosas frente a un micrófono, solamente tú sabes lo que puede impactar como dolor. Como herida, no es cierto, en tus emociones. Pero algo me enseñaría el gran Benjamín, mi abuelo, que está en los cielos.
1: ¿Qué te sé yo?
0: En esta vida, todo pasa. Todo pasa.
1: Yo tengo una frasecita para eso.
0: El tiempo es sabio.
1: Claro.
0: El tiempo. Y menos mal, yo en esta circunstancia, una cosa debo decir.
1: Ajá.
0: Estaría agradecido.
1: Claro.
0: Agradecido de haberme enterado antes.
1: Porque te abrieron los ojos.
0: Me los abrieron.
3: ¡Sí!
1: Porque hubieras cometido un error. Te hubiera salido más caro el divorcio que el matrimonio. Dios santo. Tomamos una pausa y regresamos, por favor.

0: Ya volvemos en Contra el Tráfico con Ricardo Rondón. La hora en Exitosa, 4 de la tarde y 28 minutos. 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
4: Trujillo 23 grados, San Martín 21, Cusco 19 grados, 4:30 de la tarde. El Tribunal Constitucional declaró infundada una demanda de habeas corpus presentada por el exministro Willy Huertas, que buscaba anular las actuaciones fiscales y judiciales que lo llevaron a juicio por su presunta participación en el fallido golpe de Estado del 7 de diciembre del 2022. En otras informaciones, el Registro Nacional de Identificación y Estado Civil reveló que los jóvenes de 18 a 29 años son el grupo de edad más numeroso del padrón electoral de las elecciones regionales y municipales 2026, con un total de 6.726.770 electores. Y en el ámbito regional, desde Iquitos, tenemos información en vivo con Emerson Pérez. Adelante, Emerson, te escuchamos.
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5: Información en vivo. Un trabajador de limpieza de la institución educativa Monitor Huáscar en Iquitos fue intervenido por agentes de la Policía Nacional tras una denuncia que involucra a un estudiante de 11 años. Según información policial, la menor habría manifestado que a sus docentes que fue víctima de una presunta conducta inapropiada al ingresar a los servicios higiénicos del plantel. Además, habría señalado que en situaciones similares se presentarían anteriormente. El intervenido fue identificado como Wilder Perea Mendoza, de 69 años. Inicialmente fue trasladado hacia la comisaría de Moronacocha y posteriormente a la de Pingri de Quitos, donde permanece detenido. El caso ya fue comunicado al Ministerio Público, mientras continúan las investigaciones para esclarecer lo ocurrido y determinar responsabilidades. En este caso informó Emerson Periquitos 92. 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
4: Gracias, Emerson. Y desde Tacna tenemos información en vivo con Luis Tenuco. Adelante, Luis, te escuchamos.
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6: Información en vivo desde Tacna. En Candarave, la UGEL habría dispuesto la continuidad de las clases en el Colegio Fortunato Sora Carvajal, pese al riesgo generado por el colapso de una estructura metálica que sostenía la malla Raschel. Wilson Cotrado, presidente de la PAFA, informó que la estructura de fierro cayó y quedó en el patio del plantel tras los fuertes vientos registrados en la zona, donde también se reportaron lloviznas y nevadas. Ante esta situación, los padres de familia solicitan la suspensión temporal de las clases para evitar exponer a los escolares mientras se retira la estructura y se realizan los trabajos de limpieza y seguridad. Potrado señaló que están a la espera de la intervención del INDECI y pidió que primero se garantice la seguridad de los estudiantes antes de continuar con las actividades escolares. 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

0: 95.5 de la FM. Estamos en radio 95.5, televisión 6.1, por supuesto. Movistar 34, Claro TV, canal 19. Estamos en YouTube. Exitosa Noticias, estamos ahí en YouTube. Estamos en Exitosa Web, estamos en TikTok, estamos en todos lados, chicos. De verdad, chica rap, tenemos información. Por favor, coméntame con quién vamos a contactar en este momento.
1: En estos precisos momentos, Ricardo, nos conectamos con nuestro amigo Kevin García. Aló, Kevin, buenas tardes.
0: Hola, Kevin.
2: Y bien, muchachos, apenas hicimos el llamado, nuestros amigos del volante y fieles oyentes de Exitosa llegaron hasta aquí, hasta el distrito de la Victoria, cuadra 6 de la Avenida México, porque ellos son fieles oyentes y vamos a conversar y conocerlo. ¿Qué tal, caballero? ¿Dónde escuchó el llamado de Exitosa?
3: Aquí en Actao con México.
2: Y vine rápido. Media vuelta nomás.
3: Media vuelta y me vine al llamado de Exitosa.
2: ¿Programa favorito
3: de Exitosa? De deportes.
2: Deportes, justo.
3: Canés. Con todo, muy bueno.
2: Listo, maestro, entonces vamos a entregarle para que usted pueda disfrutar para toda la familia. ¿Qué le parece que Exitosa reconozca?
3: Muy bien, muy bueno, que siga así, que siga apoyando a todos los taxistas siempre. Muchas gracias.
2: Vamos a continuar entonces, muchachos, siguen llegando los amigos del volante, ya se formó una larga fila aquí en la cuadra 6 de la Avenida México. Caballero, ¿qué tal? Muy buenas tardes. ¿Dónde se encontraba cuando escuchó el llamado?
4: Acá, justamente por aviación con Avenida México. Un saludo para Rondón con la chica Rap. Y para Carlita por la noche, Nicolás. Te pasaste con la noticia por la mañana también sobre los huaicos y el terremoto. Informado acá, hermano.
2: Toda la programación se sabe, muchachos, muy bien. Entonces, se merece su premio. ¿Qué le parece que Exitosa reconozca?
4: Gracias, agradeciendo, aunque sea aquí apoyando a la gente como el pueblo. Y eso se debe, gracias.
2: Gracias. Vamos a continuar entonces, muchachos. Uno más por acá, sigue llegando la fila de conductores. ¿Qué tal, maestro? Muy buenas tardes. Coméntenos, ¿dónde se encontraba cuando escuchó el llamado?
5: Ah, por Isabela Católica con Lucanas, por ahí.
2: ¿Cuál es su programa favorito? ¿Cuál le llama?
5: Siempre escucha las noticias en la mañana con...
2: Por ahí Lucar, ¿no?
5: Lucar.
2: Entonces vamos a reconocer, maestro, usted, su labor, iniciando la jornada, terminando, ¿cómo va?
5: Recién inicia.
2: ¿Y qué mejor manera de iniciar?
5: Claro, esa suerte.
2: Mucha suerte, maestro. Entonces, bien, compañero, entonces vamos a continuar nosotros entregando los premios, las premios sorpresas de Exitosa para todos nuestros fieles oyentes y amigos del volante. En Exitosa cumplimos lo que prometemos y volvemos con ustedes a estudios. En la información para los 95.5 de la FM, Exitosa, la voz de los que no tienen voz.
0: Aquí estamos, son las 4 de la tarde con 39 minutos. Aquí ha llegado a los estudios de la radio, la tenemos y la vamos a ver no solo por radio, por televisión, por YouTube, todo el Perú y el mundo la va a escuchar. Patricia Portocarrero.
6: No le entra una R más.
0: Portocarrero, amiga, ¿cómo está?
6: Pues amigo, acá me complicó con el audífono.
0: Tú feliz tranquila, tú tranquila, más. Ahí te escuchas. ¿Para qué
6: es
0: quieres
6: audífono? Es un placer estar contigo. Mi buen Rondón.
0: Amiga bella, vas a volver a reponer este espectáculo que fue un éxito en el Centro Español. Tuve la oportunidad de estar allí. Uno ríe, llora, se divierte, reniega, hace de todo. La pasas espectacular, una catarsis absoluta. Es lo que hay.
6: Y vuelve para tararán, tararán, tararán, tararán. Vuelve. Dice, porque el público lo pidió. No lo han pedido, pero vuelvo igual.
0: Claro,
6: vuelvo
0: con mi unipersonal. Es muy bueno.
6: Mira, chula. ¿Hasta qué edad voy a poder hacer un unipersonal? Ya estoy ya casi al debe, ¿no?
0: ¿Tú sientes eso?
6: Yo ya
0: estoy... Que ya quieres jubilarte tú.
6: Me gustaría, Lucina. Irme en la gloria.
0: No, ¿qué te
6: claro,
0: vas a jubilar?
6: Teatro lleno. ¡Ah!
0: Pero tú tienes el privilegio, como muy poca gente, de vivir y de trabajar de lo que amas.
6: Eso sí.
0: Tu pasión. Hay mucha gente que tiene anhelos que ha tenido que renunciar a esos anhelos y no sé, pues está trabajando en otro oficio o otra profesión que no es la que le apasiona.
6: No, pues amiguito, yo ya vengo de haber vivido eso. Desde los 20 hasta los 30 fui secretaria de una presidencia, de una cementera.
0: Fuiste secretaria en una
6: empresa. Secretaria.
0: ¿Cómo fue ser secretaria?
6: Ah, es una loquera.
0: ¿Sí?
6: Sí, no sé cómo me aguantó mi jefe.
0: ¿En serio?
6: Sí, pero lo hacía reír.
0: Seguramente, pero tú no eres muy tolerante, que digamos, hay para ser secretaria.
6: No, era chibola, pues.
0: Ah, estabas crudita todavía.
6: Claro, todavía no había, la vida no me había golpeado.
0: Ya lo saben, Patricia Portocarrero, antes de ser actriz, fue secretaria.
6: Secretaria.
0: ¡Qué locura!
6: Y parte de eso lo cuento en unipersonal también, sí, o sea, sí, que hay de todo.
0: Sí. Bien, viene la tercera, ¿es la tercera temporada?
6: Tercera temporada.
0: Desde el 4 de septiembre, en el mismo lugar, el Centro Español, que es un lugar maravilloso, tienen que ir al Centro Español. Claro, en Jesús María y José. Y se van a divertir muchísimo porque Patricia Portocarrero hace una metamorfosis en ese espectáculo. Se cambia, desaparece, vuelve a aparecer.
7: ¡Eso!
0: Y que va a haber, o sea, todo eso vamos a ver.
6: Va a haber todo lo que ya viste en su oportunidad. Va a haber interacción con el público, va a haber risa, va a haber una tocadita de corazón.
0: ¿Una tocadita de qué?
6: Habla bien, de corazón.
0: Habla bien, de corazón. Atentos, ¿eh? De corazón.
6: Sí, y las entradas están disponibles y está para todos los precios, para todos los bolsillos, desde el bolsillo más pudiente y poderoso hasta el bolsillo más sueldo mínimo.
0: No, pero olvídate, además el espacio es muy bonito, sí. El auditorio del Centro Español es muy bonito. No son, ojo, tranquilo, no se vayan a asustar, porque a lo mejor la gente va a pensar que el Centro Español uno tiene que pagar en euros las entradas.
6: No, o que tiene que entrar cantando flamenco.
0: O cantar, pero no, tranquilo. Tranquila, puedes ir y en soles. Además, te comes una paellita, te comes ahí rico, la pasas tu tinto de verano.
6: Lo que quieras, págame con plata, con criptomoneda, no, ya peplina, claro, alcancía, rompe tu chancho, claro, lo que quieras. Claro,
0: qué maravilla, amiga, de verdad. Oye, tú sabes.
6: Y es, ojo, ¿eh? La actriz solamente puede hacer 12 funciones, nada más.
0: Nada más.
6: La actriz ya tiene 53.
0: 53.
6: ¡Véala! De... ¡Antes que se muera!
0: ¡No! No digas eso, amiga. Amiga, tú sabes que ahora está tan de moda con esto que ha salido este muchacho curvo y todo. Ya se ha puesto de moda el tema de la infidelidad. ¿A ti te han sido infiel alguna vez?
6: Ya pues, no, ¿tú no has visto mi personal?
0: Yo no he visto, pero para el público, pues para el tocar el tema.

0: sido infiel toda la vida.
1: ¿A toda la vida?
0: A mí me han engañado toda la
1: ahora?
0: Vida. Bueno, no, hasta ahora ya no, pero antes, bueno, ya no sé qué decir. Pero no sé, uno nunca sabe qué puede pasar en la viña del Señor.
1: Mira, a mí me han sido infiel hasta que llegó mi marido.
0: Claro.
1: Mi Fabri hermoso.
0: ¿Tú qué?
1: Mi Fabri.
0: Ah, tu Fabri, sí lo conozco, sí. Claro. Te va muy bien el matrimonio. Sí.
1: No, o sea... Convengamos que el matrimonio no es ay, qué lindo, me casé. No, hay que trabajarlo todos los días.
0: Sí, pues.
1: ¿No? Hay que estar ahí, hay que romper la rutina, hay que comunicarse.
0: Claro.
1: No es tan fácil.
0: Porque esa etapa del enamoramiento es bonito, bacán, cuando tú estás en tu casa, yo en la mía, claro. Nos extrañamos, nos buscamos.
1: La feromona dura poco.
0: La feromona, claro.
1: Como perfume barato que te lo echas y a los media hora ya no huele.
0: Al principio todos estamos olorosos, bonitos, claro. En la cama. Ya luego se empiezan a escapar los peditos. La cosa. Silla, ¿no?
1: Claro, un pedito. No huele, ojo, no huele.
0: Cuando estás enamorada, qué rico su pedito.
1: Ay, qué gracioso eres.
0: Oye, lo huelo todo. Así, cuando estás enamorada. Claro. Después de los 6 meses.
1: Oye, asqueroso, viejo de mí.
0: Claro. Y eso que antes, yo me acuerdo que cuando tuve una novia, que cuando estuve con ella al principio, mi calzoncillito, yo te lo lavo. No, nomás dice, yo te lo lavo, mi amor. Qué rico, mira. ¿Ahora? Su llantita quemada.
1: El cofecito.
0: Su cofecito.
1: Ahora, ese gato, a la basura, decente.
0: Ya
1: a
0: no lo quiere ni tocar.
1: A la basura
0: lo bota, claro. De verdad. ¿Por qué son así, chicas?
1: Cada 10 días mi marido me dice, amor, no tengo calzoncillo.
0: No tengo, todo a la basura. Claro.
1: Lo que callamos las esposas.
0: Lo que callan las esposas.
1: Vivir
0: en pareja no es fácil, amigo.
1: No es fácil. Pero también es un bonito proyecto de vida.
0: Sí, es
1: eso de tener a tu compañero de proyectar cositas.
0: Tal cual.
1: Desde cosas pequeñas como, oye, ¿qué hacemos el fin de semana? O cosas grandes como, oye, si ponemos algo juntos.
0: Ajá.
1: Y si ¿dónde nos retiramos? ¿Qué nos gustaría hacer? Eso también es bonito.
0: Sí, tener planes, tener sueños. O sea, aunque uno tiene también que pelear en un matrimonio, una convivencia.
1: ¿Tú dices que da así como para tener con quién pelear? ¿Eso es un motor?
0: Tiene que haber, aunque sea una discusión cojuda, tonta. Mira, cualquier tontería. No sé, ¿por qué dejaste eso ahí? Porque ya también, si es tan pacífica, la cosa también aburre.
1: Yo quiero paz.
0: Sí, pero una cosa, de vez en cuando te gustan. No me digas que quieres Fabri, tú también eres jodida.
1: No, yo soy recontra.
0: Claro. Fabri tiene un carácter fuerte,
1: olvídate,
0: ¿no?
1: Olvídate, tiene ahí, está inscrito en el Vaticano, no, canonizado.
0: Es un santo, y a veces entonces.
1: Pero también friega.
0: Pero también, sí. Ahí está, mira, le hemos puesto su canción a Fabri.

0: de Temu. Esa vaina de Temu es una adicción, oye, yo...
1: ¡Satanás!
0: Sí,
1: Temu es Satanás.
0: De verdad.
1: El administrador de Temu es Satanás.
0: Sí, oye, la vez pasada vi esa vaina del teléfono que tú lo pones y que puedes usar la cámara posterior como si fuera de selfie. No. Acá costaba como 200 soles.
1: ¿Y en Temu?
0: 30 soles en Temu, 20 soles. Me he traído como 4 para vender, de verdad, en serio.
1: Pero dura.
0: Dura, pero sí, son lo mismo que te venden aquí.
1: Sí, pues, verdad.
0: Son exactamente lo mismo, sí, son claro. Chinos todos.
1: Es verdad.
0: Qué locura. Todas estas situaciones de la vida, uno las va a ver, se va a identificar, sí. Las va a compartir, te vas a reír, vas a llorar, vas a explosionar,
1: así
0: ¿no?
1: Es.
0: Vas a agarrar a tu pareja, si vas con él al costado del pelo, lo vas a jalar, luego lo vas a besar,
1: sí. Y luego también, vas a llorar. Ojo, sí. También los hombres van a decir, ¿ya ves? Sí. ¿Ya ves que no estoy loco?
0: Ya ves que
1: mírala,
0: no estoy
1: pues,
0: loco.
1: Ahí está, ella está diciendo.
0: Eso.
1: Así es que para todo tipo de público.
0: Tú tranquilo.
1: Tu mujer,
0: sí.
1: Si te engañaron alguna vez, si pagaste un viaje y nunca te lo devolvieron.
0: No.
1: Si prestaste plata.
0: Es una víctima.
1: 7,000 soles y jamás te lo devolvieron.
0: A eso le pasó a ella.
1: Ven a ver.
0: Ella pagó viaje, prestó plata y nunca se lo devolvieron.
1: Nunca.
0: Nunca. ¿Y qué faltaría ahorita ese billetín?
1: Qué bien me
0: qué
1: vendría.
0: Bien te vendría ese billetín.
1: Así es.
2: ¡Patricia Portocarrero!
3: ¡Presente!
2: ¡Patricia Portocarrero!
3: ¡Presente!
2: ¡Patricia Portocarrero!
3: ¡Presente!
0: ¡Ya está! Y así es la vida. Bueno, todas esas emociones encontradas las vas a poder ver en este espectáculo.
1: Así es.
0: Maravilloso que se llama.
1: Es lo que hay. Es lo que hay. Las entradas ya están en Joinas, puedes entrar. O si no, en mis redes, en @impropatricia. Y nada, los espero a todo el mundo. Vayan a ver, vayan a divertirse, vayan a vacilarse, a pasar una noche bonita, porque como tú ya bien sabes,
0: sí,
1: hay esas actividades
0: post. Es lindo, de verdad.

0: El espectáculo, se los recomiendo. Tienen que, ustedes que están en TikTok, acá está mi gente en TikTok, dile que vayan.
1: Desde el 4 de septiembre, para toda la gente de TikTok y vayan. Todas las redes, desde este 4 de septiembre.
0: Vayan, de verdad, porque la van a pasar espectaculares. ¿Cuántas funciones son?
1: Solo 12, no puede 12, más la señora.
0: 12 funciones. ¿A qué hora empieza la función?
1: 8 en punto.
0: 8 de la noche.
1: Sí, no son 8 y 10, 8 y cuarto, no, es no. 8 en
0: punto. 8 en punto, porque ella sí es maniática con la hora. Así que 8 en punto empieza, te vas tranquilo. Tienes estacionamiento en el centro español,
1: pero
0: ¿verdad?
1: Temprano, ¿ah?
0: Claro, porque se llena. Tienes estacionamiento. Tú dices, vengo de parte de Ricardo Rondón, Santi Lesmes, nada más, y voy al show de Patricia Portocarrero. ¡Fua! Te dan tu sitio de todas.
1: Lo acaban de quemar a Santi.
0: Está bien, está bien. Hay que aprovechar a los amigos.
1: Está bien.
0: Y tienes tu estacionamiento. Te vas a comer unas cositas ricas allí.
1: Te vas a comer una tapa.
0: Te puedes comer unas tapillas.
1: O te comes una paella.
0: O tu paellita, ¿no es cierto? O un pulpito a la gallega, joder. Está quemada, tía. Sí, está quemada. Ay, mi Pati hermosa, de verdad. ¿Y cine? ¿No te han llamado? Estás haciendo mucho corporativo, pillina.
1: Sí,
0: estás haciendo eventos corporativos.
1: Mucho corporativo con la Porto Producciones, mi
0: ajá,
1: empresa.
0: Tu empresa.
1: Y llevando desarrollo de habilidades blandas para las empresas a través de un método que se llama Improach.
0: Ya.
1: Y eso bastante, pero me pueden buscar en mis redes también para las empresas que quieran trabajar con
0: Patricia Portocarrero. Ahí están, busquen en las redes sociales, sí, las empresas a nivel nacional que nos están viendo. Sí. ¿Ah? Hace unos eventos corporativos espectaculares, unos shows corporativos maravillosos, así que voy a
1: verla. Que sí.
0: ¿Ya?
1: Y de ahí, y cine, pues parece que no hay nadie me ha llamado hasta ahora. Están buscando de repente una abuelita, también puedo hacer de abuelita.
0: También puedes hacer de abuelita, sí, porque ya hay colegiala, está jodida. Profesora puede ser.
1: Profesora.
0: Novelas. Las novelas son muy demandantes, sobre todo cuando los actores.
1: Son hermosas, sí, porque se genera un vínculo hermoso de meses de trabajo con los compañeros, pero ciertamente son demandantes, ¿no?
0: Sí.
1: Pero bueno, nunca se deniega la posibilidad.
0: No, sobre todo porque chamba. Bueno, lo bueno es que eso te garantiza pues un tiempo, ¿no? Hablaba con algunos colegas y amigos actores que te decían claramente, sí, ok, es un ingreso fijo el tiempo, pero también es demandante. Pues no puedes hacer, teatro.
1: No puedes
0: hacer corporativos porque se graba sábado, domingo. No es tan simple como... ¿No?
1: Y ahorita estoy con CTM.
0: Ya.
1: Estoy en CTM Teatro, en el Canut, y también estoy para América Televisión.
0: Claro.
1: Alguito estoy en pantalla para los que quieran todavía ver mi cacharro.
0: No, esos shows de impro son espectaculares. Está con Chapa Tumone. Sí, y te diviertes ahí, ¿no?
1: Mucho.
0: Es catarsis para ti.
1: Es muy gracioso.
0: Es un buen ejercicio, además, para toda esa impro que sueles realizar, ¿no?
1: Sí, sí. La verdad es que estoy rodeada de improvisadores de lujo.
0: Sí.
1: Y la verdad es que uno se siente confiado y se siente liberado de la responsabilidad de hacer reír.
0: Ahora,
1: y hacer reír porque, bueno.
0: Una cosa es el impro en el teatro. Ahora, el impro en la TV, digamos, está un poco más frenado por el contenido. En el teatro la divies, la gozas, ahí
1: pero
0: no hay filtro.
1: Me han dejado, sí. En Baimala Quinceañera, en Los Vilches.
0: Sí.
1: En Te Volveré a Encontrar, me han dejado improvisar bastante.
0: ¿Con quiénes estás en Chapa Tu Money?
1: Bueno, estoy con mi hermana Saskia Bernaola.
0: Saskia, que es una locaza, la Saskia.
1: Estoy con la maravillosa Gisela Ponce de León.
0: Ajá.
1: Con Concho Iglesias, Anthony Chávez.
0: Ajá.
1: Estoy con Andrés Salas, un talentazo.
0: Bueno,
1: ¿no? Está Lucianeca también. Bueno, un talento joven, ¿no? Que está muy Mateo Garrioleca,
0: claro, que está ahí de cabeza. Pero no, me parece maravilloso. Lo importante es que haya trabajo y lo importante es mantenerse activo, y es lo que te está sucediendo, querida Patricia. Yo estoy convencido que con Es Lo Que Hay,
1: sí,
0: ¿no? Va a estar realmente, van a pasar todos una noche maravillosa, espectacular. En el Centro Español, ya saben, 8 de la noche desde el 4 de septiembre. La invitación final y tus redes, mi querida amiga.
1: Amigos,
0: favor.
1: Vamos a reírnos. Hay tanto para llorar que mejor es reír. Vamos a reírnos un rato. Acompáñenme en mi unipersonal, Es Lo Que Hay. Las entradas ya están en Joinas. Te espero desde el 4 de septiembre. Solo 12 funciones. No dejes pasar y esperes al final. Ojo, te estoy advirtiendo.
0: No esperes al final, te dijo, no hay más funciones. Te dijimos que 12, que no seas pelotudo. Y hasta ahora, ¿dónde te agarró el temblor a las 5?
1: Oye, ya estaba despierta.
0: Y mira, estabas despierta, igual que yo.
1: No sabes lo que me pasó.
0: ¿Qué te pasó?
1: Estaba yo en el segundo piso, ¿no? Mi casa de dos pisos, estaba en el segundo piso.
0: Ajá.
1: Y de repente estaba preparando ya el desayuno porque iba a salir muy temprano.
0: Ya.
1: Entonces de repente, ¡ra! Comienza el temblor. Y salí.
0: Ya.
1: Y cuando estaba en la calle, pensé, ¿y mi familia?
0: Tú corres.
1: Me dio culpa y regresé.
0: Regresaste por
1: eso. Ahí ya quizás hubiera muerto.
0: ¿Pero le tienes miedo a los temblores?
1: No, nada.
0: Yo sí soy bien maricón para los temblores. Yo estaba en la ducha. Con el jabón en la cabeza.
1: No, calaste resbaloso.
0: Encima, mi departamento es así a lo vintage antiguos.
1: No.
0: De los 70. Entonces no hay ducha sino hay tina.
1: ¡Ah, no!
0: Entonces dije salgo y ¡fua! Me voy de narices al piso. No encontré toalla, salí y menos salgo a la puerta y me veo ahí todas las candilejas y dije, no, regreso.
1: Claro.
0: Pero está con todo el champú en la cara.
1: No veo.
0: Auxilio. Gracias a Dios fue 10 segundos, nomás esa vaina.
1: Se sintió fuerte, ¿eh?
0: No, amiga, hay que estar todos preparados, sí, claro, y atentos. Mira lo que ha pasado en Colombia, claro, lo que ha pasado en Venezuela, en Indonesia. Tenemos que estar todos preparados. Todos preparados. Pero
1: yo
0: ¿cómo
1: tenía
0: no?
1: la mochila.
0: ¿Tú tienes tu mochila?
1: ¿Tú crees que salí con la mochila?
0: No, digo, ¿qué vas a salir?
1: Estuve prepara la mochila, me mató como 100 soles.
0: Y
1: en
0: uno
1: la
0: termina dejando la mochila por el miedo. Mochila, ¿en serio tienes la mochila o me estás metiendo letra?
1: No, pues que mi hijo pues le mandó a hacer la clase. Hicimos la mochila.
0: Claro.
1: Ahí se quedó la mochila.
0: Sí, en serio, porque hay gente que.
1: Al lado de los calzoncillos de Fabricio.
0: Al lado de los calzoncillos, el basurero ahí, al lado de los calzoncillos de Fabricio. Eso de la mochila, yo no tengo la mochila hasta ahora, carajo.
1: Sí,
0: tengo que tener mi mochila, no sé. Yo lo único que tengo es uno. Mi teléfono,
1: ya.
0: Mi Viagra, eso tiene que estar al costado de todas.
1: O sea, vas a tener teléfono y Viagra.
0: Teléfono, Viagra y allá.
1: La hueva,
0: ¿no es cierto? Y no sé, unos billetitos de 200 soles porque hay que tener efectivo.
1: ¿Para qué? Vivo y erecto, ¿para qué?
0: No sé, por si acaso.
1: ¿Para qué?
0: No
1: sé. Necesario, innecesario.
0: No, vivo antes que muerto, diría yo. Vivo antes que muerto.
1: Antes que muerta.
0: Una basura, eso no puede ser. De todas maneras. Ay,
1: bueno,
0: pero...
1: amiguito, ya sabes, mete a tu mochila tu pastillita azul de Viagra.
0: Claro, mira, yo no sé, creo que me han bloqueado mi tito porque
1: por
0: no sé qué pasa por decir eso. En serio, ya está. Bueno,
1: hablar del temblor.
0: Amiga bella, gracias por habernos acompañado. Tú sabes que se te quiere, se te respeta y siempre, siempre aquí hay un lugar para ti.
1: Gracias, amigo, gracias de verdad a toda la gente exitosa. Los espero, ya saben. ¡Ay, para todo el bolsillo! Vámonos, primera fila o a la última, igual te vas a reír.
0: 4 de septiembre, 8 de la noche. ¿Qué día es?
1: Viernes, sábado y domingo.
0: Viernes, sábado y domingo. Ya lo saben, desde el 4 de septiembre, Patricia Portocarrero es lo que hay. Gracias, amiga. Lo máximo, vamos a la pausa y regresamos aquí que en Contra el Tráfico.

0: ya volvemos en Contra el Tráfico con Ricardo Rondón. La hora en Exitosa, 4:56 PM. 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
4: ¿Aló? Ay, hoy quiero saludar a todas las reinas del recurseo que bonlean todos los días en casa, en el mercado, en la combi, en la radio, en todos lados. Y que están felices porque ya tienen su propia canción, que está recontra pegajosa y que celebra todas esas reinas que resuelven con inteligencia. ¡Saludos a todas!

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0: público, buenas tardes.
1: Gracias, gracias.
2: Bienvenidos todos. Hermano, gracias por estar tú con nosotros aquí, de verdad. Bueno, hoy vamos a tratar un tema, mi querido Eduardo, que es importante porque la infidelidad está hoy de moda.
0: Está de moda, está en la
2: coyuntura. Está viral, está en la coyuntura. Debe considerarse un beso, un simple beso. Ni siquiera un beso con lengua, sino un simple beso, compañeros.
1: Chiquito.
2: Un choque epitelial, así. Nada más. Una señal de infidelidad cuando tienes pareja. Eso es, ese es el tema de hoy. 7410955-940-800-800. Tú nos llamas el día de hoy. Tú nos llamas al programa. Cuéntanos cómo fue tu episodio de infidelidad. Catarsis con nosotros, que está Eduardo Bracamonte, nuestro psicólogo. Porque a veces dicen, él está malinterpretando. Yo no quise que me besara. Él me besó.
1: Él me besó.
2: Y entonces yo no supe qué hacer. Para que ese beso se dé, tiene que haber un previo, tiene que haber un antes, por favor, Eduardo Bracamonte.
0: Claro, tiene que haber un antes, ¿no? Porque tiene que haber una salida, encuentros, conversaciones, cercanía, empatía con la otra persona para que finalmente haya un beso, ¿no? Ahora, el problema es que la gente, muchas veces cuando pasa esto, dice, ¿pero cómo fue que ocurrió? O sea, la microinfidelidad, o antes de que ocurra una infidelidad como tal, es que establecemos algún tipo de relación con alguien de manera pasional, romántica y hasta sexual, ¿no? Pero de repente dices, no, yo no veía a esa persona. Ajá. Yo no la veía en vivo, nunca nos encontramos.
2: Chamfe.
0: Pero ya estaban ocurriendo cosas, se estaban acercando poco a poco y eso deriva casi siempre en una infidelidad.
2: Eso es verdad, eso es verdad. Bueno, todo el mundo a raíz de este caso, este muchacho Curwen,
0: sí,
2: ¿no es cierto? Y el ampay que mostrara Magaly Medina en su programa de televisión, donde se ve a la jovencita que es su enamorada en una discoteca, ¿no? Él, en principio, entra en negación. Dice, no, si he visto el video, es un amigo, yo lo conozco. Y luego sale a aclarar y dice, bueno, las imágenes son evidentes, claro está, se iba a casar, ya estaba hasta con Wedding Planner, ya estaba programado todo. Para el mes de noviembre, se ha suspendido la boda y el matrimonio. Entonces, ¿cuánto puede afectarle a un hombre enterarse, sobre todo cuando tú has idealizado públicamente, ¿no? Porque tienen que era un año, entonces, cuando un hombre además expresa su amor de la forma que lo ha hecho, me parece válido decir, no es mi pareja, es mi vida, ¿no?
0: Mi refugio.
2: Entonces entendemos claramente que ese hombre ha dado todo, ha apostado todo por la relación.
0: Sí.
2: ¿Cuánto te puede impactar?
0: Duele muchísimo.
2: ¿Cuánto te puede impactar además ser no solamente expuesto, sino descubrir la infidelidad, sino que te vuelves en el... No, en el blanco, en el bull, ¿no es cierto? De la crítica, de los enemigos, y bienvenido a la televisión, porque claro, él era un personaje de streaming y ahora con esta, además, entrar a la televisión y darse a conocer por este escándalo, ¿no es cierto?
0: Hay varios aspectos, porque sí, o sea, imaginemos, o sea, nosotros, ¿no? Que estás un día tranquilo y se acerca alguien y le dice, oye, tu pareja está siendo infiel.
2: Ajá.
0: Entonces es un choque, o sea, ese momento es un golpe, es una cachetada, psicológicamente eso causa sorpresa, incertidumbre, dolor. No sabes cómo reaccionar. Y hay un mecanismo interesante que ocurrió en él, que se llama negación.
2: Ajá.
0: Ese es un mecanismo psicológico. Es un mecanismo de la mente para defenderte. O sea, la situación es tan extrema, es tan dura, que tú dices, esto no ocurrió, para defenderte emocionalmente, para protegerte. Entonces él dice, no, es un amigo, sí, yo sabía. No pasa nada, yo lo conozco. Claro, es una emoción fuerte y lo cierra, ¿no? O sea, es como, no quiere ver, se cegó. Claro,
2: literal.
0: Pero pasan los minutos, pasan las horas, sus amigas, la gente le dice, oye, tu flaca pues ha estado chapando con otro, no ha estado besando eso con otro. Y él luego recapacita y dice, no, sí, sí pasó. Disculpen, pero me cerré. Entonces, es un impacto inicial para protegerse del dolor, pero finalmente termina aceptando.
2: ¿Cuánto puede doler? Se preguntan todos. ¿Cuánto puede lastimar, varón? Los hombres también lloran. Cuéntame tu caso aunque más pena me dé tu cosa. Pero igual, cuéntame, llámame, por favor, al 741-0955 940-800-800. El tema de hoy también es: los hombres también lloran.
0: Claro. Entonces, en ese punto, Ricardo, es como ya, hubo ese problema. Ahora, también, el problema era que, claro, él se iba a casar, estaba comprometido. Y ¿sabes qué empiezo a notar en este caso? Que es como que él entregó mucho.
2: Ajá.
0: Hay una dedicatoria a un libro, hay la exposición pública, como tú dices, de ese amor. Se quería casar. Acaba de salir una noticia que dice que él le pagó un viaje a la Argentina con su mamá,
2: claro,
0: donde este chico con la que fue apallada, el chico estaba en Argentina. Empiezo a sentir, sin conocer bien el caso totalmente, es que él empezó a dar demasiado. Entonces, cuando tú amas demasiado públicamente, cuando eres tan demostrativo, cuando das tanto, pasa algo. La otra persona deja de valorarte.
2: Hola, buenas tardes. Vamos a recibir llamadas al 741-0955. Hola.
1: Hola, ¿qué tal?
2: ¿Cuál es tu nombre?
1: Por un tema de confidencialidad.
2: Seudónimo.
1: A ver, dime Franco.
2: Franco. Bueno, Franco, sé franco con nosotros.
1: Ya, bueno, te voy a contar. Lo que pasa es que, mira, ahora es mi pareja. Pero fue hace más o menos casi 3 meses.
2: Ya.
1: Que yo a la susodicha la vi muy amistosa con un compañero de la universidad.
2: Oh, por Dios, ya. Tú percataste eso, tú te percataste.
1: Ajá, o sea, justamente yo salí de esa vuelta.
2: Ya.
1: Y quería darle el encuentro, algo que ella no esperaba.
2: Ajá.
1: Justo la veo así, bajando el carro, y que el compañero le da la mano.
2: Ya.
1: Y bueno, ese día rompimos.
2: O sea, tú fuiste testigo de ese momento, digamos, de felonía, de traición.
1: Ajá.
2: Miraste con esos ojos que un día se van a comer los gusanos. Tú miraste cómo ese tipo, porque ella lo permitía, claro está, entrelazaba sus dedos con los de ella.
1: Algo así.
2: ¿Qué sentiste en ese momento? Dime la verdad. Primero, ¿qué se siente?
1: La verdad, sorpresa, sí. Porque sea de una persona que es muy, muy celosa, porque me celaba bastante a mí.
2: Ya.
1: Esperar ver esa escena era algo como que me dejó impactado, no lo esperaba. Más que todo porque ella es una persona de pocos amigos y que nunca me haya comentado esa situación, es algo porque me dejó en shock.
2: Ajá.
1: Me dejó congelado.
2: Hermano de mi vida, en el dolor, hermanos. Tú tranquilo. A mí me han hecho 30 veces. Tú tranquilo, ya está. ¿Qué nos dirá Eduardo Bracamonte? ¿Quieres preguntarle algo directamente?
1: Bueno, no sé exactamente qué tipo de pregunta podría hacer, porque ahora ella está con esa persona.
2: Ya.
1: Y pues...
2: Analicemos cómo puede afectar esto, el dolor, cómo te puede afectar, ¿de acuerdo? Y además...
1: Claro.
2: Gracias. A ver, ya, y una respuesta muy típica que le escucho en varios amigos.
0: A ver, ¿cuál es?
2: Ella siempre me celaba, era muy celosa, ¿no? Y eso me hacía creer que es celoso porque era por mí, porque me cuidaba, era amor. Y ya resulta porque estaba trampeando.
0: Claro, es el cargo de conciencia.
2: No.
0: ¿Cómo te das cuenta que una persona te está engañando? Porque constantemente te dice, oye, ¿quién? ¿No? ¿Está que te cela?
2: ¿En serio?
0: Uy, está insegura jodido, entonces, de ti, ¿no? Te está molestando, fastidiando, no quiere que tengas amistades, sospecha de tu amiga, sospecha de tu prima, sospecha de un familiar. Entonces, una persona que te está molestando tanto cuando tú no estás haciendo nada es porque esa persona probablemente está teniendo una conducta de infidelidad.
2: Ah.
0: Una deslealtad. O sea, ese es otro mecanismo de la mente.
2: Cuidado, un síntoma para tomar en consideración.
0: Así es.
2: Bueno, está perfecto.
0: Claro, hay que tener cuidado con eso. Y lo otro que dice nuestro oyente es que, claro, él la quería, ¿no? Todo, pero y ese es el otro síntoma. No, es un amigo.
2: Es
0: una amiga.
2: O es gay.
0: Ya, ahora sabemos así. Es gay.
2: ¿De qué te preocupas? Tiene su pareja.
0: Sí, no pasa nada. Ya, pero.
2: ¿O no puedo tener amigos?
0: Claro, no puedo tener amigos.
2: ¿Tú me celas? Claro. Porque yo no puedo tener amigos. Claro. ¿No?
0: Ya, pero ¿qué pasa? Que ese amigo, claro, la baila, recoge, sale con ella, almuerza con ella.
2: Se la almuerza también, cierto, sí,
0: del claro. trabajo, y entonces ya hay un vínculo.
2: Exacto.
0: Entonces el oyente va a recogerla, y que no quería que la recogieran, y la ve con...
2: No me recoge, yo voy sola a la
0: claro.
2: casa.
0: Claro. Todos esos son malos indicadores
2: de infidelidad. Señor, cómo me duele el corazón de recordar todas esas cosas que tú has dicho. Todas me han pasado a mí.
0: Todas
2: me han dicho lo mismo. Hola, buenas tardes.
3: Hola, buenas tardes.
2: ¿Cuál es? Bueno, cuéntanos, por favor. Vamos a proteger la identidad de estos varones heridos, que los entiendo, en el dolor, hermanos. Yo también he vivido ese tipo de situaciones. ¿Cómo fue? ¿Cómo descubriste que te engañaron, querido amigo?
3: No, bueno, en este caso he sido yo la manzana de la discordia.
2: Ah, tú fuiste el infiel, qué rata. Bien. ¿Y ahí cómo fue?
3: Cuento algo rapidito.
2: Escuchamos.
3: Tuve una compañera de trabajo. Esa compañera me dijo que tenía pareja.
2: Ya.
3: Fue clara conmigo. Y había un par de encuentros furtivos por ahí.
2: Ya.
3: Bueno, nos distanciamos y ahora por redes me manda mensajes subliminales y él no lo sabe.
2: Ah, ella te manda mensajes, ella tiene pareja. Tú sí sabes que ella tiene pareja. ¿Tú quisieras mencionar el nombre de la fémina en cuestión?
3: Para mí se dice que comienza con L y termina con T.
0: Ya. ¿Empieza con qué?
3: Con L.
2: Con L.
3: Y termina con T.
0: ¿Qué pasa? Lo se llevan los muñecos, ¿estás nervioso?
2: Ya, y tú eres entonces, él te escribe a ti, ella te escribe a ti, pero tiene su flaco, lo que entiendo.
3: Sí.
2: Ya.
3: Le hace visita como médico una vez al mes.
2: Te visita.
3: Vive lejos.
2: Vive lejos. Ah, qué maravilla. Y dime una cosa, ¿y tú tienes pareja, no?
3: No, soltero.
2: Ah, tú eres soltero. Bueno, ya está. De ese tipo de situaciones, gracias por tu llamada. Llámanos al 741-0955 940-800. De ese tipo de casos hay varios.
0: Sí, claro. Aquí es otro enfoque. Él es la manzana de la discordia y ella le dice, ella mujer, sabe,
2: claro,
0: ¿no? Dice, ya, oye, tengo mi pareja, pero quiero algo contigo.
2: Ya.
0: Y él acepta. Entonces tienen un par de encuentros clandestinos, ahí la pasan bien, claro, en la aventura, pero ella toma distancia, ella muy fría y muy calculadora, porque ella tiene una pareja, según la familia.
2: Una vez al mes,
0: claro,
2: viene para no generar sospechas.
0: Así es, entonces.
2: También arpías, ahí
0: lo
2: así,
0: mantiene
2: así.
0: Ahí.
2: Ya.
0: ¿Cuál es el enfoque aquí? Que de verdad ella tiene una relación de pareja, pero tiene un plan B.
2: Ajá.
0: Es él, que es el oyente, ¿no? Y el oyente acepta. Ese es otro caso muy común.
2: Dios.
0: Que a veces hay una relación de pareja, pero uno de ellos, o de repente hasta los dos, tienen un plan B. El plan B es esa persona de reserva, así
2: cierto,
0: se llama. Persona de reserva. Tú te sientes mal o tu pareja no está, llamas a esa persona, porque sabes que te va a atender, te va a dar la atención, te va a validar. Con esa persona te puedes ir a bailar, puedes pasar unas horas, una tarde, una noche, irte de viaje, fingir que estás de trabajo, fingir que hay un viaje, y disfrutas. Pero se pasan esos dos, tres días, se pasa la noche y entra otra vez como no pasó nada. Hasta nuevo aviso. ¿Cuál es lo peligroso aquí? Que debido a la pasión y a la intensidad, las personas se enganchan.
2: Ya.
0: Y en el tiempo que no se ven, están añorando encontrarse con
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0: Ese amante. Es un círculo vicioso.
2: Es un círculo vicioso.
0: Y eso a veces puede durar años, 3, 4, 5, 6, 7, 8 años.
2: Dios
0: hasta
2: mío.
0: Que se agota la relación clandestina y eso se acaba.
2: Dios mío, todo lo que puede pasar, todo lo que puede suceder, señores. 741-0955 940-800-800. Llámanos. Llama ahora, llama ya. Esto es Contra el Tráfico. Estamos en YouTube, en Exitosa Noticias. La gente nos escribe por YouTube. Justo estaba viendo algunos comentarios. ¿No es cierto? La chica dice, están hablando de mi querido Curwen, soy su fan, yo no le haría esto. Ay, pero, bueno, acá hay otras cosas más fuertes que no voy a decir, pero, a ver. ¿Quién es más hábil para diseñar una argucia, ¿no? Para diseñar una patraña de estas características, ¿la mujer o el hombre?
0: En realidad, tiende a pensarse como que la mujer tiende a desarrollar un vínculo
2: afectivo. Miente mejor, además.
0: Y de repente puede manejar mejor la situación. Pero en realidad, en la práctica, tantos hombres como mujeres, y está demostrado,
2: ya,
0: pueden armar toda una situación.
2: Cierto.
0: ¿No? E ir en la infidelidad. Me acuerdo este caso muy conocido de este año, que fue lo del yate, ¿no?
2: Claro.
0: Tengo una despedida, me voy con mis amigos, pero claro, termino haciendo todo un viaje, alquilando un departamento, alquilando un yate.
2: Cierto.
0: Alquilando un... Imagínate el nivel de organización y de logística tuyo y de tus amigos para hacer eso.
2: Es cierto, pero ¿no? Por ejemplo, a ver, cuando tú una mujer confronta a un hombre, atentos todos los que nos están viendo y escuchando, una mujer confronta y te arrincona, uh-huh, al punto de decirte, tú estás haciendo esto, ya te estoqueó, ya averiguó,
0: ya sabe todo,
2: ya te sacó, pero, o sea, el decimal, uh-huh, de todo, y tú conoces y te dice, tú me estás engañando, así no tenga cómo probarlo, ¿no? Pero te desarrolla todo un esquema de aparentes síntomas o pruebas, entonces tú estás arrinconado. ¿De quién? ¿Yo? ¿De qué? ¿Para qué? No, ¿qué? ¿Quién? ¿No? Perfecto. Pero cuando tú le dices y confrontas a una mujer, habituales respuestas has de escuchar, como por ejemplo, ¿tú estás seguro de lo que estás diciendo sobre mí? Mírame a los ojos. ¿Tú crees que yo que vivo contigo, que te amo, sería capaz de engañarte? ¿Qué te dice tu corazón? Y entra el llanto. Me estás ofendiendo. Yo no soy de esas que tú has conocido antes, o como tu ex, seguramente que te engañó. Y precisamente para algunos hombres ya vividos, entenderíamos que, cuidado, esa frase es una señal más bien de alerta.
0: Claro, es una señal de alerta. Lo que pasa es que, claro, ya te digo, la carga emocional o a veces dramática de la mujer es más marcada, claro, que la del hombre.
2: No te lo voy a permitir.
0: Claro, no se espera un hombre con esas características.
2: Entonces,
0: claro,
2: uno te lo dice de tal forma que uno dice, uy, la he ofendido, qué estúpido soy, cómo dudo de ella.
0: Te hace dudar, ¿no? Claro. Te la crees, te la terminas creyendo como, uy,
2: qué tonto he sido, ¿cómo le he puesto en esa situación? Ella es, después de la Virgen María, es ella. Entonces, claro, ¿no? La idealicé y entonces claramente digo, no me va a pasar. Y de repente, cuando menos lo espero, y creo que ahí está el problema, porque en el caso del hombre, porque dices, no, es imposible que ella lo haga.
0: Ya se cerró, ya se cerró.
2: Y de repente descubres que sí pasó. Entonces, no solo te sientes un millón de veces estúpido, ¿no? Sino que además de eso, te cuestionas porque, ¿por qué no le hice caso a mi primer olfato?
0: Ya, buen punto.
2: ¿No?
0: Sí,
2: lo en que... cambio, la mujer no. La mujer dice, yo siempre lo supe.
0: Claro. Ya,
2: lo sentía.
0: A ver, ¿respondemos o tenemos esta llamada?
2: No, primero responde.
0: Ya, escúchame, sí, eso es cierto. O sea, la mujer muchas veces con pequeños como indicadores es como, te arma la situación, te confronta, te hace dudar, te saca en cara los temas y está ahí incisiva, fastidiando, molestando hasta obtener alguna declaración, una verdad, una mentira tuya o algo. ¿No es cierto? Ya, ahora, también está el otro grupo de personas que a pesar de tener algunas características o como que presientes que algo está pasando y hay unas banderas rojas, prefieres pasarlas por alto, ¿no? Entonces de ahí te explotan la situación en la cara, en la infidelidad, y tú dices, claro, ¿por qué no le hice caso a esos pequeños indicadores que vi?
2: Tal cual.
0: ¿Por qué no fui tan incisivo? ¿Por qué no averigüé? ¿Por qué no fui más allá? Es que a veces el hombre es mucho más práctico, es blanco y negro y punto, y se olvidó.
2: Cierto.
0: Y el hombre se concentra en una cosa y punto.
2: Sí, y después te olvidas.
0: Claro, pero la mujer no.
2: No olvida.
0: El cerebro en la mujer es mucho más amplio y tiene la capacidad de tener otros escenarios y tener en mente otras ideas. Y ahí viene, pues, que te avasalla, te habla, te puede confundir, Dios, y puede encontrar una verdad.
2: Es claro, cierto, y puedes terminar encontrando una verdad. Los hombres también llora. Es el capítulo de hoy en Qué Pena Me Da Tu Caso, pero más pena me da tu cosa. 5:20 p.m, una dama quiere opinar, nuestra excelente productora. Sí.
4: Ricardo, llegaron los mensajes al WhatsApp.
2: Cuando le llegan mensajes a Ruth al WhatsApp, realmente tanta es la vergüenza de los que escriben que ella los va a leer, además con la emoción y el sentimiento que expresan. Vamos, Ruth.
4: Ricardo, de verdad, yo ahorita creo que mejor no los leo, pero bueno, los voy a leer por solidaridad.
2: Por favor. por favor, por el contenido, por el contenido
4: del programa. Claro, claro. Les comento, dice, hola gente de Contra el Tráfico. Te saluda Rosa de Trujillo y les cuento que descubrí que mi esposo hablaba con una mujer por Instagram.
2: Oh, por Dios.
4: Le pedí que la bloquee y lo hizo delante mío. Y me sentí muy tranquila. Pero luego, una semana después, descubrí que la había desbloqueado. Y tenía otro nombre guardado en su celular. A mi parecer, ese nombre es de una persona venezolana. Él dice que solo conversaba. No sé si dejarlo y tengo una gran desconfianza. Dios santo.
2: Ya. Qué horrible, Max. Se me acaba de mover el estómago, de verdad. Por tranquilo, favor, Eduardo, tranquilo. Tú eres el especialista. Podemos estar, querido Millones, podríamos estar ambos en esta cámara por para favor. Poder conversar con Ruth también, si fueras tan amable. Ya. De verdad.
0: Esto es algo típico. Apura, oye. Con la modernidad es como que las redes sociales puedes entablar conversación con cualquier persona. Ya, pero aquí no entablas conversación, ya entablas un hábito, una cercanía, empiezas a hablar, a compartir tu día, y muchas veces hablas más con la persona de Instagram que las redes que con tu pareja, porque tu pareja ya te parece aburrido, ni hablas.
2: Pelotas.
0: Entonces, claro, le dedicas más atención, le dedicas tiempo, recursos, romance, pasión, a veces empiezas a dar transferencias, dinero, empiezas a apoyar a otra persona, y eso se establece como una relación, estableces una relación emocional. Y claro, si tu pareja te descubre, se va a armar el problema. No. Acá en la oyente, sí hay un problema. Ajá. Tiene una pareja, pero la pareja está más atenta a la mujer de las redes. Eso es una infidelidad.
2: Mira total. Tú.
4: Ay, ay.
2: Voy a defender a los varones. Escucha a tu pareja. También atiéndelo. También habla con él. Porque si no, se va a poner a chatear con alguien.
4: ¿Estás justificando una infidelidad?
2: Aguanta. No he dicho eso. Gracias a Dios hay un especialista aquí.
0: Por favor. Pero, a ver, Ricardo ha dicho algo importante.
4: Ya.
0: Porque tanto hombres como mujeres, si le están dedicando tiempo a otra persona por redes,
2: ajá, es porque algo está pasando en su relación.
4: Ya pues, amigo, date cuenta.
0: Claro, no hay conversaciones, no hay cariño, no hay afecto, no hay intimidad. Esa relación está fría. O sea, que aparezca un amante, un tercero, no es casualidad.
4: No.
0: Uy, es porque algo está pasando en el interior, exacto, de la pareja, y ninguno de los dos se ha dado cuenta y no quieren hablar de eso y no quieren resolver.
2: Estás en la cama, mi amor, ¿qué haces? Hablando con mi tía. Hablando con mi
4: ¿Cómo?
2: ¿Qué haces? Hablando con mi tía.
4: Uy.
2: Ah, ya. Y es cierto, está hablando con su tía. Ah, bueno, termina con tu tía. ¿Qué
4: pero
2: más
4: vamos
2: haces?
4: A dormir
2: hablando
4: juntos.
2: Con mi. Estamos durmiendo juntos.
4: Ajá.
2: Hablando con mi tía.
4: Uy.
2: ¿Y luego qué? Hablando con. Mi gatito está enfermo. Ah, ya, mi gatito. Ya, bueno. Hablando también con mi amiga. Y es cierto. Y entonces viene la pregunta: ¿y yo qué hago?
0: Claro.
2: Miro el techo. Miro el vacío.
0: Es horrible, pues, es horrible.
2: Me pongo a ver una película, salgo, camino por la sala, miro las paredes y digo, oh, ¿y ahora quién querrá amarme?
4: Ay, qué pobrecito. Neo, por favor. Tengo otro también.
0: A ver, dale, Ruth.
4: Otro ¡vamoso! Mensajito. Acá dice, hola Ricardo, doctor y chica rap. Te saluda Rocío de Breña. Y les cuento que mi novio organizó un viaje con sus amigos. Y sin decirme, invitó a una compañera del trabajo a la que me cae a mí mal. Cuando le pregunté, me dijo que no me contó porque sabía que me iba a poner un poco celosa. De verdad, yo no le creo. Mi sexto sentido me dice otra cosa. No sé qué hacer, doctor.
0: Ya, este es otro claro ejemplo, ¿no? Organizas toda una salida supuestamente con amigos, pero pones a la amiga con la que mejor te llevas. Entonces hay que ser sincero, no te vas de viaje con tu amiga a hacer turismo. O sea, vas a querer que pase algo más porque estás en una ciudad, en un país diferente, no te conocen, nadie la conoce, y probablemente vas a terminar cometiendo una infidelidad. Y lo otro es bien común, claro. No, mi amor, no te dije porque te vas a enojar. Obvio que se va a enojar tu pareja, pues, porque ¿por qué no viajas con tu pareja?
2: Claro.
0: Porque sientes que no la estás pasando bien, ¿no?
2: Porque son así.
0: Por eso llevas a otra persona. Y eso nos lleva a la otra pregunta.
2: ¿Cuál es?
0: ¿Por qué la estás pasando también con otra persona si tienes tu pareja?
2: Oh, por Dios, qué difícil. El complicado juego del amor.
0: Hay que responder eso.
2: Hoy se pone de manifiesto, cuidado, que está pasando un infiel. Son las 5:25. 5:25. Hola, buenas tardes.
5: Buenas tardes, Ricardo.
2: Una dama nos está llamando y nos rendimos a sus pies. ¿Cuál es su nombre, señora, señorita?
5: Mabel.
2: ¿Cuál?
0: Mabel.
2: Mabel. Comprenderás que soy un adulto mayor y estoy medio sordo. Mabel, no, cuéntanos, por favor.
5: Buenas tardes,
2: Eduardo.
5: Doctor
0: Acamado. Gracias.
5: Yo, lo que yo también quería decir, que hay otra clase de infidelidad, la mentira, y me gustaría que podrían tener otro día un bloque de sobre la mentira, sobre las adicciones.
2: La mentira como adicción, buen tema.
5: No, la mentira con adicción, no. La mentira que esta persona tuvo de adicción, que no se puede... después de 35 años descubrí la adicción que tenía. Hace 3 años. Entonces, como toda la vida ha trabajado, y cuando se jubiló, ahí se descubrió.
2: ¡Oh, por Dios!
5: Y ahora la familia, fue horrible, 3 años...
2: Una vida.
5: De lo que se descubrió, y solamente exitosa. Con la familia, los hijos, los nietos, mis hijas, y también es otra clase, no todo. Si hay algo, pienso yo de que esas señoras o muchachos es por algo. Una mujer, por más que quiera, es bien difícil de afrontar sola todo eso, porque implica bastante. Y ahora con decir, bueno, como arrancar una página, no pasa nada, y ahora ya pasó todo y listo, y uno tiene que aguantar. Esos 3 años, sí, yo conocía, no conocí, sino de todo lo que estaba, porque tenía peligro, inclusive porque se ponía agresivo. De conversar con alguien para estar, son 2-3 familias, tres personas que saben. ¿Y por qué? Porque tenía que asegurarme, ¿no?
2: Claro. Perfecto.
0: Okay. Eduardo, ¿qué le respondes? Gracias, Mabel. Antes, sí, buena llamada, buen caso.
2: Que no se pierda.
0: Lo que pasa es que acá hay un tema de adicción, pero también tiene que ver con el tema, porque era todo un problema y no se lo había comentado a su pareja, ¿no? Y aquí también hay otra señal, porque era como el hombre que está siempre ocupado, entonces la mujer nunca termina de conocer a su pareja.
2: Cierto.
0: O sea, también nunca termina, pasa. Eso es cierto, no terminas eso de conocer pasa. Nunca, y porque las personas con el tiempo van pasando. Fue una relación larga. Y en el tema de adicción, claro, es un problema grande que necesita tratamiento psicológico, psiquiátrico, de repente una rehabilitación, sí, o pues, un internamiento. O sea, tienen que haber esa solución para que esta,
2: eso hace el tema más complejo,
0: sí,
2: todavía.
0: Sí, totalmente.
2: Vámonos a la pausa comercial. Eduardo Bracamonte, nuestro psicólogo. Hablamos de la infidelidad, la mentira. Los hombres también lloran. ¿En qué pena me da tu caso? Pero más pena me da tu cosa. Ya volvemos.

0: ya volvemos en Contra el Tráfico con Ricardo Rondón. 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
10: La temperatura en Tumbes, 28 grados, Arequipa, 24. Tacna, 19 grados, 5:32 de la tarde. La presidenta Keiko Fujimori anunció la publicación de decretos de urgencia que ordena el desembolso de un total de 800 millones de soles para mejorar la preparación del país ante el fenómeno El Niño.
11: Sí, podemos decirles y anunciar que mañana se va a publicar el decreto de urgencia que establece 380 puntos críticos y se utilizarán 450 millones de soles para atender Tumbes, Piura, Lambayeque, La Ancash, Lima y Caiquipa. Luego viene, en una semana, viene el decreto supremo de 350 millones de soles para ver el tema de la sequía y la escasez hídrica.
10: En otras informaciones, la senadora de Ahora Nación, Ruth Luque, presentó una denuncia constitucional ante el Congreso bicameral contra 7 de los magistrados de la Junta Nacional de Justicia por usar sus facultades disciplinarias para sancionar a jueces como un presunto acto de presión, según indica en el documento.
12: en el ámbito regional, desde La Libertad, tenemos información en vivo con Ena Soto. Adelante, Ena, te escuchamos.
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13: Información en vivo desde la región La Libertad. Un hombre fue intervenido por la policía cuando transportaba 100,000 soles en efectivo y, según las autoridades, no pudo sustentar el origen del dinero. La intervención estuvo a cargo del personal de la unidad de carreteras de Huamachuco y durante el operativo de control realizado en el kilómetro 147 de la Panamericana Sur, en el sector Quesquenda. Los agentes intervinieron a Constante Palermo Laiza Campos, de 43 años, quien fue detenido en flagrancia por su presunta implicancia en el delito de lavado de activos, en la modalidad de transporte de capital de origen ilícito. Durante la intervención, los efectivos realizaron el registro correspondiente y encontraron en su poder un total de 100,000 soles en efectivo. De acuerdo con la información policial, el intervenido no habría podido sustentar de manera inmediata la procedencia del dinero, situación que generó la sospecha de que los agentes y motivó su detención para las investigaciones. Además del dinero en efectivo, la policía incautó una camioneta Toyota y un teléfono celular, bienes que también serán materia de investigación para determinar si tienen alguna relación con el presunto delito. El dinero y los demás elementos incautados quedaron bajo custodia de las autoridades mientras se desarrolla la diligencia. También, tras la intervención constante, Laiza Campos fue trasladada junto a la evidencia de la unidad especializada de lavado de activos de Trujillo. La policía ha destacado que los controles permanentes en las principales vías de comunicación permiten detectar el traslado de grandes cantidades de dinero cuyo origen no estaría debidamente acreditado. Ahora será el Ministerio Público, en coordinación con la unidad especializada, el encargado de determinar si los 100,000 soles tienen efectivamente un origen ilícito y si el intervenido estaría involucrado en una organización o actividad relacionada con el lavado de activos. Cabe precisar que la persona intervenida mantiene la condición de presunto implicado y su responsabilidad deberá ser determinada y conforme al debido proceso y las investigaciones de ley. 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
12: Gracias, Ena. Y en el ámbito internacional, hasta 107 personas fallecieron tras un fuerte deslizamiento de tierra en la mina de oro de Samboy, ubicada en la frontera entre la República Centroafricana y Camerún. Actualmente, equipos de rescate y residentes retiran los escombros en búsqueda de otros mineros atrapados. 5:35 de la tarde, tú estás en Exitosa 95.5 de la FM en Lima. 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

0: 11 295.5 en la radio, y saludando a todos nuestros amigos del volante que están escuchando el programa, que nos envían saludos en todo el Perú. Hoy día hablando sobre la infidelidad. ¿Cuánto puede doler enterarte que la persona que amas te engaña, te traiciona? No te cuento si es con tu amigo, ¿no? Porque eso ya, eso sí es más grave.
1: O un familiar.
0: No, es peor. Que se han visto casos, hasta con el hermano.
1: Así es.
0: Hasta con el hermano. Muy bien, los hombres también lloran. Tema de hoy, pero también las chicas sufren. Llámenos al 741-0945-940, 800-800. Tenemos otros mensajes en la voz, sufrida, para este caso puntual de nuestra productora Ruth Andrea Privat.
2: Ay, Ricardo.
0: Tiene que ser voz sufrida, pues, para el caso.
2: Sí, siguen llegando los mensajes.
0: Ya está.
2: De nuestra amiga, hermana, mujer. Ella nos escribe y nos dice: hola, soy Elena. Tengo 29 años de casada.
0: Te cago.
2: Y descubrí que la ex esposa de mi esposo,
0: ¿en serio?,
2: le paraba pidiendo favores.
0: Bueno, ¿qué favores?
2: Que la auxilie económicamente.
0: Ah, bueno.
2: Y que la apoye en trámites. Él ni se imagina que ya me enteré, pero yo ya tomé una decisión.
0: Dios.
2: Estoy esperando el momento, Ricardo. Me ha costado un año en asimilarlo. Le pediré el divorcio. Me perdió.
0: Me perdió.
2: Ay, ay, ay.
0: Bueno, la ex le está pidiendo un favor y él está haciendo, le está haciendo el favor a la,
2: Ricardo.
0: La ex. ¿Eso has leído o no has leído eso?
2: Sí, tú, pero tampoco en ese tono. Bueno.
0: Ay, Dios.
2: Oye, te está pidiendo que la apoye, no que la hundas.
0: Bueno, está bien.
1: Eso
0: vamos.
1: Es algo que he visto mucho también en el consultorio, ¿no? Que la ex esposa empieza a interferir con la pareja actual. El problema aquí es cuando no rompes lazos, comunicaciones, una relación con tu expareja, pues.
0: Es cierto.
1: Donde hubo fuego, cenizas quedan, ¿no?
0: Es así.
1: Entonces hay mayor confianza, hay mayor cercanía, empatía. Y la ex mujer o la expareja piensa que todavía puede recurrir a ti cuando tiene problemas, ¿no?
0: Ahora, te hago una pregunta.
1: Sí.
0: Si tienes una ex con la que tienes hijos.
1: Sí.
0: Y porque evidentemente con esa ex te vas a tener que ver la cara por el resto de tu vida,
1: durante
0: hijo.
1: Muchos años.
0: Y esa ex, en una circunstancia, ya la relación se acabó, tú tienes tu pareja, te dice: ¿me podrías hacer este favor que esté ligado al tema de los hijos?
2: ¡Ay, qué bonito eres!
0: Al tema de los hijos.
1: Ya, es que mira, por ejemplo, dice,
0: mira, no tengo para pagar mi parte del colegio, ¿podrías pagarla tú?
1: Perfecto, porque voy, transfiero y punto.
0: Depende.
1: Pero, claro, pero...
0: Bueno, está bien. ¿Cómo responder a eso? No, perdóname, Eduardo, perdón.
1: Ya, pero hay ex que dice: hola, se me ponchó, se me bajó
0: la llanta. Sí.
1: ¿Puedes venir?
2: Are mecánico.
0: Te la inflo.
1: Claro.
0: Te la inflo.
1: Claro.
2: Ricardo, pórtate bien, por favor.
0: O te la cambio, perdón.
2: Ya Dios santo.
1: Claro, ¿no? O por ejemplo dice: hola, voy a salir. ¿Te puedes quedar con los chicos?
2: Ajá.
0: ¿Por qué no?
1: Pero, ¿qué? No. Ya, pero el hombre va a la, y no, nunca sale, se queda en la casa.
0: Se queda en la casa, me
1: claro.
0: canceló.
1: Claro, ¿y? Entonces, y así hay muchos casos, ¿no? O por ejemplo, el rescate económico. Hola, no me alcanzó, ¿me puedes depositar?
0: Sí.
1: No, préstame, pero eso es cada quincena, cada fin de mes. Entonces,
0: sí.
1: No se rompió el lazo con la expareja y eso siempre trae problemas, trae cercanía, tarde o temprano. O se van a terminar besando,
0: se van
1: o van a terminar teniendo intimidad.
0: Ahora,
1: es así.
0: Se puede decir: tú sabes que estoy muy gastada y tú sabes que a mí cuando estabas conmigo siempre me gustaba ponerme mis pestañitas.
1: ¿Me las puedes pagar?
0: ¿Me las podrías pagar por esta vez? No, no quiero molestarte. Ojalá te, no, tampoco tiene por qué enterarse tu pareja actual. Entonces uno dice, claro, hay que creerla. Estamos para todos.
1: Se le salió
2: Ricardo,
1: el
2: te van a pegar en tu casa, Ricardo. No, entonces, pórtate bien.
0: Ahí uno estaría haciendo mal, entonces.
1: Totalmente, Eduardo. Porque eso no está bien. Porque escúchame, la tensión, uy, ya se puso.
0: Después de la pestaña, clavo la uña. Ya está.
1: Sí.
2: Mañana no viene a conducir ni aquí ni arriba sin gente.
1: Vamos vamos a estar atentos a eso.
2: Sí, atentos. Vamos. Pero acá lo curioso, perdóname, Eduardo, que te corte. Yo conté hace un inicio sobre el caso de Rosa de Trujillo.
1: Hay una
2: actualización. Yo no sé cuántas rosas hay en Trujillo, pero llega aquí otro mensaje diciendo: soy de Trujillo. El caso de Rosa, ese caso es karma. Ella me traicionó y ahora se le paga con la misma moneda.
0: Le están respondiendo.
2: Sí, Rosa. Si nos han mandado tu caso, te están diciendo que te están pagando con la misma moneda.
0: Resuélvelo tú, Eduardo. Tú eres el especial.
1: Ahora, hay otra cosa también, ya para todos aquellos que nos hemos portado mal, que se portan mal, que creen que nadie se va a enterar, que esto es una canita al aire, por si acaso la vida se encarga de cobrarte esa situación. En la vida todo da vueltas. Entonces, si tú haces mal, ese mal se te va a devolver y va a terminar, vas a terminar pagando lo que haces. En esta vida todo se paga. Tengan cuidado con lo que hacen.
2: Eso. Eso. Y ahora, para ya finalizar, llega otro mensaje.
0: Otro mensaje.
2: Y me dice, por favor,
0: me
2: que salga mi mensaje. No. Dice, buenas tardes contra el tráfico.
0: Buenas tardes.
2: Soy el oyente que llamó sobre el caso que yo soy la manzana de la discordia.
0: No, oh, por Dios. Ahí vuelto, ¿ah?
2: Ella tiene 25 y yo 42.
0: Ya, es un
2: su pareja un administra rondón, un restaurante en Piura.
0: En Piura. Ah, me estaba asustando.
2: Tranquila, tranquila.
0: Sí, porque. ¿Y ahí?
2: Y yo soy

0: de a pie que solo gana un sueldo mínimo.
1: Misión.
0: Mi pregunta es, ¿qué busca ella con todo eso de mí? Si ese pata le puede dar todo. Ante la infiel, claro. Hermanos, dice el hombre.
2: Ahora, no entendí, Ruth. Él tiene 25 y ella 42.
0: No, ella tiene 25 y él 42.
1: Pero él,
0: no.
1: Él solo, él es.
0: Él gana sueldo mínimo. No. Y el otro tiene pues su restaurante en Piura. Ya tú te imaginas, pues, sí. Eduardo.
2: Lo que pasa, o sea, a ver, ahí noto dos situaciones. Una, él tiene 42, ella 25. Oye, la ciencia ha demostrado que la gente termina de madurar emocionalmente después de los 25. O sea, ¿qué haces con alguien que todavía no es muy estable y no es muy madura? Y lo otro interesante es, como bien dice el oyente, gracias por el mensaje, dice, ¿qué busqué en mí? Porque de repente yo no tengo tantos recursos, ¿no? Y él sí tiene un restaurante. Miren, puedes vivir en un castillo, ¿ya? Puedes tener todo, pero hay personalidades, hay gente que les gusta la aventura, les gusta la adrenalina y van en busca siempre de nuevas experiencias, así tengan todo. Hay personas que no están satisfechas y buscan un amante, buscan una pasión.
0: Perdóname, Eduardo. No. Pero acá me dicen que busca ella en mí. Y acá me dicen, es que seguro él calza 48.
1: ¿Qué está pasando? Un poco de respeto, por favor. Eduardo Bracamonte, hermano de mi vida, te agradezco en el alma. Te agradezco mucho que nos hayas acompañado el día de hoy a tocar un tema tan sensible.
3: Así es.
1: Con razón has venido de negro, porque sabías que mucha gente se está de luto en el amor.
2: Está sufriendo.
1: ¿Cómo contactarte, Eduardo? ¿Cómo llegar a ti quienes quieran hablar contigo?
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1: Muy bien, Eduardo, te agradecemos mucho. Son las 5 de la tarde con 46 minutos. Ya está Joselito Carrera, que es un soldado caído, pero es un soldado leal. Es un hombre que sería incapaz de cometer una infidelidad. Ya está listo aquí. Muy bien. Señoras y señores, ha llegado el momento de presentarles a todos ustedes los exitosos de Exitosa.
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0: Joselito Carrera hermoso con nuestra escenografía aquí en Los Exitosos de Exitosa, Joselito.
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1: Dermatólogo.
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1: Gracias, Iván.
0: Muy bien.
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1: 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Vamos a ver este fin de semana con los exitosos de Exitosa.
0: Qué maravilla.
1: Todo lo que se dio. Las presentaciones artísticas, los sorteos, las activaciones con todas las marcas. Realmente la pasamos también increíble este domingo. ¿Eh?
0: Joselito, ahora sí, vamos a hablar en inglés. 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
0: 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Gracias,
1: eso.
0: Todo lo que tenemos este fin de semana, sábado de 1 a 2 de la tarde, domingo de 8 a 9 de la noche,
1: en los exitosos de Exitosa. Seguimos avanzando
0: con todo.
1: Vamos con fe y alegría. Gracias, Ricardito. Qué placer. Chau.

0: hemos presentado Los Exitosos de Exitosa. Ya volvemos en Contra el Tráfico con Ricardo Rondón. La hora en Exitosa, 5:59 p.m. En Lima, sintoniza Exitosa.
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0: Pero para que nos dé información desde el Callao. Adelante, Kevin, buenas tardes.
1: Muy buenas tardes, información en vivo desde la provincia constitucional del Callao. Esta tarde, aproximadamente 1:30, se produjo un nuevo ataque contra una empresa de transportes. Esta vez, la empresa Etmosa, que hace la ruta de San Martín de Porres hacia el Callao. Nos encontramos en la cuadra 17 de la avenida José Gálvez, exactamente en el límite entre La Perla y Bellavista. Y aquí, una cúster de esta empresa fue atacada a balazos. Al menos 4 disparos recibió esta unidad y, producto de este ataque, el conductor de nacionalidad venezolana resultó herido. Él ha sido identificado como Julio José Poleo Figueras, de 39 años. Él ha sido trasladado al Hospital Nacional Daniel Acides Carrión, donde ha sido diagnosticado con un traumatismo superficial a múltiple. De acuerdo a su testimonio, dos sujetos a bordo de una moto lineal sobrepararon en este punto, una zona bastante transitada porque hay dos negocios comerciales, una funeraria y una panadería, y dispararon sin total discreción y luego se dieron a la fuga en dirección hacia el óvalo. Importante resaltar de que este hecho también se produce frente al Hospital Sabogal. Por eso mencionábamos que era una zona bastante concurrida. Hasta ese punto llegaron efectivos de la Policía Nacional y también los peritos de criminalística, quienes ya culminaron las diligencias correspondientes. Se ha trasladado la unidad a la comisaría y ya se vienen realizando las investigaciones por parte del Departamento de Investigación Criminal del Callao. Este es un nuevo atentado contra esta empresa de transporte que veces anteriores ya habían denunciado ser víctimas de extorsionadores, habiendo recibido mensajes extorsivos, y en su momento incluso suspendieron sus operaciones. Nosotros vamos a seguir al tanto de cada detalle. El conductor afortunadamente solo resultó herido, pero vamos a seguir al tanto de todo lo que se venga registrando aquí desde la provincia constitucional del Callao. 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
0: Muy bien, son las 6:07 y definitivamente una acción rápida, inmediata, tiene que tomarse en torno a estos ataques extorsivos que sigue cobrando la vida de conductores, de choferes, de transportistas, y nadie los para. Son las 6:07. Ahora sí, chica rap, ha llegado el momento de presentarles Historias sobre Ruedas. Hoy con las canciones que están ligadas a la infidelidad. ¿Qué canciones le dedicarías

0: y dedicarle una canción a su ex, llegó su momento. Pueden llamarnos al 940-800-800 o si no al 741-0955. ¿Qué canción le dedicarías a tu ex? Díselo cantando, llámanos.
1: Díselo cantando.
0: Claro.

0: quieras, que escuchó el tema y dijo, quiero participar inmediatamente. Ella siempre colaboradora, siempre solícita. ¿Cómo estás, Claudia?
1: Hola, Ricardo, ¿qué tal?
0: Mira la música que te pone. Déjame entonces colocar la voz idónea, ¿sí? ¿Cómo estás, Claudia?
1: Muy bien, Ricardo.
0: Claudia, cuéntame, ¿qué canción podrías dedicarle a ese bandido que te hizo el corazón?
1: Para empezar, Ricardo, no le dedicaría, pero nada.
0: Nada.
1: Ni siquiera una canción, porque no vale la pena, no, ese desgraciado.
0: Oh, por Dios, tanto así, Claudia.
1: Sí, porque ¿recuerdas, Ricardo, que te conté?
0: Sí.
1: De ese maldito
0: miserable
1: que me engañó y encima me dijo, ya, te engañé, pero me vas a perdonar, ¿sí o no?
0: Todavía te dijo, te engañé,
1: sí,
0: y tú me vas a perdonar porque te tengo en la palma,
1: ¿sí
0: de
1: no?
0: mi mano. ¿Ya?
1: Y le dije que sí. Ay, qué vergüenza.
0: No, está bien. Todos hemos cometido errores. Eres una mujer joven, Claudia. Y si tú, siendo una mujer joven, hermosa, te pasa eso en la vida, ¿qué le puede esperar a los demás? Pero sí, ¿no habría una canción que le dedicarías a ese miserable?
1: Ya sé.
0: ¿Cuál?
1: Ya que es un poquito antigua, una de Paulina Rubio.
0: ¿Cuál es?
1: Ni una sola palabra.
0: Ni una sola. Haces bien, hija. Ni una sola palabra de Paulina Rubio. Tú también, gracias, Claudia. Dedícale una canción a tu ex al 7410955 940-800-800. ¿Qué canción le dedicarías a tu ex? Oh, por Dios.

0: compañera.
1: Muy bien, me encanta este tema.
0: Me encanta este tema.
1: Sí, tengo muchas para dedicar, pero voy a elegir una nomás.
0: Quisiera, primero, por favor, me des tu nombre, compañera.
1: Me llamo María Pía.
0: Ey, María,
1: con pelo.
0: Ella es María Pía. María Pía con ella es María Pía con pelo.
1: Con pelo.
0: Con pelo, efectivamente.
1: Exacto.
0: María Pía con pelo.
1: A ver.
0: ¿Qué canción le dedicarías tú a un ex, por ejemplo, y por qué fue tan bandido, tan rata, inmunda, tan perro, que te hizo la vida pedazos? Cuéntame.
1: No voy a decir nada porque no quiero quemar a nadie en vivo. Ya.
0: ¿En serio? ¿Trabaja acá?
1: Uy, no.
0: Oh, por Dios, ya, en serio.
1: Yo soy una buena persona, pero le dedicaría miles de canciones para que se arrepienta de lo que perdió.
0: Ya ahí.
1: Pero como soy buena persona, le voy a dedicar una nomás.
0: Solo una. Solo una que sea contundente para que no te olvide ese miserable jamás.
1: Exacto. No me acuerdo la letra, pero yo sé que es de la reina Shakira, que es: una loba como yo no está para tipos como tú.
0: Ahí está.
1: Esa es.
0: Una loba como yo no está para tipos como
1: tú. Porque las mujeres ya no lloran, ellas facturan.

0: quiero, Dios santo. ¡Ay! ¡Ay! ¡Eso! Carly Miedo ahorita entra. Entra aquí también porque ella dice, yo también puedo dedicar canciones.
1: Pero Carly Nieva no tiene ex.
0: No, pues, pero... Antes, ha habido un pasado. Todos tenemos un pasado, claro. Todos tenemos un pasado.
1: Se hace presente también en el programa.
0: Ya estoy harta porque mi amor es en todos lados, quiere estar. En todos lados yo quiero estar. Por favor, amigos, oyentes, si es que pueden llamarnos y nos dicen que mil amores no quieren escucharlo, yo hago caso.
1: Mientras tanto,
0: le voy a dar la oportunidad el día de hoy para que hable. Pero quiero que me digas una canción contundente, Crisa. Así es que, dale con todo. ¿Qué canción le dedicarías a tu ex?
1: ¡Habla, oye!
2: Hola, Ricardito, ¿cómo estás?
1: ¿Cómo estás, hijito? ¿Cómo
2: bien, voy a dedicar esa de Luis Miguel, La Media Vuelta.
1: Ya, pero, o sea, ni siquiera saludas, no podemos conversar un poquito.
2: ¿Cómo estás, Ricardito?
1: Esa ex a la que le vas a dedicar La Media Vuelta... Es porque te sacó la vuelta, en realidad.
2: Ajá.
1: La vuelta completa, no media.
2: Sí, año 2012.
1: Ya. ¿Así qué?
2: Al año 2012.
1: En el año 2012.
0: ¿Cómo todavía se acuerda?
1: ¿Cómo se llamaba la dama?
2: No puedo revelar nombre. Sé que está escuchando la radio.
1: ¿Y tú la viste sacándote la vuelta? ¿La descubriste?
2: Horrible. Mejor no con... No
1: ya. Y pero quieres dedicarle Me Daré La Media Vuelta.
2: Claro, de Luis Miguel.
1: De Luis Miguel. ¿Qué te digo, pues, hijito? Ya, regresa a tu sitio nomás, papito. Ya está. Bueno, ponle su canción en todo caso, Cito Johnny, porque nosotros cumplimos. Nosotros cumplimos y si él quiere, Me Daré La Media Vuelta en bolero. ¿No es cierto? Le vamos a poner su canción porque esa se la dedicaría a su ex. Ya está. Sí, la adelantamos porque encima escoge una cuya interrupción es larguísima, carajo. Ya. Ya. Ahí está.
0: Yo no sé, Ricardo, pero pusieron esta canción y en BTR se escuchó un grito como diciendo ¡wow! ¡Mi canción! ¡Dios mío santo!
1: ¿Millones no quiere dedicarle alguna canción?
0: No, él es un señor casado.
1: Ah, no ha tenido ex.
0: No ha tenido ex, ni que se entere, ¿eh?
1: No.
0: Porque si no, la canción...

0: canción le dedicarías a tu ex? Aquí estamos para escucharte. Hola, buenas tardes.
1: Buenas tardes, ¿cómo están?
0: Bien.
1: Le dedicaría Regresa a mí del libro.
0: Perdóname, ¿tú le dedicarías Regresa a mí porque quisieras que el ex regrese contigo?
1: Se me perdió por el camino, pero sí, ahí
0: están. Ahí están, Pillina, lo extraña, seguramente hacían cositas ricas.
1: Demasiadas.
0: Ya está. Bueno, ponle Regresa a mí del Divo.
1: Gracias.
0: Para ti, ¿y cuál es tu nombre?
1: Mili.
0: ¿De dónde llamas, Mili?
1: De Chancay.
0: Con razón, se llevan tan bien. Saludos a Chancay, en el castillo. Oh, por Dios, qué buena canción.

0: Rosa. Qué sentimental y qué romántico estamos hoy en contra del tráfico.
1: Se me han puesto, pero...
0: A mí también.
1: Pegajosos, melosos.
0: A mí también.
1: A mí sí. Dios santo. Oye, de verdad, yo no sé, las chicas en BTR están, pero alborotadas.
0: Sí, a mí también se me ha parado los pelos. De la emoción, de la vibra. Hola, buenas tardes.
2: Hola, Roquita, de Tala Rodolfo, Independiente, otra vez. Esta canción quiero dedicar.
0: ¿Cuál es?
2: Dices que te de Máximo El Cataldo.
0: Perdóname, ¿cuál es la canción?
2: Dices que te va de Máximo El Cataldo.
0: Ah, por Dios. Si la tenemos, o si, déjame, si tú me pides esa canción, aquí está el osito Johnny. Esa
2: por
0: es,
2: favor.
0: Esa es.
2: Sí, exacto. Esa
0: escúchala.
2: Esa es,
0: ¿se la dedicarías a tu ex?
2: Por supuesto, con todo.
0: Escúchalo.

0: si la gente le está dedicando una canción como para tirarle de cierta manera una mala acción a esta persona o tratar de recuperarla. Yo no, ¿por qué son tan migajeros, queridos amigos oyentes? No, no seamos así. Una canción contundente. Dedícale esa canción a tu ex que te ha tratado mal, que te ha pagado mal.
1: Fernanda,
0: a ver.
1: Fernanda en YouTube me dice, qué ganas de no verte nunca más.
0: Uy,
1: ese es de la India.
0: Esa es la canción.
1: Esa es de la India, de verdad. Pero si tú le dices a alguien, si le dices a alguien qué ganas de no verte nunca más, es porque...
0: O que le digas, mi mayor venganza será que te quedes con él.
1: No.
0: ¡Ay, Dios santo! ¡Dios santo!
1: Bien.
0: A ver, Osito, ponte, por favor. María Fernanda, Aida Fernanda, nos está pidiendo, por favor. Hay que pagar el internet.
1: Ahí está.
0: Ay, súbelo, Osito.

0: te olvidé de Tony Rosado. Migajero, me acaban de decir.
1: Dios santo.
0: He sido migajero.
1: ¿Quién no ha sido migajero?
0: No, yo he sido recontra migajero. Yo he sido un babosazo.
1: Tenemos una llamadita, Ricardo.

0: Tony Rosado, ya te olvidé. Kerly, ya te olvidé de Tony Rosado para tu ex. Bien, hola, buenas tardes.
1: Otra vez Rodolfo de Independencia.
0: Rodolfo, sí, Rodolfo de Independencia, hermano de mi vida, a una ex se la vas a dedicar, ¿verdad?
1: Por supuesto, claro que sí.
0: Te pagó muy mal.
1: Ya te olvidé, Tony Rosado.
0: Ah, esa, uy, uy, uy. Esa es la que estamos escuchando ahorita. Súbela, súbela para que escuches.
1: Por favor, ya te olvidé.
0: Ya te olvidé, para esa bandida.

0: Ahí tengo que ponerme erótico y sensual. Hola, ¿cómo estás?
1: Bien.
0: ¿Cuál es tu nombre? Muñeca.
2: ¡Habla, oye!
0: Pero no me has dicho tu nombre.
2: María. ¡Apura,
0: oye! María, la del barrio. María, ¿qué canción le dedicarías a tu ex? A
1: te ese... mando saludos desde el Callao, Santa María.
0: ¿Eso, Santa Marina, el Callao?
1: Tengo María,
0: Aucayacu. De Aucayacu, me estás llamando. Perdóname, está bien, María. ¿Qué canción le dedicarías a tu ex? ¿Qué tanto daño te hizo?
1: Como tu mujer, de Rocío Dúrcal.
0: Como tu mujer. ¿Por qué? ¿Extrañas a tu ex o ya lo olvidaste?
1: Lección, pues. ¿Cómo extrañar? Ya
0: Pillina, ya chao mi cielo. ¿Qué canción le dedicarías a tu ex? 741-0955.

0: cantar otra vez, por favor, no me cueles, Rodolfo Independencia.
1: Rodolfo, dime a Rodolfo.
0: Lárgate, hermanos Yaipen.
1: Lárgate, hermanos Yaipen. Esa canción, se nota que has tenido varias ex, tú, a todas las has maltratado.
0: Sí, ¿por qué no? Sí,
1: está bien, hermano, lárgate.

0: canción le dedicas a tu ex. ¿Cuál es tu nombre?
1: Hola.
0: Hola, hermano.
1: Carlos.
0: Carlitos, ¿cómo estás?
1: Bien, ¿y tú?
0: Ahí, también. ¿Has tenido una ex que te haya hecho miércoles el corazón?
2: ¡Baboso!
1: No.
0: No. ¿Y ahí qué canción le podrías dedicar a una ex, hermano?
1: Tan solo una agresión de los violadores.
0: ¿Tan solo?
1: Una agresión.
0: De los violadores del grupo argentino. Claro, sí. claro que sí.
1: Mercado Indio.
0: Ahí la tienes.
1: Gracias.
0: Bien. Vamos a escuchar un poquito esta canción y nos vamos a ir luego a la pausa comercial. Escuchemos un poquito antes de irnos, porque esto ha sido nuestro bloque canciones que dedicarías a tu ex, a ese tramposo, a ese miserable, pero también a esa arpía, a esa bandida, a esa jugadora. Hoy te hemos dado carta libre para que hagas tu catarsis en contra del tráfico. Qué buena canción de los violadores. Pausa y regresamos en contra del tráfico.

0: volvemos en Contra el Tráfico con Ricardo Rondón. La hora en Exitosa, 6 de la tarde y 28 minutos. 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

0: Muy bien, continuamos en el programa. Estamos en los 95.5 de la FM. Esto es Contra el Tráfico. Son las 6:32 de la tarde. Ha llegado el momento de presentar Primero tu Salud.
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0: Bien, ya estamos en Primero tu Salud y le vamos a dar la bienvenida al doctor José González, reumatólogo de la clínica Rizo. El tema que vamos a tratar el día de hoy con él es la artritis y sus complicaciones. Doctor González, bienvenido a nuestro programa.
2: Muy buenas tardes, Ricardo. Gracias por la oportunidad y tu invitación el día de hoy.
0: Hablar de artritis, ¿verdad? Es lo que vamos a desarrollar el día de hoy y las complicaciones que pueden tener.
2: Sí, el tema del día de hoy es la osteoartritis, más comúnmente conocida como artrosis o la enfermedad degenerativa articular.
0: Ajá. ¿Por qué se produce esta degeneración, doctor, con el tiempo y a las personas? ¿Por qué, digamos, se presenta?
2: Bueno, la osteoartritis es un trastorno de las articulaciones móviles.
0: Ya.
2: Se produce porque existe un desgaste del cartílago articular, que es una estructura que va a evitar que haya fricción o rozamiento entre los huesos.
0: Ajá.
2: Esto se debe a múltiples factores. Se habla que es una enfermedad degenerativa que aparece a partir de los 50 años hacia adelante.
0: Ya.
2: Pero también vamos a ver que existen algunos factores predisponentes, como por ejemplo la obesidad, algunas lesiones articulares que podrían desencadenar que esta enfermedad se produzca también en gente menores de 50 años.
0: ¿Gente menor de 50 años podría padecer de este problema de la artritis, osteoartritis, no?
2: También. Sí, correcto.
0: ¿Es lo mismo la artritis que la osteoartritis?
2: No, la osteoartritis es una enfermedad degenerativa articular.
0: Ya.
2: En cambio, cuando hablamos de artritis, básicamente hablamos de la artritis reumatoide, que es una enfermedad sistémica autoinmune, en la cual el cuerpo va a generar anticuerpos específicos que en vez de cuidarnos van a activar una cascada inflamatoria produciendo inflamación a múltiple nivel, no solamente articular, sino a nivel sistémica, comprometiendo órganos de vital importancia.
0: ¿Quiénes tienen mayor predisposición a padecer esta dolencia, doctor? ¿Los hombres o las mujeres o es indistinto?
2: Es una enfermedad que tiene la predisposición el sexo
0: exitosa.
2: Femenino.
0: El sexo, ¿y debido a qué las mujeres?
2: Bueno, cuando hablamos del sexo femenino, la osteoartritis se produce por varios factores. Hablamos, por ejemplo, que después de la menopausia existe una deprivación hormonal.
0: Ajá.
2: Los estrógenos es una hormona que evita que la mujer pueda perder densidad ósea y que también dañen las estructuras articulares.
0: Ajá.
2: Aparte de eso, también la anatomía de la mujer, por ejemplo, la pelvis o caderita en las mujeres es más ancha.
0: Ajá.
2: Esa genética que tienen las mujeres predispone que, por ejemplo, el peso, la sobrecarga articular pueda recaer más en las caderas y también en las rodillas.
0: Si las personas que padecen a partir de los 40 o 50 años dolores en las articulaciones, en los dedos, en las rodillas, en los pies, ¿esa es una señal que habría que considerar tomarla en cuenta? ¿Es una señal de alerta?
2: Sí, claro que sí, porque los pacientes que aquejan de dolor articular,
0: ajá,
2: tendrían que ser evaluados por un especialista, en este caso los reumatólogos, para poder nosotros determinar si se trata de un proceso mecánico o puede ser degenerativo o un proceso autoinmune inflamatorio.
0: Ajá.
2: Con una evaluación previa y evaluando si este paciente tiene dolor mecánico o dolor de tipo inflamatorio, si la rigidez es menor a 30 minutos o mayor a una hora, si se exacerban con actividades mecánicas, uno podría hacer la diferenciación si se trata de una enfermedad netamente como artrosis o una artritis.
0: Ya. Esta artritis o la osteoartritis, ¿es hereditaria, doctor? ¿Hay algún factor genético que pueda generar una predisposición a que las personas la desarrollen?
2: Sí, por ejemplo, ya está determinado de que existe una predisposición genética en algunas artrosis o osteoartritis. Por ejemplo, se sabe de que el 60%
0: ¡exitosa!
2: De osteoartritis de manos tiene un componente genético.
0: Ya.
2: Es una de las artritis que más se hereda. Otro es las espondiloartrosis o artrosis de columna.
0: Ya.
2: Seguida después de las caderas y también de rodillas.
0: Uh-huh.
2: Entonces, en relación a tu pregunta, sí existe predisposición genética que se puede exacerbar junto con otros elementos importantes. Si hay predisposición genética, papá, mamá o hermanos tienen osteoartritis, pero encima padezco de obesidad, tengo lesiones o contusiones o traumatismos previos, ajá, eso van a contribuir a que esa enfermedad pueda desarrollarse en esos pacientes.
0: Las personas que realizan determinados deportes o que hacen actividad deportiva, ¿no? De alto rendimiento, los futbolistas, los atletas, ¿no? Las jugadoras de vóley, por ejemplo, ¿tienen mayor predisposición a padecer de estos problemas?
2: Sí, porque son deportistas de alta élite, ajá, o cuya profesión sobreexige una sobrecarga articular. Un deportista, por ejemplo, un futbolista, como mencionas, hace mucha actividad física. Ajá. El desgaste de patear, las barridas, los fouls,
0: claro,
2: y todo lo que genera esa tensión y sobrecarga articular va a generar un compromiso articular prematuro en relación, ajá, a los pacientes que puedan padecer mayores de 50 años.
0: Ajá.
2: Entonces, puede existir una osteoartritis en aquellos pacientes que tienen actividades laborales, recreativas o deportivas que puedan dañar dicha articulación.
0: Claro, conversar con algunas amigas que han jugado vóley, por ejemplo, en ligas de profesionales, me decían que la mayoría de ellas padecía, por ejemplo, en los dedos, las articulaciones en los dedos, las muñecas, ¿no? Cuando tienen que bloquear, cuando tienen que...
2: Por el impacto y la actividad física excesiva que hacen.
0: Claro, y el golpe que reciben permanentemente en las articulaciones, ¿no?
2: Sí,
0: entonces
2: claro
0: eso
2: sí,
0: de hecho te genera un mayor desgaste. Exitosa. Y lo hemos visto en muchos futbolistas que ya retirados, adultos, están andando con bastón y esto porque ha habido un desgaste. Bueno, y las operaciones que muchas veces reciben a lo largo del tiempo, ¿no?
2: Claro, por ejemplo, las meniscopatías, los trastornos articulares, porque no solamente se daña el cartílago articular, daña estructuras internas.
0: Claro.
2: Los tendones,
0: ligamentos,
2: los meniscos,
0: meniscos,
2: las bursas,
0: ¿no?
2: Y todo eso contribuye a que se genere un círculo vicioso produciendo más daño articular.
0: Y con los años, evidentemente, hay un mayor proceso degenerativo, asumo, que te lleva a esa situación. ¿Cómo diagnosticar? ¿Cuáles son las acciones que yo tendría que tomar o que una persona tendría que tomar para diagnosticar si es que tengo o padezco de artritis, doctor?
2: Sí, por ejemplo, el examen es netamente clínico. Usted acude a un reumatólogo y se hace la evaluación. Es netamente clínico. Sin embargo, nosotros nos podemos ayudar con exámenes de ayuda al diagnóstico, valga la redundancia, por ejemplo, con radiografías, para poder más que todo evaluar el compromiso articular y en qué grado está.
0: Ya.
2: Pero básicamente, evaluando a aquellos pacientes que vienen por dolor articular, rigidez, limitación o al movimiento, que tienen también inflamación o hinchazón, uh-huh, podemos nosotros ya estar evaluando este tipo de pacientes.
0: Ah, importante. A ver, ¿mito o realidad o verdad? Porque lo ves en las redes sociales, ves una serie de información que te dicen, consume colágeno, porque este colágeno va a evitar que tú desarrolles, que pierdas el cartílago o te va a regenerar el cartílago perdido. ¿Eso es una realidad o eso es una mentira, doctor?
2: El colágeno es uno de los componentes principales del cartílago articular.
0: Ya.
2: Cuando uno consume colágeno, no es que te vayas a curar
3: ¡exitosa!
2: O que el cartílago se va a regenerar. Eso es una falacia.
0: Ya.
2: Lo que hace el colágeno y la glucosamina, el condritín, el metilsulfonilmetano, que son componentes que necesita el cartílago articular, lo que hace es, primero, disminuir el dolor en aquellos, ajá, pacientes que el tratamiento convencional no ha sido efectivo. Pero no es la panacea. Ayuda a retardar la progresión de la enfermedad y a disminuir el dolor en algunos pacientes.
0: Entonces
2: pero
0: es importante.
2: No cura
0: porque,
2: la
0: claro,
2: artritis.
0: Porque la gente dice, toma vitaminas, tómate el colágeno porque con eso vas a curar tu artritis. Eso es falso.
2: Es falso.
0: Es falso.
2: La osteoartritis hasta el momento no se cura,
0: ajá,
2: pero sí es tratable.
0: Es tratable.
2: Y lo que evitamos los profesionales como reumatólogos, traumatólogos, es devolver la funcionabilidad a aquellos pacientes que padecen este tipo de trastorno.
0: Ok, la colocación del ácido hialurónico, de aquellas sustancias que te permiten, ¿no es cierto?, evitar que el desgaste sea mayor, ¿es aconsejable? O sea, digamos, ¿usted recomendaría que aquellas personas que, por ejemplo, tienen, digamos, no tan grueso el cartílago, para evitar que se genere la fricción, ¿podrían utilizar o deberían utilizar permanentemente el ácido hialurónico? ¿Puede ser contraindicado si es que se usa en exceso?
2: Lo que pasa es que hay que hacer una evaluación previa en estos pacientes. El ácido hialurónico, la viscosuplementación o la infiltración con corticoides.
0: Infiltración.
2: Tiene que ser evaluado previamente. No son tributarios de cualquier paciente. Cuando se evalúa a estos pacientes y se le da un tratamiento convencional o médico, después se refuerza con terapia física y rehabilitación, posteriormente con otros fármacos, y no hay resultado, se podría estar evaluando de algún tipo de tratamiento invasivo que son las infiltraciones.
0: Ajá.
2: Por ejemplo, el ácido hialurónico podría ayudar en aquellos pacientes que han recibido tratamiento y no han mejorado, y tienen un grado de gonartrosis o artrosis de rodilla en grado 2 o grado 3. Hay algunos estudios y evidencia que avalan ese procedimiento.
0: Ya.
2: Pero no un paciente que tiene una osteoartritis grado 4.
0: Ajá.
2: En ese caso ya tendríamos que hablar de un tratamiento quirúrgico en aquellos pacientes.
0: Cuando se llega a un tratamiento quirúrgico, ¿cuál es el procedimiento y qué se consigue, doctor?
2: Cuando hay un desgaste articular, por ejemplo, hay una...
0: Ya no hay cartílago.
2: No existe cartílago. Estos pacientes son tributarios de terapia, en este caso una prótesis.
0: Ya.
2: Se le saca el cartílago dañado y se le pone una prótesis.
0: Ajá.
2: En este procedimiento lo que se hace es devolver la funcionalidad y reducir o quitar el dolor a aquellos pacientes que la padecen.
0: Ya, ¿y allí puede caminar de manera normal o termina rengueando? ¿O es esa prótesis que se coloca ya es para siempre o hay que operarse cada cierto tiempo?
2: Tiene que ser evaluado previamente por, en este caso, por las especialidades que son de traumatología.
0: Ajá.
2: Hay que siempre hacer un control exhaustivo, pues, en estos pacientes que han sido sometidos a un acto quirúrgico.
0: Pero me refiero, ya no pueden hacer los ejercicios que hacían antes o no tienen que tener más cuidado cuando estás posoperado.
2: No, en el posoperado tardío, pues pueden hacer sus actividades cuasi normales, ¿no?
0: Ya.
2: Junto con terapia física y rehabilitación y también dependiendo y cambiando aquellos factores de riesgo que pueden predisponer.
0: Ajá.
2: Si es un paciente que ha sido operado, pero tiene una obesidad mórbida, claro, ese paciente de todas maneras tiene que reducir el peso, porque si no, por las puras ha sido el acto quirúrgico que ha sido sometido.
0: El peso, es importante siempre mantenerse en un peso, digamos, estable, no caer.

0: Porque eso siempre te va a generar un mayor desgaste en las articulaciones, ¿no?
1: Claro que sí. El tejido adiposo, que es tejido propio de la grasa, no solamente pues es un depósito pasivo de grasa, sino que es un órgano metabólicamente activo.
0: ¿Ya?
1: Que puede generar citoquinas o sustancias inflamatorias que van a perpetuar todo el proceso de degradación del cartílago e inflamación.
0: Ajá, perfecto, doctor. ¿Qué consejo final le daría usted a las personas en todo caso? Porque la prevención siempre es importante. Más vale prevenir que lamentar o ir al momento cuando ya las cosas sean complicadas. ¿Qué consejo final le podría dar a nuestros oyentes y televidentes?
1: Sí, bueno, el consejo es de que no normalicemos el dolor. Si hay pacientes que presentan dolor articular, rigidez matutina, limitación funcional en movimiento, se les invita a que acudan a la especialidad de reumatología, en la cual van a ser evaluados previamente, diferenciando si es una enfermedad de tipo mecánica, osteoartritis, o puede estar comprometido con una enfermedad de tipo sistémica, como viene a ser la artritis reumatoide o otras patologías.
0: Muy bien, doctor. 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
1: Sí, los invitamos a todos los televidentes a la Clínica Rizzo en el distrito de Lince, en la cual hay un programa Actívate Activa, en la cual está diseñado para aquellos pacientes mayores de edad o de la tercera edad también, que puedan necesitar el apoyo de las especialidades de reumatología, traumatología, cardiología, neumología, en la cual van a ser atendidos con la calidez y por un equipo multidisciplinario de profesionales.
0: Le agradecemos muchísimo, doctor González, por habernos acompañado el día de hoy. Ya lo saben, podemos encontrarlo en la Clínica Rizzo. Es importante siempre hacerse un diagnóstico, hacerse un chequeo. La prevención siempre es necesaria para evitar daños mayores. Gracias por acompañarnos.
1: Muchísimas gracias a ti, Ricardo.
0: El día de hoy. Bien, vamos a continuar aquí en Primero Tu Salud. Y vamos a darle la bienvenida al doctor Carlos Bedia, reumatólogo también de la Clínica La Luz, para hablar acerca de otro tema. Bienvenido, doctor. Buenas tardes.
2: Buenas tardes, Ricardo. Un gusto saludarte nuevamente.
0: Gracias, doctor, por acompañarnos el día de hoy. Usted es reumatólogo de la Clínica La Luz. Vamos a hablar sobre las dolencias que uno definitivamente atraviesa con los años, con la edad y con el tiempo y con el descuido que se pueden generar asumen las articulaciones.
2: Sí, básicamente el tema que queríamos abordar en esta ocasión era cómo es que el sistema intestinal, ¿no?, influye y de qué manera influye a nivel de las articulaciones. Uno pues creería que son dos sistemas totalmente independientes, ¿no? ¿Qué tiene que ver el sistema intestinal con los dolores articulares, por ejemplo, ¿no?, o con el desarrollo pues de enfermedades inmunológicas, etcétera, ¿no? Entonces, ese es un tema que queríamos abordar, aprovechando el espacio, ¿no?, porque es un tema que es muy poco conocido y que es muy importante.
0: Sería bueno conocer, que lo desarrollemos, doctor, para que nos ponga en contexto puntualmente lo que estamos hablando cuando el factor intestinal tiene que ver con los huesos, esencialmente, con las articulaciones.
2: Exacto, ¿no? Recordemos que el cuerpo humano pues alberga un ecosistema variado de células, de bacterias, virus, hongos que conforman pues lo que llamamos el microbioma humano, ¿no? Y en el intestino es precisamente donde se encuentra pues la mayor cantidad de microbioma humano que tenemos, ¿no? Ahora, este microbioma es pues un excelente regulador del sistema inmunológico, ¿no?, y mantiene pues una barrera impermeable que evita pues la diseminación de sustancias proinflamatorias, etcétera. Cuando se da un desarreglo de esta microbioma intestinal, ¿no?, existe una pérdida de la permeabilidad intestinal y se desencadenan pues sustancias inflamatorias que van a conllevar posteriormente ya sea al dolor articular o al desencadenamiento de algunas enfermedades inmunológicas, ¿no?, ya sea artritis reumatoide, pues, eritematoso sistémico, síndrome de Sjögren. Este sistema intestinal pues está regulado muchas veces por algunos factores que es importante de conocer, ¿no? Principalmente pues el sistema, la microbioma intestinal va a estar desregulada por algunos factores como por ejemplo el tabaquismo, el uso indiscriminado de antibióticos, el uso indiscriminado de antiinflamatorios, ¿no? Todo esto pues genera un un desequilibrio a nivel de salud.

0: microbioma y presenta pues posteriormente una respuesta exagerada a la inflamación, ¿no? Uh-huh. Y eso pues desencadena un dolor, ¿no? Inflamación, está completamente estudiado que tiene mucho que ver, mucha relación con el desarrollo de enfermedades inmunológicas, sobre todo, ¿no?
1: Como la reumatoide. El uso de personas, el uso de medicamentos en personas que tienen otro tipo de dolencias y que tienen por prescripción médica que utilizar, por ejemplo, en exceso corticoides, antibióticos, ¿eso genera afectación finalmente también en las articulaciones y
0: recordemos que
1: sí,
0: la flora intestinal digamos, en su mayoría son bacterias, ¿no? Uh-huh. Cuando usamos antibióticos, ¿no?, de manera indiscriminada, barremos esta flora bacteriana que es natural y es protectora, ¿no?, que en este caso es reguladora del sistema inmunológico. Y también así con los antiinflamatorios, también así con los corticoides, con incluso inhibidores de bomba de protones, ¿no?, como los protectores gástricos que eso suelen usar a veces de manera crónica.
1: Por ejemplo, dolencias comunes reumatológicamente y que se presentan casi siempre, ¿no? Están referidas a las rodillas, a las manos, ¿no? Y hablábamos hace un momento sobre las diferentes opciones que hoy por hoy encuentras en las redes sociales con respecto al uso de medicamentos, ¿no?, que te ofrecen y que te dicen que te pueden solucionar el problema de las articulaciones, de la artrosis, ¿no?, o del o problemas reumáticos. ¿Es cierto que hay medicamentos que te los pueden solucionar cuando ya, por ejemplo, no hay tienes ausencia de colágeno, cuando ya no tienes las articulaciones, digamos, están hueso con hueso?
0: Ah, claro. Siempre hay que tener primero presente que el tratamiento va a estar determinado de un buen diagnóstico. Entonces, el correcto diagnóstico va a determinar si la causa de mi dolor es por un problema autoinmune, es por un problema netamente mecánico, es por un problema inflamatorio, es por un problema de una disbiosis intestinal, ¿no?, por una alteración de la flora intestinal que puede causar también eso, ¿no? Y de acuerdo al problema que está, ¿no?, se va a instaurar un tratamiento. Ahora, estos, digamos, suplementos que existen, ¿no?, si bien es cierto, son, digamos, ayudantes, más no una cura definitiva, ¿no?, porque recordemos que la cura va a estar, mejor dicho, el tratamiento va a estar guiado por la causa de la dolencia, ¿no? Entonces, una vez que se identifica esta causa, pues se empieza un tratamiento y hay suplementos, ayudantes, ¿no?, que ayudan a mejorar.
1: ¿Qué enfermedades reumatológicas tienen relación comprobada con el intestino, doctor, por ejemplo?
0: Por ejemplo, la artritis reumatoide, por ejemplo, el lupus eritematoso sistémico, la osteoartritis, ¿no?, la gonartolartrosis. También hay unos cuadros de osteoporosis, la gota.
1: La gota.
0: Están muy relacionadas a una disbiosis intestinal, ¿no? Entonces ahí es donde se suelen usar también algunos, digamos, ayudantes como los probióticos, los prebióticos, que, digamos, de alguna manera regulan y tienen una en la regulación de esta microbioma intestinal.
1: ¿Qué diferencia, por ejemplo, hay entre un dolor articular común y algo relacionado a una enfermedad inflamatoria? Porque todo dolor, por ejemplo, que pueda estar en las articulaciones, ¿tiene que ver necesariamente con un tema intestinal?
0: No necesariamente, ¿no? Pero tiene una relación, digamos, sobre todo cuando está desencadenado por un cuadro inflamatorio. Un dolor inflamatorio clásicamente es característico cuando es un paciente, por ejemplo, que se levanta con dolor, ¿no? Es un dolor matutino principalmente, que puede asociarse a rigidez, ¿no?, de una hora aproximadamente, que suele ceder con el ejercicio, ¿no? Más bien, se levanta rígido con dolor y conforme pasa el día, el dolor como que va a ir cediendo y el movimiento también suele ir cediendo, ¿no? Es un dolor que puede irse acompañado de unos síntomas, digamos, constitutivos como bajo de peso, fiebre, ¿no? En cambio, un dolor mecánico, ¿no?, es un dolor que clásicamente aumenta el ejercicio, ¿no?
1: Ajá.
0: Es un dolor que más bien con el reposo, ¿no?, es un dolor que no se suele asociar a síntomas constitucionales, ¿no? Básicamente esas son las diferencias. Y partiendo de esas diferencias es que uno plantea escenarios diagnósticos distintos, ¿no?
1: Ok. Dígame, doctor, ¿qué en la Clínica de la Luz realizan ustedes campañas y diagnósticos precisamente para este tipo de dolencias? ¿Cuál es el consejo preventivo que habría que darle a nuestros oyentes y televidentes?
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0: El principal consejo pues es mantener siempre una dieta adecuada, ¿no? El evitar uso indiscriminado de medicamentos, medicarse sobre todo, y evitar pues mantener hábitos saludables, evitar el tabaco, evitar el alcohol, y por supuesto que en la clínica también contamos con herramientas que nos ayudan a hacer una prevención diagnóstica, ¿no? Tenemos el densitómetro para poder prevenir la osteoporosis o poder hacer un diagnóstico temprano de osteoporosis. Contamos con un ecógrafo, ¿no?, que nos ayuda a evaluar ¿no?, cómo se encuentra el estado de la articulación, por ejemplo, ¿no?, o de las partes blandas, ¿no?
1: Eso.
0: Con todo eso se puede hacer una evaluación rápida, ¿no?, temprana, y el paciente pues ya se va con un diagnóstico, un tratamiento instaurado en la primera visita, ¿no?
1: Perfecto, doctor, le agradecemos muchísimo su opinión y además la información y el conocimiento que nos brinda sobre este tipo de dolencias que siempre hay que prestarles atención. Gracias por acompañarnos el día de hoy.
0: Igualmente, un saludo muy grande a tu audiencia y los esperamos en la Clínica La Luz, en la sede central.
1: Perfecto, gracias, doctor, muy gentil. Son las 6:55 aquí en Contra el Tráfico por Exitosa, la voz de los que no tienen voz. Ya estamos por acabar el programa, chica rap. ¿Te duelen a ti las articulaciones? ¿Las piernas te duelen? No, Miguelito, préndele el micrófono, por favor, a la chica rap. Ahora sí. No, no le quiere prender.
3: A mí me duele la espalda. Sí. Pero ahorita me va a doler la mano para que Miguelito me prenda el micro.
1: Es verdad. Pero te duele, a mí también me duele la espalda, me maletean también.
3: Ay, Dios santo.
1: Sí.
3: Somos dos.
1: Tenemos que ir al reumatólogo juntos, vamos.
3: Literal, vamos,
1: de manito. De todas maneras, se acabó el programa. Mañana 4:00 p.m. aquí en Exitosa, la voz de los que no tienen voz. No se vayan porque ya está lista Carla Jarada con lo último de la información. ¡Chao! Si les gustó, aplausos. ¡Bravo!

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0: Muy buenas noches, bienvenidos a Informamos y Opinamos. Está con ustedes Carla Jarada y los acompaño hasta las 10 de la noche. Hoy vamos a tener un programa bastante variado porque vamos a hablar de varias cosas, como siempre. Cosas que son ya urgentes. La verdad es que el tema de Dana ha puesto en descubierto la falta de prevención, la falta de preparación que tiene este país para los fenómenos climatológicos. Sabemos que no conocemos la fuerza de la naturaleza, es impredecible, pero por lo menos con los datos que ya existen hemos podido prepararnos mejor. Si no podemos con la Dana, imagínense qué vamos a hacer cuando venga el niño en su totalidad. ¿Por qué empiezo con esto? Porque hay otros temas que vamos a hablar, como por ejemplo el tema de la extorsión, el sicariato y el crimen organizado, por supuesto en el transporte, se está pidiendo mucho más acciones, pero creo que vamos a empezar con lo sucedido en Moquegua. Es terrible lo que estamos viendo en Moquegua. La gobernadora solicita la declaratoria de emergencia para Hilo y exige mayor presencia del gobierno en el sur. La gobernadora regional de Moquegua, Gilia Gutiérrez Ayala, solicitó al gobierno nacional la declaratoria de estado en emergencia para la provincia de Hilo, tras los severos daños ocasionados por la Dana Aníbal. La autoridad señaló que la región enfrenta afectaciones en viviendas, vías de comunicación, infraestructura pública y actividades productivas.
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0: No sé si podemos compartir con los televidentes las imágenes de lo que está sucediendo en Moquegua. Ese pedido formal que se está haciendo al Ejecutivo fue presentado ante las instancias correspondientes y expresó su preocupación por la falta de respuesta del Ejecutivo ante la situación que atraviesa el sur del país. Dijo textualmente, le pedimos a la presidenta Keiko Fujimori una mirada al sur. Este fenómeno también afecta a nuestras regiones y necesitamos presencia del gobierno nacional en el territorio, escuchando a la población y tomando decisiones oportunas, manifestó. La autoridad regional señaló que los alcaldes distritales y provinciales comparten la preocupación de la población frente a la falta de atención del Ejecutivo y esperan una respuesta concreta a los pedidos formulados desde la región. En esa línea, reiteró que Moquegua apuesta por el diálogo y la coordinación institucional, pero insistió en que el sur del país requiere una presencia efectiva del Estado. No pedimos privilegios, pedimos atención. El sur también es el Perú y merece ser escuchado y atendido con la misma urgencia que cualquier otra región del país. Uno de los hechos más preocupantes se registró en la Costanera Sur, donde la pérdida de parte de la plataforma vial interrumpió la conectividad entre Moquegua y Tacna. Ante esta situación, el gobierno regional intervino con equipos propios y logró habilitar una ruta alterna temporal para restablecer el tránsito. Recordemos que ayer estuvimos conversando también con un representante de Provías hablando sobre este tema y que estaban esperando que de alguna manera pasaran las lluvias para poder restaurar la carretera. Gutiérrez Ayala cuestionó la ausencia de una intervención inmediata por parte del Ministerio de Transportes y Comunicaciones a través de Provías Nacional en las vías afectadas por la emergencia y pidió una actuación más rápida para garantizar la recuperación definitiva de la conectividad. Entonces, ese es el comunicado de la gobernadora de Moquegua que solicita declaración.